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9: Hola, mis amigos del ciclismo, ¿qué tal? Saludo cordial. Actualizamos de lo que viene pasando en el Tour de Francia. Hoy se corrió la quinta etapa, una etapa totalmente llana, plana, por doquier, desde la partida hasta la llegada. Solo un premio de montaña de tercera categoría, que era como subirse a un puente, muy suave definitivamente. La etapa partió en la Nemesán, terminó en Po. Fueron 158 kilómetros, victoria al sprint para el corredor del equipo del Decathlon, Olakoi. En el segundo lugar entró Max Carter, corredor del equipo de Astana, y en la tercera posición otro embalador, Tim Merlier, del equipo del Soudal. No hubo cambio en la clasificación general individual, que por ahora está comandando el noruego del equipo 1X, Thorstein. En el segundo lugar está el corredor Quinn Simon, corredor norteamericano del equipo de Educación y Cipos, a 28 segundos. Tercera posición, Matías Vasek, del equipo del Trek, a 3 minutos 50 segundos. Cuarto lugar de la general para Tadej Pogačar, corredor del equipo de Emiratos Árabes Unidos, a 7 minutos 53 segundos. En el quinto lugar está Jonas Vingegaard, corredor del equipo del Visma, a 7 minutos 53 segundos. Y el mejor latinoamericano, puesto 8 de la general, Isaad, el torito del toro del equipo de Emiratos Árabes Unidos, perdiendo 8 minutos y 17 segundos. Mañana se correrá la sexta etapa, que va a partir en Po, va a terminar en Gavarnie. Es etapa denominada 5 estrellas en el marco de este Tour de Francia, porque tiene 5 premios de montaña, uno de cuarta categoría, uno de tercera, 2 de primera categoría y uno de fuera de categoría, que es el Col du Tourmalet. Se le dice el techo del Tour de Francia, en el kilómetro 143, y se entregará allí el premio Henri de Grand. Este es un premio que se entrega en efectivo para el primer ciclista que pase por ese sector. La etapa estará terminando casi sobre las 10 de la mañana, hora de territorio guatemalteco. Soy el comandante Castro y siempre les actualizo de todo lo que está pasando en el Tour de Francia.
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0: Buenas tardes, ¿cómo están? Qué gusto saludarlos. Bienvenidos a La Red al Cierre. Yo soy Maynor Barrios y junto a Iván García vamos a estar hablando de lo que sucede, de lo más importante alrededor pues del fútbol nacional e internacional. Hoy pues, hubo descanso en temas de mundial, hoy no hubo partido y entonces nos da para hacer un programa especial, un programa de del recuento de los daños, del recuento de lo que ha sucedido desde el día uno, desde el día que se dio el primer enfrentamiento. Ya están definidas las llaves de cuartos de final que arrancarán mañana precisamente, pero con el partido de Suiza-Colombia, en donde los cafeteros quedaron eliminados, se jugó el partido 96. Imagínense ustedes, 96 partidos y que han desembocado hasta el día de descanso, hoy miércoles 8 de julio, al 58-58-1061. Ustedes pueden enviar sus mensajes para que platiquemos qué les ha parecido el torneo, qué han visto, cuál es la selección que les ha sorprendido, cuál es la selección que ustedes creen que va a quedar campeona del mundo, qué es lo que más les ha gustado, qué es lo que no les ha gustado, y platicar un poco de toda esta situación. Así es que bienvenidos, esto es La Red al Cierre. Vamos a arrancar de forma cronológica, en orden, para que vayamos recordando lo que ha ido sucediendo desde el arranque de este torneo. Primero, vamos a recordar los grupos, cómo se iban a dar cada uno de los enfrentamientos. Recordemos que han sido tres selecciones o tres países anfitriones: el caso de México, el caso de Canadá y el caso de Estados Unidos. ¿Cómo estaban conformados los grupos? El grupo A tenía a la selección mexicana, que marcaba un hito histórico. Su estadio, el Estadio Azteca, transformado en el Estadio de Ciudad de México, que albergaría tres ediciones de este torneo, tres inauguraciones. No le dieron la final, pero en ese estadio, en 1970, se había coronado la selección de Brasil, de la mano de Edson Arantes do Nascimento, Pelé. Oh, Rey Pelé. Una de las participaciones espectaculares, extraordinarias, que se recuerdan en este tipo de torneos. Y el máximo testigo fue el Estadio Azteca. Después se da la segunda edición, que fue en 1986. Otro caso extraordinario, otro caso espectacular, fuera de serie. La coronación de la selección argentina. La selección argentina que ganaba su segundo título, su segunda estrella, de la mano de nada más y nada menos que Diego Armando Maradona, ese ícono histórico que sucedió precisamente en aquella ocasión y que se cumplieron 40 años de esa famosa intervención, de esa famosa actuación de Diego Armando Maradona en el partido contra la selección de Inglaterra. Y pues ahí se coronaban dos de las escenas más importantes en la historia del fútbol mundial. Una, la mano de Dios, y otra, el gol del siglo. Ambas ejecutadas por el mismo protagonista y en el mismo partido. Es decir, Diego Armando Maradona contra la selección de Inglaterra. Pues eso pintaba el grupo A. El grupo A que tenía a México como protagonista, a Sudáfrica, a Corea del Sur y a Chequia. Chequia, una selección que había enfrentado en su preparación a la selección guatemalteca, y entonces teníamos cierta idea de lo que podía pasar, o teníamos cierta expectativa, porque dentro de todo era importante pues ver algo que iba a participar en el mundial y con quien habíamos tenido un contacto reciente. Ese era el grupo A: México, Sudáfrica, Corea del Sur y Chequia. El grupo B, en donde estaba el otro anfitrión, Canadá contra Bosnia y Herzegovina, Qatar y Suiza. Estas eran las selecciones que conformaban el grupo B. Si regresamos al grupo A, ninguna de estas selecciones está ya en competencia. Todas se han despedido, todas se tuvieron que ir. Corea del Sur y Chequia pues no lograron clasificar, mientras que Sudáfrica quedó en el segundo lugar y Chequia quedó en el último lugar. Antes de pasar al grupo B, vamos a recordar los resultados del grupo A. En el partido inaugural, la selección de México le ganaba 2-0 a Sudáfrica. Y en esa jornada 1 del grupo A, Corea del Sur vencía 2-1 a Chequia. En la jornada 2, Chequia y Sudáfrica empataron a 1. México le ganó 1-0 a Corea del Sur. Y en la jornada 3, Sudáfrica vence 1-0 a Corea. Y México golea 3-0 a Chequia. Para dar el resultado final, que era México como líder de grupo, 3 partidos jugados, 3 ganados, no empató, no perdió, 6 goles a favor, 0 en contra. Es una selección que hizo una espectacular fase de grupos, fue la mejor, +6 en su diferencial y 9 puntos conseguidos. Sudáfrica queda segundo, para algunos fue sorpresivo, con 4 puntos menos 1. Corea del Sur cae al tercer lugar con 3 puntos menos 1 y Chequia queda en el fondo con 1 punto y -4. Esa cantidad de puntos que terminó sumando Corea, que fueron 3, y su diferencial de -1, no le dio chance de clasificar como uno de los mejores terceros. Y entonces muy rápido en el campeonato quedó eliminado. Así fue entonces el recorrido de la fase de grupos del grupo A. Antes de ir al grupo B, le damos la bienvenida a Iván García, que ya está con nosotros. Iván, ¿cómo estás? Buena tarde, bienvenido a la Red al Cierre.
1: ¿Cómo estamos, Gato? ¿De verdad quieres saber cómo estoy?
0: ¿Sí? ¿Todo bien?
1: No, ya no puedo, Tommy, ya no puedo. ¿Enfermo? No, sigo terrible. Pero aquí estamos al batallón, siempre como el mejor guerrero del de arriba. Siempre ahí dando lo que hay que dar, ¿no?
0: Sí.
1: ¿Y qué extra? Estás hablando de que estás repasando todo lo que...
0: Estamos haciendo un repaso de todo lo que ha sucedido a lo largo de este torneo, del Mundial, que nos ha dado hoy el primer día de descanso.
1: Y mira qué descanso.
0: El primer día de descanso. Es que yo hacía la cuenta y le contaba a nuestra audiencia que al partido de ayer que se enfrentó Colombia y Suiza, se habían disputado 96 encuentros sin parar. Hoy es el primer día en donde pues tenemos un descanso y nos da el chance de hacer el recorrido cronológico de lo que ha pasado.
1: Es esta pequeña resaca, es más, le digo a la 12, empiece a acostumbrarse porque esta es la depresión post-mundial. Empieza a sentirla porque pega fuerte después de tanto tiempo. E incluso para estas fechas, para estas alturas ya estaríamos en semifinales, ¿no? En el torneo anterior.
0: Sí. Ya estaríamos casi por salir.
1: Sí, por salir. Pero la cosa es que todavía nos quedan, ¿qué? ¿Cuartos? ¿Semis? Y la gran final y el partido por el tercer lugar.
0: Sí, para hacer el conteo, si se han jugado 96, son 104 partidos. Quedan.
1: Qué brutal, ¿no?
0: Los 4 de cuartos de final.
1: Ajá.
0: Quedan las 2 semifinales, es decir, 6. Queda el partido por el tercer lugar, 7, 8. Y queda la gran final, que es el octavo partido.
1: Qué rápido, ¿no?
0: Muy rápido se ha ido. Pero bueno. Y yo le he pedido a la gente, a la 12,
1: ¿qué le pediste a la 12?
0: 58-10-61, que nos cuente qué le ha parecido hasta el momento el torneo. ¿Cuál ha sido la selección que los ha sorprendido? ¿Cuál ha sido la que los ha decepcionado? ¿Cuál creen ustedes que va a quedar campeona del mundo? ¿Qué no les ha gustado de este torneo? ¿Qué les ha encantado? ¿Algún dato curioso? Etcétera, para ir haciendo todo este recorrido, aprovechando hoy que hubo descanso. Así es que
1: te
0: vamos.
1: Digo, yo te tengo algunas noticias así bizarras que sabes que a mí me encantan. Y es que en Guatemala ya se dio a conocer el efecto mundial. Mira pues. Ahí les va. ¿Ustedes creían que Bocinha no iba a ser de las suyas en Guatemala? Pues ya.
0: ¿Sí?
1: Yo a mi hijo sí le puse Leo por Messi. En algún momento. Me encandiló el Astro 10. También por el signo zodiacal de mi abuelo, que es Leo.
0: Okay.
1: Pero tiene que ver ahí. Creo que algunos... ¿tú a Juan no le...

0: De los 11 que tengo, me voy a recordar, no, al mayor le puse Juan Manuel, que no tiene nada que ver con el fútbol.
1: ¿No?
0: Al menor le puse Joaquín, que tampoco tiene nada que ver con el
1: fútbol. ¿Por Sabina? ¿No? ¿Tampoco?
0: No. Pero en medio a los otros 9, no me recuerdo.
1: Los otros 7, a ver.
0: Ah, no sé.
1: Pero
0: no.
1: Bueno, ¿por qué les digo esto? ¿Por qué les cuento esta historia? Porque ya existe el primer Bociña en Guatemala. Y está en Alta Verapaz. Si la familia Chuf nos está escuchando, por favor, si llegamos hasta allá o la conoce, pásenos el contacto. Yo quiero saber esa historia, porque ya está el Bociña Chuf Tsi. Así se llama. ¿Cómo? Bociña Chuf Tsi. Es el primer recién nacido registrado en el RENAP con el nombre de Bociña.
0: Pues, bueno, ahí está lo que ha dejado. Bueno, no, esas son de las cosas, espérame, que ha dejado.
1: No termina ahí, no termina ahí. Ya hay un Erling Haaland, señor.
0: ¿Sí?
1: Sí, sí, sí. Ya hay un registro y ya lo tengo acá. Inscrito también en Alta Verapaz, en Tactic. Y se llama el nene Erling Haaland Kaal Pop. Erling Haaland Kaal Pop. Ya existe un Bociñachu. Y ahora un Haaland Kaal. ¿Qué tal? Ah, caray, espérame, que aquí ya se nos... Ahí está. Entonces ya tenemos... ¿Ya estamos bien en producción? Perfecto. Esas son algunas de las noticias que te traigo.
0: Pues está re bien, porque es interesante lo que está dejando este torneo ahí, al 58-58-10-61.
1: Escríbanos
0: ustedes. ¿Y qué les ha parecido? Pero hoy sin polémica, hoy sin reclamos.
1: ¿Ya estás tranquilo? ¿Ya estás bien?
0: Es que yo siempre he estado tranquilo.
1: A veces, ayer sí te vi enfuscado.
0: Porque este muchacho, Chomín, me estaba...
1: Es que sí te tiró
0: fuera de Chomín.
1: Chomín. Mira, hablando de Chomín, ya se va Chomín.
0: Sí.
1: Mira, ya hay 12, ya hay 12. Sosegate, sosegate, mira, ya está, ya los pedías.
2: 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Son los aficionados que visten la número 12, que aquí tienen voz y voto. La voz de la 12.
1: Ya se activó. Ya los activaste. ¿Vos qué? Me da mucho gusto cuando se activa la 12, la verdad.
0: Son muy lindos todos.
1: Son bellos, preciosos. Dice, ¿cómo ven lo de Adelaini en el Barça? ¿Será que le va a pasar lo mismo al Barça igual Williams con Julián Álvarez? Te preguntan.
0: ¿Williams? ¿Repetimos la pregunta?
1: Dice, ¿cómo ven a Adelaini en el Barça? ¿Será que le va a pasar lo mismo al Barça igual Williams con Julián Álvarez? Adelaini.
0: Lo de Williams, recordemos que después de la Euro que ganó la selección española, era el deseo más ferviente de la directiva del Barça.
1: Ajá.
0: Porque querían tener esa dupla de aviones con la que fue campeón España.
1: Es Adeyemi, no es Adelaini. O sea, solo para que lo pongamos en contexto. Okay. Es Adeyemi, jugador del Borussia Dortmund, señor. Solo para que lo tengas. Pero decía lo de Williams.
0: Sí, entonces, Williams que jugueteó con ese tipo de situaciones.
1: ¿Jugueteó?
0: Sí, y al final no se da. En lugar de Williams llega Dani Olmo, recordemos que eso fue como que, bueno, como aquel meme, ¿no? Lo que pediste por internet y lo que te terminó llegando.
1: Ok.
0: Pero a mí me parece Dani Olmo un gran jugador. Yo ahora en la transmisión de España-Portugal decía, para mí, Olmo y Ferran Torres siempre en mi equipo.
1: Oye, lo de Ferran, cómo se ve nivel, ¿no? Como que el dejarse el pelo largo le ayudó muchísimo. Pero sí, lo de Jimmy, un buen jugador, la verdad es, a mí me gusta mucho este afro. A ver si lo logran identificar algunos. De 24 años, jugador del Borussia Dortmund. Ya también se dio a conocer de que Joao Cancelo por fin ya le dijo al Barça sí, 3 temporadas y ahí se va. Es verdad, lo de Karim Adeyemi es solo un supuesto, pero le funcionaría sobre todo en esa parte defensiva y sobre todo en esas laterales que vaya que le hace falta al Barcelona. A ver, Alex.
3: ¿Qué tal, jóvenes? Buenas tardes. Estoy saludándolos. A mí me sorprende que con la tecnología que dicen manejar ahora quedan más dudas que antes. Antes se escuchaba que el ojo humano no daba, pero ahora las líneas, los avatares y tanta cosa,

0: son manipulables, ¿verdad? Entonces la tecnología se puede manipular más. ¿Y por qué no se utilizará si ahí está? Sino que deja más dudas que antes. ¿Y creen ustedes que así como la FIFA le quitó la roja a Balogun, tendría que expulsar o suspender o sancionar a los árbitros, tanto a los del VAR, que fueron los que llamaron al central, como al central que validó la expulsión, para tener congruencia con lo que se hizo?
1: No, expulsar a los árbitros, no. Al final del camino, ¿qué es lo que pasa? Que ya no vas, los vas eligiendo.
2: No, es, exacto, los árbitros van teniendo también sus calificaciones a lo largo de cada uno de los partidos, y entonces, si ellos fallan, si no están a la altura, por ejemplo, lo que pasó ayer con el árbitro que pitó el Egipto-Argentina, seguramente ya no va a ser tomado en cuenta.
1: Ah, seguro.
2: Porque no es solo el que cometas errores, es lo que se genera en el partido tras tu actuación. El árbitro es el responsable de mantener el orden, la justicia, de que el partido no se le salga de las manos, y mientras más veces interviene el VAR, menor es la ponderación, sí, del árbitro en su calificación.
1: Preguntan acá, ¿quién caramba César de Jemi? Jugador alemán.
2: Sí.
1: Alemán que juega en el Borussia Dortmund.
2: Sí, Karim Adeyemi tiene 24 años, uh-huh, y es un extremo o delantero en el Borussia Dortmund, nacido en Múnich en 2002. Es veloz y es muy hábil. Entonces eso es lo que está buscando.
1: Muy al estilo, sí, Joao. Tal vez Joao Cancelo, ¿no?
2: Es que aquí hay un tema, señores.
1: Dime.
2: Aparentemente, según se ha filtrado también alguna información, Rafinha no va a continuar en...
1: Es que sí, pero podemos dar la noticia. ¿Por qué razón?
2: Sí.
1: Durante el torneo, apenas en la segunda fecha, se da y se destapa de que su padre, que era su agente, le termina estafando, le roba millones. Y el tipo, pues obviamente en esta situación, no solamente se lesiona, sino también el padre es acusado directamente de que pues le ha robado a su propio hijo y lo desconcentra total. Entonces, durante el Mundial, segunda fecha, segunda jornada, es decir, ¿hace cuánto? Hace 93 días atrás.
2: Eso fue...
1: Tres partidos atrás.
2: Sí, 93 partidos atrás, pero la segunda jornada fue el Brasil 3, Haití 0, el viernes 19 de junio.
1: Pues la cuestión es que... 19 de julio.
2: Junio.
1: Ay, ya vamos a cumplir el 11 días más y cumplimos el mes.
2: Sí, sí.
1: Bueno, la cosa es que se destapa esta polémica y Rafinha, pues, empezó a escuchar propuestas. El Al Hilal es una de ellas por tema de dinero. Por tema de dinero, los lujos, la vida ostentosa que lleva él y su esposa, pues lo están obligando prácticamente a emigrar a otro club. Eso es lo que se está hablando y por esa razón es que la salida de Rafinha es inminente.
2: Una, y dos, parece que Rashford no va a continuar. Entonces lo que busca el Barcelona es tener un extremo que sustituya, ya sea si se va Rafinha o se queda Rashford, o si se van ambos. Entonces eso es un pedido exclusivo de Hans Dieter Flick, el técnico alemán que dirige al fútbol.
1: Y es que él es también agente de Adeyemi, Jorge Méndez, su agente es Adeyemi, tiene a Lamine Yamal, Alejandro Valde, Marc Casado y Joao Cancelo. O sea, ¿de qué tiene con queso? Tiene.
2: Sí, o sea, por supuesto.
1: Conoce cómo llegarle a Joan Laporta. Si dice, buena tarde, Maynor, Iván, la selección que deseo que gane la Copa es Noruega, yo tambor.
2: Noruega.
1: Ru, ru.
2: No, es...
1: ¿Qué?
2: Yo soy el de tambor.
1: Ah. Ru. Ru. El que diga ro está mal. Es de ru, señores, por favor. Y, por cierto, dimos clases con Rama de que mucha gente dice... Es sí. Diría que sea... Es sí.
2: Sí.
1: Sí, no sí.
2: Sí.
1: Sí. Ahorita vamos a ver con las clases de Cristiano Ronaldo. Y que salga eliminada la mafiosa selección de Argentina. No merece la final. Es lo que manda.
2: Yo ya no voy a opinar.
1: ¿Ya no vas a opinar?
2: Hoy no, porque hoy estamos de descanso.
1: Hoy estás en Salduera.
2: Sí, hoy estamos en descansito de ese tema.
3: ¿Qué tal, señores? Un gusto saludarles nuevamente. Gracias por acompañarnos aquí en este tráfico tan pesado de la ciudad capital.
1: Hoy estaba.
3: Lucas, Pues fíjense que yo he estado así bien pensativo del tema del VAR.
1: ¿Por qué?
3: Se supone que vino o se creó para poder darle justicia al juego. Pero al final yo creo que estamos en la misma situación. Se comete injusticia respecto a lo que conocemos del juego. Recuerden ese gol que anularon solo por un pedacito del botín y muchas otras cosas más. Entonces, ¿será que el VAR está logrando su objetivo? ¿O tal vez nos está haciendo sentir más los sabores de boca que los que sentíamos antes? Y le quitó esa idea de picardía que tenía el fútbol antes. Un cordial saludo y felicitaciones por su programa.
2: Gracias. ¿El nombre? Perdón.
1: Nuestro compi se llama Juan Carlos.
2: Juan Carlos, fíjate que en ese tema, ¿hace cuánto llegó el VAR al fútbol?
1: El VAR, creo que ya unos 8 años.
2: Tiene rato, ¿no? Ya tiene...
1: Yo recuerdo para la Euro 2021.
2: ¿Sí?
1: No, miento. No, mentiroso. Formalmente nació la idea en 2010 y las pruebas oficiales se fueron en 2012 y fue aprobado hasta la IFAB hasta el 2018.
2: 2018.
1: Yo 21, me quedé, todavía era más abajo.
2: Sí, entonces estamos hablando de 8 años.
1: ¿Ya ves? Casi 7, 8.
2: Sí, 8 años. Desde el primer momento en que se da el uso del VAR, recuérdense que primero era la discusión, ¿no? Que si te gusta o no te gusta el VAR. Y todo el mundo decía, no, es que le
1: va quitar la esencia.
2: Exacto, le quita la esencia al fútbol, que el gol tenés que esperar a ver si lo puedes celebrar, etc. Pero el concepto del VAR nace para procurar la justicia en el fútbol y evitar las polémicas. Ese es el concepto inicial y la raíz de todo esto, el uso de la tecnología. Por eso llega la tecnología al fútbol, que se había rehusado, porque, por ejemplo, en otros deportes como el tenis, como el fútbol americano, el uso de la tecnología es más legendario, ¿no?
1: Sí.
2: Creo que mucho más, vos sabrás más que yo de ese
1: tema. Sí, lleva fácil unos 20 años.
2: Entonces, el fútbol se había rehusado porque no quería precisamente quitarle la esencia o la picardía o todo eso que hablamos. Pero habían muchas situaciones que se daban y entonces muchas polémicas, muchas jugadas inconclusas en donde había mucho debate, etcétera. Y entonces se decidió, no, hay que procurar la justicia. El problema es que a medida en que avanzan los años y avanzan los torneos, se les está olvidando a toda esta gente de la FIFA y la gente que decide en la esencia y el concepto de la utilización de la tecnología, que es procurar justicia. Hoy, vamos a ser sinceros, y no estamos hablando de este mundial nada más, de torneos anteriores. La misma selección guatemalteca, nosotros nos sentimos perjudicados y ultrajados por el mal uso del videoarbitraje en las eliminatorias, recordemos. Entonces, el problema es que la conceptualización del VAR no se está llevando a cabo, no está procurando justicia. Hoy estamos hablando de más polémicas, de más errores, de más injusticias, entre comillas, en el fútbol, aún teniendo mejor tecnología que la que teníamos hace 8 años.
1: Hay más falencias. ¿Sí? Hay más falencias y es terrible, cuando en teoría tendrían que rectificar el asunto. Bueno, nosotros tenemos que ir a un corte, Gato, ¿te parece? Y volvemos con más, 58-58-106-1. Hay noticias nacionales, se jugaron amistosos a puerta cerrada, ya se presentaron nuevas indumentarias, o la mayoría de ellas, algunas muy bonitas, chulas, las de Aurora ayer, espectaculares, me dan ganas de comprarme una, la verdad.
2: Sí.
1: Está en Barabara. Y la de Comunicaciones, ¿qué tal te pareció?
2: Yo es la misma, ¿no? Solo que con un patrocinador nuevo.
1: ¿Al volver?
2: ¿Hablamos? Al volver.

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3: La prensa egipcia y del mundo árabe ha analizado la dramática eliminación de los faraones ante Argentina por 3-2 en los octavos de la fiesta del fútbol, tras mantener contra las cuerdas a la vigente campeona durante casi 80 minutos. El diario deportivo egipcio Kingfood citó el foco de la indignación en el VAR y recogió en su portada las declaraciones del técnico de la selección, Hossam Hassan, quien calificó abiertamente de escándalo el arbitraje de François Letessier. Los faraones se quedaron por un gol anulado y dos presuntos penaltis no pitados en los últimos compases del encuentro, que precedieron al tanto decisivo de los argentinos, protestas que secundaron los medios regionales.
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1: Bueno, ya estamos de regreso, Gato. Ahí vamos a tener que arreglar algunos asuntos todavía. Pero bueno, seguimos con información. Repita, si quieres, vamos a repasar un all around de lo que está sucediendo con la Liga Nacional, ¿te parece?
2: Sí, y luego continuamos con los grupos, lo que ha pasado.
1: Va, me parece. Así le damos matarile, lírelo. Y vamos con lo que mucha gente está pidiendo, viendo y solicitando. Porque aquí nos dicen saludos desde California. Atentamente, Carlos. Veo que los bicholobres se la pasan llorando. Que Argentina se la pusieron fácil. ¿Será culpa de Argentina que Portugal no haya terminado primero en su grupo? Además dicen por acá, saludos desde Chimaltenango. ¿Cómo están mis rojos? Ahorita vamos. Porque hoy incluso los rojos, el cuadro carmesí, le ganó a puertas cerradas a un equipo que pues venía o viene con expectativas altas, mi estimado Gato. ¿Por qué? Ahorita te voy a decir por qué razón. No solo es el campeón, sino una nueva Santa Rosa que pues tocó de alguna manera la gloria en la primera división, pero que no le alcanzó. 3-0 ganó el cuadro rojo en un fogueo a puerta cerrada. Los goles fueron de Pedro Altán, César Calderón y John Méndez. Así está entonces la tónica para el partido de... fue la tónica, mejor dicho, de nueva Santa Rosa contra los rojos. Así le fue al cuadro campeón.
2: Sí, ya se están preparando los equipos. Estos equipos que no solo van a jugar el torneo, el nuevo torneo, sino la Copa Centroamericana Municipal, ya entra en acción muy rápido para la Copa Centroamericana. Ya les vamos a dar el calendario, pero hay que estar atentos porque se viene ya fútbol también.
1: Hay mucho fútbol y vamos a hablar de eso porque los rojos presentaron su nueva indumentaria. ¿Qué tal te pareció?
2: La camisola roja. Me gustó la camisola roja, me gustó, acá estaba viendo ahora, me gustó, sacaron varias versiones, ¿no? Distintas versiones, pero la roja, que me imagino que es la de local,
1: está linda, la verdad.
2: Está muy linda, tiene detalles muy bonitos.
1: Ese detalle dorado.
2: No, y el cuello negro, que es una camisola tipo polo, que esas son de mis favoritas, la verdad, y tiene detalles en negro. ¿Sabes qué es lo único que no me gusta?
1: ¿Qué es lo que no te gusta?
2: Lamento mucho, es los patrocinadores. Los patrocinadores que tienen que ir al frente. Ahí no hay de otro, lastimosamente, porque esa camisola, por ejemplo, la camisola roja, sin el patrocinador, sin los dos patrocinadores oficiales al frente, sería espectacular.
1: De hecho, sacaron una versión así, como que limpia. Está en una de las... ¿Cómo se llama? Me la compro. La verdad, la de los cremas todavía no la he podido ver bien. No hubo mucha diferencia, ¿no? No hubo tanto cambio.
2: Yo no la he visto mucho, pero lo que vi es que es la misma camisola, solo cambia el patrocinador.
1: El frente. Sí, el del banco, ¿no?
2: Correcto.
1: Y de ahí ya nada, sí. Lo mismo. Sí, no tampoco vi mayor cosa por parte de comunicaciones. Lo que sí sigo es lo de Aurora. ¡Wow! Y por cierto, también Marquense tiene noticias. Los Leones, el equipo de Dixon, ¿no? Bueno, donde está Dixon Vázquez, porque tenía programado viajar hoy a México para disfrutar una serie de partidos amistosos en Tapachula, pero se dio a conocer que esta actividad fue cancelada, por lo que tuvo que haber cambios. La junta directiva de los Leones decidió no asistir a la cuadrangular que se había organizado. Esto luego de que hubiera situaciones internas en la organización y por eso se decidió no hacer el viaje. Se iban a jugar contra las fuerzas básicas del Cruz Azul, Jaguares de Chiapas y Tapachula FC. Pues bueno, eso sí, no se va a quedar sin actividad. Tuvieron ahí un enfrentamiento en el Deportivo Coatepeque de la Primera División en el Estadio Israel Barrios. Y pues recordemos que Marquense viene de ganarle 2-0 al Deportivo Malacateco el pasado fin de semana. Lastimosamente se canceló el viaje a Tapachula. Y pues bueno, es parte de una de las noticias que tenemos en el fútbol nacional. Además de que Andy Ruiz es legionario, señor.
2: ¿Ah, sí?
1: Es legionario. José Andrés Ruiz Rumpf, es el nuevo jugador de Kaohsiung Attackers FC del fútbol de Taiwán. Imagínate, se va entonces al fútbol taiwanés y ahí será entonces la nueva casa del el señor Andy Ruiz, un nuevo legionario más para Guatemala, incluso para selección, ¿no?
2: Qué bueno. Y hablando de eso, Oscar Santis ya fue presentado, ¿no? También.
1: Ya
2: es oficial su vinculación con este equipo en Malasia. Les iba a contar sobre el calendario de la Copa Centroamericana antes de regresar a los grupos del Mundial. La Copa Centroamericana para los equipos guatemaltecos arranca el 29 de julio cuando Xelajúmaro Camposeco visite la Liga Deportiva Alajuelense. Ese mismo 29, a la misma hora, 20 horas, Alianza del Salvador recibe a Antigua GFC. El 30 de julio, Municipal recibe al Cartaginés de Costa Rica, el equipo de Marvin Amarín y Villatoro. Es el 30 de julio. Esa es la jornada 1, pero déjame. Ah, y Misco arranca antes. Misco juega el 28 de visita ante el Olimpia de Honduras a las 20 horas. Y luego la jornada 2, Antigua recibe al Real Estelí, eso es el 4 de agosto. Luego Municipal visita al Verdes de Belice el 6 de agosto. Y Misco, ¿dónde me dejan a Misco?
1: ¿Dónde está Misco? ¡No se esconda Misco!
2: Misque, ¿dónde estás?
1: ¿Dónde está mi Misque?
2: La jornada 2 no veo a Misco. ¿Dónde está Misco?
1: Ya estoy al grupo de Misco.
2: Herediano. No veo a Misco. La jornada número 2 aquí en la programación de la CONCACAF. Ya les dije la 1, la 2, Plaza Amador Firpo, Diriangén y Liga Deportiva Alajuelense, Antigua Real Estelí, el UMESIT ante el Olimpia.
1: ¿En Misco juega? A ver, ¿ya te fuiste ¿en qué mes estás?
2: Estoy en agosto.
1: En agosto juega el martes 11 de agosto contra el Saprissa.
2: Martes 11 de agosto, sí, pero esa es la jornada 3.
1: Misco Olimpia es el 28 de julio.
2: Esa es la jornada 1.
1: No juega, entonces juega hasta el 11 de agosto.
2: Ah, sí. Bueno, es que
1: a ver, aquí te lo tengo, si quieres.
2: Está a dispar, ¿no?
1: Sí, es los partidos de Misco: 28 de julio contra el Olimpia, martes 11 de agosto contra el Saprissa de visita, miércoles 19 de agosto contra UMESIT como local en el Estadio del Trébol, y el jueves 27 de agosto contra la Alianza en el Trébol. Así estará distribuido Misco.
2: Sí, ok, entonces. Ese es el calendario y así van a jugar entonces los equipos. Luego Municipal en la jornada 3. Bueno, primero Xela visita Plaza Amador. Después Misco, ahora sí, visita a Saprissa, como bien decís. Y Antigua recibe a Maratón, eso es el 13 de agosto. La jornada 4, Xela recibe a Diriangén el 18 de agosto. Luego Municipal recibe al FAS el 19 de agosto. Y después tenemos que ir hasta la jornada 5, la última. Municipal cierra en su casa ante Motagua, eso es el 25 de agosto, a las 8:30 de la noche.
1: En el Trébol.
2: En el Trébol. El equipo de Xelajúmaro Camposeco, el 26 a las 8:30, recibe a Firpo. Antigua, ajá, visita al Herediano el 26 a las 6:30. Y Misco cierra en casa el 27.
1: ¿Antigua lo tenés por ahí?
2: Antigua visita a Sporting Herediano, Club Sport Herediano. Y Misco cierra en casa, bueno, en casa entre comillas, el 27 de agosto a las 8:30, recibiendo al Alianza. Esa es la programación. Esa es la programación.
1: Está como rarita, ¿no?
2: Sí.
1: Está rarona.
2: Sí, sí, sí.
1: Pero ahí están. Ahí están los equipos de las selecciones. Ya, por favor, suéltenme, que ya me duele. Me lastima. Ya
2: no. Ahora regresamos al Mundial.
1: Espera, me falta una más. Venga, claro, Clarín Pérez. La Junta Directiva de San Pedro finalmente dio avance a los trabajos del Estadio San Pedrano para que esté listo para el debut del torneo Apertura, lo que será su primer pasaje por la Liga Nacional. Y el club chicano pues recibió el día de hoy los rollos de la nueva gramilla sintética. Me gusta cuando damos este tipo de noticias, porque eso quiere decir que le están poniendo enjundia, le están poniendo seriedad, y no solo por el tema de jugadores, sino también en infraestructura. Que muchas veces nos quejamos de aquí, que no, es que no le meten al estadio, se quedan con lo que hay, pero la directiva de San Pedro está haciendo esfuerzos titánicos, Gato, audiencia, ya por lo menos una base sólida, dirían por ahí, tenés lo demás. Una vez empezás a construir bajo tierra fértil, o sobre tierra fértil, perdón, Lo demás viene por añadidura. ¿Estamos de acuerdo?
2: Estamos de acuerdo, sí.
1: Entonces ahí está, un fuerte aplauso para la para los ejecutivos de los Chicanos de San Pedro, que es el nuevo inquilino de la Liga Nacional. Así que ahí está, las noticias que tenemos en el All Around que hay en la Liga Nacional, porque quiera que no, pues hay noticias, son noticias, y pues ahí está.
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15: We are ready.
1: Bueno, vámonos al tema del mundial.
2: Ahí estamos. Bueno, antes de eso, solo rápido el.
1: Dime.
2: Aquí me avisa Sergio, nuestro amigo Sergio Tolasque, que el 18.
1: ¿Ya lo superó? ¿Todavía no?
2: No, todavía no. Muchacho, no lo va a superar de aquí hasta que termine el mundial. Pero 18 de julio es la feria del chicharrón, dicen. En Misco.
1: ¿Me vas a invitar? ¿O vas a invitar a otros amigos? Tú dime.
2: ¿Amigues?
1: A tus amigues.
2: ¿Nunca has ido a la feria de chicharrón?
1: Nunca,
2: en Misco?
1: Ah, nunca, señor.
2: No sabes de lo que te has perdido. No sabes de lo que te has perdido. Mi hermano, conmigo la fiesta está garantizada.
1: Yo lo sé. El tema es que no es cómo llegamos, es cómo terminamos. Ese es mi problema.
2: Bueno, vamos al grupo B, recordando lo que ha sucedido hasta el momento. En el grupo B, en la jornada 1, Canadá y Bosnia empataron a 1. Qatar y Suiza hicieron lo mismo, el mismo resultado. En la jornada 2, Suiza venció 4-1 a Bosnia y Canadá venció 6-0 a Qatar, una de las goleadas más importantes apenas en el arranque de este torneo. En la jornada 3, Suiza 2, Canadá 1, Bosnia 3, Qatar 1. Entonces, este grupo terminó definiéndose, dejando a Suiza, sorpresivamente, que hoy es una de las selecciones de este grupo, la única que todavía está en competencia, como líder. 7 puntos más 4 su diferencia. Canadá es segundo, fue segundo, con 4 puntos más 5. Bosnia quedó tercero con 4 menos 1. Y Qatar quedó en el fondo. Ese diferencial de goles de Bosnia le alcanzó para ser uno de los mejores terceros.
1: Después de ser goleado,
2: incluso. En esa tabla general de los terceros quedó en quinto lugar y por eso clasificó a la ronda de 16.
1: Mira qué interesante. Y fue goleado incluso por Suiza.
2: Fue goleado la selección de Bosnia 4-1.
1: Por Suiza.
2: Por Suiza, uh-huh. Precisamente. Vamos al grupo C, lo que sucedió en el grupo C.
1: Brasil,
2: en el grupo C. Este grupo estaba conformado por Brasil, Marruecos, Haití y Escocia. De este grupo, solo Marruecos queda en competencia. Los brasileños, los haitianos y los escoceses quedaron fuera. La jornada 1, un empate muy llamativo ante Marruecos de los brasileños, donde ya daban señales de que esto les iba a costar muchísimo.
1: Les iba a doler.
2: 1-1. Haití 0, Escocia 1. En la jornada 2, Escocia 0, Marruecos 1. Brasil 3, Haití 0. Brasil jugó un buen primer tiempo, en ese primer tiempo coloca sus 3 goles, pero en el segundo tiempo ya no fue capaz la selección de Carlo Ancelotti. Y en la última jornada, Marruecos 4, Haití 2, Escocia 0, Brasil 3. ¿Cómo se definió este grupo a nivel de puntos? Brasil fue líder con 7 puntos más 6, Marruecos fue segundo, 7 puntos más 3, Escocia fue tercero, 3 puntos menos 3, y Haití quedó un cuarto. No pudo sumar absolutamente nada. Escocia no pudo clasificar y se quedó fuera de los mejores terceros lugares. Así se fue dando el grupo C, que solo tiene en competencia a la selección de Marruecos. El grupo A ya no tiene a nadie en competencia, el grupo B tiene a Suiza y el grupo C tiene a Marruecos.
1: El grupo D, porque como vamos la cosa.
2: El grupo D, el D de como estás vos.
1: Ajá.
2: Tenía Estados Unidos, otro anfitrión, Paraguay, Australia y Turquía. De este grupo, ya ninguna de estas selecciones está en competencia. La jornada 1, Estados Unidos sorprendió realmente con un fútbol espectacular, dinámico. Hasta ese momento, después de algunos partidos disputados, todos coincidíamos en que Estados Unidos era la selección que mejor presentación había tenido. 4-1 goleando a Paraguay, que no vio ni por dónde le pasaron los gringos. Australia le ganó 2-0 a Turquía. En la jornada 2, Estados Unidos venció 2-0 a Australia. Turquía cae 0-1 ante Paraguay. En la jornada 3, Turquía vence 3-2 a Estados Unidos y Paraguay empata a 0 con Australia. ¿Cómo se define este grupo? Estados Unidos fue líder, 6 puntos más 4, Australia fue segundo, 4 puntos, 0 en su diferencial, Paraguay quedó tercero, 4 menos 2, Turquía quedó eliminada de forma sorpresiva, sin ninguna oportunidad, Arda Güler se fue con más pena que gloria, 3 puntos y menos 2. La selección paraguaya sí logró colocarse en el séptimo lugar de esos 8 mejores terceros que clasificaron. De este grupo ya nadie hoy está en competencia.
1: Grupo E está, vamos, con Alemania, ¿no?
2: Vamos al grupo E. Alemania, Curazao, Costa de Marfil, Ecuador. La jornada 1 de este grupo E arrancaba aquel domingo 14 de junio, cuando a las 11 de la mañana Alemania goleaba 7-1 a Curazao. Pero aquí hay que recordar algo. Curazao le empata el partido a Alemania y a Alemania le cuesta mucho resolverlo, y ya luego pues se abre y termina goleando a la selección de CONCACAF. Cuando uno veía el resultado decían 7-0, contundente, pero cuando veías el funcionamiento y algunas cosas ya daba señales a Alemania que algo podía pasarle complicado durante la fase de grupos y la clasificación al mata-mata. En esa jornada 1, Costa de Marfil, que mostró una gran dinámica y un
1: buen juego, sí, la verdad es que sí,
2: le ganó 1-0 a Ecuador. En la jornada 2, Alemania, ajustadísimo, recordemos que ese partido se jugó un sábado 20 de junio a las 2 de la tarde, estaba perdiendo el partido Alemania y casi queda fuera de ese resultado. Termina ganándole in extremis 2-1 a Costa de Marfil. Ecuador no puede ganarle a Curazao y ahí complica su situación. Hasta llegar a la jornada 3, en donde Curazao cae 0-2 ante Costa de Marfil y de forma sorpresiva los ecuatorianos vencen 2-1 a Alemania. Y con eso, que era algo milagroso que tenían que lograr, logran meterse y clasificar a la siguiente ronda. Alemania gana su grupo, 6 puntos más 6. Costa de Marfil queda segundo, 6 puntos más 2. Y Ecuador queda tercero con 4 puntos, 0 en su diferencial. Y Curazao quedó en el fondo haciendo historia. Y conste, Iván, porque esta selección no solo era debutante, además logra un punto en esta justa mundialista, lo cual celebraron con mucha emotividad.
1: Eso sí, se comieron 9 goles, pero ahí están.
2: Y Paraguay terminó clasificando como séptimo en el grupo de los mejores terceros que se metieron a la competencia con estos resultados. Así fue entonces este grupo.
1: Grupo E,
2: no, yo estaba hablando de Ecuador, perdón, se metió cuarto en este grupo de los clasificados. Entonces, de estas selecciones del grupo E, hoy ninguna está en competencia.
1: Ya es muy raro, ¿no? F, si querés rápido para irnos al corte.
2: Vamos al grupo F, señores. Al grupo F. Países Bajos, Japón.
1: La gran decepción para
2: Suecia
1: mí.
2: Y Túnez. Países Bajos, que ustedes se recordarán que un científico matemático dijo, vamos a recordar ese tema, a ver si lo tenés por ahí.
1: Sí, señor.
2: ¿Sí?
1: De hecho, pues, yo me basé en él, pero te voy a decir el matemático que predijo que pues, supuestamente Países Bajos iba a ganar, Joachim Clement.
2: Sí, correcto.
1: Lo tengo aquí, mira, aquí en el corazón.
2: Sí, lo tiene, sí.
1: Porque también dijo que la final iba a ser Portugal-Países Bajos.
2: Sí.
1: Y nada, y no pasó nada, nada. Y entonces...
2: Entonces, pero recordemos que Clement ya había hecho
1: algunas predicciones.
2: Sí,
1: ya le había pegado. Dijo, 2018, él desde había el 14, acertado, desde sí, el 14. 14,
2: 18 y 22. Y no era un tema de adivinar, ¿no? Él sí tenía bases. ¿Y cuáles eran? Un modelo estadístico basado en el ranking de la FIFA, la economía del país, el clima, la cultura de cada uno de ellos, pero el pronóstico para el 2026 le terminó fallando y ya no pudo hacer absolutamente nada. Ahí está,
1: Tabito. Maestro,
2: Tabito,
1: a ver.
2: Véngase para acá, Tabito, un ratito.
1: A ver, que se mira quién vino.
2: Hombre, aquí tenemos un personajazo. Aquí.
1: Figura, dale, por favor, presentalo.
2: Vamos, aquí tenemos a uno de los mejores artistas guatemaltecos.
1: No, el mejor. El mejor, señor.
2: Aquí ya está con nosotros.
4: Se lo robamos al vampiro.
1: Venite, venite.
2: Lo mismo le han de decir a todos.
1: Ahorita viene. Eso es verdad. Tenés razón, Tavo. Eso se lo decimos a todos. Pero
2: Tavo Bárcenas estaba con nosotros. Ven, aquí nos cayó de sorpresa. ¿Cómo estás, Tavito?
5: Bien, ahí escuchando el pronóstico deportivo.
2: De Clement.
5: Sí.
2: Nos falló Clement.
1: ¿Te gusta el fútbol?
5: Sí, sí, me gusta.
2: ¿Cómo has visto el mundial?
5: Bien diferente, ¿sí? Bien, muy manipulado, demasiado VAR, demasiada
2: tecnología.
5: Sí,
2: ¿verdad?
5: Sí, hombre, demasiada tecnología, ya no lo deja ser orgánico. Siento yo que esa mística que tenía antes de habrá sido, será, ¿no? Claro, en unas cosas hay mucho tema de legalidad, pero siento que se ha vuelto muy, muy legalista, demasiado by the book, y eso le quita
1: esencia.
5: El tema orgánico, ¿me entendés? Sí. O sea, lo que tenía esa mística de cómo va a ser. Y en mi opinión, en mi muy humilde opinión, creo que sí está muy manipulado ahí de aquellos resultados que se voltean en segundos y penaltis que marcan y se sacan de la manga, otros que no marcan. Yo creo que, en mi opinión, me gustaba más cuando no había tanta tecnología.
2: Eso estábamos hablando justamente con Iván. 8 años tiene la tecnología el VAR de haber entrado al fútbol. Y en lugar de mejorar, pues parece que las cosas no caminan.
5: Lo que pasa es que lo utilizan a su favor de una manera corrupta, no a su favor de una manera legal, en mi opinión, ¿verdad? Entonces creo que esa es mi opinión, ¿verdad? Yo creo que hubiese sido, antes uno se quedaba en la duda, ¿va? Uno decía, pero será, y era, entre comillas, siempre ha habido manipulación, siempre ha sido un negocio, porque este es un negocio, el mundial es un negocio, pero no era tan obvio, pienso yo. Ahorita ya es como...
1: Ya te se pasa descarado.
5: Sí, dices hombre, tú. Ya es como decís, ala, de verdad, o sea, por ejemplo, penales que anulan, o sea, mira cómo estuvo el dominio que tuvo, por ejemplo, Cabo Verde, vamos, que todos hablan, ese fútbol que le... esa batalla que le dio a Argentina, ¿fue?
2: Sí, Argentina
5: ahí. Igual a Colombia le anularon su penal y cosas, le anularon su gol, perdón.
1: Su gol.
5: Entonces son cosas que uno dice, eran de verdad y eran milimétricos. Y si vos mirás así en la línea al pie, va.
1: Sí.
5: Así fuera el lugar.
1: Se calza del 10.5, ¿no?
5: Sí. No se cortó la uña, no se cortó la uña, sí, que sea.
1: Pero Tavo, ¿te ha gustado? Ya fuera de toda esa parafernalia, ¿no? Esa parte horrible, fea. ¿Te ha gustado?
5: Sí, es una fiesta.
1: ¿A quién le vas?
5: Fíjate que le iba a Brasil por temas ahí de vieja escuela.
1: De fiesta.
5: Sí, de fiesta, Ronaldinho, ya sabes, el gordo Ronaldo, ya sabes, Bebeto, todos ellos, Romario. Pero ahorita, como van las ondas, de mis favoritos era Holanda también, Países Bajos.
1: A quien le dolió el tema de Países Bajos es al vampiro.
5: Mi compadre ahí, sí.
2: Puro holandés.
5: Sí, puro holandés, Nederland, míralo. Es un...
1: En los brownies, dice.
5: Pero, no, pero está bonito. Yo me lo disfruto, no peleo. Si alguien al que le voy pierde, no. Yo me lo gozo. Mi hijo sufre, mi hijo Santiago, el grande. Antes sufría Sebastián, ahora ya está en otro rollo Sebastián, pero Santiago sí sufre y se compró su colección de camisolas ahí.
1: ¿A quién le va?
5: ¿A qué le va España? España y Argentina, ¿vos? Porque ahí está Messi y está Lamine. Entonces, como aquel es full Barça y todo ese rollo, que también admira mucho también al CR7 también, vamos, pero... Pero bueno, creo que este mundial nos ha traído muchas sorpresas a todos. Ah, pero yo me la paso feliz, yo soy feliz viendo los partidos. Nos han dado muy buenos espectáculos también.
1: Sí. La verdad que sí.
5: Cabe decir de que hemos visto muy buen fútbol de selecciones que no nos esperábamos, ¿verdad? Y eso es bonito, eso todavía es rescatable, creo yo. Y bueno, no deja de ser un negocio, un comercio. Entonces, hay que entenderlo también,
2: ¿verdad? ¿A quién le pones la fichita de campeón?
5: Ah, a cómo va la onda ahorita... A cómo va la Argenfifa ahorita.
1: te van a pegar aquel a 12, te van a dar, Tavo.
5: Fíjate que no sé, tal vez puede ser a cómo va la onda ahorita. Es que hay mucha sorpresa, pero a mí me encantaría tal vez un Francia, vos. Tal vez
1: ¿Francia?
5: Que Francia.
2: Puede ser, ¿no?
5: Vos,
1: pinta bien lo de Francia.
5: Francia lo está haciendo bien al rato y pues que Argentina... Pues está, mira, están jugando bien, pero mira, por ejemplo, te voy a decir algo, un paréntesis.
1: Dale.
5: Pueden hacer las cosas bien, pero como hay manipulación en esas cosas, ya no se ven bien. Uh-huh. Va.
2: gusto.
1: Ayer lo decíamos, ¿no? O sea, juega bien Argentina, sí, pero queda nublado por esas pequeñas ¿por qué circunstancias.
5: Mete la mano a agarrarle el niño,
1: que no se caiga el niño. Ay, güey. Que se queme. Que se aprenda.
5: Sí, raspó su rodita, pero echó gol.
6: Ah. Eso está bueno, eso está bueno.
1: Está bonito, está bonito.
5: Pero qué gusto verlos, mis hermanos. Los felicito. No, siempre a la vanguardia de la tecnología deportiva y chismológica.
2: Ahí estamos.
5: ¿Y el barrio del gato qué?
2: Ahí está. Ah. Prendido, guapa.
5: Temporada,
2: sí. Gusto verte. Una fotilla ahí, hay que tirarse una fotilla.
1: Ya, el Bampi. Pero sí, vamos a corte y volvemos con más. Tavo Bárcena, Cinta House, por lo menos un ratito. Ya volvemos con más.
0: Órale. Termina un cuarto de la red al cierre, pero seguimos con más después de esta pausa.

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1: Bueno, Gato, ya estamos de regreso por la red al cierre, por el 106.1, lo que usted necesita saber.
2: Qué bonita visita.
1: La verdad es que sí, es buen amigo de la casa, amigo de la casa, el buen Tavo Bárcenas. ¿Cómo le hace para...? ¿Cómo se escuchará Tavo enfermo? Se va a escuchar igual, ¿no?
3: ¿Qué tal, amigos? ¿Cómo están?
2: Buena voz. Muy paranil.
1: ¿Qué tal, cómo están, hermano? Pero bueno, ya a la 12, te digo. Mira...
2: Ah, no, pero a Tavo sí no le tiren.
1: Nada, a Tavo no.
2: Para eso estamos nosotros.
1: Dice, tenés mis respetos, Tavo Argen FIFA. Yo voy, es mi héroe, nadie se atreve a decirlo así de pelado, la Argen FIFA. Ah, dijo, Tavo, es mi héroe, nadie se atreve a decirlo así pelado, la Argen FIFA. Esas personas que dicen que es el VAR está mal y que todo es corrupción son Cristiano Lovers, y como Portugal ya no están en el Mundial, por eso creen que todo es corrupción. Ya no se recuerdan cuando el Real... No, pero es que tiene que ver el Real Madrid aquí.
2: Como que la canción, dirían los...
1: No, que la chinita. Dice por acá, ese es el nombre de mi hijo y quiero que Argentina llegue a la final. Enzo... Es que no, primero tengo que cerciorarme que no sea albur. Sí. Enzo Milik, Borghetti Max, Romero García. ¿En dónde te inspiraste el nombre? Ese de García está precioso. El apellido está espectacular. Nosotros tenemos que ser parte de esta corrupción y de falta de respeto. Perdón, y de la falta de respeto que se nos hizo durante toda esta copa. Lamentablemente la corrupción, los árbitros y todo eso no permiten que la gente disfrute del fútbol, de show, y lo arruinan un poco. Messi 2019, después de eso le regalaron todo. ¿Qué diría ahora? ¿Será que se le pone del lado de Egipto? Ok, ah, ya te entendí. Eso fue lo que dijo Messi. Lamentablemente la corrupción, los árbitros y todo eso no permiten que la gente disfrute del fútbol, del show, y lo arruinan un poco.
2: ¿Eso lo dijo Messi?
1: Eso lo dijo Messi. Uh-huh. Y lo citan. Bueno.
2: Ah, bueno. Un saludo para el gatillo, mi querido hermano, mi rockero ahí de Red Lion, que siempre está pendiente ahí. Lujo de invitado, nos dice.
1: Dice, ¿hoy no habrá chomín de gato?
2: Hoy porque no nos conectamos al live. Es que ayer me indigesté el chomín. Era de rata.
1: Ya, después, ¿por qué no nos toman en serio? Por favor. Y luego me jalas a esa parte. No. Por cierto, como noticias varias, mira, Granit Xhaka calienta el duelo contra Argentina. El capitán y referente de la selección suiza no tardó en hablar tras meterse a cuartos por primera vez en 72 años. Al ser cuestionado sobre cómo frenar a Lionel Messi, quien viene de liderar la remontada del 3-2, épica, por cierto, ante Egipto, Xhaka fue tajante, él también 6 veces mundialista. No sé si podremos detenerlo durante 90 o 120 minutos. Jugar en la era de Messi es un privilegio, es uno de los más grandes de la historia, pero le vamos a hacer la vida imposible a él y a los dirigidos por Scaloni.
2: Sí, tendrá que trabajar mucho. La verdad tendrán es que jugar muy bien para...
1: A tono.
2: Sí.
1: A tono. Vos, qué montón de mensajes. Le va a traer 58, 58,
2: 58. Qué bueno, 6-1. Ya los extrañábamos a todos.
1: Ya después. Bueno, vamos a seguir desmenuzando. ¿Vas a seguir desmenuzando de verdad, grupo por grupo?
2: Pues sí. Porque bueno. Ya fuimos.
1: Y nos quedamos en el grupo G.
2: Me toca el G.
1: Bélgica.
2: Vamos al G. Bélgica, Egipto, Irán y Nueva Zelanda.
1: Ajá.
2: Bélgica 1, Egipto 1 en la jornada 1. Irán 2, Nueva Zelanda 2. En la jornada 2, Bélgica 0. Irán 0 y en esa misma jornada Nueva Zelanda 1, Egipto 3. En la jornada de definiciones, Nueva Zelanda 1, Bélgica 5, Egipto e Irán empataron a 1. ¿Cómo se definió este grupo entonces? Bélgica fue el líder con 5 puntos más 4, Egipto fue el sublíder con 5 puntos más 2, Irán quedó tercero, 3 y 0, Nueva Zelanda quedó en el fondo con 1 punto y menos 6. A Irán no le alcanzó para clasificar, quedó noveno en esa lista de que solo entraban ocho. Senegal fue el octavo con tres también, pero tenía más dos. Es decir, a Irán lo que le terminó afectando fue su diferencial, que quedó en cero. De estas elecciones, pues Bélgica está todavía en competencia. Egipto, Irán y Nueva Zelanda, pues
1: ya
2: Egipto. Egipto pues,
1: no, y lo de Irán, qué poca moderna.
2: No, lo que le pasó a Irán fue una situación realmente muy mal, como han sido algunas cosas en este torneo.
1: Por cierto, el FBI abre investigación a la Asociación de Fútbol Argentino. Señoras y señores, la selección argentina está actualmente pues disputando una de las etapas más importantes y fiscales federales y agentes del FBI han comenzado a tomar testimonio sobre las operaciones financieras de la entidad que preside Claudio El Chiqui Tapia, con el objetivo de reconstruir cómo la AFA ha movido cientos de dólares a través del sistema bancario estadounidense. El FBI busca conocer si hay delitos bajo jurisdicción norteamericana como lavado de dinero o fraude. En el centro del expediente, que se encuentra en fase preliminar de investigación, aparece Tor Prod Enter LLC, la empresa del productor teatral Javier Faroni, que junto a su esposa Erika Gillette administró durante los últimos años el cobro de los contratos comerciales internacionales de la AFA, incluyendo acuerdos con marcas como Adidas y Warner. La AFA movió al menos 260 millones de dólares a través de cunetas abiertas en cinco bancos estadounidenses, aunque solo una parte de esos fondos puede vincularse de manera directa con gastos operativos identificables de la identidad. Otros 57 millones de dólares habrían sido derivados a distintas sociedades cuyo origen y destino aún están bajo análisis de investigación. Uf. Noticias y el Grupo H.
2: Grupo H, atención. España, Cabo Verde, Arabia, Uruguay. Jornada 1. Aquí se dio un resultado sorpresivo. España 0, Cabo Verde 0. Aquí ya empezaba Cabo Verde a dar ciertas señales y aquí ya se hablaba de Bocinha, el primer niño guatemalteco que se llama Bocinha.
1: Sí, Chop,
2: sí.
1: Así se llama.
2: Chow Ming, no.
1: No, Chow Ming, no, ese te odia.
2: Él me odia.
1: Él te odia.
2: Me odia. Entonces, en la primera jornada, Arabia 1, Uruguay 1. Jornada 2, España 4, Arabia 0. Uruguay 2, Cabo Verde 2, su segundo empate para Cabo Verde y segundo punto. Jornada 3, Cabo Verde 0, Arabia 0, tercer punto para Cabo Verde. Uruguay 0, España 1. Aquí se da el primer fracaso de la expectativa que tenía este mundial y fue la eliminación de los uruguayos. Los uruguayos se fueron muy temprano, no les alcanzó al final de cuentas y este grupo se definió así.
1: De hecho, el único que ganó ese grupo fue España. De ahí todos empataron.
2: Sí, es cierto. España ganó 2, empató 1, hizo 7 puntos más 5. Cabo Verde empató los 3, hizo 3 puntos.
1: Invicta Uruguay, en su primera copa.
2: Invicta en su primera copa. Uruguay quedó tercero con 2 puntos. Arabia quedó cuarto con 2 puntos. En este grupo ninguno clasificó como mejor tercero. Uruguay se tuvo que ir prematuramente del torneo y todavía está en competencia la selección española.
1: Date otro y yo, ¿sabes qué? Tirémoslo así, dos grupos y notitas. ¿Te parece?
2: ¿Crees que te tire otro ya?
1: El grupo I, dale.
2: Vamos al grupo I. El grupo I tenía Francia, Senegal, Irak y Noruega. Pónganle ojo a este grupo. En la jornada 1, Francia le gana 3-1 a Senegal. En la jornada 1, Irak 1, Noruega 4. En la jornada 2, Francia 3, Irak 0. Noruega 3, Senegal 2. En la jornada 3, en donde se definía el grupo, y era un partido que todos estábamos esperando y lo queríamos ver, Noruega 1, Francia 4. Hay que decirlo, Noruega no jugó con toda su selección, le dio descanso a la mayoría de futbolistas. Senegal goleó 5-0 a la selección de Irak. Y entonces, en este grupo, Francia entra primero con 9 puntos, 3 ganados, 0 empatados, 0 perdidos, un diferencial de más 8. Noruega queda segundo con 6 y más 1. Senegal es tercero con 3 más 2. Irak es cuarto con 0 puntos y menos 11 en su diferencial. Solo anotó un gol la selección iraquí. Y entonces Senegal sí se metió como octavo, ya lo decíamos, y le alcanzó para jugar los 16avos de final.
1: Romario de Sousa, mejor conocido como Romario, leyenda de la canariña, del campeón del mundo del 94 y uno de los máximos goleadores del país, no tuvo piedad a la hora de hablar del jugador del Real Madrid, asegurando que, a pesar que es uno de sus favoritos, no hay excusas para la opción que ahorró, es decir, Endrick. Me gusta Endrick y va a ser un jugador que nos dará muchas alegrías, pero contra Noruega estuvo terrible. Después la gente dice, ah, es que es joven. ¡Que se joda! Tiene que meter ese gol. Joven.
2: Enojado.
1: De mediana edad. Viejo, me da igual. Sentenció así Romario, visiblemente molesto. Es que sí tenía que... Es que... Lamentablemente, después cuando miras la comparativa, ¿cómo decís Chapulín?
2: Sí le decían a Romario.
1: Ah, el Chapulín. Sí. Ese hasta borracho ya.
2: Ah, Romario era un crack. No, y lo he visto bailando. Yo te voy a decir algo.
1: Decime.
2: ¿No? ¿Cuántos años tiene Romario?
1: Ah, Romario tener unos sus 70, ¿no?
2: A ver, búscate ahí. ¿Tienes ahí?
1: Sí, claro, me extraña. Aquí tenemos toda la información.
2: Dedos rápidos.
1: 60 años, ¿qué te dije, tata?
2: 60 años.
1: Yo dije 70, no, pero 60.
2: Yo quiero, cuando llegue a los 60, estar como Romario.
1: ¿Lleno de mujeres?
2: Pues no, en el sentido de en su físico, su alegría, el muchacho.
1: Pero si seguís bebiendo así, comiendo así.
2: Pero si Romario seguramente bebía 10 veces más de lo que bebo yo.
1: Bebiendo agua, a eso me refiero.
2: Yo sé.
1: Dice, pobrecito, se tienen que lavar la boca con Tinder antes de hablar de Messi. Se ve a leguas que el odio que le tienen a Argentina. Y Tavo Bárcenas, también soy sincero. Qué feo cantás, brother. Malo, malo como cantante. Aquí para que vean que leemos todo. ¿Por qué? No entiendo.
2: Yo hoy dije que no voy a emitir comentarios al respecto.
1: Saludos desde Sanarate. Muy buen mundial, sorpresas con varias selecciones, jugadores revelaciones y la despedida de muchas leyendas. Para los que dicen que es a favor de Argentina, pues que aprovechen y apuesten a su favor. Atentamente, Carlos Moreno.
2: Carlos Moreno, sí, bueno, eso sí. Hoy sería un gran negocio apostar a favor de Argentina.
1: No sé cuánto te pagará, yo como dejé esa vida.
2: Bueno, es que ese tema no, porque es muy predecible también, entonces te paga poco, me imagino. No. Bueno, yo no sé nunca.
1: Por
2: yo,
1: ser Argentina, creo que sí.
2: Yo
1: habría
2: nunca,
1: que ver las líneas de apuestas.
2: ¿Vos sabes que yo nunca.
1: ¿En tu vida?
2: En mi vida.
1: He
2: hecho algo en. A pesar de que promuevo una plataforma y me pagan y la quiero, por supuesto.
1: Ajá.
2: Pero y a veces en la calle me encuentra alguien y me pregunta, mira, ¿y cómo es el tema de para entrarle aquí al pronóstico? Y yo, ay, Dios mío, digo yo, no sé. Fíjate.
1: O sea, vos solo haces, sos imagen, sos
2: sí,
1: edecán.
2: Sí, sí, sí. No, soy embajador, dime.
1: O sea, edecán no sos.
2: No, pero me pagan y yo agradezco.
1: Mira.
2: Confía en mí.
1: Yo porque de verdad esa vida la dejé. Voy a ver cuánto están las líneas.
2: A ver.
1: Porque honestamente yo ya dejé esa vida. Vamos con el partido de quién. ¿Quién crees tú?
2: ¿Qué te parece? Vamos al de. Bueno, Argentina-Suiza para ver. Porque...
1: Para ver cómo es que está el asunto.
2: Sí, como el muchacho dijo ahí.
1: A ver, las cuotas están uno. Sí, es mi favorita Argentina.
2: Sí. Y entonces no te pagan tanto.
1: No te pagan ni Mauser. Nada, te van a pagar.
2: Bueno, entonces no aplica el dicho del amigo que comenta que si tanto decimos que le apliquemos ahí a la Argentina, ¿no?
1: Pues no, porque el final del camino sí es favorita Argentina. Muy
2: sí,
1: favorita.
2: Sí, pero te pagan poco.
1: Sí, no te pagan nada.
2: Nada.
1: O sea, ponle que le pongas 100 quetzales, están a pagar 2 quetzales. Y arriesgas 98.
2: Sí, entonces no vale la pena.
1: Ah, caray, ¿por qué más no está sonando? El destino.
2: Está bueno,
1: ¿no? Te sí, tiene bien
2: bueno.
1: Clavado, ¿no?
2: Sí.
1: Pero bueno, la cuestión es así. Nos tenemos que ir a un corte, gato, y seguimos con más información. Pero antes, previo al choque de cuartos de final entre Francia y Marruecos, ya se prendió por el lado menos pensado. En las últimas horas, el presidente de la Federación Marroquí desató una tormenta viral y bastante bizarra en redes al lanzar un dardo directo contra la selección de España, que podría ser el posible rival más allá.

0: descolocados. No conozco a ningún español que se llame Yamal. Haciendo alusión a las raíces marroquíes de la estrella del Barcelona, en España la declaración cayó como una mezcla de chiste malo y provocación absoluta. Si andamos con esas, allá está más picante el asunto. O sea, aquí de por sí ya está medio terrible el asunto, allá está también. Así que volvemos con más información, ¿te parece?
1: Vamos a la pausa. ¿Y ya? ¿Ya más rápido?
0: Sí, sí, señor.
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1: A veces podemos quedar atrapados en nuestras propias necesidades y deseos y podemos olvidarnos que hay otras personas a nuestro alrededor que pueden ser lastimadas o ofendidas por nuestras palabras o nuestras acciones. Ser considerado significa tomarse el tiempo para pensar en cómo se sienten los demás y ponerse en su lugar, buscando implementar el famoso ganar-ganar. Sonreír, mirar a la gente a los ojos, es una de las formas más simples de difundir la bondad. Y además es gratis. Sé generoso, auténtico con tu sonrisa. Este sencillo gesto puede alegrar tu día y las de las personas en tu entorno. Una manera de ser generoso es abrir o mantener las puertas abiertas para que otras personas pasen. Ofrece tu ayuda si ves a alguien con las manos ocupadas o una persona que está cargando muchos objetos. Hay cientos de formas de ser considerado y de hacer que los demás la pasen bien. Y cuando lo haces, te vas a dar cuenta que también tú lo pasas bien.
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0: esperado.
1: Pero ya estamos de regreso.
0: En el Olvid.
1: Aquí en la al cierre.
2: Lo confundí, pero estaba pensando.
1: Yo estaba con él. Aquí está, pero no, aquí están ya. Ya, vámonos con el tema, porque estamos en época mundialista y se vale, ¿no? Pero no sé por qué se cruzó Maná, la verdad.
2: ¿Sí? ¿Qué será?
1: No sé. ¿Ganas de ir al bar? Porque este bar está terrible.
2: Miércoles. No, mañana, ¿no? Mañana cae.
1: Dice, los que apoyan las sinvergüenzadas de Messi son ladrones igual que él. Se tenía que decir y se dijo. Aquí nos manda el saludito Oliva.
2: Oliva. Un saludo. Ya no peleen, muchachos, por
1: sí,
2: eso.
1: Ya
2: no peleen. Ya suéltenlo.
1: Que pase lo que, como diría nuestro buen amigo Baldi, la suerte está echada.
2: La suerte está echada, sí, la suerte está echada. Y esa suerte, de verdad, que sí está echada.
1: Sí, la verdad es que sí, ya está más que...
2: Bueno, vamos al grupo J.

0: ¿Te parece?
1: ¿Tenés otra? Yes, sir. No, no, no, dale, dale.
0: ¿Mensajes? ¿O tenés mensajes?
1: Sí tengo varios, pero dale.
0: Bueno. Vamos al grupo J.
2: ¿Qué, qué rápido se está yendo?
0: ¿El grupo J?
2: No, no, el programa.
0: Bueno, vamos al grupo J. Argentina, Argelia, Austria y Jordania.
2: Ajá.
0: En la jornada 1, Argentina le gana 3-0 a Argelia. En la jornada 2, en la jornada 1, Austria 3, Jordania 1. En la jornada 2, Argentina 2, Austria 0. Jordania 1, Argelia 2. En la jornada 3, Argelia 3, Austria 3, Jordania 1, Argentina 3. ¿Cómo se define este grupo? Este grupo deja a la Argentina como líder, marca perfecta, 9 puntos, más 7 en su diferencial, deja una selección de Austria en segundo lugar, 4.0 en su diferencial, dejó a Argelia en tercero con 4 puntos menos 2 y a una selección de Jordania en el último lugar sin puntos y menos 5. La selección de Argelia logró clasificar para los 16avos de final como uno de los mejores terceros. La de Lucas Zidane.
2: Gracias, que es el Lucas, sí. ¿Para qué misterio? No. ¿Grupo K?
0: Vamos al grupo K. Portugal, República Democrática del Congo, Uzbekistán y Colombia. En este grupo, en la jornada 1, Portugal 1, Congo 1. Eso fue ya un resultado sorpresivo y que encendió las alarmas de los portugueses. Uzbekistán 1, Colombia 3. Que Colombia, con un gran rendimiento y una excelente presentación, ya daba señales que él le podía ganar el grupo a la selección de Cristiano Ronaldo. En la jornada 2, Portugal 5, Uzbekistán 0, Colombia 1, Congo 0. En la jornada 3 llegaba el partido que definía el grupo. Portugal necesitaba ganar para quedar como líder, pero no fue capaz de hacerlo. Ese partido terminó empatado a 0, en donde hubo una gran polémica del gol de Davidson Sánchez, en donde pues aquí nace algo que se volvió viral y se volvió meme en el Mundial, en donde pues por un medio centímetro Sánchez estaba adelantado y entonces todo el mundo empezó a hacer gracia que si la uña del pie, que si el zapato largo, etcétera. Entonces eso le da al final de cuentas, a pesar de la polémica y a pesar de que el partido lo debió ganar Colombia.
2: Ajá.
0: Y eso fue en el último minuto casi, pues Colombia terminó líder, no le afectó, con 7 puntos más 3. Portugal quedó segundo, 5 más 5. Congo quedó tercero, 4 más 1. Uzbekistán quedó en el fondo sin puntos y menos 9. Eso le permitió a la selección que compartía grupo con los portugueses, Uzbekistán, meterse como uno de los mejores terceros, ¿no? Aquí estoy hablando ya cosas, vamos a ver, ahora te lo corrijo rápidamente. Es Congo, la República del Congo fue la que terminó metida como la mejor tercera, ojo, fue el mejor tercero de los 8 con 4 puntos y más 1 en sí diferencia.
2: La FIFA reveló los datos duros y los sensores de los balones de esta edición y arrojaron estadísticas brutales. El tiro más potente registrado hasta ahora en el torneo lo firmó el centrocampista senegalés Papé Gaye, quien le pegó a la pelota a una velocidad de 139.9 kilómetros por hora. Para ponerlo en perspectiva, a la 12, el balón viajó bastante más rápido de lo que está permitido conducir en prácticamente cualquier autopista o carretera de Norteamérica. Imagínate, 131.9 kilómetros por hora. Eso es lo que arrojó la FIFA.
0: ¿Qué tal? ¿Habrán sentido los jugadores este balón, la trionda?
2: Ajá.
0: No hemos escuchado críticas o halagos.
2: ¿Como
0: o
2: algo ya volan?
0: Sí, como eso, ¿verdad?
1: No, la verdad es que no.
2: No se ha escuchado mayor, más que ese bendito sensor que tiene, ¿no? Que allá con el cuero cabelludo, etc, etc. Pero bueno, ahí está la cuestión. Para ya caer en el último grupo LL, ¿cómo estuvo conformado, Gato?
0: El grupo L tenía a Inglaterra. Bueno, del grupo K, hay que decirlo, ya nadie está en competencia. Colombia se despidió, Portugal se despidió y ya pues, los otros dos quedaron fuera también. El L tenía Inglaterra, Croacia, Ghana y Panamá. Aquí Panamá, aquí muchos guatemaltecos pensaban, no, ese era nuestro grupo, ahí debimos estar nosotros, etcétera. En la jornada 1, Inglaterra le gana 4-2 a Croacia. Ghana le gana 1-0 a Panamá en un partido en donde los panameños ya tenían su primer punto en la historia de los
2: mundiales. Estaban ahí.
0: Ya lo tenían.
2: Jugaron bien, la verdad jugaron bien.
0: Jugaron bien, se equivocaron en el último instante y entonces terminan perdiendo el partido. En la jornada 2, Inglaterra 0, Ghana 0. Aquí sorprendió el funcionamiento de Inglaterra. Luego Panamá cae 0-1 ante Croacia. Y ahí queda eliminada la selección panameña, que esto dejó un tema curioso, porque cuando le preguntan a Thomas Christensen en la conferencia de la prensa, él dijo, bueno, nosotros todavía ganando el último partido podemos clasificar, pero se le olvidó que el primer criterio de desempate en este torneo era el duelo directo, y entonces Panamá ya solo podía competirle a Croacia el tercer lugar, porque en ese último partido jugaba contra Inglaterra y como si le ganaba a Inglaterra le empataba en puntos a la selección de Croacia o incluso le empataba a Ghana, pero lamentablemente ante las dos había perdido su duelo directo, entonces por más que ganara ese partido y goleara a Inglaterra pues ya no tenía chance de clasificar y entonces le tuvieron que corregir en la conferencia a Christensen. Y en la última jornada, Panamá cae 0-2 ante Inglaterra, se despide sin anotar un gol, sin sumar un solo punto, y Croacia termina venciendo 2-1 a la selección de Ghana. Entonces, ¿cómo quedó este grupo? Inglaterra quedó líder, 7-4, Croacia quedó segundo, 6-0, Ghana quedó tercero, 4-0, y la selección panameña quedó con 0 puntos y menos 4 en su diferencial. Ghana logró meterse como el tercer mejor de esta tabla de los terceros que podían clasificar y así jugó su ronda de 16avos de final.
2: Haití, Túnez, Irak, Jordania, Uzbekistán y Panamá fueron las selecciones que nunca sumaron. No pudieron sumar una unidad. La cuestión es que Panamá fue la única selección en todo este campeonato que no pudo anotar un gol. Y además de ello...
0: ¿Panamá?
2: De,
0: ¿la única?
2: La única.
0: ¿La única?
2: La única, señor, que no pudo anotar un gol. Porque, ponele, Uzbekistán anotó 2. Jordania anotó 3. Irak anotó 1. Túnez anotó 2. Y ahí se acaba... Ah, y Haití anotó 2. Y te agrego un dato más macabro. Solo hubo 3 selecciones que ganaron los 3 partidos. Y 2 de ellas están ahorita en esas instancias de cuartos. Francia, Argentina y México. Ese es el dato macabro.
0: ¿Cuál?
2: Ah, caray. ¿Otra vez? Es que si me pusieras atención...
0: Estaba viendo esta historia tan bonita que subiste.
2: Argentina, Francia y México... Fueron las únicas 3 selecciones que se fueron con pasaje perfecto. 3 victorias.
0: Sí.
2: Y 2 de ellas siguen vivos en estos cuartos de final. Me lleva, cada vez que veo estos datos me enoja. Ah, pero nos vamos a una entrevista 1970. Yo creo que 1970, carnal. El de 2026 va a ser nada, no fue nada, no fue nada.
0: Lástima, lástima.
2: No pasó nada.
0: De todos modos, mandame las fotos porque esta foto me gustó mucho.
2: A ver, la mando. Dice, ¿qué dice? ¿Qué opinan de lo dicho por la congresista paraguaya a Mbappé? Saludos, buen programa. Esta se pasó, pero de celeste, ¿no? Se pasó de verde.
0: No, la verdad es que a mí me sorprende.
2: Pues es que ya el nivel de locura.
0: No, eso sí me sorprendió muchísimo.
2: Ya amenazarla de, ¿sabe quién soy? Literal fue la de, ¿sabe quién soy yo? ¿Sabe quién soy yo? Nosotros metimos preso a Ronaldinho y te puedo meter preso a vos. No, ¿de qué?
0: No, y después el tema del racismo. De la forma despectiva, ¿no? Que
2: si sabe leer.
0: Leche materna de los cocos y que los chimpancés, no.
2: Sí, se pasó. No. Amarilla celeste se llama. Y le dijo feo. Hay que. Mira, para criticar a alguien tenés que verte en el espejo, sí o no, sí.
0: Hombre, yo soy quizás una de las personas que le podría decir feo a alguien, tal vez, y sin ningún problema.
2: ¿Por qué?
0: Pues. Porque me he visto en el espejo.
1: Porque soy feo.
0: No, pero no puedes hacer eso.
2: No, y menos siendo una funcionaria pública.
0: No.
2: ¿Qué opinamos? Lamentable. Tristísimo lamentable, lo de... Lamentable. Y que de verdad, y esos son los funcionarios en Paraguay, imagínate. No.
1: Dice, ¿qué tal, gato? Terrible, terrible, gato. Vi una nota que es el post de la Fifi de Messi Infantino, de mejor jugador del partido contra Egipto, y la publicación decía que recibía más de 500 mil caras enojadas. Y fui a verificar y lleva ya 614 mil versus 85 mil corazones. Sí, yo también vi esa publicación.
0: ¿Sí?
1: De enojo. O sea, ya, es que volvemos a lo mismo. Volvemos a lo mismo. No puedes tapar el sol con un dedo. Lo que pasó ayer con Egipto es de los partidos más lamentables. Uno, que te lo diga, va, decís, va, es gracia. Ya la segunda decís, hay algo ahí, ya huele mal. Ya la tercera es casualidad.
0: Sí, innecesario, ¿no? Innecesario. Pero yo ya no voy a emitir comentario hoy sobre eso. ¿No? Ya lo dije.
2: ¿Tanto así?
0: Ya lo dije. Hoy realmente, si hubiese podido decidir, estaría en mi casa, tranquilo, viendo una miseria que me encontré, que me encanta.
2: ¿Cuál?
0: Les voy a recomendar esta serie para que vayan un poco a su interior, a un tema de...
2: ¿De paz?
0: De programación neurolingüística que me fascina a mí.
2: Ajá.
0: Y se llama Mi Otra Yo, que es turca.
2: Ah, ¿seguís con tu nombre?
0: No, me encanta.
2: Es de esas que...
0: La producción turca.
2: Ya creo que la vi. Es de esas que se van a... Entran en un trance y van a ver
0: y buscas sus traumas. Tus antepasados.
2: La ayahuasca, le dicen.
0: Sí, sí. Es espectacular, man, espectacular.
2: Sí, ni modo, si las escenas de...
0: Sí, ya. Entonces yo tengo que regresar a mis antepasados para recordar.
2: Para ver dónde me jodí, dónde me torcí.
0: Dónde me doblé la rodilla.
2: Sí, ya sé de cuál me hablas.
0: Sí.
2: Dice, ¿qué tanta probabilidad hay que realicen el Mundial de Clubes en México? Yo no había escuchado esa noticia.
0: No, yo tampoco.
2: Hasta ahorita que lo mencionas, sí, no. Dice, es que no sé si puedo decir esa palabra, ¿cuál? Pero... Ah, ya la entendí. Bargen FIFA, da asco. Esas tres dan asco.
0: Ya no se enojen.
2: Ya. ¿Qué opinan del comunicado de Conmebol respaldando a sus árbitros? ¿Qué otra les queda?
0: Sí.
2: No les queda de otra.
0: Nadie va a hablar mal de su rancho.
2: Sí, y menos si está ardiendo. Y sobre todo cuando tenés a cuatro árbitros en el de Francia-Marruecos. Un gusto saludarles. El gusto es nuestro. Luis, el gusto es nuestro. Saludos, jóvenes, bendiciones, buena programación. Saludos desde San Juan, Zacatepeques. Atentamente, Oscar Chávez. ¿Chávez o no Chávez? Vamos, un corte, ¿te parece?
0: Vamos.
2: Ya me está pegando la medicina. Ya volvemos. Dale volumen ahí, Chinito. Y mándame al corte, por favor, ayúdame ahí.

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0: De a poquito vamos retornando a lo habitual y, por supuesto, la MLB no ha parado, no se ha detenido el béisbol. En un horario más temprano, Toronto le pegó 10-0 a los Giants, 9-7 ganaron los Chicago Cubs ante Baltimore, 6-1 también los Tigres metieron su zarpazo ante Sacramento, Atlanta le pega 3-0 a Pittsburgh, Miami le pegó 2-0 a Seattle y los Yankees siguen perdiendo, los benditos Yankees, esta vez contra los Tampa Bay Rays. Houston en ese momento están perdiendo 8-2 en la parte alta de la novena entrada, hombre en tercera, 2 outs. Los Phillies también pierden 11-4 ante los Reds. Los Mets están empatados 1-1 contra los Kansas City Royals con bases llenas, 2 outs. Y en el bate se encuentra Jared Jones, que va de 0-2, una bola, un strike, pero hay casa llena. Boston, los Red Sox le están pegando 5-0 a los Chicago White Sox. Cleveland le gana 4-3 a los Mellizos. Milwaukee no puede tomar la cerveza tranquila porque está perdiendo contra San Luis 5-0. Los Ángeles, los Angels le están pegando 7-0 a los Rangers. Y más adelante, a las 8:10 de la noche, Hughes contra Sasaki. Los rookies contra Los Ángeles Dodgers. Y a la misma hora, los D-backs, con un récord de 45-46, enfrentan a los Padres de San Diego, que tienen el mismo registro. 45 victorias, 46 derrotas. Hoy abre Cabrera para los Arizona D-backs y King para los San Diego Padres. 56 de probabilidad para que gane hoy el conjunto donde juegan en el Petco Park. Así está. Y los Dodgers tienen el 70% para ganar el día de hoy, con un récord de 60 victorias, 33 derrotas. Así está la actualidad del béisbol. Ya vamos y volvemos con más.
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2: Goleador en 93 veces en 131 partidos con la selección de Bélgica, Romelu Lukaku tiene un don sobre la portería contraria, impactante incluso en su temporada más compleja y revitalizado para esta fiesta del fútbol 2026. Está condicionado por un curso marcado por los problemas físicos, con hasta 44 partidos de baja entre su club y su selección, pero capaz de llegar a una gran fiesta del fútbol y ser crucial para su grupo, el dirigido por Rudy García. El atacante ha provocado un gol y ha anotado otros tres cuando surgió desde el banquillo para ser el máximo anotador belga en la fiesta del fútbol 2026, camino de los cuartos de final de el próximo partido contra España. En el primer partido contra Egipto tan solo necesitó 14 segundos, ni siquiera tocar el balón para provocar el gol en propia puerta de su adversario cuando se dirigía a plena potencia a rematar al borde del área pequeña. Romelu Lukaku se ha convertido en el jugador a seguir para el próximo partido que va a enfrentar a Bélgica contra España en la fase de los cuartos de final de la gran fiesta del fútbol 2026.
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0: ¿Vos y si le ponemos un poco de chimichurri argentino a estos?
1: Sí, claro, dale, dale.
0: Ah, ¿y un poquito de Libertadores?
1: Ah, también, entrémosle.
0: ¿NBA te gusta?
1: Sí.
0: ¿Major League Baseball?
1: También, sí.
0: Ah, ¿podemos ponerle algo de la Fórmula 1? Sí,
2: de todo un poco. A continuación en la red al cierre, el chimolito.

0: Bueno, ya estamos de regreso en esto que es la recta final de La Red al Cierre. Me estoy yendo, gato. Ya me lleva San Pedro, la verdad. Ya me está llevando la chinita.
1: Si llegaras y San Pedro
0: me diera un deseo,
1: te dijera, Iván, tienes un deseo.
0: Un deseo.
1: ¿Qué le dirías? ¿Qué le pedirías?
0: ¿Mamila o no mamila?
1: Pues a tu estilo. Mamila.
0: Mamila. Si tuviera un deseo, te diría que me diera 20 años más.
1: 20 años más.
0: Sí, claro. Si es mi último deseo, 20 años más de vida. Jodido, pero 20 años más. ¿Vos qué le pedirías?
1: Yo le pediría... Yo le... Sí, tal vez le pediría, no 20, pero sí, por lo menos unos 15.
0: Pues 15 más. ¿Qué querías que dijera? Ay, que Argentina sea campeón del mundo. No.
1: No, hombre. Imagínate. ¿Será que hay gente que pediría eso?
0: Yo creo que sí. No, si está la iglesia maradoniana...
1: Bueno, sí.
0: Todo puede ser posible. Dice Edgardo Codesal. No hablas nada, ¿verdad, Iván? Con el gran robo de Argentina en la final de Italia 90. Ese sí fue un robo. Debemos ser objetivos, cuando sí y cuando no. Atentamente, Hamilton Carranza. Sí, de acuerdo, o sea, pero, a ver, el tema aquí es que ahora, si vamos a robos podemos hablar un montón. ¿Querés que hablemos de historia? Podemos hablar de historia. ¿Se recuerdan de que Johan Cruyff fue incluso amenazado de secuestro para no jugar aquel mundial donde fue campeón de Argentina? ¿Por el mismo gobierno argentino? Investiguen y van a ver. Y se fueron a tiempos extras. ¿Termina ganando Argentina de Mario Alberto Kempes? Sí. Pero otra cosa hubiese sido seguro con el mejor jugador del mundo, que era Johan Cruyff. Y ahora sí le alcanzó. Podemos decir, mira, podemos sacar un montón sí. De data. El robo que le dieron a Argentina también en el 2014, esa expulsión doble que tenía que haber sido para los alemanes. No recuerdo el nombre, recuerdo que fue el 4 y Neuer. Podemos sacar un montón. La famosa mano de Dios.
1: Lo de Edgardo Codesal fue en la final, ¿no? Argentina-Alemania.
0: Un penal.
2: Schumacher.
1: Sí, hoy Argentina sigue, México sigue llorando o alegando por aquel gol, aquel penal de Robben, ¿no?
0: No era penal. Sí. Y que pudo haber sido un bonito duelo entre ticos y mexicanos.
1: Sí.
0: ¿Quién hubiese ganado ahí? ¿O quién hubiera, mejor dicho, ganado ahí? No sé. Pero iban muy parejos.
1: Sí.
0: Te alcanzaba para semis incluso. Ahí está. Dice, buen regreso a casa, mis amores. Los amo. Te amamos a ti.
1: ¿Quién nos dice eso?
0: Alex.
1: Yo le voy al Necaxa.
0: Buenas noches. Si me dieran a elegir de nuevo a qué futbolista seguir y admirar entre Messi y Cristiano, aún sabiendo que Cristiano nunca ganará en un mundial, yo volvería a elegir a Cristiano Ronaldo de nuevo. ¿Por qué? Porque con él me identifico. Al igual que él, mucho en el mundo no tuvimos que comer y nos toca luchar contra la vida y las dificultades. Y la disciplina te lleva lejos. Ese es mi pensar. Saludos. Gracias.
1: Como la canción. Bonita reflexión, ¿no? Como la canción.
0: La canción de Cristiano Ronaldo.
1: Pero yo te iba a decir que es como la canción de Franco De Vita, ¿no?
0: Si me dieran elegir una vez más, elegiría. Se nos fue Cristiano.
1: Sí, hombre.
0: Y que él lo dijo. Yo no tengo nada en contra de Argentina. No sé por qué ponen eso en la tónica. Mi esposo es argentino. Yo sabía que Georgis era argentina, fíjate.
1: No tiene pinta, ¿no?
0: No, yo pensé que era más colombiana.
1: Sí.
0: Pero ahí está. El buen Cristiano Ronaldo. ¿Hay más noticias? Por cierto, ya se dio a conocer de que Javier Aguirre no seguirá al mando de la selección mexicana.
1: Sí, de una vez.
0: De una vez, no se guardó nada. Y Rafael Márquez será el nuevo prospecto. El nuevo proceso cae entonces en las manos del señor Rafael Márquez como nuevo entrenador de la selección mexicana de fútbol.
1: Sí, que era algo que ya se sabía, ¿verdad?
0: Sí, ya estaba más que cantada, y cantada doble, ¿cómo es? El soldado avisado no muere en guerra. Sí. Entonces eso ya estaba.
1: Hoy se dio algo interesante alrededor de la selección mexicana. Ajá. Tu selección.
0: ¿Qué pasó?
1: Gilberto Mora.
0: ¿No? Ah, el buen Gil.
1: El buen Gil.
0: Se graduó, ¿no?
1: Quedó eliminado, sí, eliminado del Mundial, pero ya hoy se estaba graduando del colegio, muchachos.
0: ¿Cómo debe ser?
1: Sí. Qué bonita historia, ¿no?
0: Además de que no nos equivocamos o no se han equivocado de radiodifusora. Esa no es la 949. Sí, está escuchando a Justin Bieber de fondo. ¿Por qué?
1: Va a cantar, ¿no?
0: Exactamente. Justin Bieber estará en el cartel de artistas que darán show de medio tiempo en la gran final de este torneo. Nombres ya confirmados: Madonna, BTS y Shakira. Y ahora, el hombre del Baby Baby, oh, estará junto a estos artistas para el gran cierre en un escenario express de 15,000. ¿Cómo el caramba le va a hacer? No lo sé. A ver, ponele que de a dos canciones cada uno, o de a dos minutos cada uno.
1: Sí, un toquecito al menos.
0: Hacen su llegue, ¿no? Pero Justin Bieber estará entonces en el medio tiempo de la gran final de la Copa del Mundo, junto con pues la máxima representante de Colombia a nivel musical y la reina de los mundiales, que es Shakira.
1: Shakira.
0: Dice acá, nos siguen mandando mensajitos. Buenas noches. Si Argentina no logra salir campeón, yo ya vi en el 2022 lo que tenía que ver: levantar una Copa del Mundo a Messi. Y lo de este Mundial 2026, donde llega Argentina, es ganancia para mí. Yo, la verdad, si nos vamos y nos basamos en esa línea, Gato, en la nostalgia, dirías tú, yo también, a mí me tocó narrarlo. Me tocó vivirlo.
1: Qatar, en Qatar. Sí, bueno, yo definitivamente.
0: Yo con eso me quedo, en teoría. Imagínate.
1: Cada quien tendrá su anécdota personal con este tipo de torneos, cosas que te marcan. Para mí, el Mundial pasado fue mi llegada a la red.
0: ¿En Qatar?
1: Sí. En Qatar fue mi.
0: Ya llevas 4 años aquí.
1: Debut acá en la red. Yo estaba en la telefonía o en la televisora en donde yo trabajo.
0: ¿La Roja?
1: Sí, la Roja.
0: Claro, claro que me recuerdo. Claro que me recuerdo.
1: De trabajo.
0: ¿Pero por qué lo haces así?
1: Que ya voy a terminar. Entonces, y me llaman para invitarme a formar parte del staff de la red para el Mundial. Uh-huh. Y entonces yo estaba sorprendido, agradecido, emocionado. Fue una experiencia espectacular. Y a partir de ese día, del arranque del Mundial, yo hice varios partidos. Me costó adaptarme, lo tengo que decir desde un inicio, porque fue difícil. No es lo mismo comentar en televisión que en radio. Y la presión que teníamos por lo grande del torneo y del evento, pues era muy grande. Y también, pues yo era en ese momento el único que venía de fuera a sumarme al staff de la red. A partir de ahí empieza mi historia acá, y entonces ese mundial para mí es especial por eso, la verdad.
0: No, el mío también fue especial, fue mi primer mundial y creo que el último narrándolo, pero al final se cumplió el objetivo. Vi a uno de los más grandes en la historia de este deporte levantarlo y pues ya, no es que sea uno Messi lover o bicho lover, simplemente se dio y eso se agradece. Dice, buenas noches, señores de la red. ¿Qué opina Iván del gran robo que le hizo Eduardo otra vez? Expulsando a Pedro Troglio y marcando un penal inexistente. Pero ¿yo qué? Yo no tengo nada. O sea, pues sí, fue malo, punto.
1: Sí, Iván, eras culpable ahí, algo tenías que ver con
0: Edgardo, ¿qué culpa tengo yo que Edgardo? ¿Y es Edgardo? Eduardo Bricio es otro.
1: Muchachos, no mezclemos peras con manzanas.
0: Sí, hombre, ¿yo qué gano ahí? Yo no gano nada, ni defendiendo, ni poniéndome la camisola, ni... No, por ejemplo, el chinito, este hombre que ha sido un pulpo en ese torneo, trae la camisa de Argentina, trae bigote de Cantinflas, trae también de algún... a veces la camisola de Alemania.
1: Hoy sí, su camisa es de Alemania.
0: Y ¿no? Encima de todo, trae enojo de Noruego.
1: No.
0: Estás disfrutando el
1: Mundial.
0: ¿Sabes
1: qué? Este ha sido el Mundial en el que yo me he comprado camisolas.
0: Sí.
1: La verdad es que no me había comprado, no soy de comprar camisolas. Quizás una del Madrid, pero así conmemorativa. O si cuando tuve la oportunidad de ir al Santiago Bernabéu, me compré. Recuerdo que me compré una, sí, o dos, no recuerdo. Pero eso también, este ha sido el Mundial en donde más camisolas lindas hemos tenido.
0: Y sobre todo las de Noruega, la verdad, mis favoritas. Sí. ¿Me vas a prestar la de Noruega o no?
1: Lo voy a pensar. Si me das una chumpita, porque vi que tenés.
0: Sí, la roja. Sí. Te la presto ahora.
1: Prestada.
0: Bueno, pero tenés varias ahí también mías prestadas, y no, sí, no las he visto de vuelta.
1: Hoy me quería poner una, pero.
0: Te dio vergüenza. Sí. Tuviste vergüenza. Qué lo bueno. Vergüenza. Por cierto, en la fase de grupos de los octavos ya terminados, en la ciudad de Vancouver, una de las sedes oficiales publicó hoy sus estadísticas de consumo. El dato bizarro es que se reportó que los fanáticos devoraron más de 17,000 hot dogs solo en los puntos oficiales del estadio. Sin embargo, la nota insólita de hoy es que la policía local abrió una investigación express tras descubrirse una red de vendedores piratas que clonaron las terminales de pago de los estadios, hombre, cobrando hasta $120 por un combo de perritos calientes y cerveza a los turistas extranjeros desprevenidos, aprovechando el caos de las filas. Para que vean que no solo acá hay corrupción, allá también ven las maneras creativas de robarse la lana o el dinero de la gente. ¡Qué bárbaro! Dice, todos hablan de robos, pero esta vida... En esta vida todo se paga. Y si no, pregúntenle a Brian Jiménez. No seas así. No seas así.
1: Como diría el gran...
0: Y Guatemala dice.
1: Como diría el gran José Alfredo Jiménez.
0: ¿La vida no vale nada?
1: La vida no vale nada.
0: Qué buena noche, jóvenes. Excelente transmisión. Saludos desde... Alo dice, saludos. Calidad de escucharlo siempre. Y mañana, ¿quién va a estar en el partido de Francia y Marruecos? Bendiciones. ¿El Chavo?
1: Sí, ya no.
0: ¿Ya no estás? Yo tampoco. Mañana está Juan Gabriel Tuyl. Ah, no, ¿quién está mañana? Ya no vi.
1: Ya no vi.
0: Pero está un equipo, eso sí, seguro.
1: Alguien estará.
0: Alguien basta. No tengo ahorita la lista de quiénes estarán mañana, pero esté atento a lo que es entre goles, entre amigos. ¿Mañana no tenemos programa o sí?
1: Sí.
0: ¿Sí estamos?
1: No, de ahora en adelante ya todo.
0: Salvo el... Ah, no, el sábado no venimos a trabajar, ¿va?
1: No.
0: Sí, ya todos los días, ¿va?
1: No, ahora sí, ya.
0: Sí, ya. Fijo, bueno, fijo. Nos van a aguantar. Gato, nos tenemos que ir.
1: ¿Ya?
0: Ya.
1: Pues bueno, ha sido un placer.
0: Si no, este, ¿quieres que pague otra hora? Pago otra hora.
1: Esta edición de la red al cierre, y pues para hablar un poco de lo que ha sucedido hoy, que hubo descanso en el fútbol, tuvimos la gran visita
0: de Tavo,
1: nuestro gran amigo Tavo Bárcenas. Ya colgamos una historia ahí en nuestro Instagram, si la quieren ir a ver, para... Porque ahí nos metimos a la cabina del Bumpy.
0: Sí, el buen Bumpy que sigue sin superar lo de Países Bajos. Le duele. Vos, Gato, dice, vos decías que le ibas a la América. ¿Qué pasó?
1: ¿A la América?
0: Sí.
1: Hombre.
0: No, gente así torcida no aceptamos.
1: No, por cierto, rápidamente. Dime. ¿Lo de Borja Iglesias es cierto?
0: Dicen.
1: ¿Sí?
0: Dicen. Pero yo todavía, te soy honesto, como estoy... Todavía con el tema, lo de Borja Iglesias, podría, pero este jugador tuvo un momento insólito en esta Copa del Mundo, hablando de eso. No, ¿ah, sí? No lo dejaron entrar a la concentración porque creyeron que no era jugador.
1: Es que no tiene pinta de jugador, no. Mucho menos de español.
0: Entonces, al inicio del torneo de esta Copa del Mundo, él tuvo que enseñar fotos en Instagram, así, chaval, pero mira, chaval, soy jugador, la estoy rompiendo en la liga. Que por cierto, no ha tenido mayor desempeño en este torneo. Creo que ni ha jugado Borja Iglesias.
1: Jugó unos minutitos contra, sí, Portugal, pero así 2-3 minutos.
0: Y se acabó.
1: Sí.
0: 33 años, el buen Borja Iglesias sí podría llegar al América, pero solo está en rumor. Rumor, todavía no se ha dado el camisola número 26 de la selección española. Sí, tiene razón, ya me acordé, tiene razón, sí debutó, uh-huh. Ya debutó. Camisola blanca, ¿no? Su sí, hija. Correcto. La nena, ¿viste la imagen de la nena?
1: Sí, la vi.
0: Ah, oh, qué lindo. Pero bueno, nos tenemos que ir, Gatito.
1: Pues vámonos, descansen, pásenla bien. Nos reencontramos mañana regresa el fútbol. Ya quedan pocos partidos, quedan 8. Nada más, así es que disfrútenlos.
0: Ya se la sabe, somos la Red al Cierre. Y si se porta mal, invítenos. Que créame, que ahí vamos a estar. Vámonos.
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10: Las dificultades siempre se superan. Con la ayuda de Dios, todo se supera. Todos los problemas tienen solución. Solo la muerte no tiene solución. Y para los cristianos, la muerte es la solución de todos los problemas, porque ahí está el cielo, la visión beatífica, el paraíso. Aquí en la tierra, todas las dificultades, todos los problemas, todo se puede superar. Pero hay que orar. El poder de la oración es infinito. Nosotros colaboramos de alguna forma con Dios. Dios pone casi todo y tú pones casi nada. Pero Dios no pone su casi todo si tú no pones tu casi nada. Así que a orar, a pedirle a Dios que haga los milagros y que solucione los problemas y que nos pase por encima las dificultades. Acude una y otra vez a Dios para que te ayude a salir de tus problemas y tus dificultades. Y después olvídalos en sus manos, porque Él sabrá cómo saca las cosas adelante.
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12: Estados Unidos vuelve a golpear a Irán en la noche de este miércoles después de que Donald Trump anunciara que da por terminada la tregua. Fuentes militares iraníes también anuncian un ataque masivo contra bases del ejército estadounidense en la región del Golfo. Bienvenidos a esta nueva edición en DW Noticias. Soy Ana Plasencia en Berlín. El ejército estadounidense lleva a cabo una nueva ronda de ataques después de que Irán atacara buques en el estrecho de Hormuz un día antes. Teherán anuncia una respuesta masiva contra objetivos estadounidenses en la región. En Ankara, la OTAN vivió uno de los momentos más tensos de su historia reciente. Después de cuestionar su compromiso con la alianza, Donald Trump destacó al cierre de la cumbre en Ankara una tremenda unidad y afirmaba que los aliados avanzan hacia la meta de destinar más en defensa. Además, dio un espaldarazo a Ucrania. Dos semanas después de los sismos que azotaron el norte de Venezuela, el país deja atrás la fase de rescate y afronta ahora el reto de la reconstrucción. El gobierno pide la liberación de activos congelados en el extranjero para ayudar a recaudar fondos. La tensión entre Estados Unidos e Irán sigue aumentando. Al menos 9 militares iraníes murieron en los ataques lanzados esta madrugada por Washington contra varios puntos del sur del país y Teherán respondió con misiles y drones contra bases estadounidenses en Kuwait y Bahrein. También en la noche de este miércoles continúan los bombardeos. Con las negociaciones estancadas, Donald Trump ha dado por terminado el alto el fuego acordado en junio y asegura que no sabe si quiere seguir negociando con los líderes iraníes, aunque de alguna manera mantiene abierta la posibilidad de nuevos contactos diplomáticos.
13: Estados Unidos lanzó el martes nuevos ataques contra Irán después de dar por acabado el acuerdo preliminar de alto el fuego. Según el mando estadounidense en Oriente Medio, se atacaron más de 80 objetivos en total. Estas imágenes muestran los bombardeos en la ciudad de Bandar Abbas, que acoge el mayor puerto comercial de Irán. Washington dice que los nuevos bombardeos son la respuesta a los últimos ataques iraníes contra barcos en el estrecho de Hormuz. Entre ellos, uno con bandera qatarí, que el martes fue atacado cerca de la costa de Omán. En este audio de la llamada de emergencia desde el barco, se puede escuchar cómo piden ayuda. El barco estaba cargado con gas natural licuado y habría sufrido un incendio en su sala de máquinas. Qatar, que actúa como mediador en el conflicto, acusa a Irán del ataque. En respuesta a los ataques de Estados Unidos, la Guardia Revolucionaria iraní publicó estas imágenes de supuestos lanzamientos de misiles contra bases militares estadounidenses en el Golfo. Los nuevos ataques cruzados coinciden con la cumbre de la OTAN, donde Trump volvió a cargar contra Irán y dio por finalizado el acuerdo marco de alto el fuego. Creo que se ha acabado. No quiero negociar más con ellos. Son escoria. ¿Saben lo que es escoria? Eso es lo que son. Están enfermos. Están liderados por gente enferma. Son gente cruel y violenta. Y si llegan a tener un arma nuclear, la utilizarán. En lo que a mí respecta, se ha acabado. En Teherán, algunos iraníes reaccionan apoyando el cierre del estrecho de Hormuz.
4: Cualquier barco que quiera pasar por el estrecho a través del Golfo de Omán, con el permiso de Estados Unidos, debería recibir una respuesta tan dura que no lo volverían a intentar.
13: Lo podrían haber mantenido cerrado e incluso haber continuado las negociaciones mientras estaba cerrado. Y mientras, unos 6.000 marineros siguen atrapados en el estrecho de Hormuz, según cálculos de Naciones Unidas, que además exige a todas las partes permitir la evacuación de los tripulantes de estos barcos.
12: El presidente estadounidense Donald Trump da pues por terminado el acuerdo de alto el fuego sellado con Irán, amenaza además con nuevos ataques. Saludamos en Washington a José Díaz Briseño. José, ¿cómo justifica la Casa Blanca esta nueva ronda de ataques y qué mensaje busca enviar a Teherán?
8: La palabra que ha sido usada por el gobierno estadounidense es represalia. Esto tanto por el comando central que está a cargo de las operaciones en Irán, como también por el propio vicepresidente J.D. Vance, que jugó un papel sumamente importante en este acuerdo de 14 puntos que se firmó a mitad del mes pasado. Y sin embargo, J.D. Vance sí dejó claro que entre más ataques haya en contra de buques que crucen por el estrecho de Hormuz por parte de Irán, las represalias continuarán. Para los expertos, aquí se cree que lo que está ocurriendo con estos renovados ataques de ambas partes muestra lo difícil que es de interpretación el acuerdo de 14 puntos logrado entre ambas partes, donde algunos de los puntos claves no han sido interpretados de la mejor manera, tanto por una parte como por otra. Hay zonas grises, específicamente con Irán interpretando que tiene derecho de orientar a los barcos a que crucen cerca de sus costas y no a través de la costa de Omán. Todo esto obviamente pone a la administración Trump ante elecciones difíciles porque por un lado es la búsqueda de un fin al conflicto y por otro reanudar ataques.
12: Vamos a ver, José, ¿se interpreta en Washington esa respuesta iraní como una escalada o como una reacción solo limitada? Y me pregunto, ¿en qué punto están las negociaciones? ¿Están en punto muerto?
8: En estos días las negociaciones están en pausa debido a que los miembros de las delegaciones acordaron hacer justamente un espacio debido a los funerales del líder supremo iraní Ali Khamenei que están ocurriendo estos días. Y sin embargo, como sabemos, estas negociaciones de 60 días tienen que concluir a mediados de agosto, es decir, alrededor de 6 semanas a partir de hoy. Y esto obviamente coloca todas estas pláticas ante un difícil escenario. Para los analistas aquí que han visto el resurgimiento de estos ataques y que creen que el conflicto continuará, se imaginan justamente aquí en Washington que si bien no habrá una guerra abierta ni tampoco una guerra fría, estos continuos ataques que siguen después de rondas de diplomacia son algo que llegó para quedarse, porque no hay un arreglo al que el presidente Trump esté de acuerdo a llegar. Por un lado, no quiere reconocer la soberanía en principio que Irán dice tener sobre el paso en el estrecho de Hormuz, y por otro lado, no quiere regresar a una guerra abierta ante las elecciones que enfrentará en el Congreso este año.
12: Muchísimas gracias por todo esto, José Díaz Briseño en Washington. Mientras crece la tensión en la región, esa cumbre de la OTAN concluía en Ankara con una imagen de unidad, pese a las críticas de Donald Trump a varios de sus aliados. Los líderes aprobaron nuevos contratos en defensa por más de 50.000 millones de dólares, reafirmaron su respaldo a Ucrania. Volodymyr Zelensky, el presidente ucraniano, se fue con promesas de ayuda militar y con la autorización para producir misiles del sistema Patriot. Eso sí, el encuentro de los líderes no comenzó con esa armonía y con esa impresión de unidad, todo lo contrario.
4: La OTAN llegó a Ankara con un objetivo claro: mostrar unidad en un momento de crecientes tensiones internacionales. Y todo indica que lo consiguió.
14: Hubo mucho entendimiento en la sala. Hay gente muy inteligente haciendo un buen trabajo.
4: Pero el inicio de la cumbre estuvo marcado por las dudas sobre la cohesión de la alianza. Y las declaraciones de Donald Trump redundaron en esas fracturas.
14: No estoy contento con la OTAN, no quisieron ayudarnos con el principal patrocinador del terrorismo, Irán. Yo los estaba poniendo a prueba, quería ver si estarían allí, y la respuesta fue que no.
4: También volvió a referirse a Groenlandia, uno de los asuntos más controvertidos dentro de la OTAN.
14: Era Groenlandia y sigue siéndolo. Debería estar bajo control de Estados Unidos, no de Dinamarca.
4: La primera ministra danesa, Mette Frederiksen, reiteró una vez más que Groenlandia forma parte del Reino de Dinamarca. Escuché ayer al presidente de Estados Unidos y creo que la posición estadounidense sobre este tema es lamentablemente muy clara. Nuestra posición también es clara: Groenlandia no está en venta. El secretario general de la OTAN, Mark Rutte, intentó rebajar la tensión y aseguró que las declaraciones de Trump no afectan a la unidad de la alianza. La capacidad de disuasión de la OTAN depende de su unidad. Y sobre el papel, los 32 líderes la respaldaron con una declaración conjunta. Pero las críticas de Donald Trump a algunos aliados y sus reivindicaciones sobre Groenlandia volvieron a generar dudas sobre su compromiso con la alianza. La cumbre también subrayó el respaldo de la OTAN a Ucrania. Donald Trump anunció que Estados Unidos permitirá a Kiev fabricar misiles interceptores Patriot bajo licencia, una decisión que supone un importante logro para Volodymyr Zelensky, quien reclama desde hace meses más protección frente a los ataques rusos. Zelensky también obtuvo promesas de apoyo por valor de 140 mil millones de euros para los próximos 2 años. Un mensaje a Moscú de que Europa seguirá respaldando a Ucrania a largo plazo. Sin embargo, en la financiación de ese apoyo también hay discrepancias.
14: Ucrania puede seguir combatiendo gracias al apoyo de los países occidentales y ese apoyo debe mantenerse. En este momento, un número reducido de países aporta la mayor parte de la ayuda. Otros también deben incrementar su contribución.
4: La declaración final de la cumbre reafirmó el principio fundamental de la OTAN: un ataque contra uno de sus miembros es un ataque contra todos. En eso los 32 líderes están de acuerdo, también Donald Trump.
15: El balance de esta cumbre arroja en cierta forma dos resultados distintos. Está por un lado esa declaración final que recoge ese mensaje de unidad. Subraya también el famoso artículo 5, el compromiso de los países de la alianza con el artículo 5, que es el acuerdo de defensa mutua de todos los países de la OTAN. Están también las declaraciones de Trump en ese mismo sentido, destacando la unidad que él vio en la reunión a puerta cerrada con los demás socios de los 32 países de la alianza, ¿no? Pero por otro lado, y ese es el otro resultado, están esas declaraciones incendiarias que hizo Trump hoy mismo en la cumbre y también a su llegada ayer a la cumbre, en la que criticó y atacó a los países de la OTAN por no apoyar a Estados Unidos en la guerra de Irán y atacó en particular a España también por no cumplir con aumentar el gasto de defensa así como lo pide Trump. Dijo que España era un socio terrible de la OTAN, ¿no? Si hubiera que hacer una lectura positiva de eso, podríamos decir que la alianza militar, la OTAN sigue funcionando pese a esos mensajes políticos hostiles de Trump hacia los demás socios de la alianza. Y si hubiera que hacer esa misma lectura desde otra perspectiva, de una perspectiva negativa, podríamos decir que pese a los mensajes de unidad que está emitiendo la alianza en esta cumbre hoy en día, sigue teniendo problemas en cuanto a su legitimidad, en cuanto a su credibilidad como alianza militar, justamente por esos mensajes hostiles de Trump hacia el resto de los aliados de su país.
12: Y los mercados se hicieron eco de todo lo que estaba pasando. ¿Nos lo cuentas tú, Andrés?
16: Sin duda, Ana, los mercados globales estuvieron operando toda esta jornada de miércoles bajo una gran presión, golpeados por esta nueva escalada militar entre Estados Unidos e Irán. El detonante fue Donald Trump anunciando que el alto el fuego con Teherán estaba terminado. La tensión disparó el precio del petróleo. El crudo Brent europeo subía casi un 6% hasta $78 por barril. El West Texas Intermediate de Estados Unidos avanzaba casi un 5%, superando los $73. Las acciones energéticas subieron, pero cayeron sectores sensibles al combustible como aerolíneas, cruceros y turismo. En Wall Street, el Dow Jones perdía más de 500 puntos y aquí en Europa, el Eurostoxx 600 cerró con una baja cercana al 2%. Subieron también los rendimientos de los bonos globales por temor a una inflación más persistente. Y mirando los mercados muy de cerca, como siempre, está nuestra corresponsal financiera en Nueva York, Ana Nieto. Ana, las declaraciones de Trump sobre la situación con Irán han marcado los vaivenes de un mercado en el que la inteligencia artificial sigue siendo protagonista. Contanos qué ha pasado ahí en Wall Street en esta jornada.
17: Sí, bueno, a medida que Trump iba reduciendo el tono de sus amenazas, los mercados han ido recuperándose, aunque el Dow ha terminado cerrando con una caída del 1,1%. El referente más importante, el S&P 500, se ha dejado 0,3% y el Nasdaq ha tenido una pequeña subida del 0,2%. Parte del drama inversionista, además de Oriente Medio y las declaraciones de Trump, se centra en los semiconductores, valores al alza por la demanda de la inteligencia artificial, pero que en estos momentos recogen pérdidas desde Seúl hasta Nueva York, realmente, porque hay un cierto temor de que el boom inversor de esta tecnología haya tocado techo y que además sea vulnerable a las alzas de las tasas de interés porque encarecen el crédito con el que se está financiando la expansión de esta tecnología. Y en este sentido, hoy la Reserva Federal ha hecho pública las actas de su última reunión y se ve que efectivamente hay una muy buena parte de la Reserva Federal que sí que quiere y apuesta por una subida de tasas de interés este año. Además de las dudas de cuánto puede durar la bonanza

0: Está pendiente de desarrollar sus propios chips, algo que podría irrumpir en un mercado donde la escasez ha permitido que las empresas tengan unos márgenes muy altos y por eso coticen tan alto.
1: Ana, mencionaba, si no me equivoco, al Nasdaq como la excepción entre los índices importantes que se salvó del rojo en esta jornada. Y otro movimiento importante en Wall Street fue la incorporación de SpaceX, la empresa de Elon Musk, que se unió ayer al índice tecnológico Nasdaq ahí en Wall Street después de que se pactara acelerar su ingreso en el índice. ¿Cómo ha influido esto en la cotización con todo lo que hemos visto este día?
0: Pues ni ayer ni hoy han recibido el combustible que suele llevar los valores al alza cuando son incluidos en esta cesta de índices. Es más, la empresa está por debajo del precio del cierre del primer día, cotiza alrededor de los $148 y hoy ha cerrado con una pérdida del 1,21%. Algunos analistas creen que ya estaba anticipado en el precio la inclusión del índice y la caída de los valores relacionados con la IA están ayudando a que la empresa pues no vuele alto.
1: Ana Nieto, en Nueva York, gracias por esta información. Hasta cualquier momento.
0: Gracias.
1: Y hay información de Estados Unidos que nos trae ahora Ana Plasencia.
2: Un agente del Servicio de Inmigración y Control de Aduanas de Estados Unidos, el ICE, mató a disparos a un ciudadano mexicano durante un operativo en Houston el martes. Según el Departamento de Seguridad Nacional, Lorenzo Salgado Araujo intentó evitar su arresto y embistió con su vehículo a un agente que respondió disparando en defensa propia. Salgado murió más tarde en un hospital. Su familia, junto a organizaciones de derechos civiles, exigieron hoy una investigación independiente de los hechos. El incidente se produce en medio de ese endurecimiento de la política migratoria impulsada por la administración de Donald Trump. El hijo de Lorenzo Salgado Araujo exige pues esa investigación. Saludamos a Argemino Barro en Nueva York. Argemino, ¿qué detalles se conocen hasta ahora de esa investigación interna del ICE, si es que la está llevando a cabo? ¿Y existe alguna previsión sobre cuándo podrían hacerse públicas grabaciones más concretas o pruebas del operativo?
3: Bueno, por ahora hay poca información al respecto. Ahí se ha publicado ese comunicado que mencionabas y no sabemos si va a revelar o en qué plazo posibles imágenes tomadas por una cámara corporal de un agente, como ha ocurrido en otras ocasiones. Por ahora hay un vídeo circulando tomado por una viandante, Julián Martínez, en donde vemos a los dos vehículos con las puertas abiertas, el privado, el vehículo de ICE, y a la víctima en el suelo con una pierna temblequeando antes de ser enviada al hospital, y también tres personas que iban con él, uno de ellos un familiar, detenidos. Hay campañas de presión para que ICE revele más información, material gráfico. Una viene de una ONG llamada la Liga de los Ciudadanos Latinoamericanos Unidos, que además ha ofrecido $5,000 para aquellos que puedan aportar más material, posibles vídeos para aclarar lo ocurrido, y por otro lado una iniciativa por parte del Partido Demócrata en la Cámara de Representantes. Hay que recordar que ya hemos estado en situaciones similares en el pasado y a veces cuando al final se acaba revelando material gráfico, este no coincide con la versión original publicada por ICE.
2: Es lo que te iba a decir. Este caso se suma a otros incidentes mortales vinculados a operativos migratorios del ICE. ¿Genera este caso algún tipo de presión política sobre la administración Trump, Argemino, sobre los protocolos, por ejemplo, del uso de la fuerza por parte de esos agentes?
3: Bueno, a raíz de este caso ya ha habido presiones por parte del Partido Demócrata en el Congreso, pero las presiones fuertes ocurrieron en enero, después de la ocupación policial de Minneapolis con 3.000 agentes federales en una ciudad mediana donde había 600 agentes de policía y donde Border Patrol, la patrulla fronteriza, mató a dos ciudadanos americanos, norteamericanos. Y ahí fue cuando hubo un replanteamiento, hubo presiones políticas y un replanteamiento por parte del gobierno. La secretaria de Seguridad Interior, Kristi Noem, fue reemplazada por Marwin Mullin y ha habido ahí un tira y afloja para las negociaciones del presupuesto para ICE en el Congreso. Recientemente se han aprobado el Partido Republicano en el Congreso un paquete de $70,000 millones para ICE. Y parece que la agencia está guardando un perfil un poco más bajo de lo habitual, aunque estamos viendo un aumento en las detenciones. Ha habido 10.000 en todo el país en apenas 5 días. Finalmente, destacar dos cifras. 8 personas han muerto a manos de ICE en encuentros, como el que hemos contado. 52 bajo cautividad. Así que hablamos de 60 personas que han perdido la vida desde el inicio de la administración Trump.
2: Y México ha reaccionado también. Su presidenta pide o anuncia acciones jurídicas, aunque no revela cuáles. Veremos, seguiremos este caso de cerca. Muchísimas gracias por todo esto. Argemino Barro, Nueva York, un saludo.
3: A ustedes, un saludo.

0: Hoy se cumplen 2 semanas del doble terremoto que sacudió el norte de Venezuela. La tragedia deja ya casi 3.700 muertos, más de 16.700 heridos y miles de familias sin hogar. Mientras continúa la búsqueda de desaparecidos, la ayuda internacional trata de responder a una emergencia que ha afectado viviendas, hospitales, comercios y servicios básicos en varias zonas del país. La ONU lanzó este miércoles un llamamiento urgente para recaudar casi 300 millones de dólares. Entre tanto, el gobierno interino de Delcy Rodríguez afronta duras críticas por la lentitud de las labores de rescate. Por ahora, Venezuela se centra en atender a los desplazados, dar refugio a quienes lo han perdido todo y avanzar en las tareas de reconstrucción. El gobierno busca apoyo externo para afrontar la reconstrucción mientras continúan esas críticas por la respuesta durante las primeras horas de la emergencia. Saludamos a nuestro enviado especial, Johan Ramírez, en La Guaira. Johan, llevas ya varios días sobre el terreno hablando con muchísima gente. ¿Cómo describes la situación y la frustración 2 semanas después, sobre todo para quienes han perdido a sus seres queridos?
1: Has utilizado, Ana, la palabra correcta, frustración. Hay mucha frustración entre familiares de las víctimas, voluntarios, rescatistas internacionales. Creo que es en lo que la mayoría coincide. Ayer conversaba con varios rescatistas de las delegaciones internacionales y todos decían que la llegada a Venezuela se había demorado 2, 3 y hasta 4 días. Y eso fue un periodo de tiempo clave para poder conseguir personas con vida. Conversaba ayer con algunos colegas, unos de ellos que estuvieron acá, periodistas, que llegaron al siguiente día del terremoto que tuvo lugar el miércoles en la tarde y jueves a las 6 de la mañana estaban acá y contaban que escuchaban gritos debajo de las ruinas, gritos, personas todavía con vida, y nos cuentan esos colegas que estuvieron acá desde el primer día del terremoto, Ana, que eso fue un jueves cuando llegaron acá y pasó viernes, sábado y recién el domingo comenzaron a ver a rescatistas que llegaban a buscar víctimas entre los escombros. Es decir, pasaron 3, 4 días hasta que por fin comenzaron esas búsquedas. Hasta tanto eran solamente los propios familiares de las víctimas con las manos sacando escombros, y hacía falta muchísima maquinaria pesada para poder rescatar personas, de modo que coinciden todos en que se pudieron salvar miles de vidas si la respuesta hubiese llegado en el momento adecuado.
0: La gestión de la emergencia, lo comentas, marcada pues por críticas a la respuesta de las autoridades. ¿Qué otro balance hacen los afectados? Y me pregunto, ¿qué están haciendo las autoridades hoy por hoy? Vamos a centrarnos en el ahora.
1: Bueno, el gobierno central, encabezado por la presidenta interina Delcy Rodríguez, por supuesto, defiende la respuesta, asegura que fue una respuesta inmediata a la emergencia, que cientos o miles de agentes de distintos cuerpos del Estado atendieron la contingencia en el estado de La Guaira. Es lo que asegura la presidencia de Venezuela. Es otra la versión que dan la mayoría de los familiares de las víctimas o las víctimas acá en el estado de La Guaira. Lo cierto es que ahora hay mucha maquinaria pesada, lo vemos por todos lados ahora en el estado, lo puedes ver acá detrás de mí, Ana, y no sé si escuchas el traqueteo de los grandes taladros rompiendo las placas de concreto. Pero también es difícil saber la proveniencia de esas máquinas, porque algunas son lógicamente enviadas o movilizadas por el Estado, otras son organizadas y pagadas por los propios vecinos y familiares que hacen colectas comunes para pagar esto a falta de la respuesta oficial. Entonces pagan estas maquinarias por día para que remuevan escombros y así tratar de conseguir todavía los cuerpos de los desaparecidos, Ana.
0: Siguen existiendo muchas dudas, Johan, sobre el número real de desaparecidos. ¿Qué información manejan actualmente las autoridades y las organizaciones ciudadanas? ¿Qué me puedes contar tú?
1: Sí, las autoridades manejan un número de desaparecidos, sí, Ana, lo manejan ellos, no lo han comunicado. Recién al siguiente día del terremoto dieron una cifra que si no recuerdo mal estaba por el orden de los 157 personas desaparecidas. Esa cifra ha crecido muchísimo de acuerdo con organizaciones internacionales. Las Naciones Unidas hablaba en un momento de 50.000 desaparecidos. Hay plataformas ciudadanas acá en el país que hablan de unos 44.000 desaparecidos, de los cuales 26.000 ya estarían ubicados, es decir, se sabe dónde están pero no los han encontrado, lo que quiere decir que presumiblemente serían personas que ya han muerto. Unas 26.000 pero 44.000 en total permanecen todavía desaparecidos, pero de acuerdo con el parte oficial que ofrece el gobierno nacional a diario, habla de una cifra de muertos que actualmente se ubica por el orden de los 3.600, más de 16.000 heridos, pero como decías, la cifra de desaparecidos, que es tan importante porque es lo que nos va a permitir también dimensionar el grado de la tragedia, la dimensión de esta tragedia, Ana, si esa cifra existe, pues se mantiene en Miraflores, me refiero a la Casa de Gobierno, porque de allí no ha salido a la opinión pública, Ana.
0: Johan Ramírez, muchísimas gracias. Se cumplen 2 semanas de esos nefastos terremotos en Venezuela. Nos lo cuenta Johan Ramírez, nuestro enviado especial. Un saludo, Johan, ánimo. Y damos paso a un resumen de otras noticias internacionales de forma más breve, pero que también queremos destacar a esta hora. Más de 4 millones de personas despidieron el miércoles al que fuera líder supremo de Irán, Ali Jamenei, en un cortejo fúnebre entre las ciudades iraquíes de Nayab y Kerbala, considerada esta última la ciudad santa de los chiitas. El cuerpo regresará luego a Irán para ser enterrado. Jamenei fue asesinado por Estados Unidos el 28 de febrero. Estados Unidos inició este miércoles el proceso para retirar a Siria de la lista negra de países patrocinadores del terrorismo, el mismo día de la reunión en Ankara de la cumbre de la OTAN y también de la reunión entre el presidente Donald Trump y su homólogo sirio Ahmed al-Shara. Según Washington, la medida permitirá reactivar el comercio y las inversiones internacionales y dará a Siria la oportunidad de reconstruirse. Alarma en Manhattan por un rascacielos en obra cerca de la sede de la ONU. 2 columnas estructurales cedieron y obligaron a evacuar hoteles, negocios y departamentos cercanos. Las autoridades aseguraban que la situación está bajo monitoreo y control. No se reportan heridos. El inmueble, antigua sede de Pfizer, está siendo convertido en un complejo residencial de unas 1.600 viviendas previsto para 2027. Imágenes poco habituales captadas por un dron muestran un río de lava incandescente en la cima del Etna, en Sicilia, Italia. La lava parecía caer hacia una abertura cercana al cráter noreste, como si el propio volcán la engullera. El Etna es el volcán más activo de Europa y su alerta sigue en nivel amarillo. Con esas impresionantes imágenes nos vamos en nombre de todo el equipo. Gracias por estar ahí.
2: Bienvenidos a la economía en DW de un miércoles turbulento. Los mercados globales operaron bajo presión este día, golpeados por el temor a una nueva escalada militar entre Estados Unidos e Irán y la efectiva reanudación de hostilidades. El detonante fue el presidente Donald Trump, que en la cumbre de la OTAN en Turquía dio por terminado el alto el fuego con Teherán y la consecuente reanudación de los combates. La tensión disparó al petróleo. El Brent europeo subía casi un 6% hasta unos 78 dólares por barril. El West Texas Intermediate de referencia en Estados Unidos avanzaba casi un 5%, superando los 73 dólares por barril. Subieron las acciones energéticas, pero cayeron los sectores sensibles al combustible, como las aerolíneas o el turismo. En Wall Street, el Dow Jones perdió más de 500 puntos. Aquí en Europa, el Eurostock 600 cerró con una baja cercana al 2%. Luego lo veremos en detalle. También subieron los rendimientos de bonos globales por el temor a una inflación más persistente. Y mirando los mercados muy de cerca, como siempre, está nuestra corresponsal financiera en Nueva York, Ana Nieto. Ana, las declaraciones de Trump sobre la situación con Irán han marcado los vaivenes de un mercado en el que la inteligencia artificial sigue siendo protagonista. Contanos qué ha pasado ahí en Wall Street en esta jornada.
3: Sí, bueno, a medida que Trump iba reduciendo el tono de sus amenazas, los mercados han ido recuperándose, aunque el Dow ha terminado cerrando con una caída del 1,1%. El referente más importante, el S&P 500, se ha dejado 0,3% y el Nasdaq ha tenido una pequeña subida del 0,2%. Parte del drama inversionista, además de Oriente Medio y las declaraciones de Trump, se centra en los semiconductores, valores al alza por la demanda de la inteligencia artificial, pero que en estos momentos recogen pérdidas desde Seúl hasta Nueva York, realmente, porque hay un cierto temor de que el boom inversor de esta tecnología haya tocado techo y que además sea vulnerable a las alzas de las tasas de interés porque encarecen el crédito con el que se está financiando la expansión de esta tecnología. Y en este sentido, hoy la Reserva Federal ha hecho pública las actas de su última reunión y se ve que efectivamente hay una muy buena parte de la Reserva Federal que sí que quiere y apuesta por una subida de tasas de interés este año. Además de las dudas de cuánto puede durar la bonanza de la inteligencia artificial, se está muy pendiente de China, porque hay reportes de que DeepSeek está pendiente de desarrollar sus propios chips, algo que podría irrumpir en un mercado donde la escasez ha permitido que las empresas tengan unos márgenes muy altos y por eso coticen tan alto.
2: Ana, mencionaba, si no me equivoco, al Nasdaq como la excepción entre los índices importantes que se salvó del rojo en esta jornada, y otro movimiento importante en Wall Street fue la incorporación de SpaceX, la empresa de Elon Musk, que se unió ayer al índice tecnológico Nasdaq ahí en Wall Street después de que se pactara acelerar su ingreso en el índice. ¿Cómo ha influido esto en la cotización con todo lo que hemos visto este día?
3: Pues ni ayer ni hoy han recibido el combustible que suele llevar los valores al alza cuando son incluidos en esta cesta de índices. Es más, la empresa está por debajo del precio del cierre del primer día, cotiza alrededor de los $148 y hoy ha cerrado con una pérdida del 1,21%. Algunos analistas creen que ya estaba anticipado en el precio la inclusión del índice y la caída de los valores relacionados con la IA están ayudando a que la empresa pues no vuele alto.
2: Ana Nieto, en Nueva York, gracias por esta información. Hasta cualquier momento.
3: Gracias.
2: El petróleo tiene su mayor aumento en prácticamente 2 meses y vuelve la incertidumbre que se ha convertido ya en normalidad. Ahora vamos a mirar a Europa, donde la reanudación del conflicto con Irán produjo, como adelantábamos también aquí, un impacto negativo en los mercados que afectó, entre otras, a la bolsa de Frankfurt. El índice DAX de la metrópoli financiera alemana tuvo un retroceso de más del 2% en la jornada del miércoles, una caída mayor a la del resto de las bolsas europeas. El nuevo contexto geopolítico impulsó hacia arriba la cotización del petróleo, claro, produciendo efectos negativos en las acciones de empresas aeronáuticas, turísticas y también de la industria automotriz. España fue otra de las plazas afectadas en la jornada por el conflicto en Medio Oriente, pero además por la amenaza del presidente estadounidense Donald Trump de cortar relaciones comerciales con Madrid por su escaso apoyo militar. Noticias que inquietan a los inversores en Frankfurt y hasta ahí vamos a analizarlo junto a nuestro colega Ezequiel Daray. Ezequiel, veníamos de alcanzar un máximo histórico en el índice alemán. ¿Puede ahora el conflicto geopolítico revertir la tendencia y que veamos una gran corrección en el índice?
4: Bueno, Andrés, ha cambiado la tendencia del precio del petróleo. Veníamos de un petróleo sobreofertado que estaba tocando mínimos de preguerra, con la OPEP diciendo que iba a producir más, con el estrecho de Hormuz abriéndose, y ahora tenemos posibles nuevo bloqueo como amenaza Trump. Se han reimpuesto las sanciones al petróleo iraní, con lo cual se ha reducido la oferta y obviamente muchísimas dudas sobre Hormuz. Y como bien decías, esto en las bolsas ha afectado a todo lo que tenga que ver con combustible, todo lo que utilice combustible, la industria aeronáutica, la industria del automóvil, pero también obviamente la agricultura, porque esto es un problema para los fertilizantes. Igualmente, Andrés, de los máximos ya la tendencia había empezado a cambiar ayer, antes de que Trump dijera esto, porque hay muchas dudas respecto del futuro de la industria tecnológica, el sector tecnológico, la inteligencia artificial, y ya ayer habían comenzado a haber caídas aquí en el DAX.
2: Otro tema que hizo mucho ruido, Ezequiel: Trump amenaza a España y escuchábamos la, a esta altura, inocente respuesta de Europa, esperando que se cumplan los acuerdos ya firmados. Así que cayeron las tecnológicas, hay más ingredientes bajistas en el mercado, además del conflicto en Oriente Medio. ¿Cómo lo ves?
4: Hay muchos ingredientes. Hay que aclarar que Trump no puede cumplir esa amenaza. Trump no podría cortar el comercio con España, por ejemplo, poniendo aranceles a España. No lo puede hacer porque tiene un acuerdo con la Unión Europea que involucra a todos sus miembros. De hecho, en el acuerdo ratificado por el Parlamento, ante una amenaza a uno de los miembros, como fue en su momento a Groenlandia, Dinamarca, el acuerdo podría caerse. Pero claro, Obviamente que estas tensiones geopolíticas pusieron nerviosos a los inversores, y en el IBEX hay empresas muy importantes globales como Repsol, como los bancos. El Banco Santander tiene mucha exposición a los Estados Unidos, o empresas constructoras. Pero como te digo, hay más ingredientes bajistas. El sector tecnológico representa una gran duda. El inversor no está seguro hoy si todo lo que necesita invertir en algún momento va a tener un retorno y cuándo lo va a tener. Y también los bonos soberanos. Cayeron los bonos de Alemania, de Francia, del Reino Unido. ¿Por qué? Porque si tenemos un petróleo más alto, probablemente tengamos tasa de interés más alta, y en un momento en que los estados salieron a endeudarse, va a ser más caro, con lo cual puede haber problemas de solvencia. El mercado está muy nervioso a corto plazo, Andrés, no te recomiendo meterte.
2: Difícil saber dónde poner la plata para el que la tiene. Ezequiel Daray, gracias por este análisis, hasta la próxima. La inteligencia artificial sigue extendiéndose por las ramas de toda la economía, y en Argentina, una de las grandes potencias agrícolas mundiales, el trabajo en las grandes plantaciones de soja, maíz y trigo ha incorporado la inteligencia artificial, el monitoreo satelital, la telemetría y los drones. La adopción de esta tecnología exige otro tipo de peón rural, y los propietarios, los empleados y las escuelas agrotécnicas intentan adaptarse a esta revolución para usar menos semillas agroquímicos y producir más.
5: Juan Manuel Revay maneja esta pulverizadora con piloto automático. Los sensores se calibran para detectar malezas y aplicar herbicidas solo sobre ellas. Por GPS, esos sensores proveen información a una aplicación. Con ella, el propietario del campo y su asesor pueden gestionar mejor los recursos. La tecnología ha cambiado la forma de trabajar en este campo de la provincia argentina de Córdoba.
6: Fuerza, sí, muy poca. Mucha tecnología que tenés que ir asesorándote con cursos o así mismo que te explique algún colega.
5: Franco Di Pietro cultiva 1.100 hectáreas propias y alquiladas con soya, maíz y trigo. Utiliza inteligencia artificial, monitoreo satelital, telemetría y drones para cosechar más con menos semillas y agroquímicos. Hoy necesita otro tipo de capacitación para él y sus empleados.
7: El dron lo utilizo netamente para monitoreo de lotes. Es un dron con una cámara multiespectral en la que te define por color diferentes tonos de verde. Entonces lo uso para ajustar nitrógeno, por ejemplo, en maíz o en trigo. Podemos ver, gracias a las imágenes, si podemos llegar a tener alguna infección.
5: Su ingeniero agrónomo Andrés Méndez cree que Argentina, como potencia agrícola, necesita adaptarse a la llamada agrotecnología, AgTech.
8: Sobre todo los ingenieros agrónomos, que no nos resignamos a que sabemos de la parte de cultivo, suelo y esto, sino ir a la parte tecnológica, porque somos nosotros los que les tenemos que dar esa viabilidad al cambio.
5: Ariel de Albera está jubilado, pero aún colabora con Di Pietro. Apenas terminó la primaria, empezó a conducir tractores.
9: Antes vos tenías solamente teclas. Hoy se programa en el monitor y la máquina prácticamente se automatiza sola.
5: A 125 kilómetros en la provincia de Santa Fe, 315 alumnos adquieren en esta secundaria agrotécnica los conocimientos tradicionales y también tecnológicos, con el ecógrafo propio o con visitas de empresas que traen maquinaria o drones que la escuela no puede comprar.
10: A veces la escuela queda un poco atrás en esa nueva demanda, pero bueno, intenta sostenerlo con otros aportes. Yo creo que hoy las habilidades blandas, tecnología de proceso, también son un fuerte de las escuelas agrotécnicas.
11: Ayuda mucho a no renegar el tema de estar en el medio del campo tratando de correr la vaca para ver la caravana, con un bastón podés ver y ya se te carga en un celular.
12: Nos llevan a empresas, las maquinarias, son todas con inteligencia artificial.
13: Siento que no nos va a costar tanto aprender el tema de las tecnologías.
5: Como cualquier joven de hoy, estos estudiantes son usuarios cotidianos de tecnología. Un avance que, por otro lado, ha reducido 70% el empleo rural entre 2002 y 2018. En Córdoba, Juan Manuel Revay disfruta la modernización de su trabajo, aunque reconoce que hay menos.
6: Se achicó también el tema de empleado. A lo mejor necesitabas 10 y ahora con 3 soluciona los trabajos.
5: Las futuras generaciones, como los empleados rurales, también deberán adaptarse al cambio permanente.
14: El campo argentino está incorporando tecnología que ya es usual en Estados Unidos, Australia o Brasil, y enfrenta el desafío de capacitar para ello a sus trabajadores.
2: Hasta aquí llegamos con la economía por hoy. Gracias por la atención. Hasta la próxima.
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0: país, un gusto saludarlos. ¿Cómo están? Muy buena tarde. Qué bueno que esté con nosotros aquí en Gente de Fútbol. Muy bien, muy bien. Gracias, Jehová Dios, por este hermoso día. Gracias por darme la oportunidad de estar aquí, en esta cabina. Y gracias por todas las bendiciones que nos brindas. ¿Ustedes cómo están? ¿Qué tal su día? ¿Qué tal, a ver, la hora de almuerzo? ¿Satisfizo? Como me decía mi madre, se llenaron. Ahora cuesta mucho, gente, ¿no? Cuesta mucho llenarse. O sea, no a tal punto de uno quedar absolutamente saciado. No, pero por lo menos medianamente, una cosa así, como que ya no le queden a uno ganitas de algo salado, sí de algo dulce, una tacita con café, una casita con café. Y no sé, ¿no? Una costumbre de hace años. Esa es una costumbre nuestra, ¿no? 3:30, 4 de la tarde, una tacita de café, un panito dulce. Eso, ¿no? Quedan ganas de eso, esperar la media tarde para refaccionar. ¿Todavía se hará en nuestro país? Porque miren que ha cambiado muchísimo. Gente, ha cambiado muchísimo todas nuestras costumbres. Y estaba viendo el otro día un material y se ha perdido parte de eso. Ya las nuevas generaciones pues vienen con otras cosas, con otros propósitos. Y lo del pasado, pasado, gente, lo del pasado, pasado. Pero nosotros sí añoramos esto, ¿no? Nuestra generación, esa vida no tan acelerada, no con tanto ritmo, pensar en el hoy, no, eso, hoy está esto, está todo más rápido, todo se quiere inmediatamente, y a veces no da, ¿no? La situación no da, es la verdad, y ahora somos muchos, sí, somos muchos, bueno. Hace rato, gente, que no establecemos este contacto, sea en el horario y el tiempo que es, ¿no? Por la mañana, bien de mañana, no sé cómo hacen, pero bien de mañana, en el programa con los muchachos de la fiesta futbolera de la red. Sí, allí compartimos, la realidad que me dio mucho gusto. Hace rato que no me levantaba tan temprano para un programa radial. Y la primera vez en ese horario lo hice aquí, hace mucho tiempo, claro. Ha cambiado la cabina, han cambiado los espacios, ha cambiado muchas cosas. La tecnología para salir al aire ha cambiado muchísimo. Bueno, ¿qué tal el Mundial? Créeme que mi propósito principal ahora, ¿no? Porque durante esta semana, solo este día voy a tener el horario, por lo menos el inicio, y el tiempo. Mañana y pasado no lo voy a tener, pero entonces me da tiempo de hablar un poquito del Mundial, sí, y no me voy a explayar en temas de tecnología. Eso lo voy a hacer más adelante, porque los egipcios frente a Argentina, porque ese ha sido hoy el partido ícono de este Mundial, allí donde confluye lo humano y lo tecnológico, donde confluye el fútbol con la tecnología. Y los egipcios se sienten robados, ¿no? Se sienten robados, aunque ellos a los minutos anotaron el segundo, pero ellos asumen que ese hubiese sido el tercero, que también tuvieron el tercero y no lo amarraron, ese partido no lo amarraron. Pero platicando con alguien de fútbol, me decía, tenemos que medir la fuerza. Yo no lo puedo hacer. Entonces me dijo, yo tampoco lo puedo hacer. Porque aquí no se está juzgando el machucón. Es la fuerza con que se hace esa falta desde el origen de la jugada, que concluye en gol de los faraones, que fue una conclusión al estilo más moderno en la práctica de este deporte. Vertical, profundidad, contundencia y definición. Muy bonito gol. Debo decir que muy bonito gol. Y aquí desnudó totalmente lo que nosotros en los distintos espacios mundialistas. Aquí espero que pueda decir la palabra mundialista, pero en Dios, ¿no? En los distintos espacios mundialistas de la red. Hablábamos de lo que fue Argentina en la fase de grupos. Hablamos de lo que fue Argentina en ese paso. A ver si, perdón que lo interrumpa, David Pablo. ¿Será que le puede bajar un poquito al fondo? Perdone que le interrumpa, gracias. Muy amable, perdón. Entonces, ya en los cruces esto es más notorio. Y mucho más con selecciones que tienen esa característica. Transición rápida, precisa. Ya lo habían padecido y muchísimo frente a Cabo Verde. Muchísimo, un equipo que no le tenía miedo a nada. Absolutamente a nada. Y contra Egipto, la cosa ya se infló mucho más. Bueno, entonces esa jugada, puntualmente esa jugada, yo le decía, esto antes no lo marcaban, ¿no? No lo marcaban esto. Esto llegar tarde una jugada, una presión que se hace en nuestro terreno y se sale jugando, no. Menos si concluye en gol, no. Pero me decía, mira, no podemos medir, o sea, yo le decía, no podemos medir la fuerza de esa jugada. No la podemos medir, porque para él eso era lo que se estaba juzgando, no la falta en sí. No sé, esto yo no lo puedo medir, no lo puedo decir. Pero qué lástima, le dije, qué lástima, porque le quita un gol hecho a Egipto, para mí legítimo, sí. Que esa falta no era como para detener o como para anular una jugada como esa. Y muchos concluyen a otra velocidad, mucho más lenta, que todo va a parecer lo que el árbitro marcó. Parecía que fue. Pero en tiempo real, que es donde realmente vale, el árbitro la dejó ir. La dejó ir. Y fue de VAR. Parece falta. Bueno, es falta. Para eso está el VAR. Sí, para eso está. Y si esto está apegado a la regla, qué tristeza. La realidad que, qué tristeza. Que nos priven de este tipo de anotación. Y miren, se lo prometo. No me importa que haya sido la Argentina quien haya recibido el gol. No me importa que Egipto haya anotado. No me importa. Lo que pasa es de que lo natural del fútbol es esto, porque es de fricción. Ahora los puristas me van a decir, para eso está el VAR. Sí, pero ¿no les parece, puristas y aquellos que les creemos en algunas ocasiones de lo que ha sucedido con la tecnología, sobre todo aquello de Infantino quitándole la tarjeta roja a Balogun, y que hay karma, gente? Y ya, solo porque se no se me olvida. Y Pochettino que sale a la conferencia de prensa diciendo que es justa. Que es justo que le hayan quitado la roja. Pochettino, que es de fútbol. Pochettino, que si hubiese sido al revés, estoy completamente seguro que él y su tecnología de punta sale y desbarata y despotrica porque se sintió ofendido. Pero que la FIFA haga esto. Y no digo que nunca antes visto ni hecho. Ya se había realizado ya hace muchos años atrás. Pero en estos tiempos modernos no. Pero bueno, vuelvo al tema original. Entonces, con esto de la tecnología, para mí han desnaturalizado absolutamente todo. Ese contacto, esa lucha del espacio por la pelota, el sacar ventaja de la corpulencia, el que, claro que hay fricción, claro que van a haber golpes, porque esto es parte del deporte. Pero han incorporado la tecnología, entonces hacen más para adelante la línea, hacen más para atrás la línea. Eso es lo que yo pienso, gente. Eso es lo que yo pienso. Y tengo derecho a pensarlo. Que si ustedes me dicen comprobarlo, no tengo. Si yo les pregunto a ustedes, ¿tienen cómo comprobar que es ilegítima la jugada defensiva de Egipto recuperando la pelota? Tampoco me van a decir, ahí está la imagen. Y yo también les puedo decir, del mismo hecho, también les puedo decir otra cosa. O sea, no tenemos cómo. Es nuestro gusto, es nuestro mucho o poco conocimiento de la regla de juego, nuestro mucho o poco conocimiento del deporte en sí, cómo entendemos, cómo interpretamos esto de fútbol. Pero hay situaciones donde el VAR da la impresión de que no es justo, que no es ecuánime, es lo que queda. Sí, es lo que queda. Lo que no le voy a quitar jamás gente, es el partido que se dio Argentina. Eso no se lo voy a quitar jamás. Porque este no, así no juega Argentina. No, así no juega. Esta selección es rápida. Esta selección no es tan rápida. Esta selección es lenta. Esta selección tiene un plan. Y es la de Messi. Es el plan Messi. Hay que buscar a Messi. Pero como hay rivales que también entienden de esto y hay estrategia. En este partido, nunca más apartado del ida y vuelta del partido, Messi. Nunca más. Tanto así que ya no salió a la banda. Se quedó por dentro como un volante 10, como un volante 10 en los viejos tiempos. Y con ese penal errado, le andaba dando vueltas en la cabeza ese penal errado. Porque él sabe que el partido no se moldeaba para la Argentina, porque los egipcios no se dejaban. Y en eso el gol. Y en eso el segundo. Y el equipo caminaba, gente. El equipo caminaba, Argentina. 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Y hemos llegado a este punto donde esta selección de Argentina la voy a incluir en el tema de hoy. Porque esta selección ya se sentía derrotada, ya jugaba como una selección derrotada, una selección resignada, porque no encontraba los caminos, yo no les digo del empate, los caminos del descuento. Porque se sabía que cualquier duda, cualquier indecisión, se venía el contraataque. Porque así nacieron las jugadas de este equipo egipcio. Jugaban con sumo cuidado y hasta se perdieron las formas porque Cristian Romero fue a jugar allá como centrodelantero. Y se quedaron mano a mano con un Paredes que para mí jugó el mejor partido y estoy incluyendo Qatar 2022. Sí. Arriesgaron, jugaron al límite, pero desde afuera se veían derrotados. ¿Y qué es lo que flota allí, gente? ¿Qué es lo que flota? O sea, ¿qué es lo que pasa? Porque ustedes vieron lo mismo que yo. Vieron lo mismo que yo. De que no se veía que existiera ese empuje, ¿no? que existiera ese fútbol, que encontraran la llave como para empezar a abrir puertas, como ese cincel para empezar a grietar esta pared egipcia. No parecía, y el tiempo pasaba. Y aquí es donde la calidad queda por un lado. He pregonado y pregonaré de que la calidad es la que manda. Que en tiempo de quiebre, la calidad saca adelante. Pero llega un momento que la calidad no encuentra un escenario para poderse exhibir. Porque a estas alturas no vamos a dudar de la calidad de la mayoría de jugadores hasta hoy todavía campeones mundiales. No lo vamos a dudar. Pero aquí es donde entra esa energía que no me digan qué es porque la voy a confundir con testicular, con fuerza que desciende desde las gradas, los recuerdos de esos momentos cuando la gente se ilusionó con esta selección y no los abandonó nunca. Y aunque perdieron el primer partido contra Arabia, pues les enseñó el camino para el campeonato. No me pregunten qué es, porque lo voy a confundir con corazón. Porque es la única explicación que tengo. De que fueron a vencer o a morir. Y que eso no estaba contemplado en el plan de el hasta ese momento ganador, como Egipto, y que no pudo. Sin energía, con poco fútbol, pero con esa combinación de testículos y corazón, ese equipo le dio vuelta. Y entonces, yo ¿saben qué hice cuando todo esto ocurrió y cuando esa cancha se volvió como el muro de los lamentos? En sentido figurado, claro está, lo respeto mucho, el pasado y la historia que tienen los países y las ubicaciones y las locaciones. Pero los jugadores no tenían otro escape que derramar lágrimas. Porque ellos reconocieron en dónde estuvieron. Estuvieron afuera. Y volvieron. ¿Y qué los hizo volver? Pues todo esto tiene otra interpretación. Pero ¿saben hasta dónde me remonté? Me remonté al partido Guatemala-Panamá. ¿Qué le parece? Me pueden decir, Walter, ¿qué estás haciendo? Está mezclando el sol con la manteca. No, fíjense que no. Porque ese partido de los argentinos, ellos ya lo tenían perdido. No solamente en el marcador, sino con la actitud que ellos mostraron, porque probaron y no podían. Pero sacaron fuerza, pero se unieron y dejaron lo que llevaban para, incluso les puedo adelantar, para ese mundial, para este mundial. E hicieron el mejor partido, incluyendo el mundial anterior, en su versión seleccionados argentinos. Porque no es por dinero. Señores, estos jugadores tienen plata, tienen mucho dinero. En el tercer gol, ¿saben cuántos millones? 600 millones de euros se juntaron en el centro y en el gol. 100 de Lautaro Martínez y 500. Va, no, estoy equivocado. No, Enzo Fernández. Enzo, 150. 250 millones de euros se juntaron en dos futbolistas nada más. No es por plata, ellos ya están salvados, ellos tienen mucho dinero. Un millón más, un millón menos para él, créanme que para ellos, créanme que no es mucha diferencia. Es por una cuestión de ellos. Es el amor propio. El amor propio de esa gente que no se deja caer y lo intenta hasta el final. No se pudo, pues no se pudo y se terminó, pero lo intentan. No bajan los brazos y con lo poquito de combustible que tienen van hacia adelante. Entonces yo me pregunto, ¿nosotros por qué no lo pudimos hacer? ¿Nosotros por qué no tuvimos ese amor propio para sacar de lo más profundo de nosotros la versión aguerrida, luchadora, amor propio, esa fuerza de voluntad que nos hace atravesar nuestros propios límites, llegar a ese umbral que todos queremos como atletas de alto rendimiento que son? Me remonté a ese estadio donde la gente también sintió ese golpe en el corazón, porque de un 2-0 llegaron a un 2-2. Y ese era el momento. Muy parecido, ¿no? Muy parecido al de ese partido de los argentinos. Muy parecido. Porque no vamos a negar ahora que los egipcios lo superaron. Porque Messi no fue Messi. Su rendimiento fue el de un futbolista terrenal, pero sigue siendo Messi con un gol y una asistencia.
1: y con eso le alcanza, porque el hombre caminaba la cancha, divagaba, veía para las gradas, pero con la energía de sus compañeros, pues lo fueron llevando y las cosas pasaron como pasaron. Pero ¿por qué nosotros no pudimos? Porque este tipo de situaciones a nosotros se nos van a volver a presentar. Y que ya nos están ganando en la cancha, ya no tenemos viento de cola. Ya no. Nos están ganando, nos van a ganar. Esto no solamente es pensar en el dinero, ya se los dije. Esto es pensar también en uno mismo. Esto es un poco de ego, es mucho de ego. Esto es mucho de autoestima. Y como un tonto, yo pensando en aquella pelota de Castellanos, de Ardondigo, en aquella marca en contra de Fajardo, pero ¿por qué no fuimos tan determinantes? ¿Por qué no llegamos a esos niveles? En eso estaba pensando, mire, ni en la tecnología, ni en el VAR, si, no, estaba pensando en eso, porque era nuestro partido, porque con todo lo que pasó en la eliminatoria pasada, con todo lo que sucedió, este país, dejen un servidor, dejen todo eso, dejen. Este país merecía ir a un mundial. Porque siempre habrán detractores, siempre habrán disidentes, ¿no? Siempre, dentro del fútbol, siempre. Pero la gran mayoría eligió seguir a selección nacional hasta el final. Porque yo sí me recuerdo, y me los voy a llevar hasta la tumba, cuando esta gente no les importó el clima, no les importó el estadio, no les importó el precio de las entradas, nada. Acompañaron a esta selección y por eso les digo que este pueblo merecía ir a un mundial. Los esfuerzos de la gente que se ve y de los que no se vieron lo merecían. Y se nos va a presentar una oportunidad así. No sé si pronto, no sé si temprano, tarde, yo no lo sé. Pero debemos de entender que estas cosas no solamente le pasan a los jugadores de alta gama, a selecciones nacionales de estos niveles, ¿no? Nos pasan también a nosotros. Y en nuestra versión, con nuestro tamaño, con nuestras fuerzas, tenemos que hacer la lucha. Nos quitó Panamá tan fácil el derecho de ir al Mundial. Nos quitó Panamá ni siquiera fue Panamá con eso, le digo. Si Panamá juega como le jugó a quién, como le jugó a Ghana. Nos mete 6 aquí en el estadio, el trébol. Nos mete 6, se lo digo, nos mete 6. Pero no jugaron así. Y nosotros no pudimos redondear. Entonces, lo único que me queda es tenerlo presente. Que ese doble esfuerzo lo necesitamos. De que no solamente yo, como un jugador profesional y que soy convocable y que soy seleccionable, veo los partidos y que me doy cuenta en los zapatos que utilizan, en las formas, ¿no?, de los jugadores, las plantas de los jugadores, y yo también las quiero hacer. Si este jugador, que yo me reflejo en él, usa la pantaloneta media nalga, pues yo también. Si este jugador, aparte de utilizar la pantaloneta media nalga, usa las medias a la altura de los tobillos, pues yo también. Si estos jugadores, después de hacer todo lo que ya les dije, tienen zapatos, yo también. Y que estos jugadores bañados y después de haber ganado se duchan y salen a la calle y tienen esta camisa, esta playera con esta marca y tienen estos zapatos y tienen esas bolsitas que no sé distinguir cuál es de hombre y cuál es de mujer, pero yo la quiero y la compran, gente, y la compran y andan por la calle para arriba y para abajo. No, en eso no, eso va a venir después. Fíjense en las agallas, fíjense en los testículos que estos muchachos le ponen. Fíjense en la identidad que ellos le dan a una selección. Vean el movimiento que causan. La gente que paga de 2,500 para arriba, y usted me dice, pues no están obligados a ir. No, nadie les obliga a ir. No, porque no van por ustedes. Ojalá que eso se lo metan a la cabeza. No van por ustedes, van por la selección nacional. van por ver a la selección nacional mundial. Y no me estoy anticipando porque estamos iniciando julio. Estamos a un poquito más de 2 meses de iniciar nuevamente el ciclo FIFA. Y como lo estoy viendo, el técnico va a convocar a la gran mayoría de jugadores que ya estuvieron en la eliminatoria pasada. Entonces, es absurdo pensar que van a venir cosas diferentes con el mismo técnico y con los mismos jugadores. Pero por lo menos cambiemos de la forma como encaramos los partidos. ¿Cómo reaccionamos cuando las cosas dentro de la cancha no se nos dan? No solamente pensemos en ese premio jugoso, porque aparte, por no tener ese doble esfuerzo que ameritaba ese partido, porque se trabajaron 4 años por ese infeliz partido, dejaron escapar casi 6 millones de dólares. Entonces, si yo veo a un jugador como los he visto, con una bolsita que dice no sé qué, con unos pantalones de no sé cuánto, me daría un gusto, me daría una satisfacción, porque los vi tirándose de cabeza, los vi con el uniforme enlodado, los vi todos rasguñados, los vi con los ojos hasta adentro porque estaban deshidratados y estaban cansados, porque no dieron 2, dieron 3, dieron 4 esfuerzos más y valió la pena. Pido nada más un poco de congruencia. Un poco de congruencia es lo que pido. De que si ustedes tienen ese reconocimiento social, si tienen ese reconocimiento nacional, pues háganlo valer. Porque merecemos ir a un concierto como este. Y que no goleen, pero vamos. Ustedes saben lo que hubiese sido Estados Unidos, México, Canadá, si Guatemala hubiese clasificado. Es una locura. Es una locura, y ustedes estarían 2-3 gradas arriba. No como están ahora. 2-3 gradas arriba, ustedes serían la generación dorada, esperada por más de 100 años. ¿Y saben qué no se me quita de la cabeza, jóvenes? Jóvenes, que se llegó el partido. Y para ese partido se tenía que estar preparado. No me sale, gente, no, la realidad, perdónenme, no me sale. No me sale ese partido contra los panameños. Y ellos lo aprovecharon, no se anduvieron con cosas medianas, fueron por todo. Y aquí sacaron el resultado que ellos sabían que iban a redondear en el Rommel Fernández. Otra vez. Pero bueno, esto continúa. Esto continúa y hay que ser ahora mucho más severos en la crítica, mucho más, porque la eliminatoria pasada muchos eran nuevos, incluyendo el cuerpo técnico. Ahora ya no, ahora ya conocen cuál es el recorrido, qué es lo que hay que hacer y lo que no, para llegar nuevamente a un partido que nos dé algo histórico. Ya no el mismo discurso, ya no la misma reacción, aunque las estoy viendo repetidas, porque aquí hay un hay como un menosprecio a los medios locales, donde no importa si no sale a dar declaración, porque nadie le exige nada a Tena, no le exige nada. Él, si se le da la gana, da declaraciones, si no, no. Y no es que a mí verdaderamente me importe lo que piense Tena. Lo que sucede es que los medios, los que somos ese espacio de transición para la gente, tienen que escuchar a su técnico y crearse una idea de qué es lo que está pasando, qué es lo que quiere, y nosotros interpretar lo que él quiere. Pero si él no dice nada y él se está callado y solamente sale con mucho gusto y con todas las facilidades del caso a medios mexicanos hablar de otras cosas que no tienen que ver con el fútbol guatemalteco, entonces, ¿qué podemos interpretar? ¿Qué podemos interpretar? Cuando acá en nuestro país hay técnicos que por contrato tienen que comparecer por lo menos una vez durante la semana con los medios. Y después de cada partido como local, hacer exactamente lo mismo independientemente del resultado. Es que no tengo ganas porque perdimos, no importa. Usted sale, se sienta en esa sala y habla con los medios y da su punto de vista de lo que pasó. Porque para eso gana ese montón de dinero, para enfrentar los momentos buenos y malos. Que ustedes tengan, como lo tienen generalmente, como lo tienen mundialmente, la opinión sobre los medios, no me importa, pero tendría que ser así. Uno, escuchar al mandamás, al líder deportivo, qué es lo que piensa.
0: Pero no pasa. Espero que esto cambie, como muchas cosas, porque todo llega y todo pasa. Este tiempo de tristeza y todavía de dolor, esto que arde aquí,
1: ya va a iniciar en septiembre. Otra vez iniciará todo. Y espero de todo corazón que sea diferente. 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
0: 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Regresamos.

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0: Gracias por continuar con nosotros en esta tarde aquí en Gente de Fútbol. ¿Hoy es qué? Hoy es 8 de julio del 2026. Le voy a cantar. Yo soy muy... ¿Qué están haciendo ahí, muchachos? Ahora sí. Yo soy muy bueno para cantar. Soy muy bueno. Sí, soy bueno. Voy a cantar el Happy Verde en este preciso momento. Mentira, no puedo cantar. Pero sí, le mando un abrazo a la distancia hasta Monterrey, México. Y que ojalá esté pasando un buen día. A el profe Marvin Amarini Villatoro, que hoy está de cumpleaños. Profe Amarini, feliz cumpleaños, buena tarde.
1: Buenas tardes, Walter. Muchas gracias ahí por tus buenos deseos y por el saludo. Tiempos ahí sin hablar y un gusto volver a estar en tu programa.
0: Gracias, profe. ¿Y un día parecido a todos o por ser tu cumpleaños es diferente?
1: Fíjate que por la fecha, eso hablábamos con los jugadores, con los amigos ahí, con el cuerpo técnico. Generalmente la paso así, trabajando. Hoy tocó jugar un partido de preparación. En otras oportunidades también ha sido en gira o en un doble turno por la pretemporada. Siempre, bendito Dios, los últimos cumpleaños han sido con la bendición del trabajo y en lo que más nos gusta, que es el fútbol. Los últimos 20 años, que precisamente hace 20 años es que yo inicié en esto del fútbol y ya son 20 años dirigiendo.
0: 20 años, profe, y tenés 45, a los 25 iniciaste. 20 años de carrera, profe, ya sos un veterano en esto.
1: Sí, hablaba eso, como empecé muy joven, entonces generalmente, viste, el jugador se retira a los 35, 40, 38, por ahí. Estamos hablando que cuando se retiran a esa edad, estamos hablando de 20 años de carrera de un técnico de qué, de 58, 60 años. Ya soy un veterano, la verdad.
0: Profe, y en 20 años y hoy especialmente, ¿qué se te viene a la mente? ¿Qué recordás cada cumpleaños?
1: Hay buenos recuerdos, la verdad, con la familia, mi niñez, mi época estudiantil también, y como te decía, a partir de que entré dentro del fútbol, el hecho de pasarla siempre más que con la familia, con mis jugadores, me ha tocado así los últimos años, y el cumpleaños tal vez más feo que he pasado, pero siempre dándole gracias a Dios. Fíjate que fue el del 2022, precisamente 2021, que fue cuando quedó fuera de selección. Justo fue el día de mi cumpleaños.

0: años también, después de la no clasificación, me recuerdo a Copa de Oro, fue para eso. Entonces tengo presente buenos y malos recuerdos, pero siempre bendecido, gracias a Dios, con trabajo los últimos años.
1: Profe, ¿y cómo es la vida? Porque 5 años después, esa selección que te dejó afuera, pues va por primera vez a un mundial y no hizo mal papel.
0: No, para nada. Lo hablábamos. Me recuerdo mucha gente diciendo que estábamos jugando con lancheros o como una isla. Y al final, qué tristeza, ¿verdad? Al final, invictos, sin gol en contra, con un buen resultado de visita contra ellos, pero no alcanzó. Por el tipo de formato del torneo, también tuve tuve esa mala suerte de que, por ejemplo, en esta eliminatoria que pasó en el grupo de Jamaica, República Dominicana, Guatemala, que era parecido, pasaban dos, Guatemala y Jamaica, que Guatemala pasó segundo, y en esa eliminatoria mía, que eran también 5 por grupo y solo un partido, solo pasaba uno a la siguiente ronda, ¿verdad? Ahí fue una octagonal al final y nosotros ahora eran grupos. O sea, el formato siento que también no nos ayudó, pero bueno, mira dónde está Curazao ahora, ¿verdad? Que todos sus jugadores juegan en ligas profesionales de Holanda, Inglaterra, y entonces, y miramos el dato que de los 26 que fueron al Mundial, 25 ni nacieron en Curazao, son holandeses y formados en Holanda, ¿verdad?
1: Eso, sí, es un 24% de eso que estás marcando, profe, en este Mundial, de jugadores que están participando con equipos nacionales donde no nacieron, pero sí su padre, su mamá, ¿no? Entonces eso está pasando mucho. Profe, aprovechando el día de tu cumpleaños y de lo mucho poco que has visto del Mundial, ¿qué has visto de nuevo? ¿Qué has visto, digamos, que aplicable a lo que te gusta jugar con Cartaginés?
0: No, fíjate que veo un Mundial donde los equipos están priorizando mucho la libertad en ataque, la movilidad en los intervalos, en los espacios, en ataque, sin una posición fija. Eso es algo muy novedoso que nos trae este Mundial, donde hay una alternabilidad entre un extremo y un media punta, por ejemplo, o entre un 9 y un media punta, donde juegan más sueltos cuando los equipos tienen la pelota. ¿Y cómo te cambian ese chip? Que cuando la pierden, todos ocupan una posición defensiva y los bloques se están haciendo muy fuertes. Los bloques muy fuertes y apostando por ese primer impulso en la recuperación de la pelota de la transición. Y también las nuevas reglas que permiten tener un juego más dinámico, más intenso, porque en todo momento hay que... No se puede perder tiempo, sino se está jugando a una buena intensidad y de una forma constante con las nuevas reglas.
1: ¿Qué selección te ha gustado más, profe?
0: No, me encanta a mí. O sea, yo me gustaría, como latinoamericano, que, por ejemplo, ahora solo queda Argentina, pueda ser campeón, porque igual siento que siempre he sido como más Messi que Ronaldo, entonces quiera que no, me gustaría que Argentina fuera campeón, pero sí soy muy consciente y honesto y siento que se ha visto muy superior al resto Francia, por lo que te digo. O sea, tiene muchas variantes ofensivas, es un equipo que difícil es hacerle un partido táctico, porque si lo atacas con espacio abierto, te matan, son muy rápidos, muy verticales, pero también si uno los espera, tienen mucha variante ofensiva, mucha movilidad y mucha variabilidad y de su gente ofensiva, que se van rotando y ocupando puestos diferentes. Ves a Mbappé a traer la pelota como un 10 y ves que a Olisek ocupa la posición o por ejemplo recibe abierto por momentos de veleo, a veces cerrado por la pasada lateral. O sea, me gusta eso, me gusta, y siento que es el equipo que se ve más, como que más favorito para mí para ser campeón del mundo.
1: Ahí va. Bueno, profe Marini, ¿qué estás haciendo en Monterrey? ¿Qué estás haciendo allí cerca del Cerro de la Silla?
0: Fíjate que nosotros, como parte de la planificación, pues queríamos tener ya varios juegos de preparación. Habíamos pensado por ahí hacer una mini gira por Centroamérica, pero por al final no se dio y se nos dio la posibilidad de una invitación a tener estos juegos de preparación. Hoy, como te decía, jugamos contra Monterrey en el Barreal, en el centro de alto rendimiento de ellos, y mañana jugamos contra Tigres en el Volcán, en el estadio, y el sábado jugamos contra el campeón de la Liga de Expansión, la Jaiba Brava de aquí de Tampico, que está a 5 horas. Venimos a eso, a jugar unos partidos de preparación. Tenemos la competencia internacional y como parte de ir soltando ya el trabajo de pretemporada, sentíamos que estos, y es así, son buenos partidos de preparación, de alta exigencia, y también el hecho de aprovechar para en la gira estar el grupo con la gente que llegó, estar juntos, hacer un poco de grupo, que es importante, convivir una semana juntos, yo creo que es importante previo a la alta exigencia que se nos viene en el torneo nacional e internacional. Entonces, se dio la invitación, ahí la verdad que el club hizo la inversión en los boletos y los equipos nos recibieron bien acá, nos están recibiendo bien, estén bien y tratando de aprovechar lo máximo en lo deportivo y en lo grupal, en lo psicológico, de poder hacer un buen grupo, una unión de grupo en esta pequeña gira.
1: Lo más difícil para un técnico, diseñar el equipo para una temporada, profe Marini. Una temporada, aquí los esfuerzos de los dirigentes en lo económico, la logística, todo lo relacionado a esto. En este momento que estamos hablando, y ese equipo que está allí en Monterrey, tu equipo, ¿te gusta? ¿Era lo que pediste? ¿Es lo que pediste? ¿Qué grupo tenés allí en Monterrey?
0: No, la verdad, bien, porque siento yo que no perdimos ningún jugador importante del torneo pasado, bueno, salvo Fernán Farrón, que creo que va para España, que fue uno de los centrales que está en selección, pero vinieron jugadores importantes como el Tepa González, que mexicano con un amplio recorrido, con Alonso Hernández, que tuvo ahí una destacada participación en el torneo Tico el torneo pasado, y la llegada de Luis Olivas, que es un jugador, un defensa central que viene ahí del Atlante. Entonces, los refuerzos llegaron bien, la gente nacional por ahí que pudo llegar también, y lo que estamos tratando es de amalgamar la idea, por ahí también esperar, porque creo que todavía estábamos en búsqueda de un central más. Sentimos que por ahí, por los dos torneos, no tenemos tanta gente en la defensa central, pero sí tenemos un equipo muy compacto y muy completo, con gente con, la verdad, con mucho talento, buen equipo. Hoy me gustó, la verdad, hicimos ya en nuestro tercer partido, jugamos con la sub-20 de Costa Rica, que va a jugar contra Guatemala, creo yo, ya pronto. Jugamos, hicimos un buen partido con un equipo del ascenso, y ahora contra el Monterrey ya un poquito más serios, jugamos bien, creo que independientemente del resultado, que perdimos 1-0 ya en el segundo tiempo con las variantes, el grupo Pase hizo un gran trabajo de alta exigencia, un buen partido que vi cosas, la verdad, muy positivas en el grupo, y un grupo también que está muy comprometido, muy unido en lograr los objetivos que queremos para la siguiente temporada, que es hacer un buen torneo nacional y una buena Copa Centroamericana.
1: Profe Marini, el torneo local, ¿con cuántos partidos jugados vas a venir a Guatemala para enfrentar a Municipal?
0: Fíjate que posiblemente uno o ninguno, por eso también la importancia de estos partidos de alta exigencia que estamos teniendo, porque en Costa Rica sucedió un problema de licencia con el Club Liberia, Y precisamente nos llegó la información de que ya no va a Liberia, son muy estrictos con las licencias deportivas y ya no va a Liberia, entonces habrá una especie de repechaje entre dos equipos de la Liga de Ascenso, entre el equipo de Liga de Ascenso, perdón, y el que descendió, que es Guadalupe. Van a jugar un partido, creo yo, y creo que eso, lo más probable es que el campeonato se atrase una fecha. Entonces, nosotros teníamos previo una calendarización donde jugábamos contra Inter San Carlos, previo a enfrentar a Municipal en casa, pero posiblemente no se da, y lo que vamos a buscar es, pues, tener de alguna manera esa semana previa algún partido contra, ya sea Saprissa o la Liga, ahí para tener un buen sparring, un buen rival y una buena exigencia previo a ese primer partido en Guatemala.
1: Bueno, mi profe, para agradecerte, Municipal, seguramente ya tu departamento de análisis e investigación del rival te tiene mucha data, pero ¿qué tenés fresco de Municipal como información para ese partido del 29 de julio?
0: No sabemos lo que es Municipal en el Trébol. Es un equipo fuerte, un equipo que por algo es el campeón actual del país, que viene con una base importante en los últimos torneos, que es bien arropado por su afición ahí en casa. No será un partido fácil, pero considero que nosotros, como cartaginés, tenemos un buen equipo también, un equipo muy competitivo y que va a ir a ese primer partido también a tratar de buscar ganar, sumar, porque es una copa tan corta que en cada partido hay que tratar de sumar. Será un buen juego. Sabemos que ellos cerraron muy bien el torneo, y hicieron un gran torneo y bueno, tiene sus puntos fuertes, un equipo que maneja bien la pelota, muy ordenado, con mucha variante ofensiva, y bueno, nosotros debemos darnos de lo que somos nosotros, un equipo muy rápido, muy intenso, con un buen trato de la pelota, con gente con buen manejo de la pelota en todos los sectores, una buena salida. Creo que tenemos que seguir haciendo lo que hicimos bien el torneo y mejorar esos pequeños detalles de contundencia que por ahí pecamos en muchos partidos. El equipo genera y por ahí peca a veces de no ser contundente. Mejorar esa parte y llegar bien, la verdad, va a ser lindo, va a ser un partido, siento yo, muy parejo y muy, muy disputado por los dos equipos.
1: Profe Amarini, te agradezco muchísimo esa plática en el día de tu santo. Un fuerte abrazo y que termine el día mucho mejor que como hasta aquí. Gracias, profe.
0: Walter, aquí descansando ya, como te decía, ya listos que mañana tenemos otro juego ahí en el volcán. Y muchas gracias por tus felicitaciones. Un abrazo a todos los radioescuchas.
1: Gracias al profe Marvin Amarini Villatoro, técnico del equipo de Cartaginés, que está de gira por Monterrey, México. Así se preparan los equipos para esta Copa Centroamericana. 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

¿Qué tema este del fútbol, costarricense con el caso de Liberia? Ya hace temporada y media se había suscitado en la Liga Costarricense una situación similar con dos equipos que se les suspendió la licencia, y con este documento, con este requisito, no pueden participar porque es como su salvoconducto de que todo lo que solicita la FIFA a través de CONCACAF, que se sube a una plataforma que es exclusiva de los equipos por parte de la FIFA, si no se tiene ese documento, no pueden jugar. Y Liberia mostró algunas anomalías. Es por ello que se le suspendió la licencia. Municipal Liberia se llevó un fuerte golpe este miércoles tras recibir la noticia de que no puede recuperar su licencia, luego de que semanas atrás la perdiera por temas de irregularidades económicas de su expresidente, que fue vinculado con el narcotráfico. Por medio de un comunicado de prensa, la Federación Costarricense de Fútbol brindó la resolución definitiva tras dar espacio para una apelación, la cual no fue presentada por los Coyotes al conocerse dicha noticia. La Federación Costarricense de Fútbol informa que se ha confirmado la denegatoria de la licencia del Club Asociación Deportiva Municipal Liberia. La decisión no fue apelada por el club ante el Tribunal de Apelaciones, ni tampoco se solicitó su revocatoria al Comité de Licencias de la Federación Costarricense de Fútbol, por lo que la decisión anterior queda firme. Ante esto, a la mayor brevedad se dará a conocer de manera oficial la decisión del Comité Ejecutivo de la Federación Costarricense de Fútbol con respecto a la forma como se definirá el club que ocupará el décimo puesto en el torneo de primera división para la siguiente temporada, público. Entonces, con lo que ya se conoce, que Guadalupe y Escorpiones van a enfrentarse en un repechaje, pues allí estará el equipo 10. Son 10, aunque se especuló en la recta final del torneo pasado en Costa Rica que se iba a hacer lo posible para que fueran 12 equipos, el tema quedó simple y sencillamente en 10, como ha venido haciendo en los últimos torneos. Así que es un tema serio esto. De hecho, esta persona que se vincula como integrante de la junta directiva de este equipo liberiano, que fue dirigido por Cardoso, y que en el torneo pasado clasificó entre los cuatro. Liberia clasificó entre los cuatro, dejando afuera la Liga Deportiva Alajuelense, que hizo un torneo desastroso. Este integrante de la junta directiva fue extraditado, vinculado y teniendo nexos, según los estadounidenses. Una corte solicita su extradición y se lo llevan. Entonces allí es cuando se destapa todo esto, y es por ello que este equipo de Liberia queda desafectado del fútbol federado de Costa Rica. Ahora, ¿qué va a hacer Cardoso? Que tuvo ofertas, sí, pero le mejoraron y por eso se quedó. Bueno, el primer partido de esta Copa Centroamericana de Municipal será contra Cartaginés. Será un buen tope. Y así como van las cosas, el Municipal llegaría con un partido del torneo Apertura jugado. Y este sería contra Municipal. Y el siguiente, que es 29, ya dentro de la Copa Centroamericana, sería el primero contra Cartago. Bueno, Municipal, ¿qué pasa con el equipo de Municipal? Bueno, lo que hoy trasciende, lo que hoy la gente de Municipal ha visto y mucho, es que han presentado la nueva indumentaria de Municipal para la temporada 2026-2027. Han presentado la camisa roja, la camisa azul y una camisa que no sé describir, pero es muy bonita.
Me gusta mucho. En manga corta se debe ver muy bonita. La presentaron en manga larga. No sé si tienen presentación manga corta. Pero ya presentaron la ropa y ya con ello la gente municipal puede acudir a las tiendas oficiales de municipal y aquellas que tienen la autorización para vender la ropa de municipal, porque ya está la nueva indumentaria. Esto es lo que hoy retumba dentro del ambiente carmesí. Ahora, en lo deportivo, municipal, creo que va a cerrar, ¿qué? Su tercera o cuarta semana. Esto no lo tengo consciente, no lo tengo presente, este dato. Pero debe ser la tercera o cuarta semana de trabajo del equipo de municipal. Lo voy a corroborar en este preciso momento. Gente de municipal y gente de fútbol, porque no lo tengo presente. A ver. Hola, buenas tardes. ¿Cómo estás? Buenas tardes. A ver, ¿cuántas semanas tiene municipal de pretemporada? Es una maravilla esto, dictarle al teléfono es una maravilla, gente. Bueno, ya vendrá la información. Continuando, municipal en estas semanas, tres o cuatro, no ha entrenado en el Estadio El Trébol. No, lo ha hecho en el Ernesto Villa, allá arriba. Ha sostenido incluso partidos de preparación. ¿Y saben qué detalle les quiero compartir, gente de municipal? Nosotros lo dimos a conocer aquí en Gente de Fútbol hace muchos meses, y cosa que me agradó y mucho. ¿Qué día lo dije? Se lo voy a decir. Que allá arriba en el Ernesto Villa estaban concluyendo una cancha natural. Tienen dos canchas sintéticas y ahora una natural. Y esa cancha ya fue terminada, ya fue concluida, y hoy se entrenó allí. Ya hace varios tiempo, gente, que hablamos de este tema. ¿Saben cuándo fue? El 19 de febrero del 2026 fue cuando hablamos de este tema, y justamente estoy viendo las imágenes en esta cancha hoy. Ya se entrenó, o sea, se continúa entrenando. Hoy jugaron contra Nueva Santa Rosa, contra el equipo de la Nueva Santa Rosa, ganaron 3-0. Y pregunto acerca de la cancha y me dice, tiene dimensiones muy similares a la del Estadio del Trébol. La del Trébol es más grande, pero se puede jugar una chamusca sin ningún problema. Y esto es para desahogar un poco la cancha principal. La idea es que el equipo de municipal entrene unos días en el Ernesto Villa y otros pocos, acercándose el día del partido, si es que juegan como local, en el Estadio El Trébol. 3-0 ganaron. Ya han venido jugando algunos partidos. A puerta cerrada van a jugar el próximo viernes frente al equipo de Alianza del Salvador. Luego jugarán contra la 23. Esta es la centroamericana, esta es la que dirige Willy Olivera. Y van a concluir frente a Deportivo Suchitepec, que es el sábado 18, también a puerta cerrada. No tienen contemplados más partidos y piensa que con esa cantidad de encuentros de preparación la cosa va bien. Sí, va bien. ¿Qué novedades? Bueno, con esto debo de reconocer que debido a esta muy especial cobertura del Mundial, he desatendido un poco ese todos los días. Y me he encontrado con que serán por parte de la Federación Nacional de Fútbol los mismos 1250 minutos por torneo, que está bien. Los jóvenes no tienen otra manera, si no es una imposición, de hacer minutos en la Liga Nacional. Lo que ha recompuesto la gente de la Federación Nacional de Fútbol, porque se ha dado esto, que en la temporada 25-26 un mismo jugador, un único jugador, hizo los 2500 minutos de la temporada. De la temporada. Solo un jugador.
Entonces, lo que regularon es que un jugador puede acumular por sí solo hasta 500 minutos, no más. Estamos hablando entonces que el resto lo tienen que hacer más jugadores. Ahora del 2006. Con esta regulación que hizo la gente de la Federación Nacional, Rudy ya no hace, Rudy Muñoz ya no hace minutos, queda por fuera. Los que harán minutos, y aquí va a tener más oportunidad de jugar, Carlos Aguilar, ¿se recuerdan el zurdo? Porque yo pregunté, me recuerdo, a la víspera del inicio de este Mundial, ¿por qué no prestan a Aguilar? Casi no jugó la temporada pasada, ¿por qué no lo prestan? Entonces ya viene fogueado, ya viene con minutos, y me dijeron no. Él es parte de ese cambio generacional y no lo va a prestar. Por una cuestión de la institución y que lo entiende el cuerpo técnico. O sea, la institución no lo quiso prestar y se lo hizo ver al cuerpo técnico, y por eso Aguilar hoy les tengo que confirmar que es uno de los jugadores que más minutos va a acumular en este torneo de apertura, si las lesiones lo respetan y si las convocatorias de selección de edad limitada también lo permiten. Por detrás de él, ¿quién hará más minutos? ¿No? No lo van a prestar, se va a quedar en la institución Elvi Ellington. Ojalá que este jovencito, que tiene buenas cosas, Elvi tiene buenas cosas, pero en San Marcos percibo que no aprendió mucho. No sé por qué. Percibo que los técnicos de turno no lo tomaron en serio, no le dieron la oportunidad. También entiendo que Elvi no fue el mejor alumno, no fue uno de los abanderados, y que esa combinación, el que más perdió fue él, Ellington, porque apareció poco, muy limitadas las titularidades de Elvi Ellington. Él también hará minutos con el equipo de Municipal. Les quiero platicar de este muchacho. Yo en lo particular no lo conozco. Es más, les dije, no sé de qué me están hablando, de quién me están hablando. Por favor, denme datos. Francisco Guzmán se llama él. Francisco Guzmán. Este jugador estuvo con el equipo de Municipal 15, estuvo con el equipo de Municipal 17. Su posición dentro del terreno de juego es un volante ofensivo. Él juega por dentro. Me dice, es un 10 como de los viejos tiempos. Es zurdo. Ah, mirá, es zurdo. Bueno, eso. Él, por esa calidad que tiene, y puede ser que su familia también tenga los recursos, perdón si estoy diciendo algo impreciso, pero es lo que me imagino, porque el hombre viajó a Europa, quiso realizar su sueño futbolero europeo. Estuvo por aquí, estuvo por allá, y lo que me dicen es que está de regreso. Francisco Guzmán también será tomado en cuenta por el primer equipo de Municipal, y me pidieron que le pusiera mucha atención. Es lo que voy a hacer, sí. Le voy a poner mucha atención a Francisco Guzmán, y ustedes también, rojos y gente de fútbol, vayan poniéndole atención a este joven, porque juega en una posición donde necesitamos futbolistas. Bueno, estos son de los nuevos jugadores que van a tener oportunidad. De los futbolistas experimentados, tengo que decir que el Flaco Martínez hace un trabajo diferente. Él todavía no hace lo mismo que el grupo de jugadores. Lo de Yorma Baltazar, este rápido jugador, espero de todo corazón que él tenga un torneo apertura sano, que las lesiones se alejen mucho de él, que los entrenamientos los haga para jugar y que el técnico lo tome en cuenta, porque él con ritmo, él en un buen estado físico, es el jugador más rápido que tiene el fútbol guatemalteco. Es explosivo, es fuerte, pero al igual que Elvi, lo hemos visto poco por las lesiones. Él hoy ya tuvo por lo menos 30 minutos con el primer equipo, y esas ya son buenas noticias. Yorma Baltazar está de vuelta. Ahora, el que hace un trabajo diferente es el Caballo Morales, que es uno de los modelos
yo los invitaría a ver las publicaciones de Municipal. Es uno de los modelos. Gracias. Me comentan que hoy se cumplieron 3 semanas de trabajo con el equipo de Municipal. 3 semanas hoy. Permítame que voy a agradecer. Tengo esta mala costumbre de agradecer. Gracias. A ver. El caballo Morales tiene un resentimiento muscular. Por eso es que su trabajo es diferente. Y me dijeron que el resto de esta semana y probablemente se le haga un chequeo al inicio de la próxima para ver si él ya puede iniciar hacer algo un poco más intenso, porque se acercan los días del inicio de la temporada. El otro futbolista que les digo, pero de verdad él está lesionado, y me comentan que no. Estoy hablando de Jeffrey Bantes. Este muchacho que volvió, ¿se recuerdan en aquel partido nocturno frente a Deportivo Marquense y que volvió con gol en el torneo clausura? Pues Bantes, luego de ser intervenido quirúrgicamente, se le colocó una plaquita. Cuando todo cicatriza y está como él estuvo, bien recuperado, pues no deja de ser un cuerpo extraño dentro del cuerpo de Bantes. Hay que retirarlo. Ese procedimiento ya se realizó y por protocolo tiene que estar 4 o 5 días haciendo algo diferente. Esta cantidad de días se cumple en la próxima semana. Por eso es que Bantes también hace un trabajo distinto. Jeffrey, la próxima semana ya hará algo muy cercano a lo que hacen sus compañeros. Pues eso es lo que tiene el equipo de Municipal como novedad. La gran mayoría están a disposición del técnico, salvo los jugadores que ya hemos nombrado aquí en Gente de Fútbol. ¿Qué más? Bueno, este partido contra Cartago que se va a jugar en el Estadio El Trébol. Yo ya les comenté, ya les informé que Municipal no ha pisado ese césped. Le están haciendo las mejoras. Yo realmente no tengo imágenes, no me han compartido, prometieron hacerlo. Ver cómo va ese trabajo para ampliar la capacidad en ese estadio de poder darle cabida a las personas, a los aficionados de Municipal. Porque los trabajos se tienen contemplado que finalicen para el partido contra Misco, que es el 24 de este mes. Si no se pudieran, si no dan los tiempos, me dicen que es un hecho que el 29 para el partido contra Cartaginés los trabajos estarán finalizados y que la gente podrá disfrutar de ese esfuerzo económico que hizo la Junta Directiva de Municipal, porque todo esto estaba dentro del presupuesto. Por eso no hay que vivir tanto el futuro, no hay que vivirlo tanto. Pensaron que Guatemala clasificaba al Mundial y que les iba a tocar unas regalías y que con esos dineros iban a ampliar la capacidad de aforo de su estadio y que le iban a hacer otras mejoras y que iban a hacer un estadio chulo. No, entonces no pasó y entonces tuvieron que sacar de lo que tenían ahorrado, préstamos, yo no sé. La cosa es que ahora sí será para más gente, para que quepa más gente en el Estadio El Trébol. Ahora solamente ustedes dimensionen. Club Social y Deportivo Municipal frente al Club Sport Cartaginés de Costa Rica en la primera jornada de la Copa Centroamericana. Señores, es todo un lujo esto. Acabamos de escuchar a su técnico y se están preparando en México para esta primera jornada de la Copa Centroamericana. Y Municipal está allá arriba en el Ernesto Villa, también ultimando detalles. Entonces, le están poniendo el empeño, la atención, le están haciendo un esfuerzo, sobre todo económico, para que ambos planteles, que son favoritos para clasificar en ese grupo, lleguen a la primera jornada como debe de ser, al toque, competitivos, finitos,
y que nos regalen un buen partido. Así que, finalizado esto del Mundial, que ya aquí, de este fin al siguiente, esto ya está, nos metemos, nos involucramos de lleno en lo nuestro, en la Liga Nacional de Fútbol y en la Copa Centroamericana, que viene buena, que viene con todo. Tiempo de pausa. Regresamos.

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Gente, ya extrañaba este ambiente. Ya extrañaba este ambiente, gente de fútbol. ¡Ah, la! ¡Qué chambrerío! Sí, no, él no. No, él no. ¡Qué chambrerío! Pero bueno, nosotros seguimos en esta linda tarde. Ah, con usted quiero hablar. Sí, una 5G. Una 5G. De uno de los ocho. Dígame nombres. De. ¿Ah? De los. Póngame Q.

Perdón que haya escuchado, pero es sapo. No, es sapo. Bueno, seguimos, gente de fútbol. Voy con información del equipo de... El equipo de San Pedro. Señor David Pablo, atención, por favor, porque luego me pone material que... el equipo de San Pedro. Vamos a escuchar al alcalde de la institución, David Pablo.

0: Hoy es 8 de julio del 2026. El equipo de San Pedro, la institución sanpedrana, en conjunto con la municipalidad de la localidad, están haciendo los esfuerzos económicos y de logística para que su estadio, el Municipal Sanpedrano, esté el fin de semana entre el 25 y el 26 de este mes en condiciones para albergar por primera vez fútbol de Liga Nacional. Es por ello que, basado en las recomendaciones de la revisión de la Comisión Revisora de Estadios de la Federación Nacional de Fútbol, le han levantado toda la alfombra. Bueno, primero debo decir que contrataron los servicios de una empresa que tiene experiencia en este tipo de trabajos. Y les garantizaron que estos iban a estar concluidos el último... A ver, me voy a basar en el calendario. A ver, si la liga comienza 25-26, que los trabajos se entregarían el 24 de julio, o sea, viernes. La gran novedad hoy es que apareció un furgón lleno de rollos con la alfombra del Municipal Sanpedrano. Hoy es 8 y estamos hablando que dentro de, ¿qué? 16 días esta alfombra tiene que estar colocada. Esta cancha debe de estar lista para el inicio de la temporada. Esto ya rebasa totalmente, esto lo digo yo, totalmente a las capacidades y responsabilidades del equipo y de la municipalidad, porque para eso se contrató a una empresa. Y ellos garantizaron los tiempos. Bueno, ¿qué les parece si escuchamos a el señor alcalde de la municipalidad de San Pedro San Marcos, el señor Luis Rivera, dando a conocer si da o no tiempo para el 24 de julio de inaugurar los trabajos del Municipal Sanpedrano?
1: Muy grande que cumplir, ¿verdad? Yo platicaba hoy en la mañana con el ingeniero responsable del proyecto y me decía, mire, tiene que cumplir sí o sí, ¿verdad? Espero que sea así, entre el 20 al 22 de este mes. Y todo va a depender de la factibilidad del tiempo, ¿verdad? Si el tiempo ellos dicen que es propicio, pues ellos van a trabajar pues día y noche, como decimos comúnmente, o sea, las 24 horas del día, y esperamos nosotros que se pueda cumplir, pero el día de hoy ya, ahorita van a empezar a bajar los rollos de la gramía que van a colocar, que por cierto, esperamos nosotros que el personal que ya vino, que pues tiene su expertise, la coloque de pues lo más rápido posible. También adelanto lo que platicamos en algún momento con la junta directiva, que ya hay que empezar a ver pues las propuestas de lo que sería el graderío lado norte y lado sur, y pues los servicios sanitarios que se tendrían que hacer más adelante. Y de igual manera estamos en el proceso de la verificación de la mejora de los camerinos. Eso iría dentro de una ampliación presupuestaria de este mismo proyecto para no atrasar realmente la mejora del estadio.
2: Según el jefe edil del municipio de San Pedro Zacatepeques, de tenerse un atraso en cuanto a lo previsto en este proyecto, junta directiva tendría que verificar una cancha alterna para iniciar el torneo apertura en la Liga Nacional, el equipo Super Gallo.
1: Esperemos que todo marche con normalidad y que se logre el objetivo, ¿verdad?, de tener lista la cancha para el día 25 de este mes. Y caso contrario, pues yo creo que la junta directiva va a tener que tener un plan B, ¿verdad?, una alternativa ahí de jugar en otra cancha, porque pues esperemos que no hayan atrasos, ¿verdad? Pero si hubieran, tomemos en cuenta que este proyecto se iba a hacer en marzo o abril para la presente fecha. Sin embargo, pues gracias a Dios se atrasó, pues el Deportivo subió a la mayor, pero ahora sí necesitamos dejar un buen trabajo. La cancha anterior, recuerdo que fue en el 2010, tardó casi 15 años, Entonces, prácticamente iríamos por el mismo tiempo de vida útil de esta nueva gramilla.
2: Señor alcalde, con lo que se ha platicado con los encargados de este proyecto, ¿cuántos días aproximadamente puede llevar ya la colocación de la sintética?
1: Pues nosotros queremos que sean 15 días para la colocación, ¿verdad? Entonces, contemplamos que hoy estamos 7 en 15 días, para el 22 debería de estar terminada la cancha, tomando en cuenta que nos haga buen tiempo, ¿verdad? Yo he ido escuchando la manera de trabajar de ellos y según me dicen que tienen que usar un pegamento, ¿verdad? Primero y luego va cocida la gramilla. Sin embargo, por ejemplo, colocan el pegamento y llueve, entonces no agarraría, ¿verdad? O no pegaría como corresponde. Entonces ellos van a ver cómo trabajan de la manera más rápida.
2: En algunos sectores del estadio aún se puede observar material de la antigua sintética que se estará levantando ya en los próximos días. Lo que se pretende es agilizar los trabajos para no tener inconvenientes con el inicio del torneo. Para Canal 4 Televisión de Occidente, con las imágenes.

0: 4 de San Pedro San Marcos por esta producción. El alcalde sí fue muy enfático, ¿no? Y como esto es un video, estamos viendo cómo ayer bajaron los rollos largos, rollos, como si fuera tela, lo bajaron del contenedor y a colocarla, ¿no? Y a colocarla. De esto sí no sé mucho, pero sí tengo un amigo que se dedica a esto y le he preguntado. Sí, le he preguntado en cuánto tiempo, en 15 días puede hacerse este trabajo para que quede bien, porque no vamos a querer algo así chalambreado, algo dice bueno, les voy a comentar lo que mi amigo me está comentando. ¿Está bien? Les voy a trasladar lo que mi amigo me está escribiendo. Y dice, la instalación, la colocación de la grama sintética sobre la base lleva aproximadamente un mes a mes y medio. Todo va a depender que tengan todos los materiales listos. Hoy en día está escasa la arena. Veremos si tienen la arena y cómo lo hacen. El estadio de Nueva Santa Rosa. El estadio es Nueva Santa Rosa. Sí, nuevo, sí es nuevo. Ellos clasificaron. Ah, para la Copa Bantrap. Sí, ellos clasificaron en las semifinales. Ahí se va a jugar. Esta misma empresa instalaron la alfombra y se llevaron 3 meses aproximadamente. Gracias por la información. Así que 3 meses. Y estamos hablando que estos trabajos no llevan... hagamos de cuenta que llevan mes y medio. Sí, hagamos de cuenta que llevan ese tiempo. Entonces, no sé si les va a alcanzar, gente. El primer partido del equipo de San Pedro es contra Xelajú Mario Camposeco. Ellos serán locales frente al equipo Superchivo, finalista de el clausura pasado. ¿Cuál podría ser la cancha alterna del estadio? O sea, la cancha alterna de San Pedro. ¿En qué estadio podrían jugar este partido? Se descarta que sea el Mario Camposeco. Yo no creo que la liga lo vaya a aceptar, ¿no? Que lo registren como cancha alterna y jugar allí un partido donde su rival es local. No tiene sentido. Que por esta única vez, porque escuchando a Luis Orozco, que él es el... A ver si lo tenemos al presidente del equipo de San Pedro, Luis Orozco, si se refiere a este tema, porque la última vez que lo tuvimos aquí en Gente de Fútbol, él dijo Malacatán, él dijo Xela, él dijo Israel Barrios, pero en ningún momento dijo el Marquesa de la Ensenada. Debe de ser por la cantidad de kilómetros, la distancia que hay entre el Municipal San Pedrano y el Estadio Marquesa de la Ensenada. Debe de ser por eso. Entonces, ¿en dónde jugarían? ¿En dónde? Es la gran pregunta. Es la gran pregunta. ¿En dónde? Bueno, vamos a tener declaraciones del presidente del equipo de San Pedro San Marcos, Luis Orozco. Él habla sobre la gramilla, el tiempo y todo eso, y sin duda la cancha alterna. Aquí está el líder institucional del equipo de los Gallos de San Pedro, Luis Orozco.
1: Ante Prestigio Comunicación, ahí para llevarles información a todos los fieles aficionados al Deportivo San Pedro, a toda la gente que está esperando con muchas ansias, con muchas expectativas el inicio del torneo, y lógicamente a la par, pues como muchos saben, tenemos el día de hoy pues el tema de la nueva alfombra del estadio. Aparte de eso, pues se está trabajando en otros aspectos directamente en infraestructura. Y aprovecho el momento entonces para informar a la gente de que vamos por muy buen camino. Agradecimiento especial en primer lugar a Dios por darnos la dicha de estar al frente de este equipo. En segundo lugar, también para informarles de que gracias a Dios hemos tenido muy buena comunicación con las autoridades. Creo que nosotros como junta directiva pues hemos recalcado siempre la unión. Sabemos muy bien de que eso es lo único que nos va a sacar adelante. Platicábamos el otro día como junta directiva y pues sacábamos algunas conclusiones de que nos hemos notado de que últimamente pues el municipio como que hasta cierto punto estuviera muy dividido, y nosotros llegábamos a la conclusión que como junta directiva nosotros no queremos ser los causantes de que esto siga pasando en el medio. Más bien queremos que todo sea algarabía, que todo sea alegría, que todo sea felicidad con lo que se avecina. Creo que eso es lo que en todo momento hemos estado trabajando. Creo que pues por ahí la gente hay muchos

0: Dios nos dio la oportunidad de lograr deportivamente. Y aprovecho también el espacio también para decirle a la gente de que estemos tranquilos, que apoyemos. Yo creo que ya no tenemos que seguir con esa mentalidad de hace años en donde todos nos trababan los pies o nos deseaban lo peor y nosotros siendo de un mismo municipio, creo que es el momento oportuno para llamar a la reflexión a toda la afición, es el momento oportuno aquí para que dejemos banderas políticas, divisionismo en general y que todos jalemos hacia un mismo punto y que al final de cuentas el único beneficiado sea el Deportivo San Pedro y lógicamente como municipio que también nos posicionemos de una mejor manera al nivel departamental y lógicamente al nivel nacional.
1: Correcto, Luis, los días están llegando, lo que se ha dicho es muy importante, ¿verdad? La unión, porque eso hará que pues, no solo el municipio, sino el representativo, que es el Deportivo San Pedro, pues tenga un buen lugar, una buena participación, ahora que pues debutará en Liga Nacional. Era el sueño de cientos, de miles de habitantes, muchos ya no están, que también lucharon incansablemente por ello, sin embargo es un regalo también para ellos, donde quiera que sean. Sin embargo también, pues en el tema ya deportivo, ustedes están preocupando como junta directiva, porque pues el equipo inicia, arranca su travesía acá en casa, el proyecto, pues también, como usted se ha dado cuenta, el trabajo va avanzando, el proyecto mismo, hoy ya tuvo una plática con los encargados, y eso sin duda alguna es importante, porque no solo como presidente del club está atento a los temas administrativos, sino también atento a lo que el trabajo se desarrolla acá en la instalación deportiva.
0: Sí, la verdad que pues nosotros contentos por la dicha de que Dios nos dio de subir al equipo después de 32 largos años, en donde mucha gente en varias ocasiones lloró de tristeza, de desilusión, pero yo creo que en este año la gente lloró, pero de alegría, y como lo voy a reiterar, pues hay gente que aún no cree lo que sucedió, pero creo que es el momento oportuno nuevamente para agradecerle a Dios por la bendición, por la misericordia que tuvo en este municipio, en este equipo. Creo que se manejaron cosas para mí fuera del alcance de la mano humana, en donde solo se vio de que todo fue posible por la mano de Dios y por la misericordia de Él. Y sí creo que como presidente del equipo y junta directiva en pleno, pues estamos viendo no solo el tema deportivo, no solo el tema administrativo, lógicamente hoy en día pues también es de preocupación de nosotros el tema del estadio. Creo que hemos tenido muy poca comunicación con algunos medios de comunicación para informarles lo que se ha trabajado hasta el día de hoy como junta directiva, a comparación de hace un año en donde nos encontramos a una institución completamente al borde de un abismo, hasta de una posible desaparición. Hoy en día pues yo me lleno la boca a la par de mis compañeros de junta directiva y con mucha humildad manifestamos que somos una institución totalmente estable, solventamos todas las deudas que traíamos, que veníamos acarreando desde hace muchos meses atrás, y creo que eso habla muy bien de la administración que como tal hemos tenido con el equipo, y también pues eso es un logro que no solo nos compete a nosotros de junta directiva, sino que también a las autoridades, al señor alcalde, a la corporación municipal que nos apoyó, a la afición, a los patrocinadores, y hoy en día pues como le vuelvo a reiterar, nos podemos llenar la boca diciendo que somos una institución futbolística totalmente solvente, en donde ofrecemos estabilidad laboral, que creo que eso también es una reputación muy grande que nosotros estamos ofreciéndole a todos los jugadores que quieran sumarse a este nuevo proyecto. No todo ha sido color de rosas. Nosotros como junta directiva como tal no hemos descansado ni un solo día después de el partido de la final. Nosotros ahorita pues estamos yendo a hacer la pretemporada a Chaparral, a un lugar de San Lorenzo. A nosotros diario un entreno del equipo nos está saliendo en 500 quetzales, 200 quetzales nos cobran por cada bus y llevamos dos buses diarios ida y vuelta. A veces hacemos doble jornada, sumado a eso al alquiler de la cancha son 100 quetzales, entonces son de los sacrificios que como nosotros como junta directiva hemos estado haciendo para que el equipo se prepare de la mejor manera. Eso sí, estamos conscientes de que no es el lugar acorde que nosotros necesitamos, pero no quiero poner excusas y pretextos para que después nos podamos querer lavar las manos si los resultados no nos van a respaldar. No es así, nosotros pues estamos muy contentos y ilusionados con lo que se está viviendo en el municipio de San Pedro Zacatepeques, y como lo vuelvo a reiterar, pues aprovecho otra vez para mencionarles de que nosotros como junta directiva

0: Somos aves de paso, estamos realizando un trabajo a conciencia, a la par de lo del cambio de la gramía. Pues el día de hoy, si ustedes se van a dar cuenta, pues un agradecimiento también al señor alcalde, porque él escuchó nuestras peticiones y creo que son peticiones que no benefician a la junta directiva, ni siquiera también solo al equipo mayor. Sabemos muy bien que las instalaciones sirven para campeonatos municipales, otras clases de eventos. Muchos saben de que en los graderías teníamos el problema de que había mucha filtración de agua en el tiempo de invierno. Se había dejado en el presupuesto, por el cambio de la gramía, también pintar el estadio. Nosotros nos sentamos a hablar con las autoridades y le manifestamos que el tema de la pintura, pues eso, pues nosotros necesitábamos que directamente se cubriera en otros trabajos, y ellos accedieron, ya que también se tiene planificado la remodelación de los camerinos, tanto de visita como de local, la remodelación también de los baños de la tribuna, asimismo también el ingreso de la tribuna. O sea, hay muchas cosas que nosotros hemos gestionado como junta directiva, y gracias a Dios que también hemos tenido el apoyo y respaldo también del señor alcalde y la corporación municipal. Yo creo que es así como nosotros vamos a poder seguir adelante como municipio, unidos, todos viendo hacia un mismo punto, con los mismos objetivos, y primeramente Dios, todas las cosas se nos van a dar. Así también a mí también ya me consta que ya se hizo un estudio para la creación de los nuevos graderíos, tanto de la General Norte como la General Sur, pero también hay que ser conscientes que todo es un proceso. Realmente, pues eso ya es algo que se tiene contemplado para el próximo año, y es aquí donde nuevamente yo le vuelvo a hacer conciencia a la gente que tenemos que apoyar, que tenemos que estar agradecidos con Dios por la dicha que nos está dando de hacer un cambio significativo en el municipio deportivamente, y por tal motivo, pues necesitamos todos estar con la plena convicción de que se van a hacer cosas grandes, pero necesitamos de la unidad y del apoyo, primeramente Dios, entonces vamos a estar mejor día tras día.
1: Ese es el tema de la infraestructura deportiva acá del estadio. En el tema deportivo, Luis, ¿cómo va el equipo? Porque ya también los días se van acercando, la fecha del debut está cercana. ¿Cómo se encuentra el equipo? ¿Cómo está el cuerpo técnico? Se ha cerrado el tema ya de las contrataciones, y por supuesto el tema de fogueos también, porque son importantes para ir conociendo el desenvolvimiento de cada uno.
0: Sí, la verdad que hablando directamente del tema deportivo, pues se nos ha complicado un poquito el tema del tema financiero, ya que nosotros como tal, el único contrato que hasta el día de hoy tenemos fijo es de una empresa de telecomunicaciones. El contrato que teníamos con la agencia bancaria, que es nuestro segundo máximo patrocinador, terminó en el mes de junio. Ahorita pues realmente hemos tenido negociaciones, pero todo ha quedado en palabras, no hemos firmado un contrato como tal. Asimismo, a la municipalidad, que es nuestro máximo patrocinador, ya se le solicitó el apoyo. De momento, pues ellos nos han manifestado de palabra también que tienen toda la buena intención de apoyarnos económicamente. Se están haciendo los estudios de parte de tesorería de la municipalidad para ver cómo está el tema de fondos, y yo no tengo duda alguna de que el señor alcalde y la corporación municipal se van a unir a este proyecto, que, como le vuelvo a reiterar, no solo es beneficio de junta directiva, sino de que de todo un pueblo, de todo un municipio, que por muchos años añoró estar en Liga Nacional, y hoy es una realidad. Nosotros hasta el día de hoy también tenemos contratados un total de 27 jugadores. Nos ha costado un poquito contratar algunos jugadores, ya que, como muchos saben, la materia prima en el fútbol nacional hoy en día es muy escasa, es muy limitada. Estamos todavía a la espera, si pues aparecen algunas opciones más de jugadores en algunos lugares que necesitamos reforzar el equipo, vamos a hacer esfuerzo. Yo creo que también con eso no quiero contradecirme, y no vaya a pensar la gente que estoy haciendo muy irresponsable si no tenemos mayor patrocinadores y mayor apoyo, pero yo creo que así funciona el fútbol. Si uno no se mueve antes de tiempo, pues uno se queda sin jugadores, y son de las sanas locuras que creo que uno tiene que correr el riesgo como presidente, como junta directiva, de poder contratar jugadores y esperando de que el trabajo sea el mejor durante el torneo para que la gente nos acompañe con la presencia y podamos tener entonces solventa económicamente al equipo en general. Entonces, todavía no hemos cerrado la contratación, todavía estamos esperando si aparecen algunas otras opciones de algunos jugadores. Lo vamos a hacer, vamos a contratar a los jugadores y creo que con eso estoy dando un claro ejemplo de que realmente nosotros tenemos la buena intención deportivamente hablando de dar batalla. No solo de local, sino de visita. El cuerpo técnico pues también está trabajando arduamente, cada uno de los jugadores pues también del compromiso que tienen hoy día en sus espaldas. Creo que también van a quedar en la historia como lo fue el grupo que terminamos el torneo en primera división. Esperamos que también la gente, los jugadores asuman este compromiso como se debe y que también ellos queden en la historia, no por haber sido el grupo que subió el equipo, pero sí el primer equipo que defendió al equipo en Liga Mayor y que defendieron los colores a muerte. Esperemos que esa sea la mentalidad también de los jugadores. Eso es lo que nosotros también como junta directiva le hemos tratado la manera de hacer llegar. Hasta el día de hoy pues hemos tenido solo un partido de preparación con nuestro plantel completo, que fue en San Pedro La Laguna. Para el día viernes se tiene agendado también un partido contra Marquense. El día domingo vamos también a jugar a la ciudad de Coatepeque. El sábado 18 tenemos un partido también contra Huacatán de la primera división. Yo creo que con estos partidos terminaríamos entonces los de preparación que tenemos antes del primer partido contra Xelajú.
2: El presidente de la junta directiva del equipo de San Pedro, bueno, digamos de no tienen muchos patrocinadores. Tienen contrato vigente con la empresa que les transmitirá los partidos como local, pero verdaderamente, ahí lo dijo, no tiene mucho patrocinio. Aquí también tenemos que incluir a la Municipalidad de San Pedro, y que no tiene a estas alturas, faltando 17 días para iniciar el torneo, no tiene firmados algunos jugadores. Entonces eso no es buena información de entrada. No lo es. Bueno, tienen fe, ¿no? Tienen fe de que terminen los trabajos en tiempo y forma y que acercándose la fecha y si ven que no van a avanzar los trabajos, pues van a tomar esa decisión. Así está el equipo de San Pedro en esta tarde bonita de miércoles aquí en el centro del país. 26 grados centígrados es la temperatura. Tengo que ir a la pausa con David Pablo. Regresamos.

0: Me comentan que para que para el inicio estoy viendo a mi compañero Feluca. Me comentan que la utilización del VAR o el FVS está garantizado para el inicio de la temporada 2026-2027. Lo que conocía era que en algunos estadios el problema era la fibra óptica y que este servicio lo prestan no solamente dos empresas, ya hay varias empresas que prestan este servicio. Entonces la liga, al ver que le llegaban las cotizaciones de servicio de los estadios de Liga Nacional de distintas empresas, yo no sé si esto sea bueno o sea malo, yo no lo sé, pero la liga decide que el proveedor de servicio de fibra óptica para los 12 estadios de la Liga Nacional sea la misma empresa, y que el costo mensual para utilizar este servicio es alrededor de 3.200, 3.300 quetzales por mes. Y esta empresa hizo la salvedad que la fibra óptica la puede utilizar no solamente la gente del VAR, que si está en unas oficinas, que si está donde la quieran colocar, pues también la puede utilizar, digamos que el personal administrativo del estadio, y que no solamente, repito, es para el VAR. Entonces, buenas noticias. Dije, 3.000 quetzales, ¿es barato o es caro? ¿No? Porque uno paga casi 200 quetzales o un poquito más mensual por el internet. Y digo, bueno, esto es mucho, es poca plata, o está bien. Y según me dicen, que está bien, que es una cantidad pagable, que en dos partidos como local el equipo puede sacar sin ningún problema ese costo, que está bien. Ah, bueno, entonces no hay ningún problema, y me dicen que el VAR está garantizado. Esto en la cancha principal, pero ¿y en la cancha alterna? Si hay alguna suspensión, ¿qué van a hacer con esa cancha? ¿No habrá VAR entonces? Esa es mi pregunta. Bueno, a esta hora, 26 grados centígrados, la temperatura en el centro del país, un atardecer hermoso en Ciudad Capital, en Ciudad de Guatemala. Xelajú Mario Camposeco, fue un golpe duro el no clasificarse a las semifinales de esta Copa Bantrap. Un golpe duro. Me dicen un clima, lo que ustedes quieran, le digo, lo que ustedes quieran, pero ustedes se pasaron por Centroamérica y ganaron y llegaron hasta la gran final. No pueden poner de excusa, de pretexto, que la cancha, que el clima, que patadas, que nada. No pueden poner, no. Y quedaron afuera. Ahora enfocarse solamente en dos de tres torneos que tenían, y uno antes de que iniciara la temporada, que es esta Copa. Uno de los futbolistas que vuelve con el equipo de Xelajú, Mario Camposeco, que ya venía haciendo buen trabajo desde Xinabajul Huehue. Luego lo contrata Centrone para Guastatoya, y el hombre polivalente juega como lateral por derecha, juega como volante central, que es donde él juega, esa es su demarcación. A veces lo tiraban como interior, pero realmente él es cinco. Yo se ubico. Él es superchivo, él se forjó en las básicas del equipo. Tuvo una lesión seria, lo operaron, luego recayó, allí hubo una discrepancia, cómo se tenía que pagar, le tenían que pagar, y en fin. Entonces el hombre se cura, sano, sale para el equipo de Huehue y ahí empieza el ascenso en su carrera hasta regresar al equipo, porque no tenía contrato vinculante con la institución y regresa como agente libre al equipo de Shela. Aquí está Josh Ubico en Gente de Fútbol.
1: Buenos días, mi nombre es Lucho Rafael Mc. Les damos la bienvenida a la conferencia de prensa de hoy y nos acompaña Josh Ubico, con quien pueden iniciar.
2: Hola Josh, buenos días.
3: Buenos días. Bien, profe, todo bien. Ha costado un poco la altura después de estar tanto tiempo afuera, pero no es nada a lo que no me pueda acostumbrar y ya es poco a poco aclimatándome, se podría decir.
4: Quedan pocos días para el arranque, siete días, una pretemporada que son irregular, ya que es una copa. ¿Cómo están ustedes? ¿Cómo han percibido para llegar de la mejor forma? Porque es un calendario muy fuerte en
3: Argentina. Sí, como usted ha dicho, creo que ha sido un inicio algo alborotado, como se puede decir, con los viajes y todo eso, pero creo que el grupo lo ha tomado bien. Creo que esta es la primera semana de corrido que tenemos y el PF y el profe han organizado bien los programas para pues adaptarnos lo más pronto posible al esquema de juego que él quiere y nosotros estar bien físicamente.
5: ¿Cómo percibís, cómo tomás el ambiente en el grupo después de la eliminación de ese torneo?
3: Pues bien, creo que los ánimos están arriba. Fue desafortunado la eliminación, pero creo que no nos vamos a cerrar a eso. Ya le damos vuelta a la página y ya estamos viendo por cosas más grandes.
2: Eso ya a propósito, no insistiendo en ese tema, pero no vimos el partido, no la misión. ¿Qué pasó? Porque realmente es una primera edición.
3: Sí.
2: Pero el equipo me parece que iba a estar.
3: Sí, sí, claro, profe. Siempre vamos con la idea de ganar. No es de echar culpas, pero hubieron muchos factores que influyeron. La expulsión de Cuilapa, obviamente el calor, el árbitro creo que también no estuvo en su mejor momento. Pero como le dije, no es excusa. Tenemos que aprender de las cositas malas que hicimos y pasarlo a lo positivo. Y obviamente ya, como te dije, pensar en cositas más grandes, ¿no? Viene lo más importante, que es la Liga y la Copa Centroamericana, que es algo muy importante para nosotros.
6: Eso es mío. ¿Qué tan diferente está haciendo su pretemporada las últimas que has tenido, que sean otros equipos? Es muy distinta, es muy diferente. ¿Cuál es ese elemento que está diferenciando esta pretemporada?
3: Creo que, obviamente, cada cuerpo técnico tiene su ideología a su pretemporada, a su PF. Entonces, ellos, cada quien adapta la pretemporada a lo que necesite, ¿no? Con el profe Centrone, las pretemporadas de él eran muy corridas, se podría decir, por el tipo de juego que él tenía, que es muy, muy directo. Y obviamente, la pretemporada del profe es muchos espacios reducidos, mucho trabajo con pelotas, se podría decir. Nos sacan el jugo, pero con la pelota. Y es algo muy diferente, pues, a lo que yo he tenido.
4: Profesor, en el sentido, justamente hablando de eso, ¿cuál te quedas ahora que estás viviendo las dos? Porque de repente es una época que el jugador sabe que es importante, pero no le haga mucho cuando teníamos esta temporada de montaña. A veces se hablaba de doble o triple turno. Ahora, cuando uno investiga, tratan de hacer un trabajo con más tiempo para que se haga gimnasio. Todo de uno, ¿cómo lo perciben ustedes? O sea, de elegir vos, ¿cuál te parece mejor?
3: Pues los dobles turnos no me gustaban, o triples. Creo que la idea del profe Roberto y el profe Gio son muy buenas porque acoplan espacios reducidos y hasta espacios un poco más alargados para tener ese alargue aeróbico, se podría decir, y adaptarnos un poco más sin necesidad de estar haciendo 5, 6, 7 kilómetros sin tocar ni una pelota, ¿verdad?
2: De alguna manera, el ¿cómo es una manera de tiempo? Y la verdad es que los físicos te preparaban a 3 jornadas
3: Sí. Así es. Creo que, pues obviamente todos somos profesionales. En lo individual yo trato de venir una hora y cuarto, una hora y media, pues antes del entreno para hacer mi gimnasio, mi rutina de gimnasio, para, obviamente es para mi pierna, más que todo, y estar muy bien físicamente y después ya incorporarme al entreno. Se podría decir que hace el segundo entreno, pero igual hacemos gimnasio ahí arriba. Estamos saliendo de aquí como a las 12:30, y pues obviamente ya almorzar para no estar almorzando a las 3, 4 de la tarde, ¿no? Entonces el profe es el que está manejando esas cargas. Hemos estado muy bien con las cargas, adoloridos y cansados, pero muy bien.
7: En el tema que se acerca al inicio del torneo, siempre enfocamos un poquito también en lo que hablaban del día a día del equipo. ¿Ya se está, digamos, perfilando para ese partido con San Pedro, o todavía, digamos, están haciendo el trabajo físico y todo, o ya van metiendo ideas de lo que quieren poner para el partido?
3: Pues en todos los entrenos mete él ideas en lo que él quiere. No ha puesto ni un once inicial todavía. Esta semana creo que es la semana donde vamos a tener nuestros primeros amistosos, se podría decir, nuestra primera semana sin interrupción. Entonces esta semana fue mucho trabajo físico, está haciendo mucho trabajo físico con pelota. Entonces, primero Dios, en esta semana se van a ver lo que el profe quiere para el partido de San Pedro.
7: Yo creo como la competencia interna en el equipo.
3: Muy buena, muy fuerte también, lo que le hace a uno exigir un poco más, estar un poco mejor en cada aspecto que se pueda del fútbol, y creo que eso es bueno porque si no hay competencia no hay exigencia para el jugador. Si uno no tiene competencia en su posición, uno va a estar siempre cómodo, y pues en este club no va a pasar eso porque hay competencia, hay 2, 3 jugadores por posición.
2: Yo en aquellos tiempos conocí jugando con volante, así fuiste esa totalmente agotatoria, y entonces hizo un golazo al equipo por el sector de la derecha. Entonces, ¿te está ubicando en alguna de esas dos posiciones o todavía no?
3: Él me dijo que me miraba más como contención, pero allá en Santa jugué de extremo derecho, lateral derecho. Entonces yo estoy a la disposición a donde él me necesite. Obviamente sé que tengo que aprender las dos al 100. Sería una ventaja para mí saber jugar las dos posiciones al máximo. Entonces creo que esa es una virtud que yo tengo.
0: Lateral por derecha, vaya si no va a estar competida esa posición con Calderón, con Javier González y ahora Ubico, que es polivalente. Imagínense solamente cómo estará para jugar en el equipo de Xelajumaro Camposeco. Bueno, pues hay algunos jugadores con dolor que hacen trabajo diferente, algunos futbolistas que están fortaleciendo la base y que el técnico ha pensado que cuando no queda mucho para finalizar la pretemporada hay que meterle, sí, hay que meterle, que no, realmente no pasó mucho. Recuerden que cuando se dio a conocer que este torneo de la Copa Bantrap, el recorrido, Shela tiene que ir hasta Sayacche, y que se quejó, pero no dijo que no participaba. Faltando poco para iniciar, dijo que se iba, que no sé qué, pero al final se quedó porque la empresa patrocinadora pagó viático y con eso pues fueron. Pasan ese partido con algún inconveniente, pero lo pasan, y luego quedaron afuera frente a Santa. Era un tremendo partido, sí, tremendo partido. Y ahora pues solamente piensan en la Copa Centroamericana, que realmente ellos le apuntan a ello, a la Copa Centroamericana. Pero el hecho de que no les haya dolido, dice que no, del diente al labio, que no les haya dolido, pues ya es un punto en contra para este cuerpo técnico, porque con este plantel que tiene Shela, está obligado a ganar todo, absolutamente todo. Yo que hoy el presupuesto esté garantizado, pero cuéntenme, 300.000 quetzales. Metérselo al estadio Mario Camposeco, hacerle trabajos, qué sé yo. es mucha plata. El tema de los abonados. Esto va a ser muy apetecido por los aficionados porque ¿cómo es? El evento ya fue subido a Guatecompras, ya. Entonces, cuando se le confirme a quién se le va a entregar la obra, van a empezar los trabajos y se va a reducir la capacidad de aforo del estadio, la capacidad de darle esa comodidad y facilidad a casi 10,000 aficionados, se va a reducir porque, repito, va a empezar la remodelación. Entonces los abonados ya no tendrán tanto chance, así que por eso digo que van a ser apetecidos y ya se pusieron a la venta. Sí, señor. Bueno, país, tengo que ir al corte, voy a la pausa. Regreso.

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0: Se avecina la participación de la selección menor de 20 años de nuestro país en aquel premundial que se va a realizar en México, en Puebla. Dicen que es muy bonito, yo no conozco. Puebla, que se parece, bueno, que tiene un aire a la antigua Guatemala. Puebla, allí donde Carlos Humberto y su historia. Estos son los jugadores que Sebastián Alejandro Vini se ha llevado porque están en el campamento, cosa que advertimos desde hace mucho tiempo. Muy bien, solo voy a agradecer. Muy bien. Ahí está. Y Sebastián Alejandro Vini decidió no ir a ningún otro país, decidió ir a la altura de Quetzaltenango para acostumbrar a los jugadores a esa deuda de oxígeno, campamento. Estos son los jugadores que él ha decidido llevar, son 20. Patrick Arana del equipo de Montreal. Pablo Gerardo Arias Arredondo, Club Social y Deportivo Municipal. Iñaki Méndez González, Municipal. Justin Derek Pacay López, del equipo de Santa Lucía Cochumalguapa. Este muchacho no va a durar mucho ahí en Santa. Joseph Ariel Folgar, Comunicaciones. Omar Damián Bolaños Cooper, Houston Dynamo. Alan David Fernández Monterroso, Antigua GFC. Rogelio Alberto Barrera, ¿de qué equipo es este? ¿De qué equipo es? Compañero, ¿de dónde es este muchacho? Alan David Fernández, no, Rogelio. Es del Branchina FC, dice. Branchina FC. Selvin Saúl Sagastume Morales, de Antigua GFC. Julio Alejandro Ramos Betorazzi, del Nastic Tarragona, de España. Samuel Ezequiel Camacho de León, Comunicaciones. Brian David Guerra Audón, Comunicaciones. Jeffrey Interiano Bonilla, del New York City FC. Gary Andy Pérez Pérez, del Pachuca. Myron Darel González Arzú, Municipal. Paolo Gabriel Arriaga García, Municipal. José David Pérez Argueta, Municipal. Jordi Steve Adonai Aguilar Colindres, Guastatoya. Álvaro Medrano López, de Woodstock Academy. Oscar Ricardo de León Monzón, Xelajú Mario Camposeco. Jefferson Dubán Ruano Pérez, del equipo de Club Deportivo, ¿qué? Tenerife, seguro de España. Ricardo Eliud Márquez Álvarez, Xela. Marvin Alexander Ávila Vélez, el Sao Paulo FC. Steven Gabriel Rivas Carrillo, de Charlotte FC. Jorge Luis González Meléndez, del Antigua FC. Emir Ponciano, del FC Montreal. Esos son los 20 jugadores, y si se los llevó a este campamento en Xela, quiere decir que estos son los escogidos para este premundial. A ver cómo va. Toca contra el anfitrión. Se va contra el segundo, ¿no? El partido contra los ticos es el determinante. Bueno, la selección 20. La 23 jugó hoy. La selección del profe Willy Olivera jugó hoy contra su par de Antigua GFC. El resultado final fue 0-0. Ese fue el resultado. Y aquí qué está pasando. A ver, nos vamos por aquí. Y aquí está. Ese fue el resultado. ¿Cuáles son los jugadores. ¿Quiénes son los jugadores que el profe Willy Olivera ha convocado para esta semana? Con mucho gusto nosotros lo damos a conocer aquí en Gente de Fútbol con mi querido David Pablo. ¿Qué sería de este programa sin David Pablo? Sería un serio problema. Estos son los jugadores. Selección 23 de la Centroamericano, Centroamericana, que tanto revuelo armado, Gente de Fútbol. Tanto revuelo. Se han metido hasta los congresistas. A ver, ¿por qué ellos, el presupuesto? ¿Por qué hay viáticos de 500, 600 quetzales para los atletas, mientras que los dirigentes van a hoteles de cadena y con viáticos que no se están metiendo los congresistas? Walter Manolo Paz Arriaza, de Antigua. Esta es la Centroamericana. Esta es la selección que va a participar en los Juegos Centroamericanos. Héctor Guillermo, Centroamericanos del Caribe. Héctor Guillermo Prilwitz, de Antigua. Hosti Donaldo Colindres Pérez, de Antigua. Diego André Fernández Chinchí, Antigua. Justin Jair Racancoj Hernández. Osman, él es de Shela, Justin. Osman Gerardo Salguero Lemus, de Deportivo San Pedro. Gabriel Grajeda Campos, Aurora. Santiago Garzaro, Antigua. Paulo André Mota Velázquez, Aurora. Diego Alejandro Cuque Castellón. Él es ficha de Municipal. Estuvo con Mitlán, pero aquí no le consignan equipo. Ariel Eduardo Lon Marroquín, Guastatoya. Rudy Josué Muñoz Boteo, Municipal. Steven Paredes Beltetón, Cobán Imperial. Cleverson José Ángel Flores Ponce, del Shams. Julio Alberto Sandoval Archila, Cobán Imperial. Andy José Contreras Hernández, Guastatoya. Marcelo Adrián Hernández, de León, Shela. Joshua David Trigueño Mancilla, Malacateco. Carlos Daniel Aguilar Morales, Municipal. Anthony Esteban Mártir Pinto, Achuapa. Matías Sebastián Micheo Carías, Comunicaciones. Gavino Luis Fernando Vázquez Tacán, Deportivo Malacateco. Estuardo de Jesús Chang López, Xelajú Mario Camposeco. Diego Bolaños Boburg, de Argentinos Junior. Axel Daniel Pinzón Sandoval, de Xelajú Mario Camposeco. Y Juan Fernando Solares Villegas, él es del club Universidad. Estos son los jugadores de la 23, de la Olímpica. Vamos con la otra de la Olímpica. 0-0 hoy contra la Antigua. Me dicen que fue partido intenso, partido movido. Son patojos que no tienen, o sea, tienen 23 años o menos. Imagínense todos juntos. Y el equipo de Antigua presentando a su plantel. Ese que este fin de semana, en las semifinales de la Supercopa Bantrap, enfrentará al equipo de qué, de Santa, ¿no? Al equipo de Santa Lucía con Chumalhuapa en las semifinales. Si estoy errado, ya lo corrijo. La otra, si fuera usted tan amable. Muy bien, dejamos a las selecciones de edad limitada, primero la 20 y ahora la 23. Nos ubicamos con el equipo de Cobán Imperial. El equipo cobanero. Es la otra, mi querido David Pablo. Quiero ver. Hoy jugó contra el equipo de Acatenango, que va a estar muy activo Acatenango porque va a jugar contra otros equipos de la Liga Nacional. ¿Dónde está Cobán Imperial? Aquí está Cobán Imperial, sí. La novedad, ¿se recuerdan que hacía falta un centrodelantero? Pues ya fue totalmente confirmado. Eso quiere decir que ya agotó el proceso de firma de contrato. Y que este muchacho, Brian Calabrese, argentino él es 9, él es centrodelantero, ya está contratado. Este muchacho viene mañana al país, Calabrese, viene mañana. Y se le harán las pruebas, las médicas y las físicas, pero el hombre ya firmó contrato. Él sí va a participar en un ciclo especial, porque este grupo de jugadores tiene 3 semanas de trabajo, mientras que este muchacho dice que viene de hacer algo, pero no es lo mismo. No quieren lesiones porque ya les ha ocurrido contratando a jugadores que luego se lesionan cuando ya se meten a la intensidad, al fragor de la liga. Bueno, una de las grandes novedades hoy fue un cambio que hizo el técnico Ramiro Cepeda, porque sacó a Willy Amaya y colocó a Delfino. Delfino no sé cuántos meses, creo que fueron 8 o 10 meses afuera por una ruptura. Luego la intervención, luego el tratamiento, se fue a vivir unos días a Costa Rica, una recuperación supervisada, volvió. Está siendo parte de la pretemporada, pero la novedad hoy es que Delfino Álvarez, luego de muchos meses, participó con el primer equipo en esta chamusca frente al equipo de Aguacatán. Lo escuchamos a Delfino, ¿cuál es su sentir luego de este regreso?
1: Bueno, Delfino, pues gracias a Dios ya se tiene juego. Tuvimos ahí un poquito de acción hoy en el encuentro amistoso con Aguacatán. Muy buenas jugadas. Ya vemos las ganas que le quieres poner a este torneo. Bienvenido.
2: Bueno, ¿qué tal? Muy buenas tardes. Sí, gracias a Dios. Ya estamos recuperados. Bendito Dios, hoy se me dio la oportunidad de poder regresar a las canchas y jugar un poquito, ¿verdad? Y gracias a Dios todo salió muy bien. Vamos a tener que seguirnos preparando para llegar lo mejor posible al torneo.
1: Sabemos de que es un juego amistoso, se viene soltando las cargas físicas, también no se puede hacer mayor crítica a este juego, pero ¿cuál es su análisis luego de los 90 minutos que se jugaron hoy?
2: Sí, sabemos que es una práctica, siempre es bueno analizar lo que se hizo mal y pues en el transcurso del tiempo que hay para ponernos bien físicamente y agarrar la idea que el profe quiere, estos partidos nos van a servir de mucho y pues en cada uno pues siempre dar siempre lo mejor, ¿verdad?
1: ¿Qué podemos esperar de Delfino para este torneo?
2: No, pues primero Dios, todo va a salir bien, con las ganas, va con las mismas ganas de siempre de querer hacer las cosas bien y primero Dios en este torneo nos va a ir muy bien, primero Dios.
1: Luego de la experiencia que has tenido en el fútbol nacional, Delfino, pues ¿cómo ves que se ha hecho el armado azul? ¿Lo miras peleando ahí, siendo animador en este torneo?
2: Pues la verdad, creo que tal vez nos faltan un par de piezas para que nos vengan a apoyar, ¿verdad? Porque sí, el equipo, si se dan cuenta, es la misma base. 2, 3 que vinieron nuevos y pues creo que con unas piezas más pues terminarían de armar bien el equipo pues, y pelear, ¿verdad? Que es lo que nosotros siempre miramos y pensamos, siempre pensar en pelear en el título, estar siempre en los primeros puestos y pues que ahora son 6 equipos los que clasifican, pues creo que es de armarnos un poquito mejor y pues primero Dios todo va a salir bien.
1: Que deseamos éxito, Stefino.
2: Muchas gracias.
0: Delfi, está de vuelta Delfino. ¿Cómo alineó el equipo de Cobán Imperial para este partido? Tomás Agustín Casas. Por derecha, Kiri de León, Tales Moreira, Vladi Aldana y Eduardo Beltrán Soto. Cabrera, Amaya, Leal, Moreira. Moreira, aquel muchacho, Michael Moreira, el que debutó en Liga Nacional con el equipo de Misco, pero no es producto de sus fuerzas básicas. No, él es hijo de la guacamaya Moreira, Hilton Moreira. Él jugando por izquierda, Yanderson de media punta y Uri Amaral como centro delantero. Jugadores nuevos. Solamente Moreira, es prácticamente el mismo equipo de Cobán Imperial. ¿Qué pasa con este muchacho Acosta, Marcos Acosta? Marcos tiene una suspensión de 2 partidos Por eso es que Vladi Aldana, todo parece indicar que en el inicio de la apertura, será pareja de Tales. De lo que decía Álvarez, sí, tienen contemplado continuar contratando un par de jugadores más. Lo que andan buscando, no es que anden buscando, lo que están negociando es con un defensa central nacional. Miren, no saben, pregunté por aquí, pregunté por allá y no se le salió el nombre a la fuente. Pero dicen que es un nacional que ya está platicando con el equipo. A mí me parece que debe tener equipo, sí, debe tener equipo. Pero bueno, un central más. Con el extranjero, pues refuerzan la posición de 9. A ver qué pasa. Pues ese es el equipo de Cobán Imperial. Que sí, que la novedad es esto, de Delfino. Es un gusto que esté de vuelta. País, en esta tarde de miércoles, solamente me permite una corrección, las semifinales de esta Supercopa Van Trau, Santa Lucía con Chumalhuapa, el equipo del abuelito, abuelito, dime tú, el abuelo Morales, va a recibir a Aurora, que hoy jugó contra la U en el Revolución. Y el equipo de Nueva Santa Rosa recibe al equipo de Antigua GFC. Son las semifinales. En esta bonita tarde de miércoles, me tengo que ir. Para irme en esta tardecita. En el equipo de... San Pedro. Los gallos de San Pedro, San Marcos. Todo el grupo trabaja, todos, menos Alguero, porque él está con la selección de edad limitada. Solamente es la ausencia, la duda es que el presidente dijo hay algunos jugadores que no han firmado contrato. Pero todos están entrenando. ¿Quién será el futbolista que no ha firmado contrato? ¿Quién? ¡Atención, gallos! De San Pedro. ¡Atención, país! Están pegar y coser. El Municipal Sanpedrano, la cancha sintética, desde hoy, por la madrugada, están pegar y coser. Pero si no alcanza el tiempo para jugar la primera fecha contra el equipo de Xelajú Mario Camposeco en este torneo apertura, ya iniciaron las pláticas, las gestiones para que se conviertan en plan B. Jugarían en el Estadio Municipal Marquesa de la Ensenada. Sí. La casa del equipo de los Leones Marquenses. Allí estarían jugando toda vez los trabajos de la cancha sintética. No culminen a tiempo. Para irme en esta tardecita. En selección nacional. Menor de 20 años masculina. Esta selección que dirige Sebastián Vini ya está en Quetzaltenango. Atención, hombres de maíz. Ayer fue el último futbolista que se incorporó al ambiente de selección menor de 20 años. Emir Ponciano, que viene del CF Montreal. Este muchacho nació en los Estados Unidos, papá guatemalteco, mamá salvadoreña, tiene tres nacionalidades este muchacho, pero él decidió jugar para Guatemala. Tiene su DPI, pero lo que no tiene es la consulta a la FIFA si este estadounidense de descendencia guatemalteca puede jugar con la selección que dirige Vini. Extraoficialmente se conocen los pasillos de la Federación Nacional que Emir recibió el beneplácito, recibió la autorización y lo que están esperando es el documento, es el correo donde queda constancia documental de que sí, efectivamente puede jugar. Es por ello que el muchacho agarró camino para el occidente del país y es el jugador 20 en la convocatoria de la selección menor de 20 años. Para irme en esta tardecita en el equipo de Cobar Imperial. Atención, cobaneros. Atención, gente de fútbol. Están ahí, yo quisiera decirles tantas cosas, como el día en la playa cuando nos conocimos. Pero lo voy a decir así. A falta que lo confirmen las cuentas oficiales del equipo cobanero, el nuevo jugador de los Príncipes Azules se llama Marvin José Ceballos. Ceballitos es el futbolista que no ha firmado contrato con el equipo de los Gallos de San Pedro San Marcos. Es el mundialista que puso en duda, sin dar el nombre, el presidente del equipo sanpedrano. Para irme en esta tardecita en el equipo de Malacateco. Atención, costeños. Atención, país. A falta que lo hagan oficial en sus cuentas, la nueva televisora que transmitirá los partidos del equipo de Malacateco se llama TV Azteca. TV Azteca será el nuevo patrocinador de transmisiones como local del equipo de Malacateco. Atención, toros. Atención, gente de fútbol. Amenaza con demandar a la institución costeña. Sí, Matías Ezequiel Roscoff amenaza con demandar al equipo por incumplimiento de contrato. Le enviaron el precontrato firmado por un dirigente del equipo y él se tardó en reenviarlo. Pasaron 3 días, 4 días, 5 días y no. Ponía de excusa el hotel, que la casa, que el traslado, que la comida, que el calor, que el frío, que esto y que lo otro. Junta directiva contrató al panameño Alessandro Canales y él ya está en la institución. Así que él amenaza con demandar al equipo por todo el contrato. País, en esta tarde de miércoles me tengo que ir. Para irme en esta tardecita en el equipo de Comunicaciones. Los cremas. Atención, cremas. Atención, gente de fútbol. Esto no lo van a anunciar los cremas, solamente si lo supera. Pero atención, sí, presten mucha atención. Aprueba. Autorizado por el técnico. Aprueba. Si lo supera, se convertirá en el nuevo jugador del equipo de Comunicaciones. Su nombre, Jonathan García, ex jugador de muchos equipos, pero uno de sus últimos, para que lo recordemos, Guastatoya, volante central, Jonathan García, a prueba con los cremas. Me voy. Gracias por haber estado con nosotros esta tarde aquí en Gente de Fútbol. Nos reencontramos mañana en punto de las 14. 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

Buenas tardes, ¿cómo están? Qué gusto saludarlos. Bienvenidos a La Red al Cierre. Yo soy Maynor Barrios y junto a Iván García vamos a estar hablando de lo que sucede, de lo más importante alrededor pues del fútbol nacional e internacional. Hoy pues, hubo descanso en temas de mundial, hoy no hubo partido y entonces nos da para hacer un programa especial, un programa de del recuento de los daños, del recuento de lo que ha sucedido desde el día uno, desde el día que se dio el primer enfrentamiento. Ya están definidas las llaves de cuartos de final que arrancarán mañana precisamente, pero con el partido de Suiza-Colombia, en donde los cafeteros quedaron eliminados, se jugó el partido 96. Imagínense ustedes, 96 partidos y que han desembocado hasta el día de descanso, hoy miércoles 8 de julio, al 58-58-1061. Ustedes pueden enviar sus mensajes para que platiquemos qué les ha parecido el torneo, qué han visto, cuál es la selección que les ha sorprendido, cuál es la selección que ustedes creen que va a quedar campeona del mundo, qué es lo que más les ha gustado, qué es lo que no les ha gustado, y platicar un poco de toda esta situación. Así es que bienvenidos, esto es La Red al Cierre. Vamos a arrancar de forma cronológica, en orden, para que vayamos recordando lo que ha ido sucediendo desde el arranque de este torneo. Primero, vamos a recordar los grupos. Los grupos como se iban a dar cada uno de los enfrentamientos. Recordemos que han sido tres selecciones o tres países anfitriones, el caso de México, el caso de Canadá y el caso de Estados Unidos. ¿Cómo estaban conformados los grupos? El grupo A tenía a la selección mexicana que marcaba un hito histórico,

0: estadio de Ciudad de México, que albergaría 3 ediciones de este torneo, 3 inauguraciones. No le dieron la final, pero en ese estadio, en 1970, se había coronado la selección de Brasil, de la mano de Edson Arantes do Nascimento, Pelé. Oh, Rey Pelé. Una de las participaciones espectaculares, extraordinarias, que se recuerdan en este tipo de torneos. Y el máximo testigo fue el Estadio Azteca. Después se da la segunda edición, que fue en 1986. Otro caso extraordinario, otro caso espectacular, fuera de serie. La coronación de la selección argentina. La selección argentina que ganaba su segundo título, su segunda estrella, de la mano de nada más y nada menos que Diego Armando Maradona. Ese ícono histórico que sucedió precisamente en aquella ocasión y que se cumplieron 40 años de esa famosa intervención, de esa famosa actuación de Diego Armando Maradona en el partido contra la selección de Inglaterra, y pues ahí se coronaban dos de las escenas más importantes en la historia del fútbol mundial. Una, la mano de Dios, y otra, el gol del siglo. Ambas ejecutadas por el mismo protagonista y en el mismo partido. Es decir, Diego Armando Maradona contra la selección de Inglaterra. Pues eso pintaba el grupo A. El grupo A que tenía a México como protagonista, a Sudáfrica, a Corea del Sur y a Chequia. Chequia, una selección que había enfrentado en su preparación a la selección guatemalteca, y entonces teníamos cierta idea de lo que podía pasar, o teníamos cierta expectativa, porque dentro de todo era importante ver algo que iba a participar en el Mundial y con quien habíamos tenido un contacto reciente. Ese era el grupo A: México, Sudáfrica, Corea del Sur y Chequia. El grupo B, en donde estaba el otro anfitrión, Canadá contra Bosnia y Herzegovina, Qatar y Suiza. Estas eran las selecciones que conformaban el grupo B. Si regresamos al grupo A, ninguna de estas selecciones está ya en competencia. Todas se han despedido, todas se tuvieron que ir. Corea del Sur y Chequia pues no lograron clasificar, mientras que Sudáfrica quedó en el segundo lugar y Chequia quedó en el último lugar. Antes de pasar al grupo B, vamos a recordar los resultados del grupo A. En el partido inaugural, la selección de México le ganaba 2-0 a Sudáfrica. Y en esa jornada 1 del grupo A, Corea del Sur vencía 2-1 a Chequia. En la jornada 2, Chequia y Sudáfrica empataron a 1. México le ganó 1-0 a Corea del Sur. Y en la jornada 3, Sudáfrica vence 1-0 a Corea y México golea 3-0 a Chequia. Para dar el resultado final, que era México como líder de grupo, 3 partidos jugados, 3 ganados, no empató, no perdió, 6 goles a favor, 0 en contra. Es una selección que hizo una espectacular fase de grupos, fue la mejor, más 6 en su diferencial y 9 puntos conseguidos. Sudáfrica queda segundo, para algunos fue sorpresivo, con 4 puntos menos 1. Corea del Sur cae al tercer lugar con 3 puntos menos 1 y Chequia queda en el fondo con 1 punto y menos 4. Esa cantidad de puntos que terminó sumando Corea, que fueron 3, y su diferencial de menos 1, no le dio chance de clasificar como uno de los mejores terceros. Y entonces muy rápido en el campeonato quedó eliminado. Así fue entonces el recorrido de la fase de grupos del grupo A. Antes de ir al grupo B, le damos la bienvenida a Iván García, que ya está con nosotros. Iván, ¿cómo estás? Buena tarde, bienvenido a la Red al Cierre.
1: ¿Cómo estamos, Gato? ¿De verdad quieres saber cómo estoy?
0: ¿Sí? ¿Todo bien?
1: No, ya no puedo, Toby, ya no puedo. No, sigo terrible. Pero aquí estamos al batallón, siempre como el mejor guerrero del de arriba. Siempre ahí dando lo que hay que dar, ¿no?
0: Sí. La mía extra.

0: Estás hablando de que estás repasando todo lo que...
1: Estamos haciendo un repaso de todo lo que ha sucedido a lo largo de este torneo, del Mundial, que nos ha dado hoy el primer día de descanso.
0: Y mira qué descanso.
1: El primer día de descanso. Es que yo hacía la cuenta y le contaba a nuestra audiencia que al partido de ayer que se enfrentó Colombia y Suiza, se habían disputado 96 encuentros, sin parar. Hoy es el primer día en donde pues tenemos un descanso y nos da el chance de hacer el recorrido cronológico de lo que ha pasado.
0: Es esta pequeña resaca, es más, le digo a la 12, empiece a acostumbrarse porque esta es la depresión post-mundial. Empieza a sentirla porque pega fuerte después de tanto tiempo. E incluso para estas fechas, para estas alturas ya estaríamos en semifinales, ¿no? En el torneo anterior.
1: Sí. Ya estaríamos casi por salir.
0: Sí, por salir. Pero la cosa es que todavía nos quedan, ¿qué? ¿Cuartos? ¿Semis? Y la gran final y el partido por el tercer lugar.
1: Sí, para hacer el conteo, si se han jugado 96, son 104 partidos. Quedan.
0: Qué brutal, ¿no?
1: Los cuatro de cuartos de final.
0: Ajá.
1: Quedan las dos semifinales, es decir, seis. Queda el partido por el tercer lugar, siete, ocho. Y queda la gran final, que es el octavo partido.
0: Qué rápido, ¿no?
1: Muy rápido se ha ido. Pero bueno, y yo le he pedido a la gente a la 12.
0: ¿Qué le pediste a la 12?
1: 10-61, que nos cuente qué le ha parecido hasta el momento el torneo. ¿Cuál ha sido la selección que los ha sorprendido? ¿Cuál ha sido la que los ha decepcionado? ¿Cuál creen ustedes que va a quedar campeona del mundo? ¿Qué no les ha gustado de este torneo? ¿Qué les ha encantado? ¿Algún dato curioso, etcétera? Para ir haciendo todo este recorrido, aprovechando hoy que hubo descanso. Así es que
0: te
1: vamos. Digo,
0: yo te tengo algunas noticias así bizarras que sabes que a mí me encantan. Y es que en Guatemala ya se dio a conocer el efecto mundial. Mira pues. Ahí les va. ¿Ustedes creían que Bocinha no iba a ser de las suyas en Guatemala? Pues ya.
1: ¿Sí?
0: Yo a mi hijo sí le puse Leo por Messi. En algún momento. Me encandiló el Astro 10. También por el signo zodiacal de mi abuelo, que es Leo.
1: Ok.
0: Pero tiene que ver ahí. Creo que algunos. ¿Tú a Juanma no le. ¿A alguno de tus hijos no los pusiste por el tema de jugador?
1: Mira, de los 11 que tengo, me voy a recordar. No, al mayor le puse Juan Manuel, que no tiene nada que ver con el fútbol.
0: ¿No?
1: Al menor le puse Joaquín, que tampoco tiene nada que ver con el
0: fútbol. ¿Por Sabina? ¿No? ¿Tampoco?
1: No. Pero en medio a los otros 9, no me recuerdo.
0: ¿Los otros 7? A ver.
1: Ah, no sé.
0: Pero
1: no.
0: Bueno, ¿por qué les digo esto? ¿Por qué les cuento esta historia? Porque ya existe el primer Bocinha en Guatemala. Y está en Alta Verapaz. Si la familia Chuf nos está escuchando, por favor, si llegamos hasta allá o la conoce, pásenos el contacto. Yo quiero saber esta historia, porque ya está el Bocinha Chuf Tsi. Así se llama. ¿Cómo? Bocinha Chuf Tsi. Es el primer recién nacido registrado en el RENAP con el nombre de Bocinha.
1: Pues, bueno, ahí está lo que ha dejado. Bueno, no, esas son de las cosas que ha dejado.
0: No termina ahí. Ya hay un Erling Haaland, señor.
1: ¿Sí?
0: ¿Sí? Sí, ya hay un registro y ya lo tengo acá, inscrito también en Alta Verapaz, en Tactic. Y se llama el nene Erling Haaland Kaal Pop. Erling Haaland Kaal Pop. Ya existe un Bocinha Chuf y ahora un Haaland Kaal. ¿Qué tal? Ah, caray, espérame que aquí ya se nos... Ahí está. Entonces ya estamos bien en producción, perfecto. Esas son algunas de las noticias que te traigo.
1: Pues está re bien porque es interesante lo que está dejando este torneo ahí al 58-58-10-61.
0: ¿Va a conectar?
1: ¿Ustedes? ¿Qué les ha parecido? Pero hoy sin polémica, hoy sin reclamos.
0: ¿Ya estás tranquilo? ¿Ya estás bien?
1: Es que yo siempre he estado tranquilo.
0: A veces, ayer sí te vi ofuscado.
1: Porque Chomín me estaba...
0: Es que sí te tiró
1: verde, Chomín. Sí, Chomín.
0: Hablando de Chomín, ya se va Chomín.
1: Sí.
0: Mira, ya hay 12, ya hay 12. Sosegate, mira, ya está, ya los pedías. Ya está.
2: Se hacen sentir, se hacen escuchar, se hacen presentes. Son los aficionados que visten la número 12, que aquí tienen voz y voto. La voz de la 12.
1: Ya se activó.
0: Ya los activaste. Vos, me da mucho gusto cuando se activa la 12, la verdad. Sí,
1: son muy lindos todos.
0: Son bellos, preciosos. Dice, ¿cómo ven lo de Adelaimi en el Barça? ¿Será que le va a pasar lo mismo al Barça igual Williams con Julián Álvarez? Te preguntan.
1: ¿Williams? ¿Repetimos la pregunta?
0: Dice, ¿cómo ven a Adelaimi en el Barça? ¿Será que le va a pasar lo mismo al Barça igual Williams con Julián Álvarez? Adelaimi.
1: Lo de Williams, recordemos que después de la Euro que ganó la selección española, era el deseo más ferviente de la directiva del Barça. Ajá. Porque querían tener esa dupla de aviones con la que fue campeón España.
0: Es Adeyemi, no es Adelaimi. Solo para que lo pongamos en contexto. Okay. Es Adeyemi, jugador del Borussia Dortmund, señor. Solo para que lo tengas. Pero decías lo de Williams.
1: Sí, entonces, Williams que jugueteó con ese tipo de situaciones.
0: ¿Jugueteó?
1: Sí, y al final no se da. En lugar de Williams llega Dani Olmo. Recordemos que eso fue como que, bueno, como aquel meme, ¿no? Lo que pediste por internet y lo que te terminó llegando.
0: Ok.
1: Pero a mí me parece Dani Olmo un gran jugador. Yo ahora en la transmisión de España-Portugal decía, para mí, Olmo y Ferran Torres siempre en mi equipo.
0: Oye, lo de Ferran, como se ve a nivel, ¿no? Como que el dejarse el pelo largo le ayudó muchísimo. Pero sí, lo de Jimmy, un buen jugador, la verdad es, a mí me gusta mucho este afro. A ver si lo logran identificar algunos. De 24 años, jugador del Borussia Dortmund. Ya también se dio a conocer de que Joao Cancelo por fin ya le dijo al Barça sí, 3 temporadas y ahí se va. Es verdad, lo de Karim Adeyemi es solo un supuesto, pero le funcionaría sobre todo en esa parte defensiva y sobre todo en esas laterales que vaya que le hace falta al Barcelona. A ver, Alex.
3: ¿Qué tal, joven? Buenas tardes. Saludándolos. A mí me sorprende que con la tecnología que dicen manejar ahora quedan más dudas que antes. Antes se excusaba que el ojo humano no daba, pero ahora las líneas, los avatars y tanta cosa son manipulables, ¿verdad? Entonces la tecnología se puede manipular más. ¿Y por qué no se utilizará si ahí está, sino que deja más dudas que antes? ¿Y creen ustedes que así como la FIFA le quitó la roja a Balogun, tendría que expulsar o suspender o sancionar a los árbitros, tanto a los del VAR que fueron los que llamaron al central, como al central que validó la expulsión, para tener congruencia con lo que se hizo?
0: No, expulsar a los árbitros, no. Al final del camino, ¿qué es lo que pasa? Que ya no vas... los vas eligiendo.
1: No, exacto. Los árbitros van teniendo también sus calificaciones a lo largo de cada uno de los partidos. Y entonces, si ellos fallan, si no están a la altura, por ejemplo, lo que pasó ayer con el árbitro que pitó el Egipto-Argentina, seguramente ya no va a ser tomado en cuenta.
0: Ah, seguro.
1: Porque no es solo el que cometas errores, es lo que se genera en el partido tras tu actuación. El árbitro es el responsable de mantener el orden, la justicia, de que el partido no se le salga de las manos. Y mientras más veces interviene el VAR, menor es la ponderación, sí, del árbitro en su calificación.
0: Preguntan acá, ¿quién caramba es Adeyemi? Jugador alemán.
1: Sí.
0: Alemán que juega en el Borussia Dortmund.
1: Sí, Karim Adeyemi tiene 24 años, uh-huh, y es un extremo o delantero en el Borussia Dortmund, nacido en Múnich en 2002. Es veloz y es muy hábil. Entonces eso es lo que está buscando.
0: Voy al estilo, sí, Joao. Tal vez Joao Cancelo, ¿no?
1: Es que aquí hay un tema, señores.
0: Dime.
1: Aparentemente, según se ha filtrado también alguna información, Rafinha no va a continuar en...
0: Es que sí, pero podemos dar la noticia. ¿Por qué razón?
1: Sí.
0: Durante el torneo, apenas en la segunda fecha, se da y se destapa de que su padre, que era su agente, le termina estafando, le roba millones. Y el tipo, pues obviamente en esta situación, no solamente se lesiona, sino también el padre es acusado directamente de que pues le ha robado a su propio hijo, y lo desconcentra total. Entonces, durante el Mundial, segunda fecha, segunda jornada, es decir, ¿hace cuánto? Hace 93 días atrás.
1: Eso fue...
0: 3 partidos atrás.
1: Sí, 93 partidos atrás, pero la segunda jornada fue el Brasil 3, Haití 0, el viernes 19 de junio.
0: Pues la cuestión es que... 19 de julio.
1: Junio.
0: Ya vamos a cumplir el 11 días más y cumplimos el mes. Sí. Bueno, la cosa es que se destapa esta polémica y Rafinha, pues, empezó a escuchar propuestas. El Al Hilal es una de ellas por tema de dinero. Por tema de dinero. Los lujos, la vida ostentosa que lleva él y su esposa, pues lo están obligando prácticamente a emigrar a otro club. Eso es lo que se está hablando y por esa razón es que la salida de Rafinha es inminente.
1: Una, y dos, parece que Rashford no va a continuar. Entonces lo que busca el Barcelona es tener un extremo que sustituya, ya sea si se va Rafinha o se queda Rashford, o si se van ambos. Entonces eso es un pedido exclusivo de Hans Dieter Flick, el técnico alemán que dirige al fútbol.
0: Y es que él es también agente de Adeyemi, Jorge Méndez, su agente es Adeyemi, tiene a Lamine Yamal, Alejandro Valde, Marc Casado y Joao Cancelo. O sea, ¿de qué tiene con queso? Tiene.
1: Sí, o sea, por supuesto.
0: Conoce cómo llegarle a Joan Laporta. Si dice, buena tarde, Maynor, Iván. La selección que deseo que gane la Copa es Noruega. Yo tambor.
1: Noruega.
0: Ru. Ru. Ru.
1: No, es.
0: ¿Qué?
1: Yo soy el de tambor.
0: Ah. Ru. Ru. El que diga Ro está mal. Es de Ru, señores, por favor. Y por cierto, dimos clases con Rama de que mucha gente dice es sí. Diría que sea es sí. Sí. Sí, no sí. Sí. Hoy vamos a ver con las clases de Cristiano Ronaldo. Y que salga eliminada la mafiosa selección de Argentina. No merece la final. Es lo que manda.
1: Yo ya no voy a opinar.
0: ¿Ya no vas a opinar?
1: Hoy no, porque hoy estamos de descanso.
0: Hoy estás en Salduera.
1: Sí, hoy estamos en descansito de ese tema.
4: ¿Qué tal, señores? Un gusto saludarles nuevamente. Gracias por acompañarnos aquí en este tráfico tan pesado de la ciudad capital.
0: Oh,
4: y
0: sí, hoy estaba.
4: Pues fíjense que yo he estado así bien pensativo del tema del VAR.
0: ¿Por qué?
4: Se supone que vino o se creó para poder darle justicia al juego. Pero al final yo creo que estamos en la misma situación. Se comete injusticia respecto a lo que conocemos del juego. Recuerden ese gol que anularon solo por un pedacito del botín y muchas otras cosas más. Entonces, ¿será que el VAR está logrando su objetivo? ¿O tal vez nos está haciendo sentir más los sabores de boca que los que sentíamos antes? Y le quitó esa idea de picardía que tenía el fútbol antes. Un cordial saludo y felicitaciones por su programa.
0: Gracias.
1: ¿El nombre? Perdón.
0: Nuestro compi se llama Juan Carlos.
1: Juan Carlos, fíjate que en ese tema, ¿hace cuánto llegó el VAR al fútbol?
0: El VAR, creo que ya unos 8
1: años. Tiene rato, ¿no? Ya tiene...
0: Yo recuerdo para la Euro 2021.
1: ¿Sí?
0: No, miento. Era mentiroso. Formalmente nació la idea en 2010... Y las pruebas oficiales se fueron en 2012 y fue aprobado hasta la IFAB hasta el 2018.
1: 2018.
0: Yo 21, me quedé, todavía era más abajo.
1: Sí, entonces estamos hablando de 8 años.
0: ¿Ya ves? Casi 7, 8.
1: Sí, 8 años. Desde el primer momento en que se da el uso del VAR, recuérdense que primero era la discusión, ¿no? Que si te gusta o no te gusta el VAR. Y todo el mundo decía, no, es que le quita
0: la esencia.
1: Exacto, le quita la esencia al fútbol, que el gol tenés que esperar a ver si lo puedes celebrar, etc. Pero el concepto del VAR nace para procurar la justicia en el fútbol y evitar las polémicas. Ese es el concepto inicial y la raíz de todo esto, el uso de la tecnología. Por eso llega la tecnología al fútbol, que se había rehusado, porque, por ejemplo, en otros deportes como el tenis, como el fútbol americano, el uso de la tecnología es más legendario, ¿no?
0: Sí.
1: Creo que mucho más, vos sabrás más que yo de ese.
0: Sí, ya lleva fácil unos 20 años.
1: Entonces, el fútbol se había rehusado porque no quería precisamente quitarle la esencia o la picardía o todo eso que hablamos. Pero habían muchas situaciones que se daban Y entonces, muchas polémicas, muchas jugadas inconclusas, en donde había mucho debate, etcétera. Y entonces se decidió, no, hay que procurar la justicia. El problema es que a medida en que avanzan los años y avanzan los torneos, se les está olvidando a toda esta gente de la FIFA y la gente que decide en la esencia y el concepto de la utilización de la tecnología, que es procurar justicia. Hoy, vamos a ser sinceros, y no estamos hablando de este mundial nada más, de torneos anteriores, la misma selección guatemalteca, nosotros nos sentimos perjudicados y ultrajados por el mal uso del videoarbitraje en las eliminatorias, recordemos. Entonces, el problema es que la conceptualización del VAR no se está llevando a cabo, no está procurando justicia. Hoy estamos hablando de más polémicas, de más errores, de más injusticias, entre comillas, en el fútbol, aún teniendo mejor tecnología que la que teníamos hace 8 años.
0: Hay más falencias. ¿Sí? Hay más falencias y es terrible, cuando en teoría tendrían que rectificar el asunto. Bueno, nosotros tenemos que ir a un corte, Gato, ¿te parece? Y volvemos con más, 58-58-106-1. Hay noticias nacionales, se jugaron amistosos a puerta cerrada, ya se presentaron nuevas indumentarias, o la mayoría de ellas, algunas muy bonitas, chulas, las de Aurora ayer, espectaculares, me dan ganas de comprarme una, la verdad.
1: Sí.
0: Está maravara. Y la de Comunicaciones, ¿qué tal te pareció?
1: ¿Al volver? Yo la misma, ¿no? Solo que con un patrocinador nuevo.
0: ¿Al volver?
1: ¿Hablamos? Al volver.

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1: Bueno, ya estamos de regreso, Gato. Ahí vamos a tener que arreglar algunos asuntos todavía. Pero bueno, seguimos con información. Repita, si quieres, vamos a repasar un all around de lo que está sucediendo con la Liga Nacional, ¿te parece?
2: Y luego continuamos con los grupos, lo que ha pasado.
1: Va, me parece. Así le damos matarile, lírelo. Y vamos con lo que mucha gente está pidiendo, viendo y solicitando. Porque aquí nos dicen: saludos desde California. Atentamente, Carlos. Veo que los bicholobres se la pasan llorando. Que Argentina se la pusieron fácil. ¿Será culpa de Argentina que Portugal no haya terminado primero en su grupo? Además dicen por acá: saludos desde Chimaltenango. ¿Cómo están mis rojos? Ahorita vamos. Porque hoy incluso los rojos, el cuadro carmesí, le ganó a puertas cerradas a un equipo que pues venía o viene con expectativas altas, mi estimado Gato. ¿Por qué? Bueno, te voy a decir por qué razón. No solo es el campeón, sino una nueva Santa Rosa que pues tocó de alguna manera la gloria en la primera división, pero que no le alcanzó. 3-0 ganó el cuadro rojo en un fogueo a puerta cerrada. Los goles fueron de Pedro Altán, César Calderón y John Méndez. Así está entonces la tónica para el partido de... fue la tónica, mejor dicho, de Nueva Santa Rosa contra los rojos. Así le fue al cuadro campeón.
2: Sí, ya se están preparando los equipos. Estos equipos que no solo van a jugar el torneo, el nuevo torneo, sino la Copa Centroamericana Municipal, ya entra en acción muy rápido para la Copa Centroamericana. Ya les vamos a dar el calendario, pero hay que estar atentos porque se viene ya fútbol también.
1: Hay mucho fútbol y vamos a hablar de eso porque los rojos presentaron su nueva indumentaria. ¿Qué tal te pareció?
2: La camisola roja... Me gustó la camisola roja, me gustó, acá estaba viendo ahora, me gustó, sacaron varias versiones, ¿no? Distintas versiones. Ajá. Pero la roja, que me imagino que es la local,
1: está linda, la verdad.
2: Está muy linda, tiene detalles muy bonitos.
1: Ese detalle dorado.
2: No, y el cuello negro, que es una camisola tipo polo, que esas son de mis favoritas, la verdad. Y tiene detalles en negro. ¿Sabes qué es lo único que no me gusta?
1: ¿Qué es lo que no te gusta?
2: Lamento mucho, es los patrocinadores. Los patrocinadores que tienen que ir al frente. Ahí no hay de otro, lastimosamente, porque esa camisola, por ejemplo, la camisola roja, sin el patrocinador, sin los dos patrocinadores oficiales al frente, sería espectacular.
1: De hecho, sacaron una versión así, como que limpia. Está en una de las... ¿Cómo se llama? Me la compro. La verdad, la de los cremas todavía no la he podido ver bien. No hubo mucha diferencia, ¿no? No hubo tanto cambio.
2: Pues yo no la he visto mucho, pero lo que vi es que es la misma camisola, solo cambia el patrocinador.
1: El frente. Sí, el del banco, ¿no?
2: Correcto.
1: Y de ahí ya nada, sí. Lo mismo. Sí, no, tampoco vi mayor cosa por parte de comunicaciones. Lo que sí sigo es lo de Aurora. ¡Wow! Y por cierto, también Marquense, tiene noticias, los Leones, el equipo de Dixon, ¿no? Bueno, donde está Dixon Vázquez, porque tenía programado viajar hoy a México para disputar una serie de partidos amistosos en Tapachula, pero se dio a conocer que esta actividad fue cancelada, por lo que tuvo que haber cambios. La junta directiva de los Leones decidió no asistir a la cuadrangular que se había organizado. Esto luego de que hubiera situaciones internas en la organización y por eso se decidió no hacer el viaje. Se iban a jugar contra las fuerzas básicas del Cruz Azul, Jaguares de Chiapas y Tapachula FC. Pues bueno, eso sí, no se va a quedar sin actividad. Tuvieron ahí un enfrentamiento en el Deportivo Coatepeque de la Primera División en el Estadio Israel Barrios. Y pues recordemos que Marquense viene de ganarle 2-0 al Deportivo Malacateco el pasado fin de semana. Lastimosamente se canceló el viaje a Tapachula y pues bueno, es parte de una de las noticias que tenemos en el fútbol nacional. Además de que Andy Ruiz es legionario, señor.
2: ¿Ah, sí?
1: Es legionario. José Andrés Ruiz Rumpf es el nuevo jugador de Kaohsiung Attackers FC del fútbol de Taiwán. Imagínate, se va entonces al fútbol taiwanés y ahí será entonces la nueva casa del el señor Andy Ruiz, un nuevo legionario más para Guatemala, incluso para selección, ¿no?
2: Qué bueno. Y hablando de eso, Oscar Santis ya fue presentado, ¿no? También.
1: Ya también.
2: Ya es oficial su vinculación con este equipo en Malasia. Les iba a contar sobre el calendario de la Copa Centroamericana antes de regresar a los grupos del Mundial. La Copa Centroamericana para los equipos guatemaltecos arranca el 29 de julio cuando Xelajúmaro Camposeco visite la Liga Deportiva Alajuelense. Ese mismo 29, a la misma hora, 20 horas, Alianza del Salvador recibe a Antigua GFC. El 30 de julio, Municipal recibe al Cartaginés de Costa Rica, el equipo de Marvin Amarín y Villatoro. Ese es el 30 de julio. Esa es la jornada 1, pero déjame. Ah, y Misco arranca antes. Misco juega el 28 de visita ante el Olimpia de Honduras a las 20 horas. Y luego la jornada 2, Antigua recibe al Real Estelí, eso es el 4 de agosto. Luego Municipal visita al Verdes de Belice el 6 de agosto. Y Misco, ¿dónde me dejan a Misco?
1: ¿Dónde está Misco? No se esconda Misco.
2: Misque, ¿dónde estás?
1: ¿Dónde está mi Misque?
2: La jornada 2 no veo a Misco. ¿Dónde está Misco?
1: Estoy al grupo de Misco.
2: Herediano. No veo a Misco. En la jornada número 2 aquí en la programación de la CONCACAF. Ya les dije, la 1, la 2, Plaza Amador Firpo, Diriangén y Liga Deportiva Alajuelense, Antigua Real Estelí, el UMESIT ante el Olimpia.
1: En Misco juega, a ver, ya te fuiste ¿en qué mes estás?
2: Estoy en agosto.
1: En agosto juega el martes 11 de agosto contra el Saprissa.
2: Martes 11 de agosto, sí, pero esa es la jornada 3.
1: Misco Olimpia es el 28 de julio.
2: Esa es la jornada 1.
1: No juega, entonces juega hasta el 11 de agosto.
2: Ah, sí. Bueno,
1: es que a ver, aquí te lo tengo, si
2: está
1: quieres.
2: Está a dispar, ¿no?
1: Sí, es los partidos de Misco: 28 de julio contra el Olimpia, martes 11 de agosto contra el Saprissa de visita, miércoles 19 de agosto contra UMESIT como local en el Estadio del Trébol, y el jueves 27 de agosto contra la Alianza en el Trébol. Así estará distribuido Misco.
2: Sí, ok, entonces. Ese es el calendario y así van a jugar entonces los equipos. Luego Municipal en la jornada 3. Bueno, primero Xela visita Plaza Amador. Después Misco, ahora sí, visita a Saprissa, como bien decís. Y Antigua recibe a Maratón. Eso es el 13 de agosto. La jornada 4, Xela recibe a Diriangén el 18 de agosto. Luego Municipal recibe al FAS el 19 de agosto. Y después tenemos que ir hasta la jornada 5, la última. Municipal cierra en su casa ante Motagua, eso es el 25 de agosto, a las 8:30 de la noche.
1: En el Trébol.
2: En el Trébol. El equipo de Xelajúmaro Camposeco, el 26 a las 8:30, recibe a Firpo. Antigua, ajá, visita al Herediano el 26 a las 6:30. Y Misco cierra en casa el 27.
1: ¿Antigua lo tenés por ahí?
2: Antigua visita a Sporting Herediano, Club Sport Herediano. Y Misco cierra en casa, bueno, en casa entre comillas, el 27 de agosto a las 8:30, recibiendo al Alianza. Esa es la programación. Esa es la programación.
1: Está como rarita, ¿no?
2: Sí.
1: Está rarona.
2: Sí, sí, sí.
1: Pero ahí están. Ahí están los equipos de las selecciones. Ya, por favor, suéltenme, que ya me duele, me lastima. Ya
2: no. Ahora regresamos al Mundial.
1: Espera, me falta una más. Venga, claro, Clarín Pérez. La Junta Directiva de San Pedro finalmente dio avance a los trabajos del Estadio San Pedrano para que esté listo para el debut del torneo Apertura, lo que será su primer pasaje por la Liga Nacional. Y el club checano pues recibió el día de hoy los rollos de la nueva gramilla sintética. Me gusta cuando damos este tipo de noticias porque eso quiere decir que le están poniendo enjundia, le están poniendo seriedad, y no solo por el tema de jugadores, sino también en infraestructura. Que muchas veces nos quejamos de aquí, que no, es que no le meten al estadio, se quedan con lo que hay, pero la directiva de San Pedro está haciendo esfuerzos titánicos, Gato, audiencia. Ya por lo menos una base sólida, dirían por ahí, tenés lo demás. Una vez empezás a construir bajo tierra fértil, o sobre tierra fértil, perdón, lo demás viene por añadidura. ¿Estamos de acuerdo?
2: Estamos de acuerdo, sí.
1: Entonces ahí está Un fuerte aplauso para la para los ejecutivos de los Chicanos de San Pedro, que es el nuevo inquilino de la Liga Nacional. Así que ahí están las noticias que tenemos en el All Around que hay en la Liga Nacional, porque quiera que no, pues hay noticias, son noticias, y pues ahí está.
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15: We are ready.
1: Bueno, vámonos al tema del mundial.
2: Ahí estamos. Bueno, antes de eso, solo rápido el.
1: Dime.
2: Aquí me avisa Sergio, nuestro amigo Sergio Tolaque, que el 18.
1: ¿Ya lo superó, todavía no?
2: No, todavía no. Muchacho, no lo va a superar de aquí hasta que termine el mundial. Pero 18 de julio es la feria del chicharrón, dicen. En Misco.
1: ¿Me vas a invitar? ¿O vas a invitar a otros amigos? Tú dime.
2: ¿Amigues?
1: A tus amigues.
2: ¿Nunca has ido a la feria de chicharrón?
1: Nunca, nunca, señor.
2: No sabes de lo que te has perdido. No sabes de lo que te has perdido. Hermano, conmigo la fiesta está garantizada.
1: Yo lo sé. El tema es que no es cómo llegamos, es cómo terminamos. Ese es mi problema.
2: Bueno, vamos al grupo B, recordando lo que ha sucedido hasta el momento. En el grupo B, en la jornada 1, Canadá y Bosnia empataron a 1. Qatar y Suiza hicieron lo mismo, el mismo resultado. En la jornada 2, Suiza venció 4-1 a Bosnia y Canadá venció 6-0 a Qatar, una de las goleadas más importantes apenas en el arranque de este torneo. En la jornada 3, Suiza 2, Canadá 1, Bosnia 3, Qatar 1. Entonces, este grupo terminó definiéndose, dejando a Suiza, sorpresivamente, que hoy es una de las selecciones de este grupo, la única que todavía está en competencia, como líder. 7 puntos más 4 su diferencia. Canadá es segundo, fue segundo, con 4 puntos más 5. Bosnia quedó tercero con 4, menos 1. Y Qatar quedó en el fondo. Ese diferencial de goles de Bosnia le alcanzó para ser uno de los mejores terceros.
1: Después de ser goleado
2: en esa tabla general de los terceros, quedó en quinto lugar y por eso clasificó a la ronda de 16.
1: Mira qué interesante. Y fue goleado incluso por Suiza.
2: Fue goleado la selección de Bosnia 4-1.
1: Por Suiza.
2: Por Suiza, uh-huh, precisamente. Vamos al grupo C, lo que sucedió en el grupo C.
1: Brasil,
2: en el grupo C. Este grupo estaba conformado por Brasil, Marruecos, Haití y Escocia. De este grupo, solo Marruecos queda en competencia. Los brasileños, los haitianos y los escoceses quedaron fuera. La jornada 1, un empate muy llamativo ante Marruecos de los brasileños, donde ya daban señales de que esto les iba a costar muchísimo.
1: Les iba a doler.
2: 1-1. Haití 0, Escocia 1. En la jornada 2, Escocia 0, Marruecos 1. Brasil 3, Haití 0. Brasil jugó un buen primer tiempo, en ese primer tiempo coloca sus 3 goles, pero en el segundo tiempo ya no fue capaz la selección de Carlo Ancelotti. Y en la última jornada, Marruecos 4, Haití 2, Escocia 0, Brasil 3. ¿Cómo se definió este grupo a nivel de puntos? Brasil fue líder con 7 puntos más 6, Marruecos fue segundo, 7 puntos más 3, Escocia fue tercero, 3 puntos menos 3, y Haití quedó en cuarto. No pudo sumar absolutamente nada. Escocia no pudo clasificar y se quedó fuera de los mejores terceros lugares. Así se fue dando el grupo C, que solo tiene en competencia a la selección de Marruecos. El grupo A ya no tiene a nadie en competencia, el grupo B tiene a Suiza y el grupo C tiene a Marruecos.
1: El grupo D, porque como vamos la cosa.
2: El grupo D, El D de como estás vos.
1: Ajá.
2: Tenía Estados Unidos, otro anfitrión, Paraguay, Australia y Turquía. De este grupo ya ninguna de estas selecciones está en competencia. La jornada 1, Estados Unidos sorprendió realmente con un fútbol espectacular, dinámico. Hasta ese momento, después de algunos partidos disputados, todos coincidíamos en que Estados Unidos era la selección que mejor presentación había tenido. 4-1 goleando a Paraguay, que no vio ni por dónde le pasaron los gringos. Australia le ganó 2-0 a Turquía. En la jornada 2, Estados Unidos venció 2-0 a Australia. Turquía cae 0-1 ante Paraguay. En la jornada 3, Turquía vence 3-2 a Estados Unidos y Paraguay empata a 0 con Australia. ¿Cómo se define este grupo? Estados Unidos fue líder, 6 puntos más 4. Australia fue segundo, 4 puntos, 0 en su diferencial. Paraguay quedó tercero, 4 menos 2. Turquía quedó eliminada de forma sorpresiva, sin ninguna oportunidad. Arda Güler se fue con más pena que gloria, 3 puntos y menos 2. La selección paraguaya sí logró colocarse en el séptimo lugar de esos 8 mejores terceros que clasificaron. De este grupo ya nadie hoy está en competencia.
1: Grupo E está, vamos, con Alemania, ¿no?
2: Vamos al grupo E. Alemania, Curazao, Costa de Marfil, Ecuador. La jornada 1 de este grupo E arrancaba aquel domingo 14 de junio, cuando a las 11 de la mañana Alemania goleaba 7-1 a Curazao. Pero aquí hay que recordar algo. Curazao le empata el partido a Alemania y a Alemania le cuesta mucho resolverlo, y ya luego pues se abre y termina goleando a la selección de CONCACAF. Cuando uno veía el resultado decían 7-0, contundente, pero cuando veías el funcionamiento y algunas cosas, ya daba señales a Alemania que algo podía pasarle complicado durante la fase de grupos y la clasificación al mata-mata. En esa jornada 1, Costa de Marfil, que mostró una gran dinámica y un
1: buen juego, sí, la verdad es que sí,
2: le ganó 1-0 a Ecuador. En la jornada 2, Alemania, ajustadísimo, recordemos que ese partido se jugó un sábado 20 de junio a las 2 de la tarde, estaba perdiendo el partido Alemania y casi queda fuera de ese resultado. Termina ganándole in extremis 2-1 a Costa de Marfil. Ecuador no puede ganarle a Curazao y ahí complica su situación. Hasta llegar a la jornada 3, en donde Curazao cae 0-2 ante Costa de Marfil y de forma sorpresiva los ecuatorianos vencen 2-1 a Alemania. Y con eso, que era algo milagroso impensado, que tenían que lograr, logran meterse y clasificar a la siguiente ronda. Alemania gana su grupo, 6 puntos más 6. Costa de Marfil queda segundo, 6 puntos más 2. Y Ecuador queda tercero con 4 puntos, 0 en su diferencial. Y Curazao quedó en el fondo haciendo historia. Y consta, Iván, porque esta selección no solo era debutante, además logra un punto en esta justa mundialista, lo cual celebraron con mucha emotividad.
1: Eso sí, se comieron 9 goles, pero ahí están.
2: Y Paraguay terminó clasificando como séptimo en el grupo de los mejores terceros que se metieron a la competencia con estos resultados. Así fue entonces este grupo.
1: Grupo E.
2: No, yo estaba hablando de Ecuador, perdón, se metió cuarto en este grupo de los clasificados. Entonces, de estas selecciones del grupo E, hoy ninguna está en competencia.
1: Ya es muy raro, ¿no? F, si querés rápido para irnos al corte.
2: Vamos al grupo F, señores. Al grupo F. Países Bajos, Japón,
1: la gran decepción para
2: Suecia
1: mí,
2: y Túnez. Países Bajos, que ustedes se recordarán que un científico matemático dijo, vamos a recordar ese tema, a ver si lo tenés por ahí.
1: Sí, señor.
2: ¿Sí?
1: De hecho, pues, yo me basé en él, pero te voy a decir el matemático que predijo que pues, supuestamente Países Bajos iba a ganar, Joachim Clement.
2: Sí, correcto.
1: Lo tengo aquí, mira, aquí en el corazón.
2: Sí, lo tiene, sí.
1: Porque también dijo que la final iba a ser Portugal-Países Bajos.
2: Sí.
1: Y nada, y no pasó nada, nada. Y entonces...
2: Entonces, pero recordemos que Clement ya había hecho
1: algunas predicciones. Sí, él había pegado.
2: 2018,
1: desde el 14. Desde el 14,
2: 18 y 22. Y no era un tema de adivinar, ¿no? Él sí tenía bases. ¿Y cuáles eran? Un modelo estadístico basado en el ranking de la FIFA, la economía del país, el clima, la cultura de cada uno de ellos. Pero el pronóstico para el 2026 le terminó fallando y ya no pudo hacer absolutamente nada. Ahí está,
1: Tabito. Maestro, a ver.
2: Véngase para acá, Tabito, un ratito.
1: A ver, que se mira quién vino.
2: Hombre, aquí tenemos un personajazo. Aquí.
1: Figura, dale, por favor, presentalo.
2: Vamos, aquí tenemos a uno de los mejores artistas guatemaltecos.
1: No, de los mejores. El mejor, señor.
2: Aquí ya está con nosotros. Se lo robamos al vampiro.
1: Venite.
4: Lo mismo le han de decir a todos.
1: Ahorita viene. Eso es verdad. Tenés razón, Tavo, eso se lo decimos a todos. Pero
2: Tavo Bárcenas estaba con nosotros. Ven, aquí. Hola, nos cayó de sorpresa. ¿Cómo Tavo? ¿Estás, Tavito?
4: Bien, ahí escuchando el pronóstico deportivo.
2: De Clement.
4: Sí.
2: Aquí nos falló Clement.
4: ¿Te gusta el fútbol? Sí, sí, me gusta.
2: ¿Cómo has visto el Mundial?
4: Bien diferente, ¿sí? Bien, muy manipulado, demasiado VAR, demasiada
2: televisión. ¿Verdad?
4: Sí, hombre, demasiada tecnología, ya no lo deja ser orgánico. Siento yo que esa mística que tenía antes de habrá sido, será, no. Claro, en unas cosas hay mucho tema de legalidad, pero siento que se ha vuelto muy, muy legalista, demasiado by the book, y eso le quita
2: esencia.
4: El tema orgánico, ¿me entendés? Sí. O sea, lo que tenía esa mística de cómo va a ser. Y en mi opinión, en mi muy humilde opinión, creo que sí está muy manipulado ahí de aquellos resultados que se voltean en segundos y penaltis que marcan y se sacan de la manga, otros que no marcan. Yo creo que, en mi opinión, me gustaba más cuando no había tanta tecnología.
2: Eso estábamos hablando justamente con Iván. 8 años tiene la tecnología el VAR de haber entrado al fútbol. Y en lugar de mejorar, pues parece que las cosas no caminan.
4: Lo que pasa es que lo utilizan a su favor de una manera corrupta, no a su favor de una manera legal, en mi opinión, ¿verdad? Entonces creo que esa es mi opinión, ¿verdad? Yo creo que hubiese sido, uno se quedaba en la duda, ¿va? Uno decía, pero será, y era, entre comillas, siempre ha habido manipulación, siempre ha sido un negocio, porque es un negocio, el Mundial es un negocio, pero no era tan obvio, pienso yo. Ahorita ya es como...
1: Ya te se pasa descarado.
4: Sí, dices hombre, tú. Ya es como decís, ala, de verdad, o sea, por ejemplo, penales que anulan, o sea, mira cómo estuvo el dominio que tuvo, por ejemplo, Cabo Verde, vamos, que sí. Todos hablan, ese fútbol que le... esa batalla que le dio a Argentina, ¿fue?
2: Sí, Argentina
4: ahí. Igual a Colombia le anularon su penal y cosas, le anularon su gol, perdón.
1: Su gol.
4: Entonces son cosas que uno dice, eran de verdad y eran milimétricos. Y si vos mirás así en la línea al pie, va.
2: Sí.
4: Así fuera el lugar.
1: Se calza del 10.5, ¿no?
4: Sí. No se cortó la uña, sí, que sea.
1: Pero Tavo, ¿te ha gustado? Ya fuera de toda esa parafernalia, ¿no? Esa parte horrible, fea. ¿Te ha gustado?
4: Es una fiesta.
1: ¿A quién le vas?
4: Fíjate que le iba a Brasil por temas ahí de vieja escuela.
1: De fiesta.
4: Sí, de fiesta, Ronaldinho, ya sabes, el gordo Ronaldo, ya sabes, Bebeto, todos ellos, Romario. Pero ahorita, como van las ondas, de mis favoritos era Holanda también, Países Bajos.
1: ¿A quien le dolió el tema de Países Bajos? Es al vampiro.
4: Sí, mi compadre ahí, sí.
2: ¿Puro holandés?
4: Sí, vampiro, puro holandés, sí. Netherland, míralo. Es un...
1: ¿Era? En los brownies, dice.
4: Pero está bonito, yo me lo disfruto, no peleo, si alguien al que le voy pierde, no. Yo me lo gozo, mi hijo sufre, mi hijo Santiago, el grande. Antes sufría Sebastián, ahora ya está en otro rollo Sebastián, pero Santiago sí sufre y se compró su colección de camisolas ahí.
1: ¿A quién le va?
4: ¿A qué le va España? España y Argentina, ¿vos? Porque ahí está Messi y está Lamine. Entonces, como aquel es full Barça y todo ese rollo, que también admira mucho también al CR7 también, vamos, pero... Pero bueno, creo que este Mundial nos ha traído muchas sorpresas a todos. Ah, pero yo me la paso feliz, yo soy feliz viendo los partidos. Nos han dado muy buenos espectáculos también.
1: Sí. La verdad que sí.
4: Cabe decir de que hemos visto muy buen fútbol de selecciones que no nos esperábamos, sí. ¿Verdad? Y eso es bonito, eso todavía es rescatable, creo yo. Y bueno, no deja de ser un negocio, un comercio. Entonces, hay que entenderlo también,
2: ¿verdad? ¿A quién le pones la fichita de campeón?
4: Ah, ¿a cómo va la onda ahorita? ¿A cómo va la Argen FIFA ahorita?
1: te van a pegar aquel a 12, te vas a dar, Tavo.
4: Fíjate que no sé, tal vez puede ser a cómo va la onda ahorita. Es que hay mucha sorpresa, pero a mí me encantaría tal vez un Francia, vos. Tal vez
1: ¿Francia?
4: Que Francia.
2: Puede ser, ¿no?
4: Vos,
1: pinta bien lo de Francia.
4: Francia lo está haciendo bien al rato y pues que Argentina... Pues está bien, están jugando bien, pero mira, por ejemplo, te voy a decir algo, un paréntesis.
1: Dale.
4: Pueden hacer las cosas bien, pero como hay manipulación en esas cosas, ya no se ven bien. Uh-huh. Va.
2: gusto.
1: Ayer lo decíamos, ¿no? O sea, juega bien Argentina, sí, pero queda nublado por esas pequeñas ¿por qué circunstancias.
4: Mete la mano a agarrarle el niño, que no se caiga el niño.
1: Que se queme. Que se que aprenda.
4: Sí, raspó su rodillita, pero echó gol.
2: Ah. Está buena, eso está buena.
1: Está bonito, está bonito.
4: Pero qué gusto verlos, mis hermanos. Los felicito. No, siempre a la vanguardia de la tecnología deportiva y tecnológica.
2: Ahí estamos.
4: ¿Y el barrio del gato qué?
2: Ahí está, prendido. Prendido, papá.
4: Temporada,
2: sí. Gusto verte. Una fotilla, hay que tirarse una fotilla.
1: Ya, el Bampi. Sí,
2: pero
1: vamos,
2: vamos
1: a corte y volvemos con más. Tavo Bárcenas in the house, por lo menos un ratito. Ya volvemos con más.
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5: Muy buena tarde, audiencia del 106.1 de la red. Qué gusto acompañarle a esta hora de la tarde, retornando a sus hogares para conocer información que se está generando en Guatemala a nivel internacional, en materia deportiva, por supuesto, en esta tercera de la red. Yo soy Keila Castillo, para mí es un gusto acompañarle, llevándole la información relevante, importante, qué es lo que se está generando y desarrollando en nuestro país. Así que le invitamos a que se quede con nosotros. Vamos rápidamente a hacer un enlace con nuestro compañero Carlos Zacarías. Él tiene detalles de la noticia destacada de hoy, donde comparecen ante un juez 34 presuntos pandilleros capturados en operativos contra estructuras de que estaban operando en El Gallito. Carlos, muy buena tarde.
6: Hola Keila, qué gusto poderte saludar. Como lo adelantabas, este día 34 presuntos pandilleros, quienes fueron capturados en diferentes operativos realizados en el barrio El Gallito, en el sector de la zona 3 de la ciudad capital, comparecieron ante el juzgado octavo penal. Los sindicados son señalados de integrar una estructura de la Mara Salvatrucha y enfrentan cargos por asociación ilícita, extorsiones y otros delitos cometidos en este sector. Según los informes del juzgado octavo penal, la audiencia de etapa intermedia busca definir si estos 34 acusados serán enviados a juicios por los delitos como asociación ilícita, obstrucción extorsiva de tránsito, asesinato, tráfico y almacenamiento ilícito y conspiración para cometer asesinato. La jueza Aurora Gutiérrez ya había intentado iniciar esta audiencia a inicios de semana, pero debido a la suspensión que se confirmó por problemas de conexión con la cárcel del Boquerón, donde se encuentran varios de los procesados, fue reprogramada para este día. Los hoy procesados fueron detenidos tras una serie de operativos de gran escala en el barrio El Gallito, que se realizaron luego de un ataque armado en el que murió un investigador de Policía Nacional Civil, hecho que detonó el despliegue de fuerzas de seguridad en la zona. En esas diligencias, la Policía Nacional Civil y el Ministerio Público ejecutaron allanamientos y capturas dirigidas contra estructuras vinculadas al narcomenudeo, extorsión y homicidios, entre ellas Maras Salvatruchas y los grupos conocidos como los Caradura. En este mismo caso, al menos 3 de los 34 señalados ya se acogieron al procedimiento de aceptación de cargos y fueron condenados por asociación ilícita y obstrucción extorsiva de tránsito con penas de entre 4 y 8 años de prisión tras la reducción que contempla la ley. Otros procesados han pedido medidas sustitutivas y se encuentran a la espera de resoluciones, mientras el resto del grupo aguarda la decisión de la jueza sobre si enfrentarán juicio por el conjunto de delitos atribuidos a esta estructura. Recordemos que este barrio ha sido identificado históricamente como un territorio bajo fuerte influencia de pandillas y grupos criminales, y los operativos recientes forman parte de la estrategia de recuperar el control y desarticular a estas estructuras dedicadas a la extorsión, homicidios y tráfico de drogas. La audiencia de este miércoles constituye un paso clave para definir el futuro judicial de estos 34 presuntos pandilleros y el avance del caso derivado de las capturas realizadas durante estos operativos en el barrio El Gallito. Es la información con la cual se cuenta hasta el momento desde Torre de Tribunales. Keila, seguimos con más.
5: Gracias, Carlos, por esta información, esta actualización que nos brindas acerca de los operativos y las diligencias que se están realizando por parte de las autoridades. Y en otro de los datos importantes, usted que va de regreso a casa seguramente se pregunta cómo estará la carga vehicular en el sector de Villanueva. Henry Quevedo nos actualiza estos detalles.
7: Tengan todos muy buenas tardes. La Policía Municipal de Tránsito de Villanueva le actualiza las novedades en la movilidad vehicular para esta tarde de miércoles. Después de una alta carga vehicular en el sector de la CA 9 y calzada Raúl Aguilar Batres, en estos momentos, si usted viaja con dirección a la ciudad capital, encontrará el tránsito lento en los alrededores de la 52 calle. Esto quiere decir que la subida de Villalobos se encuentra totalmente libre, así que por favor, condúzcase con la precaución necesaria, ya que con dirección hacia el sur tenemos habilitados los carriles reversibles de la 29 calle Boulevard de Senma y de Castañas al final de la bajada de Villalobos. Mientras tanto, la conexión de Búcaro a Senma en estos momentos presenta un poco de movilidad lenta en el trayecto de la 23 calle de Villalobos 1, un hecho que se da todos los días debido a la afluencia vehicular en ese sector. Ciudad Real, mantenemos carriles dobles hacia el sur, pero aproximadamente en 30 minutos estará habilitado el reversible desde la avenida Petapa hasta la cuchilla de Ciudad Real para mejorar el tránsito que viene de la calzada Atanasio y la avenida Petapa. Boulevard El Frutal, hay trabajos, mantenemos el apoyo a los mismos, pero esto no genera complicaciones en la movilidad vehicular. Usted puede transitar sin ningún inconveniente en el sector. Asimismo, Bárcenas y San José presentan bastante afluencia de vehículos, pero sin mayores complicaciones. La puesta del sope con dirección a Milpas Altas a esta hora presenta una circulación bastante favorable. En el área céntrica, bastante afluencia vehicular ingresando por la calzada Concepción y Cuarta Avenida. También tenemos bastante afluencia de vehículos en la calle Real y nuestros agentes apoyan los puntos estratégicos como también los centros educativos. Por favor, esté al tanto de la información en nuestras redes sociales, conduzcase con precaución y que tenga un feliz regreso a casa.
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5: En lo que está ocurriendo a nivel internacional, hoy es el inicio de una nueva era, así lo han mencionado, cuando Macron ofrece ayuda a reconstruir Siria, una Siria segura y soberana. El presidente francés, Emmanuel Macron, aseguró este martes 7 de julio que nada podrá sofocar la aspiración de los sirios a vivir en una Siria completamente soberana, segura, plural y unida. Esto es lo que ha dicho cuando ofrece esta ayuda en la reconstrucción de Siria tras la guerra civil de más de 14 años. A pesar de los atentados, el mandatario Emmanuel Macron mantuvo sin modificaciones su agenda en la capital siria, donde realiza la primera visita de un jefe de Estado o de gobierno de una nación europea desde la llegada al poder de la coalición islámica encabezada por el presidente interino Ahmed al-Shara. Macron participó junto a al-Shara en un foro económico en Damasco, donde ambos defendieron el inicio de una nueva etapa de cooperación para impulsar la reconstrucción del país y atraer inversión extranjera. Creemos que Siria debe ser completamente soberana y unida y que todo aquello que ocupa un territorio se debe ir, según resaltó el mandatario europeo. El presidente francés afirmó que su gobierno está dispuesto a acompañar el proceso de recuperación en Siria mediante una asociación con efecto duradero que permita convertir al país en un futuro centro regional para nuevas cadenas logísticas y corredores energéticos. Pero ¿qué es lo que pasa? Porque en medio de esta reunión se vivieron explosiones en Damasco durante la visita de Macron. ¿Será que esto supone un duro golpe para al-Shara? Dos explosiones sacudieron el centro de Damasco hoy. Se centran en la visita oficial en la capital siria con el presidente francés Emmanuel Macron. Las bombas caseras colocadas cerca del hotel Four Seasons, donde la delegación presidencial francesa había pasado la noche, hirieron a 18 personas, entre ellos 4 policías. Aunque por el momento no se ha reivindicado ningún ataque, estos incidentes recuerdan que la amenaza terrorista sigue muy presente en Siria, un año y medio después de la caída del dictador Bashar al-Assad, derrocado por Ahmed al-Shara. El presidente interino, pues también ha mencionado lo que está ocurriendo. El presidente interino sirio sigue teniendo dificultades para hacer frente a un reto de gran envergadura, restablecer de forma duradera la seguridad en el país, devastado por más de una década de guerra y que sigue sufriendo oleadas de violencia intercomunitaria. ¿La postura? ¿Qué es lo que se cree? Esta es una semana en la que se puede evidenciar la fragilidad de la autoridad del presidente Ahmed al-Shara y los retos en materia de seguridad a los que se enfrentan, además de socavar el mensaje de estabilidad que Damasco se esfuerza por transmitir a una comunidad internacional.
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5: 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Horas con 21 minutos, hacemos una breve pausa. Usted está escuchando la tercera emisión de La Red Noticias. Ya volvemos. 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Lo que necesitas saber. Lo que necesitas saber es lo que ha ocurrido este día en el que Pedro Duque reaparece en juzgado y niega haber incumplido medidas sustitutivas. El Ministerio Público sostiene todo lo contrario en el caso CHN. Eduardo Escobar tiene más detalles. Eduardo, te escuchamos.
8: Hola, Tina, ¿cómo estás? Qué gusto saludarte a toda la audiencia de esta tercera de La Red en esta tarde de miércoles, en donde pues tenemos información que trasladarle, y es que el caso de Pedro Duque, quien reapareció ante un juzgado de instancia penal en el marco del caso CHN, y rechazó haber incumplido las medidas sustitutivas que le fueron otorgadas tras salir de prisión preventiva. El Ministerio Público sostiene que el sindicado no acudió a firmar el libro de control el 25 de junio, por lo que se solicita revocar el arresto domiciliario y que regrese a prisión preventiva. Duque enfrenta un proceso de presunto desfalco de 20 millones de quetzales al Crédito Hipotecario Nacional por delitos de estafa propia, lavado de dinero y asociación ilícita, mientras su defensa asegura que ha cumplido con el control telemático y las condiciones impuestas por el juzgado. La fiscalía argumenta que existió riesgo de fuga y mantiene recursos legales para revertir el beneficio. La decisión quedará en manos del juzgado y de la sala tercera de apelaciones penal, que deberá resolver si Duque continúa bajo medidas sustitutivas o vuelve a prisión mientras avanza el proceso judicial. Esta es la información a esta hora de la tarde, de Keila, para ti y toda la audiencia del 106.1 de La Red, lo que necesitas saber.
5: Y lo que usted necesita saber es lo que ha ocurrido con el ministro de Gobernación, Marco Antonio Villeda, que informó sobre la captura de integrantes de una estructura de secuestro conocida como Los Escorpiones. Advirtió sobre el uso indebido de uniformes similares a los de la Policía Nacional Civil por parte de policías municipales y reconoció un repunte en la violencia registrada en junio. El ministro de Gobernación dio declaraciones sobre recientes operativos en contra de estructuras dedicadas al secuestro, entre ellas la banda conocida como Los Escorpiones. En su intervención también abordó la preocupación por el uso de uniformes insignias parecidos a los de la Policía Nacional Civil. Estos uniformes que son utilizados por policías municipales y que la verdad puede generar algún tipo de inconveniente. Confirmó un aumento en los hechos de violencia durante el mes de junio, por eso vamos a conocer parte de la información, la relevancia que se tiene en cuanto a estas acciones que se han generado, que se conocen y que son parte de las investigaciones que se están

0: Pues estoy todavía en esta comunicación con el director de la Policía Nacional Civil, que me están dando detalles de esta captura, en razón de que ha sido, pues, hace poco que han ocurrido estos hechos. Sin embargo, sí, déjeme decirle, la Policía Nacional Civil hoy está actuando de manera frontal contra la delincuencia. Estamos combatiendo a todos estos delincuentes con toda la fuerza y la legitimidad que nos da la ley y que tiene el Estado para combatir esta clase de delitos. No se puede seguir tolerando ese tipo de conductas. Ya no tenemos una policía que esté coludida con el crimen, sino que al contrario, lo enfrenta, y en algunos casos pagamos con sangre este enfrentamiento frontal que estamos haciendo, como lo podemos ver hoy al develar estas plaquetas donde recordamos a todos estos héroes policiales que, estando al servicio de la población, han ofrendado su vida para darnos más seguridad.
1: Ministro, ¿cómo se encuentra actualmente la seguridad en el sector de la zona 18 de la ciudad de Guatemala? Tomando en cuenta que los últimos días se han registrado hechos armados e incluso hoy por la mañana han localizado dos cuerpos más envueltos en sangre.
0: Mire, nosotros teníamos, usted sabe que en enero iniciamos el plan Centinela en la zona 18 específicamente. Se ha logrado bajar significativamente los índices delincuenciales en dicho lugar. Sin embargo, seguimos teniendo pues algunos actos delictivos que estamos estableciendo cuál es el origen y cuál es la, digamos, el propósito de los mismos. De hecho, ya lo he manifestado yo en anteriores oportunidades, tenemos actualmente un enfrentamiento entre pandillas por control del territorio para efectos de narcomenudeo. Nosotros estamos haciendo todos los, todos estos operativos y estamos tratando de hacer todos los correctivos, sería la palabra, para evitar que estos hechos sigan en incremento. Tuvimos una baja significativa durante los primeros meses del año, pero sin embargo hay de reconocer también que el mes de junio fue muy violento, fue un mes donde se repuntó la violencia homicida en varios sectores, pero estamos buscando la manera de que esta tendencia a la baja continúe a partir del mes de julio. Esa es la posición que tenemos en este momento y es el objetivo en el que estamos enfocados.
2: Este día, el viceministro de Recursos Naturales y Cambio Climático, Edwin Castellanos, informó que la fecha oficial para el cierre del basurero de AMSA continúa fijada para el 31 de agosto del 2026. Sin embargo, explicó que existen nuevos estudios sobre mejoras en la compactación de basura que podría permitir ampliar temporalmente la capacidad de este sitio y, en consecuencia, ampliar su cierre escalonado.
3: Sí, en efecto, la fecha continúa vigente. El mes pasado, las autoridades de AMSA entregaron estudios que muestran que ellos han mejorado el manejo del vertedero, especialmente en la compactación de la basura. Al mejorar la compactación, ocurren dos cosas. Por un lado, capas de basura que se crean son más estables y eso hace que el basurero pueda recibir más basura. Entonces, en función de estos estudios es que estamos analizando qué medidas tomar, porque las autoridades nos indican que ellos consideran que sí, el basurero puede recibir un poco más de basura de lo que se había estimado hace 2 años. Los estudios todavía estamos revisándolos, esperamos completar esos estudios, esa revisión la siguiente semana y poder dar una resolución. Lo que estamos pensando que ocurrirá no es realmente una extensión de la fecha de cierre, sino un proceso de cierre diferente. En vez de tener un cierre absoluto como se había pensado inicialmente, podríamos considerar un cierre escalonado, es decir, que empieza a cerrar el vertedero pero gradualmente. ¿En cuánto tiempo? Pues tendrá que determinarse en función de la estabilidad que muestran estos estudios.
4: Viceministro, se hablaba de 31 municipalidades que se verían, pues en este caso, afectadas. ¿Cómo está el caso de las charlas con ellos? ¿Qué es lo que ellos han aportado hasta el momento? ¿Cómo han quedado al final con el ministerio?
3: Sí, desafortunadamente a las municipalidades se les avisó de esta situación desde hace más de un año y hemos tenido poca reacción de las municipalidades. Son los alcaldes, los gobiernos municipales los que tienen que tomar acción para buscar las soluciones. Y la actividad que tenemos el día de hoy de esta Guatemala Circular va en esa línea, el de tratar de vincular a las municipalidades con posibles ofertores de soluciones desde el sector privado, pensando no únicamente en cómo descartar la basura, sino en cómo aprovechar la basura. Lo que está ocurriendo es de que

0: realmente estamos ya muy tarde. Los alcaldes debían haber empezado a buscar estas soluciones desde el año pasado, y por eso es que este periodo de un cierre escalonado podría dar ese tiempo para que las munis logren tener opciones apropiadas para manejar su basura.
1: Hay información, actualización que se está generando en cuanto al tránsito y es relevante precisamente porque se ha habilitado el paso vehicular en el kilómetro 266.7 de la franja transversal del norte, mientras que el kilómetro 231 de la ruta nacional continúa bloqueado. Así es la información que se está generando. Sammy Gómez de Provial nos actualiza.
2: Muy buena tarde para cada uno de ustedes. Es un enorme gusto poder saludarles en esta oportunidad y brindarles la información más relevante del tránsito vehicular en las principales carreteras de nuestro país. Damos inicio por la ruta interamericana, la CA1 Occidente, sobre la cual a esta hora se reporta tránsito lento en el sector de la calzada Roosevelt y el área de San Lucas Acatepeques con dirección hacia el occidente de nuestro país. Para los que transitan por la ruta CITO 180, que comunica los departamentos de Retalhuleu con Quetzaltenango, tome en cuenta que a la altura del kilómetro 189 en San Felipe Retalhuleu, brigadas de Provial alternan el paso de vehículos debido a trabajos que se llevan a cabo en este sector. Tome en cuenta que se utiliza un tramo alterno para la circulación vehicular en este punto. Dirigiéndonos ahora a la ruta CA2 Occidente, que comunica el sector de Escuintla con Mazatenango y Tecunumán en el departamento de San Marcos. Tome en cuenta que continúan los trabajos dentro del casco urbano de Siquinalá a la altura del kilómetro 81 y brigadas de Provial brindan seguridad vial en este sector. Brigadas de Provial también brindan seguridad vial a la altura del kilómetro 132, en donde se encuentra ubicado el puente Brisas del Moca debido a la habilitación de un carril reversible. Para los que transitan por la ruta CA2 Oriente, que comunica el sector de Escuintla con Ciudad Pedro de Alvarado, tome en cuenta que Provial brinda seguridad vial debido a trabajos en carretera a la altura del kilómetro 97 en jurisdicción de Tacisco, por lo cual el paso está siendo alternado. Para los que transitan por la ruta al Pacífico, la CA9 Sur, a esta hora de la tarde se reporta tránsito lento sobre lo que es el sector de la calzada Raúl Aguilar Batres y el área de Amatitlán con dirección hacia el sur. Dirigiéndonos ahora a carretera El Salvador, la CA1 Oriente. Tome en cuenta que Provial atiende un hecho de tránsito a la altura del kilómetro 38.6 en jurisdicción de Villa Canales. En este percance vial se ve involucrado un vehículo de transporte pesado, el cual mantiene obstruido el paso con dirección hacia Oriente. A esta hora, brigadas de Provial han habilitado un carril reversible, por lo cual le recomendamos transitar con las precauciones necesarias. Dirigiéndonos ahora a carretera al Atlántico, la CA9 Norte. A esta hora de la tarde se reporta un hecho de tránsito a la altura del kilómetro 168 en jurisdicción de Gualán, en el departamento de Zacapa. En este incidente vial se ve involucrado un vehículo de transporte pesado, el cual ya genera complicaciones para poder transitar en ambos sentidos. Dirigiéndonos ahora a lo que es la ruta CA10, que comunica el área de Chiquimula con Esquipulas. Provial a esta hora brinda seguridad vial debido a trabajos en carretera a la altura del kilómetro 180 en jurisdicción de Vado Hondo en el departamento de Chiquimula. Tome en cuenta que el paso vehicular está siendo alternado en este sector. Finalmente, para los que transitan por la ruta CA13, que comunica los departamentos de Izabal con Petén, Provial atiende un hecho de tránsito a la altura del kilómetro 386 en jurisdicción de Poptún en el departamento de Petén. En este incidente vial se ven involucrados tres vehículos, por lo cual el paso vehicular está totalmente cerrado en ambos sentidos. Brigadas de Provial brindan seguridad vial en este punto y habilitan un tramo alterno para la circulación vehicular en el sector. Para mayor información, puede comunicarse al número telefónico 1520 y puede estar al tanto de nuestras redes sociales, en donde nos encuentra como Provial Oficial. 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
1: En información de lo que está ocurriendo en el tránsito, también nos conectamos con Ivonia Rivera de Santa Catarina Pinula.
3: Muy buenas tardes. La Policía Municipal de Tránsito de Santa Catarina Pinula le trae la información de lo que acontece respecto al tránsito vehicular en los distintos sectores del municipio. Queremos informarle que a esta hora de la tarde se registran ciertas complicaciones en el tránsito vehicular en la salida de San José Pinula sobre carretera El Salvador y sobre carretera Muxbal con sentido a oriente. Esto se debe a problemas de movilidad en el ingreso a Pavón dentro de la jurisdicción de Fray Janes, situación que se encuentra afectando de gran manera la circulación, volviéndola bastante lenta hasta llegar al kilómetro 17.5. Es por ello que le hacemos la recomendación a todos los conductores de tomar las precauciones necesarias y transitar con paciencia para evitar cualquier tipo de inconveniente, y el carril reversible ya se encuentra habilitado como medida de apoyo desde el kilómetro 12.5 con la finalidad de ayudar a mejorar el flujo vehicular para que usted pueda desplazarse de mejor manera. Sobre la 20 calle se registra bastante carga vehicular proveniente de la ciudad de Guatemala con dirección a nuestro municipio, pero la circulación lenta se encuentra desde Cantón 21 hacia atrás y de Cantón 21 hasta el ingreso fluye de mejor manera, ya que no hay ninguna novedad reportada que esté generando complicaciones adicionales. Compañeros de la PIVT se mantienen ubicados en distintos puntos estratégicos del municipio, agilizando constantemente el tránsito y monitoreando para poder brindar el apoyo correspondiente ante cualquier situación que pueda presentarse. La información que le traemos a esta hora. Recuerde que si usted lleva la vía, lleva la cortesía. Nuestro número de emergencia es el 1525. Municipalidad de Santa Catarina Pinula, soluciona.
1: Covial ha desmentido que el paso en el kilómetro 189 de la ruta Cito 180 vaya a habilitarse el sábado 11 de julio, como circuló en medios locales. La unidad ejecutora indicó que los trabajos de rehabilitación en este punto se conecta con Retaluleu y Quetzaltenango, están en su etapa final, su ejecución, están en ejecución. Con una sustitución integral de una bóveda colapsada, y eso ha aumentado su capacidad hidráulica en un 40%. Los equipos técnicos están avanzando en labores de relleno estructural, una fase necesaria para nivelar la ruta y poder garantizar la estabilidad del nuevo pavimento, por lo que Covial precisó que el avance de estas tareas finales dependen de las condiciones climáticas en esta temporada de lluvia. La institución confirmó que la fecha oficial de habilitación será anunciada en los próximos días a través de los canales y redes oficiales. Así que ha pedido por favor a los transportistas y a la ciudadanía a no dejarse guiar por especulaciones, porque esta vía no estará habilitada, por lo menos no, el sábado 11 de julio, como circula en las redes sociales.

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Horas con 43 minutos. Hacemos una breve pausa. 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
3: Bueno, expectativas de lo que se viene para mañana en el encuentro entre Francia y Marruecos, un duelo que iniciará a las 2 de la tarde hora guatemalteca en el estadio de Boston y será la gran revancha de la semifinal de Qatar 2022. Este cruce pues inaugura la fase de cuartos de final y promete ser uno de los más atractivos de esta competencia. La verdad es que bastante interesante, porque la expectativa que se tiene es que Francia llega con el cartel de favorito en las apuestas y cuenta con Kylian Mbappé como principal figura, por supuesto. Aunque Marruecos, ojo, que ha mostrado un nivel altísimo y busca hacer historia eliminando a uno de los candidatos al título. Así que mañana se viene un increíble partido. Antecedentes, como ya lo he mencionado, hay una sed de revancha por el que se vivió en Qatar 2022. El equipo galo se impuso 2-0 frente a los africanos en la instancia de semifinales y mañana todo puede ocurrir. La verdad es que este encuentro deportivo y cada una de las actuaciones de estas selecciones ha sido impresionante, así que pues esta es la expectativa que se tiene. El horario o el pitazo inicial se tiene contemplada para las 2 de la tarde hora Guatemala, así que usted muy atento a la Red 106.1 con el partido que está programado para mañana jueves 9 de julio, el primer enfrentamiento de los cuartos de final entre Francia y Marruecos.
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3: Hablemos de lo que está ocurriendo en nuestro país. Se habla acerca de los saltamontes gigantes que se están monitoreando. El Ministerio de Agricultura monitorea la presencia de saltamontes gigantes en varios departamentos sin fumigación química para evitar un desequilibrio ecológico. Así lo ha informado la viceministra Mota, quien indica que los saltamontes atacan principalmente la corteza y el follaje de árboles forestales y que su comportamiento actúa como un mecanismo natural de regeneración del bosque al consumir hojas dañadas o en proceso de renovación. Ha señalado que de momento no representa un daño masivo en las plantaciones de alimentos. Además, hace un llamado a la calma a la población, ya que la especie puede generar alarma por su tamaño, pero aclara que generalmente van hacia las hojas y no a los frutos de las plantas. Precisa que se mantiene vigilancia permanente para actuar en caso de que la situación se agrave.
4: Han salido unos saltamontes gigantes, ¿verdad? Que son los que se han detectado en algunos departamentos. Estos atacan principalmente a los árboles, son forestales, ¿verdad? Sin embargo, cuando no hay árboles, pues obviamente van a afectar hojas de plantaciones de alimentos. Generalmente van hacia las hojas, no a los frutos, ¿verdad? Entonces, actualmente lo que estamos realizando es notificando a la población, ¿verdad? Para, primero, pues podría causar un pánico porque son sumamente grandes. No sé si los han visto, ¿verdad? Pero, como les digo, van a afectar solamente a los árboles. Estos animalitos también tienen, así como sus desventajas porque se ven feos, pero también tienen unas ventajas a nivel del área forestal, porque tienden a consumirse las hojas que están podridas, tienden a consumir también partes del árbol que están ya, que deben de renovarse. Entonces realmente es un mecanismo natural de renovación de los bosques, ¿verdad? Entonces nosotros ya estamos pendientes en caso que hay una exacerbación de estos animales, pues nosotros poder tomar diferentes acciones. No hemos fumigado porque también podemos causar un problema mucho mayor que el tener la plaga, ¿verdad?
5: Es decir que estamos monitoreando simplemente y hasta el momento pues no han sido dañinos para los bosques, ¿verdad?
4: Sí, hasta el momento no han causado un daño masivo, ¿verdad? Están haciendo su función de poder quitar lo que está dañado en los bosques, ¿verdad? Hay áreas donde está la langosta voladora. Esta langosta realmente está controlada. Para nosotros controlar estos animales, estos deben de estar en una etapa de juvenil del animal que se llama Ninfa 5, ¿verdad? Entonces, en ese momento nosotros aplicamos un control biológico. Este control biológico es un hongo que prácticamente afecta a este animal y pues no se desarrolla. Entonces, es ahí donde vamos a trabajar también con esta langosta que les mencionaba. Entonces, esta se mantiene controlada. Esta, y ahorita, ahora mismo, en esta época seco, pues obviamente estamos monitoreándolo con más frecuencia porque sabemos que podría exacerbarse.
3: Más información de lo que se genera en Guatemala e en nuestro país, como parte del seguimiento a los trabajos que se realizan este miércoles. La Comisión de Agricultura del Congreso sostuvo una reunión con la viceministra de Sanidad. Ella durante su intervención habló precisamente sobre estos saltamontes y se habló de los puntos en este territorio. Fueron detectados en varios espacios y ya se está manejando y controlando esta situación. Así que es para que no se alarmen, para que ustedes estén con la seguridad de que se está trabajando bajo este mecanismo. La langosta voladora está bajo control biológico. Señala que es una plaga con mayor potencial destructivo para el sector agrícola, pero que se está monitoreando, que los focos identificados se mantienen bajo estricto control mediante la aplicación de un hongo que impide el desarrollo del insecto en su etapa juvenil, conocida como Ninfa 5, que es parte de la información que se ha detallado precisamente en la citación que se da en el Congreso de la República. Estamos a pocos días de que exista un gran flujo de derrama económica en nuestro país. La Policía Nacional Civil activa un plan Bono 14 Seguro en bancos y cajeros. Se han desplegado así con patrullajes y controles en bancos, en cajeros, en mercados y en centros comerciales para prevenir delitos durante el pago de la prestación. El ministro de Gobernación informa que los agentes refuerzan su presencia en agencias bancarias, cooperativas y otros puntos de alta afluencia de personas relacionadas con el cobro del Bono 14. Los operativos contemplan recorridos preventivos y puestos de control fijos, además de móviles. Las autoridades realizan esta verificación de personas y vehículos para detectar órdenes de captura, automotores con reporte de robo y otras actividades ilícitas. Así que es para que usted se sienta tranquilo por el despliegue operativo también que se realiza por el pago del Bono 14. Hay información de fútbol y esto es de materia internacional. La Federación Mexicana de Fútbol nombró a Rafael Márquez como el seleccionador nacional rumbo al Mundial 2030 luego de la salida de Javier Aguirre tras el Mundial 2026. La Federación lo ha confirmado en un comunicado en el que precisa que el acuerdo con Márquez estaba establecido desde el 1 de agosto del 2024, cuando presentó a Aguirre como entrenador para el Mundial 2026. Torneo en el que México pues ya fue eliminado en los octavos de final. Así que es parte de las acciones que ya se tenían contempladas. Márquez disputó 5 mundiales como jugador y fue considerado uno de los 3 mejores futbolistas mexicanos de la historia. Con la selección nacional ganó la Copa Confederaciones 1999 y 2 veces la Copa Oro. Y en su carrera como futbolista, el ex defensa pasó por el Atlas, el Mónaco, con quien conquistó la Ligue 1 en 1999-2000, y en el Barcelona, donde obtuvo 2 Champions League, 4 Ligas Españolas, un Mundial de Clubes, una Supercopa de Europa, una Copa del Rey y 3 Supercopas de España. También vistió la camiseta de New York Red Bulls y León, además de los rojinegros de Atlas, club con el que se retiró. Y como entrenador, Márquez inició sus carreras en las categorías de formación del Real Alcalá y pasó por el Barça Athletic antes de incorporarse como auxiliar técnico de Javier Aguirre en el proceso rumbo al Mundial 2026. Así que, pues ya lo ha confirmado. La Federación Mexicana de Fútbol reconoció que Aguirre ha tenido un compromiso, un liderazgo y un profesionalismo, pero le da la bienvenida a Rafa Márquez, que es nombrado seleccionador de México rumbo al Mundial 2030.

Según las proyecciones que se tienen para los próximos días, la Comisión de Agricultura pues ha proyectado hasta 40 días de canícula este año, según lo pronunciado por la viceministra del MAGA, que compareció este día ante la Comisión de Agricultura del Congreso, que la citaba, y ella hacía esta aportación. Mayra Mota, viceministra de Sanidad Agropecuaria y Regulaciones del Ministerio de Agricultura, Ganadería y Alimentación, compareció ante la comisión y se presenta frente a la temporada de sequía asociada al fenómeno del Niño. Indica que ya se ejecutan medidas en materia de alimentación y riesgo, aunque reconoce que la comunicación hacia la población, pues sí, debería mejorar un poco más, pero se precisa que la canícula podría extenderse entre 25 y 40 días, lo que generaría afectaciones directas en distintos cultivos. Señala que el corredor seco será la zona más golpeada, con impacto especial en áreas de Santa Rosa, Baja Verapaz y algunas regiones de Petén, según lo que se tiene. ¿Cuáles son los granos básicos más, bueno, los granos básicos son los más vulnerables, según lo que he explicado? Hay siembras que tienen un periodo crítico en la falta de agua y que impiden el desarrollo. Así que esto es la proyección que se tiene. La canícula de hasta 40 días puede amenazar la producción agrícola y, por supuesto, que el ambiente cálido por este fenómeno que estamos viviendo puede generar complicaciones. Nos estamos despidiendo de la tercera de la red. Ya está Minor Barrios, el gato, listo, emocionado, ansioso de poder entrar a la cabina y hablarles acerca de las diferentes disciplinas, acerca del fútbol y todas las diferentes deportes que se practican en Guatemala y en el mundo. 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Así nos estamos despidiendo. Que se la pasen increíble. Un buen retorno a casa. Siempre atento a la señal del 106.1. Hasta pronto.

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1: Estados Unidos vuelve a golpear a Irán en la noche de este miércoles después de que Donald Trump anunciara que da por terminada la tregua. Fuentes militares iraníes también anuncian un ataque masivo contra bases del ejército estadounidense en la región del Golfo. Bienvenidos a esta nueva edición en DW Noticias. Soy Ana Plasencia en Berlín. El ejército estadounidense lleva a cabo una nueva ronda de ataques después de que Irán atacara buques en el estrecho de Hormuz un día antes. Teherán anuncia una respuesta masiva contra objetivos estadounidenses en la región. En Ankara, la OTAN vivió uno de los momentos más tensos de su historia reciente. Después de cuestionar su compromiso con la alianza, Donald Trump destacó al cierre de la cumbre en Ankara una tremenda unidad y afirmaba que los aliados avanzan hacia la meta de destinar más en defensa. Además, dio un espaldarazo a Ucrania. Dos semanas después de los sismos que azotaron el norte de Venezuela, el país deja atrás la fase de rescate y afronta ahora el reto de la reconstrucción. El gobierno pide la liberación de activos congelados en el extranjero para ayudar a recaudar fondos. La tensión entre Estados Unidos e Irán sigue aumentando. Al menos 9 militares iraníes murieron en los ataques lanzados esta madrugada por Washington contra varios puntos del sur del país y Teherán respondió con misiles y drones contra bases estadounidenses en Kuwait y Bahrein. También en la noche de este miércoles continúan los bombardeos. Con las negociaciones estancadas, Donald Trump ha dado por terminado el alto el fuego acordado en junio y asegura que no sabe si quiere seguir negociando con los líderes iraníes, aunque de alguna manera mantiene abierta la posibilidad de nuevos contactos diplomáticos.
2: Estados Unidos lanzó el martes nuevos ataques contra Irán después de dar por acabado el acuerdo preliminar de alto el fuego. Según el mando estadounidense en Oriente Medio, se atacaron más de 80 objetivos en total. Estas imágenes muestran los bombardeos en la ciudad de Bandar Abbas, que acoge el mayor puerto comercial de Irán. Washington dice que los nuevos bombardeos son la respuesta a los últimos ataques iraníes contra barcos en el estrecho de Hormuz. Entre ellos, uno con bandera qatarí, que el martes fue atacado cerca de la costa de Omán. En este audio de la llamada de emergencia desde el barco, se puede escuchar cómo piden ayuda. El barco estaba cargado con gas natural licuado y habría sufrido un incendio en su sala de máquinas. Qatar, que actúa como mediador en el conflicto, acusa a Irán del ataque. En respuesta a los ataques de Estados Unidos, la Guardia Revolucionaria iraní publicó estas imágenes de supuestos lanzamientos de misiles contra bases militares estadounidenses en el Golfo. Los nuevos ataques cruzados coinciden con la cumbre de la OTAN, donde Trump volvió a cargar contra Irán y dio por finalizado el acuerdo marco de alto el fuego. Creo que se ha acabado. No quiero negociar más con ellos. Son escoria. ¿Saben lo que es escoria? Eso es lo que son. Están enfermos. Están liderados por gente enferma. Son gente cruel y violenta. Y si llegan a tener un arma nuclear, la utilizarán. En lo que a mí respecta, se ha acabado. En Teherán, algunos iraníes reaccionan apoyando el cierre del estrecho de Hormuz.
3: Cualquier barco que quiera pasar por el estrecho a través del Golfo de Omán, con el permiso de Estados Unidos, debería recibir una respuesta tan dura que no lo volverían a intentar.
2: Lo podrían haber mantenido cerrado e incluso haber continuado las negociaciones mientras estaba cerrado. Y mientras, unos 6.000 marineros siguen atrapados en el estrecho de Hormuz, según cálculos de Naciones Unidas, que además exige a todas las partes permitir la evacuación de los tripulantes de estos barcos.
1: El presidente estadounidense Donald Trump da pues por terminado el acuerdo de alto el fuego sellado con Irán, amenaza además con nuevos ataques. Saludamos en Washington a José Díaz Briseño. José, ¿cómo justifica la Casa Blanca esta nueva ronda de ataques y qué mensaje busca enviar a Teherán?
4: la palabra que ha sido usada por el gobierno estadounidense es represalia, esto tanto por el comando central que está a cargo de las operaciones en Irán, como también por el propio vicepresidente J.D. Vance, que jugó un papel sumamente importante en este acuerdo de 14 puntos que se firmó a mitad del mes pasado. Y sin embargo, J.D. Vance sí dejó claro que entre más ataques haya en contra de buques que crucen por el estrecho de Hormuz por parte de Irán, las represalias continuarán. Para los expertos aquí se cree que lo que está ocurriendo con estos renovados ataques de ambas partes muestra lo difícil que es de interpretación el acuerdo de 14 puntos logrado entre ambas partes, donde algunos de los puntos claves no han sido interpretados de la mejor manera, tanto por una parte como por otra. Hay zonas grises específicamente con Irán interpretando que tiene derecho de orientar a los barcos a que crucen cerca de sus costas y no a través de la costa de Omán. Todo esto obviamente pone a la administración Trump ante elecciones difíciles, porque por un lado es la búsqueda de un fin al conflicto y por otro reanudar ataques.
1: Vamos a ver, José, ¿se interpreta en Washington esa respuesta iraní como una escalada o como una reacción solo limitada? Y me pregunto, ¿en qué punto están las negociaciones? ¿Están en punto muerto?
4: En estos días las negociaciones están en pausa debido a que los miembros de las delegaciones acordaron hacer justamente un espacio debido a los funerales del líder supremo iraní Ali Khamenei que están ocurriendo estos días. Y sin embargo, como sabemos, estas negociaciones de 60 días tienen que concluir a mediados de agosto, es decir, alrededor de 6 semanas a partir de hoy. Y esto obviamente coloca todas estas pláticas ante un difícil escenario. Para los analistas aquí que han visto el resurgimiento de estos ataques y que creen que el conflicto continuará, se imaginan justamente aquí en Washington que si bien no habrá una guerra abierta ni tampoco una guerra fría, estos continuos ataques que siguen después de rondas de diplomacia son algo que llegó para quedarse, porque no hay un arreglo al que el presidente Trump esté de acuerdo a llegar. Por un lado, no quiere reconocer la soberanía en principio que Irán dice tener sobre el paso en el estrecho de Hormuz, y por otro lado, no quiere regresar a una guerra abierta ante las elecciones que enfrentará en el Congreso este año.
1: Muchísimas gracias por todo esto, José Díaz Briseño en Washington. Mientras crece la tensión en la región, esa cumbre de la OTAN concluía en Ankara con una imagen de unidad, pese a las críticas de Donald Trump a varios de sus aliados. Los líderes aprobaron nuevos contratos en defensa por más de 50.000 millones de dólares, reafirmaron su respaldo a Ucrania. Volodymyr Zelensky, el presidente ucraniano, se fue con promesas de ayuda militar y con la autorización para producir misiles del sistema Patriot. Eso sí, el encuentro de los líderes no comenzó con esa armonía y con esa impresión de unidad, todo lo contrario.
3: La OTAN llegó a Ankara con un objetivo claro: mostrar unidad en un momento de crecientes tensiones internacionales. Y todo indica que lo consiguió.
5: Hubo mucho entendimiento en la sala. Hay gente muy inteligente haciendo un buen trabajo.
3: Pero el inicio de la cumbre estuvo marcado por las dudas sobre la cohesión de la alianza. Y las declaraciones de Donald Trump redundaron en esas fracturas.
5: No estoy contento con la OTAN. No quisieron ayudarnos con el principal patrocinador del terrorismo, Irán. Yo los estaba poniendo a prueba. Quería ver si estarían allí y la respuesta fue que no.
3: También volvió a referirse a Groenlandia, uno de los asuntos más controvertidos dentro de la OTAN.
5: Era Groenlandia y sigue siéndolo. Debería estar bajo control de Estados Unidos, no de Dinamarca.
3: La primera ministra danesa, Mette Frederiksen, reiteró una vez más que Groenlandia forma parte del Reino de Dinamarca. Escuché ayer al presidente de Estados Unidos y creo que la posición estadounidense sobre este tema es lamentablemente muy clara. Nuestra posición también es clara: Groenlandia no está en venta. El secretario general de la OTAN, Mark Rutte, intentó rebajar la tensión y aseguró que las declaraciones de Trump no afectan a la unidad de la alianza. La capacidad de disuasión de la OTAN depende de su unidad. Y sobre el papel, los 32 líderes la respaldaron con una declaración conjunta. Pero las críticas de Donald Trump a algunos aliados y sus reivindicaciones sobre Groenlandia volvieron a generar dudas sobre su compromiso con la alianza. La cumbre también subrayó el respaldo de la OTAN a Ucrania. Donald Trump anunció que Estados Unidos permitirá a Kiev fabricar misiles interceptores Patriot bajo licencia, una decisión que supone un importante logro para Volodymyr Zelensky, quien reclama desde hace meses más protección frente a los ataques rusos. Zelensky también obtuvo promesas de apoyo por valor de 140 mil millones de euros para los próximos 2 años. Un mensaje a Moscú de que Europa seguirá respaldando a Ucrania a largo plazo. Sin embargo, en la financiación de ese apoyo también hay discrepancias.
5: Ucrania puede seguir combatiendo gracias al apoyo de los países occidentales y ese apoyo debe mantenerse. En este momento, un número reducido de países aporta la mayor parte de la ayuda. Otros también deben incrementar su contribución.
3: La declaración final de la cumbre reafirmó el principio fundamental de la OTAN. Un ataque contra uno de sus miembros es un ataque contra todos. En eso los 32 líderes están de acuerdo, también Donald Trump.
6: El balance de esta cumbre arroja en cierta forma dos resultados distintos. Está por un lado esa declaración final que recoge ese mensaje de unidad. Subraya también el famoso artículo 5, el compromiso de los países de la alianza con el artículo 5, que es el acuerdo de defensa mutua de todos los países de la OTAN. Están también las declaraciones de Trump en ese mismo sentido, destacando la unidad que él vio en la reunión a puerta cerrada con los demás socios de los 32 países de la alianza, ¿no? Pero por otro lado, ese es el otro resultado, están esas declaraciones incendiarias que hizo Trump hoy mismo en la cumbre y también a su llegada ayer a la cumbre, en la que criticó y atacó a los países de la OTAN por no apoyar a Estados Unidos en la guerra de Irán y atacó en particular a España también por no cumplir con aumentar el gasto de defensa así como lo pide Trump. Dijo que España era un socio terrible de la OTAN, ¿no? Si hubiera que hacer una lectura positiva de eso, podríamos decir que la alianza militar, la OTAN sigue funcionando pese a esos mensajes políticos hostiles de Trump hacia los demás socios de la alianza. Y si hubiera que hacer esa misma lectura desde otra perspectiva, de una perspectiva negativa, podríamos decir que pese a los mensajes de unidad que está emitiendo la alianza en esta cumbre hoy en día, sigue teniendo problemas en cuanto a su legitimidad, en cuanto a su credibilidad como alianza militar, justamente por esos mensajes hostiles de Trump hacia el resto de los aliados de su país.
1: Y los mercados se hicieron eco de todo lo que estaba pasando. ¿Nos lo cuentas tú, Andrés?
7: Sin duda, Ana. Los mercados globales estuvieron operando toda esta jornada de miércoles bajo una gran presión, golpeados por esta nueva escalada militar entre Estados Unidos e Irán. El detonante fue Donald Trump anunciando que el alto el fuego con Teherán estaba terminado. La tensión disparó el precio del petróleo. El crudo Brent europeo subía casi un 6% hasta $78 por barril. El West Texas Intermediate de Estados Unidos avanzaba casi un 5%, superando los $73. Las acciones energéticas subieron, pero cayeron sectores sensibles al combustible como aerolíneas, cruceros y turismo. En Wall Street, el Dow Jones perdía más de 500 puntos y aquí en Europa, el Eurostoxx 600 cerró con una baja cercana al 2%. Subieron también los rendimientos de los bonos globales por temor a una inflación más persistente. Y mirando los mercados muy de cerca, como siempre, está nuestra corresponsal financiera en Nueva York, Ana Nieto. Ana, las declaraciones de Trump sobre la situación con Irán han marcado los vaivenes de un mercado en el que la inteligencia artificial sigue siendo protagonista. Contanos qué ha pasado ahí en Wall Street en esta jornada.
8: Sí, bueno, a medida que Trump iba reduciendo el tono de sus amenazas, los mercados han ido recuperándose, aunque el Dow ha terminado cerrando con una caída del 1,1%. El referente más importante, el S&P 500, se ha dejado 0,3% y el Nasdaq ha tenido una pequeña subida del 0,2%. Parte del drama inversionista, además de Oriente Medio y las declaraciones de Trump, se centra en los semiconductores, valores al alza por la demanda de la inteligencia artificial, pero que en estos momentos recogen pérdidas desde Seúl hasta Nueva York realmente, porque hay un cierto temor de que el boom inversor de esta tecnología haya tocado techo y que además sea vulnerable a las alzas de las tasas de interés porque encarecen el crédito con el que se está financiando la expansión de esta tecnología. Y en este sentido, hoy la Reserva Federal ha hecho pública las actas de su última reunión y se ve que efectivamente hay una muy buena parte de la Reserva Federal que sí que quiere y apuesta por una subida de tasas de interés este año. Además de las dudas de cuánto puede durar la bonanza de la inteligencia artificial, se está muy pendiente de China, porque hay reportes de que DeepSeek está pendiente de desarrollar sus propios chips, algo que podría irrumpir en un mercado donde la escasez ha permitido que las empresas tengan unos márgenes muy altos y por eso coticen tan alto.
7: Ana, mencionaba, si no me equivoco, al Nasdaq como la excepción entre los índices importantes que se salvó del rojo en esta jornada, y otro movimiento importante en Wall Street fue la incorporación de SpaceX, la empresa de Elon Musk, que se unió ayer al índice tecnológico Nasdaq ahí en Wall Street después de que se pactara acelerar su ingreso en el índice. ¿Cómo ha influido esto en la cotización con todo lo que hemos visto este día?
8: Pues ni ayer ni hoy han recibido el combustible que suele llevar los valores al alza cuando son incluidos en esta cesta de índices. Es más, la empresa está por debajo del precio del cierre del primer día, cotiza alrededor de los $148 y hoy ha cerrado con una pérdida del 1,21%. Algunos analistas creen que ya estaba anticipado en el precio la inclusión del índice y la caída de los valores relacionados con la IA están ayudando a que la empresa pues no huele alto.
7: Ana Nieto, en Nueva York, gracias por esta información. Hasta cualquier momento.
8: Gracias.
7: ¿Y hay información de Estados Unidos que nos trae ahora Ana Plasencia?
1: Un agente del Servicio de Inmigración y Control de Aduanas de Estados Unidos, el ICE, mató a disparos a un ciudadano mexicano durante un operativo en Houston el martes. Según el Departamento de Seguridad Nacional, Lorenzo Salgado Araujo intentó evitar su arresto y embistió con su vehículo a un agente que respondió disparando en defensa propia. Salgado murió más tarde en un hospital. Su familia, junto a organizaciones de derechos civiles, exigieron hoy una investigación independiente de los hechos. El incidente se produce en medio de ese endurecimiento de la política migratoria impulsada por la administración de Donald Trump. El hijo de Lorenzo Salgado Araujo exige pues esa investigación. Saludamos a Argemino Barro en Nueva York. Argemino, ¿qué detalles se conocen hasta ahora de esa investigación interna del ICE, si es que la está llevando a cabo? ¿Y existe alguna previsión sobre cuándo podrían hacerse públicas grabaciones más concretas o pruebas del operativo?
9: Bueno, por ahora hay poca información al respecto. Ahí se ha publicado ese comunicado que mencionabas y no sabemos si va a revelar o en qué plazo posibles imágenes tomadas por una cámara corporal de un agente, como ha ocurrido en otras ocasiones. Por ahora hay un vídeo circulando tomado por una viandante, Julián Martínez, en donde vemos a los dos vehículos con las puertas abiertas, el privado, el vehículo de ICE, y a la víctima en el suelo con una pierna temblequeando antes de ser enviada al hospital, y también tres personas que iban con él, uno de ellos un familiar, detenidos. Hay campañas de presión para que ICE revele más información, material gráfico. Una viene de una ONG llamada la Liga de los Ciudadanos Latinoamericanos Unidos, que además ha ofrecido $5,000 para aquellos que puedan aportar más material, posibles vídeos para aclarar lo ocurrido, y por otro lado una iniciativa por parte del Partido Demócrata en la Cámara de Representantes. Hay que recordar que ya hemos estado en situaciones similares en el pasado, y a veces cuando al final se acaba revelando material gráfico, este no coincide con la versión original publicada por ICE.
1: Es lo que te iba a decir. Este caso se suma a otros incidentes mortales vinculados a operativos migratorios del ICE. ¿Genera este caso algún tipo de presión política sobre la administración Trump, Argemino, sobre los protocolos, por ejemplo, del uso de la fuerza por parte de esos agentes?
9: Bueno, a raíz de este caso ya ha habido presiones por parte del Partido Demócrata en el Congreso, pero las presiones fuertes ocurrieron en enero, después de la ocupación policial de Minneapolis con 3,000 agentes federales en una ciudad mediana donde había 600 agentes de policía y donde Border Patrol, la patrulla fronteriza, mató a dos ciudadanos americanos, norteamericanos. Y ahí fue cuando hubo un replanteamiento, hubo presiones políticas y un replanteamiento por parte del gobierno. La secretaria de Seguridad Interior, Kristen Noem, fue reemplazada por Marwin Mullin, y ha habido ahí un tira de floja para las negociaciones del presupuesto para ICE en el Congreso. Recientemente se han aprobado el Partido Republicano en el Congreso un paquete de $70,000 millones para ICE, y parece que la agencia está guardando un perfil un poco más bajo de lo habitual, aunque estamos viendo un aumento en las detenciones. Ha habido 10.000 en todo el país en apenas 5 días. Finalmente, destacar dos cifras: 8 personas han muerto a manos de ICE en encuentros como el que hemos contado, 52 bajo cautividad. Así que hablamos de 60 personas que han perdido la vida desde el inicio de la administración Trump.
1: Y México ha reaccionado también. Su presidenta pide o anuncia acciones jurídicas, aunque no revela cuáles. Veremos, seguiremos este caso de cerca. Muchísimas gracias por todo esto. Argemino Barro, Nueva York, un saludo.
9: A ustedes, un saludo.
1: Hoy se cumplen 2 semanas del doble terremoto que sacudió el norte de Venezuela. La tragedia deja ya casi 3.700 muertos, más de 16.700 heridos y miles de familias sin hogar. Mientras continúa la búsqueda de desaparecidos, la ayuda internacional trata de responder a una emergencia que ha afectado viviendas, hospitales, comercios y servicios básicos en varias zonas del país. La ONU lanzó este miércoles un llamamiento urgente para recaudar casi 300 millones de dólares. Entre tanto, el gobierno interino de Delcy Rodríguez afronta duras críticas por la lentitud de las labores de rescate. Por ahora, Venezuela se centra en atender a los desplazados, dar refugio a quienes lo han perdido todo y avanzar en las tareas de reconstrucción. El gobierno busca apoyo externo para afrontar la reconstrucción mientras continúan esas críticas por la respuesta durante las primeras horas de la emergencia. Saludamos a nuestro enviado especial, Johan Ramírez, en La Guaira. Johan, llevas ya varios días sobre el terreno hablando con muchísima gente. ¿Cómo describes la situación y la frustración 2 semanas después, sobre todo para quienes han perdido a sus seres queridos?
10: Has utilizado, Ana, la palabra correcta, frustración. Hay mucha frustración entre familiares de las víctimas, voluntarios, rescatistas internacionales. Creo que es en lo que la mayoría coincide. Ayer conversaba con varios rescatistas de las delegaciones internacionales y todos decían que la llegada a Venezuela se había demorado 2, 3 y hasta 4 días. Y eso fue un periodo de tiempo clave para poder conseguir personas con vida. Conversaba ayer con algunos colegas, unos de ellos que estuvieron acá, periodistas, que llegaron al siguiente día del terremoto que tuvo lugar el miércoles en la tarde y jueves a las 6 de la mañana estaban acá y contaban que escuchaban gritos debajo de las ruinas, gritos, personas todavía con vida, y nos cuentan esos colegas que estuvieron acá desde el primer día del terremoto, Ana, que eso fue un jueves cuando llegaron acá y pasó viernes, sábado, y recién el domingo comenzaron a ver a rescatistas que llegaban a buscar víctimas entre los escombros. Es decir, pasaron 3, 4 días hasta que por fin comenzaron esas búsquedas. Hasta tanto eran solamente los propios familiares de las víctimas con las manos sacando escombros, y hacía falta muchísima maquinaria pesada para poder rescatar personas, de modo que coinciden todos en que se pudieron salvar miles de vidas si la respuesta hubiese llegado en el momento adecuado.
1: La gestión de la emergencia, lo comentas, marcada pues por críticas a la respuesta de las autoridades. ¿Qué otro balance hacen los afectados? Y me pregunto, ¿qué están haciendo las autoridades hoy por hoy? Vamos a centrarnos en el ahora.
10: Bueno, el gobierno central, encabezado por la presidenta interina Delcy Rodríguez, por supuesto, defiende la respuesta, asegura que fue una respuesta inmediata a la emergencia, que cientos o miles de agentes de distintos cuerpos del Estado atendieron la contingencia en el estado de La Guaira. Es lo que asegura la presidencia de Venezuela. Es otra la versión que dan la mayoría de los familiares de las víctimas o las víctimas acá en el estado de La Guaira. Lo cierto es que ahora hay mucha maquinaria pesada, lo vemos por todos lados ahora en el estado, lo puedes ver acá detrás de mí, Ana, y no sé si escuchas el traqueteo de los grandes taladros rompiendo las placas de concreto. Pero también es difícil saber la proveniencia de esas máquinas, porque algunas son lógicamente enviadas o movilizadas por el Estado, otras son organizadas y pagadas por los propios vecinos y familiares que hacen colectas comunes para pagar esto a falta de la respuesta oficial. Entonces pagan estas maquinarias por día para que remuevan escombros y así tratar de conseguir todavía los cuerpos de los desaparecidos, Ana.
1: Siguen existiendo muchas dudas, Johan, sobre el número real de desaparecidos. ¿Qué información manejan actualmente las autoridades y las organizaciones ciudadanas? ¿Qué me puedes contar tú?
10: Sí, las autoridades manejan un número de desaparecidos, sí, Ana, lo manejan ellos y no lo han comunicado. Recién al siguiente día del terremoto dieron una cifra que si no recuerdo mal estaba por el orden de los 150, 157 personas desaparecidas. Esa cifra ha crecido muchísimo de manera, de acuerdo con organizaciones internacionales. Las Naciones Unidas hablaba en un momento de 50 mil desaparecidos. Hay plataformas ciudadanas acá en el país que hablan de unos 44 mil desaparecidos, de los cuales 26 mil ya estarían ubicados, es decir, se sabe dónde están pero no los han encontrado, lo que quiere decir que presumiblemente serían personas que ya han muerto, unas 26 mil, pero 44 mil en total permanecen todavía desaparecidos. Pero de acuerdo con el parte oficial que ofrece el gobierno nacional a diario, habla de una cifra de muertos que actualmente se ubica por el orden de los 3.600, más de 16.000 heridos. Pero como decías, la cifra de desaparecidos, que es tan importante porque es lo que nos va a permitir también dimensionar el grado de la tragedia, la dimensión de esta tragedia, Ana, si esa cifra existe, pues se mantiene en Miraflores, me refiero a la Casa de Gobierno, porque de allí no ha salido a la opinión pública, Ana.
1: Johan Ramírez, muchísimas gracias. Se cumplen 2 semanas de esos nefastos terremotos en Venezuela. Nos lo cuenta Johan Ramírez, nuestro enviado especial. Un saludo, Johan, ánimo. Y damos paso a un resumen de otras noticias internacionales de forma más breve, pero que también queremos destacar a esta hora. Más de 4 millones de personas despidieron el miércoles al que fuera líder supremo de Irán, Ali Jamenei, en un cortejo fúnebre entre las ciudades iraquíes de Nayaf y Kerbala, considerada esta última la ciudad santa de los chiitas. El cuerpo regresará luego a Irán para ser enterrado. Jamenei fue asesinado por Estados Unidos el 28 de febrero. Estados Unidos inició este miércoles el proceso para retirar a Siria de la lista negra de países patrocinadores del terrorismo, el mismo día de la reunión en Ankara de la cumbre de la OTAN y también de la reunión entre el presidente Donald Trump y su homólogo sirio Ahmed al-Sharaa. Según Washington, la medida permitirá reactivar el comercio y las inversiones internacionales y dará a Siria la oportunidad de reconstruirse. Alarma en Manhattan por un rascacielos en obra cerca de la sede de la ONU. 2 columnas estructurales cedieron y obligaron a evacuar hoteles, negocios y departamentos cercanos. Las autoridades aseguraban que la situación está bajo monitoreo y control. No se reportan heridos. El inmueble, antigua sede de Pfizer, está siendo convertido en un complejo residencial de unas 1.600 viviendas previsto para 2027. Imágenes poco habituales captadas por un dron muestran un río de lava incandescente en la cima del Etna, en Sicilia, Italia. La lava parecía caer hacia una abertura cercana al cráter noreste, como si el propio volcán la engullera. El Etna es el volcán más activo de Europa y su alerta sigue en nivel amarillo. Con esas impresionantes imágenes nos vamos en nombre de todo el equipo. Gracias por estar ahí.
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7: Bienvenidos a la economía en DW de un miércoles turbulento. Los mercados globales operaron bajo presión este día, golpeados por el temor a una nueva escalada militar entre Estados Unidos e Irán y la efectiva reanudación de hostilidades. El detonante fue el presidente Donald Trump, que en la cumbre de la OTAN en Turquía dio por terminado el alto el fuego con Teherán y la consecuente reanudación de los combates. La tensión disparó al petróleo. El Brent europeo subía casi un 6% hasta unos 78 dólares por barril. El West Texas Intermediate, de referencia en Estados Unidos, avanzaba casi un 5%, superando los 73 dólares por barril. Subieron las acciones energéticas, pero cayeron los sectores sensibles al combustible, como las aerolíneas o el turismo. En Wall Street, el Dow Jones perdió más de 500 puntos. Aquí en Europa, el Eurostoxx 600 cerró con una baja cercana al 2%. Luego lo veremos en detalle. También subieron los rendimientos de bonos globales por el temor a una inflación más persistente. Y mirando los mercados muy de cerca, como siempre, está nuestra corresponsal financiera en Nueva York, Ana Nieto. Ana, las declaraciones de Trump sobre la situación con Irán han marcado los vaivenes de un mercado en el que la inteligencia artificial sigue siendo protagonista. Contanos qué ha pasado ahí en Wall Street en esta jornada.
8: Sí, bueno, a medida que Trump iba reduciendo el tono de sus amenazas, los mercados han ido recuperándose, aunque el Dow ha terminado cerrando con una caída del 1,1%. El referente más importante, el S&P 500, se ha dejado 0,3% y el Nasdaq ha tenido una pequeña subida del 0,2%. Parte del drama inversionista, además de Oriente Medio y las declaraciones de Trump, se centra en los semiconductores, valores al alza por la demanda de la inteligencia artificial, pero que en estos momentos recogen pérdidas desde Seúl hasta Nueva York, realmente, porque hay un cierto temor de que el boom inversor de esta tecnología haya tocado techo y que además sea vulnerable a las alzas de las tasas de interés porque encarecen el crédito con el que se está financiando la expansión de esta tecnología. Y en este sentido, hoy la Reserva Federal ha hecho pública las actas de su última reunión y se ve que efectivamente hay una muy buena parte de la Reserva Federal que sí que quiere y apuesta por una subida de tasas de interés este año. Además de las dudas de cuánto puede durar la bonanza de la inteligencia artificial, se está muy pendiente de China, porque hay reportes de que DeepSeek está pendiente de desarrollar sus propios chips, algo que podría irrumpir en un mercado donde la escasez ha permitido que las empresas tengan unos márgenes muy altos y por eso coticen tan alto.
7: Ana, mencionaba, si no me equivoco, al Nasdaq como la excepción entre los índices importantes que se salvó del rojo en esta jornada. Y otro movimiento importante en Wall Street fue la incorporación de SpaceX, la empresa de Elon Musk, que se unió ayer al índice tecnológico Nasdaq ahí en Wall Street después de que se pactara acelerar su ingreso en el índice. ¿Cómo ha influido esto en la cotización con todo lo que hemos visto este día?
8: Pues ni ayer ni hoy han recibido el combustible que suele llevar los valores al alza cuando son incluidos en esta cesta de índices. Es más, la empresa está por debajo del precio del cierre del primer día, cotiza alrededor de los $148 y hoy ha cerrado con una pérdida del 1,21%. Algunos analistas creen que ya estaba anticipado en el precio la inclusión del índice y la caída de los valores relacionados con la IA están ayudando a que la empresa pues no vuele alto.
7: Ana Nieto, en Nueva York, gracias por esta información. Hasta cualquier momento.
8: Gracias.
7: El petróleo tiene su mayor aumento en prácticamente 2 meses y vuelve la incertidumbre que se ha convertido ya en normalidad. Ahora vamos a mirar a Europa, donde la reanudación del conflicto con Irán produjo, como adelantábamos también aquí, un impacto negativo en los mercados que afectó, entre otras, a la bolsa de Frankfurt. El índice DAX de la metrópoli financiera alemana tuvo un retroceso de más del 2% en la jornada del miércoles, una caída mayor a la del resto de las bolsas europeas. El nuevo contexto geopolítico impulsó hacia arriba la cotización del petróleo, claro, produciendo efectos negativos en las acciones de empresas aeronáuticas, turísticas y también de la industria automotriz. España fue otra de las plazas afectadas en la jornada por el conflicto en Medio Oriente, pero además por la amenaza del presidente estadounidense Donald Trump de cortar relaciones comerciales con Madrid por su escaso apoyo militar. Noticias que inquietan a los inversores en Frankfurt y hasta ahí vamos a analizarlo junto a nuestro colega Ezequiel Daray. Ezequiel, veníamos de alcanzar un máximo histórico en el índice alemán. ¿Puede ahora el conflicto geopolítico revertir la tendencia y que veamos una gran corrección en el índice?
11: Bueno, Andrés, ha cambiado la tendencia del precio del petróleo. Veníamos de un petróleo sobreofertado que estaba tocando mínimos de preguerra, con la OPEP diciendo que iba a producir más, con el estrecho de Hormuz abriéndose, y ahora tenemos posibles nuevo bloqueo como amenaza Trump. Se han reimpuesto las sanciones al petróleo iraní, con lo cual se ha reducido la oferta y obviamente hay muchísimas dudas sobre Hormuz. Y como bien decías, esto en las bolsas ha afectado a todo lo que tenga que ver con combustible, todo lo que utilice combustible, la industria aeronáutica, la industria del automóvil, pero también obviamente la agricultura, porque esto es un problema para los fertilizantes. Igualmente, Andrés, de los máximos ya la tendencia había empezado a cambiar ayer, antes de que Trump dijera esto, porque hay muchas dudas respecto del futuro de la industria.

0: ejemplo, poniendo aranceles a España, no lo puede hacer porque tiene un acuerdo con la Unión Europea que involucra a todos sus miembros. De hecho, en el acuerdo ratificado por el Parlamento, ante una amenaza a uno de los miembros, como fue en su momento a Groenlandia, Dinamarca, el acuerdo podría caerse. Pero claro, obviamente que estas tensiones geopolíticas pusieron nerviosos a los inversores, y en el IBEX hay empresas muy importantes globales como Repsol, como los bancos. El Banco Santander tiene mucha exposición a los Estados Unidos, o empresas constructoras. Pero como te digo, hay más ingredientes bajistas. El sector tecnológico representa una gran duda. El inversor no está seguro hoy si todo lo que necesita invertir en algún momento va a tener un retorno y cuándo lo va a tener. Y también los bonos soberanos. Cayeron los bonos de Alemania, de Francia, del Reino Unido. ¿Por qué? Porque si tenemos un petróleo más alto, probablemente tengamos tasa de interés más alta, y en un momento en que los estados salieron a endeudarse, va a ser más caro, con lo cual hay problemas, puede haber problemas de solvencia. El mercado está muy nervioso a corto plazo, Andrés, no te recomiendo meterte.
1: Difícil saber dónde poner la plata para el que la tiene. Ezequiel Dará, y gracias por este análisis, hasta la próxima. La inteligencia artificial sigue extendiéndose por las ramas de toda la economía, y en Argentina, una de las grandes potencias agrícolas mundiales, el trabajo en las grandes plantaciones de soja, maíz y trigo ha incorporado la inteligencia artificial, el monitoreo satelital, la telemetría y los drones. La adopción de esta tecnología exige otro tipo de peón rural, y los propietarios, los empleados y las escuelas agrotécnicas intentan adaptarse a esta revolución para usar menos semillas agroquímicos y producir más.
2: Juan Manuel Rebay maneja esta pulverizadora con piloto automático. Los sensores se calibran para detectar malezas y aplicar herbicidas solo sobre ellas. Por GPS, esos sensores proveen información a una aplicación. Con ella, el propietario del campo y su asesor pueden gestionar mejor los recursos. La tecnología ha cambiado la forma de trabajar en este campo de la provincia argentina de Córdoba.
3: Fuerza, sí, muy poca. Mucha tecnología que tenés que ir asesorándote con cursos o así mismo que te explique algún colega.
2: Franco Di Pietro cultiva 1.100 hectáreas propias y alquiladas con soya, maíz y trigo. Utiliza inteligencia artificial, monitoreo satelital, telemetría y drones para cosechar más con menos semillas y agroquímicos. Hoy necesita otro tipo de capacitación para él y sus empleados.
4: El dron lo utilizo netamente para monitoreo de lotes. Es un dron con una cámara multiespectral en la que te define por color diferentes tonos de verde. Entonces lo uso para ajustar nitrógeno, por ejemplo, en maíz o en trigo. Podemos ver, gracias a las imágenes, si podemos llegar a tener alguna infección.
2: Su ingeniero agrónomo Andrés Méndez cree que Argentina, como potencia agrícola, necesita adaptarse a la llamada agrotecnología, AGTEC.
5: Sobre todo los ingenieros agrónomos, que no nos resignamos a que sabemos de la parte de cultivo, suelo y esto, sino ir a la parte tecnológica, porque somos nosotros los que les tenemos que dar esa viabilidad al cambio.
2: Ariel de Albera está jubilado, pero aún colabora con Di Pietro. Apenas terminó la primaria, empezó a conducir tractores.
6: Antes vos tenías solamente teclas. Hoy se programa en el monitor y la máquina prácticamente se automatiza sola.
2: A 125 kilómetros en la provincia de Santa Fe, 315 alumnos adquieren en esta secundaria agrotécnica los conocimientos tradicionales y también tecnológicos, con el ecógrafo propio o con visitas de empresas que traen maquinaria o drones que la escuela no puede comprar.
7: A veces la escuela queda un poco atrás en esa nueva demanda, pero bueno, intenta sostenerlo con otros aportes. Yo creo que hoy las habilidades blandas, tecnología de proceso, también son un fuerte de las escuelas agrotécnicas.
8: Ayuda mucho a no renegar el tema de estar en el medio del campo tratando de correr la vaca para ver la caravana, con un bastón podés ver y ya se te carga en un celular.
9: Nos llevan a empresas, las maquinarias, son todas con inteligencia artificial.
10: Siento que no nos va a costar tanto aprender el tema de las tecnologías.
2: Como cualquier joven de hoy, estos estudiantes son usuarios cotidianos de tecnología. Un avance que, por otro lado, ha reducido 70% el empleo rural entre 2002 y 2018. En Córdoba, Juan Manuel Rebay disfruta la modernización de su trabajo, aunque reconoce que hay menos.
3: Se achicó también el tema de empleado. A lo mejor necesitabas 10 y ahora con 3 soluciona los trabajos.
2: Las futuras generaciones

0: profesiones como los empleados rurales también deberán adaptarse al cambio permanente.
1: El campo argentino está incorporando tecnología que ya es usual en Estados Unidos, Australia o Brasil y enfrenta el desafío de capacitar para ello a sus trabajadores.
2: Hasta aquí llegamos con la economía por hoy. Gracias por la atención. Hasta la próxima.
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país. Un gusto saludarlos. ¿Cómo están? Muy buena tarde. Qué bueno que esté con nosotros aquí en Gente de Fútbol. Muy bien, muy bien. Gracias, Jehová Dios, por este hermoso día. Gracias por darme la oportunidad de estar aquí, en esta cabina. Y gracias por todas las bendiciones que nos brindas. ¿Ustedes cómo están? ¿Qué tal su día? ¿Qué tal, a ver, la hora de almuerzo? ¿Satisfizo? Como me decía mi madre, se llenaron. Ahora cuesta mucho, gente, ¿no? Cuesta mucho llenarse. O sea, no hasta el punto de uno quedar absolutamente saciado. No, pero por lo menos medianamente, una cosa así, como que ya no le queden a uno ganitas de algo salado, sí de algo dulce, una tacita con café. Y no sé, ¿no? Una costumbre de hace años. Esa es una costumbre nuestra, ¿no? 3:30, 4:00 p.m, una tacita de café, un panito dulce. Eso, ¿no? Quedan ganas de eso, esperar la media tarde para refaccionar. ¿Todavía se hará en nuestro país? Porque miren que ha cambiado muchísimo. Gente, ha cambiado muchísimo todas nuestras costumbres. Y estaba viendo el otro día un material y se ha perdido parte de eso. Ya las nuevas generaciones pues vienen con otras cosas, con otros propósitos. Y lo del pasado, pasado. Gente, lo del pasado, pasado. Pero nosotros sí añoramos esto, ¿no? Nuestra generación, esa vida no tan acelerada, no con tanto ritmo, pensar en el hoy, no, eso. Hoy está todo más rápido, todo se quiere inmediatamente, y a veces no da, ¿no? La situación no da, es la verdad. Y ahora somos muchos, sí, somos muchos. Bueno, hace rato, gente, que no establecemos este contacto, sea en el horario y el tiempo que es, ¿no? Por la mañana, bien de mañana, no sé cómo hacen, pero bien de mañana, en el programa con los muchachos de la fiesta futbolera de la red. Sí, allí compartimos, me dio la realidad que me dio mucho gusto. Hace rato que no me levantaba tan temprano para un programa radial. Y la primera vez en ese horario lo hice aquí, hace mucho tiempo, claro. Ha cambiado la cabina, han cambiado los espacios, ha cambiado muchas cosas. La tecnología para salir al aire ha cambiado muchísimo. Bueno, ¿qué tal el Mundial? Créeme que mi propósito principal ahora, ¿no? Porque durante esta semana, solo este día voy a tener el horario, por lo menos el inicio, y el tiempo. Mañana y pasado no lo voy a tener. Pero entonces me da tiempo de hablar un poquito del Mundial, sí. Y no me voy a explayar en temas de tecnología, eso lo voy a hacer más adelante. Porque los egipcios frente a Argentina, porque ese ha sido hoy el partido ícono de este Mundial. Allí donde confluye lo humano y lo tecnológico. Donde confluye el fútbol con la tecnología. Y los egipcios se sienten robados, ¿no? Se sienten robados. Aunque ellos a los minutos anotaron el segundo. Pero ellos asumen que ese hubiese sido el tercero. Que también tuvieron el tercero y no lo amarraron. Ese partido no lo amarraron. Pero platicando con alguien de fútbol, me decía, tenemos que medir la fuerza. Yo no lo puedo hacer. Entonces me dijo, yo tampoco lo puedo hacer. Porque aquí no se está juzgando el machucón. Es la fuerza con que se hace esa falta desde el origen de la jugada, que concluye en gol de los faraones, que fue una conclusión al estilo más moderno en la práctica de este deporte. Vertical, profundidad, contundencia y definición. Muy bonito gol, debo decir que muy bonito gol. Y aquí desnudó totalmente lo que nosotros
en los distintos espacios mundialistas. Aquí espero que pueda decir la palabra mundialista, pero en Dios, ¿no? En los distintos espacios mundialistas de la red. Hablábamos de lo que fue Argentina en la fase de grupos. Hablamos de lo que fue Argentina en ese paso. A ver si, perdón que lo interrumpa, David Pablo. ¿Será que le puede bajar un poquito al fondo? Perdone que le interrumpa, gracias, muy amable, perdón. Entonces, ya en los cruces esto es más notorio. Y mucho más con selecciones que tienen esa característica. Transición rápida, precisa. Ya lo habían padecido y muchísimo frente a Cabo Verde, muchísimo, un equipo que no le tenía miedo a nada, absolutamente a nada. Y contra Egipto, la cosa ya se infló mucho más. Bueno, entonces esa jugada, puntualmente esa jugada, yo le decía, esto antes no lo marcaban, ¿no? No lo marcaban esto, llegar tarde a una jugada, una presión que se hace en nuestro terreno y se sale jugando, no, menos si concluye en gol, no. Pero me decía, mira, no podemos, o sea, yo le decía, no podemos medir la fuerza de esa jugada. No la podemos medir, porque para él eso era lo que se estaba juzgando, no la falta en sí. No sé, esto yo no lo puedo medir, no lo puedo decir, pero qué lástima, le dije, qué lástima, porque liquida un gol hecho a Egipto, para mí legítimo, sí, que esa falta no era como para detener o como para anular una jugada como esa. Y muchos concluyen a otra velocidad, mucho más lenta, que todo va a parecer lo que el árbitro marcó. Parecía que fue, pero en tiempo real, que es donde realmente vale, el árbitro la dejó ir. La dejó ir y fue de VAR. Parece falta. Bueno, es falta. Para eso está el VAR. Sí, para eso está. Y si esto está apegado a la regla, qué tristeza. La realidad que, qué tristeza que nos priven de este tipo de anotación. Y miren, se lo prometo, no me importa que haya sido la Argentina quien haya recibido el gol. No me importa que Egipto haya anotado. No me importa. Lo que pasa es de que lo natural del fútbol es esto, porque es de fricción. Ahora los puristas me van a decir, para eso está el VAR, sí, pero no les parece, puristas y aquellos que descreemos en algunas ocasiones de lo que ha sucedido con la tecnología, sobre todo aquello de Infantino quitándole la tarjeta roja a Balogun, y que hay karma, gente. Y ya, solo porque si no se me olvida. Y Pochettino que sale a la conferencia de prensa diciendo que es justa. Que es justo que le hayan quitado la roja. Pochettino, que es de fútbol. Pochettino, que si hubiese sido al revés, estoy completamente seguro que él y su tecnología de punta sale y desbarata y despotrica porque se sintió ofendido. Pero que la FIFA haga esto. Y no digo que nunca antes visto ni hecho. Ya se había realizado ya hace muchos años atrás. Pero en estos tiempos modernos no. Pero bueno, vuelvo al tema original. Entonces, con esto de la tecnología, para mí han desnaturalizado absolutamente todo. Ese contacto, esa lucha del espacio por la pelota, el sacar ventaja de la corpulencia, el que, claro que hay fricción, claro que van a haber golpes, porque esto es parte del deporte. Pero han incorporado la tecnología, entonces hacen más para adelante la línea, hacen más para atrás la línea. Eso es lo que yo pienso, gente. Eso es lo que yo pienso. Y tengo derecho a pensarlo. Que si ustedes me dicen comprobarlo, no tengo. Si yo les pregunto a ustedes, ¿tienen cómo comprobar que es ilegítima la jugada defensiva de Egipto recuperando la pelota? Tampoco. Me van a decir, ahí está la imagen. Y yo también les puedo decir, del mismo hecho, también les puedo decir otra cosa. O sea, no tenemos cómo. Es nuestro gusto, es nuestro mucho o poco conocimiento de la regla de juego, nuestro mucho o poco conocimiento del deporte en sí, cómo entendemos, cómo interpretamos esto de fútbol. Pero hay situaciones donde el VAR da la impresión de que no es justo, que no es ecuánime, es lo que queda. Sí, es lo que queda. Lo que no le voy a quitar jamás
gente, es el partido que se dio Argentina. Eso no se lo voy a quitar jamás. Porque este no, así no juega Argentina. No, así no juega. Esta selección es rápida. Esta selección no es tan rápida. Esta selección es lenta. Esta selección tiene un plan. Y es la de Messi. Es el plan Messi. Hay que buscar a Messi. Pero como hay rivales que también entienden de esto y hay estrategia. En este partido, nunca más apartado del ida y vuelta del partido, Messi. Nunca más. Tanto así que ya no salió a la banda. Se quedó por dentro como un volante 10 en los viejos tiempos. Y con ese penal errado, le andaba dando vueltas en la cabeza ese penal errado. Porque él sabe que el partido no se moldeaba para la Argentina, porque los egipcios no se dejaban. Y en eso el gol. Y en eso el segundo. Y el equipo caminaba, gente. El equipo caminaba, Argentina. 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Y hemos llegado a este punto, donde esta selección de Argentina la voy a incluir en el tema de hoy. Porque esta selección ya se sentía derrotada, ya jugaba como una selección derrotada, una selección resignada, porque no encontraba los caminos, yo no les digo del empate, los caminos del descuento. Porque se sabía que cualquier duda, cualquier indecisión, se venía el contraataque. Porque así nacieron las jugadas de este equipo egipcio. Jugaban con sumo cuidado y hasta se perdieron las formas, porque Cristian Romero fue a jugar allá como centrodelantero. Y se quedaron mano a mano con un Paredes que para mí jugó el mejor partido, y estoy incluyendo Qatar 2022. Sí. Arriesgaron, jugaron al límite, pero desde afuera se veían derrotados. ¿Y qué es lo que flota allí, gente? ¿Qué es lo que flota? O sea, ¿qué es lo que pasa? Porque ustedes vieron lo mismo que yo. Vieron lo mismo que yo. De que no se veía que existiera ese empuje, no, que existiera ese fútbol, que encontraran la llave como para empezar a abrir puertas, como ese cincel para empezar a grietar esta pared egipcia. No parecía, y el tiempo pasaba. Y aquí es donde la calidad queda por un lado. He pregonado y pregonaré de que la calidad es la que manda. Que en tiempo de quiebre, la calidad saca adelante. Pero llega un momento que la calidad no encuentra un escenario para poderse exhibir. Porque a estas alturas no vamos a dudar de la calidad de la mayoría de jugadores hasta hoy todavía campeones mundiales. No lo vamos a dudar. Pero aquí es donde entra esa energía que no me digan qué es, porque la voy a confundir con testicular, con fuerza que desciende desde las gradas, los recuerdos de esos momentos cuando la gente se ilusionó con esta selección y no los abandonó nunca. Y aunque perdieron el primer partido contra Arabia, pues les enseñó el camino para el campeonato.
No me pregunten qué es porque lo voy a confundir con corazón. Porque es la única explicación que tengo. De que fueron a vencer o a morir. Y que eso no estaba contemplado en el plan de el hasta ese momento ganador, como Egipto, y que no pudo. Sin energía, con poco fútbol, pero con esa combinación de testículos y corazón, ese equipo le dio vuelta. Y entonces, yo ¿saben qué hice cuando todo esto ocurrió y cuando esa cancha se volvió como el muro de los lamentos? En sentido figurado, claro está, lo respeto mucho, el pasado y la historia que tienen los países y las ubicaciones y las locaciones. Pero los jugadores no tenían otro escape que derramar lágrimas. Porque ellos reconocieron en dónde estuvieron. Estuvieron afuera. Y volvieron. ¿Y qué los hizo volver? Pues todo esto tiene otra interpretación. Pero ¿saben hasta dónde me remonté? Me remonté al partido Guatemala-Panamá. ¿Qué le parece? Me pueden decir, Walter, ¿qué estás haciendo? Está mezclando el show con la manteca. No, fíjense que no. Porque ese partido de los argentinos, ellos ya lo tenían perdido. No solamente en el marcador, sino con la actitud que ellos mostraron, porque probaron y no podían. Pero sacaron fuerza. Pero se unieron y dejaron lo que llevaban para, incluso les puedo adelantar, para ese mundial, para este mundial. E hicieron el mejor partido, incluyendo el mundial anterior, en su versión seleccionados argentinos. Porque no es por dinero. Señores, estos jugadores tienen plata, tienen mucho dinero. En el tercer gol, ¿saben cuántos millones? 600 millones de euros se juntaron en el centro y en el gol. 100 de Lautaro Martínez y 500. Va, no, estoy equivocado. No, Enzo Fernández. Enzo, 150. 250 millones de euros se juntaron en dos futbolistas nada más. No es por plata, ellos ya están salvados, ellos tienen mucho dinero. Un millón más, un millón menos para él, créanme que no es mucha diferencia. Es por una cuestión de ellos. Es el amor propio. El amor propio de esa gente que no se deja caer y lo intenta hasta el final. No se pudo y se terminó, pero lo intentan. No bajan los brazos y con lo poquito de combustible que tienen van hacia adelante. Entonces yo me pregunto, ¿nosotros por qué no lo pudimos hacer? ¿Nosotros por qué no tuvimos ese amor propio para sacar de lo más profundo de nosotros la versión aguerrida, luchadora, amor propio, esa fuerza de voluntad que nos hace atravesar nuestros propios límites, llegar a ese umbral que todos queremos como atletas de alto rendimiento que son? Me remonté a ese estadio donde la gente también sintió ese golpe en el corazón, porque de un 2-0 llegaron a un 2-2. Y ese era el momento. Muy parecido, ¿no? Muy parecido al de ese partido de los argentinos. Muy parecido. Porque no vamos a negar ahora que los egipcios lo superaron. Porque Messi no fue Messi. Su rendimiento fue el de un futbolista terrenal, pero sigue siendo Messi con un gol y una asistencia. Y con eso le alcanza, porque el hombre caminaba la cancha, divagaba, veía para las gradas,
pero con la energía de sus compañeros, pues lo fueron llevando y las cosas pasaron como pasaron. Pero ¿por qué nosotros no pudimos? Porque este tipo de situaciones a nosotros se nos van a volver a presentar. Y que ya nos están ganando en la cancha, ya no tenemos viento de cola. Ya no. Nos están ganando, nos van a ganar. Esto no solamente es pensar en el dinero, ya se los dije. Esto es pensar también en uno mismo. Esto es un poco de ego, es mucho de ego. Esto es mucho de autoestima. Y como un tonto, yo pensando en aquella pelota de Castellanos, de Ardondigo, en aquella marca en contra de Fajardo, pero ¿por qué no fuimos tan determinantes? ¿Por qué no llegamos a esos niveles? En eso estaba pensando, mire, ni en la tecnología, ni en el VAR, si, no, estaba pensando en eso, porque era nuestro partido, porque con todo lo que pasó en la eliminatoria pasada, con todo lo que sucedió, este país, dejen un servidor, dejen todo eso, dejen. Este país merecía ir a un mundial. Porque siempre habrán detractores, siempre habrán disidentes, ¿no? Siempre, dentro del fútbol, siempre. Pero la gran mayoría eligió seguir a selección nacional hasta el final. Porque yo sí me recuerdo, y me los voy a llevar hasta la tumba, cuando esta gente no les importó el clima, no les importó el estadio, no les importó el precio de las entradas, nada. Acompañaron a esta selección y por eso les digo que este pueblo merecía ir a un mundial. Los esfuerzos de la gente que se ve y de los que no se vieron, lo merecían. Y se nos va a presentar una oportunidad así. No sé si pronto, no sé si temprano, tarde, yo no lo sé. Pero debemos de entender que estas cosas no solamente le pasan a los jugadores de alta gama, a selecciones nacionales de estos niveles, ¿no? Nos pasan también a nosotros. Y en nuestra versión, con nuestro tamaño, con nuestras fuerzas, tenemos que hacer la lucha. Nos quitó Panamá tan fácil el derecho de ir al Mundial. Nos quitó Panamá ni siquiera fue Panamá con eso. Le digo, si Panamá juega como le jugó a quién, como le jugó a Ghana. Nos mete 6 aquí en el estadio, el trébol. Nos mete 6, se lo digo, nos mete 6. Pero no jugaron así. Y nosotros no pudimos redondear. Entonces, lo único que me queda es tenerlo presente. Que ese doble esfuerzo lo necesitamos. De que no solamente yo, como un jugador profesional y que soy convocable y que soy seleccionable, veo los partidos y que me doy cuenta en los zapatos que utilizan, en las formas, ¿no?, de los jugadores, las plantas de los jugadores, y yo también las quiero hacer. Si este jugador, que yo me reflejo en él, usa la pantaloneta media nalga, pues yo también. Si este jugador, aparte de utilizar la pantaloneta media nalga, usa las medias a la altura de los tobillos, pues yo también. Si estos jugadores, después de hacer todo lo que ya les dije, tienen zapatos, yo también. Y que estos jugadores bañados y después de haber ganado se duchan y salen a la calle y tienen esta camisa, esta playera con esta marca y tienen estos zapatos y tienen esas bolsitas que no sé distinguir cuál es de hombre y cuál es de mujer, pero yo la quiero y la compran, gente, y la compran y andan por la calle para arriba y para abajo. No, en eso no, eso va a venir después. Fíjense en las agallas, fíjense en los testículos que estos muchachos le ponen. Fíjense en la identidad que ellos le dan a una selección. Vean el movimiento que causan. La gente que paga de 2,500 para arriba, y usted me dice, pues no están obligados a ir. No, nadie les obliga a ir. No, porque no van por ustedes. Ojalá que eso se lo metan a la cabeza. No van por ustedes, van por la selección nacional. Van por ver a la selección nacional mundial.
y no me estoy anticipando porque estamos iniciando julio. Estamos a un poquito más de 2 meses de iniciar nuevamente el ciclo FIFA. Y como lo estoy viendo, el técnico va a convocar a la gran mayoría de jugadores que ya estuvieron en la eliminatoria pasada. Entonces, es absurdo pensar que van a venir cosas diferentes con el mismo técnico y con los mismos jugadores. Pero por lo menos cambiemos de la forma como encaramos los partidos. Cómo reaccionamos cuando las cosas dentro de la cancha no se nos dan. No solamente pensemos en ese premio jugoso, porque aparte, por no tener ese doble esfuerzo que ameritaba ese partido, porque se trabajaron 4 años por ese infeliz partido, dejaron escapar casi 6 millones de dólares. Entonces, si yo veo a un jugador como los he visto, con una bolsita que dice no sé qué, con unos pantalones de no sé cuánto, me daría un gusto, me daría una satisfacción, porque los vi tirándose de cabeza, los vi con el uniforme enlodado, los vi todos rasguñados, los vi con los ojos hasta adentro porque estaban deshidratados y estaban cansados, porque no dieron 2, dieron 3, dieron 4 esfuerzos más y valió la pena. Pido nada más un poco de congruencia. Un poco de congruencia es lo que pido. De que si ustedes tienen ese reconocimiento social, si tienen ese reconocimiento nacional, pues háganlo valer. Porque merecemos ir a un concierto como este. Y que no goleen, pero vamos. Ustedes saben lo que hubiese sido Estados Unidos, México, Canadá, si Guatemala hubiese clasificado. Es una locura. Es una locura, y ustedes estarían 2, 3 gradas arriba. No como están ahora. 2, 3 gradas arriba, ustedes serían la generación dorada, esperada por más de 100 años. ¿Y saben qué? No se me quita la cabeza, jóvenes. Jóvenes, que se llegó el partido. Y para ese partido se tenía que estar preparado. No me sale, gente, no, la realidad, perdónenme, no me sale. No me sale ese partido contra los panameños, y ellos lo aprovecharon, no se anduvieron con cosas medianas, fueron por todo, y aquí sacaron el resultado que ellos sabían que iban a redondear en el Rommel Fernández, otra vez. Pero bueno, esto continúa. Esto continúa y hay que ser ahora mucho más severos en la crítica, mucho más, porque la eliminatoria pasada muchos eran nuevos, incluyendo el cuerpo técnico. Ahora ya no, ahora ya conocen cuál es el recorrido, qué es lo que hay que hacer y lo que no, para llegar nuevamente a un partido que nos dé algo histórico. Ya no el mismo discurso, ya no la misma reacción, aunque las estoy viendo repetidas, porque aquí hay un hay como un menosprecio a los medios locales, donde no importa si no sale a dar declaración, porque nadie le exige nada a Tena, no le exige nada. Él, si se le da la gana, da declaraciones, si no, no. Y no es que no es que a mí verdaderamente me importe lo que piense Tena. Lo que sucede es que los medios, los que somos ese espacio de transición para la gente, tienen que escuchar a su técnico y crearse una idea de qué es lo que está pasando, qué es lo que quiere, y nosotros interpretar lo que él quiere. Pero si él no dice nada y él se está callado y solamente sale con mucho gusto y con todas las facilidades del caso a medios mexicanos a hablar de otras cosas que no tienen que ver con el fútbol guatemalteco, entonces, ¿qué podemos interpretar? ¿Qué podemos interpretar? Cuando acá en nuestro país hay técnicos que por contrato tienen que comparecer por lo menos una vez durante la semana con los medios, y después de cada partido como local,
hacer exactamente lo mismo independientemente del resultado. Es que no tengo ganas porque perdimos, no importa. Usted sale, se sienta en esa sala y habla con los medios y da su punto de vista de lo que pasó. Porque para eso gana ese montón de dinero, para enfrentar los momentos buenos y malos. Que ustedes tengan, como lo tienen generalmente, como lo tienen mundialmente, la opinión sobre los medios, no me importa, pero tendría que ser así. Uno, escuchar al mandamás, al líder deportivo, qué es lo que piensa. Pero no pasa. Espero que esto cambie, como muchas cosas, porque todo llega y todo pasa. Este tiempo de tristeza y todavía de dolor, esto que arde aquí, ya va a iniciar en septiembre. Otra vez iniciará todo. Y espero de todo corazón que sea diferente. 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Tiempo de pausa. Regresamos.

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0: Gracias por continuar con nosotros en esta tarde aquí en Gente de Fútbol. ¿Hoy es qué? Ocho. Hoy es 8 de julio del 2026. Le voy a cantar. Yo soy muy... ¿Qué están haciendo ahí, muchachos? Ahora sí. Yo soy muy bueno para cantar. Soy muy bueno. Sí, soy bueno. Voy a cantar el Happy Birthday en este preciso momento. Ah, mentira, no puedo cantar. Pero sí, le mando un abrazo a la distancia hasta Monterrey, México. Y que ojalá esté pasando un buen día. A el profe Marvin Amarini Villatoro, que hoy está de cumpleaños. Profe Amarini, feliz cumpleaños, buena tarde.
1: Buenas tardes, Walter. Muchas gracias ahí por tus buenos deseos y por el saludo. Tiempos ahí sin hablar y un gusto volver a estar en tu programa.
0: Gracias, profe. ¿Y un día parecido a todos o por ser tu cumpleaños es diferente?
1: Fíjate que por la fecha, eso hablábamos con los jugadores, con los amigos ahí, con el cuerpo técnico. Generalmente la paso así, trabajando. Hoy tocó jugar partido de preparación. En otras oportunidades también ha sido en gira o en un doble turno por la pretemporada. Siempre, bendito Dios, los últimos cumpleaños han sido con la bendición del trabajo y en lo que más nos gusta, que es el fútbol. Los últimos 20 años, que precisamente hace 20 años es que yo inicié en esto del fútbol y ya son 20 años dirigiendo.
0: 20 años, profe, y tenés 45, a los 25 iniciaste 20 años de carrera, profe, ya sos un veterano en esto.
1: Sí, hablaba de eso, como empecé muy joven, entonces generalmente, viste, el jugador se retira a los 35, 40, 38, por ahí. Estamos hablando que cuando se retiran a esa edad, estamos hablando de 20 años de carrera de un técnico de 58, 60 años. Ya soy un veterano, la verdad.
0: Profe, y en 20 años y hoy especialmente, ¿qué se te viene a la mente? ¿Qué recordás cada cumpleaños?
1: Hay buenos recuerdos, la verdad, con la familia, mi niñez, mi época de estudiantil también, y como te decía, a partir de que entré dentro del fútbol, el hecho de pasarla siempre, más que con la familia, con mis jugadores, me ha tocado así los últimos años, y el cumpleaños, tal vez más feo que he pasado, pero siempre dándole gracias a Dios. Fíjate que fue el del 2022, precisamente, 2021, que fue cuando quedó fuera de selección. Justo fue el día de mi cumpleaños también, después de la no clasificación, me recuerdo, a Copa de Oro, fue para eso. Entonces, tengo presente buenos y malos recuerdos, pero siempre bendecido, gracias a Dios, con trabajo los últimos años.
0: Profe, ¿y cómo es la vida? Porque 5 años después, esa selección que te dejó afuera, pues va por primera vez a un mundial y no hizo mal papel.
1: No, para nada. Lo hablábamos, me recuerdo mucha gente diciendo que estábamos jugando con lancheros o como una isla, y al final, qué tristeza, ¿verdad? Al final, invictos, sin gol en contra, con un buen resultado de visita contra ellos, pero no alcanzó, por el tipo de formato del torneo. También tuve tuve esa mala suerte de que, por ejemplo, en esta eliminatoria que pasó en el grupo de Jamaica, República Dominicana, Guatemala, que era parecido, pasaban dos, Guatemala y Jamaica, que Guatemala pasó segundo, y en esa eliminatoria mía, que eran también 5 por grupo y solo un partido, solo pasaba uno a la siguiente ronda, ¿verdad? Y ahí fue una octagonal al final y nosotros ahora eran grupos. O sea, el formato siento que también no nos ayudó, pero bueno, mira dónde está Curazao ahora, ¿verdad? Que todos sus jugadores juegan en ligas profesionales de Holanda e Inglaterra. Y entonces, y mirábamos el dato que de los 26 que fueron al Mundial, 25 ni nacieron en Curazao, son holandeses y formados en Holanda, ¿verdad?
0: Eso, sí, es un 24% de eso que estás marcando, profe, en este Mundial, de jugadores que están participando con equipos nacionales donde no nacieron, pero sí su padre, su mamá, ¿no? Entonces eso está pasando mucho. Profe, aprovechando el día de tu cumpleaños y de lo mucho poco que has visto del Mundial, ¿qué has visto de nuevo? ¿Qué has visto, digamos, que aplicable a lo que te gusta jugar con Cartaginés?
1: No, fíjate que veo un Mundial donde los equipos están priorizando mucho la libertad en ataque, la movilidad en los intervalos, en los espacios en ataque, sin una posición fija. Eso es algo muy novedoso que nos trae este Mundial, donde hay una alternabilidad entre un extremo y un media punta, por ejemplo, entre un 9 y un media punta, donde juegan más sueltos cuando los equipos tienen la pelota. ¿Y cómo te cambian ese chip? Que cuando la pierden, todos ocupan una posición defensiva y los bloques se están haciendo muy fuertes. Los bloques muy fuertes y apostando por ese primer impulso en la recuperación de la pelota de la transición, y también las nuevas reglas que permiten tener un juego más dinámico, más intenso, porque en todo momento hay que no se puede perder tiempo, sino se está jugando a una buena intensidad y de una forma constante con las nuevas reglas.
0: ¿Qué selección te ha gustado más, profe?
1: No, me encanta a mí. O sea, yo me gustaría, como latinoamericano, que, por ejemplo, ahora solo queda Argentina, pueda ser campeón, porque igual siento que siempre he sido como más Messi que Ronaldo. Entonces, quiera que no, me gustaría que Argentina fuera campeón, pero sí soy muy consciente y honesto y siento que se ha visto muy superior al resto Francia, por lo que te digo. O sea, tiene muchas variantes ofensivas, es un equipo que difícil es hacerle un partido táctico, porque si lo atacas con espacio abierto te matan, son muy rápidos, muy verticales, pero también si uno los espera tienen mucha variante ofensiva, mucha movilidad y mucha variabilidad y de su gente ofensiva, que se van rotando y ocupando puestos diferentes. Ves a Mbappé a traer la pelota como un 10 y ves que a Olise que ocupa la posición o por ejemplo recibe abierto por momentos de veleo, a veces cerrado por la pasada lateral. O sea, me gusta eso, me gusta, y siento que es el equipo que se ve más, como que más favorito para mí para ser campeón del mundo.
0: Ahí va. Bueno, profe Marini, ¿qué estás haciendo en Monterrey? ¿Qué estás haciendo allí cerca del Cerro de la Silla?
1: Fíjate que nosotros, como parte de la planificación, pues queríamos tener ya varios juegos de preparación. Habíamos pensado por ahí hacer una mini gira por Centroamérica, pero al final no se dio y se nos dio la posibilidad de una invitación a tener estos juegos de preparación. Hoy, como te decía, jugamos contra Monterrey en el Barreal, en el centro de alto rendimiento de ellos, y mañana jugamos contra Tigres en el Volcán, en el estadio, y el sábado jugamos contra el campeón de la Liga de Expansión, la Jaiba Brava de aquí de Tampico, que está a 5 horas. Venimos a eso, a jugar unos partidos de preparación. Tenemos la competencia internacional y como parte de ir soltando ya el trabajo de pretemporada, sentíamos que estos, y es así, son buenos partidos de preparación, de alta exigencia. Y también el hecho de aprovechar para en la gira estar el grupo con la gente que llegó, estar juntos, hacer un poco de grupo, que es importante, convivir una semana juntos, yo creo que es importante previo a la alta exigencia que se nos viene en el torneo nacional e internacional. Entonces, se dio la invitación, ahí la verdad que el club hizo la inversión en los boletos y los equipos nos recibieron bien acá, nos están recibiendo bien, estén bien y tratando de aprovechar lo máximo en lo deportivo y en lo grupal, en lo psicológico, de poder hacer un buen grupo, una unión de grupo en esta pequeña gira.
0: Lo más difícil para un técnico diseñar el equipo para una temporada, profe Marini, una temporada, aquí los esfuerzos de los dirigentes en lo económico, la logística, todo lo relacionado a esto. En este momento que estamos hablando, y ese equipo que está allí en Monterrey, tu equipo, ¿te gusta? ¿Era lo que pediste? ¿Es lo que pediste? ¿Qué grupo tenés allí en Monterrey?
1: No, la verdad bien, porque siento yo que no perdimos ningún jugador importante del torneo pasado, bueno, salvo Fernán Farrón, que creo que va para España, que fue uno de los centrales que está en selección, pero vinieron jugadores importantes como el Tepa González, que mexicano con un amplio recorrido, con Alonso Hernández, que tuvo ahí una destacada participación en el torneo Tico el torneo pasado, y la llegada de Luis Olivas, que es un jugador, un defensa central que viene ahí del Atlante. Entonces, los refuerzos llegaron bien, la gente nacional por ahí que pudo llegar también, y lo que estamos tratando es de amalgamar la idea, por ahí también esperar, porque creo que todavía estábamos en búsqueda de un central más, sentimos que por ahí, por los dos torneos, no tenemos tanta gente en la defensa central, pero sí tenemos un equipo muy compacto y muy completo, con gente con, la verdad, con mucho talento, buen equipo. Hoy me gustó, la verdad, hicimos ya en nuestro tercer partido, jugamos con la sub-20 de Costa Rica, que va a jugar contra Guatemala, creo yo, ya pronto. Jugamos, hicimos un buen partido con un equipo del ascenso y ahora contra el Monterrey ya un poquito más serios, jugamos bien, creo que independientemente del resultado que perdimos 1-0 ya en el segundo tiempo con las variantes, el grupo Pase hizo un gran trabajo de alta exigencia, un buen partido que vi cosas, la verdad, muy positivas en el grupo. Y un grupo también que está muy comprometido, muy unido en lograr los objetivos que queremos para la siguiente temporada, que es hacer un buen torneo nacional y una buena Copa Centroamericana.
0: Profe Marini, el torneo local, ¿con cuántos partidos jugados vas a venir a Guatemala para enfrentar a Municipal?
1: Fíjate que posiblemente uno. O ninguno, por eso también la importancia de estos partidos de alta exigencia que estamos teniendo, porque en Costa Rica sucedió un problema de licencia con el Club Liberia y precisamente hoy nos llegó la información de que ya no va Liberia, son muy estrictos con las licencias deportivas y ya no va Liberia, entonces habrá una especie de repechaje entre dos equipos. De la liga de ascenso, entre el equipo de liga de ascenso, perdón, y el que descendió, que es Guadalupe, van a jugar un partido, creo yo, y creo que eso, lo más probable es que el campeonato se atrase una fecha. Entonces, nosotros teníamos previo una calendarización donde jugábamos contra Inter San Carlos, previo a enfrentar a Municipal en casa. Pero posiblemente no se da, y lo que vamos a buscar es, pues, tener de alguna manera esa semana previa algún partido contra, ya sea Saprissa o la Liga, ahí para tener un buen sparring, un buen rival y una buena exigencia previo a ese primer partido en Guatemala.
0: Bueno, mi profe, para agradecerte, Municipal, seguramente ya tu departamento de análisis e investigación del rival te tiene mucha data, pero ¿Qué tenés fresco de Municipal como información para ese partido del 29 de julio?
1: No sabemos lo que es Municipal en el Trébol. Es un equipo fuerte, un equipo que por algo es el campeón actual del país, que viene con una base importante en los últimos torneos, que es bien arropado por su afición ahí en casa. No será un partido fácil, pero considero que nosotros, como cartaginés, tenemos un buen equipo también, un equipo muy competitivo y que va a ir a ese primer partido también a tratar de buscar ganar, sumar, porque es una copa tan corta que en cada partido hay que tratar de sumar. Será un buen juego. Sabemos que ellos cerraron muy bien el torneo y hicieron un gran torneo y bueno, tiene sus puntos fuertes. Un equipo que maneja bien la pelota, muy ordenado, con mucha variante ofensiva y bueno, nosotros debemos quedarnos de lo que somos nosotros, un equipo muy rápido, muy intenso, con buen trato de la pelota, con gente con buen manejo de la pelota en todos los sectores, una buena salida. Creo que tenemos que seguir haciendo lo que hicimos bien el torneo y mejorar esos pequeños detalles de contundencia que por ahí pecamos en muchos partidos. El equipo genera y por ahí peca a veces de no ser contundente. Mejorar esa parte y llegar bien, la verdad va a ser lindo, va a ser un partido, siento yo, muy parejo y muy, muy disputado por los dos equipos.
0: Profe Amarini, te agradezco muchísimo esa plática en el día de tu santo. Un fuerte abrazo y que termine el día mucho mejor que como hasta aquí. Gracias, profe.
1: Walter, aquí descansando ya, como te decía, ya listos que mañana tenemos otro juego ahí en el Volcán. Y muchas gracias por tus felicitaciones. Un abrazo a todos los radioescuchas.
0: Gracias al profe Marvin Amarini Villatoro, técnico del equipo de Cartaginés, que está de gira por Monterrey, México. Así se preparan los equipos para esta Copa Centroamericana. 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

¿Qué tema este del fútbol costarricense con el caso de Liberia? Ya hace temporada y media se había suscitado en la Liga Costarricense una situación similar con dos equipos que se les suspendió la licencia, y con este documento, con este requisito, no pueden participar porque es como su salvoconducto de que todo lo que solicita la FIFA a través de CONCACAF, que se sube a una plataforma que es exclusiva de los equipos por parte de la FIFA, si no se tiene ese documento, no pueden jugar. Y Liberia mostró algunas anomalías. Es por ello que se le suspendió la licencia. Municipal Liberia se llevó un fuerte golpe este miércoles tras recibir la noticia de que no puede recuperar su licencia, luego de que semanas atrás la perdiera por temas de irregularidades económicas de su expresidente, que fue vinculado con el narcotráfico. Por medio de un comunicado de prensa, la Federación Costarricense de Fútbol brindó la resolución definitiva tras dar espacio para una apelación, la cual no fue presentada por los Coyotes al conocerse dicha noticia. La Federación Costarricense de Fútbol informa que se ha confirmado la denegatoria de la licencia del Club Asociación Deportiva Municipal Liberia. La decisión no fue apelada por el club ante el Tribunal de Apelaciones, ni tampoco se solicitó su revocatoria al Comité de Licencias de la Federación Costarricense de Fútbol, por lo que la decisión anterior queda firme. Ante esto, a la mayor brevedad se dará a conocer de manera oficial la decisión del Comité Ejecutivo de la Federación Costarricense de Fútbol con respecto a la forma como se definirá el club que ocupará el 10º puesto en el torneo de primera división para la siguiente temporada, público. Entonces, con lo que ya se conoce, que Guadalupe y Escorpiones van a enfrentarse en un repechaje, pues allí estará el equipo 10. Son 10, aunque se especuló en la recta final del torneo pasado en Costa Rica que se iba a hacer lo posible para que fueran 12 equipos, el tema quedó simple y sencillamente en 10, como ha venido haciendo en los últimos torneos. Así que es un tema serio esto. De hecho, esta persona que se vincula como integrante de la junta directiva de este equipo liberiano, que fue dirigido por Cardoso, y que en el torneo pasado clasificó entre los cuatro. Liberia clasificó entre los cuatro, dejando afuera la Liga Deportiva Alajuelense, que hizo un torneo desastroso. Este integrante de la junta

0: directiva, fue extraditado, vinculado y teniendo nexos, según los estadounidenses. Una corte solicita su extradición y se lo llevan. Entonces allí es cuando se destapa todo esto, y es por ello que este equipo de Liberia queda desafectado del fútbol federado de Costa Rica. Ahora, ¿qué va a hacer Cardoso? Que tuvo ofertas, sí, pero le mejoraron y por eso se quedó. Bueno, el primer partido de esta Copa Centroamericana de Municipal será contra Cartaginés. Será un buen tope. Y así como van las cosas, Municipal llegaría con un partido del torneo Apertura jugado. Y este sería contra Municipal. Y el siguiente, que es 29, ya dentro de la Copa Centroamericana, sería el primero contra Cartago. Bueno, Municipal, ¿qué pasa con el equipo de Municipal? Bueno, lo que hoy trasciende, lo que hoy la gente de Municipal ha visto y mucho, es que han presentado la nueva indumentaria de Municipal para la temporada 2026-2027. Han presentado la camisa roja, la camisa azul y una camisa que no sé describir, pero es muy bonita. Me gusta mucho. En manga corta se debe ver muy bonita. La presentaron en manga larga, no sé si tienen presentación manga corta. Pero ya presentaron la ropa y ya con ello la gente de Municipal puede acudir a las tiendas oficiales de Municipal y aquellas que tienen la autorización para vender la ropa de Municipal, porque ya está la nueva indumentaria. Esto es lo que hoy retumba dentro del ambiente carmesí. Ahora, en lo deportivo, Municipal creo que va a cerrar, ¿qué? Su tercera o cuarta semana. Esto no lo tengo consciente, no lo tengo presente, este dato. Pero debe ser la tercera o cuarta semana de trabajo del equipo de Municipal. Lo voy a corroborar en este preciso momento. Gente de Municipal y gente de fútbol, porque no lo tengo presente. A ver. Hola, buenas tardes. ¿Cómo estás? Buenas tardes. A ver, ¿cuántas semanas tiene Municipal de pretemporada? Es una maravilla esto, dictarle al teléfono es una maravilla, gente. Bueno, ya vendrá la información. Continuando, Municipal en estas semanas, tres o cuatro, no ha entrenado en el Estadio El Trébol. No, lo ha hecho en el Ernesto Villa, allá arriba. Ha sostenido incluso partidos de preparación. ¿Y saben qué detalle les quiero compartir, gente de Municipal? Nosotros lo dimos a conocer aquí en Gente de Fútbol hace muchos meses, y cosa que me agradó y mucho. ¿Qué día lo dije? Se lo voy a decir. Que allá arriba en el Ernesto Villa estaban concluyendo una cancha natural. Tienen dos canchas sintéticas y ahora una natural. Y esa cancha ya fue terminada, ya fue concluida, y hoy se entrenó allí. Ya hace varios tiempo, gente, que hablamos de este tema. ¿Saben cuándo fue? El 19 de febrero del 2026. Fue cuando hablamos de este tema, y justamente estoy viendo las imágenes en esta cancha hoy. Ya se entrenó, o sea, se continúa entrenando. ¿Contra quién? Hoy jugaron contra Nueva Santa Rosa, contra el equipo de la Nueva Santa Rosa. Ganaron 3-0. Y pregunto acerca de la cancha y me dice, tiene dimensiones muy similares a la del Estadio del Trébol. La del Trébol es más grande, pero se puede jugar una chamusca sin ningún problema. Y esto es para desahogar un poco la cancha principal. La idea es que el equipo de Municipal entrene unos días en el Ernesto Villa, y otros pocos, acercándose el día del partido, si es que juegan como local, en el Estadio El Trébol. 3-0 ganaron. Ya han venido jugando algunos partidos. A puerta cerrada van a jugar el próximo viernes frente al equipo de Alianza del Salvador.
1: luego jugarán contra la 23. Esta es la centroamericana, esta es la que dirige Willy Olivera. Y van a concluir frente a Deportivo Suchitepec, que es el sábado 18, también a puerta cerrada. No tienen contemplados más partidos y piensa que con esa cantidad de encuentros de preparación la cosa va bien. Sí, va bien. ¿Qué novedades? Bueno, con esto debo de reconocer que debido a esta muy especial cobertura del Mundial, he desatendido un poco ese todos los días. Y me he encontrado con que serán, por parte de la Federación Nacional de Fútbol, los mismos 1,250 minutos por torneo. Que está bien. Los jóvenes no tienen otra manera, si no es una imposición, de hacer minutos en la Liga Nacional. Lo que ha recompuesto la gente de la Federación Nacional de Fútbol, porque se ha dado esto, que en la temporada 25-26 un mismo jugador, un único jugador, hizo los 2,500 minutos de la temporada. De la temporada. Solo un jugador. Entonces, lo que regularon es que un jugador puede acumular por sí solo hasta 500 minutos, no más. Estamos hablando entonces que el resto lo tienen que hacer más jugadores. Ahora del 2006. Con esta regulación que hizo la gente de la Federación Nacional, Rudy Muñoz ya no hace minutos, queda por fuera. Los que harán minutos, y aquí va a tener más oportunidad de jugar, Carlos Aguilar, ¿se recuerdan el zurdo? Porque yo pregunté, me recuerdo, a la víspera del inicio de este Mundial, ¿por qué no prestan a Aguilar? Casi no jugó la temporada pasada, ¿por qué no lo prestan? Entonces ya viene fogueado, ya viene con minutos, y me dijeron no. Él es parte de ese cambio generacional y no lo va a prestar. Por una cuestión de la institución y que lo entiende el cuerpo técnico. O sea, la institución no lo quiso prestar y se lo hizo ver al cuerpo técnico, y por eso Aguilar hoy les tengo que confirmar que es uno de los jugadores que más minutos va a acumular en este torneo de apertura, si las lesiones lo respetan y si las convocatorias de selección de edad limitada también lo permiten. Por detrás de él, ¿quién hará más minutos? ¿No? No lo van a prestar, se va a quedar en la institución Elby Ellington. Ojalá que este jovencito, que tiene buenas cosas, Elby tiene buenas cosas, pero en San Marcos percibo que no aprendió mucho, no sé por qué. Percibo que los técnicos de turno no lo tomaron en serio, no le dieron la oportunidad. También entiendo que Elby no fue el mejor alumno, no fue uno de los abanderados, y que esa combinación, el que más perdió fue él, Ellington, porque apareció poco, muy limitadas las titularidades de Elby Ellington. Él también hará minutos con el equipo de Municipal. Les quiero platicar de este muchacho. Yo en lo particular no lo conozco. Es más, les dije, no sé de qué me están hablando, de quién me están hablando. Por favor, denme datos. Francisco Guzmán se llama él. Francisco Guzmán. Este jugador estuvo con el equipo de Municipal 15, estuvo con el equipo de Municipal 17. Su posición dentro del terreno de juego es un volante ofensivo. Él juega por dentro. Me dice, es un 10. Como de los viejos tiempos. Es zurdo. Ah, mirá, es zurdo. Bueno, eso. Él, por esa calidad que tiene, y puede ser que su familia también tenga los recursos, perdón si estoy diciendo algo impreciso, pero es lo que me imagino, porque el hombre viajó a Europa. Quiso realizar su sueño futbolero europeo. Estuvo por aquí, estuvo por allá, y lo que me dicen es que está de regreso. Francisco Guzmán también será tomado en cuenta por el primer equipo de Municipal, y me pidieron que le pusiera mucha atención. Es lo que voy a hacer, sí. Le voy a poner mucha atención a Francisco Guzmán, y ustedes también, rojos y gente de fútbol, vayan poniéndole atención a este joven, porque juega en una posición donde necesitamos futbolistas. Bueno, estos son de los nuevos jugadores que van a tener oportunidad. De los futbolistas experimentados, tengo que decir que el Flaco Martínez hace un trabajo diferente. Él todavía no hace lo mismo que el grupo de jugadores. Lo de Yorma Baltazar, este rápido jugador, espero de todo corazón que él tenga un torneo apertura sano, que las lesiones se alejen mucho de él, que los entrenamientos los haga para jugar y que el técnico lo tome en cuenta, porque él con ritmo, él en un buen estado físico, es el jugador más rápido que tiene el fútbol guatemalteco. Es explosivo, es fuerte, pero al igual que Elvi, lo hemos visto poco por las lesiones. Él hoy ya tuvo por lo menos 30 minutos con el primer equipo, y esas ya son buenas noticias. Yorma Baltazar está de vuelta. Ahora, el que hace un trabajo diferente es el Caballo Morales, que es uno de los modelos. Yo los invitaría a ver las publicaciones de Municipal. Es uno de los modelos. Gracias. Me comentan que hoy se cumplieron 3 semanas de trabajo con el equipo de Municipal. 3 semanas hoy. Permítame que voy a agradecer. Tengo esta mala costumbre de agradecer. Gracias. A ver. El Caballo Morales tiene un resentimiento muscular. Por eso es que su trabajo es diferente. Y me dijeron que el resto de esta semana, y probablemente se le haga un chequeo al inicio de la próxima, para ver si él ya puede iniciar hacer algo un poco más intenso, porque se acercan los días del inicio de la temporada. El otro futbolista que les digo, pero de verdad él está lesionado, y me comentan que no. Estoy hablando de Jeffrey Bantes. Este muchacho que volvió, ¿se recuerdan en aquel partido nocturno frente a Deportivo Marquense y que volvió con gol en el torneo clausura? Pues Bantes, luego de ser intervenido quirúrgicamente, se le colocó una plaquita. Cuando todo cicatriza y está como él estuvo, bien recuperado, pues no deja de ser un cuerpo extraño dentro del cuerpo de Bantes. Hay que retirarlo. Ese procedimiento ya se realizó y por protocolo tiene que estar 4 o 5 días haciendo algo diferente. Esta cantidad de días se cumple en la próxima semana. Por eso es que Bantes también hace un trabajo distinto. Jeffrey, la próxima semana ya hará algo muy cercano a lo que hacen sus compañeros. Pues eso es lo que tiene el equipo de Municipal como novedad. La gran mayoría están a disposición del técnico, salvo los jugadores que ya hemos nombrado aquí en Gente de Fútbol. ¿Qué más? Bueno, este partido contra Cartago que se va a jugar en el Estadio El Trébol. Yo ya les comenté, ya les informé que Municipal no ha pisado ese césped. Le están haciendo las mejoras. Yo realmente no tengo imágenes, no me han compartido, prometieron hacerlo. Ver cómo va ese trabajo para ampliar la capacidad en ese estadio de poder darle cabida a las personas, a los aficionados de Municipal, porque los trabajos se tienen contemplado que finalicen para el partido contra Misco, que es el 24 de este mes. Si no se pudieran, si no dan los tiempos, me dicen que es un hecho que el 29 para el partido contra Cartaginés los trabajos estarán finalizados. y que la gente podrá disfrutar de ese esfuerzo económico que hizo la Junta Directiva Municipal. Porque todo esto estaba dentro del presupuesto, por eso no hay que vivir tanto el futuro. No hay que vivirlo tanto. Pensaron que Guatemala clasificaba al Mundial y que les iba a tocar unas regalías y que con esos dineros iban a ampliar la capacidad de aforo de su estadio y que le iban a hacer otras mejoras y que iban a hacer un estadio chulo. No, entonces no pasó y entonces tuvieron que sacar de lo que tenían ahorrado, préstamos, yo no sé. La cosa es que ahora sí será para más gente, para que quepa más gente en el Estadio El Trébol. Ahora solamente ustedes dimensionen. Club Social y Deportivo Municipal frente al Club Sport Cartaginés de Costa Rica. En la primera jornada de la Copa Centroamericana. Señores, es todo un lujo esto. Acabamos de escuchar a su técnico y se están preparando en México para esta primera jornada de la Copa Centroamericana. Y Municipal está allá arriba en el Ernesto Villa, también ultimando detalles. Entonces, le están poniendo el empeño, la atención, le están haciendo un esfuerzo, sobre todo económico, para que ambos planteles, que son favoritos para clasificar en ese grupo, lleguen a la primera jornada como debe de ser, al toque, competitivos, finitos, y que nos regalen un buen partido. Así que, finalizado esto del Mundial, que ya aquí, de este fin al siguiente, esto ya está, nos metemos, nos involucramos de lleno en lo nuestro, en la Liga Nacional de Fútbol y en la Copa Centroamericana, que viene buena, que viene con todo. Tiempo de pausa. Regresamos.

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Gente, ya extrañaba este ambiente. Ya extrañaba este ambiente, gente de fútbol. ¡Ah, la! ¡Qué chambrerío! Sí, no, él no. No, él no. ¡Qué chambrerío! Pero bueno, nosotros seguimos en esta linda tarde. Ah, con usted quiero hablar. Sí, una 5G. Una 5G. De uno de los ocho. Dígame nombres. De... ¿Ah? De los... póngame Q.

Perdón que haya escuchado, pero es sapo. No, es sapo. Bueno, seguimos, gente de fútbol. Voy con información del equipo de San Pedro. Señor David Pablo, atención por favor, porque luego me pone material que el equipo de San Pedro. Vamos a escuchar al alcalde de la institución, David Pablo.

0: Hoy es 8 de julio del 2026. El equipo de San Pedro, la institución sanpedrana, en conjunto con la municipalidad de la localidad, están haciendo los esfuerzos económicos y de logística para que su estadio, el Municipal Sanpedrano, esté el fin de semana entre el 25 y el 26 de este mes en condiciones para albergar por primera vez fútbol de Liga Nacional. Es por ello que, basado en las recomendaciones de la revisión de la Comisión Revisora de Estadios de la Federación Nacional de Fútbol, le han levantado toda la alfombra. Bueno, primero debo decir que contrataron los servicios de una empresa que tiene experiencia en este tipo de trabajos. Y les garantizaron que estos iban a estar concluidos el último... A ver, me voy a basar en el calendario. A ver, si la liga comienza 25-26, que los trabajos se entregarían el 24 de julio, o sea, viernes. La gran novedad hoy es que apareció un furgón lleno de rollos con la alfombra del Municipal Sanpedrano. Hoy es 8 y estamos hablando que dentro de ¿qué? 16 días esta alfombra tiene que estar colocada. Esta cancha debe de estar lista para el inicio de la temporada. Esto ya rebasa totalmente, esto lo digo yo, totalmente a las capacidades y responsabilidades del equipo y de la municipalidad, porque para eso se contrató a una empresa. Y ellos garantizaron los tiempos. Bueno, ¿qué les parece si escuchamos a el señor alcalde de la municipalidad de San Pedro San Marcos, el señor Luis Rivera, dando a conocer si da o no tiempo para el 24 de julio de inaugurar los trabajos del Municipal Sanpedrano?
1: Muy grande que cumplir, ¿verdad? Yo platicaba hoy en la mañana con el ingeniero responsable del proyecto y le decía, mire, tiene que cumplir sí o sí, ¿verdad? Espero que sea así entre el 20 al 22 de este mes. Y todo va a depender de la factibilidad del tiempo. Ahora, si el tiempo ellos dicen que es propicio, pues ellos van a trabajar pues día y noche, como decimos comúnmente, o sea, las 24 horas del día, y esperamos nosotros que se pueda cumplir, pero el día de hoy ya, ahorita van a empezar a bajar los rollos de la gramía que van a colocar, que por cierto, esperamos nosotros que el personal que ya vino, que pues tiene su expertise, la coloque de pues lo más rápido posible. También adelanto lo que platicamos en algún momento con la junta directiva, que ya hay que empezar a ver pues las propuestas de lo que sería el graderío lado norte y lado sur, y pues los servicios sanitarios que se tendrían que hacer más adelante. Y de igual manera estamos en el proceso de la verificación de la mejora de los camerinos. Eso iría dentro de una ampliación presupuestaria de este mismo proyecto para no atrasar realmente la mejora del estadio.
2: Según el jefe edil del municipio de San Pedro Zacatepeques, de tenerse un atraso en cuanto a lo previsto en este proyecto, junta directiva tendría que verificar una cancha alterna para iniciar el torneo apertura en la Liga Nacional, el equipo Super Gallo.
1: Esperemos que todo marche con normalidad y que se logre el objetivo, ¿verdad?, de tener lista la cancha para el día 25 de este mes. Y caso contrario, pues yo creo que la junta directiva va a tener que tener un plan B, ¿verdad?, una alternativa ahí de jugar en otra cancha, porque pues esperemos que no hayan atrasos, ¿verdad? Pero si hubieran, tomemos en cuenta que este proyecto se iba a hacer en marzo o abril para la presente fecha. Sin embargo, pues gracias a Dios se atrasó, pues el Deportivo subió a lo mayor, pero ahora sí necesitamos dejar un buen trabajo. La cancha anterior, recuerdo que fue en el 2010, tardó casi 15 años, Entonces, prácticamente iríamos por el mismo tiempo de vida útil de esta nueva gramilla.
2: Señor alcalde, con lo que se ha platicado con los encargados de este proyecto, ¿cuántos días aproximadamente puede llevar ya la colocación de la sintética?
1: Pues nosotros queremos que sean 15 días para la colocación, ¿verdad? Entonces, contemplamos que hoy estamos 7 en 15 días, para el 22 debería de estar terminada la cancha, tomando en cuenta que nos haga buen tiempo. Bueno, yo he ido escuchando la manera de trabajar de ellos y según me dicen que tienen que usar un pegamento, ¿verdad? Primero y luego va cocida la gramilla. Sin embargo, por ejemplo, colocan el pegamento y llueve, entonces no agarraría, ¿verdad? O no pegaría como corresponde. Entonces ellos van a ver cómo trabajan de la manera más rápida.
2: En algunos sectores del estadio aún se puede observar material de la antigua sintética que se estará levantando ya en los próximos días. Lo que se pretende es agilizar los trabajos para no tener inconvenientes con el inicio del torneo. Para Canal 4 Televisión de Occidente.

0: gracias al canal 4 de San Pedro San Marcos por esta producción. El alcalde sí fue muy enfático, ¿no? Y como esto es un video, estamos viendo cómo ayer bajaron los rollos largos, rollos, como si fuera tela. Lo bajaron del contenedor y a colocarla, ¿no? Y a colocarla. De esto sí no sé mucho, pero sí tengo un amigo que se dedica a esto y le he preguntado, sí, le he preguntado en cuánto tiempo, en 15 días puede hacerse este trabajo para que quede bien, porque no vamos a querer algo así chalambreado, algo... Dice les voy a comentar lo que mi amigo me está comentando. ¿Está bien? Les voy a trasladar lo que mi amigo me está escribiendo. Y dice: la instalación, la colocación de la grama sintética sobre la base lleva aproximadamente un mes a mes y medio. Todo va a depender que tengan todos los materiales listos. Hoy en día está escasa la arena. Veremos si tienen la arena y cómo lo hacen. El estadio de Nueva Santa Rosa. El estadio de Nueva Santa Rosa. Sí, es nuevo. Ellos clasificaron. Ah, para la Copa Bantrán. Sí, ellos clasificaron en las semifinales. Ahí se va a jugar. Esta misma empresa instalaron la alfombra y se llevaron 3 meses aproximadamente. Gracias por la información. Así que 3 meses. Y estamos hablando que estos trabajos no llevan... hagamos de cuenta que llevan mes y medio. Sí, hagamos de cuenta que llevan ese tiempo. Entonces, no sé si les va a alcanzar, gente. El primer partido del equipo de San Pedro es contra Xelajú Mario Camposeco. Ellos serán locales frente al equipo Superchivo, finalista de el clausura pasado. ¿Cuál podría ser la cancha alterna del estadio? O sea, la cancha alterna de San Pedro. ¿En qué estadio podrían jugar este partido? Se descarta que sea el Mario Camposeco. Yo no creo que la liga lo vaya a aceptar, ¿no? Que lo registren como cancha alterna y jugar allí un partido donde su rival es local. No tiene sentido. Que por esta única vez, porque escuchando a Luis Orozco, que él es el... A ver si lo tenemos al presidente del equipo de San Pedro, Luis Orozco, si se refiere a este tema, porque la última vez que lo tuvimos aquí en Gente de Fútbol, él dijo Malacatán, él dijo Xela, él dijo Israel Barrios, pero en ningún momento dijo el Marquesa de la Ensenada. Debe de ser por la cantidad de kilómetros, la distancia que hay entre el Municipal San Pedrano y el Estadio Marquesa de la Ensenada. Debe de ser por eso. Entonces, ¿en dónde jugarían? ¿En dónde? Es la gran pregunta. ¿En dónde? Bueno, vamos a tener declaraciones del presidente del equipo de San Pedro San Marcos, Luis Orozco. Él habla sobre la gramilla, el tiempo y todo eso, y sin duda la cancha alterna. Aquí está el líder institucional del equipo de los Gallos de San Pedro, Luis Orozco.
1: Ante Prestigio Comunicación, ahí para llevarles información a todos los fieles aficionados al Deportivo San Pedro, a toda la gente que está esperando con muchas ansias, con muchas expectativas el inicio del torneo. Y lógicamente a la par, pues como muchos saben, tenemos el día de hoy pues el tema de la nueva alfombra del estadio. Aparte de eso, pues se está trabajando en otros aspectos directamente en infraestructura. Y aprovecho el momento entonces para informar a la gente de que vamos por muy buen camino. Agradecimiento especial en primer lugar a Dios por darnos la dicha de estar al frente de este equipo. En segundo lugar, también para informarles de que gracias a Dios hemos tenido muy buena comunicación con las autoridades. Creo que nosotros como junta directiva pues hemos recalcado siempre la unión. Sabemos muy bien de que eso es lo único que nos va a sacar adelante. Platicábamos el otro día como junta directiva y pues sacábamos algunas conclusiones de que nos hemos notado de que últimamente pues el municipio como que hasta cierto punto estuviera muy dividido, y nosotros llegábamos a la conclusión que como junta directiva nosotros no queremos ser los causantes de que esto siga pasando en el medio. Más bien queremos que todo sea algarabía, que todo sea alegría, que todo sea felicidad con lo que se avecina. Creo que eso es lo que en todo momento hemos estado trabajando. Creo que pues por ahí la gente hay muchos que todavía siguen no creyendo lo que Dios nos dio la oportunidad de lograr deportivamente. Y aprovecho también el espacio también para decirle a la gente de que estemos tranquilos, que apoyemos. Yo creo que ya no tenemos que seguir con esa mentalidad de hace años en donde todos nos trababan los pies o nos deseaban o lo peor, y nosotros siendo de un mismo municipio. Creo que es el momento oportuno para llamar a la reflexión a toda la afición. Es el momento oportuno aquí para que dejemos banderas políticas, divisionismo en general, y que todos jalemos hacia un mismo punto, y que al final de cuentas el único beneficiado sea el Deportivo San Pedro, y lógicamente como municipio que también nos posicionemos de una mejor manera al nivel departamental y lógicamente al nivel nacional.
2: Correcto, Luis, los días están llegando, lo que se ha dicho es muy importante, ¿verdad? La unión, porque eso hará que pues no solo el municipio, sino el representativo, que es el Deportivo San Pedro, pues tenga un buen lugar, una buena participación ahora que pues debutará en Liga Nacional. Era el sueño de cientos, de miles de habitantes, muchos ya no están, que también lucharon incansablemente por ello. Sin embargo, es un regalo también para ellos, donde quiera que estén. Sin embargo, también pues en el tema ya deportivo, ustedes están preocupando como junta directiva, porque pues el equipo inicia, arranca su travesía acá en casa. El proyecto pues también, como usted se ha dado cuenta, el trabajo va avanzando, el proyecto mismo hoy ya tuvo una plática con los encargados, y eso sin duda alguna es importante, porque no solo como presidente del club está atento a los temas administrativos, sino también atento a lo que el trabajo se desarrolla acá en la instalación deportiva.
1: Sí, la verdad que pues nosotros contentos por la dicha de que Dios nos dio de subir al equipo después de 32 largos años, en donde mucha gente en varias ocasiones lloró de tristeza, de desilusión, pero yo creo que en este año la gente lloró, pero de alegría, y como lo voy a reiterar, pues hay gente que aún no cree lo que sucedió, pero creo que es el momento oportuno nuevamente para agradecerle a Dios por la bendición, por la misericordia que tuvo en este municipio, en este equipo. Creo que se manejaron cosas para mí fuera del alcance de la mano humana, en donde solo se vio de que todo fue posible por la mano de Dios y por la misericordia de Él. Y sí creo que como presidente del equipo y junta directiva en pleno, pues estamos viendo no solo el tema deportivo, no solo el tema administrativo. Lógicamente, hoy en día, pues también es de preocupación de nosotros el tema del estadio. Creo que hemos tenido muy poca comunicación con algunos medios de comunicación para informarles lo que se ha trabajado hasta el día de hoy como junta directiva, a comparación de hace un año, en donde nos encontramos a una institución completamente al borde de un abismo, hasta de una posible desaparición. Hoy en día pues yo me lleno la boca a la par de mis compañeros de junta directiva, y con mucha humildad manifestamos que somos una institución totalmente estable. Solventamos todas las deudas que traíamos, que veníamos acarreando desde hace muchos meses atrás, y creo que eso habla muy bien de la administración que como tal hemos tenido con el equipo. Y también pues eso es un logro que no solo nos compete a nosotros de junta directiva, sino que también a las autoridades, al señor alcalde, a la corporación municipal que nos apoyó, a la afición, a los patrocinadores. Y hoy en día pues, como le vuelvo a reiterar, nos podemos llenar la boca diciendo que somos una institución futbolística económica totalmente solvente, en donde ofrecemos estabilidad laboral, que creo que eso también es una reputación muy grande que nosotros estamos ofreciéndole a todos los jugadores que quieran sumarse a este nuevo proyecto. No todo ha sido color de rosa. Nosotros como junta directiva como tal no hemos descansado ni un solo día después de el partido de la final. Nosotros ahorita pues estamos yendo a hacer la pretemporada a Chaparral, a un lugar de San Lorenzo. A nosotros diario un entreno del equipo nos está saliendo en 500 quetzales, 200 quetzales nos cobran por cada bus y llevamos dos buses diarios ida y vuelta. A veces hacemos doble jornada, sumado a eso el alquiler de la cancha son 100 quetzales. Entonces son de los sacrificios que como nosotros como junta directiva hemos estado haciendo para que el equipo se prepare de la mejor manera. Eso sí, estamos conscientes de que no es el lugar acorde que nosotros necesitamos, pero no quiero poner excusas y pretextos para que después nos podamos querer lavar las manos si los resultados no nos van a respaldar. No es así, nosotros pues estamos muy contentos y ilusionados con lo que se está viviendo en el municipio de San Pedro Zacatepeques, y como lo vuelvo a reiterar, pues aprovecho otra vez para mencionarles de que nosotros como junta directiva somos aves de paso, estamos realizando un trabajo a conciencia, a la par de lo del cambio de la gramía. Pues el día de hoy, si ustedes se van a dar cuenta, pues un agradecimiento también al señor alcalde, porque él escuchó nuestras peticiones, y creo que son peticiones que no benefician a la junta directiva, ni siquiera también solo al equipo mayor. Sabemos muy bien que las instalaciones sirven para campeonatos municipales, otras clases de eventos. Muchos saben de que en los graderías teníamos el problema de que había mucha filtración de agua en el tiempo de invierno. Se había dejado en el presupuesto por el cambio de la gramía también pintar el estadio. Nosotros nos sentamos a hablar con las autoridades y le manifestamos que el tema de la pintura, pues nosotros necesitábamos que directamente se cubriera en otros trabajos, y ellos accedieron, ya que también se tiene planificado la remodelación de los camerinos, tanto de visita como de local, la remodelación también de los baños de la tribuna, asimismo también el ingreso de la tribuna. O sea, hay muchas cosas que nosotros hemos gestionado como junta directiva, y gracias a Dios que también hemos tenido el apoyo y respaldo también del señor alcalde y la corporación municipal. Yo creo que es así como nosotros vamos a poder seguir adelante como municipio, unidos, todos viendo hacia un mismo punto, con los mismos objetivos, y primeramente Dios, todas las cosas se nos van a dar. Así también a mí también ya me consta que ya se hizo un estudio para la creación de los nuevos graderíos, tanto de la General Norte como la General Sur, pero también hay que ser conscientes que todo es un proceso. Realmente pues eso ya es algo que se tiene contemplado para el próximo año, y es aquí donde nuevamente yo le vuelvo a hacer conciencia a la gente que tenemos que apoyar, que tenemos que estar agradecidos con Dios por la dicha que nos está dando de hacer un cambio significativo en el municipio deportivamente, y por tal motivo pues necesitamos todos estar con la plena convicción de que se van a hacer cosas grandes, pero necesitamos de la unidad y del apoyo primeramente Dios. Entonces vamos a estar mejor día tras día.
2: Ese es el tema de la infraestructura deportiva acá del estadio. En el tema deportivo, Luis, ¿cómo va el equipo? Porque ya también los días se van acercando, la fecha del debut está cercana. ¿Cómo se encuentra el equipo? ¿Cómo está el cuerpo técnico? Se ha cerrado el tema ya de las contrataciones, y por supuesto el tema de fogueos también, porque son importantes para ir conociendo el desenvolvimiento de cada uno.
1: Sí, la verdad que hablando directamente del tema deportivo, pues se nos ha complicado un poquito el tema del tema financiero, ya que nosotros como tal el único contrato que hasta el día de hoy tenemos fijo es de una empresa de telecomunicaciones. El contrato que teníamos con la agencia bancaria, que es nuestro segundo máximo patrocinador, terminó en el mes de junio. Ahorita pues realmente hemos tenido negociaciones, pero todo ha quedado en palabras, no hemos firmado un contrato como tal. Asimismo con a la municipalidad, que es nuestro máximo patrocinador, ya se le solicitó el apoyo. De momento pues Ellos nos han manifestado de palabra también que tienen toda la buena intención de apoyarnos económicamente. Se están haciendo los estudios de parte de Tesorería de la Municipalidad para ver cómo está el tema de fondos. Y yo no tengo duda alguna de que el señor alcalde y la Corporación Municipal se van a unir a este proyecto que, como le vuelvo a reiterar, no solo es beneficio de Junta Directiva, sino de que de todo un pueblo, de todo un municipio, que por muchos años añoró estar en Liga Nacional y hoy es una realidad. Nosotros hasta el día de hoy también tenemos contratados un total de 27 jugadores. Nos ha costado un poquito contratar algunos jugadores, ya que, como muchos saben, la materia prima en el fútbol nacional hoy en día es muy escasa, es muy limitada. Estamos todavía a la espera si pues aparecen algunas opciones más de jugadores en algunos lugares que necesitamos reforzar el equipo. Vamos a hacer esfuerzo. Yo creo que también con eso no quiero contradecirme y no vaya a pensar la gente que estoy haciendo muy irresponsable si no tenemos mayor patrocinadores y mayor apoyo, pero yo creo que así funciona el fútbol. Si uno no se mueve antes de tiempo, pues uno se queda sin jugadores y son de las sanas locuras que creo que uno tiene que correr el riesgo como presidente, como junta directiva de poder contratar jugadores y esperando de que el trabajo sea el mejor durante el torneo para que la gente nos acompañe con la presencia y podamos tener entonces solventa económicamente al equipo en general. Entonces todavía no hemos cerrado la contratación, todavía estamos esperando si aparecen algunas otras opciones de algunos jugadores. Lo vamos a hacer, vamos a contratar a los jugadores y creo que con eso estoy dando un claro ejemplo de que realmente nosotros tenemos la buena intención deportivamente hablando de dar batalla, no solo de local sino de visita. El cuerpo técnico pues también está trabajando arduamente, cada uno de los jugadores pues también del compromiso que tienen hoy día en sus espaldas. Creo que también van a quedar en la historia como lo fue el grupo que terminamos el torneo en primera división. Esperamos que también la gente, los jugadores asuman este compromiso como se debe y que también ellos queden en la historia, no por haber sido el grupo que subió el equipo, pero sí el primer equipo que defendió al equipo en Liga Mayor y que defendieron los colores a muerte. Esperemos que esa sea la mentalidad también de los jugadores. Eso es lo que nosotros también como junta directiva le hemos tratado la manera de hacer llegar. Hasta el día de hoy pues hemos tenido solo un partido de preparación con nuestro plantel completo que fue en San Pedro La Laguna. Para el día viernes se tiene agendado también un partido contra Marquense. El día domingo vamos también a jugar a la ciudad de Coatepeque. El sábado 18 tenemos un partido también contra Huacatán de la primera división. Yo creo que con estos partidos terminaríamos entonces los de preparación que tenemos antes del primer partido contra Xelajú.
0: El presidente de la junta directiva del equipo de San Pedro, bueno, digamos de no tienen muchos patrocinadores. Tienen contrato vigente con la empresa que les transmitirá los partidos como local, pero verdaderamente, ahí lo dijo, no tiene mucho patrocinio. Aquí también tenemos que incluir a la Municipalidad de San Pedro, y que no tiene a estas alturas, faltando 17 días para iniciar el torneo, no tiene firmados algunos jugadores. Entonces eso no es buena información de entrada. No lo es. Bueno, tienen fe, ¿no? Tienen fe de que terminen los trabajos en tiempo y forma y que acercándose la fecha y si ven que no van a avanzar los trabajos, pues van a tomar esa decisión. Así está el equipo de San Pedro en esta tarde bonita de miércoles aquí en el centro del país. 26 grados centígrados es la temperatura. Tengo que ir a la pausa con David Pablo. Regresamos.

Me comentan que para que para el inicio estoy viendo a mi compañero Feluc. Me comentan que la utilización del VAR o el FVS está garantizado para el inicio de la temporada 2026-2027. Lo que conocía era que en algunos estadios el problema era la fibra óptica y que este servicio lo prestan no solamente una, no solamente dos empresas, ya hay varias empresas que prestan este servicio. Entonces la liga, al ver que le llegaban las cotizaciones de servicio de los estadios de Liga Nacional de distintas empresas, yo no sé si esto sea bueno o sea malo, yo no lo sé, pero la liga decide que el proveedor de servicio de fibra óptica para los 12 estadios de la Liga Nacional sea la misma empresa, y que el costo mensual para utilizar este servicio es alrededor de 3.200, 3.300 quetzales por mes. Y esta empresa hizo la salvedad que la fibra óptica la puede utilizar no solamente la gente del VAR, que si está en unas oficinas, que si está donde la quieran colocar, pues también la puede utilizar, digamos que el personal administrativo del estadio, y que no solamente, repito, es para el VAR. Entonces, buenas noticias. Dije, 3.000 quetzales, ¿es barato o es caro? ¿No? Porque uno paga casi 200 quetzales o un poquito más mensual por el internet. Y digo, bueno, esto es mucho, es poca plata, o está bien. Y según me dicen, que está bien, que es una cantidad pagable, que en dos partidos como local el equipo puede sacar sin ningún problema ese costo, que está bien. Ah, bueno, entonces no hay ningún problema, y me dicen que el VAR está garantizado. Esto en la cancha principal, pero ¿y en la cancha alterna? Si hay alguna suspensión, ¿qué van a hacer con esa cancha? ¿No habrá VAR entonces? Esa es mi pregunta. Bueno, a esta hora, 26 grados centígrados, la temperatura en el centro del país, un atardecer hermoso en Ciudad Capital, en Ciudad de Guatemala. Xelajú Mario Camposeco, fue un golpe duro el no clasificarse a las semifinales de esta Copa Bantrap. Un golpe duro. Me dicen un clima, lo que ustedes quieran, le digo, lo que ustedes quieran, pero ustedes se pasaron por Centroamérica y ganaron y llegaron hasta la gran final. No pueden poner de excusa, de pretexto, que la cancha, que el clima, que patadas, que nada. No lo pueden poner. No. Y quedaron afuera. Ahora enfocarse solamente en dos de tres torneos que tenían, y uno antes de que iniciara la temporada, que es esta Copa. Uno de los futbolistas que vuelve con el equipo de Xelajú, Mario Camposeco, que ya venía haciendo buen trabajo desde Xinabajul Huehue. Luego lo contrata Centrone para Guastatoya, y el hombre polivalente juega como lateral por derecha, juega como volante central, que es donde él juega, esa es su demarcación. A veces lo tiraban como interior, pero realmente él es cinco. Yo se ubico. Él es superchivo, él se forjó en las básicas del equipo. Tuvo una lesión seria, lo operaron, luego recayó, allí hubo una discrepancia, cómo se tenía que pagar, le tenían que pagar, y en fin. Entonces el hombre se cura, sano, sale para el equipo de Huehue, y ahí empieza el ascenso en su carrera. Hasta

0: gente libre al equipo de Shela. Aquí está, yo se ubico en Gente de Fútbol.
1: Buenos días, mi nombre es Lucho Tafuemese, les damos la bienvenida a la conferencia de prensa de hoy y nos acompaña yo se ubico con quien pueden iniciar.
2: Hola, yo soy, buenos días.
3: Buenos días. Bien, profe, todo bien. Ha costado un poco la altura después de estar tanto tiempo afuera, pero no es nada a lo que no me puedo acostumbrar y ya es poco a poco aclimatándome, se podría decir. Sí, como usted ha dicho, creo que ha sido un inicio algo alborotado, como se puede decir, con los viajes y todo eso, pero creo que el grupo lo ha tomado bien. Creo que esta es la primera semana de corrido que tenemos y el PF y el profe han organizado bien los programas para pues adaptarnos lo más pronto posible al esquema de juego que él quiere y nosotros estar bien físicamente.
4: ¿Cómo percibís, cómo tomás pendiente en el grupo después de la eliminación de los torneos para
2: usted? Pues bien, creo que los ánimos están arriba. Fue desafortunado la eliminación, pero creo que no nos vamos a cerrar a eso. Ya le damos vuelta a la página y ya estamos viendo por cosas más grandes.
5: Yo sería a propósito, no insistí en ese tema, pero no vimos el partido, no vimos la misión. ¿Qué pasó? Porque realmente es la primera edición,
2: sí,
5: rival, pero el equipo me parece que va a estar tipo como era.
2: Sí, sí, claro, profe. Siempre vamos con la idea de ganar. No es de echar culpas, pero hubieron muchos factores que influyeron. La expulsión de Cuilapa, obviamente el calor, el árbitro creo que también no estuvo en su mejor momento. Pero como le dije, no es excusa. Tenemos que aprender de las cositas malas que hicimos y pasarlo a lo positivo. Y obviamente ya, como le dije, pensar en cositas más grandes, ¿no? Viene lo más importante, que es la Liga y la Copa Centroamericana, que es algo muy importante para nosotros.
6: Eso es mío. ¿Qué tan diferente está haciendo su pretemporada las últimas que has tenido quizá en otros equipos? ¿Es muy distinta, es muy diferente? ¿Cuál es ese elemento que está diferenciando esta pretemporada?
2: Creo que obviamente cada cuerpo técnico tiene su ideología a su pretemporada, a su PF. Entonces, ellos, cada quien adapta la pretemporada a lo que necesite, ¿no? Con el profe Centrone, las pretemporadas de él eran muy corridas, se podría decir, por el tipo de juego que él tenía, que es muy, muy directo. Y obviamente la pretemporada del profe es muchos espacios reducidos, mucho trabajo con pelotas, se podría decir. No sacan el jugo, pero con la pelota. Y es algo muy diferente, pues, a lo que yo he tenido.
7: Eso, en el sentido, justamente hablando de eso, ¿cuál te quedas ahora que estás viviendo las dos? Porque de repente es una época que a tu jugador sabe que es importante, pero no le haga mucho cuando teníamos esta temporada de montaña. A veces se hablaba de doble o triple turno. Ahora, cuando uno investiga, tratan de hacer un trabajo con más tiempo para que se haga gimnasio. Todo de uno. ¿Cómo lo perciben ustedes? O sea, de elegir vos, ¿cuál te parece mejor?
2: Pues los dobles turnos no me gustaban, o triples. Creo que la idea del profe Roberto y el profe Gio son muy buenas porque acoplan espacios reducidos y hasta espacios un poco más alargados para tener ese alargue aeróbico, se podría decir, y adaptarnos un poco más sin necesidad de estar haciendo 5, 6, 7 kilómetros sin tocar ni una pelota, ¿verdad?
5: De alguna manera, ¿cómo es una manera de tiempo? Que preparadores físicos se preparaban tres jornadas al día, dos o día, etcétera. Tres. ¿Cómo es el panorama ahí? ¿Cómo es la jornada de trabajo? Porque en esta semana prácticamente solo va a haber una jornada, 10 de la mañana.
2: Sí.
3: Sí.

0: Así es. Creo que, pues obviamente todos somos profesionales. En lo individual yo trato de venir una hora y cuarto, una hora y media, pues antes del entreno para hacer mi gimnasio, mi rutina de gimnasio, para, obviamente es para mi pierna, más que todo, y estar muy bien físicamente y después ya incorporarme al entreno. Se podría decir que hace el segundo entreno, pero igual hacemos gimnasio ahí arriba. Estamos saliendo de aquí como a las 12:30, 12, 12:30, y pues obviamente ya almorzar para no estar almorzando a las 3, 4 de la tarde, ¿no? Entonces el profe es el que está manejando esas cargas. Hemos estado muy bien con las cargas, adoloridos y cansados, pero muy bien.
1: En el tema que se acerca al inicio del torneo, siempre enfocamos un poquito también en lo que hablaban del día a día del equipo. ¿Ya se está, digamos, perfilando para ese partido con San Pedro, o todavía, digamos, están haciendo el trabajo físico y todo, o ya van metiendo ideas de lo que quieren poner para este partido?
0: Pues en todos los entrenos mete él ideas en lo que él quiere. No ha puesto ni un once inicial todavía. Esta semana creo que es la semana donde vamos a tener nuestros primeros amistosos, se podría decir, nuestra primera semana sin interrupción. Entonces esta semana fue mucho trabajo físico, está haciendo mucho trabajo físico con pelota. Entonces, primero Dios, en esta semana se van a ver lo que el profe quiere para el partido de San Pedro.
1: Yo creo como la competencia interna en el equipo.
0: Muy buena, muy fuerte también, lo que le hace a uno exigir un poco más, estar un poco mejor en cada aspecto que se pueda del fútbol. Y creo que eso es bueno porque si no hay competencia, no hay exigencia para el jugador. Si uno no tiene competencia en su posición, uno va a estar siempre cómodo y pues en este club no va a pasar eso porque hay competencia hay dos, tres jugadores por posición.
2: Joshua en la pena, en los tiempos conocí jugando con volante de fuiste esa mentalmente a vuestra gloria y entonces hizo un golazo al equipo por el centro de la derecha. Entonces te está ubicando en alguna de esas dos posiciones o todavía no hay.
0: Él me dijo que me miraba más como contención, pero allá en Santa jugué de extremo derecho, lateral derecho, entonces yo estoy a la disposición a donde él me necesite. Obviamente sé que tengo que aprender las dos al 100, sería una ventaja para mí saber jugar las dos posiciones al máximo, entonces creo que esa es una virtud que yo tengo.
3: Lateral por derecha, vaya si no va a estar competida esa posición con Calderón, con Javier González y ahora Ubico, que es polivalente. Imagínense solamente cómo estará para jugar en el equipo de Xelajú Maro Camposeco. Bueno, pues hay algunos jugadores con dolor que hacen trabajo diferente, algunos futbolistas que están fortaleciendo la base y que el técnico ha pensado que cuando no queda mucho para finalizar la pretemporada, hay que meterle. Sí, hay que meterle. Que no, realmente no pasó mucho. Recuerden que cuando se dio a conocer que este torneo de la Copa Van Trapp, el recorrido, Shela tiene que ir hasta Sayaxché y que se quejó, pero no dijo que no participaba. Faltando poco para iniciar, dijo que se iba, que no sé qué, pero al final se quedó porque la empresa patrocinadora pagó viático y con eso pues fueron. Pasan ese partido con algún inconveniente, pero lo pasan y luego quedaron afuera frente a Santa. Era un tremendo partido, sí, tremendo partido. Y ahora pues solamente piensan en la Copa Centroamericana, que realmente ellos le apuntan a ello, a la Copa Centroamericana, pero el hecho de que no les haya dolido, dizque no, del diente al labio, que no les haya dolido, pues ya es un punto en contra para este cuerpo técnico, porque con este plantel que tiene Xela, está obligado a ganar todo, absolutamente todo. Lo que hoy el presupuesto esté garantizado, pero cuéntenme, 300 mil quetzales. Metérselo al estadio Mario Camposeco, hacerle trabajos, qué sé yo. Es mucha plata. El tema de los abonados. Esto va a ser muy apetecido por los aficionados, porque ¿cómo es? El evento ya fue subido a Guatecompras, ya. Entonces, cuando se le confirme a quién se le va a entregar la obra, van a empezar los trabajos y se va a reducir la capacidad de aforo del estadio, la capacidad de darle que darle esa comodidad y facilidad a casi 10,000 aficionados. Se va a reducir porque, repito, va a empezar la remodelación. Entonces los abonados ya no tendrán tanto chance, así que por eso digo que van a ser apetecidos y ya se pusieron a la venta. Sí, señor. Bueno, país, tengo que ir al corte, voy a la pausa. Regreso.

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0: Se avecina la participación de la selección menor de 20 años de nuestro país en aquel premundial que se va a realizar en México, en Puebla. Dicen que es muy bonito, yo no conozco. Puebla, que se parece, bueno, que tiene un aire a la antigua Guatemala. Puebla, allí donde Carlos Humberto y su historia. Estos son los jugadores que Sebastián Alejandro Vini se ha llevado porque están en el campamento, cosa que advertimos desde hace mucho tiempo. Muy bien, solo voy a agradecer. Muy bien. Ahí está. Y Sebastián Alejandro Vini decidió no ir a ningún otro país, decidió ir a la altura de Quetzaltenango para acostumbrar a los jugadores a esa deuda de oxígeno, campamento. Estos son los jugadores que él ha decidido llevar, son 20. Patrick Arana del equipo de Montreal. Pablo Gerardo Arias Arredondo, Club Social y Deportivo Municipal. Iñaki Méndez González, Municipal. Justin Derek Pacay López, del equipo de Santa Lucía Cochumalguapa. Este muchacho no va a durar mucho ahí en Santa. Joseph Ariel Folgar, Comunicaciones. Omar Damián Bolaños Cooper, Houston Dynamo. Alan David Fernández Monterroso, Antigua GFC. Rogelio Alberto Barrera, ¿de qué equipo es este? ¿De qué equipo es? Compañero, ¿de dónde es este muchacho? Alan David Fernández, no, Rogelio. Es del Branchina FC, dice. Branchina FC. Selvin Saúl Sagastume Morales, de Antigua GFC. Julio Alejandro Ramos Betorazzi, del Nastic Tarragona, de España. Samuel Ezequiel Camacho de León, Comunicaciones. Brian David Guerra Audón, Comunicaciones. Jeffrey Interiano Bonilla, del New York City FC. Gary Andy Pérez Pérez, del Pachuca. Myron Darel González Arzú, Municipal. Paolo Gabriel Arriaga García, Municipal. José David Pérez Argueta, Municipal. Jordi Steve Adonai Aguilar Colindres, Guastatoya. Álvaro Medrano López, de Woodstock Academy. Oscar Ricardo de León Monzón, Xelajú Mario Camposeco. Jefferson Dubán Ruano Pérez, del equipo de Club Deportivo, ¿qué? Tenerife, seguro de España. Ricardo Eliud Márquez Álvarez, Xela. Marvin Alexander Ávila Vélez, el Sao Paulo FC. Steven Gabriel Rivas Carrillo, de Charlotte FC. Jorge Luis González Meléndez, de la Antigua FC. Emir Ponciano, del FC Montreal. Esos son los 20 jugadores, y si se los llevó a este campamento en Xela, quiere decir que estos son los escogidos para este premundial. A ver cómo va. Toca contra el anfitrión. Se va contra el segundo, ¿no? El partido contra los ticos es el determinante. Bueno, la selección 20. La 23 jugó hoy. La selección del profe Willy Olivera jugó hoy contra su par de Antigua GFC. El resultado final fue 0-0. Ese fue el resultado. Y aquí que está pasando. A ver, nos vamos por aquí y aquí está. Ese fue el resultado. ¿Cuáles son los jugadores. ¿Quiénes son los jugadores que el profe Willy Olivera ha convocado para esta semana? Con mucho gusto nosotros lo damos a conocer aquí en Gente de Fútbol con mi querido David Pablo. ¿Qué sería de este programa sin David Pablo? Sería un serio problema. Estos son los jugadores. Selección 23 de la Centroamericano, Centroamericana, que tanto revuelo ha armado, Gente de Fútbol. Tanto revuelo. Se han metido hasta los congresistas. A ver, ¿por qué ellos, el presupuesto, por qué hay viáticos de 500, 600 quetzales para los atletas, mientras que los dirigentes van a hoteles de cadena y con viáticos que no se están metiendo los congresistas? Walter Manolo Paz Arriaza, de Antigua, esta es la Centroamericana. Esta es la selección que va a participar en los Juegos Centroamericanos. Héctor Guillermo, Centroamericanos del Caribe. Héctor Guillermo Prilvich, de Antigua. Hosti Donaldo Colindres Pérez, de Antigua. Diego André Fernández Chinchilla, Antigua. Justin Jair Racancoj Hernández. Osman, él es de Shela, Justin. Osman Gerardo Salguero Lemus, de Deportivo San Pedro. Gabriel Grajeda Campos, Aurora. Santiago Garzaro, Antigua. Paulo André Mota Velázquez, Aurora. Diego Alejandro Cuque Castellón, él es ficha de Municipal, estuvo con Mitlán, pero aquí no le consignan equipo. Ariel Eduardo Lon Marroquín, Guastatoya. Rudy Josué Muñoz Boteo, Municipal. Steven Paredes Beltetón, Cobán Imperial. Cleverson José Ángel Flores Ponce, del Shams. Julio Alberto Sandoval Archila, Cobán Imperial. Andy José Contreras Hernández, Guastatoya. Marcelo Adrián Hernández de León, Shela. Joshua David Trigueño Mancilla, Malacateco. Carlos Daniel Aguilar Morales, Municipal. Anthony Esteban Mártir Pinto, Achuapa. Matías Sebastián Micheo Carías, Comunicaciones. Gavino Luis Fernando Vázquez Tacán, Deportivo Malacateco. Estuardo de Jesús Chang López, Xelajú Mario Camposeco. Diego Bolaños Boburg, de Argentinos Junior. Axel Daniel Pinzón Sandoval, de Xelajú Mario Camposeco. Y Juan Fernando Solares Villegas, él es del club Universidad. Estos son los jugadores de la 23, de la Olímpica. Vamos con la otra de la Olímpica. 0-0 hoy contra la Antigua. Me dicen que fue partido intenso, partido movido. Son patojos que no tienen, o sea, tienen 23 años o menos. Imagínense todos juntos. Y el equipo de Antigua presentando a su plantel. Ese que este fin de semana, en las semifinales de la Supercopa Bantrap, enfrentará al equipo de qué, de Santa, ¿no? Al equipo de Santa Lucía con Chumalhuapa en las semifinales. Si le estoy errado, ya lo corrijo. La otra, si fuera usted tan amable. Muy bien, dejamos a las selecciones de edad limitada, primero la 20 y ahora la 23. Nos ubicamos con el equipo de Cobán Imperial. El equipo cobanero. Es la otra, mi querido David Pablo. Quiero ver. Hoy jugó contra el equipo de Acatenango, que va a estar muy activo Acatenango porque va a jugar contra otros equipos de la Liga Nacional. ¿Dónde está Cobán Imperial? Aquí está Cobán Imperial, sí. La novedad, ¿se recuerdan que hacía falta un centro delantero? Pues ya fue totalmente confirmado. Eso quiere decir que ya agotó el proceso de firma de contrato. Y que este muchacho, Brian Calabrese, argentino él es 9, él es centrodelantero, ya está contratado. Este muchacho viene mañana al país, Calabrese, viene mañana. Y se le harán las pruebas, las médicas y las físicas, pero el hombre ya firmó contrato. Él sí va a participar en un ciclo especial, porque este grupo de jugadores tiene 3 semanas de trabajo, mientras que este muchacho dice que viene de hacer algo, pero no es lo mismo. No quieren lesiones porque ya les ha ocurrido contratando a jugadores que luego se lesionan cuando ya se meten a la intensidad, al fragor de la liga. Bueno, una de las grandes novedades hoy fue un cambio que hizo el técnico Ramiro Cepeda, porque sacó a William Maya y colocó a Delfino. Delfino no sé cuántos meses, creo que fueron 8 o 10 meses afuera por una ruptura. Luego la intervención, luego el tratamiento, se fue a vivir unos días a Costa Rica, una recuperación supervisada, volvió, está siendo parte de la pretemporada, pero la novedad hoy es que Delfino Álvarez, luego de muchos meses, participó con el primer equipo en esta chamusca frente al equipo de Aguacatán. Lo escuchamos a Delfino, ¿cuál es su sentir luego de este regreso?
1: Bueno, Delfino, pues gracias a Dios ya se tiene juego. Tuvimos ahí un poquito de acción hoy en el encuentro amistoso con Aguacatán. Muy buenas jugadas. Ya vemos las ganas que le quieres poner a este torneo. Bienvenido.
2: Bueno, ¿qué tal? Muy buenas tardes. Sí, gracias a Dios ya estamos recuperados. Bendito Dios, hoy se me dio la oportunidad de poder regresar a las canchas y jugar un poquito, ¿verdad? Y gracias a Dios todo salió muy bien. Vamos a tener que seguirnos preparando para llegar lo mejor posible al torneo.
1: Sabemos de que es un juego amistoso, se viene soltando las cargas físicas, también no se puede hacer mayor crítica a este juego, pero ¿cuál es su análisis luego de los 90 minutos que se jugaron hoy?
2: Sí, sabemos que es una práctica, siempre es bueno analizar lo que se hizo mal y pues en el transcurso del tiempo que hay para ponernos bien físicamente y agarrar la idea que el profe quiere, estos partidos nos van a servir de mucho y pues en cada uno pues siempre dar siempre lo mejor, ¿verdad?
1: ¿Qué podemos esperar de Delfino para este torneo?
2: No, pues primero Dios, todo va a salir bien, con las ganas, va con las mismas ganas de siempre de querer hacer las cosas bien, y primero Dios en este torneo nos va a ir muy bien, primero Dios.
1: Luego de la experiencia que has tenido en el fútbol nacional, Delfino, pues ¿cómo ves que se ha hecho el armado azul? ¿Lo miras peleando ahí, siendo animador en este torneo?
2: Pues la verdad, creo que tal vez nos faltan un par de piezas para que nos vengan a apoyar, ¿verdad? Porque sí, el equipo, si se dan cuenta, es la misma base. 2, 3 que vinieron nuevos, y pues creo que con unas piezas más pues terminarían de armar bien el equipo y pues y pelear, ¿verdad? Que es lo que nosotros siempre miramos y pensamos, siempre pensar en pelear en el título, estar siempre en los primeros puestos, y pues que ahora son 6 equipos los que clasifican, pues creo que es de armarnos un poquito mejor y pues primero Dios todo va a salir bien.
1: Que deseamos éxito, Stefino.
2: Muchas gracias.
0: Delfi está de vuelta. Delfino, ¿cómo alineó el equipo de Cobán Imperial para este partido? Tomás Agustín Casas por derecha, Kiri de León, Tales Moreira, Vladi Aldana y Eduardo Beltrán Soto. Cabrera, Amaya, Leal, Moreira. Moreira, aquel muchacho, Michael Moreira, el que debutó en Liga Nacional con el equipo de Misco, pero no es producto de sus fuerzas básicas. No, él es hijo de la guacamaya Moreira, Hilton Moreira. Él jugando por izquierda. Yanderson de media punta y Uri Amaral como centro delantero. Jugadores nuevos. Solamente Moreira. Es prácticamente el mismo equipo de Cobán Imperial. ¿Qué pasa con este muchacho Acosta? Marcos Acosta. Marcos tiene una suspensión de 2 partidos Por eso es que Vladi Aldana, todo parece indicar que en el inicio de la apertura, será pareja de Tales. De lo que decía Álvarez, sí, tienen contemplado continuar contratando un par de jugadores más. Lo que andan buscando, no es que anden buscando, lo que están negociando es con un defensa central nacional. Miren, no saben, pregunté por aquí, pregunté por allá y no se le salió el nombre a la fuente. Pero dicen que es un nacional que ya está platicando con el equipo. A mí me parece que debe tener equipo, sí, debe tener equipo. Pero bueno, un central más. Con el extranjero, pues refuerzan la posición de 9. A ver qué pasa. Pues ese es el equipo de Cobán Imperial. Que sí, que la novedad es esto, de Delfino. Es un gusto que esté de vuelta. País, en esta tarde de miércoles, solamente me permite una corrección, las semifinales de esta Supercopa Bantrao, Santa Lucía con Sumalguapa, el equipo del abuelito, abuelito, dime tú, el abuelo Morales, va a recibir a Aurora, que hoy jugó contra la U en el Revolución. Y el equipo de Nueva Santa Rosa recibe al equipo de Antigua GFC. Son las semifinales. En esta bonita tarde de miércoles, me tengo que ir. Para irme en esta tardecita. En el equipo de... San Pedro. Los gallos de San Pedro, San Marcos. Todo el grupo trabaja, todos, menos Alguero, porque él está con la selección de edad limitada. Solamente es la ausencia. La duda es que el presidente dijo hay algunos jugadores que no han firmado contrato. Pero todos están entrenando. ¿Quién será el futbolista que no ha firmado contrato? ¿Quién? ¡Atención, gallos! De San Pedro. ¡Atención, país! Están pegar y coser. El Municipal Sanpedrano, la cancha sintética, desde hoy, por la madrugada, están pegar y coser. Pero si no alcanza el tiempo para jugar la primera fecha contra el equipo de Xelajú Mario Camposeco en este torneo de apertura, ya iniciaron las pláticas, las gestiones para que se conviertan en plan B. Jugarían en el Estadio Municipal Marquesa de la Ensenada. Sí. La casa del equipo de los Leones Marquenses. Allí estarían jugando toda vez los trabajos de la cancha sintética. No culminen a tiempo. Para irme en esta tardecita. En selección nacional. Menor de 20 años masculina. Esta selección que dirige Sebastián Vini ya está en Quetzaltenango. ¡Atención, hombres de maíz! Ayer fue el último futbolista que se incorporó al ambiente de selección menor de 20 años. Emir Ponciano, que viene del CF Montreal. Este muchacho nació en los Estados Unidos, papá guatemalteco, mamá salvadoreña. Tiene tres nacionalidades este muchacho, pero él decidió jugar para Guatemala. Tiene su DPI, pero lo que no tiene es la consulta a la FIFA si este estadounidense de descendencia guatemalteca puede jugar con la selección que dirige Vini. Extraoficialmente se conoce en los pasillos de la Federación Nacional que Emir recibió el beneplácito. recibió la autorización y lo que están esperando es el documento, es el correo donde queda constancia documental de que sí, efectivamente puede jugar. Es por ello que el muchacho agarró camino para el occidente del país y es el jugador 20 en la convocatoria de la selección menor de 20 años. Para irme en esta tardecita en el equipo de Cobán Imperial. Atención, cobaneros. Atención, gente de fútbol. Están ahí, yo quisiera decirles tantas cosas, como el día en la playa cuando nos conocimos. Pero lo voy a decir así. A falta que lo confirmen las cuentas oficiales del equipo cobanero, el nuevo jugador de los Príncipes Azules se llama Marvin José Ceballos. Ceballitos es el futbolista que no ha firmado contrato con el equipo de los Gallos de San Pedro San Marcos. Es el mundialista que puso en duda, sin dar el nombre, el presidente del equipo sanpedrano. Para irme en esta tardecita en el equipo de Malacateco. Atención, costeños. Atención, país. A falta que lo hagan oficial en sus cuentas, la nueva televisora que transmitirá los partidos del equipo de Malacateco se llama TV Azteca. TV Azteca será el nuevo patrocinador de transmisiones como local del equipo de Malacateco. Atención, toros. Atención, gente de fútbol. Amenaza con demandar a la institución costeña. Sí. Matías Ezequiel Roscoff amenaza con demandar al equipo por incumplimiento de contrato. Le enviaron el precontrato firmado por un dirigente del equipo y él se tardó en reenviarlo. Pasaron 3 días, 4 días, 5 días y no. Ponía de excusa el hotel, que la casa, que el traslado, que la comida, que el calor, que el frío, que esto y que lo otro. Junta directiva contrató al panameño Alessandro Canales y él ya está en la institución. Así que él amenaza con demandar al equipo por todo el contrato. País, en esta tarde de miércoles me tengo que ir. Para irme en esta tardecita en el equipo de Comunicaciones. Los cremas. Atención, cremas. Atención, gente de fútbol. Esto no lo van a anunciar los cremas, solamente si lo supera. Pero, atención, sí, presten mucha atención. ¡Aprueba! Autorizado por el técnico. ¡Aprueba! Si lo supera, se convertirá en el nuevo jugador del equipo de Comunicaciones. su nombre, Jonathan García, ex jugador de muchos equipos, pero uno de sus últimos, para que lo recordemos, Guastatoya, volante central, Jonathan García, a prueba con los cremas. Me voy. Gracias por haber estado con nosotros esta tarde aquí en Gente de Fútbol. Nos reencontramos mañana en punto de las 14. 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

0: Buenas tardes, ¿cómo están? Qué gusto saludarlos. Bienvenidos a La Red al Cierre. Yo soy Maynor Barrios y junto a Iván García vamos a estar hablando de lo que sucede, de lo más importante alrededor pues del fútbol nacional e internacional. Hoy pues, hubo descanso en temas de mundial, hoy no hubo partido y entonces nos da para hacer un programa especial, un programa de del recuento de los daños, del recuento de lo que ha sucedido desde el día uno, desde el día que se dio el primer enfrentamiento. Ya están definidas las llaves de cuartos de final que arrancarán mañana precisamente, pero con el partido de Suiza-Colombia, en donde los cafeteros quedaron eliminados, se jugó el partido 96. Imagínense ustedes, 96 partidos y que han desembocado hasta el día de descanso, hoy miércoles 8 de julio, al 58-58-1061. Ustedes pueden enviar sus mensajes para que platiquemos qué les ha parecido el torneo, qué han visto, cuál es la selección que les ha sorprendido, cuál es la selección que ustedes creen que va a quedar campeona del mundo, qué es lo que más les ha gustado, qué es lo que no les ha gustado, y platicar un poco de toda esta situación. Así es que bienvenidos, esto es La Red al Cierre. Vamos a arrancar de forma cronológica, en orden, para que vayamos recordando lo que ha ido sucediendo desde el arranque de este torneo. Primero, vamos a recordar los grupos como se iban a dar cada uno de los enfrentamientos. Recordemos que han sido tres selecciones o tres países anfitriones, el caso de México, el caso de Canadá y el caso de Estados Unidos. ¿Cómo estaban conformados los grupos? El grupo A tenía a la selección mexicana, que marcaba un hito histórico. Su estadio, el Estadio Azteca, transformado en el Estadio de Ciudad de México, que albergaría tres ediciones de este torneo, tres inauguraciones. No le dieron la final, pero en ese estadio, en 1970, se había coronado la selección de Brasil, de la mano de Edson Arantes do Nascimento, Pelé. Oh, Rey Pelé. Una de las participaciones espectaculares, extraordinarias, que se recuerdan en este tipo de torneos. Y el máximo testigo fue el Estadio Azteca. Después se da la segunda edición, que fue en 1986. Otro caso extraordinario, otro caso espectacular, fuera de serie. La coronación de la selección argentina. La selección argentina que ganaba su segundo título, su segunda estrella, de la mano de nada más y nada menos que Diego Armando Maradona. Ese ícono histórico que sucedió precisamente en aquella ocasión y que se cumplieron 40 años de esa famosa intervención, de esa famosa actuación de Diego Armando Maradona en el partido contra la selección de Inglaterra, y pues ahí se coronaban dos de las escenas más importantes en la historia del fútbol mundial. Una, la mano de Dios, y otra, el gol del siglo. Ambas ejecutadas por el mismo protagonista y en el mismo partido. Es decir, Diego Armando Maradona contra la selección de Inglaterra. Pues eso pintaba el grupo A. El grupo A que tenía a México como protagonista, a Sudáfrica, a Corea del Sur y a Chequia. Chequia, una selección que había enfrentado en su preparación a la selección guatemalteca, y entonces teníamos cierta idea de lo que podía pasar, o teníamos cierta expectativa, porque dentro de todo era importante ver algo que iba a participar en el mundial y con quien habíamos tenido un contacto reciente. Ese era el grupo A: México, Sudáfrica, Corea del Sur y Chequia. El grupo B, en donde estaba el otro anfitrión, Canadá contra Bosnia y Herzegovina, Qatar y Suiza. Estas eran las selecciones que conformaban el grupo B. Si regresamos al grupo A, ninguna de estas selecciones está ya en competencia. Todas se han despedido, todas se tuvieron que ir. Corea del Sur y Chequia pues no lograron clasificar, mientras que Sudáfrica quedó en el segundo lugar y Chequia quedó en el último lugar. Antes de pasar al grupo B, vamos a recordar los resultados del grupo A. En el partido inaugural, la selección de México le ganaba 2-0 a Sudáfrica. Y en esa jornada 1 del grupo A, Corea del Sur vencía 2-1 a Chequia. En la jornada 2, Chequia y Sudáfrica empataron a 1. México le ganó 1-0 a Corea del Sur. Y en la jornada 3, Sudáfrica vence 1-0 a Corea y México golea 3-0 a Chequia. Para dar el resultado final, que era México como líder de grupo, 3 partidos jugados, 3 ganados, no empató, no perdió, 6 goles a favor, 0 en contra. Es una selección que hizo una espectacular fase de grupos, fue la mejor, +6 en su diferencial y 9 puntos conseguidos. Sudáfrica queda segundo, para algunos fue sorpresivo, con 4 puntos menos 1. Corea del Sur cae al tercer lugar con 3 puntos menos 1 y Chequia queda en el fondo con 1 punto y -4. Esa cantidad de puntos que terminó sumando Corea, que fueron 3, y su diferencial de -1, no le dio chance de clasificar como uno de los mejores terceros. Y entonces muy rápido en el campeonato quedó eliminado. Así fue entonces el recorrido de la fase de grupos del grupo A. Antes de ir al grupo B, le damos la bienvenida a Iván García, que ya está con nosotros. Iván, ¿cómo estás? Buena tarde, bienvenido a la Red al Cierre.
1: ¿Cómo estamos, Gato? ¿De verdad quieres saber cómo estoy?
0: Sí, ¿todo bien?
1: No, ya no puedo, Toby, ya no puedo.
0: ¿Enfermo?
1: No, sigo terrible. Pero aquí estamos al batallón, siempre como el mejor guerrero del de arriba. Siempre ahí dando lo que hay que dar, ¿no?
0: Sí.
1: La mía extra. Estás hablando de que estás repasando todo lo que...
0: Estamos haciendo un repaso de todo lo que ha sucedido a lo largo de este torneo, del Mundial, que nos ha dado hoy el primer día de descanso.
1: Y mira qué descanso.
0: El primer día de descanso. Es que yo hacía la cuenta y le contaba a nuestra audiencia que al partido de ayer que se enfrentó Colombia y Suiza, se habían disputado 96 encuentros, sin parar. Hoy es el primer día en donde pues tenemos un descanso y nos da el chance de hacer el recorrido cronológico de lo que ha pasado.
1: Es esta pequeña resaca, es más, le digo a la 12, empiece a acostumbrarse porque esta es la depresión post-mundial. Empieza a sentirla porque pega fuerte después de tanto tiempo. E incluso para estas fechas, para estas alturas ya estaríamos en semifinales, ¿no? En el torneo anterior.
0: Sí. Ya estaríamos casi por salir.
1: Sí, por salir. Pero la cosa es que todavía nos quedan, ¿qué? ¿Cuartos? ¿Semis? Y la gran final y el partido por el tercer lugar.
0: Sí, para hacer el conteo, si se han jugado 96, son 104 partidos. Quedan.
1: Qué brutal, ¿no?
0: Los 4 de cuartos de final.
1: Ajá.
0: Quedan las 2 semifinales, es decir, 6. Queda el partido por el tercer lugar, 7, 8. Y queda la gran final, que es el 8º partido.
1: Qué rápido, ¿no?
0: Muy rápido se ha ido. Pero bueno, y yo le he pedido a la gente, a la 12,
1: ¿qué le pediste a la 12? ¿Qué le pediste a la 12?
0: 1061, que nos cuente qué le ha parecido hasta el momento el torneo. ¿Cuál ha sido la selección que los ha sorprendido? ¿Cuál ha sido la que los ha decepcionado? ¿Cuál creen ustedes que va a quedar campeona del mundo? ¿Qué no les ha gustado de este torneo? ¿Qué les ha encantado? ¿Algún dato curioso? Etcétera, para ir haciendo todo este recorrido, aprovechando hoy que hubo descanso. Así es que
1: te
0: vamos.
1: Digo, yo te tengo algunas noticias así bizarras que sabes que a mí me encantan. Y es que en Guatemala ya se dio a conocer el efecto mundial. Mira pues. Ahí les va. ¿Ustedes creían que Bosiña no iba a ser de las suyas en Guatemala? Pues ya.
0: ¿Sí?
1: Yo a mi hijo sí le puse Leo por Messi. En algún momento. Me encandiló el Astro 10. También por el signo zodiacal de mi abuelo, que es Leo.
0: Ok.
1: Pero tiene que ver ahí. Creo que algunos... ¿Tú a Juan, a alguno de tus hijos no los pusiste por el tema de jugador?
0: Mira, de los 11 que tengo, Me voy a recordar, no, al mayor le puse Juan Manuel, que no tiene nada que ver con el fútbol.
2: ¿No?
0: Al menor le puse Joaquín, que tampoco tiene nada que ver con el
1: fútbol. ¿Por Sabina? ¿No? ¿Tampoco?
0: No. Pero en medio a los otros 9, no me recuerdo.
1: Los otros 7, a ver.
0: Ah, no sé.
1: Pero
0: no.
1: Bueno, ¿por qué les digo esto? ¿Por qué les cuento esta historia? Porque ya existe el primer bocina en Guatemala. Y está en Alta Verapaz. Si la familia Chuf nos está escuchando, por favor, si llegamos hasta allá o la conoce, pásenos el contacto. Yo quiero saber esa historia, porque ya está el bocina Chuf Tsi. Así se llama. ¿Cómo? Bocina Chuf Tsi. Es el primer recién nacido registrado en el RENAP con el nombre de bocina.
0: Pues, bueno, ahí está lo que ha dejado. Bueno, ahí no, esas son de las cosas, espérame, que ha dejado.
1: No termina ahí. Ya hay un Erling Haaland, señor.
0: ¿Sí?
1: Sí. Ya hay un registro y ya lo tengo acá. Inscrito también en Alta Verapaz, en Tactic. Y se llama el nene Erling Haaland Kaal Pop. Erling Haaland Kaal Pop. Ya existe un Bocinachu y ahora un Haaland Kaal. ¿Qué tal? Ah, caray, espérame, que aquí ya se nos... Ahí está. Entonces ya tenemos... ¿Ya estamos bien en producción? Perfecto. Esas son algunas de las noticias que te traigo.
0: Pues está re bien, porque es interesante lo que está dejando este torneo ahí, al 58-58-10-61.
1: Escríbanos
0: ustedes. ¿Qué les ha parecido? Pero hoy sin polémica, hoy sin reclamos.
1: ¿Ya estás tranquilo? ¿Ya estás bien?
0: Es que yo siempre he estado tranquilo.
1: A veces, ayer sí te vi enfuscado.
0: Porque este muchacho, Chomín, me estaba...
1: Es que sí te tiró
0: de Chomín. Sí, Chomín.
1: Hablando de Chomín, ya se va Chomín.
0: Sí.
1: Mira, ya hay 12, ya hay 12. Sosegate, mira, ya está, ya los pedías.
3: Se hacen sentir, se hacen escuchar, se hacen presentes. Son los aficionados que visten la número 12, que aquí tienen voz y voto. La voz de la 12.
1: Ya se activó. ¿Ya los activaste? ¿Vos qué? Me da mucho gusto cuando se activa la 12, la verdad. Sí,
0: son muy lindos todos.
1: Son bellos, preciosos. Dice, ¿cómo ven lo de Adelaimi en el Barça? ¿Será que le va a pasar lo mismo al Barça igual Williams con Julián Álvarez? Te preguntan.
0: ¿Williams? ¿Repetimos la pregunta?
1: Dice, ¿cómo ven Adelaimi en el Barça? ¿Será que le va a pasar lo mismo al Barça igual Williams con Julián Álvarez? Adelaimi.
0: Lo de Williams, recordemos que después de la Euro que ganó la selección española, era el deseo más ferviente de la directiva del Barça.
1: Ajá.
0: Porque querían tener esa dupla de aviones con la que fue campeón España.
1: Es Adeyemi, no es Adelaimi. O sea, solo para que lo pongamos en contexto. Okay. Es Adeyemi, jugador del Borussia Dortmund, señor. Solo para que lo tengas. Pero decía lo de Williams.
0: Sí, entonces, Williams que jugueteó con ese tipo de situaciones.
1: ¿Jugueteó?
0: Sí, y al final no se da. En lugar de Williams llega Dani Olmo. Recordemos que eso fue como que, bueno, como aquel meme, ¿no? Lo que pediste por internet y lo que te terminó llegando.
1: Ok.
0: Pero a mí me parece Dani Olmo un gran jugador. Yo ahora en la transmisión de España-Portugal decía, para mí, Olmo y Ferran Torres siempre en mi equipo.
1: Oye, lo de Ferran, cómo se ve nivel, ¿no? Como que el dejarse el pelo largo le ayudó muchísimo. Pero sí, lo de Jimmy, un buen jugador, la verdad es, a mí me gusta mucho este afro, a ver si lo logran identificar algunos, de 24 años, jugador del Borussia Dortmund. Ya también se dio a conocer de que Joao Cancelo por fin ya le dijo al Barça sí, 3 temporadas y ahí se va. Es verdad, lo de Karim Adeyemi es solo un supuesto, pero le funcionaría sobre todo en esa parte defensiva y sobre todo en esas laterales que vaya que le hace falta al Barcelona. A ver, Alex.
4: ¿Qué tal, joven? Buenas tardes. Aquí saludándolos. A mí me sorprende que con la tecnología que dicen manejar ahora quedan más dudas que antes. Antes se excusaba que el ojo humano no daba, pero ahora las líneas, los avatares y tanta cosa son manipulables. ¿verdad? Entonces la tecnología te puede manipular más. ¿Y por qué no se utilizará si ahí está? Sino que deja más dudas que antes. ¿Y creen ustedes que así como la FIFA le quitó la roja a Balogun, tendría que expulsar o suspender o sancionar a los árbitros, tanto a los del VAR que fueron los que llamaron al central, como al central que validó la expulsión, para tener congruencia con lo que se hizo?
1: No, expulsar a los árbitros no, al final del camino, ¿qué es lo que pasa? Que ya no vas los vas eligiendo.
2: No, exacto, los árbitros van teniendo también sus calificaciones a lo largo de cada uno de los partidos, y entonces, si ellos fallan, si no están a la altura, por ejemplo, lo que pasó ayer con el árbitro que pitó el Egipto-Argentina, seguramente ya no va a ser tomado en cuenta.
1: Ah, seguro.
2: Porque no es solo el que cometas errores, es lo que se genera en el partido tras tu actuación. El árbitro es el responsable de mantener el orden, la justicia, de que el partido no se le salga de las manos, y mientras más veces interviene el VAR, menor es la ponderación, sí, del árbitro en su calificación.
1: Preguntan acá, ¿quién caramba es Adeyemi? Jugador alemán.
2: Sí.
1: Alemán que juega en el Borussia Dortmund.
2: Sí, Karim Adeyemi tiene 24 años, uh-huh, y es un extremo o delantero en el Borussia Dortmund, nacido en Múnich en 2002. Es veloz y es muy hábil. Entonces eso es lo que está buscando.
1: Voy al estilo, sí, Joao. Tal vez Joao Cancelo, ¿no?
2: Es que aquí hay un tema, señores.
1: Dime.
2: Aparentemente, según se ha filtrado también alguna información, Rafinha no va a continuar en...
1: Es que sí, pero podemos dar la noticia. ¿Por qué razón?
2: Sí.
1: Durante el torneo, apenas en la segunda fecha, se da y se destapa de que su padre, que era su agente, le termina estafando. Le roba millones. Y el tipo, pues, obviamente, en esta situación, no solamente se lesiona, sino también el padre es acusado directamente de que, pues, le ha robado a su propio hijo y lo desconcentra total. Entonces, durante el Mundial, segunda fecha, segunda jornada, es decir, ¿hace cuánto? Hace 93 días atrás.
2: Eso fue...
1: 3 partidos atrás.
2: Sí, 93 partidos atrás, pero la segunda jornada fue el Brasil 3, Haití 0, el viernes 19 de junio.
1: Pues la cuestión es que... 19 de julio. Junio.
2: Junio.
1: Ay, ya vamos a cumplir el 11 días más y cumplimos el mes.
2: Sí, sí.
1: Bueno, la cosa es que se destapa esta polémica y Rafinha, pues, empezó a escuchar propuestas. El Al Hilal es una de ellas por tema de dinero. Uh-huh. Por tema de dinero, los lujos, la vida ostentosa que lleva él y su esposa, pues lo están obligando prácticamente a emigrar a otro club. Eso es lo que se está hablando y por esa razón es que la salida de Rafinha es inminente.
2: Una, y dos, parece que Rashford no va a continuar. Entonces lo que busca el Barcelona es tener un extremo que sustituya, ya sea si se va Rafinha o se queda Rashford, o si se van ambos. Entonces eso es un pedido exclusivo de Hans Dieter Flick, el técnico alemán que dirige al fútbol.
1: Y es que él es también agente de Adeyemi, Jorge Méndez, su agente es Adeyemi, tiene a Lamine Yamal, Alejandro Valde, Marc Casado y Joao Cancelo. O sea, ¿de qué tiene con queso? Tiene.
2: Sí, o sea, por supuesto.
1: Conoce cómo llegarle a Joan Laporta. Si dice, buena tarde, Maynor, Iván. La selección que deseo que gane la Copa es Noruega. Yo tambor.
2: Noruega.
1: Ru. Ru.
2: No, es.
1: ¿Qué?
2: Yo soy el de tambor.
1: Ah. El que diga ro está mal. Es de ru, señores, por favor. Y por cierto, dimos clases con Rama de que mucha gente dice. Es sí. Diría que sea. Es sí.
2: Sí.
1: Sí, no sí.
2: Sí.
1: Ahorita vamos a ver con las clases de Cristiano Ronaldo. Y que salga eliminada la mafiosa selección de Argentina. No merece la final. Es lo que manda.
2: Yo ya no voy a opinar.
1: ¿Ya no vas a opinar?
2: Hoy no, porque hoy estamos de descanso.
1: Hoy estás en Salduera.
2: Sí, hoy estamos en descansito de ese tema.
5: ¿Qué tal, señores? Un gusto saludarles nuevamente. Gracias por acompañarnos aquí en este tráfico tan pesado de la ciudad capital.
1: Hoy estaba.
5: Fíjense que yo he estado así bien bien pensativo del tema del VAR.
1: ¿Por qué?
5: Se supone que vino o se creó para poder darle justicia al juego. Pero al final yo creo que estamos en la misma situación. Se comete injusticia respecto a lo que conocemos del juego. Recuerden ese gol que anularon solo por un pedacito del botín y muchas otras cosas más. Entonces, ¿será que el VAR está logrando su objetivo? ¿O tal vez nos está haciendo sentir más los sabores de boca que los que sentíamos antes? Y le quitó esa idea de picardía que tenía el fútbol antes. Un cordial saludo y felicitaciones por su programa.
1: Gracias.
2: Gracias. ¿El nombre? Perdón.
1: Nuestro compi se llama Juan Carlos.
2: Juan Carlos, fíjate que en ese tema, ¿hace cuánto llegó el VAR al fútbol?
1: El VAR, a ver, creo que ya unos 8
2: años. Tiene rato, ¿no? Ya tiene...
1: Yo recuerdo para la Euro 2021.
2: ¿Sí?
1: No, miento, era mentiroso. Formalmente nació la idea en 2010 y las pruebas oficiales se fueron en 2012 y fue aprobado hasta la IFAB hasta el 2018.
2: 2018.
1: Yo 21, me quedé, todavía era más abajo.
2: Sí, entonces sí. Estamos hablando de 8 años.
1: ¿Ya ves? Sí, casi 7, 8.
2: Sí, 8 años. Desde el primer momento en que se da

0: discusión, ¿no? Que si te gusta o no te gusta el VAR. Y todo el mundo decía, no, es que le quita
1: la esencia.
0: Exacto, le quita la esencia al fútbol, que el gol tenés que esperar a ver si lo puedes celebrar, etcétera. Pero el concepto del VAR nace para procurar la justicia en el fútbol y evitar las polémicas. Ese es el concepto inicial y la raíz de todo esto, el uso de la tecnología. Por eso llega la tecnología al fútbol, que se había rehusado, porque, por ejemplo, en otros deportes como el tenis, como el fútbol americano, el uso de la tecnología es más legendario, ¿no?
2: Sí.
0: Creo que mucho más, vos sabrás más que yo de ese.
2: Sí, ya lleva fácil los 20 años.
0: Entonces, el fútbol se había rehusado porque no quería precisamente quitarle la esencia o la picardía o todo eso que hablamos. Pero habían muchas situaciones que se daban y entonces muchas polémicas, muchas jugadas inconclusas en donde había mucho debate, etcétera. Y entonces se decidió, no, hay que procurar la justicia. El problema es que a medida en que avanzan los años y avanzan los torneos, se les está olvidando a toda esta gente de la FIFA y la gente que decide en la esencia y el concepto de la utilización de la tecnología, que es procurar justicia. Hoy, vamos a ser sinceros, y no estamos hablando de este mundial nada más, de torneos anteriores, la misma selección guatemalteca, nosotros nos sentimos perjudicados y ultrajados por el mal uso del videoarbitraje en las eliminatorias, recordemos. Entonces, el problema es que la conceptualización del VAR no se está llevando a cabo, no está procurando justicia. Hoy estamos hablando de más polémicas, de más errores, de más injusticias, entre comillas, en el fútbol, aún teniendo mejor tecnología que la que teníamos hace 8 años.
2: Hay más falencias. ¿Sí? Hay más falencias y es terrible, cuando en teoría tendrían que rectificar el asunto. Bueno, nosotros tenemos que ir a un corte, Gato, ¿te parece? Y volvemos con más, 58-58-106-1. Hay noticias nacionales, se jugaron amistosos a puerta cerrada. Ya se presentaron nuevas indumentarias, o la mayoría de ellas, algunas muy bonitas, chulas, las de Aurora ayer, espectaculares, me dan ganas de comprarme una, la verdad.
0: Sí.
2: Está en Barabara. Y la de Comunicaciones, ¿qué tal te pareció?
0: Yo la misma, ¿no? Solo que con un patrocinador nuevo.
2: ¿Al volver?
0: ¿Hablamos? Al volver.

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1: Bueno, ya estamos de regreso, Gato. Ahí vamos a tener que arreglar algunos asuntos todavía. Pero bueno, seguimos con información. Repita, si quieres, vamos a repasar un all around de lo que está sucediendo con la Liga Nacional, ¿te parece?
2: Sí, y luego continuamos con los grupos, lo que ha pasado.
1: Va, me parece. Así le damos matar y le lírelo. Y vamos con lo que mucha gente está pidiendo, viendo y solicitando. Porque aquí nos dicen, saludos desde California. Atentamente, Carlos, veo que los bicholobres se la pasan llorando. Que Argentina se la pusieron fácil. ¿Será culpa de Argentina que Portugal no haya terminado primero en su grupo? Además dicen por acá, saludos desde Chimaltenango. ¿Cómo están mis rojos? Ahorita vamos. Porque hoy incluso los rojos, el cuadro carmesí, le ganó a puertas cerradas a un equipo que pues venía o viene con expectativas altas, mi estimado Gato. ¿Por qué? Bueno, te voy a decir por qué razón. No solo es el campeón, sino una nueva Santa Rosa que pues tocó de alguna manera la gloria en la primera división, pero que no le alcanzó. 3-0 ganó el cuadro rojo en un fogueo a puerta cerrada. Los goles fueron de Pedro Altán, César Calderón y John Méndez. Así está entonces la tónica para el partido de... fue la tónica, mejor dicho, de Nueva Santa Rosa contra los rojos. Así le fue al cuadro campeón.

0: Sí, ya se están preparando los equipos que... Estos equipos que no solo van a jugar el torneo, el nuevo torneo, sino la Copa Centroamericana Municipal, ya entra en acción muy rápido para la Copa Centroamericana. Ya les vamos a dar el calendario, pero hay que estar atentos porque se viene ya fútbol también.
1: Hay mucho fútbol y vamos a hablar de eso porque los rojos presentaron su nueva indumentaria. ¿Qué tal te pareció?
0: La camisola roja me gustó. La camisola roja me gustó. Acá estaba viendo ahora. Me gustó. Sacaron varias versiones, ¿no? Distintas versiones, pero la roja, que me imagino que es la de local.
1: Está linda, la verdad.
0: Está muy linda, tiene detalles muy bonitos.
1: Ese detalle dorado.
0: No, y el cuello negro, que es una camisola tipo polo, que esas son de mis favoritas, la verdad. Y tiene detalles en negro. ¿Sabes qué es lo único que no me gusta?
1: ¿Qué es lo que no te gusta?
0: Y lamento mucho, es los patrocinadores que tienen que ir al frente. Ahí no hay de otro, lastimosamente, porque esa camisola, por ejemplo, la camisola roja sin el patrocinador, sin los dos patrocinadores oficiales al frente, sería espectacular.
1: De hecho, sacaron una versión así, como que limpia. Está en una de las la ¿cómo se llama? Me la compro. La verdad, la de los cremas todavía no la he podido ver bien. No hubo mucha diferencia, ¿no? No hubo tanto cambio.
0: Yo no la he visto mucho, pero lo que vi es que es la misma camisola, solo cambia el patrocinador.
1: El frente. Sí, el del banco, ¿no?
0: Correcto.
1: Y de ahí ya nada, sí. Lo mismo. Sí, no tampoco vi mayor cosa por parte de comunicaciones. Lo que sí sigo es lo de Aurora. ¡Wow! Y por cierto, también Marquense, tiene noticias, los Leones, el equipo de Dixon, ¿no? Bueno, donde está Dixon Vázquez, porque tenía programado viajar hoy a México para disfrutar una serie de partidos amistosos en Tapachula, pero se dio a conocer que esta actividad fue cancelada, por lo que tuvo que haber cambios. La junta directiva de los Leones decidió no asistir a la cuadrangular que se había organizado, esto luego de que hubiera situaciones internas en la organización y por eso se decidió no hacer el viaje. Iban a jugar contra las fuerzas básicas del Cruz Azul, Jaguares de Chiapas y Tapachula FC. Pues bueno, eso sí, no se va a quedar sin actividad. Tuvieron ahí un enfrentamiento en el Deportivo Coatepeque de la Primera División en el Estadio Israel Barrios. Y pues recordemos que Marquense viene de ganarle 2-0 al Deportivo Malacateco el pasado fin de semana. Lastimosamente se canceló el viaje a Tapachula. Y pues bueno, es parte de una de las noticias que tenemos en el fútbol nacional. Además de que Andy Ruiz es legionario, señor.
0: Ah, sí.
1: Es legionario. José Andrés Ruiz Rumpf es el nuevo jugador de Kaohsiung Attackers FC del fútbol de Taiwán. Imagínate, se va entonces al fútbol taiwanés y ahí será entonces la nueva casa del el señor Andy Ruiz, un nuevo legionario más para Guatemala, incluso para selección, ¿no?
0: Qué bueno. Y hablando de eso, Oscar Santis ya fue presentado, ¿no? También.
1: Ya también.
0: Ya es oficial su vinculación con este equipo en Malasia. Les iba a contar sobre el calendario de la Copa Centroamericana antes de regresar a los grupos del Mundial. La Copa Centroamericana para los equipos guatemaltecos arranca el 29 de julio, cuando Xelajúmaro Camposeco visite la Liga Deportiva Alajuelense. Ese mismo 29, a la misma hora, 20 horas, Alianza del Salvador recibe a Antigua GFC. El 30 de julio, Municipal recibe al Cartaginés de Costa Rica, el equipo de Marvin Amarín y Villatoro. Ese es el 30 de julio. Esa es la jornada 1, pero déjame... Ah, y Misco arranca antes. Misco juega el 28 de visita ante el Olimpia de Honduras a las 20 horas. Y luego la jornada 2, Antigua recibe al Real Estelí, eso es el 4 de agosto. Y luego Municipal visita al Verdes de Belice el 6 de agosto. Y Misco, ¿dónde me dejan a Misco?
1: ¿Dónde está Misco? ¡No se esconda Misco!
0: Misque, ¿dónde estás?
1: ¿Dónde está mi Misque?
0: La jornada 2 no veo a Misco. ¿Dónde está Misco?
1: Al grupo de Misco.
0: No veo a Misco. La jornada número 2 aquí en la programación de la CONCACAF. Ya les dije la 1, la 2, Plaza Amador Firpo, Diriangén y Liga Deportiva Alajuelense, Antigua Real Estelí, el UMESIT ante el Olimpia.
1: ¿En Misco juega? A ver, ¿ya te fuiste a ¿en qué mes estás?
0: Estoy en agosto.
1: En agosto juega el martes 11 de agosto contra el Saprissa.
0: Martes 11 de agosto. Sí, pero esa es la jornada 3.
1: Misco Olimpia es el 28 de julio.
0: Esa es la jornada 1.
1: No juega, entonces juega hasta el 11 de agosto.
0: Ah, sí. Bueno.
1: Es que a ver, aquí te lo tengo, si
0: está
1: quieres.
0: Está
1: a
0: dispar, ¿no?
1: Sí, es los partidos de Misco: 28 de julio contra el Olimpia, martes 11 de agosto contra el Saprissa de visita, miércoles 19 de agosto contra UMESIT como local en el Estadio del Trébol, y el jueves 27 de agosto contra la Alianza en el Trébol. Así estará distribuido Misco.
0: Sí, ok, entonces ese es el calendario y así van a jugar entonces los equipos. Luego Municipal en la jornada 3. Bueno, primero Shell la visita a Plaza Amador, después Misco, ahora sí, visita a Saprissa, como bien decís, y Antigua recibe a Maratón, eso es el 13 de agosto. La jornada 4, Shela recibe a Diriangén el 18 de agosto. Luego Municipal recibe al FAS el 19 de agosto. Y después tenemos que ir hasta la jornada 5, la última. Municipal cierra en su casa ante Motagua, eso es el 25 de agosto, a las 8:30 de la noche.
1: En el Trébol.
0: En el Trébol. El equipo de Xelajúmero Camposeco el 26 a las 8:30 recibe a Firpo. Antigua, ajá, visita al Herediano el 26 a las 6:30 y Misco cierra en casa el 27.
1: ¿Antigua lo tenés por ahí?
0: Antigua visita a Sporting Herediano, Club Sport Herediano. Y Misco cierra en casa, bueno, en casa entre comillas, el 27 de agosto a las 8:30 recibiendo al Alianza. Esa es la programación. Esa es la programación.
1: Está como rarita, ¿no?
0: Sí.
1: Está rarona.
0: Sí, sí, sí.
1: Pero ahí están. Ahí están los equipos de las selecciones. Ya, por favor, suéltenme, que ya me duele. Me lastima. Ya,
0: no. Ahora regresamos al Mundial.
1: Espera, me falta una más. Venga, claro, Clarín Pérez. La Junta Directiva de San Pedro finalmente dio avance a los trabajos del Estadio San Pedrano para que esté listo para el debut del torneo Apertura, lo que será su primer pasaje por la Liga Nacional. Y el club chicano pues recibió el día de hoy los rollos de la nueva gramilla sintética. Me gusta cuando damos este tipo de noticias, porque eso quiere decir que le están poniendo enjundia, le están poniendo seriedad, y no solo por el tema de jugadores, sino también en infraestructura. Que muchas veces nos quejamos de aquí, que no, es que no le meten al estadio, se quedan con lo que hay, pero la directiva de San Pedro está haciendo esfuerzos titánicos, Gato, audiencia, ya por lo menos una base sólida, dirían por ahí, tener lo demás. Una vez empezás a construir bajo tierra fértil, o sobre tierra fértil, perdón, lo demás viene por añadidura. ¿Estamos de acuerdo?
0: Estamos de acuerdo, sí.
1: Entonces ahí está, un fuerte aplauso para los ejecutivos de los chicanos de San Pedro, que es el nuevo inquilino de la Liga Nacional. Así que ahí están las noticias que tenemos en el All Around que hay en la Liga Nacional, porque quiera que no, pues hay noticias, son noticias, y pues ahí está.
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2: We are ready.
1: Bueno, vámonos al tema del Mundial.
0: Regresemos. Bueno, antes de eso, solo rápido el.
1: Dime.
0: Aquí me avisa Sergio, nuestro amigo Sergio Tolaque, que el 18.
1: ¿Ya lo superó? ¿Todavía no?
0: No, todavía no. Muchacho no lo va a superar de aquí hasta que termine el Mundial. Pero 18 de julio es la Feria del Chicharrón, dicen. Disco.
1: ¿Me vas a invitar? ¿O vas a invitar a otros amigos? Tú dime.
0: ¿Amigues?
1: A tus amigues.
0: ¿Nunca has ido a la Feria de Chicharrón?
1: Nunca, nunca, señor.
0: No sabes de lo que te has perdido. No sabes de lo que te has perdido. Mi hermano, conmigo la fiesta está garantizada.
1: Yo lo sé. El tema es que no es cómo llegamos, es cómo terminamos. Ese es mi problema.
0: Bueno, vamos al grupo B, recordando lo que ha sucedido hasta el momento. En el grupo B, en la jornada 1, Canadá y Bosnia empataron a 1. Qatar y Suiza hicieron lo mismo, el mismo resultado. En la jornada 2, Suiza venció 4-1 a Bosnia y Canadá venció 6-0 a Qatar, una de las goleadas más importantes apenas en el arranque de este torneo. En la jornada 3, Suiza 2, Canadá 1, Bosnia 3, Qatar 1. Entonces, este grupo terminó definiéndose dejando a Suiza, sorpresivamente, que hoy es una de las selecciones de este grupo, la única que todavía está en competencia, como líder. 7 puntos más 4 su diferencia. Canadá es segundo, fue segundo, con 4 puntos más 5. Bosnia quedó tercero con 4 menos 1 y Qatar quedó en el fondo. Ese diferencial de goles de Bosnia le alcanzó para ser uno de los mejores terceros.
3: Después de ser goleado
0: incluso. En esa tabla general de los terceros quedó en quinto lugar y por eso clasificó a la ronda de 16.
3: Mira qué interesante. Y fue goleado incluso por Suiza.
0: Fue goleado la selección de Bosnia 4-1.
3: Por Suiza.
0: Por Suiza, uh-huh. Precisamente. Vamos al grupo C, lo que sucedió en el grupo C.
3: Brasil,
0: en el grupo C. Este grupo estaba conformado por Brasil, Marruecos, Haití y Escocia. De este grupo, solo Marruecos queda en competencia. Los brasileños, los haitianos y los escoceses quedaron fuera. La jornada 1, un empate muy llamativo ante Marruecos de los brasileños, donde ya daban señales de que esto les iba a costar muchísimo.
3: Les iba a doler.
0: 1-1. Haití 0, Escocia 1. En la jornada 2, Escocia 0, Marruecos 1, Brasil 3, Haití 0. Brasil jugó un buen primer tiempo, en ese primer tiempo coloca sus 3 goles, pero en el segundo tiempo ya no fue capaz la selección de Carlo Ancelotti. Y en la última jornada, Marruecos 4, Haití 2, Escocia 0, Brasil 3. ¿Cómo se definió este grupo a nivel de puntos? Brasil fue líder con 7 puntos más 6, Marruecos fue segundo, 7 puntos más 3, Escocia fue tercero, 3 puntos menos 3 y Haití quedó en cuarto, no pudo sumar absolutamente nada. Escocia no pudo clasificar y se quedó fuera de los mejores terceros lugares. Así se fue dando el grupo C, que solo tiene en competencia a la selección de Marruecos. El grupo A ya no tiene a nadie en competencia, el grupo B tiene a Suiza y el grupo C tiene a Marruecos.
3: El grupo D, porque como vamos la cosa.
0: El grupo D, el D de como estás vos.
3: Ajá.
0: Tenía Estados Unidos, otro anfitrión, Paraguay, Australia y Turquía. De este grupo ya ninguna de estas selecciones está en competencia. La jornada 1, Estados Unidos sorprendió realmente con un fútbol espectacular, dinámico. Hasta ese momento, después de algunos partidos disputados, todos coincidíamos en que Estados Unidos era la selección que mejor presentación había tenido. 4-1 goleando a Paraguay, que no vio ni por dónde le pasaron los gringos. Australia le ganó 2-0 a Turquía. En la jornada 2, Estados Unidos venció 2-0 a Australia. Turquía cae 0-1 ante Paraguay. En la jornada 3, Turquía vence 3-2 a Estados Unidos y Paraguay empata 0 con Australia. ¿Cómo se define este grupo? Estados Unidos fue líder, 6 puntos más 4. Australia fue segundo, 4 puntos, 0 en su diferencial. Paraguay quedó tercero, 4 menos 2. Turquía quedó eliminada de forma sorpresiva, sin ninguna oportunidad. Arda Güler se fue con más pena que gloria, 3 puntos y -2. La selección paraguaya sí logró colocarse en el 7º lugar de esos 8 mejores terceros que clasificaron. De este grupo ya nadie hoy está en competencia.
3: Grupo E está con Alemania, ¿no?
0: Vamos al grupo E. Alemania, Curazao, Costa de Marfil, Ecuador. La jornada 1 de este grupo E arrancaba aquel domingo 14 de junio, cuando a las 11 de la mañana Alemania goleaba 7-1 a Curazao. Pero aquí hay que recordar algo: Curazao le empata el partido a Alemania y a Alemania le cuesta mucho resolverlo, y ya luego pues se abre y termina goleando a la selección de CONCACAF. Cuando uno veía el resultado decían 7-0, contundente, pero cuando veías el funcionamiento y algunas cosas ya daba señales a Alemania que algo podía pasarle complicado durante la fase de grupos y la clasificación al mata-mata. En esa jornada 1, Costa de Marfil, que mostró una gran dinámica y un
3: buen juego, sí, la verdad es que sí,
0: le ganó 1-0 a Ecuador. En la jornada 2, Alemania, ajustadísimo, recordemos que ese partido se jugó un sábado 20 de junio a las 2 de la tarde, estaba perdiendo el partido Alemania y casi queda fuera de ese resultado. Termina ganándole in extremis 2-1 a Costa de Marfil. Ecuador no puede ganarle a Curazao y ahí complica su situación. Hasta llegar a la jornada 3, en donde Curazao cae 0-2 ante Costa de Marfil y de forma sorpresiva los ecuatorianos vencen 2-1 a Alemania. Y con eso, que era algo milagroso que tenían que lograr, logran meterse y clasificar a la siguiente ronda. Alemania gana su grupo, 6 puntos más 6. Costa de Marfil queda segundo, 6 puntos más 2. Y Ecuador queda tercero con 4 puntos 0 en su diferencial. Y Curazao quedó en el fondo haciendo historia. Y conste, Iván, porque esta selección no solo era debutante, además logra un punto en esta justa mundialista, lo cual celebraron con mucha emotividad.
3: Eso sí, se comieron 9 goles, pero ahí están.
0: Y Paraguay terminó clasificando como séptimo en el grupo de los mejores terceros que se metieron a la competencia con estos resultados. Así fue. Entonces, este grupo E. Grupo E, no, yo estaba hablando de Ecuador, perdón, se metió cuarto en este grupo de los clasificados. Entonces, de estas selecciones del grupo E, hoy ninguna está en competencia.
3: Ya es muy raro, ¿no? F, si querés rápido para irnos al corte.
0: Vamos al grupo F, señores. Al grupo F. Países Bajos, Japón.
3: La gran decepción.
0: Suecia y Túnez. Países Bajos, que ustedes se recordarán que un científico matemático dijo. Vamos a recordar ese tema, a ver si lo tenés por ahí.
3: Sí, señor.
0: ¿Sí?
3: De hecho, pues, yo me basé en él, pero te voy a decir el matemático que. Predijo que pues, supuestamente Países Bajos iba a ganar, Joachim Clement.
0: Sí, correcto.
3: Lo tengo aquí, mira, aquí en el corazón.
0: Sí, lo tienen, sí.
3: Porque también dijo que la final iba a ser Portugal-Países Bajos.
0: Sí.
3: Y nada, y no pasó nada, nada. ¿Y entonces?
0: Entonces, pero recordemos que Clement ya había hecho
3: sí, ya algunas
0: predicciones.
3: Sí, 2018, él desde el 14, acertado, desde el 14.
0: 14, 18 y 22. Y no era un tema de adivinar, ¿no? Él sí tenía bases. ¿Y cuáles eran? Un modelo estadístico basado en el ranking de la FIFA, la economía del país, el clima, la cultura de cada uno de ellos. Pero el pronóstico para el 2026 le terminó fallando y ya no pudo hacer absolutamente. Ahí está, Tabito.
3: Maestro, a ver.
0: Véngase para acá, Tabito, un ratito.
3: A ver, que se mira quién vino.
0: Hombre, aquí tenemos un personajazo.
3: Aquí. Figura, dale, por favor, presentalo.
0: Vamos, aquí tenemos con nosotros a uno de los mejores artistas guatemaltecos.
3: No, de los mejores. El mejor. El mejor, señor.
0: Aquí dale, está con nosotros. Se lo robamos al vampiro.
3: Venite.
4: Lo mismo le han de decir a todos.
3: Ahorita viene. Eso es verdad. Tenés razón, Tavo, eso se lo decimos a todos, pero
0: Tavo Bárcenas estaba con nosotros, ven, aquí. Hola, nos cayó de sorpresa.
4: ¿Cómo estás, Tavito? Bien, ahí escuchando el pronóstico deportivo.
0: De Clement.
4: Sí.
0: Aquí nos falló Clement.
3: ¿Te gusta el fútbol?
4: Sí, me gusta.
0: ¿Cómo has visto el Mundial?
4: Bien diferente, ¿sí? Bien, muy manipulado, demasiado VAR, demasiada
0: tecnología. Sí, ¿verdad?
4: Sí, hombre, demasiada tecnología, ya no lo deja ser orgánico. Siento yo que esa mística que tenía antes de habrá sido, será, ¿no? Claro, en unas cosas hay mucho tema de legalidad, pero siento que se ha vuelto muy, muy legalista, demasiado by the book, y eso le quita
3: esencia.
4: El tema orgánico, ¿me entendés? Sí. O sea, lo que tenía esa mística de cómo va a ser. Y en mi opinión, en mi muy humilde opinión, creo que sí está muy manipulado ahí de aquellos resultados que se voltean en segundos y penaltis que marcan y se sacan de la manga, otros que no marcan. Yo creo que, en mi opinión, me gustaba más cuando no había tanta tecnología.
0: Eso estábamos hablando justamente con Iván. 8 años tiene la tecnología el VAR de haber entrado al fútbol y en lugar de mejorar, pues parece que las cosas no caminan.
4: Lo que pasa es que lo utilizan a su favor de una manera corrupta, no a su favor de una manera legal, en mi opinión, ¿verdad? Entonces creo que esa es mi opinión, ¿verdad? Yo creo que hubiese sido, era antes, uno se quedaba en la duda, ¿va? Uno decía, ¡larán! Pero será, y era, entre comillas, siempre ha habido manipulación, siempre ha sido un negocio, porque es un negocio, el mundial es un negocio, pero no era tan obvio, pienso yo. Ahorita ya es como,
3: Ya hasta se pasa descarado.
4: Sí, dices hombre, tú. Ya es como decís, a la de verdad, o sea, por ejemplo, penales que anulan, o sea, mira cómo estuvo el dominio que tuvo, por ejemplo, Cabo Verde, vamos, que sí. Todos hablan, ese fútbol que le, esa batalla que le dio a Argentina, fue
0: sí, Argentina.
4: Argentino ahí. Igual a Colombia le anularon su penal y cosas, le anularon su gol, perdón.
3: Su gol.
4: Entonces son cosas que uno dice, eran de verdad y eran milimétricos. Y si vos mirás y así en la línea al pie va.
3: Sí.
4: Así fuera el lugar.
3: Se calza del 10.5, ¿no?
4: Sí. No se cortó la uña. No se cortó la uña, sí, que sea.
3: Pero te ha gustado, ya fuera de toda esa parafernalia, ¿no? Esa parte horrible, fea. ¿Te ha gustado?
4: Es una fiesta.
3: ¿A quién le vas?
4: Fíjate que le iba a Brasil por temas ahí de vieja escuela.
3: De fiesta.
4: Sí, de fiesta, Ronaldinho, ya sabes, el gordo Ronaldo, ya sabes, Bebeto, todos ellos, Romario. Pero ahorita, como van las ondas, de mis favoritos era Holanda también, Países Bajos.
3: A quien le dolió el tema de Países Bajos es al vampiro.
4: Sí, compadre ahí, sí.
0: Puro holandés.
4: Sí, vampiro, puro holandés, sí. Netherland, míralo. Es un...
3: ¿Era? En los brownies, dice.
4: Pero está bonito, yo me lo disfruto, no peleo, si alguien al que le voy pierde, no. Yo me lo gozo, mi hijo sufre, mi hijo Santiago, el grande, antes sufría Sebastián, ahora ya está en otro rollo Sebastián, pero Santiago sí sufre y se compró su colección de camisolas ahí.
3: ¿A qué le va?
4: ¿A qué le va España? España y Argentina, ¿vos? Porque ahí está Messi y está Lamine. Entonces sí, como pues. Aquel es full Barça y todo ese rollo, que también admira mucho también al CR7 también, vamos, sí. Pero bueno, creo que este mundial nos ha traído muchas sorpresas a todos. Ah, pero yo me la paso feliz. Yo soy feliz viendo los partidos. Nos han dado muy buenos espectáculos también.
3: Sí. Claro que sí.
4: Cabe decir de que hemos visto muy buen fútbol de selecciones que no nos esperábamos, sí. ¿Verdad? Y eso es bonito. Eso todavía es rescatable, creo yo. Y bueno, no deja de ser un negocio, un comercio. Entonces, hay que entenderlo también,
0: ¿verdad? ¿A quién le pones la fichita de campeón?
4: A cómo va la onda ahorita. A cómo va la Argen FIFA ahorita.
3: te van a pegar a que la 12, te vas a dar, Tavo.
4: Fíjate que no sé, tal vez puede ser a cómo va la onda ahorita. Es que hay mucha sorpresa, pero a mí me encantaría tal vez un Francia, vos. Tal vez
3: ¿Francia?
4: Que Francia.
0: Puede ser, ¿no?
4: Vos,
3: pinta bien lo de Francia.
4: Francia lo está haciendo bien al rato y pues que Argentina... Pues están jugando bien, pero mira, por ejemplo, te voy a decir algo, un paréntesis.
3: Dale.
4: Pueden hacer las cosas bien, pero como hay manipulación en esas cosas, ya no se ven bien. Uh-huh. Va.
0: Te pues. Gusto
3: ayer lo decíamos, ¿no? O sea, juega bien Argentina, sí. Pero queda nublado por esas pequeñas circunstancias.
4: La mano a agarrarle el niño, que no se caiga el niño. Ay,
3: que se queme, que aprenda.
4: Sí, raspó su rodillita, pero echó gol.
0: Ah. Eso está bueno.
3: Está bonito.
4: Pero qué gusto verlos, mis hermanos. Los felicito. No, siempre a la vanguardia de la tecnología deportiva y chismológica.
0: Ahí estamos.
4: ¿Y el barrio del gato qué?
0: Ahí está. Prendido, guapa.
4: Temporada,
0: sí. Gusto verte. Una fotilla ahí, hay que tirarse una fotilla.
3: Ya, el Bampi. Sí,
0: vamos
3: al corte y volvemos con más. Tavo Bárcenas in the house, por lo menos un ratito. Ya volvemos con más.
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3: Bueno, Gato, ya estamos de regreso por la red al cierre por el 106.1, lo que usted necesita saber.
0: Qué bonita visita.
3: La verdad es que sí, es buen amigo de la casa, el buen Tavo Bárcenas. ¿Cómo le hace para...? ¿Cómo se escuchará Tavo enfermo? Se va a escuchar igual, ¿no?
7: ¿Qué tal, amigos? ¿Cómo son?
0: Buena voz. Muy varonil.
3: ¿Qué tal, cómo están, hermano? Pero bueno, ya a la 12 empecé, te digo. Mira...
0: Ah, no, pero a Tavo sí no le tiren.
3: A Tavo no.
0: Para eso estamos nosotros.
3: Dice, tenés mis respetos, Tavo Argenfifa. Yo voy, es mi héroe. Nadie se atreve a decirlo así de pelado, la Argenfifa. Ah, dijo Tavo, es mi héroe. Nadie se atreve a decirlo así pelado, la Argenfifa. Esas personas que dicen que es el VAR está mal y que todo es corrupción son Cristiano Lovers, y como Portugal ya no están en el Mundial, por eso creen que todo es corrupción. Ya no se recuerdan cuando el Real... No, pero ¿qué tiene que ver el Real Madrid aquí?
0: Como que la canción, dirían los
3: mismos. No, que la chinita. Dice por acá, ese es el nombre de mi hijo y quiero que Argentina llegue a la final, Enzo... Es que no, primero tengo que cerciorarme que no sea albur.
0: Sí.
3: Enzo Milik, Borghetti Max, Romero García. ¿En dónde te inspiraste el nombre? Ese de García está precioso. El apellido está espectacular. Nosotros tenemos que ser parte de esta corrupción y de falta de respeto. Perdón, y de la falta de respeto que se nos hizo durante toda esta copa. Lamentablemente la corrupción, los árbitros y todo eso no permiten que la gente disfrute del fútbol, de show, y lo arruinan un poco. Messi 2019, después de eso le regalaron todo. ¿Qué diría ahora? ¿Será que se le pone del lado de Egipto? Okay, ya te entendí. Eso fue lo que dijo Messi. Lamentablemente la corrupción, los árbitros y todo eso no permiten que la gente disfrute del fútbol, del show, y lo arruinan un poco.
0: ¿Eso lo dijo Messi?
3: Eso lo dijo Messi. Y lo citan. Bueno.
0: Ah, bueno. Pero un saludo para el gatillo, mi querido hermano, mi rockero ahí de Red Lion, que siempre está pendiente ahí. Lujo de invitado, nos dice.
3: Dice, ¿hoy no habrá chomín de gato?
0: Hoy porque no nos conectamos al live. Es que ayer me indigesté de chomín. Era de rata.
3: Ya. Después, ¿por qué no nos toman en serio? Por favor. Y luego me jalas a esa parte. No. Por cierto, como noticias varias. Mira. Granit Xhaka calienta el duelo contra Argentina. El capitán y referente de la selección suiza no tardó en hablar tras meterse a cuartos por primera vez en 72 años. Al ser cuestionado sobre cómo frenar a Lionel Messi, quien viene de liderar la remontada del 3-2, épica, por cierto, ante Egipto, Xhaka fue tajante, él también 6 veces mundialista. No sé si podremos detenerlo durante 90 o 120 minutos. Jugar en la era de Messi es un privilegio, es uno de los más grandes de la historia, pero le vamos a hacer la vida imposible a él y a los dirigidos por Scaloni.
0: Sí, tendrá que trabajar mucho. Tendrán que jugar muy bien para...
3: A tono.
0: Sí.
3: A tono. Vos, qué montón de mensajes, le va a tratar 58.
0: Qué bueno, ya los extrañábamos a todos.
3: Ya después, bueno, vamos a seguir desmenuzando. ¿Van a seguir desmenuzando de verdad, grupo por grupo?
0: Pues sí, porque bueno. ya fuimos.
3: Y nos quedamos en el grupo G.
0: Me toca el G.
3: Bélgica.
0: Vamos al G. Bélgica, Egipto, Irán y Nueva Zelanda.
3: Ajá.
0: Bélgica 1, Egipto 1 en la jornada 1. Irán 2, Nueva Zelanda 2. En la jornada 2, Bélgica 0. Irán 0 y en esa misma jornada Nueva Zelanda 1, Egipto 3. En la jornada de definiciones, Nueva Zelanda 1, Bélgica 5, Egipto e Irán empataron a 1. ¿Cómo se definió este grupo entonces? Bélgica fue el líder con 5 puntos más 4, Egipto fue el sublíder con 5 puntos más 2, Irán quedó tercero, 3 y 0, Nueva Zelanda quedó en el fondo con 1 punto y menos 6. A Irán no le alcanzó para clasificar, quedó noveno en esa lista de que solo entraban 8, Senegal fue el octavo con 3 también, pero tenía más 2. Es decir, a Irán lo que le terminó afectando fue su diferencial, que quedó en 0. De estas selecciones, pues Bélgica está todavía en competencia, Egipto, Irán y Nueva Zelanda, pues
3: ya
0: Egipto.
3: Bien.
0: Egipto.
3: Pues, no, y lo de Irán, qué poca moderna.
0: No, lo que le pasó a Irán fue una situación... realmente muy mal, como han sido algunas cosas en este torneo.
3: Por cierto, el FBI abre investigación a la Asociación de Fútbol Argentino. Señoras y señores, la selección de Argentina está actualmente pues disputando una de las etapas más importantes y fiscales federales y agentes del FBI han comenzado a tomar testimonio sobre las operaciones financieras de la entidad que preside Claudio El Chiqui Tapia, con el objetivo de
1: reconstruir cómo la AFA ha movido cientos de dólares a través del sistema bancario estadounidense. El FBI busca conocer si hay delitos bajo jurisdicción norteamericana como lavado de dinero o fraude. En el centro del expediente, que se encuentra en fase preliminar de investigación, aparece Tor Prod Enter LLC, la empresa del productor teatral Javier Faroni, que junto a su esposa Erika Gillette administró durante los últimos años el cobro de los contratos comerciales internacionales de la AFA, incluyendo acuerdos con marcas como Adidas y Warner. La AFA movió al menos 260 millones de dólares a través de cunetas abiertas en 5 bancos estadounidenses, aunque solo una parte de esos fondos puede vincularse de manera directa con gastos operativos identificables de la identidad. Otros 57 millones de dólares habrían sido derivados a distintas sociedades cuyo origen y destino aún están bajo análisis de investigación. Uf. Noticias y el Grupo H.
0: Grupo H, atención. España, Cabo Verde, Arabia, Uruguay. Jornada 1, aquí se dio un resultado sorpresivo. España 0, Cabo Verde 0. Aquí ya empezaba Cabo Verde a dar ciertas señales y aquí ya se hablaba de Bociña, el primer niño guatemalteco que se llama Bociña.
1: Sí, Chop, sí. Así se llama.
0: Chow Ming, no.
1: No, Chow Ming, no, ese te odia.
0: Él me odia.
1: Él te odia.
0: Me odia. Entonces, en la primera jornada, Arabia 1, Uruguay 1. Jornada 2, España 4, Arabia 0. Uruguay 2, Cabo Verde 2, su segundo empate para Cabo Verde y segundo punto. Jornada 3, Cabo Verde 0, Arabia 0, tercer punto para Cabo Verde. Uruguay 0, España 1. Aquí se da el primer fracaso de la expectativa que tenía este mundial y fue la eliminación de los uruguayos. Los uruguayos se fueron muy temprano, no les alcanzó al final de cuentas y este grupo se definió así.
1: De hecho, el único que ganó ese grupo fue España. De ahí todos empataron.
0: Sí, es cierto. España ganó 2, empató 1, hizo 7 puntos más 5. Cabo Verde empató los 3, hizo 3 puntos.
1: Invicta Uruguay, en su primera copa.
0: Invicta en su primera copa. Uruguay quedó tercero con 2 puntos. Arabia quedó cuarto con 2 puntos. En este grupo ninguno clasificó como mejor tercero. Uruguay se tuvo que ir prematuramente del torneo y todavía está en competencia la selección española.
1: Date otro y yo, ¿sabes qué? Tirémoslo así, dos grupos y notitas. ¿Te parece?
0: ¿Crees que te tire otro ya?
1: El grupo I, dale.
0: Vamos al grupo I. El grupo I tenía Francia, Senegal, Irak y Noruega. Pónganle ojo a este grupo. En la jornada 1, Francia le gana 3-1 a Senegal. En la jornada 1, Irak 1, Noruega 4. En la jornada 2, Francia 3, Irak 0. Noruega 3, Senegal 2. En la jornada 3, en donde se definía el grupo, y era un partido que todos estábamos esperando y lo queríamos ver, Noruega 1, Francia 4. Hay que decirlo, Noruega no jugó con toda su selección, le dio descanso a la mayoría de futbolistas. Senegal goleó 5-0 a la selección de Irak. Y entonces, en este grupo, Francia entra primero con 9 puntos, 3 ganados, 0 empatados, 0 perdidos, un diferencial de más 8. Noruega queda segundo con 6 y más 1. Senegal es tercero con 3 más 2. Irak es cuarto con 0 puntos y menos 11 en su diferencial. Solo anotó un gol la selección iraquí. Y entonces Senegal sí se metió como octavo, ya lo decíamos, y le alcanzó para jugar los 16avos de final.
1: Romario de Sousa, mejor conocido como Romario, leyenda de la canariña, del campeón del mundo del 94 y uno de los máximos goleadores del país, no tuvo piedad a la hora de hablar del jugador del Real Madrid, asegurando que, a pesar que es uno de sus favoritos, no hay excusas para la opción que ahorró, es decir, Endrick. Me gusta Endrick y va a ser un jugador que nos dará muchas alegrías, pero contra Noruega estuvo terrible. Después la gente dice, ah, es que es joven. ¡Que se joda! Tiene que meter ese gol. Joven.
0: Enojado.
1: De mediana edad. Viejo. Me da igual. Sentenció así Romario, visiblemente molesto. Es que sí tenía que... Es que... Lamentablemente, después cuando mirás la comparativa,
0: ¿cómo decís Chapulín? Sí, le decían a Romario.
1: Ah, el Chapulín. Sí. Ese hasta borracho ya.
0: Ah, Romario era un crack. Claro. No, y lo he visto bailando. Yo te voy a decir algo.
1: Decime.
0: ¿No? ¿Cuántos años tiene Romario?
1: Ah, Romario debe tener unos sus 70, ¿no?
0: A ver, fácil. Búscate ahí. ¿Tienes ahí?
1: Sí, claro, me extraña. Aquí tenemos toda la información.
0: Dedos rápidos.
1: 60 años, ¿qué te dije, tata?
0: 60 años.
1: Yo dije 70, no, pero 60.
0: Yo quiero, cuando llegue a los 60, estar como Romario.
1: ¿Lleno de mujeres?
0: Pues no, en el sentido de en su físico, su alegría, el muchacho.
1: Pero si seguís bebiendo así, comiendo así.
0: Pero si Romario seguramente bebía 10 veces más de lo que bebo yo.
1: Bebiendo agua, a eso me refiero.
0: Yo sé.
1: Dice, pobrecito, se tienen que lavar la boca con Tinder antes de hablar de Messi. Se ve a leguas que el odio que le tienen a Argentina. Y Tavo Bárcenas, también soy sincero. Qué feo cantás, brother. Malo como cantante. Aquí para que vean que leemos todo. ¿Por qué? No entiendo.
0: Yo hoy dije que no voy a emitir comentarios al respecto.
1: Saludos desde Sanarate. Muy buen mundial. Sorpresas con varias selecciones, jugadores, revelaciones y la despedida de muchas leyendas. Para los que dicen que es a favor de Argentina, pues que aprovechen y apuesten a su favor. Atentamente, Carlos Moreno.
0: Carlos Moreno. Sí, bueno, eso sí. Hoy sería un gran negocio apostar a favor de Argentina.
1: No sé cuánto te pagará yo, como dejé esa vida.
0: Bueno, es que ese tema, ¿no? Porque es muy predecible también, entonces te paga poco, me imagino, ¿no? Bueno, yo no sé, nunca.
1: Por ser Argentina, creo que sí. Habría que ver las líneas de apuestas.
0: ¿Vos sabes que yo nunca.
1: ¿En tu vida?
0: En mi vida. Hecho algo en. A pesar de que promuevo una plataforma. Y me pagan, y la quiero, por supuesto.
1: Ajá.
0: Pero, y a veces en la calle me encuentra alguien y me pregunta, mira, ¿cómo es el tema de para entrarle aquí al pronóstico? Y yo, ay, Dios mío, digo yo, no sé. Fíjate.
1: O sea, vos solo sos imagen, sos edecán.
0: Sí. No, soy embajador, dime.
1: O sea, edecán no sos.
0: No, pero me pagan, y yo agradezco.
1: Mira,
0: confía en mí.
1: Yo porque de verdad esa vida la dejé. Voy a ver cuánto están las líneas.
0: A ver.
1: Porque honestamente yo ya dejé esa vida. Vamos con el partido de quién. ¿Quién crees tú?
0: ¿Qué te parece? Vamos al de. Bueno, Argentina-Suiza para ver.
1: Para ver cómo es que está el asunto.
0: Sí, como el muchacho dijo ahí.
1: A ver, las cuotas están 1.0. Sí, es mi favorita Argentina.
0: Sí. Y entonces no te pagan tanto.
1: No te pagan ni Mauser. Nada, te van a pagar.
0: Bueno, entonces no aplica el dicho del amigo que comenta que si tanto decimos que le apliquemos ahí a la Argentina, ¿no?
1: Pues no, porque al final del camino sí es favorita Argentina. Muy
0: sí,
1: favorita.
0: Sí, pero hecho. Te pagan poco.
1: Sí, no te pagan nada.
0: Nada.
1: Ah, o sea, bueno. Ponle que le pongas 100 quetzales, están a pagar 2 quetzales. Y arriesgas 98.
0: Sí, entonces no vale la pena.
1: Ah, caray, ¿por qué más no está sonando? El destino.
0: Está bueno, ¿no?
1: Te sí, tiene bien
0: bueno.
1: Clavado, ¿no?
0: Sí.
1: Pero bueno, la cuestión es así. Nos tenemos que ir a un corte, Gato, y seguimos con más información. Pero antes, previo al choque de cuartos de final entre Francia y Marruecos, ya se prendió por el lado menos pensado. En las últimas horas, el presidente de la Federación Marroquí desató una tormenta viral y bastante bizarra en redes al lanzar un dardo directo contra la selección de España, que podría ser el posible rival más adelante. El directivo soltó una frase picante que dejó a todos descolocados. No conozco a ningún español que se llame Yamal. Haciendo alusión a las raíces marroquíes de la estrella del Barcelona, en España la declaración cayó como una mezcla de chiste malo y provocación absoluta. Si andamos con esas, allá está más picante el asunto. Si aquí de por sí ya está medio terrible el asunto, allá está también. Así que volvemos con más información, ¿te parece?
0: Vamos a la pausa.
1: ¿Y ya?
0: ¿Más rápido?
1: Sí, señor.
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7: A veces, una palabra puede abrir un corazón. A veces un gesto puede hacer recuperar la esperanza. A veces una buena actitud puede cambiar una vida. Cuando te convenzas de que con tu fuerza, por pequeño que sea, puedes hacer muchas cosas buenas, tendrás más autoestima y sobre todo serás un buen instrumento de Dios en la tierra, llevando paz y alegría. Recuerda que Dios te quiere y quiere que seas un instrumento de su bondad ahí donde estás. Para eso tienes que olvidarte de ofensas, malos pensamientos, cosas negativas que te restan vitalidad, que te restan positividad. No te centres en lo malo, en lo que odias de los demás. Céntrate en lo bueno y ten esa palabra, ese gesto, esa buena actitud que puede cambiar vidas. Soy el padre Juan Carlos de hablarconjesús.com para la red 106.1.
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0: Pero ya estamos de regreso.
1: En el Olvid.
0: Aquí en la al cierre.
2: Me confundí, pero estaba pensando.
0: Yo estaba con él. Aquí está, pero no, aquí están ya. Ya, vámonos con el tema, porque estamos en época mundialista y se vale, ¿no? Pero no sé por qué se cruzó Maná, la verdad.
2: ¿Sí? ¿Qué será?
0: No sé. ¿Ganas de ir al bar? Porque este bar está terrible.
2: Miércoles. Mañana cae bien.
0: Dice, los que apoyan las sinvergüenzadas de Messi son ladrones igual que él. Se tenía que decir y se dijo. Aquí nos manda el saludito Oliva.
2: Oliva. Un saludo. Ya no peleen, muchachos,
0: sí,
2: por eso.
0: Ya
2: no
0: peleen. Ya
2: suéltenlo.
0: Que pase lo que, como diría nuestro buen amigo Baldi, la suerte está echada.
2: La suerte está echada, sí, la suerte está echada. Y esa suerte, de verdad, que sí está echada.
0: Sí, la verdad es que sí, ya está más que hecha.
2: Bueno, vamos al grupo J, ¿te parece?
0: ¿Tenés otra? Yes, sir. No, dale.
2: ¿Mensajes? ¿O tenés mensajes?
0: Sí tengo varios, pero dale.
2: Bueno. Vamos al grupo J.
0: ¿Que qué rápido se está yendo?
2: ¿El grupo J?
0: No, el programa.
2: Bueno, vamos al grupo J. Argentina, Argelia, Austria y Jordania.
0: Ajá.
2: En la jornada 1, Argentina le gana 3-0 a Argelia. En la jornada 1, Austria 3, Jordania 1. En la jornada 2, Argentina 2, Austria 0. Jordania 1, Argelia 2. En la jornada 3, Argelia 3, Austria 3, Jordania 1, Argentina 3. ¿Cómo se define este grupo? Este grupo deja a la Argentina como líder, marca perfecta, 9 puntos, más 7 en su diferencial, deja una selección de Austria en segundo lugar, 4.0 en su diferencial, dejó a Argelia en tercero con 4 puntos menos 2 y a una selección de Jordania en el último lugar sin puntos y menos 5. La selección de Argelia logró clasificar para los 16avos de final como uno de los mejores terceros. La de Lucas Zidane.
0: Gracias, que es el Lucas, sí. ¿Para qué misterio? No. ¿Grupo K?
2: Vamos al grupo K. Portugal, República Democrática del Congo, Uzbekistán y Colombia. En este grupo, en la jornada 1, Portugal 1, Congo 1. Eso fue ya un resultado sorpresivo y que encendió las alarmas de los portugueses. Uzbekistán 1, Colombia 3. Que Colombia, con un gran rendimiento y una excelente presentación, ya daba señales que él le podía ganar el grupo a la selección de Cristiano Ronaldo. En la jornada 2, Portugal 5, Uzbekistán 0, Colombia 1, Congo 0. En la jornada 3 llegaba el partido que definía el grupo. Portugal necesitaba ganar para quedar como líder, pero no fue capaz de hacerlo. Ese partido terminó empatado a 0, en donde hubo una gran polémica del gol de Davidson Sánchez, en donde, pues aquí nace algo que se volvió viral y se volvió meme en el Mundial, en donde pues por un medio centímetro Sánchez estaba adelantado y entonces todo el mundo empezó a hacer gracia que si la uña del pie, que si el zapato largo, etcétera. Entonces eso le da, al final de cuentas, a pesar de la polémica y a pesar de que el partido lo debió ganar Colombia.
0: Ajá.
2: Y eso fue en el último minuto casi, pues Colombia terminó líder, no le afectó, con 7 puntos más 3. Portugal quedó segundo, 5 más 5. Congo quedó tercero, 4 más 1. Uzbekistán quedó en el fondo sin puntos y menos 9. Eso le permitió a la selección que compartía grupo con los portugueses, Uzbekistán, meterse como uno de los mejores terceros, ¿no? Aquí estoy hablando ya cosas, vamos a ver, ahora te lo corrijo rápidamente. Es Congo, la República del Congo fue la que terminó metida como la mejor tercera, ojo, fue el mejor tercero de los 8 con 4 puntos y más 1 en sí diferencia.
0: La FIFA reveló los datos duros y los sensores de los balones de esta edición y arrojaron estadísticas brutales. El tiro más potente registrado hasta ahora en el torneo lo firmó el centrocampista senegalés Papé Gaye, quien le pegó a la pelota a una velocidad de 139.9 kilómetros por hora. Para ponerlo en perspectiva, a la 12, el balón viajó bastante más rápido de lo que está permitido conducir en prácticamente cualquier autopista o carretera de Norteamérica. Imagínate, 131.9 kilómetros por hora. Eso es lo que arrojó la FIFA.
2: ¿Qué tal? ¿Habrán sentido los jugadores este balón, la trionda?
0: Ajá.
2: No hemos escuchado críticas o halagos.
0: ¿Como
2: o
0: algo ya volando?
2: Sí, como eso, ¿verdad?
0: No, la verdad es que no. No se ha escuchado mayor, más que ese bendito sensor que tiene, ¿no? Que allá con el cuero cabelludo, etc. Pero bueno, ahí está la cuestión. Para ya caer en el último grupo LL, ¿cómo estuvo conformado, Gato?
2: El grupo L tenía a Inglaterra. Bueno, del grupo K, hay que decirlo, ya nadie está en competencia. Colombia se despidió, Portugal se despidió y ya pues, los otros dos quedaron fuera también. El L tenía Inglaterra, Croacia, Ghana y Panamá. Aquí muchos guatemaltecos pensaban, no, ese era nuestro grupo, ahí debimos estar nosotros, etcétera. En la jornada 1, Inglaterra le gana 4-2 a Croacia. Ghana le gana 1-0 a Panamá en un partido en donde los panameños ya tenían su primer punto en la historia de los
0: Estaban mundiales. Ahí.
2: Ya lo tenían.
0: Jugaron bien, la verdad jugaron bien.
2: Jugaron bien, se equivocaron en el último instante y entonces terminan perdiendo el partido. En la jornada 2, Inglaterra 0, Ghana 0. Aquí sorprendió el funcionamiento de Inglaterra. Luego Panamá cae 0-1 ante Croacia y ahí queda eliminada la selección panameña, que esto dejó un tema curioso, porque cuando le preguntan a Thomas Christensen en la conferencia de la prensa, él dijo, bueno, nosotros todavía ganando el último partido podemos clasificar, pero se le olvidó que el primer criterio de desempate en este torneo era el duelo directo. Y entonces Panamá ya solo podía competirle a Croacia el tercer lugar, porque en ese último partido jugaba contra Inglaterra. Y como si le ganaba a Inglaterra, le empataba en puntos a la selección de Croacia o incluso le empataba a Ghana, pero lamentablemente ante las dos había perdido su duelo directo, entonces por más que ganara ese partido y goleara a Inglaterra, pues ya no tenía chance de clasificar. Y entonces le tuvieron que corregir en la conferencia a Christensen. Y en la última jornada, Panamá cae 0-2 ante Inglaterra, se despide sin anotar un gol, sin sumar un solo punto, y Croacia termina venciendo 2-1 a la selección de Ghana. Entonces, ¿cómo quedó este grupo? Inglaterra quedó líder, 7-4, Croacia quedó segundo, 6-0, Ghana quedó tercero, 4-0, y la selección panameña quedó con 0 puntos y menos 4 en su diferencial. Ghana logró meterse como el tercer mejor de esta tabla de los terceros que podían clasificar y así jugó su ronda de 16avos de final.
0: Haití, Túnez, Irak, Jordania, Uzbekistán y Panamá fueron las selecciones que nunca sumaron. No pudieron sumar una unidad. La cuestión es que Panamá fue la única selección en todo este campeonato que no pudo anotar un gol. Y además de ello...
2: ¿Panamá?
0: De,
2: ¿la única?
0: La única.
2: ¿La única?
0: La única, señor, que no pudo anotar un gol. Porque, ponele, Uzbekistán anotó 2. Jordania anotó 3. Irak anotó 1. Túnez anotó 2. Y ahí se acaba... Ah, y Haití anotó 2. Y te agrego un dato más macabro. Solo hubo 3 selecciones que ganaron los 3 partidos y 2 de ellas están ahorita en esas instancias de cuartos: Francia, Argentina y México. Ese es el dato macabro.
2: ¿Cuál?
0: Ah, caray, ¿otra vez? Es que si me pusieron atención.
2: Estaba viendo esta historia tan bonita que subiste.
0: Argentina, Francia y México fueron las únicas 3 selecciones que se fueron con pasaje perfecto. 3 victorias.
2: Sí.
0: Y 2 de ellas siguen vivos en estos cuartos de final. Me lleva, cada vez que veo estos datos me enoja. Ah, pero nos vamos a una entrevista en 1970. Yo creo que en 1970, carnal. El de 2026 va a ser nada, no fue nada.
2: Lástima.
0: No pasó nada.
2: De todos modos, mandame las fotos porque esta foto me gustó mucho.
0: A ver, las mando. Dice. ¿Qué opinan de lo dicho por la congresista paraguaya AMP? Saludos, buen programa. Esta se pasó, pero de celeste, ¿no? Se pasó de verde.
2: No, la verdad es que A mí me sorprende.
0: Pues es que ya el nivel de locura.
2: No, no, eso sí me sorprendió muchísimo.
0: Ya amenazarla de, ¿sabe quién soy? Literal fue la de, ¿sabe quién soy yo? ¿Sabe quién soy yo? Nosotros metimos preso a Ronaldinho y te puedo meter preso a vos. No, ¿de qué?
2: No, y después el tema del racismo, de la forma despectiva, ¿no?
0: Que sí sabe leer.
2: Leche materna de los cocos y que los chimpancés, no.
0: Sí, se pasó. No. Amarilla celeste se llama. Y le dijo feo. Hay que, mira, para criticar a alguien tenés que verte en el espejo, sí o no, sí.
2: Hombre, yo o sea, yo soy quizás una de las personas que le podría decir feo a alguien, tal vez, y sin ningún problema.
0: ¿Por qué?
2: Pues, porque me he visto en el espejo. Nah.
0: Porque soy feo.
2: No, pero no puedes hacer eso.
0: No, y menos siendo una funcionaria pública.
2: No.
0: ¿Qué opinamos? Lamentable, tristísimo. Lamentable. Y esos son los funcionarios en Paraguay, imagínate. No. Dice, ¿qué tal, gato? Terrible, terrible, gato. Vi una nota que es el post de la Fifi de Messi Infantino, de mejor jugador del partido contra Egipto, y la publicación decía que recibía más de 500,000 caras enojadas. Y fui a verificar y lleva ya 614,000 versus 85,000 corazones. Sí, yo también vi esa publicación.
2: ¿Sí?
0: De enojo. O sea, ya, es que volvemos a lo mismo. Volvemos a lo mismo. No puedes tapar el sol con un dedo. Lo que pasó ayer con Egipto es de los partidos más lamentables. Uno, que te lo diga, va, decís, va, es gracia. Ya la segunda decís, hay algo ahí, ya huele mal. Ya la tercera es casualidad.
2: Sí, innecesario, ¿no? Innecesario. Pero yo ya no voy a emitir comentario hoy sobre eso. ¿No? Ya lo dije.
0: ¿Tanto así?
2: Ya lo dije. Hoy realmente, si hubiese podido decidir, estaría en mi casa, tranquilo, viendo una miseria que me encontré, que me encanta.
0: ¿Cuál?
2: Les voy a recomendar esta serie para que vayan un poco a su interior, a un tema de...
0: ¿De paz?
2: De programación neurolingüística que me fascina a mí.
0: Ajá.
2: Y se llama Mi Otra Yo, que es turca.
0: Ah, ¿seguís con tu nombre?
2: Sí. No, me encanta.
0: Es de esas la que... La producción turca. Yo creo que ya la vi. Es de esas que se van a... Entran en un trance y van a ver...
2: Y buscas tus antepasados.
0: La ayahuasca, ¿no? Le dicen.
2: Sí, sí. Es espectacular, man, espectacular.
0: Sí, ni modo, si las escenas de...
2: Sí, ya. Entonces yo tengo que regresar a mis antepasados para recordar.
0: Para ver dónde me jodí, dónde me torcí. Sí.
2: Donde me doblé la rodilla.
0: Sí, ya sé de cuál me hablas.
2: Sí.
0: Dice, ¿qué tanta probabilidad hay que realicen el Mundial de Clubes en México? Yo no había escuchado esa noticia.
2: No, yo tampoco.
0: Hasta ahorita que lo mencionas, sí, no. Dice, es que no sé si puedo decir esa palabra, ¿cuál? Pero... Ah, ya la entendí. Bargen FIFA, da asco. Esas tres dan asco.
2: Ya no se enojen.
0: Ya. ¿Qué opinan del comunicado de Conmebol respaldando a sus árbitros? ¿Qué otra les queda?
2: Pues sí.
0: No les queda de otra.
2: Nadie va a hablar mal de su rancho.
0: Sí, y menos si está ardiendo. Y sobre todo cuando tenés a cuatro árbitros en el de Francia-Marruecos. Un gusto saludarles. El gusto es nuestro. Luis, el gusto es nuestro. Saludos, jóvenes, bendiciones, buena programación. Saludos desde San Juan, Zacatepeques. Atentamente, Oscar Chávez. ¿Chávez o no Chávez? Vamos, un corte, ¿te parece?
2: Vamos.
0: Ya me está pegando la medicina. Ya volvemos. Dale volumen ahí, Chinito. Y mándame al corte, por favor, ayúdame ahí.

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0: De a poquito vamos retornando a lo habitual y, por supuesto, la MLB no ha parado, no se ha detenido el béisbol. En un horario más temprano, Toronto le pegó 10-0 a los Giants, 9-7 ganaron los Chicago Cubs ante Baltimore, 6-1 también los Tigres metieron su zarpazo ante Sacramento, Atlanta le pega 3-0 a Pittsburgh, Miami le pegó 2-0 a Seattle y los Yankees siguen perdiendo, los benditos Yankees, esta vez contra los Tampa Bay Rays. Houston en ese momento están perdiendo 8-2 en la parte alta de la novena entrada, hombre en tercera, 2 outs. Los Phillies también pierden 11-4 ante los Reds. Los Mets están empatados 1-1 contra los Kansas City Royals con bases llenas, 2 outs. Y en el bate se encuentra Jared Jones, que va de 0-2, una bola, un strike, pero hay casa llena. Boston, los Red Sox le están pegando 5-0 a los Chicago White Sox. Cleveland le gana 4-3 a los mellizos. Milwaukee no puede tomar la cerveza tranquila porque está perdiendo contra San Luis 5-0. Los Ángeles, los Angels le están pegando 7-0 a los Rangers. Y más adelante, a las 8:10 de la noche, Hughes contra Sasaki. Los rookies contra Los Ángeles Dodgers. Y a la misma hora, los D-backs, con un récord de 45-46, enfrentan a los Padres de San Diego, que tienen el mismo registro. 45 victorias, 46 derrotas. Hoy abre Cabrera para los Arizona D-backs y King para los San Diego Padres, 56 de probabilidad para que gane hoy el conjunto donde juegan en el Petco Park. Así está. Y los Dodgers tienen el 70% para ganar el día de hoy, con un récord de 60 victorias, 33 derrotas. Así está la actualidad del béisbol. Ya vamos y volvemos con más.
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2: ¿Vos y si le ponemos un poco de chimichurri argentino a estos?
3: Sí, claro, dale.
2: Ah, ¿y un poquito de Libertadores?
3: También, entrémosle.
2: ¿NBA te gusta?
3: Sí.
2: ¿Major League Baseball?
3: También, sí.
2: Ah, ¿podemos ponerle algo de la Fórmula 1? Sí.
1: De todo un poco. 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

0: Bueno, ya estamos de regreso en esto que es la recta final de La Red al Cierre. Me estoy yendo, gato. Ya me lleva San Pedro, la verdad. Ya me está llevando la chinita.
1: Si llegaras y San Pedro
0: me diera un deseo,
1: te dijera, Iván, tienes un deseo.
0: ¿Un deseo?
1: ¿Qué le dirías? ¿Qué le pedirías?
0: ¿Mamila o no mamila?
1: Pues, a tu estilo. Mamila.
0: Mamila. Si tuviera un deseo, te diría que me diera 20 años más.
1: ¿20 años más?
0: Sí, claro. Si es mi último deseo, 20 años más de vida. Jodido, pero 20 años más. ¿Vos qué le pedirías?
1: Yo le pediría... Yo le... Sí, tal vez le pediría, no 20, pero sí por lo menos unos 15.
0: Unos 15 más. ¿Qué querías que dijera? Ay, que Argentina sea campeón del mundo. No.
1: No, hombre. No, hombre. Imagínate. ¿Será que hay gente que pediría eso?
0: Ah, yo creo que sí. No, si, y si está en la iglesia maradoniana.
1: Bueno, sí.
0: Todo puede ser posible. Dice Edgardo Codesal. No hablas nada, ¿verdad, Iván? Con el gran robo de Argentina en la final de Italia 90. Ese sí fue un robo. Debemos ser objetivos. Cuando sí y cuando no. Atentamente, Hamilton Carranza. Sí, de acuerdo. O sea, pero... A ver, el tema aquí es que ahora, si vamos a robos podemos hablar un montón. ¿Querés que hablemos de historia? Podemos.

0: vamos a hablar de historia. ¿Se recuerdan de que Johan Cruyff fue incluso amenazado de secuestro para no jugar aquel mundial donde fue campeón de Argentina? ¿Por el mismo gobierno argentino? Investiguen y van a ver. Y se fueron a tiempos extras. ¿Termina ganando Argentina de Mario Alberto Kempes? Sí. Pero otra cosa hubiese sido seguro con el mejor jugador del mundo, que era Johan Cruyff. Y ahora sí le alcanzó. Podemos decir, mira, podemos sacar un montón sí. de data. El robo que le dieron a Argentina también en el 2014, esa expulsión doble que tenía que haber sido para los alemanes. No recuerdo el nombre, recuerdo que fue el 4 y Neuer. Podemos sacar un montón. Ah, la famosa mano de Dios.
1: Hay mucho. Lo de Edgardo Codesal fue en la final, ¿no? Argentina-Alemania.
0: Un penal.
1: Sí, hoy Argentina sigue, México sigue llorando o alegando por aquel gol, aquel penal de Robben, ¿no?
0: No era penal. Sí. Y que pudo haber sido un bonito duelo entre ticos y mexicanos.
1: Sí.
0: ¿Quién hubiese ganado ahí? ¿O quién hubiera, mejor dicho, ganado ahí? No sé. Pero iban muy parejos.
1: Sí.
0: Alcanzaba para semis incluso. Pero ahí está. Dice, buen regreso a casa, mis amores. Los amo. Te amamos a ti.
1: ¿Quién nos dice eso?
0: Alex.
1: Yo le voy al Necaxa.
0: Buenas noches. Si me dieran a elegir de nuevo a qué futbolista seguir y admirar entre Messi y Cristiano, aún sabiendo que Cristiano nunca ganará un mundial, yo volvería a elegir a Cristiano Ronaldo de nuevo. ¿Por qué? Porque con él me identifico. Al igual que él, mucho en el mundo no tuvimos que comer y nos toca luchar contra la vida y las dificultades. Y la disciplina te lleva lejos. Ese es mi pensar. Saludos. Gracias.
1: Como la canción. Como la canción.
0: La canción de Cristiano Ronaldo.
1: Pero yo te iba a decir que es como la canción de Franco De Vita, ¿no?
0: Si me dieran elegir una vez más, elegiría.
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0: Se nos fue Cristiano.
1: Sí, hombre.
0: Y que él lo dijo. Yo no tengo nada en contra de Argentina. No sé por qué ponen eso en la tónica. Mi esposa es argentina. Yo sabía que Georgis era argentina, fíjate.
1: No tiene pinta, ¿no?
0: No, yo pensé que era más colombiana.
1: Sí.
0: Pero ahí está, el buen Cristiano Ronaldo. ¿Hay más noticias? Por cierto, ya se dio a conocer de que Javier Aguirre no seguirá al mando de la selección mexicana.
1: Sí, de una vez.
0: De una vez, no se guardó nada. Y Rafael Márquez será el nuevo prospecto. El nuevo proceso cae entonces en las manos del señor Rafael Márquez como nuevo entrenador de la selección mexicana de fútbol.
1: Sí, que era algo que ya se sabía, ¿verdad?
0: Sí, ya estaba más que cantada, y cantada doble, ¿cómo es? El soldado avisado no muere en guerra.
1: Sí.
0: Entonces eso ya estaba.
1: Hoy se dio algo interesante alrededor de la selección mexicana. Ajá. ¿Tu selección?
0: ¿Qué pasó?
1: Gilberto Mora,
0: ¿no? Ah, el buen Gil. Se graduó, ¿no?
1: Quedó eliminado, sí, eliminado del mundial, pero ya hoy se estaba graduando del colegio, muchachos.
0: ¿Cómo debe ser?
1: Sí. Qué bonita historia, ¿no?
0: Además de que no nos equivocamos o no se han equivocado de radiodifusora. Esa no es la 949. Sí, está escuchando a Justin Bieber de fondo. ¿Por qué?
1: Va a cantar, ¿no?
0: Exactamente. Justin Bieber estará en el cartel de artistas que darán show de medio tiempo en la gran final de este torneo. Nombres ya confirmados: Madonna, BTS y Shakira. Y ahora, el hombre del Baby, estará junto a estos artistas para el gran cierre en un escenario express de 15,000. ¿Cómo el caramba le va a hacer? No lo sé. A ver, ponele que de a dos canciones cada uno, o de a dos minutos cada uno.
1: Sí. Un toquecito al menos.
0: Hacen su llegue, ¿no? Pero Justin Bieber estará entonces en el medio tiempo de la gran final de la Copa del Mundo. Junto con, pues, la máxima representante de Colombia a nivel musical y la reina de los mundiales, que es Shakira.
1: Shakira.
0: Sí, dice acá, nos siguen mandando mensajitos. Buenas noches, si Argentina no logra salir campeón, yo ya vi en el 2022 lo que tenía que ver, levantar una Copa del Mundo a Messi, y lo de este Mundial 2026 donde llegue Argentina es ganancia para mí. Yo la verdad, si nos vamos y nos basamos en esa línea, Gato, en la nostalgia, dirías tú, yo también, a mí me tocó narrarlo, me tocó vivirlo.
3: Qatar, en Qatar. Sí, bueno, yo definitivamente.
0: Yo con eso me quedo, en teoría. Imagínate.
3: Cada quien tendrá su anécdota personal con este tipo de torneos, cosas que te marcan. Para mí, el Mundial pasado fue mi llegada a la red.
0: ¿En Qatar?
3: Sí, en Qatar fue mi...
0: Ya llevas 4 años aquí.
3: Debut acá en la red. Yo estaba en la telefonía o en la televisora en donde yo trabajo.
0: La roja. Sí, la roja. Claro que me recuerdo.
3: De trabajo.
0: ¿Pero por qué lo haces así?
3: Que ya voy a terminar. Entonces, y me llaman para invitarme a formar parte del staff de la red para el Mundial. Uh-huh. Y entonces yo estaba sorprendido, agradecido, emocionado. Fue una experiencia espectacular. Y a partir de ese día, del arranque del Mundial, yo hice varios partidos. Me costó adaptarme, lo tengo que decir desde un inicio, porque fue difícil. No es lo mismo comentar en televisión que en radio, y la presión que teníamos por lo grande del torneo y del evento, pues era muy grande. Y también, pues yo era en ese momento el único que venía de fuera a sumarme al staff de la red. A partir de ahí empieza mi historia acá, y entonces ese mundial para mí es especial por eso, la verdad.
0: No, el mío también fue especial, fue mi primer mundial y creo que el último narrándolo, pero al final se cumplió el objetivo, vi a uno de los más grandes en la historia de este deporte levantarlo y pues ya, no es que sea uno Messi lover o bicho lover, simplemente se dio y eso se agradece. Dice, buenas noches, señores de la red. ¿Qué opina Iván del gran robo que le hizo Eduardo otra vez? Expulsando a Pedro Troglio y marcando un penal inexistente. Pero ¿yo qué? Yo no tengo nada. O sea, pues sí, fue malo, punto.
3: Sí, Iván, eras culpable ahí. Algo tenías que ver con
0: eso. Edgardo, ¿qué culpa tengo yo que Edgardo? ¿Y es Edgardo? Eduardo Brizo no, es otro.
3: Muchachos, no mezclemos peras con manzanas.
0: Sí, hombre, ¿yo qué gano ahí? Yo no gano nada, ni defendiendo, ni poniéndome la camisola, ni... No, por ejemplo, el chinito, este hombre que ha sido un pulpo en ese torneo, trae la camisa de Argentina, trae bigote de Cantinflas, trae también de algún... a veces la camisola de Alemania.
3: Hoy sí, su camisa es de Alemania,
0: y ¿no? Encima de todo, trae enojo de Noruego.
3: No. Yo...
0: Él está disfrutando
3: el mundial. ¿Sabes qué? Este ha sido el mundial en el que yo me he comprado camisolas.
0: Sí.
3: La verdad es que no me había comprado, no soy de comprar camisolas. Quizás una del Madrid, pero así conmemorativa. O si cuando tuve la oportunidad de ir al Santiago Bernabéu, me compré. Recuerdo que me compré una, sí, o dos, no recuerdo. Pero eso también, este ha sido el mundial en donde más camisolas lindas hemos tenido.
0: Sobre todo las de Noruega, la verdad, mis favoritas. Sí. ¿Me vas a prestar la de Noruega o no?
3: Lo voy a pensar. Si me das una chumpita, porque vi que tenés.
0: Sí, buena. La roja. Sí. Te la presto ahora.
3: Prestada.
0: Pero tenés varias ahí también mías prestadas, y no las he visto de vuelta.
3: Hoy me quería poner una, pero.
0: Te dio vergüenza. Sí. Tuviste vergüenza. Qué lo bueno. Vergüenza. Por cierto, en la fase de grupos de los octavos ya terminados, en la ciudad de Vancouver, una de las sedes oficiales publicó hoy sus estadísticas de consumo. El dato bizarro es que se reportó que los fanáticos devoraron más de 17,000 hot dogs solo en los puntos oficiales del estadio. Sin embargo, la nota insólita de hoy es que la policía local abrió una investigación express tras descubrirse una red de vendedores piratas que clonaron las terminales de pago de los estadios, cobrando hasta $120 por un combo de perritos calientes y cerveza a los turistas extranjeros desprevenidos, aprovechando el caos de las filas. Para que vean que no solo acá hay corrupción, allá también ven las maneras creativas de robarse la lana o el dinero de la gente. ¡Qué bárbaro! Dice, todos hablan de robos, pero en esta vida todo se paga. Y si no, pregúntenle a Brian Himmel. No seas así.
3: Como diría el gran...
0: Y Guatemala dice...
3: Como diría el gran José Alfredo Jiménez,
0: ¿La vida no vale nada?
3: La vida no vale nada.
0: Qué buena noche, jóvenes. Excelente transmisión. Saludos desde... Ah, lo dice, saludos, calidad de escucharlo siempre. Y mañana, ¿quién va a estar en el partido de Francia y Marruecos? Bendiciones. ¿El Chavo?
3: Sí, ya no.
0: ¿Ya no estás? Sí. Yo tampoco. Mañana está Juan Gabriel Tiul. Ah, no, ¿quién está mañana? Ya no vi.
3: Ya no vi.
0: Pero está un equipo, eso sí, seguro.
3: Alguien estará.
0: Alguien va a estar. No tengo ahorita la lista de quiénes estarán mañana, pero está atento a lo que es entre goles, entre amigos. ¿Mañana no tenemos programa o sí?
3: Sí.
0: ¿Sí estamos?
3: No, de ahora en adelante ya todo.
0: Salvo el... Ah, no, el sábado no venimos a trabajar, ¿va?
3: No.
0: Sí, ya todos los días, ¿va?
3: No, ahora sí, ya.
0: Sí, ya, hijo, ven, hijo. Nos van a aguantar. Gato, nos tenemos que ir.
3: ¿Ya?
0: Ya.
3: Pues bueno, ha sido un placer.
0: Si tener no, este, ¿quieres que pague otra hora? Pago otra hora.
3: Esta edición de la red al cierre. Y pues para hablar un poco de lo que ha sucedido hoy, que hubo descanso en el fútbol. Tuvimos la gran visita de
0: Tavo,
3: nuestro gran amigo Tavo Bárcenas. Ya colgamos una historia ahí en nuestro Instagram, si la quieren ir a ver. Porque ahí nos metimos a la cabina del Bumpy.
0: Sí, el buen Bumpy que sigue sin superar lo de Países Bajos. Le duele. Vos, Gato, dice, vos decías que le ibas a la América. ¿Qué pasó?
3: ¿A la América?
0: Sí.
3: Hombre.
0: No, gente así torcida no aceptamos. No,
3: es, por cierto, rápidamente. Dime. ¿Lo de Borja Iglesias es cierto?
0: Dicen.
3: ¿Sí?
0: Dicen. Pero yo todavía, te soy honesto, como estoy... Todavía con el tema, lo de Borja Iglesias, podría, pero este jugador tuvo un momento insólito en esta Copa del Mundo, hablando de eso. No, ¿sí? No lo dejaron entrar a la concentración porque creyeron que no era jugador.
3: Es que no tiene pinta de jugador, no. Mucho menos español.
0: Entonces, al inicio del torneo de esta Copa del Mundo, él tuvo que enseñar fotos en Instagram, así, chaval, pero mira, chaval, soy jugador, la estoy rompiendo en la liga. Que por cierto, no ha tenido mayor desempeño en este torneo. Creo que ni ha jugado Borja Iglesias.
3: Jugó unos minutitos con Portugal, pero así 2-3 minutos.
0: Y se acabó.
3: Sí.
0: 33 años, el buen Borja Iglesias sí podría llegar a la América, pero solo está en rumor. Rumor, todavía no se ha dado el camisola número 26 de la selección española. Sí, tiene razón, ya me acordé, tiene razón, sí debutó, uh-huh. Ya debutó. Camisola blanca, ¿no? Su sí, hija, la nena, ¿viste la imagen de la nena?
3: Sí, la vi.
0: Ah, oh, qué lindo. Pero bueno, nos tenemos que ir, Gatito.
3: Pues vámonos, descansen, pásenla bien, nos reencontramos mañana regresa el fútbol, ya quedan pocos partidos, quedan 8, nada más, así es que disfrútenlos.
0: Ya se la sabe, somos la Red al Cierre, y si se porta mal, invítenos, que créame, que ahí vamos a estar. Vámonos.
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6: Hay un jesuita, el padre Rubio, que decía que hacer lo que Dios quiere y querer lo que Dios hace da mucha felicidad. ¿Y cuántas veces las cosas salen de otra forma de cómo hemos nosotros previsto o pedido a Dios? Y a la final es la que conviene más, porque Dios sabe qué es lo mejor. Dios nos da las cosas que más convienen. A veces nos empeñamos en que Dios nos haga caso, pero si seguimos este consejo del padre Rubio, seremos felices porque hacer lo que Dios quiere para nosotros, pedimos las cosas que nos parecen las más adecuadas, pero después intentamos querer lo que Dios termina haciendo. Y solo puedes quererlo si tienes la convicción de que es lo mejor que te pudo haber pasado, porque tu Padre Dios sabe que es lo que más te conviene siempre. Soy el Padre Juan Carlos de HablarConJesús.com para la Red 106.1.

hombre capaz de hechizar el balón. Un hombre que consiguió enamorar al mundo entero. Él es Zinedine Zidane y esta es su historia.

Un año antes del comienzo de la guerra en Argelia, Ismael y Malika emigraron a París. Se asentaron en los duros distritos de la ciudad. Sin embargo, encontraron poco trabajo en la región y a mediados de la década de 1960 se mudaron al suburbio de La Castellane, en el norte de Marsella. Un 23 de junio de 1972 llegaría al mundo un niño que les cambiaría la vida, Zinedine Yazid Zidane. Fue en La Castellane donde Sisu tuvo su primer contacto con el fútbol. Su primer club de la infancia fue el equipo del barrio, el Foresta. Al año siguiente se marchó al Saint-Henri, lo que supuso un pequeño salto de calidad. En su niñez, a Zidane, todo el mundo le llamaba por su segundo nombre, Yazid. A la edad de 13 años jugaba para el Septam, donde se fijó en él Jean Vago, un cazatalentos del Escan. Zidane fue a Cannes para un periodo de prueba de unas semanas. No tenía un gran físico, pero tenía destellos de calidad. Finalmente terminó fichando por el club. Habiendo dejado a su familia siendo tan solo un niño, hasta que pudo independizarse durante su periodo en Cannes, lo pasó con una familia de acogida que lo trataron como si fuera su propio hijo, la familia Elinó. Sisu hace su debut en la primera división francesa el 18 de mayo de 1989 frente al Nantes, a la edad de 17 años, y anotó su primer gol el 10 de febrero de 1991, también contra el Nantes en una victoria por 2-1. En la temporada de 1992-93, Zidane es transferido al Girondin de Burdeos, un Sisu que ya despuntaba como mediocentro. El 6 de diciembre de 1994, en los octavos de final de la Copa Intertoto, un impresionante gol de Zidane frente al Betis clasificaba al Burdeos para la siguiente ronda.

0: En el siguiente partido de la eliminatoria llegaban al partido de vuelta con un 2-0 en contra ante un enorme Milán. El conjunto francés consiguió encajar 3 goles, culminando una remontada histórica.
1: Zidane. Allez, 3 contre 3, si Panucci ne revient pas. Ouh là là, Zidane qui va le redonner à Dugarry dans la surface. Allez, frappe et but. Oh, quel but! Super là là, quel but de Christophe Dugarry, 3-0 pour Bordeaux.
0: Tras alcanzar la final de la Europa League, Zidane experimentó la amarga sensación de la derrota al caer frente al Bayern de Múnich. Después de 4 temporadas con 139 partidos disputados y 28 goles anotados, Sissou da el salto al mejor equipo de Europa en aquel momento, la Juventus de Turín. Zidane llega a la Vecchia Signora en 1996. El club bianconero era el actual campeón de la Liga de Campeones. Zidane, que nunca había ganado ningún título, llegaba a un club que quería ganarlo todo.

Para los aficionados de la Juve era imposible no compararlo con su compatriota Michel Platini. Tenía el mismo dorsal y la gente nostálgica veía a Platini en Sisu. No obstante, con el paso del tiempo terminaron viendo a un gran Zidane.

El impacto del francés fue inmediato, ganando el Scudetto en su primera temporada y la Copa Intercontinental del 96. Ese mismo año fue nombrado mejor futbolista extranjero del año de la Serie A. Sin embargo, no todo era bonito para el francés. Esa misma temporada alcanzaron la final de la Champions, cayendo por 3-1 frente al Borussia de Dortmund. Al año siguiente, en la 97-98, Zidane embruja a la afición de la Juventus. Por segundo año consecutivo vuelven a ganar el Scudetto.

Europa, la Juventus alcanzó su tercera final consecutiva en la Liga de Campeones, la cual terminaron perdiendo por 1-0 frente al Real Madrid. Hasta entonces, Zidane había perdido tres finales consecutivas, una Europa League con el Burdeos y dos Champions con la Juventus. Zidane era un coleccionista de medallas de plata.

El Mundial de 1998 fue el primero en el que participó Zidane. Además, el torneo se llevó a cabo en Francia, su país de origen. Su único objetivo era ganar la Copa en su casa. El conjunto francés ganó los tres partidos de la fase de grupos, superando a Sudáfrica, Dinamarca y Arabia Saudí. Sin embargo, en el enfrentamiento frente a los saudíes, Zidane fue expulsado tras recibir una tarjeta roja directa por pisar a Fuad Anwar. Debido a la sanción, Zidane no pudo jugar los octavos de final frente a Paraguay. No obstante, el conjunto francés consiguió pasar de ronda tras la victoria por 1-0 con un gol de oro de Laurent Blanc en la prórroga. En su regreso en cuartos de final, los franceses derrotaron a Italia por 4-3 en la tanda de penaltis. Ya en semifinales, Francia se disputaría el pase a la final frente a Croacia, selección el cual jugaba por primera vez una semifinal de un Mundial. Francia terminó venciendo por 2-1 tras un doblete de Thuram.

12 de julio de 1998, Stade de France. Se disputa la final del Mundial, Brasil frente a Francia. Una final de ensueño. Zidane es magia pura durante el partido. Es infranqueable y sus compañeros insaciables.

En su última temporada, en la 2000-2001, la Juventus terminó segundo en la Serie A y cayeron eliminados en la fase de grupos de la Liga de Campeones después de que Zidane fuera sancionado por dar un cabezazo al jugador del Hamburgo, Jürgen Klinsmann.

La Eurocopa de Fútbol del 2000 tuvo lugar conjuntamente en Bélgica y los Países Bajos. La actual campeona del mundo era el rival a batir. En la fase de grupos, Francia superó a Dinamarca y República Checa, pero cayó frente a la anfitriona, los Países Bajos. Francia se clasifica como segunda de grupo a los cuartos de final. En cuartos se enfrentaban a España. A Zizou le gustaba bailar. Terminaron ganando el partido por 2-1 con un tanto de Zidane. Ya en semifinales se midieron frente a Portugal, Zidane y Figo, dos balones de oro.

0: El 2 de julio del 2000, en el estadio de Feyenoord, se disputó la gran final, Francia versus Italia. Un impecable Zidane a lo largo del torneo y una selección francesa muy sólida no dejarían escapar el campeonato.
1: Le pasé la pregunta en francés. ¿Quiere ser jugador del Real Madrid? Y pasó de manos en manos hasta que le llegó a él y él me contestó en inglés, yes.
0: Año 2001. Zinedine Zidane se incorpora al Real Madrid por una cifra récord, 77,5 millones de euros, convirtiéndose en el fichaje más caro de la historia.

En su primera temporada, Zidane anotó uno de los goles más bellos de la historia y consiguió por fin alzarse con la Liga de Campeones, siendo el gran protagonista.

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6: El SoFi Stadium de Inglewood, California, es el estadio más caro jamás construido en la historia del deporte. Más de 5 mil millones de dólares. Fue inaugurado en 2020. Tiene una pantalla de doble cara de 70 mil pies cuadrados y capacidad para 70 mil personas. Su propietario, el multimillonario Stan Kroenke, dueño también del Arsenal de Londres y de los Rams de la NFL, lo construyó como su monumento personal. Y fue exactamente ese orgullo el que casi le costó la sede del Mundial. La FIFA exige control total del estadio durante el torneo. Kroenke no quería perderlo, ni por un día. Las negociaciones se rompieron en varias ocasiones. Los Ángeles estuvo a punto de quedar fuera. Al final, después de meses de tensión, Kroenke cedió. El estadio más caro del mundo fue también el más difícil de convencer. La Red te lleva desde Los Ángeles a la historia del estadio que casi pierde el mundial por culpa de su propio propietario.
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0: 6:07. Buenos días y bienvenidos a este jueves 9 de julio. Se reactiva el fútbol hoy. Doctor Romero, ¿cómo está? Buenos días.
1: Es un gusto saludarlo, licenciado. Qué bueno que está con nosotros, amigo Radio Escucha. 8 equipos quedan con vida. Hoy quedarán 7. Será Francia, Marruecos, que le dirán adiós a la Copa del Mundo.
0: Señoras y señores, arranca lo mejor de esto, ¿no? Ya habíamos venido bien en 16avos, octavos, pero a partir de aquí cada duelo es de alta tensión. Cada selección quiere hacer lo suyo. Bueno, vamos a estar ya metidos de lleno en todo esto, amaneciendo desde ya con el fútbol y, por supuesto, metiéndonos de cabeza en lo que viene para hoy con una selección que es clave.
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0: Bueno, hoy amanecemos con fútbol y del bueno, ¿no? Hoy amanecemos con el primer cuarto de final. Aquí vamos a tener la batalla de Francia contra Marruecos, con la polémica incluida. Amanecemos con polémica porque todos los árbitros van a ser argentinos, todos, el central y lo del VAR. Y dicen, ¿por qué ponen de la misma nacionalidad? Pero recuerdo que Argentina también jugó con árbitros franceses. El central y el del VAR eran los dos franceses. Pero bueno, designaciones del comité arbitral del máximo ente del fútbol. Doctor Romero, Francia-Marruecos, arrancamos hoy, ¿no?
1: Que incluso ha generado alguna polémica porque hasta el último partido, el pasado martes, los cuartos donde se ubicaba el VAR estaban ubicados en el centro de prensa en Dallas, y a partir de hoy quedan instalados en el mismo escenario deportivo. Hoy será Boston el que tendrá la sala de prensa para evitar aquello de que pueda hacer falta de interpretación, existir algún problema en la señal satelital, todo lo que pueda ocurrir. Se ha decidido que mejor en el mismo escenario deportivo estará. Un partido que tiene muchos antecedentes, ya lo vamos a platicar despacio. Francia, en opinión de los expertos, es la gran favorita para quedarse con el trofeo, y una selección de Marruecos que repiten la semifinal de hace 4 años en Qatar.
0: Señoras y señores, buenos días al fútbol de nuevo, porque va a arrancar una nueva fase, una fase que nos va a llevar a varios partidos. Recuerde usted que a partir de aquí empezamos a jugar varios encuentros. Entre estos, vamos a jugar el Francia-Marruecos hoy a las 2. De ahí jugaremos mañana a la 1 el España-Bélgica. Jugaremos el Noruega-Inglaterra a las 3 de la tarde del sábado, y el sábado también a las 7 de la noche la Argentina-Suiza. Señoras y señores, arrancamos, buenos días al fútbol. 4 partidos, Francia-Marruecos, España-Bélgica, Noruega-Inglaterra, Argentina, Suiza, 1. Arranca hoy el equipo de Kylian Mbappé. Hoy también hay competencia por la bota de oro, ¿no? El tema es competir también por esa parte.
1: Y un Mbappé que no solo se quiere quedar con la Copa Oro, sino alcanzar a Lionel Messi como el máximo goleador en la historia de estos torneos. Kylian Mbappé ya ha superado a Jude Bellingham, su compatriota, que lo consiguió con 13 goles en un solo torneo. En el caso de Mbappé, va por su tercer torneo, pero con el objetivo no solo de ser el máximo goleador del torneo, sino también el máximo goleador en la historia de la competencia, y encaminar a la selección francesa a una eventual semifinal la próxima semana.
0: Así está la historia hoy que se está contando. 6:10. Así amanecemos en el fútbol.
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1: 6 de la mañana con 11 minutos, por la importancia que está teniendo en el impacto de la carga vehicular en el sector de Villanueva. Vámonos rápidamente a monitoreo que estamos realizando a esta hora y vamos a la conexión con Dalia Santos. Dalia, buenos días.
2: Buenos días, es un gusto saludarles, deseándoles un excelente jueves. En este momento la PMT de Villanueva confirma que no se estarán habilitando carriles reversibles. Esta información es para todos los usuarios que diariamente transitan de Prados de Villahermosa hacia Ciudad Real y Avenida Petapa. Han informado los agentes de la PMT de Villanueva que un tráiler averiado obstaculiza la habilitación de estos carriles reversibles en la 51 calle de la Avenida Petapa. Esto ya en jurisdicción de la ciudad capital. Ya la PMT de ese sector está trabajando en la coordinación de grúas para poder retirar este tráiler que en este momento tiene a la vista. Ha bloqueado completamente la habilitación de estos carriles reversibles y se informa que ya la fila de vehículos sobrepasa Boulevard El Frutal, zona 5 de Villanueva. Podemos observar fuerte congestionamiento. Hay usuarios que están consultando en qué momento se habilitará el carril reversible, pero no se estarán habilitando los reversibles en este sector donde me encuentro ubicada. Es importante mencionar que se retira tráiler que quedó volcado sobre la cinta asfáltica en Boulevard Reformadores, zona 4 de Villanueva. Eso de las 4:30 de la mañana finalizó el procedimiento correspondiente. Este incidente vial deja al conductor del vehículo de transporte pesado herido, trasladado a un centro asistencial. Así que por el momento las novedades, tomen en cuenta que el sector de Prados de Villahermosa hacia Ciudad Real quedan suspendidos los carriles reversibles. Más adelante estaremos actualizando la información, así que continúen pendientes. Que tengan muy buenos días.
1: Gracias, Dalia, por los detalles. Así está la información. Dos trailers ocasionando problemas esta mañana. Alison Campos también con información que nos traslada desde el sector de San Miguel Petapa. Problemas que se están teniendo esta mañana en el sur de conexiones hacia la ciudad capital. Alison, buenos días.
3: Buenos días, desde el tránsito Petapa les saludamos e informamos. Los próximos carriles reversibles desde Boulevard El Frutal, Boulevard Villahermosa, Prados de Villahermosa y Ciudad Real hacia la avenida Petapa tendrán acumulación, lentitud y dificultad para poder activarse. Esto se debe a un transporte pesado con posibles fallas mecánicas o a punto de volcar frente a un área comercial de la avenida Petapa 52 calle con dirección norte. Ya hemos notificado y solicitado apoyo a PMT de Ciudad Capital. Por favor, si no ha salido de casa o si puede retornar, utilice las siguientes rutas alternas. Álamos hacia la ruta Hincapié Santa Inés, Boulevard El Frutal hacia Calle Real para buscar la conexión del centro de Villanueva hacia la CA 9 Sur, Boulevard El Frutal hacia Puente La Prosperidad y buscar la conexión de la central de Mayoreo a la calzada Raúl Aguilar Batres. Estaremos informando cuando ese obstáculo haya sido retirado. Esperamos mayor afluencia vehicular a partir del día de hoy hasta la próxima semana por el pago de bono 14 y que influirá en mayor circulación vehicular y peatonal. Programe sus actividades y esté atento a cualquier información del tránsito. Les deseamos un excelente día. 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
1: Bueno, así está la información del tránsito, fuerte carga vehicular del sur hacia la ciudad capital, así que tomen en cuenta, 6 de la mañana con 15 minutos.
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1: Bueno, platicamos del partido de la jornada, lo que se viene en el Francia-Marruecos, y arrancamos una jornada llena de fútbol donde toda la expectativa es, creo, el arbitraje. Le van a poner mucha atención al tema del arbitraje por ser argentinos todos, y aparte lo de Kylian Mbappé, aparte lo de que dos capitanes, tanto el de Francia como el de Marruecos, juegan dos amigos realmente, ¿no? A ver, doctor Romero, la historia se cuenta así el día de hoy.
2: Es un partido interesante, repite la semifinal de hace 4 años en Qatar, una selección francesa que hasta el momento pues ha tenido un momento fuerte. El conjunto francés parece ser el gran favorito después de arrancar con una tranquilidad la serie de las fases de grupos, donde derrotó a Senegal, a Noruega e Irak para terminar como primer lugar de grupo. Venció 3-0 a Suecia en los 16avos de final. En los octavos de final venció 1-0 a Paraguay, y en esos 5 partidos ha sido una constante, no le anotan goles a la selección de Francia. Es un tabuco que tiene pues para muchos, a pesar de que no le marcan goles, ese es el punto débil, el arco, ese es el que le miran con cierta debilidad a Francia. Y una selección de Marruecos,
1: aunque hay que decirlo que contra Paraguay no se vio tan mal el arquero, ¿no?
2: No.
1: En las pocas intervenciones que tuvo también.
2: De acuerdo con eso. Los Leones del Atlas, por su parte, pues vienen después de superar a equipos como Canadá, también meterse en esas últimas instancias derrotando a los Países Bajos en disparos desde el punto penal. Es una selección que representa ese estilo africano, no es la potencia del África del Norte, es una África un poquito más ligerita, un poquito más de ritmo, y eso creo que nos presenta dos escuelas con ciertas características similares, con cierto conocimiento entre ellos. Ya lo decía usted, juegan en las ligas de Europa, tienen cierta continuidad, y esto nos hace pensar que va a ser un partido muy parejo el que se tiene hoy.
1: Así la historia del conjunto dirigido por Didier Deschamps, que llega como una de las grandes favoritas al título después de confirmar su candidatura con actuaciones convincentes durante el torneo. Los Leones del Atlas vuelven a instalarse entre los 8 mejores del planeta, consolidan ese crecimiento que ya vimos en Qatar, un encuentro que se juega en el estadio de Boston y que entrega el primer boleto a semifinales.
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1: Una pausa, cuando regresemos, más fútbol aquí en la red y más información. Ya venimos con todos los detalles del balompié.

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3: Let's play football. Cuando Slavko Dalic asumió como entrenador de Croacia en octubre de 2017, el equipo era un caos. El técnico anterior había sido despedido dos partidos antes de la final de la clasificación con el riesgo real de que Croacia no llegara al torneo de 2018. Dalic llegó, ordenó el vestuario, simplificó el juego y clasificó. Y es más, llegó a la final de ese torneo en Moscú, donde Croacia, lamentablemente, perdió esa gesta ante Francia. Luego, llegó al tercer lugar del torneo en 2022. En 10 años al frente de la selección, Dalic convirtió a Croacia, un país de 4 millones de personas, en una potencia del fútbol mundial de manera sostenida, no como un milagro puntual, sino como un proyecto consistente. No tenemos los recursos de las grandes selecciones, tenemos algo mejor. Jugadores que nacen con orgullo por su bandera. Ese fue el mensaje de Dalic al preguntarle cuál había sido la clave del éxito en una nación con pocos habitantes, pero que era de las favoritas en cada uno de los torneos. Para este 2026, con Modric de 40 años como capitán y una nueva generación creciendo alrededor del veterano, Dalic busca un capítulo más en una obra que ya tiene más páginas históricas que las que cualquiera hubiese soñado. La red te lleva a conocer a Slavko Dalic, el arquitecto silencioso de la era más gloriosa del fútbol croata.
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1: 6 de la mañana con 26 minutos. Continuamos aquí en la red 106.1. A ver, doctor Romero, y la polémica se está instalando en el partido de hoy por el tema del arbitraje, ¿no? El tema de que todos los árbitros que van hoy, todos son de Argentina, todos. Y bueno, decía alguien, es que nunca lo habíamos visto, es primera vez que vemos de que todo el arbitraje sea de un solo país, ¿no?
2: Encabezados por Facundo Tello, que es el árbitro designado por FIFA, pues evidentemente esto ha generado mucha polémica, sobre todo por todo lo que ocurrió en el partido en el que Argentina clasificó a los cuartos de final, y por lo que se ha dicho, puede ser una especie de moneda de cambio. Esto ha dejado mucha molestia, mucho inconveniente. Los jugadores de Francia han tratado de alejarse, creo que prudentemente, de esta situación.
1: Deschamps dijo que también que él confiaba en el arbitraje.
2: No, o sea, ningún problema. O sea,
1: ellos no quisieron caer en la polémica.
2: Yo creo que hacen bien. Creo que hacen bien porque es evitar caer en algo que necesariamente desgasta, y hemos visto durante el partido. Creo que durante el torneo posiblemente habrá jugadas o posiblemente habrá momentos que se pueda cuestionar, pero en general lo del arbitraje y Francia, pues creo que no hay que relacionar rendimiento de Francia con lo que está haciendo hasta el momento el tema del arbitraje.
1: Facundo Tello, el nacido en Bahía Blanca hace 44 años, de encargado de dirigir el partido en el estadio de Boston, los cuartos de final de esta competencia, Francia-Marruecos. Hay que decirlo, no es el primer partido que dirige en esta fiesta del fútbol. Ya fue el árbitro del Canadá-Bosnia, también del Sudáfrica-Corea del Sur. Y hay que decirlo que ambos son de la fase de grupos. Es un colegiado con mucha experiencia en citas internacionales. Tiene ya experiencia en Qatar, tiene experiencia en la pasada Eurocopa, 2 finales de Recopa Sudamericana. También sabe lo que es dirigir esta fase en una fiesta del fútbol. Fue en la pasada edición, ahí en Qatar, donde él dirigió el Marruecos-Portugal con una victoria de Marruecos. Y hay que decirlo, eso sí, es un árbitro que saca mucha tarjeta roja. Él fue noticia en el 2022 al expulsar en un Boca Racing del trofeo de campeones a 10 futbolistas y al técnico Hugo Ibarra. ¿Se acuerda usted?
2: Sí.
1: Cuando él expulsa a 7 jugadores de Boca que vieron la tarjeta roja por 3 de la academia. Y él dirigió 3 encuentros en la fiesta del fútbol del 2022 en Qatar. Ahí sacó 7 tarjetas amarillas, una tarjeta roja por doble amarilla. Fue el árbitro principal del Suiza-Camerún, que lo ganó Suiza 1-0, del Corea del Sur-Portugal, que lo ganó 2-1 Corea, y de la fase, y el Marruecos-Portugal, que lo ganó Marruecos 1-0 en los cuartos de final. De ahí, en la pasada Eurocopa, pita 2 partidos en los que lleva 9 tarjetas amarillas. Pita el Turquía-Georgia, que ganó Turquía 3-1, el Escocia-Hungría, que lo ganó Hungría 0-1, ambos de fase de grupos, y bueno, ahí va la historia. Acuérdese que esta es designación de quinteto arbitral, formado íntegramente por argentinos, que lógicamente la prensa francesa está dando mucho de qué hablar después de lo que pasó con Balagún, después de lo que pasó con Messi. Ay, Dios, no, esto no va a parar, ¿no?
2: Facundo Tello es el árbitro central, usted nos ha dado ya su historial. Juan Pablo Velati y Gabriel Chávez son los asistentes 1 y 2. El cuarto oficial será Darío Herrera y el referee de la videoasistencia será Cristian Navarro. Reitero, dentro de las novedades es que hoy la oficina o las instalaciones del VAR estarán ubicadas en la casa de los Patriotas de Inglaterra, algo que no se había dado porque usualmente era en Dallas, donde se ubicaba en el centro de prensa esta sala de VAR.
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1: 6 de la mañana con 30 minutos. Hablamos de Francia primero y después hablaremos de Marruecos. Hablemos de Francia. Freddy, buenos días. ¿Qué esperas de la selección francesa? A partir de aquí empezamos ya a darle seguimiento a selección por selección en todos estos segmentos porque vamos de a partido por día. Así que lo partimos en dos. Francia primero, lo platicamos. Freddy, buenos días.
2: Muy buenos días a todos. Qué gusto saludarlos. Bueno, la selección de Francia tiene un equipo pues maduro, un equipo que ya sabe algunos futbolistas lo que es salir campeona de este torneo, Mike Maignan y en la portería. Después los defensores tienen a Lucas Digne, por ejemplo, Upamecano, a Jules Koundé, Ibrahima Konaté, William Saliba, Teo Hernández, Lucas Hernández y Lacroix. Una defensa espectacular. El medio campo tiene a Koné, tiene a Tchouaméni, tiene a Rabiot, tiene a Kanté, tiene a Zaire Emery. Y la delantera que tiene este equipo de Francia, espectacular. Kylian Mbappé, Ousmane Dembélé, Barcola, Doué, Olise, el caso de Kerki, también el caso de Barcola y Kingsley Coman. Un equipo, Juanfran, que realmente es de miedo. Un equipo que está pues armado para ser campeón a este torneo, ¿no?
3: Que en mi opinión sostengo que veo que es el equipo que llegó mejor definido a esta instancia, a pesar de que hay muchos equipos que se habla de que llegaron con los jugadores al límite, con algún tipo de lesión. Esta Francia ya la veo muy completa, no le he visto problemas de lesiones, no le he visto problemas de bajo acondicionamiento físico. Creo que el trabajo de Deschamps previo a la Copa del Mundo se refleja en un equipo que llega entero y que tal vez la única polémica que ha envuelto a Francia en las últimas horas es ese dilema que ha tenido entre Mbappé y una senadora paraguaya, Celeste Amarilla, por todo lo que se hizo en comentarios que esta hizo. Pero quitando ese ruido, Francia se ve muy tranquila y muy encaminada a lo que pueda buscar hoy su pase a semifinales.
2: Sí, es una selección que, bueno, tiene a su principal figura, lo de Kylian Mbappé, que hoy por hoy no es el máximo goleador de este torneo. Está a un gol de Lionel Messi, está a dos goles de ser el máximo goleador en la historia de los torneos, pero que para mí ese récord es cuestión de tiempo, es cuestión de que jueguen partidos Kylian Mbappé. Se lo va a quitar tranquilamente, si no es ahorita, se lo va a quitar en el siguiente torneo Kylian Mbappé. Pero el hecho está, Juanfran, en que es una Francia que, a ver, ya llegó a ser campeona en el 2018, llegó a poner contra las cuerdas y a nada de ser bicampeona del mundo, y ahorita pues que está otra vez encaminada y es una de las, para mí, la principal sorpresa y candidata a llevarse el título.
3: Gran candidata a repetir, a llegar a una final, sería su tercera final consecutiva, sería su quinta final en 30 años, convirtiéndose en el equipo que más veces ha llegado a la última instancia en estos torneos y mostrando la consistencia de ya no solo era la generación de Zidane la que irrumpió con la Francia campeona del 98, sino un trabajo que a partir de ahí ha venido dando sus frutos, que muchos lo critican, que probablemente no sea la liga más atractiva, la Ligue 1, que el Paris Saint-Germain juega a otro nivel, que un Paris Saint-Germain que es el representante hoy del fútbol de Francia es una mezcla de jugadores de otros países, pero que en medio de todo eso tiene un conjunto que, basado en jugadores importantes en equipos como el Real Madrid y la Liga Premier, puede ser un protagonista. Aparte que Deschamps querrá irse por la puerta grande siendo otra vez campeón del mundo, tanto como jugador, como lo fue en el 98, como ya lo fue como entrenador en el 2018.
1: ¿Puede Francia ganar hoy? ¿Debe ganar hoy?
3: Yo creo que es el candidato.
2: Debe, sin duda.
1: Debe por lo que vale, debe por lo que tiene.
2: Debe por los futbolistas que tiene, y por puede. La selección que tiene.
1: Puede, tiene enfrente a alguien que también le puede dejar fuera.
2: Claro, ¿no? Claro. Lo dejó fuera en Qatar 2022 también. Es la revancha de Qatar, dicen los medios marroquíes. Va a ser un partido muy interesante, muy cerrado. Muy,
1: o sea, bueno. Francia se carga a Marruecos en el torneo anterior.
3: Sí, en la semifinal. Sí,
2: en la semifinal.
3: 2-0, Teo Hernández.
1: O sea, tiene su historia reciente, no hay que ir tan lejos para un mes.
2: Sí,
1: mes,
2: la...
1: mes,
2: sí, sí, sí.
3: 2-0 con Ate y Teo Hernández, los que marcaron en esa ocasión.
1: Bueno, así está la historia entonces. Francia contra Marruecos, 6:34. 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Ya hemos hablado de Francia, más adelante hablamos de la selección de los Leones del Atlas.
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1: 6 de la mañana con 35 minutos. Continuamos aquí en la Red 106.1. Vámonos rápidamente a lo que está ocurriendo con varias noticias. Una, lo que tiene que ver con declaraciones de los protagonistas de la jornada de hoy, y aquí viene la nota, ¿no? De lo que está ocurriendo en este momento y que se vuelve destacado en cuanto a la presentación de el nuevo técnico de la selección mexicana. Yo no me lo puedo creer, de verdad. O sea, no sé si lo prepararon para este puesto, si Javier Aguirre trabajó con él detenidamente. El Vasco dijo, bueno, lo preparo todo este tiempo y lo vuelvo el técnico. Rafa Márquez se queda de técnico de la selección mexicana. Seguramente, y a ver si después nos sale la historia, que él dirigió gran parte de este torneo. Podría ser, no sé. Rafa Márquez, doctor, ya confirmado por la Federación Mexicana de Fútbol.
3: Sí, me parece una decisión que sigue la lógica que había planteado la Federación Mexicana de Fútbol cuando llegó el Vasco Aguirre. Recordemos que se indicó que el Vasco dirigía esta copa, pero que la idea era preparar a un entrenador, en este caso fue Rafa Márquez, para que asumiera en el 2030. Me parece una atinada decisión de la gente de México, porque pues ganan tiempo, no se mantienen aquel desgaste que por otros años han tenido, que si las televisoras, que si los dueños de los equipos, que si los directivos querían un nuevo determinado entrenador, siempre buscaban entrenadores de reconocido prestigio como el Bengoran Erickson, como el Tata Martino, pero que probablemente no tenían el conocimiento del entorno mexicano. Lo de Rafa Márquez muchos lo cuestionan por su poca experiencia, pero no olvidemos que en su momento parecía el ungido para dirigir al Fútbol Club Barcelona. Aparece Hansi Flick, aparece la oportunidad en México, abandona la misma. A mí sí me queda la apreciación que usted tiene de que fue Rafa Márquez el que dirigió buena parte de ciertas cuestiones de la pasada participación mexicana en este torneo, y pues hoy asume de acá hasta el 2030, tiene tiempo suficiente y tiene una generación interesante
1: de
3: jugadores.
1: La voz de Rafa Márquez, nuevo técnico de la selección mexicana, esto es lo que ha dicho.
4: Bueno, primero que nada, profundo agradecimiento hacia Javier, el haberme brindado la confianza de poder pertenecer a su cuerpo técnico, el abrirme un poco ese espacio que es muy personal y confidente. Creo que no me queda más que solo agradecerle, porque también ha sido una experiencia de aprendizaje, que era también lo que se pretendía. Y bueno, no fue fácil, pero bueno, al final yo creo que el trabajo, el convencimiento y lo que Javier nos brindó, sobre todo en la gestión, pues ha sido una etapa de mucho aprendizaje. Primero que nada, pues agradecer por todo el apoyo que recibimos durante estos 5 partidos. Realmente fue increíble. Creo que obviamente el apoyo fue de menos a más, creyendo en el equipo. Y no me queda más que responderles y decirles que estoy comprometido a intentar ser mejor, a intentar llevar a un mejor nivel a la selección, de mantener este nivel que ha mostrado y obviamente intentarlo mejorar. Y no me queda más que decirles que sigan apoyándonos, que crean en este proyecto, que crean en el trabajo, que crean en el esfuerzo que estamos haciendo en conjunto para intentar pues lo que todos queremos, tener un mejor fútbol.
1: Rafa Márquez a la selección mexicana, así la historia que se cuenta desde el país vecino.
2: Rafa Márquez, que es muy querido, sobre todo en México, por su paso en el fútbol europeo, que para mí, pero va a ser una discusión muy larga, es uno de los mejores futbolistas del área. Para mí está por encima incluso de Hugo Sánchez, por lo que llegó a ganar. Es cierto que Hugo Sánchez pues ganó, es el pentapichichi y lo que sea, pero ganaste en el Fútbol Club Barcelona, fuiste parte de esa generación de oro, ganaste también en el Mónaco, ganaste también en la Liga MX, ganaste en donde fuiste a jugar. Rafa Márquez, un futbolista pues de trayectoria, eso como futbolista. Ahora como entrenador, pues nada más y nada menos formado en las fuerzas básicas del Fútbol Club Barcelona. O sea, ahí estaba antes de ser subentrenador de la selección mexicana. Buen cartel tiene Rafa Márquez. Y si le preguntas, por ejemplo, un Xavi Hernández, que ha dirigido al Barcelona, sabe que es un gran entrenador. Para mí, lo que hizo con la selección mexicana fue reforzar la idea del Vasco Aguirre. Así que para mí, la selección de México da un muy buen fichaje. Y le da el voto de confianza al técnico ideal para el 2030.
1: Así está la historia, 6:39 PM. Hacemos una pausa y cuando regresemos aquí en la Red Futbolera le traemos más detalles informativos en varios frentes que hoy tenemos abiertos. Hoy hay fútbol de nuevo, así que regresamos, ¿no?

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1: El 18 de abril de 1775, en los días previos a la Revolución Americana, el patriota Paul Revere cabalgó a medianoche por las calles de Boston gritando: ¡Los ingleses vienen! ¡Los ingleses vienen! 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
1: 6 de la mañana con 46 minutos. Y aquí no es quién fue, sino quién va a ser. ¿Quién creen que puede marcar la diferencia en el partido de hoy, en el encuentro que se viene? A ver, doctor Romero, una opción.
2: Me parece Kylian Mbappé.
1: ¿Mbappé?
2: Por todo lo que ha tenido también que aguantar con el tema de la senadora paraguaya.
1: Ah, bueno.
2: Pero eso y el liderazgo de Mbappé, creo que hoy es el que está llamado a marcar.
1: Me dicen de Paraguay, tengo familia que vive por allá, me dicen, esa pobre señora va sola.
2: Pero al final
1: me dicen el caso de Ronaldinho y todo lo que ha mencionado. Pero bueno, cada político en su mundo, ¿no? Freddy. Entonces, Kylian Mbappé. Freddy, ¿jugador que puede marcar la diferencia hoy?
3: Sin duda, Kylian Mbappé.
1: ¿Sí?
3: Kylian Mbappé, aunque yo me voy por el actual Balón de Oro, me voy por Ousmane Dembélé.
1: ¿Ousmane Dembélé?
3: Sí.
1: Bueno, yo creo, después de haber visto lo que hizo Désiré Doué, de que es un jugador tan desequilibrante, que de cambio puede marcar la diferencia.
2: Sí.
1: Y
2: sí,
1: por
2: sí.
1: Eso lo voy a dejar también como una opción, porque es el que para mí provoca el cambio en el partido contra Paraguay.
2: Sí, esa es una gran ventaja que tiene Francia, lo hemos platicado, ¿verdad? Es un equipo que de dos o tres referentes en punta que utiliza Deschamps, tiene una serie de recambios. A ver, yo marco a Mbappé y me sale Dembélé, me marco a Dembélé y me entra de cambio Doué.
1: No, increíble, o sea, solo aquí en la discusión que hemos tenido ya le salieron tres.
2: Y tiene razón. Tres
1: a ver, y tiene razón, Freddy, porque uno no se puede olvidar que es en este momento Dembélé el mejor jugador del planeta.
2: Sí, sí. Sí.
1: En base a reconocimientos, el mejor jugador del planeta.
3: Si nos vamos a Balón de Oro, es Dembélé. Si nos vamos a la sensación del momento, vamos a Olise.
1: A Olise.
3: Y si nos vamos a la figura de la selección, nos vamos a Mbappé.
1: Y si nos vamos al último partido, es Doué. No, qué selección.
3: Es un equipo.
2: Y si quiere revisar más, aparece Bartolá. ¿A quién marca usted como técnico? Dice, bueno,
1: pero si nos tuviéramos que poner de acuerdo con uno, ¿a quién?
2: Yo sostengo a Mbappé por ser la figura de Francia.
1: Usted sostiene a Mbappé. ¿Usted se queda con Dembélé?
3: Sí. ¿Usted?
1: Entonces nos ponemos de acuerdo. ¿Qué equipón tiene Francia? Sí. Solo eso voy a decir.
2: ¿Sí?
1: Debo de reconocer algo. Lo que pasa es que corazón partido. Es que para mí todos son buenos. 6 de la mañana con 48 minutos.
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1: De la mañana con 49 minutos. Bueno, ya está la pregunta disponible en nuestra cuenta de ex como arroba la red 106.1, directa y al grano. ¿Quién se mete hoy a las semifinales de la fiesta del fútbol, del mundial? Francia, Marruecos, ¿se define en prórroga o se define en penales? Cuatro opciones para que usted nos dé su respuesta. ¿Quién se mete hoy en las semifinales del Mundial? A ver, Francia lo gana en este momento con un 66,7% de los votos. Marruecos tiene un 33,3%. Se define en prórroga y se define en penales. Todavía no tiene ningún solo voto. Son las 6 de la mañana con 49 minutos. Oiga, siga participando.
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1: Recuerden que a partir de aquí se van configurando también las semifinales. Hoy sale el primer semifinalista y las llaves van a quedar de la siguiente manera para que usted lo recuerde. Porque sé que en este momento uno empieza, bueno, pero ¿quién va contra quién? La tabla queda así. En los cuartos de final, Francia-Marruecos se enfrenta al ganador de España-Bélgica. El partido de hoy es a las 2 de la tarde, el de mañana es a la 1 de la tarde. Este partido, los ganadores vuelven a jugar el martes 14 de julio a la 1 de la tarde. O sea, la tabla queda configurada para que aquí veamos un Francia-España, Francia-Bélgica, Marruecos-España, Marruecos-Bélgica.
2: O sea que si gana Francia, juega el día de la toma de la Bastilla.
1: Imagínese usted solo eso, que el métale más historia. De los duelos del sábado, del Noruega-Inglaterra, Argentina-Suiza, de los dos partidos, sale la semifinal del miércoles 15 de julio, a la 1 de la tarde. Les recuerdo que ya la otra semana solo jugamos martes-miércoles, sábado-domingo. O sea, jugamos dos semifinales, tercer lugar y la gran final. Sábado, 11 de julio a las 3 de la tarde, Noruega-Inglaterra. Sábado a las 7 de la noche, Argentina contra Suiza. O sea que pasado de las 9 de la noche, si no hay tiempos extras en Argentina-Suiza, ya sabemos quiénes son los semifinalistas. Y ahí en la final, pues ya usted sabe, los que ganan de semifinales se la juegan, y los que pierdan, pues todavía tienen que quedarse, porque aunque no lo crea, todavía seguimos jugando por el tercer lugar.
2: Sábado 18 de julio, el partido que nadie quiere jugar.
3: ¿Recuerda usted quién quedó tercer lugar de Qatar, por ejemplo?
1: Yo no me acuerdo. ¿Quién fue? ¿Saber?
3: Croacia.
1: ¿Croacia?
2: Le ganó a Marruecos.
3: Sí, 2-1. Goles de... Eso estaba viendo justamente ahorita, goles de Guardiol y Orsic para Croacia.
1: ¿Quién quedó tercero en Rusia?
3: Ya le digo.
1: No, pero que se acuerden, hombre. No, a buscarlo, lo va a encontrar. No, pero ese es el puesto que nadie quiere, porque es el que nadie se acuerda.
3: No, me acuerdo. Bélgica.
1: Ah, mire, pues.
3: Le ganó 2-0 a Inglaterra.
1: Bueno, y no está tan lejos de volver a tener esa historia si logre ganar España.
2: Ingleses,
1: ¿no?
2: Podría ser.
1: Ya veremos, ¿no? Partidos. Bueno, Francia, Marruecos, España, Bélgica, Noruega, Inglaterra, Argentina, Suiza. Recuerde, configuramos desde hoy la primera semifinal, la del martes 14 de julio a la 1 de la tarde. Francia, Marruecos se enfrenta al ganador de España, Bélgica. Así habla la tabla.
0: 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Habla.
1: Bueno, vamos con más voces de protagonistas. Alguien que ha hablado ha sido el técnico Didier Deschamps, el técnico de la selección francesa, el que juega hoy, que se convirtió en noticia cuando daba declaraciones también en la previa del encuentro. Primero, habló del tema de la polémica del arbitraje. Escuche usted lo que ha dicho el técnico.
4: Es que après les designations des arbitres et après ce qui s'est passé contre le Paraguay et après certaines choses, tu te méfies de certaines influences dans cette Coupe du Monde.
1: En esta copa?
5: Non. Après, vous pouvez être certains à vous interroger. Moi, je pars du principe que... Voilà, il y a des désignations, on ne peut rien y faire. Donc après, je fais en sorte de faire confiance aux arbitres. J'espère que M. Théo et ses assistants qu'on aura demain soient aussi bons que M. Le Texier et ses assistants qui ont arbitré un autre match. Ah, évidemment, il y a toujours des décisions qui peuvent amener à discussion, tout dépend de quel côté on se situe, mais moi je considère que voilà, l'adversaire c'est le Maroc. Je ne vais pas considérer l'arbitre comme un adversaire, bien au contraire, il est là pour faire en sorte d'appliquer le plus justement possible les lois du jeu.
1: Ahí está la respuesta de Didier Deschamps, doctor, hablando acerca de la previa del encuentro, ¿no?
2: En esa línea, quien también habló fue Pierluigi Collina, el director de arbitraje y presidente de la Comisión de Árbitros de la FIFA, quien aseguró que desde su punto de vista la actuación del colegiado Lexier fue correcta y aseguró que el colectivo arbitral no se deja influir por nadie, menos por el presidente del máximo organismo, Gianni Infantino. Collina dijo: nadie puede cuestionar la integridad de los árbitros en esta Copa del Mundo y que las acusaciones infundadas no tienen cabida. Los árbitros toman decisiones honestas y al igual que los jugadores y los entrenadores siempre se esfuerzan al máximo, dijo Collina, que defendió el uso del video del VAR en el partido de Argentina frente a Egipto.
1: 6:55, así la historia de lo que ocurre, como usted lo escucha, en la polémica del momento, y Didier Deschamps hablando acerca de esto.
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1: Bueno, ya hemos hablado de la selección francesa a detalle, ahora vamos a platicar de la selección de Marruecos a detalle. Freddy, hablamos de los Leones del Atlas, la selección que ahora ha demostrado que puede mantenerse en las primeras 8. Ya no es una sorpresa, porque ya lo hizo en Qatar, ahora lo confirma. Así va la historia, Freddy, de lo que está ocurriendo con el rival de Francia.
3: Bueno, tiene buenas figuras la selección marroquí, sin duda alguna que la principal es Brahim Díaz, el delantero del Real Madrid, una de las principales estrellas, pero para mí tiene uno de los mejores laterales del mundo, como lo es Achraf Hakimi, el jugador en estos momentos del PSG, bicampeón de Europa. En la portería, un muy buen guardameta como lo es Bono, el guardameta del Al-Hilal, que era figura en el equipo del Sevilla, por ejemplo. Y después ya vienen figuras muy marroquíes, ¿no? Como lo es Masraoui, el defensor del Manchester United, también Amrabat del Betis. Así que son principales figuras que tiene esta selección, pero lo de Brahim Díaz, Hakimi, Bono y Masraoui, muy buenos jugadores que tiene esta selección marroquí.
1: A ver, doctor Romero, Marruecos.
2: En la línea de lo que dice Freddy, él le ha mencionado la columna vertebral de un equipo que fue semifinalista en Qatar, que ganó la Copa Africana con toda la polémica que hubo con Senegal, aquel penal que se marcó, que lo falla Marruecos y que hace que se retiren los jugadores. Con todo lo que pasó, siempre Marruecos ha mantenido un nivel, que es esta mezcla que tiene la explosión, la potencia del fútbol africano del norte, pero el buen trato de balón que se tiene de ese fútbol árabe, de ese fútbol que tiene más velocidad. Aparte, la mayoría de los jugadores de la selección de Marruecos participan en equipos, y nos decía bien Freddy, en equipos como el PSG, así es que me parece que tienen una base de jugadores importantes, no para ser favoritos, pero si alguien conoce a Francia es Marruecos, por muchas razones. Así es que eso creo que es importante. Aquí es donde he saqueado de jugar con el enemigo en casa, porque el enemigo ya sabe con qué características tengo, y eso me parece que puede ser una llave o un atractivo para el partido de hoy.
1: ¿Tiene la fuerza Marruecos para poder derrotar a Francia? ¿Cuál es la clave? La clave, porque pasa también por Hakimi, ¿no? Que
2: sí,
1: el que mejor los conoce, creo que es él. O sea, sin duda, hasta de los mejores amigos de Kylian Mbappé.
2: Sí, y entonces cuando usted dice, bueno, pero Dembélé está en un gran momento, sí, pero con él entrenado todos los días Hakimi tendrá alguna receta para saber cómo puede contener o detener parte de eso. En algún momento entrenó con Kylian Mbappé en su paso por el PSG, así es que creo que de que los conocen, luego de que puedan aplicar, es un poco lo que siempre hablamos en el básquet, ¿verdad? Todos sabían que la última bola iba para Jordan, todos sabían que iba a ser Jordan, que lo pudieran detener era otra cosa.
1: Posible 11 la selección de Marruecos: Yacine Bono, Hakimi, Issa Diop, de ahí Nusairi, Masraoui, Boudi, El Ainaoui, Brahim Díaz, Aounani, El Kanous y Rahimi. Así iría el 11 de Marruecos.
2: Ya mejoró bien, Lick. Muy bien.
1: Le puedo decir, ¿no?
2: Sí.
1: Pero pregúntele, toda la alineación de Egipto se la estudió el señor.
3: Sin duda, no, la de Cabo Verde contra Arabia Saudita, mi favorita.
1: No, esa ya no me imagino. Bueno, mientras esa es la historia de Marruecos, voy a aprovechar este segmento. De una vez vamos con el posible 11 de la selección de Francia: Mike Maignan, Jules Koundé, Upamecano, William Saliba, Lucas Digne, Manu Koné, Adrián Rabiot, Michael Olise, Ousmane Dembélé, Barcola y Kylian Mbappé.
3: No veo.
2: ¿El único que defiende ahí es Deschamps?
1: Sí. No, todos tienen. O sea, Upamecano, Saliba, Koundé, Digné.
3: Ayer escuchaba yo a Marini Viatoro en una entrevista que le hacía a Walter, y tiene razón en algo que decía Marini, pues un gran lector de fútbol. Esta selección te puede jugar cualquier sistema táctico y te lo puede cambiar durante el mismo partido con los mismos 11.
1: Sí,
3: Mbappé te puede jugar como carrilero, te puede jugar como extremo, te puede jugar como delantero, por ejemplo. Si el partido está muy apretado, Mbappé te puede ser un centro delantero que baje a pivotear. Si el partido está abierto, pues lo puedes poner por una banda y te come una banda. Entonces, esta selección son unas máquinas. Tácticamente.
2: Yo creo que aquí va a haber una clave, y lo comentaba ahorita Freddy, la explosividad francesa. Creo que Marruecos puede ser de las pocas selecciones que le puede jugar el tú a tú. No digo con eso que lo detenga, pero que sí le puede jugar el tú a tú en velocidad, que es una de las características que ha marcado diferencia de Francia.
1: Bueno, no le puedo decir. Yo viendo ese 11 digo yo, tienen que ganar, pero después de lo que vi contra Paraguay, tampoco ahora en el mundo del fútbol, en el fútbol moderno que estamos viviendo, tampoco es imposible pensar que Marruecos tiene chance de poder ganar.
3: Sí.
1: Ya vamos a dar un posible pronóstico y lo platicamos con todos.
3: Le doy un datito, sí, rapidito, de las selecciones africanas, porque es algo que se está hablando en estos momentos. Egipto quedó fuera al 92 contra Argentina. Sudáfrica perdió contra Canadá al 91. Cabo Verde cayó ante Argentina en el 111. Senegal se dejó empatar contra Bélgica al 89 y perdió al 120. El Congo se dejó remontar contra Inglaterra al 86. Costa de Marfil al 86 también contra la selección de Noruega. Los últimos minutos para estas selecciones africanas, están siendo espeluznante.
2: Los últimos 15.
3: Sí, yo no descarto que hoy sea un partido muy apretado, donde por lo que estamos hablando, jugadores de experiencia, jugadores que tienen gran trayectoria, tengan algo que hablar en los últimos minutos.
1: Bueno, así está la historia entonces, son las 7 de la mañana con un minuto, así se juega un chamuscón hoy, pero del bueno, ¿no?
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1: Vámonos a la pausa. Recuerde de que la votación express sigue abierta a través del X para que usted siga participando con nosotros. ¿Quién se mete hoy a las semifinales del Mundial? Francia está ganando con un 57,1%, Marruecos con un 33,3%. Ya le llegaron los primeros votos a la prórroga o a los penales, que tienen cada uno 4,8%. Vote en nuestra cuenta de X, nos encuentra como @lared1061. Y también pongo ya a su disposición el 5858-1061, es el WhatsApp de la red, donde usted me puede mandar qué espera del partido de hoy. Mandarme su nombre completo en texto, eso lo escribe ya, eso ya va escrito, junto a su número de DPI, para entrar a participar en los premios que le tenemos hoy de Bet 502. La Copa en la Calle la hacemos también a las 7:20. Es jueves 9 de julio.

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2: 7:05. Topado, así está el tránsito que viene hacia la ciudad capital, viniendo del sur, pasando por la parte de Boca del Monte. No, hombre, ni le termino de contar. Pasando por la parte, perdón, de Vía Canales, Centro, Colonia Los Álamos, en la zona 6 de San Miguel Petapa, hacia la zona 3, eso está, pero a tope. O sea, ni le puedo describir, cola tras cola. Eso es, está fuerte el tránsito a esta hora en ese sector. Vámonos rápidamente con monitoreo a varios puntos. Primera conexión con Amílcar Montejo, que tiene los detalles de lo que está ocurriendo. También, por cierto, ahí en las cercanías del Finca Zapote. Vámonos rápidamente, Amílcar, buenos días.
3: Buenos días, Ciudad de Guatemala, jornada de jueves, informándole. Un árbol cayó y obstruye en total la avenida principal en el sector de la Finca El Zapote. Esto en la tercera avenida, 27 calle de la zona 2. Se realizan las coordinaciones para la habilitación del tránsito. Confirman que no hay lesionados. Se está retirando un cabezal con fallas mecánicas en el sentido hacia el norte de la avenida Petapa 52, calle de la zona 12. Por las maniobras, esto obstruyó y afectó en total el tránsito proveniente de Villanueva y San Miguel Petapa. Una motocicleta se deslizó en la séptima avenida, quinta calle de la zona 13, y por ello la coordinación con bomberos municipales. Por favor, tome en consideración que en avenida Petapa 45, calle de la zona 12, un vehículo con desperfectos mecánicos afecta la movilidad hacia el área del Trébol. La grúa ha sido coordinada. Si usted es usuario de la ruta CA1 Oriente, se le reporta que a la altura del kilómetro 8.5 en zona 10, un cabezal está con desperfectos mecánicos en el carril izquierdo. Manténgase atento y alerta y, por supuesto, en total respeto a las normas viales.
2: Gracias, Amílcar. Vámonos rápidamente con otra conexión. Ivania Rivera, ¿cómo está el tráfico en Santa Catarina Pinula? Buenos días.
4: Muy buenos días. Un gusto saludarles en esta mañana. La Policía Municipal de Tránsito de Santa Catarina Pinula le trae las distintas novedades en la movilidad vehicular en los diferentes sectores del municipio. Queremos informarle que a esta hora de la mañana se reporta un tráiler con desperfectos mecánicos en el kilómetro 7.5 de carretera El Salvador con dirección a Oriente. Esa situación se encuentra afectando considerablemente el tránsito vehicular, volviendo lenta la movilidad desde ese punto hacia atrás. Compañeros de la PMT se encuentran brindando el apoyo correspondiente y se está a la espera de que la grúa se haga presente al lugar para poder retirar el vehículo de la vía pública lo más pronto posible. Así que le recomendamos a todos los conductores tomar las precauciones necesarias para evitar cualquier tipo de inconveniente. En dirección a la ciudad de Guatemala, la carga vehicular da inicio en los alrededores del kilómetro 18, donde la circulación es lenta pero avanza de forma constante, ya que al momento no hay obstáculos reportados que estén generando complicaciones adicionales. En carretera Musual se registra una gran cantidad de vehículos desplazándose hacia la 20 calle. Ya la circulación se vuelve lenta desde la aldea Nueva Concepción hasta la Incorporación y se está trabajando de manera constante la agilización del tránsito para garantizar una mejor fluidez. Por otro lado, la 20 calle también presenta bastante carga vehicular en dirección a la ciudad. La movilidad se vuelve lenta desde la salida de Musual hasta Cantón 21 y se está monitoreando constantemente el sector para poder brindar el apoyo correspondiente ante cualquier eventualidad que pueda presentarse. Así usted pueda dirigirse a su lugar de destino sin ninguna novedad. Es la información que le traemos a esta hora. Le deseamos un excelente día y recuerde que si usted lleva la vía, lleva la cortesía. Nuestro número de emergencia es el 1525, Municipalidad de Santa Catarina Pinula, soluciona.
2: 7:08, así el tránsito a esta hora, jueves 9 de julio.
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3: Turquía, el país donde Europa y Asia comparten la mesa. Turquía es el único país del mundo que tiene territorio en 2 continentes, Europa y Asia, separados por el estrecho del Bósforo, que cruza la ciudad de Estambul. Y esa condición geográfica única se refleja perfectamente en su gastronomía. La cocina turca mezcla las especias de Oriente Medio, las técnicas de Asia Central y los sabores mediterráneos en una sola mesa. El kebab en todas sus variantes, donash, shish y adana. Es el plato turco más conocido en el mundo, pero en la casa los turcos también comen meze, decenas de pequeños platillos fríos y calientes que se comparten en el centro de la mesa antes de la comida principal. El baklava, ese pastel de capas de masa, filo relleno de nueces y bañado en miel o jarabe de azúcar, es el postre más famoso del país. Turquía tiene el mayor número de mezquitas per cápita del mundo, y la Mezquita Azul es una de las más fotografiadas del planeta. También tiene el bazar cubierto más grande del mundo, el Gran Bazar, con más de 4.000 tiendas bajo el mismo techo. La red te lleva a Turquía, el país que une 2 continentes en el mismo plato y en la misma cancha.
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2: 7:13 a.m. Continuamos aquí en la Red 106.1. Vámonos rápidamente. Noticias internacionales y lo que ahora se está viviendo. Una reactivación del conflicto del Medio Oriente que nos pone a nosotros en alerta por el tema de los costos de los combustibles. Este es el reporte desde Radio Francia Internacional.
3: Segunda noche de bombardeos estadounidenses sobre Irán tras que Donald Trump dé por muerta la tregua. 14 muertos, decenas de heridos e infraestructuras civiles golpeadas. Es el saldo denunciado por el país persa, que lo califica como crimen de guerra y que por su parte atacó objetivos en Kuwait, Bahrein y Qatar, donde Estados Unidos tiene bases. Tenemos en nuestros estudios a Paula Estañol. Paula, ¿cómo evoluciona esta nueva escalada?
4: Jessica, como decías, se trata del segundo día de bombardeos estadounidenses, esta vez en la ciudad portuaria de Bandar Abbas, en el estrecho de Hormuz, en la ciudad de Sirik y en la provincia de Bushehr, donde recordemos se encuentra el complejo nuclear iraní. Teherán ha denunciado esos ataques, señalando que Estados Unidos bombardea infraestructuras civiles, lo que califica como un crimen de guerra. Donald Trump ha explicado que esta nueva serie de bombardeos es una represalia a los ataques de Irán contra 3 navíos en el estrecho de Hormuz, amenazando con una respuesta aún peor de producirse un ataque de este tipo. Por otra parte, los guardianes de la revolución iraní acaban de confirmar haber atacado nuevamente esta mañana bases estadounidenses en Bahrein y Kuwait, donde, según fuentes del Ministerio de Salud local, se habría registrado un herido. Y hace cosa de minutos, la televisión estatal iraní reportaba que nuevas explosiones se habrían sentido en la isla de Abu Musa, reivindicada por Emiratos Árabes y que recordemos son una pieza fundamental para el control de Irán sobre el estrecho de Hormuz. Una nueva escalada, Jessica, que compromete la opción de transformar en tregua total al memorándum de entendimiento firmado por ambas partes el pasado 17 de junio.
3: Gracias, Paula, y ampliaremos sobre esta escalada la situación en Irán luego de este noticiero. Quédense con nosotros. Y esta tensión se da en medio de los funerales del ayatolá Ali Jamenei, cuyo féretro ya llegó en avión a la ciudad de Mashhad, al noroeste de Irán, donde el fallecido supremo líder será enterrado hoy, luego de 6 días de multitudinarias exequias.
2: Bueno, así está la historia de lo que estaba ocurriendo, doctor Romero. Esto está provocando fuerte presión en los mercados del petróleo que ya habían visto una baja y ahora no paran de subir, ¿no?
5: Las bolsas europeas están a la expectativa de estas maniobras militares que, como bien nos decía el reporte, ha supuesto que el martes fueron atacados 80 objetivos desde la zona de Irán, 90 objetivos han sido atacados en la madrugada de este miércoles para jueves y la República de Irán amenaza con atacar el transporte marítimo comercial del estrecho de Hormuz. Ha respondido también Irán con ataques sobre las bases de Bahrein, Kuwait y Qatar, lo que ha dicho que Donald Trump advierta: cada vez que nos golpeen, nosotros vamos a golpear 20 veces a la nación de Irán.
2: En este momento, los futuros de gasolina reformulada son de $3.10. Esto significa que la otra semana, si esto se mantiene así, usted va a ver un incremento en el costo de los combustibles en territorio nacional.
5: Ya sin el subsidio.
2: Ya sin el subsidio, ojo con eso.
6: Bien lo dijo usted, en el plano nacional. Termina el mundial y comienza el tema. Bueno, el mundial va a bajar un poquito. Aquí creo yo que ha eliminado a Estados Unidos, ya les importa poco el mundial y comienzan con los problemas.
2: Ahí está el problema. Usted acaba de dar la lectura correcta. Sí. Estaban esperando que el fútbol llegara al punto para poder que esto empezar de nuevo. O sea, es increíble.
6: 3 semanas de que le bajaron un poquito las cargas.
5: Y que se junta ahora con que ya vuelven las actividades normales porque hubo descanso entre junio y julio en algunos lugares de estudios, de universidades.
2: El verano en Estados Unidos viene, esto mete la presión sobre los precios de los combustibles, aumenta el consumo de combustibles.
5: Y se habla de que como hay un bono 14, pues se cree que la gente tendrá alguna capacidad para soportar eso. Pero
2: $73.11 está el barril de petróleo, pero lo que nos tenemos que fijar que es el RBOB, no está cediendo, al contrario, es una situación que nos está metiendo más presión. La gran pregunta es, ¿reaccionan o esperan hasta la final nuestros queridos padres de la patria y compañía? Ya lo vamos a ver, ¿no?
6: ¿Aquí o allá?
2: Ahora va a ser en todos lados, ahora le digo, aquí va a ser reacciones por todos lados.
6: Mi teoría es, eliminado Estados Unidos, ya les importa poco.
2: No es una locura.
6: Porque, a ver, la semana pasada hacía yo el ejercicio. Tan simple como esto. Miami, Orlando. Están a la par. 3 horas de diferencia en carro.
2: Sí.
6: Miami se vivió una fiesta futbolera, una fiebre donde uno decía, aquí se siente ambiente de fútbol.
2: Sí.
6: Va a unos restaurantes, se ve fútbol, va uno a cualquier lado, fútbol. 3 horas. Orlando, ni siquiera se habían enterado que había mundial.
5: Están más interesados en Griezmann.
6: ¿Sí? No, pero lo que voy es que, por ejemplo, en el aeropuerto de Miami usted veía que todas las pantallas tenían los partidos y todo. Aeropuerto de Orlando, ¿había partido?
2: No pasa nada.
6: No pasa nada.
2: Es válido, o sea, ya empieza a apagarse esa fiebre, ¿no? Que nos da una paz a nivel global. Es que esto no es una paz local, es en todos lados.
5: Es una pausa, una que incluso hizo que muchos elementos, por ejemplo, las elecciones en Colombia, las elecciones en Perú, pasaran desapercibidas.
6: Lo que sí es que hizo que descansara y se agarrara fuerza. Se viene un semestre duro.
2: Un año, si nosotros tenemos elecciones el otro año.
6: Sí.
2: No para esto.
6: Pero o sea, agarra fuerza.
2: Mire, pues, el semestre nacional e internacional. Uh-huh. Ya lo decía el encargado de la política en Suiza, ayer en México, cuando se reunía con Claudio Sheinbaum, de que vienen tiempos difíciles. Se la compro y se la creo. Vamos a ir a un semestre donde la sequía, el niño y demás pueden tener efectos importantes. Los costos de los combustibles, que no parecen dar tregua, ¿no? El tema de que la guerra no termina. Y aquí en Guatemala, después de un semestre donde relativa calma se puede llegar a tener, esperemos que sí, vendremos ya a la historia de 6 meses de locura con tema de elecciones. Bueno, 7:19, el mundo está así.
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1: Bueno, proyección para los cuartos de final. Como no tuvimos partido ayer, hacemos proyección de lo que podría ser un once al que hay que fijarse. No necesariamente el once de la jornada, pero digamos que estos son como los que uno diría.
2: Todo el de Francia.
1: No, o sea, sí. A ver, sí.
2: Póngale un par de refuerzos ahí, ¿eh?
1: No, por eso le digo, sí. Sí era así. O sea, sí era así, se lo acepto. Pero no pueden ser así, entonces lo hicimos más balanceado.
2: A Messi, a Haaland y vea qué hace.
1: No. Este es el partido de hoy.
2: Ah, bueno.
1: No, este es el partido de hoy.
2: Ah, igual.
1: No, por eso le digo, o sea. Fue un tanto difícil armar este once porque uno dice.
3: No pongan a arquero y el resto, nosotros dicen de Francia.
1: Por eso le digo, o sea, y claro.
2: Tal vez a Hakimi y ahí está, se acabó.
1: Va, miren, pues, como yo sé que era difícil porque uno dice, bueno, los once que sean de Francia es más fácil, pero no. Resulta que hay por donde escarbar un poquito más. A ver, Yacine Bono, el portero de Marruecos. Sí,
3: seguro.
1: Creo que hay que darse cuenta de él porque.
3: En el duelo directo me parece que es más arquero que el francés.
1: Totalmente. A ver, por la lateral derecha, ahí también voy con Marruecos.
2: Ahí está Hakimi.
1: Hakimi, sí, el lateral derecho. Momento. No, espéreme, pero sigamos armando. La defensa central, ahí sí no hay duda. William Saliba, el mariscal de la saga francesa. El tema de cómo sale jugando, el imponente físico, acompañado de Dayot Upamecano. Potencia, anticipo, todo lo que usted quiera. Qué buena selección tiene. No, pero encontré, permítame, pero encontré por la lateral izquierda que usted sí puede competir con Mazraoui.
2: Yo prefiero a Teo Hernández, sinceramente.
1: Sí, no, por eso. A ver.
2: No, o sea, entiendo.
1: Mire, pues. Sí, estoy de acuerdo. No le voy a llevar la contraria. Pero tenía que poner a alguien.
2: Tenía que ver, hacerlo dinámico.
1: Es que. A ver, es bien difícil armar esto cuando usted tiene 1.300 millones de dólares enfrente.
2: ¿Sabe qué pasa? Que la respuesta está en Paraguay. 1.300, lo que quiera. Le plantó cara a la selección paraguaya.
3: Sí,
2: a la
3: selección francesa. Y ya no la dejaron circular.
1: ¿Sí? Entonces, siga. Pero si estoy de acuerdo, pero digamos que lo vamos a armar así. Mazraoui, lateral izquierdo. Qué difícil, ¿verdad? De ahí, en la media. Adrián Rabiot, ¿sí?
2: Que le ganó la puja, por ejemplo, a alguien como N'Golo Kanté.
1: Por ejemplo, Brahim Díaz.
2: Brahim Díaz creo que sí.
1: Ahí sí, ¿no?
2: Por encima de Tchouaméni no es en el Real Madrid, por ejemplo. Pero
1: en la selección sí.
3: Con Marruecos
1: sí pesa, es el cerebro. Muy
2: criticado porque se acuerdan ustedes que en la final de la Copa Africana tenía todo para ser héroe y decidió hacer un panenca y perdió la selección de Marruecos.
1: Bueno, en la media, le pongo otro. Aquí sí acepto que me digan ese no, pongamos a alguien de Francia. Acedin Naounahi. Porque se ha vuelto el motor, por el despliegue físico que tiene, por la forma en la que distribuye, que realmente en el esquema del técnico es fundamental.
2: Por encima de Olise, lo
1: difícil y casi imposible. Por eso le dije, le acepto que me lo cambie.
3: Creo que digamos que es más dinámica y más potencia llegando desde atrás.
1: Adelante metí a uno, porque hay que meter uno. Porque realmente aquí no pondría a
2: ahí creo más. Yo que es donde más dudas hay.
1: No, por eso le digo, pero dudas en Francia. Pero de ahí, por ejemplo, a ver, yo pongo a Dembélé, indiscutible.
2: Por derecho.
1: Sí. Pongo a Rahimi, por ser el hombre gol del ataque de Marruecos. Y a Kylian Mbappé por la izquierda. Y pare de contar. O sea, así lo armaría. Lógicamente aquí las dudas creo no surgen. Yo fácil quito a Rahimi y meto a Doué o meto a Barcola.
2: Sin duda.
1: O a quién quiere que pongamos.
3: Olise en medio campo a mí me parece que es fundamental.
1: Olise en lugar de Aounahi. Bueno, fijémonos.
2: O sea, estoy de acuerdo. O sea, línea por línea, Francia pasa por encima.
1: Pero se da cuenta qué difícil esto, porque estoy tratando de armarlo. Yo realmente así, de verdad, que diga tres que meto es Bono, Hakimi y Brahim Díaz. Y de ahí le discuto lo de Mazraoui, a mí porque me gusta Mazraoui, cómo juega. Pero ahí sí le acepto la discusión con los otros dos, por ejemplo. Para irle buscando algo interesante a un once. Si no, pongo el once de la selección de Francia y listo, ¿no?
2: Es que, y eso que yo le acepto la de Bono y la de Hakimi. Aunque
1: la de Brahim Díaz, ¿no?
2: La de Brahim Díaz, no. Perdón, pero no. Yo creo que Chumerí. No, Olise.
1: No, pero es que a Olise le encontramos lugar.
2: ¿Por dónde?
1: A Olise lo que hacemos es que sacamos a Onari. a Unai.
2: O sea, su medio campo sería Rabiot.
1: Rabiot, Brahim Díaz o Lissé. Lo que pasa es que no lo deja balanceado porque no tiene recuperación.
3: Ahí creo que Koné está haciendo bien en el medio campo.
1: Claro, imagínese usted.
2: ¿Koné o Tchouaméni?
1: Tchouaméni.
3: Yo me he visto más con la idea Koné.
1: Ah, pero entonces saca a Rabiot. No, mete
2: no,
1: a
2: no.
1: ¿Qué? Perdón, saca, no, saca a Unai.
2: Ir en carro sin timón.
1: Por eso, saca a Sedín y mete a Tchouaméni. Lo pone para más recuperación y tira a Brahim Díaz por la.
2: Está difícil, pero. Lo que es que es un equipazo, pues.
1: Pero qué difícil, ¿verdad? Solo así para decir, bueno, a ver, de aquí puede salir el MVP, de todo.

0: salir. Ahora, el tema es que de aquí sale el Indy P, sí, ponga los 11 de Francia y ahí se puede salir. Ahora, Francia puede ser muy favorita, pero usted bien lo dijo. Contra Paraguay, qué forma de sufrir. Qué forma de sufrir. O sea, yo pensé que no iba a ser tanto, pero así.
1: Sí, aparte que esto es lo bonito que tiene este torneo, ¿no? Oh, a ver, si me pregunta de los 4 partidos de cuartos de final, hoy es donde puede haber sorpresa.
0: Bueno, 7 de la mañana con 26 minutos. 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
0: Recuerde que usted puede seguir participando en la votación express. Sí, esa votación que usted sabe que tenemos que correr en las mañanas, que nos gusta platicarlo con usted, y que en este momento, oiga, ¿cómo va? Está bonita, está muy bonita. A ver, rápidamente, así vamos. 61,3% creen que Francia se mete en las semifinales. El 25,8% cree que Marruecos. El 6,5% cree que se va a prórroga. El mismo porcentaje cree que se va a penales. Así estamos entonces en toda la votación express hasta el momento. Cerramos pasadito las 8.
1: Sería, a ver, ya nos dieron un día de pausa, un día de relajación.
0: Ahora que nos den tiempo extra.
1: Ahora nos den emociones, pues, está bien.
0: Yo no me enojo, de verdad.
1: En
0: no
1: estos
0: me
1: partidos, para nada.
0: No,
1: partidos como.
3: Además, son instancias que ya van para eso.
1: Con todo el respeto del mundo, el Suiza-Colombia, si se hubiese ido a penales desde el minuto 10, no pasaba nos absolutamente hacen la campaña. Nada. Sí, nada. No,
3: ese nos dan 110 minutos de vida.
1: Sí.
0: No, ese partido, sí, olvídese. Pero el resto de partidos muy buenos y esperemos que las emociones hoy estén a flor de piel. Bueno, así está la historia esta mañana y por eso lo vamos contando aquí en la Red 106.1 con la información que le queremos compartir. Votación expresa habilitada para que usted siga ahí con nosotros.
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0: Y el momento ultra de la jornada, doctor, previsiones de dónde nos vamos a ir viviendo, porque hoy trabajamos en base a eso, porque lógicamente ayer sin jornada, hoy lo que estamos haciendo son las previsiones del fútbol en general.
3: El primer gol del partido, ¿quién lo marca? Porque creo que la mayoría asumimos que lo marca Francia, pero ¿qué pasa si lo marca Marruecos, por ejemplo?
0: Uy, eso cambia por completo el escenario.
3: Entonces,
0: ¿no?
3: Me parece que ese podría ser un momento que cambia la historia del torneo y de la serie de los cuartos de final. Creo que ese primer gol va a ser la clave. ¿Qué tanto puede aguantar la selección de Marruecos? Que a diferencia de Paraguay, creo que no solo va a ser defensa, tiene un contragolpe, tiene una velocidad y en una de esas sorprende. Pienso que la mayoría vemos a Francia como la favorita, pero ¿qué tal que Marruecos se pone a ganar? No digo que gane el partido, que se ponga en ventaja en el juego. Eso creo que a mí me gustaría ver a Francia en contra en el marcador, cómo reacciona el equipo francés y cómo administra esa situación de estar en contra en el marcador.
0: Bueno, a ver, don Freddy, momento ultra expectativa, ya decía el doctor, el primer gol.
1: A ver, el camino de Francia hasta el momento, Francia 3-1 contra Senegal, Francia 3-0 contra Irak, Noruega 1, Francia 4 con aquel hat-trick de Ousmane Dembélé. No ha sido un camino tan accesible como lo han tenido otras selecciones. Por ejemplo, Senegal en su momento lo puso contra las cuerdas, Noruega con una selección alterna, lo de Paraguay creo yo que también genera mucha duda en esta selección francesa. Pero por fin se va a topar un rival que le va a jugar de tú a tú. Senegal creo que muy conservador, Irak pues ni metió las manos, Noruega con una selección alterna no es parámetro creo yo, y Paraguay se replegó atrás. Paraguay, pero ahora sí es una selección que ataca. Lo que hablábamos hace unos instantes, por ejemplo, por la derecha, ese duelo que va a tener Hakimi con el lateral izquierdo de la selección francesa va a ser un duelo interesante. Lo que pueda llegar a ser Kylian Mbappé con la defensa central de la selección de Marruecos. Entonces, sí es un partido muy apretado. Para mí el momento va a estar los últimos minutos.
0: Los últimos minutos.
1: Los últimos minutos.
0: Coincido, creo que por lo que nos han mostrado las selecciones africanas,
3: manejo de partido.
0: Se caen y no tienen manejo de partido, se equivocan en los últimos minutos, pesan esos últimos minutos.
3: La condición física creo que ya les va pasando factura.
0: Y sí le digo una cosa.
1: Hoy es en Boston, es uno de los escenarios deportivos.
0: A ver, usted que estuvo ayer, ¿qué tanto calor en Boston? ¿Cómo es la cosa?
1: Mire, sinceramente, de las ciudades más

0: frescas que tiene el torneo. Junto de las sedes a las que fui, junto con Ciudad de México, fresco. Pero ayer estaba lloviendo, por ejemplo. Estaba lloviendo y es un frío de esos ricos. Entonces, eso creo yo que no va a ser un factor. Pero hoy no sé cómo va a estar la temperatura. Ahorita voy a ver cómo está la temperatura en Boston. Porque si llega a haber calor, este escenario deportivo sí no tiene aire acondicionado.
1: O sea, 28 grados centígrados ahorita, con previsiones de máxima de 32 en Massachusetts.
0: Ah, entonces sí va a haber calor.
2: Sí, será 4 de la tarde, hora del partido.
1: ¿A qué horas va a ser el partido?
2: 2 de la tarde, horario de Boston. 4 de la tarde, horario de Boston.
0: Ventajas que tiene Francia. Su centro de concentración.
2: Yo estaba bien dicho, ¿no?
0: Su campo, su sede. Fue Boston. Entonces ellos iban a jugar y regresaban.
1: 32 grados centígrados a la hora del partido.
0: Sí.
1: Y ahí no hay techo, no hay aire, no hay nada.
0: Nada.
1: 7 de la mañana con 31 minutos. Para mí el momento ultra. Sí, los últimos minutos coincido. Creo que las selecciones africanas nos han regalado buenos partidos. Muy malos cierres. Muy malos cierres. Los matan en 10 minutos.
0: Mira, todas las selecciones africanas hoy eliminadas en los últimos
1: Congo le pasó, ¿cierto?
0: Contra Inglaterra.
1: Senegal.
0: Contra Bélgica.
1: Egipto.
0: Contra Argentina.
1: Marruecos.
0: Y Cabo Verde contra Argentina también.
1: Cabo Verde contra Argentina. Bueno, ahí imagínese usted. 7 de la mañana con 32 minutos.
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1: 7:33. Bueno, arrancan los cuartos de final y esto significa de que aquí viene el reto para varias selecciones. Pero entre estas hay una noticia que está haciendo eco en esta jornada que tiene que ver con recordar dónde nació Erling Haaland. Y usted dirá, bueno, pero se enfrenta al país que lo vio nacer. ¿Cómo así? Bueno, a ver, el partido entre Noruega e Inglaterra guarda un valor especial precisamente para Haaland, porque además de estar en juego el pase a las semifinales, el delantero se va a enfrentar por primera vez en su carrera al país que le vio nacer hace 25 años. Recuerde que su padre vivía en Leeds United. O sea,
2: primera vez en su carrera.
1: Sí. Ojo con esto, porque el que juega en el Manchester City, que hoy se convierte en la referencia ofensiva de los noruegos, hay que decirlo, pudo haber vestido la camisola de los Three Lions.
2: ¿Te imaginas
1: de la
2: esa delantera?
1: Harry Kane, Erling Haaland.
3: Y atrás, Jude Bellingham.
1: Imagínese usted. Al final, lo que pasó fue que él para prefiriendo al país nórdico. Recordemos que eso sí, él a los 3 años, Haaland, el papá de Haaland, sale del United, ya se regresa a Noruega y sigue viviendo en Noruega. Él vive entre 3 años y medio y 4 años. En Noruega pasa mucho más tiempo. Así que lógicamente para él era natural descantarse por Noruega, o sea, no es tampoco algo extraño, porque desde muy pequeño.
2: De hecho, las inferiores las juega en Noruega. Recordemos que hay un Mundial Sub-20 donde él le mete, solo en el Mundial, le mete 9 goles a Honduras. En aquel partido 12-0 contra la selección de Honduras en un Mundial Sub-20. Y pues ya de ahí a la carrera es descomunal de Erling Braut Haaland, que se dio a conocer en el Borussia Dortmund.
1: Sí,
2: Dortmund
1: sí.
2: Llega al City.
3: La mamá fue atleta olímpica y entonces él, la parte del fútbol, practicó otros deportes como el salto largo y el ciclismo. Pero sus características físicas, su estatura, 1.94, hicieron que luego los jugadores, los entrenadores en las escuelas le dijeran: no, papadito, usted está para fútbol.
2: No, es que él es muy grande, o sea, ya lo tenés enfrente y es un robot, literal, por eso
1: el androide. Dicen robot. Por eso le dicen el androide.
2: Es un ropero enorme, impone.
1: O sea, bueno, él lo decía: nunca sabremos qué habría ocurrido si mi padre hubiera jugado más tiempo en Inglaterra. Quizás sería inglés. Soy noruego y me siento orgulloso de ello. Sí, lo ha dicho, él nace en Inglaterra, sus padres son noruegos. El nacimiento se da en las Islas Británicas. Se debe a que Alf Engin Haaland militaba en ese entonces en el Leeds United. Él incluso juega para Noruega en Estados Unidos 1994. Incluso Gareth Southgate, en su momento, que él fue seleccionador de Inglaterra entre 2016 y 2024, en su momento dijo que sí lo estuvieron monitoreando. O sea, la Federación Inglesa sí estuvo viéndolo, pero que ya después ellos se dieron cuenta que Haaland estaba al 100% con Noruega, ya se había comprometido con Noruega, y hoy es el líder del Viking Road. De ese pum pum.
2: Sí, hay un video muy emotivo en Qatar 2022, donde Haaland, como fue en diciembre, se recuerda, en noviembre, diciembre, él está entrenando solito, e iba y abrazaba las bancas donde habían, porque todos sus compañeros estaban en el Mundial. Todos, absolutamente todos los de ese entonces en Manchester City, y él era el único que se había quedado entrenando, porque era un equipo donde de 26 todos estaban con sus selecciones menos él. Y entonces ahora el video lo que dice es: sigue luchando por tus sueños, porque pues ahora en un momento te va a tocar brillar y todo. Él, de modo broma, él era hasta el que iba y le hacía de jardinero, él venía y podaba el césped y todo, porque no había clasificado a Noruega al Mundial.
3: Tiene una dieta de 6.000 calorías al día. Entre sus alimentos favoritos están el corazón y el hígado de res, miel y leche cruda. Y tiene, entre otros, hábitos muy estrictos. Por ejemplo, debe dormir al menos 10 horas y a las 10 de la noche apaga todos los dispositivos que utilice.
1: Espérense que sea papá, a ver si duerme 10 horas.
2: No, porque él, niñera, ahí pasa nada.
1: Hombre, pues se está molestando. No, de verdad.
2: 6.000 calorías diarias, y uno cuida, cuando se come 30 se siente culpable.
1: Bueno, 4 hamburguesas y nos fuimos. 7:37. Esas son 6.000 de las buenas, ¿sí? No 6.000 de las que uno
2: come. Hay video donde le mete un licuado, le mete como 5 huevos y ahí va un pedazo de carne. No, es un...
1: Bueno, 7:37. Hoy el mundo habla de Haaland y por eso se convierte en noticia a esta hora en el fútbol, porque se está hablando mucho en Inglaterra de lo que pudo haber sido el Haaland Kane, que nunca será.
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1: Vamos a la pausa, 7:38. Cuando regresemos, le tenemos más fútbol aquí en la red.
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2: Let's play football. Diego Cochen nació en Estados Unidos de padre argentino y madre con raíces centroeuropeas. Creció entre Nueva York y Buenos Aires. Habla español e inglés con igual fluidez. Pasó temporadas en clubes europeos y terminó convirtiéndose en el portero titular de la selección de los Estados Unidos para este 2026. Su historia es la historia de millones de familias en el mundo globalizado, sin un solo lugar llamable de origen, construido desde la mezcla, representativo de una identidad que ya no cabe en una sola bandera. En el vestuario de la selección de los Estados Unidos, donde hay una amalgama de posibilidades desde Ghana, México, Costa Rica, Portugal y muchos países más, Cochen es el portero que ataca en la última línea de un equipo que en sí mismo es un mapa del mundo. Estados Unidos no es un lugar, es una idea, y yo soy parte de esa idea. Fue parte de lo que mencionó el guardameta en su presentación oficial antes de la competición. La presión de atacar en casa ante millones de aficionados que quieren ver el fútbol o el soccer finalmente brillando en el mayor escenario a nivel de selección. Cochen sabe manejar esa presión, sabe manejar esos escenarios y los maneja con la tranquilidad del hombre que ya aprendió a navegar entre mundos. La red te lleva a conocer a Diego Cochen, el guardián de las cuatro fronteras.
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0: 7 de la mañana con 45 minutos. ¿Cómo se cuenta la previa del encuentro de hoy que enfrenta a Marruecos a Francia? Bueno, lo escuchamos así, porque no es un partido cualquiera, tiene su historia, ¿no?
1: El fútbol entre Francia y Marruecos es mucho más que un simple partido. Es el reflejo de una historia marcada por más de 40 años de protectorado francés, de 1912 a 1956. Un legado que resurge hoy en los terrenos de juego, convirtiendo cada enfrentamiento en un símbolo. El de las tensiones poscoloniales, las identidades múltiples y los lazos migratorios entre ambos países. 2 millones de habitantes de Francia pertenecen a la diáspora marroquí. Karim Balde, analista deportivo de RFI.
2: Cuando hay partidos frente a antiguos colonias francesas como Marruecos, sabemos que es un poquito complicado. Estamos seguros que el ambiente estará muy fuerte, con incidentes posibles.
1: En Francia, las autoridades desplegarán un amplio dispositivo de seguridad que incluye drones y policías para evitar lo ocurrido en la semifinal entre ambos equipos en el Mundial de Qatar 2022. Esa vez hubo 266 detenciones en el país galo. Pero en Estados Unidos, las selecciones quieren evitar perder y quedar eliminadas. Didier Deschamps, seleccionador de Francia.
3: Es lucha de poder, estamos obligados a ser buenos, muy buenos, pero enfrente también hay un equipo con mucha calidad.
1: Estos encuentros siguen siendo, ante todo, una fiesta, sea en el centro de Europa, el norte de África o el norte de América. Desde el Mundial 2026, Ana María Ospina, RFI.
0: Bueno, así se cuenta en Francia también una historia, doctor, que tiene un tema de protectorado, o sea, claro, no es cualquier partido, ¿no?
4: Es una antigua colonia, un antiguo territorio francés, y por lo mismo esos 40 años que se habla sentó las bases para que ahí hubiese mucho migrante marroquí hacia territorio francés, mucha presencia e influencia cultural, educativa y las políticas deportivas que tiene Francia. Por ello es que junto con el dinero que se maneja en la Casa Blanca, pues obviamente Marruecos tiene ese incentivo económico. Hoy, algo de lo que no hemos platicado, recuerden que Marruecos va a ser uno de los coorganizadores del Mundial en 4 años y le interesa llegar lo más lejos posible para tratar de convencer a la FIFA de que sean ellos los que reciban en Casablanca la final.
5: Eso les iba a decir yo, hoy estamos dando equipazo de Francia y que invencible. ¿Y si Marruecos llega a eliminar a Francia?
0: No, por eso te digo, y es un buen punto. O sea, ellos tienen una lucha más grande. El tema de el protectorado es una. Dos, porque para ellos no solo es fútbol. Dos, el tema de luchar por la final. Acuérdense este momento se habla mucho de que la final sí o sí va en el Bernabéu. Pero recuerden que en Marruecos están construyendo el estadio más grande del mundo.
4: Y que ahora se habla de que, aunque aseguran que no influye el señor presidente de Estados Unidos, que ella le dijo a Gianni Infantino, a mí me gustaría que fuera en Marruecos la final.
5: Entonces, porque está peleando con España. Ayer se peleó con España,
4: ha
5: ¿no?
4: cerrado.
0: Con una diferencia, recuérdese que del otro lado quien influye también tiene su peso y no es cualquiera, ¿no?
4: El dueño del Bernabéu.
0: Ahí sí, señor. Ahí es el jeque político contra el jeque del fútbol. Ahí ya vendrá el jeque económico también.
5: Yo creo que a la FIFA. La FIFA viene y dice, muchachos, sus problemas.
0: No, pero sí te digo una cosa. Terminando esta fiesta del fútbol, lo que viene después es, tampoco crean de que van a seguir así emocionados, ya ahí ya se trasladan a otros intereses.
4: Sí, o sea, ya van a otros elementos, pero todo eso creo que lo está manejando Marruecos para tratar de dar la mejor sensación, es decir, si en el 2022 llegaron a semifinales, querrán como mínimo repetir lo mismo, con todo y que sea Francia el que tenga que ser el rival.
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0: Bueno, el mejor gol que han visto hasta el momento, el mejor Golimpia, o los mejores 3 Golimpias que han visto. Yo me quedo con el Golimpia de Jude Bellingham contra México, y me quedo también con el de Cabo Verde contra Argentina.
5: Me lo quitó.
0: Y de ahí me quedo contra el Erling Haaland, el segundo para echar a Brasil. Ahí están mis 3 goles. ¿Alguno otro? Se vale repetir.
4: Cabo Verde, Argentina, para mí el mejor.
0: Ah, ese es uno.
5: Yo me quedo con Cabo Verde, Argentina, me quedo también con el que usted dice de Haaland, y por lo que significó, voy a meter el de Mikel Merino.
0: Mikel Merino.
4: Yo agregaría, por lo que significó, el cuarto gol belga, el de contra Estados Unidos.
5: El Lukaku.
4: El de Lukaku. Por la forma en que apretaron en la salida de Estados Unidos, por lo que representó y por lo que políticamente representó la celebración después.
0: Si hoy quisiéramos hablar de un Golimpia, el mejor, yo me quedo con Cabo Verde.
4: Cabo Verde también.
5: El gol del torneo, el Golimpia del torneo, sí, Cabo Verde.
0: Sí, Golimpia, pero espectacular, ¿no? O sea, de verdad. Para mí el mejor gol del torneo hasta el momento.
7: De acuerdo.
0: Aparte que tiene su historia, o sea, tiene su pimienta, ¿no? Que le agregó algo bonito a ese encuentro. Olimpia entonces, Cabo Verde.
7: Cabo Verde.
0: Bueno.
5: Creo que no hay discusión.
0: No, yo creo que no.
5: Tal vez se me olvida ahorita alguno de fase de grupos o algo así, pero ese es un golazo.
0: Ah, pero que nos haya...
5: Y también lo que significó, es que el contexto, encima de todo lo que significó.
4: No solo es la ejecución, sino el contexto, lo que representaba en ese momento ver a Cabo Verde marcar en Argentina y lo que parecía que podía ocurrir.
5: Hay un video muy gracioso, termina el partido, ya sabían que Argentina estaba en siguiente ronda y todo, le preguntan al Dibu Martínez, Dibu, ¿por qué estás enojado? Porque me metieron un golazo. Me metieron un golazo, no pude hacer nada, me estiré y no llegué.
0: Bueno, es de las joyas, ¿no? Ya que le puedo decir, fue un golazo realmente. Miami, ahí se ha dado hasta el momento el mejor gol Olimpia y lo platicamos aquí en la red.
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0: El duelo de hoy tiene voces. Ya hemos escuchado a Didier Deschamps hablando de lo que espera del duelo como tal. Ahora vámonos con Didier Deschamps. Didier Deschamps hablando del arbitraje. Ahora escuchemos a Didier Deschamps hablando del duelo como tal, lo que espera del rival. Esto es lo que ha dicho.
8: Prévoir un match, c'est le profil du Maroc, n'est pas celui du Paraguay. Voilà, c'est le Maroc, pour ceux qui ne connaissent pas, qui sortent déjà, on les avait rencontrés il y a 4 ans Doha en demi-finale, ils ont fait une finale de Coupe d'Afrique, donc ils font partie des très très bonnes équipes avec de très bons joueurs, ils ne sont pas là par hasard, donc après le match, voilà, c'est une opposition avec des équipes qui aiment bien avoir le ballon, qui aiment bien... attaquer, qui aime bien marquer des buts, donc il faudra être très performant demain parce que cette équipe du Maroc est de très bonne qualité. Prévoir en
0: match. Así ha hablado Didier Deschamps, reconoce de que ya no es un accidente, que son dos selecciones que les gustan muchos goles, así que también puede ser un partido de bastantes goles, ¿no?
5: No sé, yo aquí, bueno, tal vez por la delantera que pueda llegar a tener Francia. Sí, pero es que se para muy bien. Yo no veo muchos goles. Realmente no veo muchos goles.
0: Bueno, ya veremos. Dice Didier Deschamps de que... A ver, me dice... No se va a planear un partido. El perfil de Marruecos no es el de Paraguay.
8: Du Paraguay, donc,
0: así que Marruecos, para quien voilà, c'est no, lo, le no Maroc, los conocen,
8: pour ceux qui ne connaissent pas, qui sortent déjà, on les avait rencontrés il y a 4 ans Doha en demi-finale, ils ont fait une finale de Coupe d'Afrique, donc ils font partie des très très bonnes équipes avec de très grands joueurs, ils ne sont pas là par hasard, donc
0: après
8: le match, voilà, c'est une opposition avec des équipes qui aiment bien avoir le ballon, qui aiment bien... attaquer, qui aime bien marquer des buts,
0: goles,
8: donc il faudra être très performant demain parce que cette équipe du Maroc est de très bonne qualité.
0: Prévoir un match de calidad de Didier Deschamps también versus la Marruecos que enfrentaron en Doha, doctor.
4: Sí, porque es una selección que se ha venido consolidando, que ya no es una casualidad, que es un equipo que tiene la experiencia de Hakimi y de otros jugadores en torneos importantes de Europa, porque se mostró bien en la Copa Africana de Naciones, más allá de la polémica final que hubo y que pues con todos los incidentes que ocurrieron con Senegal, pero es un equipo muy balanceado, que tiene un elemento importante en la ofensiva y que me parece que es un equipo que, ojo, yo insisto, no me extrañaría ver, por ejemplo, Marruecos poniéndose en ventaja, que creo que sería un escenario interesantísimo para este cuarto de final.
0: Así está la historia entonces, 7:54 a.m.
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0: 7:54. A ver, ¿quién se mete hoy a las semifinales? Francia, Marruecos, se definen prórrogas, se definen penales. Esas son las 4 opciones que hemos colocado en nuestra votación express. Los resultados son los siguientes. Francia, 52,2%. Ellos se meten a semifinales según nuestra audiencia.
7: Parejito.
0: Marruecos, 30,4%. Para los penales, 10,9%. Ojalá. Y la prórroga, 6,5%. Ahí están los porcentajes y las opciones de la votación express. La vamos a dejar abierta 48 minutos más y ahí cerramos y se acabó. Pero esa votación express la damos ya como oficial, ¿le parece? 52,2% para Francia, 30,4% para Marruecos. La prórroga tiene un 6,5% de los votos y los penales un 10,9%. Dice un amigo, no sé qué poner en la quiniela, pide pronósticos. ¿Pronóstico de resultado?
5: Yo puse 2-1
0: Francia. 2-1
5: Francia.
4: Francia 3-2 en tiempo extra.
0: Francia 3-2 en tiempo extra. Bueno, yo creo de que Francia se va con un 2-1. Y no voy más. O sea, creo que...
4: En tiempo normal.
5: Hay una sensación loca que tengo de que hace una goleada de Francia, no sé por qué.
0: Lo veo difícil. Marruecos es muy buen equipo en ese sentido. Pero tampoco, ¿sabe qué? Hoy sí no se lo voy a descartar porque hemos hablado de las selecciones africanas. De la nada se le caen. Y si Francia mete el acelerador... Uy, Dios santo. No, tiene por dónde. Tiene por dónde. Ahora, lo que pasa es que Francia es Francia. La mayor enemiga de Francia, siempre he dicho que es Francia.
5: Siete que viene de campeón, subcampeón y metido aquí.
0: Imagínate que te sale campeón, subcampeón, campeón. Uf, al dominio del fútbol francés.
4: Si gana así, sería su quinta final en los últimos 28 años, partiendo la del 98 con Sisu.
0: ¿En serio?
4: Sí, porque estuvo en 98, 2006, 2018, 2022, y si repite ahora.
5: Hola,
4: quinta final en 28 años.
0: Vaya que no trabajan bien las fuerzas básicas. Ahí deberíamos de mandar a los muchachos a aprender un poco, ¿no?
5: Ay.
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3: Kansas City tiene apenas 500,000 habitantes. No es Nueva York, no es Los Ángeles, no es Houston. Es una ciudad mediana del medio oeste americano, más conocida por su jazz y su barbacoa que por el fútbol. Sin embargo, en el Mundial 2026 ocurrió algo extraordinario. 4 selecciones de élite, Argentina, Inglaterra, Países Bajos y Argelia, eligieron Kansas City como base de entrenamiento. Ninguna otra ciudad sede del torneo logró atraer esa cantidad de equipos de primer nivel. ¿Por qué? Porque Kansas City ofreció instalaciones de clase mundial, hoteles adaptados a las necesidades de cada delegación y una comunidad que recibió a los futbolistas como si fueran propios. 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La red te lleva desde Kansas City, la ciudad pequeña que se convirtió en la capital de los campeones. 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
2: 8:04 a.m. Bueno, jueves 9 de julio. Vámonos rápidamente con lo que está ocurriendo con el ganador de la jornada. Y parece que el ganador de la jornada va a ser un campeonato histórico. Y las cifras también en plata, ¿no? Ahí hay mucho dinero que está jugando. A ver, doctor Romero, ganador de la jornada tiene que ser con el desempeño económico del torneo hasta el momento, ¿no?
3: La organización, para poner alguna referencia, en el anterior mundial realizado en Norteamérica, en 1994, se jugaron 36 partidos de fase de grupos y eso representó un ingreso de 67.5 millones de dólares. Hoy con 72 partidos de, perdón, 2.43 millones de dólares, con 72 partidos de fase de grupos, 4.64 millones de dólares. Se duplicó exactamente el ingreso y el porcentaje de 99.7% de ocupación de los estadios es el más alto registrado hasta el momento. El ente rector del torneo tiene un presupuesto para este año de 13 mil millones de dólares. De esos 13 mil millones, 8.900 son solo de boletos de este torneo. O sea, ahí está, olvídese de los derechos de transmisión, olvídese de todo eso. Sí le ha representado apenas 4.264 millones de dólares los derechos de transmisión. El gran fuerte es lo que paga el aficionado por ingresar a los escenarios deportivos.
2: Imagínese usted, entonces está rompiendo récords y al final el ganador es el propio torneo.
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0: 8 de la mañana con 6 minutos hasta el momento, hasta los octavos de final llevábamos 280 goles. Imagínese usted.
1: 280.
0: 22 de ellos son obra de 3 megaestrellas del fútbol. Lionel Messi, que es ahorita el líder de la clasificación de artilleros con 8 tantos, es el máximo anotador también en la historia de estas copas. 21 celebraciones. El francés Kylian Mbappé y Erling Haaland le siguen 7 cada uno. Es la primera vez en la historia de este tipo de campeonatos que 3 jugadores marcan 7 o más goles cada uno en una misma edición. En el caso de Kylian Mbappé, el delantero del Real Madrid, también hay que tomar en cuenta algo. Le está respirando en la nuca a Messi para la tabla histórica. Solo va 2 abajo. Es como lo decía Freddy al principio de lo que platicábamos, ya es solo cuestión de tiempo, porque a diferencia de Messi, Mbappé se quedará jugando un buen tiempo más, o por lo menos jugará, ¿qué puede ser? Un par de campeonatos más, no, de este tipo, y por lo menos tendrá unos 4 o 5 goles más, si no es que en este propio torneo le pasa la cifra de 21, y si Messi ya no anota, bueno, ahí pueden haber varios juegos de números.
1: Porque Mbappé se atrevió a meter 3 en una final del mundo.
0: Por eso le digo, o sea, pasa una final y ahí le gana el número.
2: Y hay algo interesante, porque el récord histórico de un torneo fue el de Suecia 58, los famosos 13 goles de Jos Fontaine. Parece poco probable, en mi opinión, pero si un equipo gana los cuartos de final, tendrá al menos 3 partidos más. Cuartos de final, semifinal y ya sea tercer o cuarto lugar o final. Si marcaran 2 goles por partido, llegan a 6 goles y alcanzan a Jos Fontaine con esa marca de los 13 goles. Insisto, a mí no me parece poco probable, pero como están las cosas, pues habría que preguntar si.
1: Por ejemplo, Qatar en todo el torneo, después de lo que dijo Guillermo, Qatar en todo el torneo registró 172 goles.
0: Aquí van 280, son más partidos. Son más partidos. Acuérdense que aquí hay una fase entera. Ojo, hay una fase entera que antes no existía. 16avos.
1: Y que ahí hay una cantidad de goles absurda también.
0: Por eso le digo, entonces sí, hay que tomar en cuenta eso y sumar de que.
1: Y que los grupos ahora llegaron hasta el K.
0: Eran 48 equipos. Al final creo que el tiempo les va a dar la razón de que sí estuvo buena la decisión, porque no desentonar. Por ejemplo, uno decía Cabo Verde. ¿Qué selección que está haciendo ahí? Mire la sorpresa que nos dio Bocinha y compañía. Uno de los mejores goles del torneo va a estar en esa selección. El portero que más llama la atención está en esa selección. El llamado underdog, el que nadie cree, ahí estaba metido.
1: Yo me quedo con mi comentario de ayer. Hasta ayer tuvimos el primer día sin fútbol. 3 semanas bonitas de fútbol.
0: Por eso le digo, entonces le va a parar dando la razón al máximo ente del fútbol de que subir a 48 no era mala idea, ¿no? 8:8.
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0: 8 de la mañana con 8 minutos. 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No se platicó mucho por el partido, por la polémica, pero hay que tomar en cuenta. Recuerde que a esta edición 2026 le cayó la suerte de que se anotó el gol número 3000 de estas competencias. Llegó en bota de argentino, Enzo Fernández. Tal vez no fue consciente de lo que había logrado, porque estaba más consciente de la remontada que había logrado con el 3-2.
1: Era su primera convocatoria Qatar de Enzo Fernández, y mira lo que es ahora.
0: Pues su nombre pasará a la historia para siempre por haber sido el gol 3000. El gol 2000, o sea, 1000 atrás, había sido anotado 20 años atrás en Alemania 2006, y a quien le tocó en ese momento fue a Marcus Alibak de Suecia, en un partido por la fase de grupos entre Suecia e Inglaterra que terminó 2-2. De ahí hay que retroceder los calendarios hasta 1978 para encontrar el gol 1000 de este tipo de competencias, que fue logrado por... ¿Cómo? No, por el neerlandés. Aquí le tocó a Rob Resenbrink contra Escocia en la primera fase. Así que Enzo Fernández metió el gol 3000. Pasa la historia. Ya enmarcó su cuadrito, ¿no?
1: Y que el partido 100 va a ser Argentina contra Suiza.
0: Imagínese usted. O sea, están rompiéndose récords, historia que se está escribiendo. Pero si usted pregunta, el gol 3000, el de alto voltaje, el que no habíamos ni siquiera podido platicar, porque muchos se enfocó en la remontada, la polémica, lo que usted quiera. Pero se van estos datos a veces. Gol 3000, pasaron 20 años para que volviéramos a contar que habíamos superado la muestra de 1000. Ahora sí, le digo una cosa. Al ritmo que vamos, serían
1: unos tres mundiales.
0: 8 o 12 años, ¿y tres mundiales para llegar a los 4,000?
2: Fíjese, de 1930 a 1978 son, ¿qué? 48 años para los 1,000 goles.
0: Para los 1,000.
2: Y del 78 al 2016 está hablando de 22.
1: 26.
0: No, 2006.
2: 2006.
1: Ah, 2006.
0: Para 2006 fueron la brecha a los 2,000.
2: 28 años.
0: Va, y ahí ya se redujo la brecha a 20 años.
2: 20 años.
1: Pero si nos vamos a ver, ¿cuántos goles van en ese torneo?
0: 200. Ahorita le digo.
1: 220.
0: ¿Cuánto le había dicho? 280.
1: 200, bueno, este no sé si va a alcanzar los 320.
0: Ah, bien, ah, sí. No se alcanza los 300.
1: 300.
0: Por eso le digo, en tres sale, 12 años. Ya
2: ¿y si se diera aquello de que quieren aumentar 16. En el 34 a más equipos?
1: Es que ese es otro tema.
0: Sí. Acuérdense. Y si yo en 12 años digo que el mundo está jugando todos contra todos. Pero bueno, 8 de la mañana.
1: Yo feliz.
0: Podríamos llegar a
2: ya se imaginan el álbum, 200 equipos en el álbum.
0: ¿De qué eso?
1: Mi economía no da.
0: Ese día salimos a las calles a celebrar porque oficialmente estaríamos en una fiesta de fútbol. Pero bueno, 8 de la mañana con 12 minutos, alto voltaje. Esa cifra, el gol 3,000.
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0: 8 de la mañana con 12 minutos. Vamos a la pausa y cuando regresemos le tenemos más, porque venimos con la Copa en la Calle. También a las 8:20 la tenemos hoy, la Copa en la Calle con Bet502, para darle oportunidad también a participar a nuestros oyentes del tramo de 8 a 9. ¿Qué tiene que hacer usted? 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Gracias a Bet502 lo venimos a platicar. 8:20, la Copa en la Calle, para que usted no se lo pierda y sea parte de esto. Le repito, 5858-1061, y usted participa con nosotros en la promoción que le tenemos de la Copa en la Calle. Ya va a estar Efren también ahí participando con nosotros y pues para ir compartiendo juntos premios. Ahí le avanzamos, ¿no? 8:13, ya venimos, pausa.

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7: Let's play football. En el fútbol, las familias que producen generaciones de jugadores de élite son rarísimas. Los Ayew de Ghana son una de ellas. Abedi Pelé, apodado así por su semejanza en el juego con el brasileño, fue el mejor jugador africano en los años 90. 3 veces mejor futbolista del continente, figura del Marsella francés y leyenda absoluta del fútbol ghanés. Sus hijos, André y Jordan Ayew, siguen sus pasos. André jugó en el Swansea City y en la selección de Ghana, mientras que Jordan, el menor, jugó más de una década en el Crystal Palace inglés y se convirtió en el capitán de los Black Stars. En el torneo de 2026, Jordan Ayew llega con 34 años y con la conciencia de que esta es su última aparición en los escenarios más grandes del deporte. Lleva encima el apellido más famoso del fútbol africano. La presión de una generación que todavía sueña con superar lo que Abedi nunca pudo alcanzar, un torneo con el mayor número de selecciones de la historia en el que Ghana llegue lejos. Mi padre llegó más lejos de lo que nadie esperaba en aquella época. Nosotros queremos llegar más lejos todavía, dijo Jordan antes del torneo. La Red te lleva a conocer a Jordan Ayew, el heredero de una dinastía que no tiene intención de que la historia termine aquí.
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0: 8 de la mañana con 21 minutos, gracias a Bet502, nos vamos a la Copa en la Calle y nos metemos de lleno con lo que está ocurriendo, bueno, en esa Copa que tanto nos gusta, esa Copa que estamos viviendo y de qué manera, ¿no? Rápidamente, doctor Romero, ¿cómo vivir el partido de hoy? ¿Qué esperar del partido de hoy?
1: Bueno, es un horario bastante favorable para el almuerzo, creo que eso es una ventaja, es que sacarle...
0: Comemos rico.
1: Sí, yo creo que saquémosle rédito a la mañana laboralmente y pues a mediodía tomemos una pausa, un almuercito rico para poder disfrutar, eso sí, si nos vamos a
2: los tiempos. Cayó mal el almuerzo a partir de la una.
0: ¿Por qué?
2: Eso es lo que hay que decir para
1: okay, justificar.
0: Sí, sí. Ya entendí. Sí, sí.
1: Justificar.
0: Sí, fíjese que, me puse malito, no puedo regresar.
1: Mira que entre las crepas y la comida marroquí también.
0: Hoy llueven las excusas, ¿no? Bueno, 8:22.
2: Los jefes sean condescendientes. Si quieren ver el partido, que se vayan.
0: Que lo vean juntos, ¿no? Más alegre. 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Vamos rápidamente ya con voces de nuestros aficionados que se van metiendo de lleno en la Copa en la Calle. Arrancando, si usted me lo permite, voy con Marlon Joel Morales. Don Marlon, ¿qué espera el partido hoy? Buenos días, adelante.
3: Un saludo a todos los amigos ahí de la red. Es una bendición pues estar con ustedes, escucharlos todas las mañanas y estar siempre en la sintonía del deporte y las noticias. Una sugerencia que me sale a la luz es recordar aquellos momentos de detrás de un mundial donde se jugaba la selección de Europa contra la selección de América, como un ejemplo. Eso era algo que daba gusto, ver esos partidos inéditos que se encontraban en el rubro del deporte mundial. Yo les sugiero a cada uno de ustedes, locutores, que lograran hacer un 11 de la selección de Europa, un 11 de la selección de América y un 11 del resto del mundo, de los equipos que han participado dentro de este mundial. La verdad es de que hoy no deja nada que desear, todo está en la órbita, ya que hay excelentes jugadores. Este mundial, ustedes lo han dicho acertadamente, es el mundial de los porteros. Tienen material como para poder elegir. Y es una garantía ahora el saber de que estamos viendo el deporte con esencia. Así que los escucho al aire en su debido momento. Si ya no lo lograra por razones laborales, pues me dio un gusto y estar participando con ustedes y espero que tomen en consideración el 11 titular de cada uno de los continentes. Saludos a todos desde la zona 5, ciudad de Guatemala.
0: Ya le pusieron chance, doctor.
1: Bueno, ahí lo vamos a preparar.
0: ¿Te parece?
1: Con mucho gusto.
0: Pero lo preparamos. Don Alberto Folgar, qué gusto saludarlo. Buenos días. A ver, la Copa en la Calle, gracias a Bet502, lo escuchamos.
4: Muy buenos días, estimados. ¿Cómo les va? Espero que todo les vaya bien en el turno. Mi nombre es Alberto Folgar y para el partido de hoy creo que lo va a ganar Francia. Va a estar muy peleado, va a ser un partido bastante cerrado. No descarto tiempos extras, en penales puede pasar cualquier cosa. Tengo un poquito de cheles, dirían por ahí, por los árbitros argentinos. Yo creo que Infantino ya está empezando a hacer su jugada, tiene miedo de que Francia llegue a la final definitivamente. Entonces, eso da mucho para pensar y pensar mal definitivamente, ¿verdad? Pero en términos normales lo debería ganar Francia por uno. No va a ser un partido de mucha diferencia. No creo que haya muchos goles tampoco, a menos que se rompa muy rápido el juego y pues se tenga que abrir cualquiera de los dos equipos. Pero yo creo que lo gana Francia y mi favorito para ganar el Mundial es Francia. Saludos.
0: Gracias, saludos. A ver, Freddy, ¿qué esperar de la jornada de hoy? ¿Qué esperar en general de cómo vivirlo también? Creo que vale la pena, ¿no?
2: Emociones, sin duda alguna que puras emociones para el partido de hoy a las 2:00 p.m. y vale la pena. Vale cada segundo la pena estos partidos del torneo más importante que solo cada 4 años podemos vivir.
0: Bueno, A ver, doctor, platillo para hoy, crepa, ¿no?
1: Crepa puede ser, pero también los marroquíes tienen una forma muy bonita de preparar una gastronomía muy rica en el tema de las carnes. Una crepa y una carnita ahí, estilo africano, cada día rico.
0: Bueno, solo.

0: Muy bien, hombre. A ver, vámonos rápidamente con don Miguel Ángel González. A ver, don Miguel Ángel, ¿qué esperar del partido hoy? Bienvenido a la Copa de la Calle aquí, gracias a Bet502.
1: Buenos días, aquí les saluda Miguel. Pues el partido de hoy sí va a estar muy emocionante, porque son dos selecciones que están muy bien armados. Pues mi vaticinio para hoy, gana Marruecos 2-1. Gana Marruecos 1, y eso va a terminar en los 90. Pues la realidad yo lo voy a escuchar aquí en mi trabajo, pero sí, siempre escuchando la red 106.1.
0: Gracias, muy amable don Miguel, saludos. Bueno, don Edgar Sánchez, a ver qué esperar del partido hoy, le escuchamos.
2: ¿Qué tal? Buenos días, amigos de la red. Les saluda Edgar Sánchez. Gracias por esa información deportiva, que los escucho todos los días camino al trabajo. El pronóstico para el partido de hoy entre Francia y Marruecos será de un 2-1 a favor de Francia. Será un partido muy peleado, pero lo resuelve Francia al final. Bendiciones.
0: Bueno, gracias.
3: Todos los pronósticos, un gol de diferencia. 3 a favor de Francia y 1 a favor de Marruecos. Pero
0: no, les voy a dar una oportunidad. ¿Cambian su pronóstico? ¿No?
3: No, yo lo dejo. ¿No?
0: ¿Usted pero lo deja igual? Extra. Usted tiene una cara de algo no le convence y creo que está pensando lo que yo estoy sintiendo, que puede parar en goleada esto.
4: Goleada francesa.
0: ¿Sí?
4: Sí.
0: También por ahí. Vamos, vamos, Efren, adelante.
5: Hola, mi amigo, muy buenos días. ¿Cuál es su nombre?
6: Walter Díaz.
5: Por favor, cuéntenos, ¿cómo está viviendo el Mundial?
6: Pues con mucha pasión, la verdad de que ya habían sufrido, no me estaban preguntando, ajá, pero por lo de Argentina, que yo le voy a Argentina, ¿verdad? Y realmente nos hizo sufrir hasta lo último.
5: Ajá. ¿Usted es full Messi?
6: Full Messi, exacto.
5: Cuéntenos, ¿cuál es su ritual para cada partido, para que gane su equipo? ¿Qué hace usted?
6: Normal, los nervios antes, ¿verdad? Y bueno, aquí en el negocio, pues prepararnos con la pantalla, ¿verdad? Ya sea de la televisión o ahora con los celulares y todo, va mezclando el trabajo con el deporte, ¿va? Que es lo que siempre me ha apasionado, ¿verdad? Y parte de mi familia, porque ahora se involucra a mi familia y ellos también, ¿va? Y hacemos un espacito, ¿verdad? Y cuando
5: ¿Cuántos hijos tiene?
6: 4. Ajá. La verdad es de que la mayoría pues vivimos el fútbol aquí porque escuchamos, ¿va? Los vecinos, los compañeros, ¿verdad? Aquí de que con la radio, con la televisión, ¿verdad? Porque si no hay medio, ¿verdad? De televisión, pues a través de ustedes, ¿va? La radio.
5: De la red.
6: En la red, exacto. Muy bien. Y entonces, pues aquí lo vemos con mucha pasión, ¿verdad? Eso es lo que nos mantiene, ¿verdad? Así es, pues. Siempre fui seguidor de la red, ¿verdad? Ahora pues quizás no tanto, ¿verdad? Porque realmente pues nos dejó un poquito así de duda porque no se lo están transmitiendo en vivo, ¿verdad?
5: Sí,
6: entonces es que en ellos sí fallaron, ¿verdad? Pero ni modo, pues yo creo que esto va a servir, ¿verdad? De motivación para ustedes, porque realmente yo pues siempre los escucho, ¿verdad?
5: Hizo falta, exacto.
6: Así es.
5: Pero para dentro de 4 años le prometemos que ahí vamos a tener ya las transmisiones.
6: Sería excelente porque cuando no podemos ver por medio televisión, pues por
5: la radio,
6: la radio es la mejor opción.
5: Ahí está, muchísimas gracias, sí, mucho gusto, bien, feliz día para todos. Bien, adiós.
0: Muchas gracias por estar con nosotros. 8:30 a.m. Vamos en la Copa en la Calle, viajando ya, salimos de la conexión con Efren. Don Edwin Lainez, a ver qué espera de hoy.
7: Buenos días, Edwin Lainez es mi nombre. Fíjense que yo creo que Marruecos va a ganar hoy 2-1 o 1-0. Y yo creo que disfruto el Mundial con los amigos, disfrutando de una pizza por el horario que es el partido. Gracias.
0: Bueno, gracias. Así vamos avanzando entonces. Vamos ya al premio, ¿les parece? ¿Nos vamos al premio?
3: Vamos al premio de una vez.
0: Bueno, a ver, el ganador lo ponemos a rolar ahorita. A ver, ahí va. Déjeme un segundo.
4: Dele vuelta ahí a la ruletita.
0: Solita hace la ruletita. Doctor, me encanta el efecto que hace porque. Deme un segundo. Deme un segundo.
4: TikTok, dice Velarde. No es TikTok.
0: Vamos a ver. Ya. A ver. El número es el 4508. 59 los dos últimos.

0: con número me lo reservo. Don Marlon Joel Morales Rabanales ha ganado un certificado de Bet502. Así que felicidades, don Marlon. Sigan ustedes participando gracias a Bet502, la copa en la calle. 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
2: 8 de la mañana con 38 minutos. 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A ver, ¿qué nos hace pensar hoy de que existe una más mínima, por más mínima que sea, la posibilidad de que Francia golee a Marruecos?
3: ¿Qué me hace pensar?
2: Sí, usted lo mencionó, por eso le pregunto.
3: La ofensiva de goles que tiene la selección francesa.
2: Y no la mostró contra Paraguay.
3: No la mostró, exactamente, pero por ejemplo tiene a Kylian Mbappé, ya son palabras mayores, tiene el Balón de Oro, Ousmane Dembélé, que tiene un hat-trick en este torneo, por ejemplo, Doué, otro futbolista, Olise, otro de los grandes futbolistas que tiene esta selección, y nos vamos, Barcola, nombre por nombre, y es espectacular. Entonces, a mí me hace pensar que la selección francesa tiene toda la artillería pesada finita para también pensar en una goleada hacia la selección de Marruecos.
2: Bueno, a ver, solo para que usted tenga una idea, es una selección que normalmente tiene mucho gol, está en la media entre los 2.8 a los 3.2 promedio de gol por partido. 2.8 a 3.25 anda el promedio de goles por partido de la selección francesa. Kylian Mbappé es de los más históricos, que más promedio de gol tiene. En 0.61 andaba su porcentaje. Y si algo hay que destacar es que es una selección francesa que ha mostrado también alta capacidad para poder, cuando activa el botón, llamémosle así, irse con todo hacia la parte ofensiva, y varios jugadores los que tiene. Cabe resaltar de que aquí usted está hablando de Kylian Mbappé, que estamos hablando 7 goles, ¿no? Con 5 partidos.
3: A ver, acumulan 13 goles a favor en 5 partidos disputados.
2: Mire pues, marca Mbappé, marca Dembélé, marca Barcola, marca Désiré Doué, son los anotadores de la selección francesa. Con asistencias, ahí anda metido Michael Olise, el que más asiste, 5 asistencias. Sí. Mbappé, 2 asistencias. Dembélé, 2 asistencias. Barcola, 1 asistencia. Rabiot, 1 asistencia. Tchouaméni, 1 asistencia. Son los que asisten también, pero vea las rotaciones que tienen. ¿Qué nos hace pensar de que una selección como Francia pueda golear? Bueno, a ver, le metió 3-1 a Senegal, le metió 4-1 a Noruega, aclarando que Noruega no jugó con todos. Le metió ¿cuánto fue? 3-0, ¿no?
3: A Irak, 3-0.
2: Bueno, sí. O sea, se ha despachado con la cuchara grande, entonces no es cualquier equipo. ¿A quién más le ganó? Suecia, ¿no? No, ¿contra quién jugó?
3: La selección de Francia.
2: Sí. A ver, mire pues, la historia de la selección francesa, solo para ir viendo números. A ver, rápidamente. La selección francesa, los últimos partidos han sido estos.
3: Senegal, Irak.
2: Pero me voy un poco más atrás incluso, a ver. En el 2025 le mete 4-0 a Ucrania, le mete 3-1 a Azerbaiyán, le gana 2-1 a Brasil en un amistoso, en otro amistoso le gana 3-1 a Colombia, pierde en un amistoso 2-1 contra Costa de Marfil, no estaban todos. Le gana 3-1 a Irlanda del Norte, le gana 3-1 a Senegal, le gana 3-0 a Irak, le gana 4-1 a Noruega, le gana 3-0 a Suecia, y ahí viene el único partido que, si escucha bien, no le he dicho que se fueron de 3 o más.
3: Sí.
2: Paraguay le gana 1-0. O sea, ¿qué nos hace pensar de que puede ser una goleada o un partido con goles? Es que Francia mete de a 2 para arriba en cada encuentro.
3: Este dato que me acaba de dar me hace pensar en mi quiniela.
2: ¿Por qué?
3: Es que lo acaba de decir, claro, 3 o más. ¿En cuántos partidos me dio? ¿7, 8 partidos?
2: Ah, si quiere me voy un poco más atrás. La última vez que Francia perdió, que fue fuera de la Costa de Marfil, España le metió 5 en la Liga de Naciones en la semifinal del 2025, quedaron 5-4.
3: Uy, hace un año.
2: Pero vea la diferencia, o sea, fue un partido de muchos goles. Le ganaron en el partido por tercer lugar a Alemania 2-0. Venían de ganarle en penales a Croacia. Le ganaron a Italia 3-1. Empataron contra Israel 0-0. Le ganaron a Bélgica 2-1. Le ganaron a Israel 4-1. Le ganaron a Bélgica 2-0. Le ganaron, perdieron contra Italia 3-1 en la fase de grupos de la Liga de Naciones. Perdieron contra España en la Eurocopa. Le ganan a Portugal.
3: Le cambié a mi quiniel, me convenció 3-1.
2: Pero mire pues, ve a Francia cómo venía. Después, por eso empecé en la parte donde le ganan a Ucrania. Cuando le ganan a Ucrania, todo cambia y Francia empieza a ganar con por lo menos 2 para arriba. 4-0 Ucrania, 3-1 Azerbaiyán, 2-1 Brasil, 3-1 Colombia, 3-1 Irlanda del Norte, 3-1 Senegal, 3-0 Irak, 4-1 Noruega, 3-0 Suecia, y de ahí viene el 1-0 Paraguay. Dese cuenta, todos los partidos que le he dicho tienen dos o más goles para Francia.
3: Ahora, le voy a decir algo clave, clave, clave. Hoy una mala noche tira toda la basura todo esto.
2: Ahora, lo que pasa es que a diferencia de otras selecciones, por ejemplo, Kylian Mbappé tiene una mala noche. Pero aparece Dembélé, pero aparece Barcola, pero aparece Doué, aparece Olise, va. Olise tiene una mala noche, es el que más asiste. Aparece Rabiot, aparece Barcola, aparece Doué, aparece Dembélé, aparece Tchouaméni, aparece quien quiere que aparezca. O sea, es que ese es el punto. O sea,
3: tiene 26 excelentes futbolistas.
2: El punto es que una mala noche de uno, porque hay que decirlo, Doué entra porque hubo una mala noche de Barcola, ¿cierto? Contra Paraguay. Total. Bueno, entra y cambia el partido.
3: Sin duda.
2: Ese es el punto, o sea, es que esa rotación que tienen es impresionante, ¿no?
3: Hasta sin palabras me quedo, porque es que son 26 muy buenos futbolistas. Bueno, muy buenos futbolistas.
2: Entonces nos quedamos en lo siguiente, a ver, solo para estar claros, ¿qué nos hace pensar que puede incluso darse una goleada? Son los números que Francia ha mostrado en los últimos partidos.
3: Sí, sin duda.
2: De dos para arriba. Así
3: ya le cambié, 3-1 puse mi quiniel.
2: 3-1.
3: Me convenció.
2: 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A ver si mañana platicamos de una goleada o no. 8:44 aquí en la red.
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8:47 de la mañana, recta final del torneo que usted está viviendo con nosotros. Y esto significa que si usted se perdió los 20 episodios de los 11 de la cuadra, a partir de hoy los vamos a volver a vivir de nuevo. Sí, lo vamos a acompañar con los diferentes episodios. Hoy vivimos los primeros dos y mañana iremos completando con más episodios y toda la otra semana hasta que el próximo viernes escuchemos toda la novela junta. Pero si usted se lo perdió, pues este es el momento de volverlo a vivir. Así suena Los 11 de la Cuadra, la novela del fútbol.

0: En esta ciudad, mi ciudad, cada zona tiene su barrio y cada barrio una cuadra, donde lo que no puede faltar es la cancha para las chamuscas. Esta es la historia que les cuento, porque no es cuento. Me tocó vivirla en carne propia. Igual que a las 11 personas que aprendieron con lo que pasó, que un equipo es como una familia. Todo empezó una tormentosa tarde de martes, cuando Chema, vecino de mi cuadra, encontró un papel pegado en la pared.
1: Se notifica el desalojo del terreno. 30 días calendario. No puede ser, Alan, hombre. No, no, no. 30 días. Nos quieren quitar la cancha en 30 días. No puede ser.
0: Con aquel trozo de papel en el bolsillo, Chema se fue más rápido que corriendo, como si fuera por un balón que alguien le tiró en un pase largo, y se fue al único lugar donde en esta cuadra se resuelven las cosas importantes. La tienda de Doña Licha, que era como el camerino donde se celebran las victorias y las derrotas de cada chamusca. Pero antes de poder hablar, se topó con un drama que ya había empezado unos minutos antes.
2: Ay, Dios. Ay, Doña Lichita, me van a cortar el agua. Se me pasó la fecha de pago. La gran. Mi mamá me va a regañar. Y Toño me va a decir que soy bien distraída, pero mis flores, mis pobres flores, se me van a secar.
3: Lupe, ¿ya cobraste aquella remesa que te mandó tu papá?
2: No, todavía no. Iba a ir mañana a hacer la cola, pero con esto del agua ya no me va a dar tiempo.
3: No tenés que hacer cola, muchacha. Cóbrala. En BI, en línea app. Y de una vez, pagás el agua ahí mismo, hombre. Tantas bolas que te haces.
2: ¿Desde aquí, sentada? ¿Se puede, pues?
3: Desde ahí, sentada. Abrila.
2: A ver. Me meto. Le doy a remesas. Ah, y lleno estos datos. Ah, y aquí selecciono mi cuenta. ¡Ah! ¡Y ya entré! Doña Lichita, ya tengo mi remesa en mi cuenta BI. ¡Hala! ¿Y ahora? De una vez. ¡Ya pagué el agua! ¡Ay, ya pagué el agua! ¡Salvé mis flores! Y miren, y me levanté de la silla. ¡Hala! Usted sí sabe, Doña Lichita.
3: Ja, ya viste. En minutos. Sí, para eso sirve.
2: ¡Ay, cómo lo amo! Amo mi bella en línea. Bueno, amo a mi papá, amo el agua, amo la vida, amo todo lo que me rodea.
4: ¡Doña Licha! ¡Doña Licha! Lea esto.
3: 30 días. ¡Ay, por el amor de Dios santo, Dios poderoso es que no! ¿Y desde cuándo está esto pegado, vos, Chema?
4: ¡Hoy lo vi yo! Puede ser que ya tenga días de estar ahí. Ay, la verdad no sé.
5: ¿Qué dice? ¿Qué pasó, pues?
2: ¿Qué? ¿Que nos quitan la cancha? ¿En un mes? ¡Ay, no! ¡No! ¿Dónde van a jugar los patojos? ¿Dónde voy a ver yo al Toño los domingos?
5: ¿Y una bodega van a poner en lugar de la cancha? ¿Para qué quieren una bodega aquí?
6: Para poner un salón de baile, fíjate. O tal vez van a poner apartamentos tipo loft.
4: Ay, Paco, ¿para qué sirve una bodega, pues?
6: Para guardar cosas, Paco. A la gran es que esas tus preguntas.
5: Yo sé para qué sirven las bodegas, Chema. Yo decía, pues, porque aquí qué van a guardar.
3: Cállense los dos, hombre. Hay que hablar con Don Neto.
0: Don Neto, el que nos adormecía con sus historias de cuando fue utilero de los cremas de comunicaciones durante 14 años, era quien en la cuadra sabía qué hacer con un problema así. Así que Doña Lupe, Paco y Chema se fueron para la casa de Don Neto, que siempre estaba ahí, en su sillón, con la oreja puesta en el radio y con las noticias a todo volumen.
7: ¿Cómo calificaría al final la visita del FMI?
3: ¡Don Neto!
7: Guatemala, cuénteme un poco.
3: ¡Don Neto!
8: ¿Y ahora qué hicieron?
6: Nada, Don Neto.
8: Mire esto. Ah, 30 días. Entonces hay que poner en movimiento a toda la gente de la cuadra. ¿A quién tenés, Chema?
6: Yo.
4: Yo vine a contarle a usted.
8: Vos organizaste el campeonato el año pasado y el anterior. Vos sos el capitán de esto. Yo ya estoy viejo. Me pasé 14 años de utilero en el camerino de los cremas, cuidando al equipo, a los jugadores. Algo aprendí. Yo le entro a ser el DT, si me querés.
4: ¿DT de qué? Si ni equipo tenemos.
8: Para eso te voy a ayudar. Para tener un equipo y uno bueno.
2: ¡Ay, qué bonito! ¿Y yo puedo ayudar?
9: Mire, yo no juego. A mí me da miedo la pelota. Pero hago tamales con Doña Licha. Y así le puedo avisar a toda la gente. Mire, armamos una porra. Ay, yo hasta lloro de la emoción. Si para eso soy buena.
8: Lupita, todo sirve. Todo aporta.
0: Esa misma noche, Chema fue de puerta en puerta. Y así, cuando cayó el sol, la cuadra entera estaba reunida alrededor de la portería.
4: Bueno, los reuní porque en 30 días vienen a quitarnos la cancha. Esperen, Don Neto averiguó algo.
1: Cuéntenos, Don Neto.
8: Hay un torneo, fíjense mucha. Es internacional, callejero, eso sí. Organizado junto a la gran cita del fútbol de este año. Si un equipo guatemalteco llega a la final, el comité va a poner los fondos para remodelar la cancha de origen de ese equipo.
10: ¡Hala, qué cool! ¿Y cuántos equipos entran?
8: 100.
5: Y nosotros somos unos cuantos parados alrededor de una portería a las 9 de la noche. No llegamos ni a equipo, Don Neto.
4: Necesitamos 11 que jueguen y gente de apoyo. Y registrarnos antes del viernes. Pero también necesitamos plata. Y vergüenza y dinero son dos cosas que no tenemos. Así que, ¿están o no están?
3: Yo no juego, pero esta cancha vio crecer a mis hijos y a los hijos de mis vecinos. Yo los apoyo. Empiezo ahí con una venta de tamales este fin de semana. De una.
9: Ah, yo le ayudo.
2: Ay, así la gente puede colaborar bien fácil. Mi papá me manda a mí la remesa al teléfono en minutos, sin hacer cola, sin salir de la casa. Y si para mí es fácil, cualquiera puede mandar su ayudita igual así de fácil. No se preocupe, yo organizo eso.
8: Esa muchacha acaba de tener una mejor idea que todos nosotros.
11: Cuando se le ocurre algo bueno, hay que dejarla. Aquí estamos, Lupe.
12: Y yo puedo jugar cuando sea grande.
4: Ay, Wichito, cuando seas grande, vos vas a ser el capitán, ¿oíste?
2: Ay, es que no puedo con tanta emoción. Toña, agárrame, me voy a desmayar.
0: No hubo votación. En la cuadra las cosas no se deciden votando. Se deciden cuando la gente, en lugar de irse, se queda. Y esa noche todos nos quedamos.
4: Aquí está la hoja, mire, Don Neto.
8: Los 11 de la cuadra. Y aquí vamos a poner abajo los nombres, mira, de quienes van en el equipo.
4: Ya tiene nombre el equipo.
8: ¿Tiene algún problema?
4: No.
8: Ah, entonces.
4: Ninguno.
8: Ahí estamos.
0: Así, sin saberlo del todo, esa noche nació un equipo. Porque en cada esquina late algo. A veces es miedo. A veces, si uno se lo propone, es un gol. Tener un nombre no es tener un equipo. Al día siguiente, con la lista de Don Neto en la mano, a Chema le faltaban jugadores y le sobraban dudas. La primera parada fue el taller de Don Jacinto, el primer negocio que abre en la cuadra.
13: Buenos días,
14: Don Rocha. Buenos días, Don Rocha, así se dice.
13: Buenos días, Don Rocha. Lo molesto con unos momentos.
14: ¿Cuántos momentos?
13: Pocos. Estamos armando un equipo de fútbol. Ajá. Para un torneo internacional. La cancha está en riesgo. La van a quitar en 30 días. Si llegamos a la final, el comité la remodela.
14: No, yo no juego fútbol desde los 30.
13: Don Neto dice que usted puede ser defensa central.
14: Ah, ya no. Don Neto tiene casi 60 años. ¿Qué sabe él de mí?
13: Fue utilero del Comu, 14 años. Sabe ver jugadores.
14: Mm-hmm. ¿Y a qué hora entrenan?
0: Con Rocha medio convencido, Chema fue por su segunda apuesta. Tita no jugaba fútbol, pero estudiaba nutrición de noche y sabía de plantas, de comida y de correr 5 kilómetros sin cansarse. La encontró ayudando en la iglesia del barrio.
4: Tita,
6: Necesito a alguien que sepa de comida y de hidratación. Que el equipo no se nos caiga a media cancha.
15: ¿Y van a comer bien en el viaje?
6: Ah, si vos nos ayudas, sí.
15: Porque yo no voy a estar viendo cómo se meten 3 tamales antes de cada partido.
6: Eso, decíselo a doña Licha.
15: Bueno, pensándolo bien, yo sí voy. Pero yo llevo la alimentación. Empezando porque desde hoy todos me van a tomar agua. Nada de gaseosas, ni de chucherías, ni nada de eso, nada.
16: Faltaban manos jóvenes y piernas rápidas. Esas las encontró Chema donde menos glamour y más gente hay. All day, all night. En su propio trabajo, el call center, a la hora del descanso.
6: Omar, Freddy, necesito gente para un equipo. Torneo internacional. ¿Le entran?
17: ¿Cuándo empieza?
6: Clasificatorias en 6 semanas.
18: ¿Y si llegamos lejos, qué pasa con el trabajo?
6: Eso lo vemos cuando lleguemos. Primero hay que llegar, mucha.
17: Yo entro, pero no como tamales antes de jugar, solo aviso.
19: ¿Qué onda? ¿Necesitan a alguien que grabe todo? Pues yo estudio audiovisuales, sé hacer fotos, videos. Toda esa onda, mucha, yo los puedo ayudar.
6: ¿Para qué?
19: Pues para que cuando lleguen lejos la gente lo vea, para que, pues, valga la pena contarlo.
16: Al caer la tarde, mientras la lista se llenaba de nombres, Lupe ya estaba cumpliendo su promesa de la noche anterior. Poner a toda la cuadra a colaborar. Y como era su costumbre, lo hizo en medio de sus pequeños dramas.
2: ¡Doña Licha! ¡Doña Licha! ¡Ya tengo 20 personas que quieren colaborar para el equipo!
20: Ay, pero... Ay, no traje efectivo. Y le dije a mi mamá que le llevaba el almuerzo y ahora no tengo y el banco ya cerró. ¡Hala!
21: Lupe, respira, mamita. ¿No tenés saldo en tu cuenta?
2: Sí, sí tengo, pero no hay dónde sacar efectivo. Ya todo está cerrado.
21: Ay, Lupe, recuerda que muy cerca de aquí encuentras un cajero BI. Así le llevas el dinero a tu mamá. Ah, y también puedes cobrar remesas en cualquier horario con el respaldo de Banco Industrial.
2: Ay, sí es cierto, se me había olvidado. Ay, Dios mío. Bueno, la veo más tarde.
21: Esta muchacha tan distraída.
2: Ay, qué emoción. Ya quedó. Mi mamá va a tener su almuerzo. ¿Qué haría yo sin los consejos de doña Lichita?
16: Esa noche, la libreta de Don Neto tenía 13 nombres. 11 para jugar y 2 para el apoyo. El equipo ya existía. Solo faltaba una cosa: enseñarles a ser un equipo. Y eso, como descubrirían muy pronto, es lo más difícil de todo.
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0: Vámonos al Tour de France, últimos kilómetros de la etapa de este día, así que en directo nos vamos a lo que está ocurriendo en la carrera con el comandante Alfredo Castro y nuestros compañeros del ciclismo aquí en la red para traerle todo lo que en este momento está sucediendo en esta etapa 6 del Tour de France, 186 kilómetros, montaña hoy. Vámonos, adelante.
1: Así que gracias, muy buenos días para Guillermo Velarde, buenos días de igual manera para Martín Toledo, buenos días para toda la audiencia de la red 106.1 y de la red televisión que está conectada en este momento exactamente para el desarrollo de esta, la sexta etapa del Tour de Francia, etapa denominada Cinco Estrellas, que ha tenido la presencia inclusive del presidente de los franceses, el señor Macron, ha estado presente para observar el paso por un premio de montaña fuera de categoría llamado el techo del Tour de Francia, el Tourmalet, premio Horse Category, que ya pasamos por él porque la carrera está en este momento camino de línea de meta. Le quedan 5 kilómetros y 200 metros, contextualizándole a nuestros oyentes de la red 106.1 y de la red televisión, que hoy partió como líder Trine Torstein, exactamente corredor del equipo 1X y de nacionalidad noruega, pero que ya está perdiendo más de 8 minutos. Exactamente se quedó en el premio de montaña del Col d'Aspin, que anticipó al Col du Tourmalet, y básicamente va perdiendo mucho tiempo. Por eso la clasificación general individual cambia, se ha trastocado, explosionó el grupo. Por delante tenemos a Tadej Pogačar en el momento, llevando el ritmo de carrera en solitario. A 1:58 está ascendiendo Jonas Vingegaard, el actual campeón del Giro de Italia. Lo ganó hace exactamente un mes el Giro de Italia, Jonas Vingegaard, y aquí está haciendo el segundo lugar en el ascenso rumbo a línea de meta, y se va a acomodar en la tercera posición porque viene en un grupito el mexicano Isaac del Toro, viene conformando un grupo donde está Remco Evenepoel, donde aparece también el corredor Ayuso, el español, es un grupo donde está Franz Lipowitz, el alemán, aparece Paul Seijas, también está Eskel Moss y está Lenny Martínez en ese grupo. Ese grupo está subiendo a 2:40 del líder de Tadej Pogačar, que hace la punta de la carrera. Voy al rotativo de narración y comentarios. Voy a comenzar con Macedonio Balbuena. Buenos días para Guatemala y para el mundo. Macedonio, buen día.
2: A Martín Toledo, a nuestros amigos en territorio guatemalteco, los 106.1, ¿no? ¿Cómo? La red en territorio guatemalteco. Un abrazo a los chapines. Y lógicamente aquí este desarrollo de la etapa número 6 del Tour de Francia, que tiene a Tadej Pogačar hoy sentenciando la carrera más importante del mundo. Arriba de 2 minutos la ventaja sobre quien le sigue en el camino a sitio de meta, porque la etapa finaliza en puerto de segunda categoría, y el mejor latinoamericano Isaac del Toro Romero, que es nuevo líder de los jóvenes y puede ser tercero en la general individual si gana los 4 segundos de bonificación al término de la jornada. Entra en los 4 kilómetros finales el número 1 del mundo, el número 1 de la carrera, Tadej Pogačar, comandante.
1: Sí, señor, el hombre que va portando esa camiseta que lo distingue como el campeón del mundo, Tadej Pogačar, es la camisola arcoíris, como se le denomina estos colores entre pecho y espalda. Voy a ir con Orlando Salazar en nuestro rotativo mesa de trabajo de comentaristas de la edición 113 del Tour de Francia, sexta etapa. Orlando Salazar, Orla, buen día.
3: Buen día, Alfred, para los grandes amigos de la red 106.1 y de la red televisión allá en Guatemala, un abrazo y un saludo especial. Recordarles que faltando 4 kilómetros para ascender al punto más alto de este Tour de Francia, el Tourmalet, el mítico ascenso al Tourmalet, atacó Tadej Pogačar, se vino en solitario y ha empezado a tomar una distancia considerable frente a sus más inmediatos rivales. Ascendió al Tourmalet, descendió en solitario, ahora va también en primer lugar en camino de la victoria de esta etapa. Le quedan muy pocos kilómetros, alrededor de 3 kilómetros y 600 metros, para vencer en esta sexta etapa del Tour de Francia. El pastel redondo para Tadej Pogačar, que va a ser ganador de etapa, se va a ubicar muy bien en la clasificación de los premios de montaña y se convertirá en el nuevo líder del Tour de Francia.
1: Vamos a Ciudad de México para saludar a Juan Carlos Zarzosa, el zorro, que lo tenemos involucrado en nuestras narraciones de ciclismo aquí en arroba Continental Plus, y de igual manera el canal del Tato, ahora la red 106.1 y naturalmente la red televisión. Hola, ¿qué tal? Bienvenido, buen día en México para el zorro desafío. El zorro Juan Carlos, buen día.
4: Buen día, un saludo para todos los amigos allá en Guatemala. Y bueno, estamos observando a falta de 3 kilómetros, como el esloveno Tadej Pogačar es una auténtica máquina destructora, porque no quiere saber nada de nadie. Vinegar está ya a 2:17, se le están acercando el paquete donde viene Isaac del Toro, Seiza, Sevenepul y compañía, y posiblemente lo pesque antes de la llegada. Nada bueno para lo que es las aspiraciones del corredor del Jumbo, que está teniendo algunos problemas, ya no va tan suelto ni tan fácil, porque lo vemos que le está cobrando en este momento el físico a Vinegar, y por detrás viene el grupo, el paquete persecutor, que lo puede pescar antes de la meta. Pogačar está sin creer en nadie, a punto de coronar la etapa, pero también de dar un manotazo brutal a las aspiraciones de todos para que él sea el campeón de esta edición 113 del 2026 del Tour de Francia, comandante.
1: Sí, señor, y para el relato, cuando faltan 2 kilómetros, 300 metros, para el relato, esta línea de meta está el campeón Ramón Alberto Maldonado desde la ciudad capital de Colombia, desde Bogotá. Campeón Ramón Alberto Maldonado, al aire.
5: La señal de Continental Plus, el canal del Tato Sanín, con la red 106.1 televisión para Guatemala. Estamos a 2 kilómetros y 200 metros del sitio de meta. Tadej Pogačar, grandioso. No cree nadie el corredor que hizo la punta de la carrera y que no la suelta ni la va a soltar hasta el término de la etapa.
1: Ramón.
5: Tour de France, señor, lo escucho.
1: Ramón, no sé, tengo alguna defección ahí en el sonido suyo. Un cambio exactamente de lo que usted tenía en el sistema y en este momento se está oyendo supremamente cortado su señal. A ver, vamos a arreglar ahí, mi estimado Ramón, el tema, porque ya nos queda 1 kilómetro 900 metros para línea de meta. Lo escucho, Ramón. A ver si está, se nos ha ido momentáneamente, Ramón, exactamente, quedando para el remate 1 kilómetro 800 metros, 2:16 de diferencia. Esperemos la conexión de Ramón Alberto Maldonado. Vamos a ir con comentarios picadito, mi estimado Macedonio. De igual manera, Orlando Salazar, te escucho, Mace.
2: Le alcanza a Vingegaard para ser segundo en la etapa, 2:18 lo que pierde contra Tadej Pogačar, el nuevo líder de la carrera, 2:50 lo que está perdiendo el grupo de Remco Evenepoel, de Ayuso, de Florian Ipoguis y de Isaac y el Toro Romero. Se acerca el final de etapa, comandante.
1: Sí, Alfredo. Señores, ahora sí creo que tengo en el sistema perfecto al campeón Ramón Alberto Maldonado. Campeón, al aire.
5: En el aire la señal de arroba Continental Plus y el canal del Tato Sanín con la red 106.1 para Guatemala, América y el mundo. 2:18 le está colocando Tadej Pogačar, grandioso sobre la punta de carrera, sobre la punta de la etapa, se vino por la etapa y por el liderato, está marcando diferencias, poniendo jerarquía, mostrando por qué es el joven maravilla del ciclismo en el mundo, cuando le va a quedar 1 kilómetro y 300 metros para el sitio de meta, Orlando.
3: Sí, señor, con una ventaja de 2:21 en cada pedalazo aumenta algo de segundos el corredor Pogačar frente a Vingegaard. Vingegaard también se sostiene en el segundo lugar y tiene a 30 segundos a un lotecito en el que están del Toro, Ayuso, Seijas, Lipowicz, Martínez y Remco Evenepoel.
5: Y señor, asciende en este momento sentado en el sillín de la máquina, como lo ha hecho en todo el trayecto de la fuga. Viene con un paso muy regulado, pero durísimo. Es su accionar bastante armónico. Tiene un golpe de pedal realmente muy fuerte. Tadej Pogačar, que toma ahora el manubrio arriba de las trepadoras cuando ya entró en el último kilómetro para el sitio de meta. 950 metros le van a quedar a Tadej Pogačar para ganar la etapa número 6 del Tour de France. Tiene 2:23 sobre Vingegaard, está sentenciando parte de la carrera Tadej Pogačar en la etapa número 6 del Tour. Alfredo, al aire.
1: Remate, sí señor, en un remate espectacular. 700 metros le están faltando para línea de meta. Posición pegadito sobre la parte izquierda de la calzada, originando en nuestra información arroba, sí señores, Continental Plus. Estamos con Canal del Tato, la red 106.1 para toda Guatemala, informándoles de la vitrina más importante que tiene el ciclismo en el mundo, el Tour de Francia.

Tague Pogachar entra en olor de multitud de Tague Pogachar para ganar la etapa. Pegadito sobre la parte izquierda va a entrar en celebración. En este instante mirando al lado derecho, lado izquierdo. Satisfacción para el pedalista esloveno. No hay nada que hacer. Va a ganar la etapa y va a ser

0: pedalear de pie derecho, pie de izquierdo, se suelta de los manillares, abre los brazos y se va el águila, señores, porque abrió los brazos en la celebración del águila, que abre precisamente sus alas al cielo en esta montaña donde ha terminado Cabarnier, que se denomina este punto, donde han terminado los 182 kilómetros. Viene con Abigengar para el segundo lugar, viene con Abigengar, voy con el campeón Ramón Alberto Maldonado, le quedan todavía algunos segunditos para hacer el remate con Abigengar, y estaremos con el relato también de nuestro zorro Juan Carlos Zarzosa en su arribo de su mexicano, el torito Isaac del Toro. Así que, mi estimado champion, le queda un kilómetro a Juan Abigengar en este momento, mi estimado campeón, al aire.
1: En el aire la señal de Arroba Continental Plus y el canal del Tato Sanín. Entró en el último kilómetro ya Jonas Vingegaard, que va para la parte final de la carrera. Está perdiendo ya un minuto con respecto de Tadej Pogacar en el terreno de ascenso. Vingegaard entra para la parte final, todavía le quedan 800 metros. Aquí va replegado sobre la parte derecha de la calzada Jonas Vingegaard ascendiendo, va un minuto 11, 1:12, sigue perdiendo tiempo, a ver cuánto le saca Vingegaard sobre el sitio de meta. Orlando,
2: está muy cerca ya, 1:31 la diferencia de el corredor Pogacar, ganador de etapa frente a Vingegaard. Es la segunda victoria de etapa en este Tour de Francia para el corredor esloveno, nuevo líder de la carrera.
1: La diferencia va a ser importante sobre el sitio de meta. Ya estamos llegando casi sobre 1:40 y todavía no veo los últimos 500 metros para el pedalista Jonas Vingegaard, que va a girar aquí en la curva 450. Ahora sí, va entrando en la recta final, se para en los pedales, hace el dancé Vingegaard, 1:50, va a estar por encima de 2 minutos. Ya entra en la zona de baranda Vingegaard para el final de la etapa, 1:57, 1:59, 2 minutos le está sacando Tadej Pogacar a Jonas Vingegaard. Va a entrar para los últimos 300 metros el corredor danés Jonas Vingegaard. Mirada al frente, se siente en el sillín de la máquina, se acomoda, se alivia, va a entrar para el remate, ya está por encima de 2:20 en este instante y todavía no termina Jonas Vingegaard, que va a diente apretado, ahora sí entrando sobre la última parte de la carrera, replegado, pegado allí sobre la zona de barandas. En este instante se vuelve a parar en los pedales, 2:30 le marca la diferencia, todavía no cruza, va a rematar Vingegaard a diente apretado, va a entrar el danés sobre el sitio de meta, 2:40 creo que marca el cronómetro para el remate, y se vienen los del grupo de Del Toro, Juan Carlos, al aire.
3: Allá viene Isaac Del Toro por esa tercera posición y lo va a lograr el mexicano. Ahí está Isaac Del Toro entrando en la tercera posición, sumando los puntos de esta etapa de bonificación, los segundos, y con ello va a ser tercero en la clasificación general. Vaya etapa del equipo de los Emiratos, y sobre todo la manera de correr de Isaac Del Toro, de estar perfectamente bien colocado, regulando el ascenso y haciendo un trabajo, decíamos, quirúrgico, enorme el equipo de los Emiratos. Desde luego impresionante Tadej Pogacar, pero muy bien Isaac Del Toro en su primera intervención en el Tour de Francia y ya colocándose ahí en el podio, y vamos a ver si lo sostiene para llegar a París. Adelante, comandante.
0: Vaya etapa, decía Juan Carlos, exactamente. ¿Y qué etapa a la que hemos tenido, señores? Se ha trastocado totalmente todas las primeras posiciones de la clasificación general individual. Y un cambio realmente, yo diría, para exaltar. Un cambio donde desaparece Thorstein Train, el noruego, que era el primero. Desaparece Sin Quinn, que era el segundo de la educación Isipos. Desaparece Matías Vasek del equipo del Tren. Esos tres primeros quedan borrados de la clasificación general individual, por lo menos en el top ten, porque se mete primero Tadej Pogacar en la general, Jonas Vingegaard segundo, Isaac Del Toro tercero, y de ahí para abajo se va a acomodar Remco Evenepoel, se van a acomodar corredores como Juan Ayuso, también se va a acomodar Esquelmos. Válgame Dios, ¿qué etapa a la que hemos tenido, Macedonio Balbuena Mase?
4: Sensacional etapa, y lo que veníamos comentando se ha confirmado, que Isaac fuese por el tercer lugar en la etapa, ganando la bonificación, siendo tercero en la general. Tenemos nuevo líder en el Tour de Francia, suma 21 horas, 11 minutos, 57 segundos, señor.
0: Perdóneme un segundo, entra Egan Bernal, el campeón nacional de Colombia, corredor del equipo de Lineos, queda como principal pieza del equipo de Lineos, acabó de entrar exactamente, se reacomoda muy bien en la clasificación general individual Egan Bernal, pero por ahora estábamos con el comentario de Macedonio Balbuena, te escucho, Mace.
4: Pues comandante, decíamos que el nuevo líder suma 21 horas, 11 minutos, 57 segundos, se llama Tadej Pogačar, de Emiratos Árabes Unidos, que el segundo en la general individual es Jonas Vingegaard, a 2 minutos y 42 segundos, y el tercero, líder de los jóvenes, Isaac del Toro Romero, el mexicano de los Emiratos Árabes Unidos, a 3 minutos 27 segundos. Es el cambio, hay nuevo líder en los premios de montaña, se llama Tadej Pogačar, el corredor esloveno que suma ya 28 puntos en la clasificación de la escalada, superando por 9 unidades a Jonas Vingegaard, que también es segundo en la clasificación de los premios de montaña. Los datos que entregamos los oficializa la página del Tour de Francia. 21 horas, 11 minutos, 57 segundos, el tiempo en la general para Tadej Pogačar. A 2:42, Jonas Vingegaard, y a 3:27, Isaac del Toro Romero, el podio del Tour de Francia por ahora, comandante.
0: ¿Y qué podio, señoras y señores? Escucho a Orlando Salazar en su comentario, Orla.
2: Pues Alfredo, qué gran demostración la del corredor Tadej Pogačar, ya lo decíamos, con la victoria de etapa, la segunda en esta carrera ciclística en apenas 6 jornadas, con la camiseta de la combatividad, con la camiseta de los premios de montaña y con la más importante, la amarilla de líder de esta carrera ciclística. Qué buena etapa la de Isaac del Toro. Qué bien lo del corredor Paul Seijas. Excelente, porque están ahí metidos entre los primeros de la clasificación general individual, y resaltemos realmente la actuación de Egan Bernal, que también se va a acomodar, como usted bien lo dice, comandante, entre los mejores de esta competencia ciclística. Va a dar un salto importantísimo Egan Bernal con la actuación que acaba de hacer el ciclista colombiano.
0: Hola, perdóneme, aquí está Egan, escuchemos.
5: Un segundo. Y luego intenté entrar bajando y nada, me quedé muy, muy cerca, y luego ya, obviamente se me fue acabando, y después tuve que acertar el último valle solo y fue muy duro.
6: Egan, descríbanos ese ritmo de ese momento, pues cuando se tensa todo, que ya es imposible seguir esa rueda.
5: Sí, creo que ya desde abajo, la verdad, digamos. Un ritmo muy, muy fuerte. Y nada, creo que vamos todos ahí a rodar en su posición, ninguno se mueve. Y la verdad es simplemente tratar de aguantar. Sí, muy, muy duro, la verdad. Es un ritmo que la verdad yo me siento muy bien, ¿no? O sea, no es como que uno esté malo, lo que pasa es que el ritmo que lleva lo hace ver como si uno fuera malo, pero la verdad que llevamos muy fuerte, pero nada, estoy contento, la verdad, me disfruté mucho la etapa y creo que es lo más importante.
6: Aquí es donde se vale más esa famosa palabra del ciclismo, el día a día, porque no sabe qué va a pasar mañana, puede ser maravilloso, puede pasar algo como hoy.
5: Sí, no, exacto. La verdad, de hecho, sobre eso me decían por la radio que tratara de seguir apretando y no perder, o sea, tratar de perder el menor tiempo posible. La verdad, claro, los últimos años la general, no sé, el top 10 ha estado casi una hora, ¿no? Entonces, lo que, pucha, estaba a mil vueltas, así que nada, me tocó ahí seguir apretando todo el valle, que se hizo muy duro.
7: Porque falta mucho tú.
5: Sí, no, mira, ahora es la sexta etapa, no, y mira cómo llegamos hoy todos reventados, así que nada, lo único de Tour, año se va haciendo más duro, y creo que dentro del sufrimiento nosotros mismos también nos lo gozamos.
0: Ahí estaba, señoras y señores, Egan Bernal, el mejor clasificado de los colombianos en esta etapa, que hoy sube bastante tiempo, porque la verdad, uno de los perjudicados en la parte final fue Richard Carapaz. No alcancé a observar su entrada, Richard Carapaz, perdiendo tiempo naturalmente en la etapa de hoy, y vamos a ver por qué trastoca la clasificación general individual, para ir haciendo remate de información para la red 106.1 y la red televisión. Escucho a Macedonio Balbuena, después Orlando, y vamos a cerrar precisamente nuestra información. Así que, Macedonio, general individual, ¿cómo queda esto en manera definitiva?
4: Antes le comento que a 4:47 fue el tiempo que perdió en la etapa Egan Arley Bernal Gómez. Perdió 2:09 con relación a Jonas Vingegaard, que fue el segundo en la etapa. La clasificación general individual: Tadej Pogačar, Emiratos Árabes Unidos, 21:11:57. Segundo lugar, Jonas Vingegaard, del Visma Liseberg, a 2:42. Tercero, Isaac del Toro Romero, líder de los jóvenes de Emiratos Árabes Unidos, a 3:27. Cuarto lugar, Renko Evenepoel, del Red Bull Bora Haldroge, a 3:30. Quinto lugar, para Juan Ayuso Pesquera, el hombre del Lille Trek español, a 3:34. Sexto lugar, Paul Seixas, el francés, del Decathlon CMA CGM Team, a 3:55. Séptimo lugar, Florian Lipowicz, del Red Bull Bora Haldroge, a 4:00. Octavo lugar, Lenny Martínez, el francés del Bahrein Victorious, a 4:21. Noveno lugar, Matías Schelmose, del Lille Trek, a 4:57. Y en el décimo lugar tengo extraoficialmente a Egan Arley Bernal Gómez.
0: No es, colombiano. Es oficial, délo ahí, Macedonio, délo, que es oficial. En el décimo lugar, el colombiano Egan Bernal.
4: Lo tengo a 9:12, el corredor colombiano, el campeón nacional de ruta, que este año se consagró en su ciudad, Zipaquirá, como el mejor de la prueba de gran fondo en carretera, el evento patrocinado por Sistecrédito. Así es de que tenemos un hombre entre los 10 primeros al término de la sexta etapa, y esta ha sido la primera cita con la montaña en el Tour de Francia. Mañana será etapa para pasistas, comandante.
0: Sí, señor, después del Torito del Toro, Egan Bernal es el segundo mejor de los clasificados latinoamericanos en la ruta. Te escucho en el comentario, Orlando, para cerrar nuestra información de la red 106.1. Orla.
2: Pues Alfredo, permítame entonces, para los amigos de la red 106.1, decirles cómo va a ser la jornada de este viernes en desarrollo de la séptima etapa de la competencia ciclística. Es una etapa de 175 kilómetros, 100 metros, es una jornada totalmente llana, presenta un sprint especial en el kilómetro 120 y un premio de montaña en el kilómetro 137. Reitero, serán 175 kilómetros y 100 metros,

0: de Bordeaux o de Burdeos. Es la jornada que vamos a tener mañana, Dios mediante.
1: Escuchemos. Vamos a seguir transitando. ¿Alguien me llamaba?
2: Y bueno, no, al final tenemos la suma de todo, ¿no? Creo que hemos intentado hacer lo mejor posible y
3: toda esa subida, digamos, hasta justo hasta el momento donde usted se revienta, se le veía con buena cara, se veía que venía aguantando, pero ya llega un momento la velocidad que es imposible seguirla.
2: Sí, bueno, al final sabía que todavía quedaba mucho, ¿no? Y no valía explotarme, ¿no? Al final he intentado continuar a mi ritmo y bueno, no, luego me he venido encontrando pues con varios grupos y bueno, sin más he llegado aquí ya.
3: Bueno, de todas maneras, la ilusión está viva para las etapas que vienen, que quedan etapas muy difíciles todavía. Esto apenas es la sexta etapa y la salud y su condición está bien.
2: Sí, bueno, al final todavía queda mucho turno, todavía queda mucha montaña, todavía muchos días por recorrer y bueno, no, yo creo que seguimos centrados en el objetivo y ya está.
3: Gracias, Richard.
1: Muy bien, estupendo. Ahí estaba Richard Carapaz. Hacemos nuestro cierre con el agradecimiento para Guillermo Velarde, nuestro director de noticias. De igual manera, con Martín Toledo, continúa la programación ahora regular de la red 106.1 exactamente y de la red televisión para el zorro Juan Carlos Arzosa, Ramón Alberto Maldonado, Macedonio Balbuena, Orlando Salazar y este servidor. Ha sido un gusto narrarles, transmitirles hoy la sexta etapa. Lo invitamos ya porque nos dio el recorrido Orlando Salazar de la séptima etapa, que será plana, se seguirá corriendo pegadito a los Pirineos. Estamos en el sur exactamente de Francia, pegadito a los Pirineos. Del otro lado de los Pirineos está España, pero es esa zona porque la etapa va exactamente a la localidad de Bordeaux, como le dicen en francés, bueno, Burdeos, le decimos nosotros en español. Así que para todos, agradecimiento, para todos los oyentes de la red 106.1, sean felices, como siempre, el comandante les dice.

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5: Let's play football. Thomas Christensen nació en Dinamarca, de padre danés y madre español. Creció entre dos idiomas y dos culturas. Jugó al fútbol en España, Alemania, Bélgica, Chipre y Japón como delantero durante 15 años de carrera profesional. Y cuando se convirtió en entrenador, siguió viajando. Dirigió a selecciones y clubes en España, Chipre, Turquía, Australia y finalmente, por azares del destino, terminó en Panamá. Yo soy de ningún lado y de todos lados al mismo tiempo, dijo en una reciente entrevista en territorio canalero. En Panamá, Christensen llegó a un país que ya conocía el sabor de haber participado por primera ocasión en el máximo torneo de selecciones en aquel año 2018, pero que quería más. El entrenador Trotamundos construyó un equipo disciplinado, organizado y con una identidad clara que convenció de que Panamá no era una selección más y que no había clasificado en aquella ocasión de manera accidental, sino que se había convertido en una selección real, favorita de su zona y una selección que iba a ser muy complicada en este torneo. Para este 2026, los canaleros llegan con más experiencia, con más confianza y con el entrenador más cosmopolita del torneo al frente. Y es más, recientemente recibiendo su nacionalidad panameña. 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

0: Habla 4 idiomas, vivió en 6 países y encontró en Panamá el proyecto más bonito de su vida.
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2: Australia, el país de los canguros, el Vegemite y el fútbol que viaja al otro lado del mundo. Australia es el país más aislado geográficamente entre los participantes del torneo. Para llegar a la ciudad de sede en Norteamérica, sus jugadores vuelan alrededor de 14 horas. Para ellos, jugar un torneo en otro continente es el estado natural de las cosas. Australia nunca ha sido anfitriona de un evento de este nivel en el fútbol masculino, pero el país tiene algo que lo hace único en la cultura deportiva mundial. Coexisten 4 tipos de fútbol distintos: el fútbol australiano o el footy, un deporte aéreo físico y sin análogo en el mundo; el rugby.

0: planeta. Los australianos lo untan en el pan desde que son bebés y lo adoran. Casi todos los extranjeros lo prueban y lo escupen. Es literalmente el sabor de Australia. Los canguros, las koalas, los echidnas. Australia tiene más animales únicos en el mundo que ningún otro país. Y su selección, los Quequeros, han protagonizado algunas de las clasificaciones más emocionantes de la historia. 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

0: Muy buenos días, gracias por continuar en sintonía del 106.1. Bienvenidos a quienes se suban a esta cobertura, a este recorrido informativo que nos estará llevando hasta las 12 del mediodía, en donde estaremos actualizando las notas más importantes, las notas más destacadas que se han generado a lo largo de esta jornada, jornada ya de jueves 9 de julio. La pregunta es sencilla, ¿hoy hay partidos? La respuesta también lo es, sí. Ayer fue el día de descanso y hoy arranca la fase de cuartos de final de la máxima fiesta del fútbol, que tendrá como principales protagonistas a la selección de Francia y a la selección de Marruecos. Les saluda Carlos Zacarías, hoy junto a Javier del Cid y Mark Ball iremos recorriendo e iremos informando cada una de las notas destacadas que se generan a esta hora de la mañana. Vamos a poner pista de selección guatemalteca porque esta nota impacta al azul y blanco, impacta a nivel de legionarios y pues involucra a un futbolista guatemalteco. Javier del Cid, buenos días, bienvenido. Mate Evans es noticia y tiene nuevo equipo para la siguiente campaña.
1: A ver, buenos días a todos. Mate Evans ya se venía rumorando en los últimos días qué es lo que iba a pasar con el mediocampista ofensivo de Los Ángeles FC. 6 partidos internacionales son los que suma Mate Evans en la selección nacional de Guatemala. Debutó al mando de Luis Fernando Tena. Hay que recordar que él estuvo también ligado mucho a las selecciones juveniles, sobre todo una sub-17 y una sub-20 que se quedó pues cerquita de poder lograr los éxitos a nivel mundialista. En Los Ángeles FC creo que nunca le dieron la oportunidad de mostrarse en el primer equipo. Creo que son realidades diferentes. Sí debutó en un par de partidos, sobre todo de CONCACAF.
0: Cumplió con los procesos de academia, le dieron la posibilidad del salto al primer equipo, pero no logró consolidarse en el mismo.
1: Totalmente, debuta hace un par de meses en la Liga, en la Champions Cup de CONCACAF, y pues hoy se da a conocer que es cedido a préstamo a un equipo de la segunda división de Austria. Fútbol europeo, quizás Austria es un mercado que han volteado a ver muchos países europeos como Francia, Suiza, Italia y el caso de Alemania, sí. Porque, a ver, sin ir tan lejos, una de las figuras de este mundial comenzó y terminó de pulirse en el fútbol austriaco, sí. Como Erling Haaland.
0: Sí, Austria y precisamente Noruega se han convertido en destinos atractivos para ir a traer futbolistas. ¿Por qué? Porque su costo es bajo. Y estamos hablando de equipos de media tabla, es decir, van, se alimentan de ese fútbol y posterior a esto lo terminan vendiendo a grandes clubes en el fútbol francés, en el fútbol alemán o en otras realidades futbolísticas. Dinamarca también es otro país que exporta muchos futbolistas juveniles. Ojalá le vaya bien a Matt.
1: El comunicado de Matt del equipo, el Wacker de Innsbruck, el FC Wacker, logo negro con verde oscuro. El Wacker Innsbruck ha fichado a Mate Evans. El centrocampista ofensivo guatemalteco llegará cedido por el Los Ángeles FC de la MLS, club asociado al FC Innsbruck, para la próxima temporada. Mate Evans, de 20 años, proviene de la cantera de Los Ángeles Fútbol Club. Disputó un partido en la MLS en la temporada pasada y es el segundo jugador cedido que pasa de Los Ángeles al Innsbruck, después de Adrián Wibobo, que también es internacional con su selección. Mate Evans es internacional con Guatemala y recientemente jugó los partidos amistosos contra selecciones mundialistas como República Checa y Ecuador. Habló el técnico: con Mate Evans reforzamos nuestro equipo con un jugador ofensivo y creativo. Esperemos que dé el siguiente paso en su carrera con nosotros y nos ayude a ser aún más peligrosos con sus cualidades ofensivas. También la página oficial del Wacker recuerda algunas declaraciones de Mate Evans en su llegada al fútbol austriaco. Enseguida me di cuenta que el Wacker Innsbruck es un club con mucha tradición y una afición fantástica. Tengo muchas ganas de jugar en este increíble estadio y demostrar de lo que soy capaz. ¿Cómo será el estadio del Wacker? Vamos a revisar.
0: Se ve de los estadios tradicionales europeos, es decir, 3,000 aficionados, cuadradito, con butacas ya que han pasado sus añitos. Va, se lo pongo así. Los estadios genéricos del FIFA o del FC. Sí. Así, cuadraditos, tribunas pequeñas.
1: No es tan pequeño, es el Tivoli Stadium, que tiene, según pues de los datos del internet, capacidad para un poquito más de 17,000 espectadores. Tuvo un costo de 30 millones de euros.
0: Más grande que el trébol y la pedrera.
1: Sí, o sea, lo habilitaron
0: Mario Camposeco
1: el 2000. Y mira qué curioso, porque es un estadio que tiene las 4 estrellas de UEFA porque fue sede de la Eurocopa 2008.
0: A ver, entonces te voy a decir. No es tan...
1: No es tan pequeño. Fue sede de algunos partidos de la Eurocopa, ya te voy a repasar cuáles, pero hay que recordar que esa Eurocopa se disputó en Suiza y en Austria. Así que, pues bueno, el estadio del Innsbruck. Ah, mira, España contra Rusia se jugó en ese estadio. Ganó España 4-1.
0: Sí. Aquella
1: generación española con el Guaje Villa, por ejemplo. España también jugó contra Suecia en ese escenario. 2-1 ganó. Goles de Torres, David Villa y ojo, que por Suecia marcó Zlatan Ibrahimovic.
0: No, y no es un equipo, si bien es cierto, es de la segunda división que uno diría, ¡ay, el ascenso! La marca alemana de las tres franjas es su principal patrocinador, es decir, la marca Adidas es quien viste al equipo. Escuchemos rápidamente declaraciones de Matt Evans a su llegada al club. Esto es lo que ha dicho el internacional guatemalteco.
2: Matt, te doy una cálida bienvenida al FC Innsbruck.
3: Te lo agradezco.
2: Matt, cuéntanos un poco sobre tu carrera hasta ahora. ¿Cuándo empezó tu historia de amor con el fútbol, o como tú, el soccer, en realidad?
3: Sí, he jugado al fútbol toda mi vida. Empecé cuando tenía 3 años, jugando por un par de clubes locales, mientras crecía, y luego, cuando tenía unos 10 años, me uní al LAFC y jugué para la academia hasta ahora. Cuando tenía 20 años, así que llevo allí mucho tiempo y ya sabes, el fútbol ha sido mi vida.
2: ¿Jugaste en la MLS?
3: Sí.
2: ¿Cuántas veces?
3: Jugué un partido en la MLS. Una asistencia y ya sabes, es genial estar en un gran club como el Atlético y antes, y ahora estoy emocionado de unirme al que venía más el club de NFL.
2: Pero también eres internacional.
4: Sí, eres internacional.
2: ¿Con Guatemala?
4: Sí. ¿Cómo es posible?
3: Mi madre nació en Guatemala, así que pude clasificarme, obtener mi pasaporte para jugar para Guatemala. Y me encanta. Me encanta jugar mi país.
0: Bueno, ahí está parte de la entrevista. Usted dirá, qué raro se escucha Matt Evans. Lo que pasa es de que esta entrevista es en inglés, pero el canal del conjunto de el nuevo equipo, perdone que no lo diga, pero Walker, para mí la pronunciación es algo difícil, ¿no? Y no me quiero equivocar, subió una traducción automática de estas que tiene la plataforma de YouTube. Son traducciones que se hacen con inteligencia artificial, entonces por eso es que el acento o la manera en la cual Matt Evans se refería pues sonaba algo extraño, pero la entrevista íntegra está en idioma inglés. Él habla de sus orígenes, que llegó a la academia desde los 10 años, que es internacional con Guatemala porque su mamá es de este país, es de territorio guatemalteco, cumplió con los procesos migratorios y por eso es que, si bien es cierto, viene del fútbol estadounidense, él es internacional para selección guatemalteca. Me llama la atención que el entrevistador, por el hecho de que llega de los Estados Unidos, le dice, ¿cómo te enrolaste en el fútbol? Perdón, para ti, en el soccer. Y Matt se ríe porque él no entiende el soccer como tal, él entiende el fútbol por sus raíces latinas.
1: El equipo donde jugaba es el Los Ángeles Fútbol Club, ¿verdad? Y de hecho, ahora que estuvimos haciendo la cobertura en Estados Unidos, en las regiones que estuvimos, salvo Kansas, el fútbol ya aterrizó. El fútbol ya aterrizó y el fútbol es un deporte al lado de la NBA, de la MLB, del fútbol americano, creo que sí es el más popular entre los Estados Unidos. Pero el fútbol en las regiones del sur de Estados Unidos creo que aterrizó. En las regiones donde hay mucho latino ya aterrizó. El tema de este equipo es que creo que viene en una pequeña crisis de algunos años, porque incluso tocó la quinta división del fútbol austriaco.
0: Sí.
1: Hace algunos años. Pero de la quinta división, mira que ha tenido un ascenso meteórico. En la 23-24, es decir, hablamos hace 2 años, estaba en la quinta división. Al siguiente año logra el ascenso a cuarta, logra el ascenso a tercera en la última temporada y ahora logra el ascenso a segunda. Así que con esa proyección creo que podría ser muy interesante tener a Matt Evans jugando en un equipo pues que creo que va a llegar a competir a la segunda división del fútbol austriaco. Tiene mucha tradición dentro de la Bundesliga austriaca, que es el nombre oficial que recibe esta liga, al igual que la liga alemana, que son dos países vecinos que culturalmente comparten mucho. Pero bueno, buena noticia para Matt Evans, ojalá y logre pues jugar mucho, que es lo que queremos, ¿no?
0: Sí. Juegue. Jugaste en la MLS un partido.
1: Uno y uno.
0: Que es, ¿verdad?, muy poco.
1: Es porque jugó uno en la MLS y uno en la CONCACAF.
0: Sí, sí.
1: Un par de minutos, de hecho, allá en Real España.
0: Sí, ojalá y logre consolidarse y que esto se traduzca en minutos, se traduzca en grandes actuaciones y, por supuesto, en convocatorias con selección guatemalteca y oportunidades también por parte de Luis Fernando Tena. 9:49, tiempo de pausa. Venimos a actualizar información de Municipal, de Comunicaciones y también información desde Torre de Tribunales. El cirujano Kevin Maluf es noticia, ya le vengo a contar por qué.

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3: Bosnia y Herzegovina, el país que se reconstruyó con sus propias manos. Bosnia y Herzegovina tiene una historia reciente que el mundo no debe olvidar. En la década de 1990, el país sufrió una guerra brutal que dejó más de 100.000 muertos y ciudades en ruinas. Sarajevo, su capital, fue la ciudad más asediada en la historia moderna de Europa. Sus habitantes vivieron bajo bombardeo durante 1.425 días, casi 4 años, mientras el mundo observaba. Hoy Sarajevo es una ciudad de una belleza melancólica y una resiliencia extraordinaria. Las cicatrices de las balas en las fachadas conviven con cafeterías llenas de jóvenes tomando Bosanska Kafa, el café bosnio negro y espeso servido en una pequeña jarra de cobre con un terrón de azúcar que se disuelve lentamente en la boca. El sebap y pequeñas salchichas de carne picada a la parrilla servidas en pan de pita con crema de queso es el plato que todo bosnio come con orgullo y que cualquier visitante recuerda para siempre. Bosnia llegó al torneo de

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1: Estamos de vuelta con más información a través del 106.1 de la red. Vamos a Torre de Tribunales porque para hoy se tiene la información que el cirujano Kevin Maluf ha informado que se ha quedado sin equipo legal que lo defienda luego de que el abogado Alejandro Arriaza presentara su renuncia a seguir representándolo y ejerciendo su defensa técnica en los dos casos donde es procesado. Según se ha conocido, Arriaza tomó la decisión por diferencias con Maluf sin precisar dichas razones. El abogado presentó dos memoriales para apartarse de los procesos en los cuales lo representaba y de esta cuenta Maluf deberá buscar otro abogado de confianza o de lo contrario deberá de ser representado por un abogado del Instituto de la Defensa Pública Penal. Maluf, recordemos que es señalado en dos casos judiciales, ambos por malos procedimientos quirúrgicos. El primero es por lesiones culposas tras una cirugía a un paciente ocurrido en noviembre de 2018. Durante el procedimiento, la víctima sufrió una lesión en el nervio peroneo que controla el movimiento y la sensibilidad de las piernas. En este proceso se programó el inicio de debate el próximo 23 de julio en el Juzgado Primero de Paz Penal de Guatemala. Sin embargo, una notificación de la judicatura reprogramó la audiencia para el próximo 11 de febrero de 2027. El segundo caso contra Maluf se relaciona con la muerte de Floridalma Roque, quien fue reportada desaparecida el 13 de junio de 2023. Ella acudió a las clínicas del cirujano para una intervención estética, sin embargo, falleció durante el procedimiento clínico. La familia de Roque, al no tener comunicación con ella, un día después llegó a la clínica y los trabajadores indicaron que Roque salió de las instalaciones y abordó un taxi por aplicación. Tras la denuncia de los familiares de la víctima, la investigación determinó que Maluf y su equipo de trabajo simularon que Roque abandonó la clínica para desviar la investigación, por lo cual Maluf y su equipo médico fueron capturados como sospechosos de la desaparición de Roque. Casi un año después, el cirujano declaró de forma privada ante el juez Pedro Lainez y dio la información sobre el paradero de los restos de su paciente, quien según la investigación fue descuartizada y lanzada a un pozo ubicado en una zona boscosa del sector de Escuintla. El caso, aún sin resolver, deberá ser conocido nuevamente luego de que la resolución de una sala de apelaciones ordenara al juez quinto penal Arnulfo Carrera conocer todos los medios de investigación y emitir una nueva resolución. Actualmente, Kevin Maluf enfrenta dicho proceso por homicidio culposo, un delito menos grave, con lo cual buscó tener un proceso abreviado. Sin embargo, ante la resolución de la sala, deberá de esperar qué decide el juez en torno a este proceso, donde también están sindicadas Lidia Silva y Susana Rojas. Es el contexto de los dos casos que enfrenta Kevin Maluf y que ahora tendrá que buscar un nuevo representante, es decir, tendrá que buscar un nuevo abogado, ya que el anterior ha presentado su renuncia, ha presentado ya los memoriales y con esto se ha desligado por completo de estos procedimientos.

0: hay mucha expectativa en Comunicaciones, primero por los fichajes, las novedades que se han presentado a lo largo de las últimas semanas, más allá de los nombres, el funcionamiento que estos puedan llegar a tener dentro del terreno de juego. Hay dos noticias que rodean hoy a Comunicaciones. La primera es que ya se está hablando de la presentación de la nueva indumentaria. Blanca y azul serían las bases, aún pendientes de confirmar diseños y, sobre todo, lo que más dudas genera, la colocación de los patrocinadores en la camiseta, tomando en cuenta el regreso de Van Trapp como uno de los principales. Y Javier, me parece el más importante, el viaje a territorio mexicano para enfrentar a un histórico como es Cruz Azul, que servirá como fogueo tanto para el cuadro mexicano como para el cuadro guatemalteco.
1: Así es. Hace algunos días se daba a conocer la información de ese partido amistoso que va a tener Comunicaciones ante Cruz Azul. Cruz Azul es un equipo que en los últimos dos años ha sufrido mucho por el tema del estadio.
0: Sí.
1: Comunicaciones Cruz Azul, también. Creo que sí, Comunicaciones también. Comunicaciones menos, también. Pero también Cruz Azul ha tenido que hacer algunas maniobras.
0: Ciudad de México, Azteca, porque Puebla, CU.
1: Cuando yo comencé a ver fútbol, que estaba muy patojito, pero yo comencé a ver fútbol, Cruz Azul jugaba en el Estadio Azul.
0: Sí.
1: De la Ciudad de México.
0: Sí. Y así se llama, Estadio Azul.
1: Así se llama Estadio Azul. Y uno decía, bueno, es el Estadio Cruz Azul.
0: Claro.
1: ¿Verdad? En la América jugaba en el Azteca. ¿Verdad? Y sí, el Cruz Azul jugaba en el Estadio Azul. Un estadio de buena capacidad, viejo, pero de buena capacidad, bien ubicado, porque todavía está en el centro de la Ciudad de México y demás. Luego, pues el Estadio Azul pasó a ser parte del Atlante.
0: Sí, porque al Cruz Azul lo sacan del estadio porque era un estadio privado.
1: Sí.
0: Si bien es cierto, futbolísticamente relacionado con el Cruz Azul, era un estadio privado. Y la primera versión señaló que el estadio iba a ser demolido para construir torres de apartamentos y un centro comercial.
1: Sí, y no pasó.
0: Muy parecido a lo que está pasando frente a Campo Marte. Y no pasó. Es decir, no sé qué, desconozco si no hubo licencia, si no hubo financiamiento, eso no lo sé. Pero no pasó. Y después lo que menciona Javier, resulta que se convierte del Estadio Azul al Estadio Azulgrana, porque los Potros del Atlante empiezan a jugar en la Liga de Ascenso, hoy extinta Liga de Ascenso, Liga, ¿cómo se llama ahora?
1: Expansión.
0: Expansión MX.
1: Bueno, el tema es de que Cruz Azul entonces tuvo que buscar casa y adoptó el Estadio Azteca como escenario, donde le fue bien, donde jugó algunos años.
0: ¿Levantó un título?
1: Levantó algunos títulos nacionales e internacionales en el Estadio Azteca, que compartía con el América, que es el dueño de casa, ¿no? El América sí es los mismos dueños del América son los dueños del Estadio Azteca. Bueno, ¿qué pasa? Que luego hubo un momento donde el Estadio Azteca pasó a manos de las remodelaciones y demás. Tanto América como Cruz Azul tuvieron que salir a buscar estadios.
0: Sí.
1: Y entonces en algún momento volvieron a compartir estadio en el Estadio Azul, que era el estadio de la Ciudad de los Deportes.
0: Sí, que después a Estadio Azul Crema le pusieron.
1: Azul Crema, exactamente. Ahí jugaban los dos. ¿Qué pasó? Que hubo un momento donde Cruz Azul tuvo que ir a jugar a Puebla, donde América también tuvo que ir a jugar a Puebla. Se habló incluso de que el América podía ir a jugar a Guadalajara.
0: Cruz Azul jugó en CU, en el Estadio de los Pumas.
1: Hubo varios torneos ahí. Y ahora se habla de que Cruz Azul quiere empezar a renovar su estadio en la Ciudad Cooperativa. ¿Qué es la Ciudad Cooperativa? Cruz Azul es una empresa gigante que no solo tiene tema de... No,
0: y mira que lo podemos asimilar mucho con, por ejemplo, el Estadio La Pedrera.
1: Sí.
0: Que el Estadio La Pedrera ha ido creciendo y hoy tiene una capacidad ya para eventos internacionales.
1: Parqueos y demás.
0: Pero que en su momento era un campito de fútbol y que poco a poco fue creciendo. Pues la cooperativa de Cruz Azul, que también es cementera, tiene algo similar. O sea,
1: sí,
0: un campo que era primero de entrenamiento, pero que ese ya no creció.
1: De hecho,
0: y que ahora quieren que crezca.
1: Lo llaman, Cruz Azul está vendiendo este partido como el regreso a los orígenes.
0: Sí.
1: Vamos a regresar al que fue nuestro estadio algún tiempo cuando nacimos como equipo. Cruz Azul, que es una empresa gigante y que en esta parte de México pues tiene esta ciudad donde viven parte de sus trabajadores y demás, y tiene este estadio. Así que va a ser un partido interesante porque para Cruz Azul el significar debutar después del título en su estadio que ahora quieren empezar a remodelar y probar, y para Comunicaciones enfrentar al campeón mexicano.
0: Claro.
1: Es un reto interesante. Es un reto de palabras mayores, ojo.
0: Sí, sí, sí, porque es uno de los históricos, porque me parece que le hace bien al fútbol guatemalteco empezarse a medir con estos rivales. No sé si es en el momento adecuado, porque me parece que Comunicaciones tendría que traer una serie de partidos amistosos más encima.
1: A mí me causa algún tipo de duda.
0: Porque, por ejemplo, el partido amistoso que tenemos fresco es el contra sub-23 de Willy Coito Olivera.
1: Y lo perdió.
0: Hay poca
1: información. Hay poca información oficial, porque ni Federación ni Comunicaciones anunciaron el partido.
0: No, y son partidos que son extraños porque son cuatro tiempos de 20 minutos donde los equipos rotan constantemente.
1: Sí.
0: Es decir, 20 minutos de alta intensidad y va otro equipo, 20 minutos. Entonces son partidos raros. A mí me ha tocado verlos y son raros.
1: Se ha hablado de que el primer tiempo quedó empatado y que al segundo tiempo, cuando Comunicaciones hizo las variantes, le salió todo al equipo guatemalteco, es decir, a la selección de Willy Coito, y no le salió nada al equipo del Fantasma Figueroa, y terminó cayendo goleado el equipo crema. Me hablaban de 7-1, luego 6-1, luego 6-0. Entonces, lo que te digo, hay poca información, pero aún así es un antecedente.
0: Porque nadie peligroso. Lleva, porque es como chamusca, porque no hay un marcador per se. O sea, de manera interna se llevan los goles. Y a veces. Claro. Entonces, eso es lo que genera esa discrepancia de resultados.
1: A mí me da un poco de...
0: Pero por eso tengo, para mí...
1: De dudas. A ver,
0: porque yo platicaba con gente de Comunicaciones y me decía, es que estas oportunidades no es como que las puedas planificar y ponerte con tus moños de, ay, no, mire, mejor juguemos
1: no, pues,
0: la otra semana.
1: Pues,
0: el que manda es Cruz Azul, se dio la oportunidad, se dio la invitación y la aceptamos.
1: Y dice que Comunicaciones está buscando otro amistoso también en territorio mexicano, sí. para que valga la pena, digamos, el viaje. Me dicen que Comunicaciones se va mañana en horario matutino para Ciudad de México. Me imagino que se va a movilizar en un transporte terrestre, en un bus, hacia esta localidad de México, que te voy a decir a cuánto queda. A ver, de la Ciudad de México, digamos, de la Ciudad de México, dos horas en carro. Así que es un trayecto importante que me imagino lo van a hacer en bus.
0: En el colectivo.
1: Más sensato, ¿no? Crema después, pues, tiene... Creo que este no sé si cuenta como un partido amistoso, creo que no, pero está la despedida del Moyo, donde ya se han confirmado algunos nombres.
0: Sí.
1: Joel Benítez, Agustín Herrera, Jairo Arriola, JJ Paredes, el propio Moyo Contreras. Creo que en esta semana previa a ese evento, que es el próximo viernes 17, se van a dar a conocer el resto de invitados especiales, y entiendo que es los amigos del Moyo, exjugadores y amigos, contra el primer equipo crema.
0: Sí.
1: Que, discúlpame, pero va a ser un poco dispareja la cosa. Porque los de Comunicaciones están en activo y los amigos del Moyo están retirados.
0: Ah, por eso se tienen que poner las pilas los de Comunicaciones. Porque no habrá algún aficionado de Comunicaciones. O
1: sea, metan a este.
0: Sí, que vea JJ a Paredes, por ejemplo, y diga, no, saquen a Freddy y metan a Paredes. Todavía le alcanza para nuestra realidad.
1: Todavía le alcanza a Jairo.
0: Sí, al team. Jairo, el
1: a
0: team.
1: Joel. Mejor sí, cambien al defensa uruguayo por Joel Benítez.
0: Sí, no, por eso tengo. O sea, la plantilla también no se la puede tomar tan a la ligera, porque si no van a surgir también este tipo de comentarios. Que a mí me parecen alejados de la realidad, pero que van a surgir.
1: Van a surgir.
0: Que van a surgir, pues. Van a surgir. Evidentemente van a ser. Y que el Moyo, le comentaba a Javier, ha dado una entrevista con un medio digital y ha dicho que hay posibilidad que se invite a algunos exfutbolistas de otras instituciones, no necesariamente solo de Comunicaciones,
1: sí.
0: Sino futbolistas y exfutbolistas que compartieron con él en selección guatemalteca o incluso en otras instituciones deportivas.
1: Sí, yo quiero
0: recordar que el Moyo vistió los colores de Xela y de la Antigua también.
1: Y de Achuapa y de la selección mucho tiempo. Entonces yo quiero pensar que, por ejemplo, jugadores como el Pescadito Ruiz, que es muy cercano al Moyo, el propio Marco Papa, que también creo que es cercano al Moyo por la cercanía que tuvieron en selección, algunos otros jugadores que todavía creo siguen en activo podrían también formar parte de esto.
0: Aparicio.
1: El propio Aparicio, el propio Jan Márquez, el propio Carlos Castrillo.
0: Sí.
1: Quiero pensar en las grandes figuras que tuvo Comunicaciones durante el hexacampeonato, que ya invitaron a cuatro, ya confirmaron a cuatro, pero por ejemplo ahí podría estar, bueno, cinco, nos faltó Michael Umaña,
0: que fue el más reciente.
1: Sí, Michael Umaña. Pero digamos, quiero pensar en Carlos Figueroa, en Wilson Lalín, en algún tipo de Rafa Morales, que podría jugar en ambos. La Chulita Gómez también podría ser parte
0: puede ser
1: de
0: una.
1: El propio Dwight Pesarossi.
0: ¿Será?
1: Ah, pero ¿por qué?
0: ¿Será? No sé.
1: Se lleva muy bien con el Moyo. Yo los recuerdo que se llevan muy bien.
0: No sé. María Acevedo. No sé.
1: Ahora, hay un. Yo quiero plantear esta pregunta. Si la quieren responder, respóndala. Usted, amigo oyente, piénsela. ¿El Fantasma Figueroa va a estar presente en esta despedida? ¿Va a dirigir a Comunicaciones el Fantasma Figueroa? va a ser un poco incómodo, ¿no? Pero bueno.
0: Pero no sé, no sé.
1: Dejo la pregunta al aire.
0: No, te lo digo, no
1: sé. Ahí va a estar porque, el fantasma en la despedida del juego.
0: Seguramente sí. Te pongo un ejemplo. Cuando se da la despedida de Juan Carlos Plata, está Fariña, que era el técnico en ese momento, que no cerró bien la relación con Juan Carlos Plata.
1: De acuerdo, yo fui a ese partido.
0: Y con Pablo Melgar tampoco cerró bien la relación, pero ahí estaba. ¿Por qué? Porque era institucional. Aparte, Juan Carlos llevó a Enzo Trocero, a
1: Almeida
0: y a Cordero. Cordero fue ahí el que está. Se terminó sentando.
1: Sí, yo me imagino que al equipo de los amigos del Moyo, pues opciones tiene de director técnico, pero creo que la principal es el uruguayo Willy Coito.
0: Bueno, vamos a ver.
1: Veremos.
0: A ver si se confirma. 10:11, vamos a la pausa. Ya venimos con más.

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5: Bien, de la mañana con 13 minutos, nos conectamos con la voz de Mark Ball. Hay actualización, persona detenida y trasladada a Torre Tribunales. Mark, buenos días, bienvenido, adelante.
6: Muchachos, buenos días, así es, se confirma la captura de una persona identificada como Jorge Barahona Orellana, uno de los señalados en la investigación por el caso del asesinato de Isabel Claudina Velázquez Pais. Con esto se marca un nuevo avance en este proceso penal que fue reactivado 2 décadas después del crimen y que permanece bajo reserva judicial. De acuerdo con la información confirmada, Barahona Orellana será presentado ante el juzgado de mayor riesgo de donde deberá solventar su situación jurídica. Según la orden de aprehensión emitida el 11 de junio de 2025 por la jueza Avelina Cruz Toscano, la captura fue autorizada por los delitos de asesinato en agravio de Claudia Isabel Velázquez Pais, obstaculización a la acción penal y falso testimonio. El documento judicial instruía a la Policía Nacional Civil poner al detenido a disposición del órgano jurisdiccional competente y en caso de ejecutarse la aprehensión fuera del horario hábil, presentado ante el juzgado de turno. Esta es la información que trasciende en este momento en Torre de Tribunales por el caso de Claudia Isabel Velázquez Pais, quien tenía 19 años cuando ocurrió este asesinato en agosto del 2005.
5: Mucha atención porque se mantienen en alerta las autoridades por los pronósticos de lluvia. Las autoridades han confirmado que mantienen vigilancia ante el pronóstico de lluvias asociado al ingreso de humedades de ambos litorales del país, condiciones que podrían provocar el incremento del caudal de varios ríos. Según se ha señalado por parte del INSIFUME, existe un mayor riesgo en los departamentos de Huehuetenango, Quiché, Baja Verapaz, El Progreso, Zacapa, Alta Verapaz y Petén, donde se monitorean las cuencas de los ríos Chaxival, Salinas, Motagua, Polochic, Cabón y Mojo. Además, las precipitaciones podrían generar derrumbes y deslizamientos con impacto en carreteras y viviendas, principalmente en el sector de Alta y Baja Verapaz. La Conred ha recomendado evitar cruzar ríos crecidos o calles inundadas, además de conducir con precaución y reportar cualquier emergencia al número de contacto 119. Así es que precaución por las condiciones climáticas y alerta por esta situación de riesgo en algunos departamentos del país. El Ministerio Público y Policía Nacional Civil han confirmado que ejecutan una serie de allanamientos y operativos en Guatemala, Jutiapa, Santa Rosa y Retaleu. Esto en seguimiento a investigaciones relacionadas con extorsiones. Ya se reportan las primeras capturas, por lo cual se estarán brindando detalles por parte de las autoridades en los próximos minutos.

0: Javier, ampliemos detalles respecto a los atletas rusos. Se ha confirmado que volverán a los Juegos Olímpicos, pero hay un par de condicionantes para su participación en el máximo evento a nivel del ciclo olímpico.
1: Yo me acuerdo que hace 4 años estábamos ya en fiebre mundialista porque el Mundial de Qatar empezó en noviembre. Y entonces había tanto rumor de qué iba a pasar porque, digamos, Qatar estaba algo cercano, o la ruta para llegar a Qatar podrías acercarte a Rusia y a Ucrania. Entonces se hablaba tanto de cancelación, pasarlo a otro lugar, que Rusia no iba a estar, que Ucrania tampoco. Bueno, más de 4 años después de la invasión rusa a Ucrania, los competidores rusos podrían participar en clasificaciones para los Juegos Olímpicos del 2028 que se van a llevar a cabo en Los Ángeles. Es una buena noticia para el pueblo ruso, para los atletas rusos. Sin embargo, no van a poder hacerlo con su himno ni con su bandera. Me imagino que le van a poner así como nos pasó a Guatemala, que le ponían la bandera olímpica
0: genérica,
1: los centroamericanos y del Caribe, ¿te acordás?
0: Uniforme blanco con el escudo de la competición y se acabó.
1: Exacto.
0: O de la, en este caso, no era de la federación, sino era de, el escudo olímpico.
1: Era, a ver, yo me acuerdo que era Centro Caribe Sports.
0: Sí.
1: El equipo de Centro Caribe Sports era el de Guatemala. La sub-21 de Guatemala que fue a jugar allá a Santa
0: Navarro.
1: Era un buen equipo. Le ganamos a Costa Rica, ¿te acordás?
0: Sí.
1: Con goles de Anderson Ortiz.
0: Esa Loredo la dirige, ¿no?
1: No, la Chula.
0: La Chula.
1: Esa fue la Chula Gómez quien dirigió esa selección. Con algunos nombres muy interesantes como Diego Santis, entre otros. Bueno, el Comité Olímpico Internacional levantó provisionalmente este martes las restricciones impuestas a los deportistas rusos, lo que supone un paso significativo hacia la reintegración de Rusia en el ámbito olímpico de cara a los Juegos Olímpicos de Los Ángeles 2028. Tras la invasión rusa a Ucrania en febrero del 2022, el Comité Olímpico Ruso fue suspendido en octubre del 2023 por reconocer a los Consejos Olímpicos Regionales en las zonas de Ucrania ocupadas por el régimen ruso, en Lugansk, en Donetsk, en Jersón y en Zaporilla. El COI declaró que su junta ejecutiva había levantado dicha suspensión, pero aún no había decidido si Rusia podía exhibir su bandera, sus colores o su himno en las Olimpiadas de Los Ángeles 2028. Así que, pues, por lo menos hay un buen primer inicio. Esto es Comité Olímpico Internacional. Habrá que ver si la UEFA y la FIFA toman el mismo ejemplo y entonces empiezan a recibir otra vez a los clubes y a las selecciones rusas dentro de sus competencias, porque hay que recordar que ya llevamos 4 años sin equipos rusos en la Champions, en la Europa League.
0: Sí.
1: Ya llevamos 4 años sin participación de Rusia tanto en eliminatorias de la Eurocopa como del Mundial, como la Liga de Naciones. Incluso se habló en algún momento de que Rusia estaría tocando a la puerta de la Confederación Asiática
0: para eliminarse ahí,
1: para poder jugar en Asia y poder ahí tener, pues, por lo menos una participación de mejor nivel. Rusia sí tiene amistosos, porque hace poco jugó con Nicaragua.
0: Ah, que quería jugar con Guatemala.
1: Quería, pero nosotros dijimos, no, porque no le caes bien a aquel y entonces no vaya a ser
0: Argentina, que me meto en, sí, pero en con play. Ustedes no.
1: Sí, no vaya a ser que me meto
0: Argentina
1: en play.
0: Argentina sabemos que está mal, pero vamos a preguntar.
1: Sí, al igual que con Austria. Al igual que con Austria. Pero sí suma puntos en el ranking FIFA de esos partidos amistosos que programa cada vez que hay fecha FIFA.
0: Ojo con Rusia, porque recordemos que a nivel geográfico la mitad de su territorio está en Europa y la mitad de su territorio está en Asia. Es el único país que tiene esta característica y que le permitiría, pues, cumplir con estos requisitos y buscar, como se han ido levantando las sanciones de manera gradual, e iniciar sus competiciones no solo en el ciclo olímpico, sino también en las diferentes competiciones a nivel de fútbol. Ojo, porque se ha criticado mucho que con Rusia se fue muy férreo a nivel de sanciones, tanto deportivas como administrativas, y por ejemplo con Estados Unidos, que también está envuelto en una situación de un conflicto bélico, no se han tomado las mismas medidas.

0: Antes de irnos a la pausa, actualicemos información del conjunto de Municipal. Hay tres notas a desarrollar. La primera, a nivel de mercadeo, han calificado como un éxito el primer día de ventas de las camisetas de Municipal. Mucha gente se acercó a los diferentes establecimientos a través del sitio web. Ha gustado mucho la prematch, que es negro con rojo. La titular se ha movido de buena manera. La que ha generado polémicas y discusiones es la camiseta verde, porque hay gente a la que le gusta, porque es diferente, etcétera, etcétera. Hay gente a la que no le gusta, porque dice, se parece a la de la antigua, no tiene nada que ver con Municipal. Bueno, ahí está. Ese es el primer tema. El segundo tema es que el conjunto Municipal sostuvo el partido de carácter amistoso ante el conjunto de la Nueva Santa Rosa. Municipal derrotó a este cuadro 3-0. El partido amistoso se desarrolló en las instalaciones del Centro Deportivo Ernesto Villalfonso, que ahí será, como lo hemos informado, el centro neurálgico de operaciones de Municipal. Todo lo administrativo, todo lo médico y todo lo deportivo ahora se mira en este sector de Fraijanes, carretera a San José Pinula. Y la tercera nota que se está manejando en estos momentos es el hecho de que Municipal está arreglando esta semana los últimos partidos de carácter amistoso para poder definir ya el 11 titular que estará debutando el próximo viernes. No este viernes 17, sino hablo del viernes 24. Se está avanzando ya en la obra gris, se está finalizando, se han finalizado ya la construcción de los graderíos de la platea sur, que es el sector que se va a ampliar. Esa obra gris ya ha sido finalizada, se está trabajando únicamente en el techo, en el protector que se va a colocar en la parte alta para poder ya habilitar esta tribuna o esta platea para el primer partido en condición de local del conjunto de Municipal. Con esto se amplía el aforo y se espera que el conjunto Escarlata pueda tener un mejor ingreso para esta siguiente campaña. Así se prepara el cuadro Escarlata. Están por definir temas de logística, lo que representa el ingreso, el tema de la pintura y el tema también de la actualización que se le tiene que dar a CONCACAF por el tema de la ubicación de la afición visitante. Ese es otro de los temas que se está discutiendo. Si se deja el espacio que estaba originalmente programado para la afición visitante, donde ahora se ha colocado un techo, están butacas,
1: donde se puso la afición de Panamá y de...
0: Exacto, de Surinam.
1: De Surinam,
0: donde estuvo la gente de Real España. O si ahí se va a dejar a las familias y la nueva platea sur se le va a dejar a la afición visitante. Esos son algunos aspectos que tiene que definir la gente Municipal de manera administrativa. Todo, ¿por qué? Porque ya está instalado el techo, ya hay ciertas comodidades y facilidades que pues han gustado mucho a las familias de los futbolistas y que pareciera ser mucho más cómodo. Pero Municipal tendrá que tomar la decisión si deja ahí a la afición visitante o por un tema de seguridad, acceso también al tema de parqueo, les queda mucho mejor la platea sur.
1: Bueno, habrá que ver qué les queda mejor.
0: El aforo, porque es más grande la platea sur que el espacio.
1: Sí, es cierto. Se ve mejor, creo, y bueno, sí, se ve mejor, porque sobre la preferencia o tribuna siempre vas a ver mejor que en una general. Por lo menos para los que nos gusta ver fútbol de la manera normal, siempre vas a ver mejor así. Pero podría ser interesante también ver esa opción.
0: Sí. Vamos a confirmar esta información, pero así trabaja el conjunto de Municipal, afinando los últimos detalles para lo que será el debut. No se planifican muchas variantes para el primer partido contra Misco, porque Municipal quiere ganar. Muchos creyeron o muchos están proyectando que Municipal va a utilizar un cuadro alternativo y no se está trabajando de esta manera. Municipal está trabajando con el cuadro titular. Lo que está por definirse otra vez, Mario Acevedo, es Braulio Linares va a jugar todo o Braulio va a jugar Copa Centroamericana y Kenderson Navarro va a atajar Liga Nacional hasta el punto en el cual exista un quiebre y Municipal quede por fuera de la Copa Centroamericana. Insisto, la planificación está en que Municipal quiere llegar a la final. Entonces, por eso es que se está pensando en esa rotación. Pero esto se tendrá que definir ya previo a la jornada. ¿Por qué lo planteo? Porque la duda es si debutará Braulio Linares o si será Kenderson Navarro el guardameta para el partido contra Misco. Para mí, debe de ser Braulio Linares el fin de semana y jugar, perdón, el viernes, y jugar también en el debut de Municipal en la Copa Centroamericana ante el conjunto del cartaginés. Pero es una decisión de Mario Acevedo, veremos cuál toma finalmente. 10:26, pausa, ya venimos con más.

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2: Túnez, el país del Cariza, las dunas, de Star Wars y el fútbol africano. Si has visto Star Wars, ya conoces Túnez sin saberlo. George Lucas filmó las escenas del planeta Tatooine en las dunas y en las ciudades trogloditas del sur del país. Las mismas dunas del Sahara que sirvieron de escenario para la galaxia más famosa del cine hoy reciben a los turistas que van en peregrinación cinéfila. Pero Túnez también tiene su propio universo culinario. El Cariza, una pasta de chiles rojos, ajo, comino y aceite de oliva, es el condimento nacional que se agrega a todo. Cuscús, brick, mergues y sopas, es picante, es aromático y es imprescindible. El brick es la estrella callejera, una masa fina de pasta filo frita, rellena de huevo crudo, atún y alcaparras. El secreto está en comerlo sin romper el huevo que queda semi cocido dentro. Si lo logras, te

0: caricia picante, las dunas de las galaxias y el orgullo del fútbol africano.
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0: relación a la movilidad del tránsito, tomando en cuenta que vehículos de transporte pesado han obstaculizado el paso. Uno se reportó volcado en Boulevard Reformadores, otro se quedó averiado en la 51 calle, en la avenida Petapa. Los agentes de la PMT de Villanueva han informado que coordinaron un carril reversible, pero persiste esa fuerte carga vehicular hacia la ciudad capital. Los agentes de la PMT Villanueva han movilizado dos vehículos con desperfectos mecánicos, esto en la subida de Villalobos. Ya se reporta alta carga vehicular del transporte pesado, tomando en cuenta que a las 9 se libera completamente el paso del transporte pesado. Incluso en el casco urbano de Villanueva se tiene alta movilidad vehicular. Recordemos que ya se están reportando pagos de bono 14. Esto hace que haya movilidad de tránsito, hay encuentros futbolísticos y esto hace que hayan actividades sociales y las personas se movilizan de un punto hacia otro. Por lo tanto, hay alta presencia de tránsito en la calzada Raúl Aguilar Batres, la ruta de Bárcenas hacia Milpas Altas, incluso el casco urbano de Villanueva también tiene trabajos de recuperación de la carpeta asfáltica, hay trabajos de bacheo. Por lo que recomendamos siempre transitar con mucha precaución, respetar las señales de tránsito es fundamental para evitar colisiones vehiculares y estar muy atentos de las señales circunstanciales, como las señales que podemos observar que son conos o trafitoneles, con el fin de así movilizarnos en el carril conforme estén señalizados. Así que son las novedades a esta hora, le deseamos un excelente día.
1: Del municipio de Villanueva nos vamos a trasladar a Ciudad Capital. Ahí se encuentra Amílcar Montejo. Él nos actualiza la circulación en este punto. Amílcar, adelante. Buenos días.
2: ¿Qué tal, amigos? Como siempre, es un gusto saludarlos durante esta jornada de jueves. Le deseamos éxitos en sus actividades diarias. Le informamos. Bomberos ya están presentes en la séptima avenida, novena calle de la zona 14 tras el llamado de la policía MT porque se registró una colisión. Involucra dos camionetas y un automóvil. Por eso también hemos coordinado a la Policía Nacional Civil. Por favor, considere que en los próximos minutos estará habilitando el tránsito en la tercera avenida, séptima calle, subida de la colonia La Barreda, zona 18, donde se ha registrado una colisión entre un vehículo particular y un vehículo comercial. No reportan lesionados. También le confirmamos que en el Boulevard Liberación, bajo el puente del Trébol, yendo de zona 11 hacia la zona 12, se ha reportado una colisión entre un cabezal y un automóvil. El impacto está hasta las inmediaciones del mercado del Guarda. Confirman que no hay lesionados. También le informamos que agentes de la policía MT ya están ubicados en el tramo vehicular del puente Trébol Vista Hermosa, donde un vehículo de transporte pesado estaba con desperfectos mecánicos, el cual está siendo retirado. Si es usuario del Boulevard San Rafael, le informamos que sobre la 12 calle Primera Avenida de la colonia San Rafael, zona 18, se está movilizando un cabezal con desperfectos mecánicos, situación que interrumpe el tránsito hacia la ruta CA9 Norte. Agradeciendo su sintonía, le hacemos el llamado a respetar las normas viales.

0: 10:32, es hora de actualizar el tránsito en el municipio de Villanueva. Vamos primero con Dalia Santos, ella tiene reporte de las principales novedades a nivel de circulación en dicho municipio. Dalia, buenos días, bienvenida, adelante.
1: Es un gusto saludarles, excelente jueves. La Policía Municipal de Tránsito de Villanueva actualiza las novedades en el tránsito vehicular. Recordemos que ha sido una mañana bastante complicada.

0: Vamos con información política, porque recientemente José Chick se convierte en noticia, ha planteado una solicitud para que no se permita que dos universidades sean parte de este proceso de elección del nuevo Contralor General de Cuentas, Marc. Ampliemos detalles respecto a la postura que ha emitido el hoy parlamentario del Grupo Voz.
1: Exactamente, en conferencia lo ha hecho el diputado José Chick en el Congreso de la República, donde indicó haber presentado una acción de amparo ante la Corte de Constitucionalidad con el objetivo de que las universidades Juan José Arévalo Bermejo y Americana sean excluidas de la comisión de postulación que integrará la nómina de candidatos para la elección del próximo Contralor General de Cuentas. El legislador argumenta que ambas universidades estarían vinculadas a Walter Mazariegos, por lo que considera que su participación podría afectar la independencia, imparcialidad y transparencia del proceso de selección. Corresponderá ahora a la Corte de Constitucionalidad pues resolver la solicitud y determinar si otorga o no el amparo planteado por el diputado José Chick.
0: Recordemos que el Congreso de la República ya convocó a integrar la comisión de postulación el pasado 2 de junio de 2026, esto mediante el acuerdo legislativo 16-2026. Recordemos que la ley de comisiones de postulación exige que la nómina de candidatos se entregue al Congreso al menos 20 días antes de que concluya el mandato vigente del Contralor. En este caso, el actual Contralor es Frank Baudet, quien termina su periodo constitucional el mes de octubre de 2026, por lo cual se está a la expectativa de poder conocer primero cómo avanza este recurso que ha sido presentado por el diputado José Chick y cómo avanza también el proceso de integración de la nómina de la postuladora que tendrá a cargo la elección de los 6 candidatos.

0: Hoy volvemos a la actividad mundialista a partir de las 14:02 p.m, Francia ante la selección de Marruecos, en un duelo que muchos lo han calificado como la confirmación de que Marruecos es una realidad futbolística ante uno de los rivales favoritos para levantar incluso el título para esta edición que se desarrolla en los Estados Unidos. Javier, ¿lo ves parejo o Francia va a ser ese tren que hemos visto a lo largo de la competición y les va a pasar por encima a esta selección marroquí?
1: No, lo veo parejo. Veo a Francia favorito. Veo a Francia, incluso te digo, avanzando a la siguiente ronda. Muy similar al partido de hace 4 años donde Francia avanza a la gran final de Qatar. Pero veo que va a haber una selección de Marruecos correlona. Va a haber una selección de Marruecos que no va a dar pelota por perdida, ordenada. Incomodando, quizás imitando por momentos a lo que hizo Paraguay durante los primeros 65 minutos de ese partido en la ronda anterior, donde Francia sufrió, donde no logró encontrarse Mbappé, donde Olise no logró ser el mejor creativo, porque es el jugador que más asistencias tiene en este mundial, donde Dembélé no pesó, y no fue hasta el ingreso de Désiré Doué hasta que Francia logró entrar al área, le cometieron el penal, bien marcado, y Mbappé terminó marcándolo. Han catalogado este partido como de alto riesgo, sobre todo por la cantidad de gente de Marruecos, o bien herederos de marroquíes que viven en Francia, que son una gran cantidad de gente de Marruecos que vive sobre todo en la península ibérica, en las grandes ciudades españolas y sobre todo en la capital francesa, en París. Así que hay 25.000, se espera que hayan 25.000 personas concentradas en los Campos Elíseos y han habido ya algunas capturas y demás. El gobierno francés desplegará 20.000 policías en las distintas ciudades, de los cuales 8.000 estarán en la capital. Además, el Ayuntamiento de París habilitó 2 zonas para aficionados y autorizó que las terrazas permanezcan abiertas hasta las 2 de la madrugada. No sé si has visto esas escenas de cuando el Paris Saint-Germain ha ganado o perdido.
2: Sí.
1: Que le prenden fuego a todo. Oh,
0: bengalas por todos lados, vehículos, comercios saqueados. Ha pasado de todo. Y uno diría que el París no es uno de los equipos populares, tal vez no internacionalmente, pero localmente está claro que es uno de los equipos más importantes. Ojo con esto, porque el último antecedente al cual hace referencia Javier hace 4 años fue en Qatar. En aquel entonces la victoria fue francesa, 2-0 ante la selección de Marruecos. En aquella ocasión, Teo Hernández puso por delante la selección francesa al minuto 5 y Kolo Muani al 79 cerró la victoria de esta selección francesa. Pero hoy, por ejemplo, Kolo Muani no aparece como una de las grandes figuras de la selección francesa.
1: No lo convocaron.
0: Y por parte de Marruecos se habla mucho de y se compara mucho con Bélgica, aquella generación dorada que vivió un gran primer torneo y que se esperaba que en la segunda justa lograra consolidarse. ¿Sí? Pues eso es lo que se le exige hoy a Marruecos, la consolidación. A mí me parece que le tocó bailar con la más fea, porque Francia es el gran favorito, sobre todo en ese bracket.
1: Creo que le toca un poco de mala suerte.
0: Porque a lo mejor con Bélgica y la serie hubiera sido un poquito más
1: contra
0: pareja.
1: Cualquiera, creo yo, contra cualquiera, pero Francia es el gran favorito. Mira que los datos son tremendos. Se calcula que cerca de 1 millón de personas poseen la doble nacionalidad franco-marroquí y otras 800.000 residen en Francia con nacionalidad marroquí, ya sea legal o ilegalmente, que permanecen en Francia. Así que estamos hablando de cerca de 2 millones de personas que por lo menos tienen algo que ver con Marruecos. Hay una historia muy bonita para Marruecos, negativa para Francia, de este jugador Ayoub Boadi, que es un mediocampista, 18 años, está teniendo un muy buen mundial. Él hasta marzo de este año, que fue la última fecha FIFA, representó a Francia en las categorías de edad limitada. Era el capitán incluso de la selección sub-21 francesa. Uh-huh. ¿Qué pasa? Que él se da cuenta que no lo van a llamar al Mundial Mayor.
2: Con Francia.
1: Y en Marruecos le dicen, papá, acá vas a jugar.
2: Acá, sos. ¿Tenés la 10?
1: Aquí está. Acá vas a jugar. La 10 no te la puedo dar porque es de Brahim, pero...
0: No, pero la dejó Lamín.
1: Sí, Lamín se fue para España. Lamín no la quiso, se fue para España. Pero acá vas a jugar. Y entonces debuta en el Mundial contra Brasil teniendo un gran partido. Todo el mundo dijo, ¿quién es este? Y se dice que incluso Zinedine Zidane, que es el siguiente entrenador de Francia, se va a confirmar en un par de días cuando se termine la participación de Francia en el Mundial. Ya
0: a
1: sea
0: a los Rafa Márquez con Aguirre, ya todo el mundo sabe que es el siguiente.
1: Se dice que la cercanía de Zinedine Zidane había hablado con este jugador, Ayoub Boadi, para decirle, espérate porque vas a formar parte de... Pero ese espérate no es lo mismo de el Mundial empieza en 15 días.
0: Claro.
1: Y entonces en marzo, él solicita su cambio de nacionalidad para la FIFA y debuta en la selección marroquí en la fecha FIFA de marzo, cuando un par de meses antes estaba jugando con la sub-21 de Francia. Titular, debutó a los 17 años contra el Real Madrid en la Champions, donde jugó un gran partido en las eliminatorias de la Liga de Campeones, y debutó con 18 años en el Mundial contra Brasil, y hoy está jugando contra la que fue su selección hasta hace algunos meses.
0: Vamos a ver cómo pinta este partido, que arrancará a partir de las 14 horas 2 de la tarde, pero que es uno de los platillos futbolísticos más atractivos de esta ronda de los cuartos de final, recordando que el vencedor de esta llave, es decir, Francia contra Marruecos, estará midiendo al vencedor de la llave entre la selección de España y el conjunto de Bélgica. ¿Quiénes son los favoritos? Francia y España, para poderse medir en la ronda de semifinales, pero todo puede pasar, y lo hemos visto a lo largo de esta competición, donde hay gratas sorpresas. Se estará jugando en Boston, en Massachusetts. Será el recinto deportivo que estará acogiendo este enfrentamiento, donde se espera un lleno total. ¿Cómo está marcado la estadística, por lo menos en las casas que se dedican a el tema de proyecciones y predicciones deportivas? 60% de probabilidades de victoria para la selección francesa, 25% para el empate, esto quiere decir tiempos extras, y el 14% de probabilidades se la dan a la selección de Marruecos. Traduciéndolo al idioma de las apuestas, Javier, si yo le meto dinero a Marruecos y Marruecos pasa, ahí es donde puedo, donde puedo salir beneficiado.
1: Mira, si vos le metes, por ejemplo, al triunfo marroquí en 90 minutos, está pagando una cuota de 6. Eso significa que por cada... Digamos que hablemos de 100 quetzales.
0: Sí.
1: 100 quetzalitos metidos a que Marruecos gana en 90 minutos. O sea, gana 2-1 el partido.
0: Sí. Clasifica directo.
1: Gana de tiempo veces extra tu inversión. Ganas 6 veces. Ganas 600. Si le apostás al empate en 90 minutos, es decir, alargue o tiempo extra, la cuota está de 3.8, es decir, 380 quetzales. Y si le apostás al triunfo francés en 90 minutos, te llevas 160 quetzales.
0: ¿Sí ves? Está en 0 puntos.
1: En 1.60.
0: O sea,
1: recuperas tu 100 y ganas 60, digamos.
0: Sí.
1: Ganas 60. Es la cuota que está, pero digamos,
0: si disponible. No le atinaste, perdiste.
1: No, y si Marco, no le atinas, ¿viste?, a nada, perdiste.
0: Con eso le pagan a los que sí le atinaron.
3: Ya no sé si guiarme yo de lo que dice Mr. Chip. Ya hizo su proyección también.
1: ¿Ya?
0: ¿Y qué dice?
1: ¿Qué dice?
3: Dice que 55% Francia, 45% Marruecos.
0: O sea, muy. Ah, pero ahí quito el empate.
1: Sí, porque ahí está quien avanza.
0: Ajá.
1: No importa.
3: Ah,
1: quién.
3: Sí.
1: No importa la manera, solo es quien avanza.
0: Sí, pero a nivel estadístico, lo de Francia muy parejo. O sea, sí. 60% es lo que está dando la mayoría de casas de proyección.
1: Bueno, hay varios jugadores en línea de fuego. Para Marruecos está su capitán, Hakimi, que por cierto va a afrontar un juicio por violación en los próximos meses en Francia. Está Issa Diop, está Asedin Ounahi, también con una amarilla. Está Halal, también con una tarjeta, y Bilal El Kanous, que también podría perderse las semifinales en caso de ver tarjetas amarillas. Por Francia hay tres jugadores que tendrán que tener cuidado. Manu Koné, mediocampista, de buen mundial, creo que está teniendo un buen mundial ante la ausencia de Tchouaméni y Camavinga. Bradley Barcola, muy creativo también, un extremo, pero que también va a ayudar mucho al interior. Y Michael Olise, que es el jugador que más asistencias tiene en este mundial. Tienen tarjeta amarilla, si ven una más, se la perderían.
0: Sí, ahora, si terminan el partido sin la amarilla, limpian.
1: Sí, limpian.
0: Y llegarían a semifinales y a la final en un hipotético panorama sin ningún tipo de complicaciones.
1: ¿Cuál es el lugar?
0: Pero si reciben la amarilla hoy, sí se pierden el juego de la ronda de semifinales. Esa ha sido una de las modificaciones. Se limpia en fase de grupos y se limpia ahora a partir de las semifinales, es decir, terminando los cuartos de final.
1: Eso es lo que hablaba Oliver Kahn en una publicación en redes sociales hace poco.
0: Ah, sí. Que regresen a
1: Balak.
4: De que regresen a Balak, perdónenle a María Balak y entonces volvamos a jugar la final contra Brasil. Sí. Tal vez la ganan, ¿verdad? Esa final de Corea-Japón que se jugó en Yokohama, si no recuerdo mal, esa gran final que ganó Brasil 2-0 con doblete de Ronaldo Nazario. Bueno, de los jugadores que están en línea de fuego, si querés después hablamos del resto, porque hay un montón. Todos los equipos tienen uno en línea de fuego.
0: Sí,
4: todos.
0: Mínimo. Por lo menos uno. Mínimo uno. 10:48. Vamos a continuar con este recorrido a través del 106.1. Me confirma. A ver, sí, es tiempo de pausa. Así es que ya venimos con más a través de la red.

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0: 10 de la mañana con 52 minutos. Habíamos conversado en el bloque municipal que el conjunto Escarlata estaba por confirmar un partido de carácter amistoso. El tema es de que el rival se le adelantó y es el conjunto de Alianza, que ya se venía hablando de esa posibilidad. Pues bueno, el conjunto de Alianza va a estar visitando territorio nacional y Javier tendrá dos partidos amistosos. Uno contra un equipo de categoría mayor, de la Liga Mayor como lo de Municipal, y el otro contra uno de los rivales que me parece que, o de los equipos, que se ha armado de mejor manera para pelear por el ascenso.
1: El Alianza informa, nos vamos a Guatemala, dice. El próximo viernes 10 de julio y domingo 12 de julio disputaremos nuestros primeros amistosos internacionales de esta pretemporada. Municipal vas a recibir la visita de la Alianza el próximo viernes 10 de julio a las 10 de la mañana en el estadio El Trébol. Yo me imagino que este partido, por el horario, va a ser a puerta cerrada.
0: Sí, puerta cerrada.
1: Mientras que el domingo 12 de julio, el Sacachispas de Chiquimula, el Rarra, va a recibir también a la Alianza en el estadio Las Victorias, 4 p.m. Este puede ser que sí reciba algún tipo de afición por el horario y por el día. Así que habrá que estar pendiente de la información que brinde tanto Municipal, tanto Alianza, como el equipo Mutero, allá de Sacachispas, que va a tener un partido de buen nivel contra la Alianza, un equipo que también se prepara para la próxima Copa Centroamericana. En El Salvador entiendo que también hay un torneo de Copa, la Copa Presidente, auspiciada por el gobierno de Bukele y pues la Liga, la Liga Local. Así que pues la Alianza creo que es un buen rival, tanto para Municipal como para la gente butera de los de la S de Sacachispas.
0: Hace rato que se había, ¿cómo ponerlo y cómo describirlo?, suspendido de alguna manera esa sociedad que había entre Municipal y Alianza, porque Alianza regularmente venía al estadio del Trébol a realizar los partidos de presentación del conjunto de Municipal. En la época de Sebastián Vini se trajo al Águila del Salvador. ¿Por qué? Porque Sebastián Vini acababa de dirigir ese equipo y entonces había buena relación. Ahora me parece que se retoma ese vínculo que se tenía con el conjunto de la Alianza. No es un vínculo administrativo ni nada por el estilo, pero sí esa posibilidad de que por lo menos en las pretemporadas se realicen partidos de carácter amistoso. Y como lo menciona Javier, pues al ser a las 10 de la mañana, este no será un partido para aficionados, sino será un partido a puerta cerrada, pero que tendrá a un rival de carácter internacional como lo es el conjunto de la Alianza. Platicábamos fuera de micrófonos y lo confirmamos ahora con la audiencia que el Municipal Iberia está metido en un problema. El Municipal Iberia, que recordemos que recientemente había incluso llegado a competir por el título costarricense en esa cuadrangular donde estaba metido a Marini Villatoro con el cartaginés, el conjunto del Saprissa con el profe Hernán Medford, y el otro equipo que aparecía era el Herediano, que era el gran favorito a poderse hacer con el título. Pues, así como sucede en territorio nacional, en el fútbol costarricense están en el proceso y en el periodo de inscripciones, pero recientemente uno de los principales accionistas del club ha sido detenido por distintos delitos. El conjunto del Municipal Iberia, que actualmente, y digo actualmente porque todavía no se ha comunicado algo distinto, es dirigido por José Saturnino Cardoso. El conjunto de la Asociación Deportiva Municipal Liberia ha emitido un comunicado de prensa en donde informa a su afición, jugadores, cuerpos técnicos, colaboradores, patrocinadores, aliados comerciales, medios de comunicación y a toda la comunidad guanacasteca que ante la situación relacionada con el proceso de licenciamiento, la Junta Directiva y el equipo administrativo han actuado con responsabilidad, prontitud y absoluto compromiso institucional para salvaguardar los intereses del club. Durante los últimos días, la institución ha desarrollado distintas gestiones administrativas, legales y reglamentarias, acompañada de asesoría especializada con el objetivo de explorar las vías disponibles para proteger la continuidad deportiva del club y procurar que la institución pueda seguir compitiendo en la máxima categoría del fútbol costarricense. Es importante aclarar a nuestra afición que la decisión de no interponer recursos de revocatoria ni apelación no respondió a inacción, desinterés ni falta de defensa institucional. Por el contrario, fue una decisión valorada responsablemente, tomando en cuenta el contexto jurídico, los tiempos reglamentarios, las posibilidades reales de solución y la necesidad de evitar que el proceso sea prolongado sin generar una salida inmediata para el club. En lugar de extender una discusión recursiva que podría mantener la situación en incertidumbre, la asociación optó por activar vías alternas, más directas y de posible atención inmediata orientadas a demostrar la capacidad real del club para continuar operando, administrándose y compitiendo de manera responsable. Es un comunicado de prensa que tiene cuatro páginas. Esta fue página y media a la cual di lectura. En la parte final señala que le dicen con claridad a su afición que el Municipal Liberia sigue vivo, sigue trabajando y seguirá defendiendo con orgullo los colores de Guanacaste. Hoy más que nunca el club necesita unidad, confianza y respaldo. La historia del Municipal Liberia ha estado marcada por la lucha, la resiliencia y la capacidad de levantarse ante la adversidad. Seguiremos informando de manera responsable, transparente y oportuna los pasos institucionales que se adopten en adelante. Así es que el conjunto del Municipal Liberia de momento está entrampado administrativamente porque no le han renovado su licencia deportiva, y sin la renovación de la licencia deportiva no puede competir de manera oficial en ninguno de los torneos que avale la Federación de Fútbol de Costa Rica.
1: De hecho, la Federación Tica ya dio a conocer el mecanismo para completar los 10 equipos que disputarán el próximo torneo Apertura 26 y el Clausura 27. El último boleto para la máxima categoría del fútbol de Costa Rica se decidirá mediante un repechaje entre el Escorpiones de la Liga de Ascenso, que es el subcampeón, ante el Guadalupe, que el Guadalupe fue el último descendido del torneo anterior. Por lo tanto, le van a dar una segunda oportunidad a Guadalupe, que digamos ha de haber sido el noveno.
0: No, pero mira, esto deportivo, o sea, no fue a dedo.
1: Claro.
0: Acá, nosotros claro, nos hemos inventado ascensos.
1: Pasado, este me cae mejor que este, entonces
0: este es mejor. Este está alineado, este en la asamblea va a votar por nosotros, entonces vamos a... Ojo, sí. El contexto es el siguiente, y por qué está entrampado el Municipal Liberia y por qué es importante conocerlo, porque esto sienta un precedente. Yo no descarto que pueda llegar a pasar en el fútbol salvadoreño, en el fútbol guatemalteco o en el fútbol mexicano. El presidente del club Municipal Liberia, quien es Wilder Osorio, fue capturado recientemente en San José, Costa Rica, por el organismo de investigación judicial y es requerido por las autoridades de Estados Unidos por cargos de narcotráfico internacional. A él se le conoce bajo el alias del soldado o tío, y es requerido por la Corte del Distrito del Este de Texas, Estados Unidos, bajo acusaciones de conspiración para fabricar y distribuir cocaína y lavado de dinero. Debido a este escándalo que vincularía con nexos con el crimen organizado, la Federación Costarricense de Fútbol expulsó al conjunto del Municipal Liberia, y es por eso que no le renuevan la licencia. Municipal Liberia lo que argumenta bajo su comunicado de prensa es que, independientemente de esta situación, el club cuenta con solvencia administrativa y financiera para seguir compitiendo.
1: Okay.
0: Pero la Federación dice, a ver, nosotros no queremos estos vínculos. Muchas gracias, pero... vamos a otra. Y es lo que explicaba Javier, el mecanismo que están implementando, que implementarían para completar ese espacio que queda faltante.
1: Sí, va a ser un partido a campo neutral, aunque la fecha y el estadio aún serán anunciados por la Federación en los próximos días. El ganador de ese partido ocupará la vacante que deja Municipal Liberia y disputará el campeonato Tico, que arranca el fin de semana del 24 de julio. Dentro de las figuras que jugaban este equipo de Municipal Liberia, aparte del técnico José Saturnino Cardoso, el Pepe, estaba también el Cubo Torres. ¿Te acordarás? Con pasado
0: de las Chivas,
1: si no recuerdo mal, que fue una gran figura dentro del fútbol mexicano en algún momento, que sonó para ser el próximo heredero del fútbol mexicano, pero finalmente terminó pues brillando en el fútbol tico. Así que Escorpiones y Guadalupe van a ser los que tomen el lugar de Municipal Liberia.
0: Y ojo que este conjunto, por lo menos hasta el día de ayer, seguía con actividad a nivel de entrenamientos, es decir, seguía con su pretemporada. Esbar recientemente disputó un partido de carácter amistoso ante la selección de Nicaragua, y que seguía trabajando con normalidad, pero la sorpresa se da precisamente al momento en el cual administrativamente querían concretar su inscripción y la misma fue negada por parte de las autoridades de la Federación. Once de la mañana, vamos a marcar pausa. Ya venimos con más información en el 106.1 de la red.

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Vamos con información, continuamos con más en el 106.1 y vamos con información a nivel de carreteras. Provial ha confirmado que atiende un hecho de tránsito a la altura del kilómetro 112 de la ruta CA2 Occidente en el sector de Patulul, Suchitepeques. Se registra que ha volcado un camión ocasionando únicamente daños materiales, pero el vehículo ha quedado sobre la reata central con dirección hacia Occidente, por lo cual este incidente está generando complicaciones a nivel de circulación y traslado de vehículos en este punto del departamento de Suchitepeque. Repito, CA2 Occidente, kilómetro 112 de esta ruta en Patulul, Suchitepeque, es por lo cual hay complicaciones en otro

incidente hecho de tránsito a la altura del kilómetro 46 de la ruta al Atlántico, está en la CA 9 Norte, en San Antonio La Paz, en El Progreso. Se registra también que ha volcado un cabezal ocasionando daños materiales. Este incidente obstruye el carril izquierdo con dirección hacia el sur. Son algunas de las notas destacadas que se generan a esta hora de la mañana, hablando específicamente de carreteras y lo que está generando esto, este transporte pesado que ha generado complicaciones tras los incidentes reportados.

0: Confirmamos diferentes informaciones. Primero, el partido principal Alianza, ya me lo confirmó, el club, puerta cerrada. Será únicamente una visita cordial por parte de la institución. No se permitirá el ingreso de aficionados, por lo cual el partido está pactado a partir de las 10 de la mañana. Ahora vamos con el desarrollo de los diferentes equipos de la Liga Nacional, porque no solo Municipal y Comunicaciones tienen partidos amistosos. Uno de ellos es Marquense, que se midió ante el conjunto de Coatepeque de la primera división del fútbol guatemalteco. Fue una victoria de los Leones 3-1, un partido que se desarrolló en el estadio Israel Barrios, donde Marquense logró las anotaciones por intermedio de Carlos Santos, Caliche, David Chuk y el mexicano Luis García, recordando que el pasado sábado Marquense también se enfrentó al conjunto de Coatepeque y lo derrotó 2-0. Así es que, perdón, se enfrentaron a Malacateco y lo terminaron derrotando 2-0. Así es que esta es la seguidilla de enfrentamientos que ha tenido el cuadro de los Leones. Javier, a diferencia de lo que hemos visto campañas anteriores, ¿se armó de mejor manera Marquense o lo ponemos como candidato a pelear por la permanencia?
1: Yo quisiera creer que se armó a conciencia.
0: Dos chances. O sea, dos posibilidades. Una administrativa, una que se salvan administrativamente por el caso
1: Chinabacul-Huehue,
0: se salvan y la otra nada.
1: Se salvan porque recuerdo
0: Arellano que agarró Mitlán una rachita. Sí, y Mitlán se vino para abajo, sí. Y desde el arribo de Arellano, que es el técnico mexicano que dirige a Marquense, agarraron esa rachita que los terminó sacando del fondo.
1: Yo quisiera creer que no van a estar otra vez penando y pasando por esa situación incómoda del descenso, sobre todo en el torneo clausura. Pero la lógica me dice de que tampoco es que hayan fichado a grandísimos futbolistas para pelear más por la clasificación y por el título que por el descenso. Entonces, creo que no son los principales candidatos al descenso hoy, cuando faltan algunas semanas todavía para el debut de este torneo de apertura, pero van a estar en la conversación, junto con los dos recién ascendidos, porque la historia lo dicta así. La historia dicta que los dos que ascienden siempre pelean por el descenso, porque incluso Aurora la temporada pasada hizo un gran apertura, pero el clausura es de un equipo del descenso. Para Aurora, sí. Los números en el clausura,
0: en la apertura fue la sorpresa.
1: Le funcionan porque en la apertura les fue muy bien. Entonces la lógica me dice que los dos recién ascendidos, que son San Pedro y Suchi, van a estar ahí. Y creo que Malacateco tampoco ha dado muestras de ser un equipo que se armó mucho. Es decir, ha dado pocas novedades, no ha dado bombazos en el mercado de pases. Malacateco y Marquense van a estar también peleando por el tema de los cuatro de abajo.
0: Otro de los equipos que tuvo partido de carácter amistoso fue el cuadro de la Antigua Guatemala. De este partido, igual, cuatro tiempos de 20 minutos, rotaciones de equipo y demás, ante el conjunto de la selección de la categoría sub-23, la que dirige el profesor Willy Coito Olivera. No se tiene un resultado, es decir, la federación no comunica el resultado. La Antigua Guatemala, lo que les digo, unos dicen que fue 4, otros dicen que fue 3, porque hay que llevar el conteo de manera manual, como en los campos abiertos, pero que al final de cuentas es otro de los partidos. Antigua, que está generando expectativas. Ojo, no digo ni buenas ni malas, pero tiene expectativas porque se le fueron muchos futbolistas que eran catalogados como importantes dentro del armado de Mauricio Tapia. Tapia ha llevado mucha juventud. Hay una ventaja que tiene la Antigua Guatemala. Primero, su técnico tiene mucha experiencia como Mauricio Tapia. Segundo, son de los equipos candidatos al título que mayor tiempo de pretemporada ha tenido, como para llegar físicamente a buen punto. Y tercero, algo tiene Mauricio que los jóvenes se le dan.
1: Sí.
0: Y le han rejuvenecido mucho este equipo del cuadro Panza Verde.
1: Es cierto, mira que ha pegado los patojos que ha fichado, le han servido en diferentes, no todos de la misma manera, pero creo que, por ejemplo, el rescatar al Black Castañeda de la segunda división de Guatemala, lo convirtió en un jugador importante para su equipo y terminó saliendo a Comunicaciones. Quiero pensar que Chepito Espinosa por ahí también fue muy importante cuando estuvo sano. Ojalá ahora retorne Chepito Espinosa al buen fútbol. Macareño también le sirvió en algunos momentos.
0: Sí.
1: Por dar tres nombres de jugadores juveniles.
0: Ah, pero por ejemplo, ¿quién es el lateral de Antigua? Prilwitz.
1: Prilwitz es otro acierto.
0: Sí.
1: Creo que no es.
0: A ver, pregunto porque a mí Prilwitz y Raimundo Emerson Raimundo se me cruzan constantemente.
1: Raimundo jugó el Mundial, Prilwitz, ¿no?
0: Sí, pero Prilwitz es el de la antigua.
1: La siguiente generación no le alcanzó para clasificar al Mundial allá en México.
0: Sí.
1: En Guanajuato y en León y en...
0: Sí,
1: en
0: León,
1: sí. ¿Qué otro estadio se jugó? Pero es buen jugador, Prilwitz, lo demostró. Y ahora regresa
0: Tito Galvez. Es un acierto porque Prilwitz venía de Guastatoya.
1: De Guasta.
0: Y de Guasta va a la antigua.
1: Había hecho fuerzas básicas también en Pinulteca y creo que había estado en otra academia. Y ahora regresa el Tito también, el Tito Galvez.
0: Tito Galvez, que se habló mucho que podía llegar al conjunto de Motagua, pero que al final de cuentas no se concretó. Y llega a la antigua, que me parece la mejor versión de Tito Galvez
1: ahí
0: en la antigua, como lateral.
1: Sí, porque
0: Comunicaciones ahí jugó con medio centro.
1: No recuerdo ahí, le valió para estar convocado en selección a un proceso.
0: No recuerdo a Tito en selección, pero ¿verdad? Recordemos que el momento de Tito Galvez en la antigua llega luego de la salida de Cristian El Chaco Jiménez, que se va a Municipal. Sí. Y entonces queda vacante la lateral por derecha porque Tito era recambio, él se adueña de esa lateral. Y ahí
1: después llega Prilwitz y ahí es donde empieza a alternar tanto Javier López como Mauricio Tapia.
0: Sí, sí. Sí, pero es un futbolista que por lo menos en la antigua se le han visto cosas interesantes. En Comunicaciones no mucho, pero en la antigua sí. Vamos con otro de los equipos que tuvo partido amistoso, el conjunto de Aurora en el sector de Mariscal Zavala. Se enfrentaron a la Universidad, a la de la segunda división,
1: sí,
0: la que todavía sobrevive. Porque me dicen que incluso la ficha original ya se perdió hace ratos, pero esta es la universidad, la de esencia, la de la casa de estudios, y el resultado terminó siendo 5-1 en favor del cuadro militar. Julio Rodríguez, Diego Gómez, Héctor Morales y con doblete de Jimmy Álvarez. Para el conjunto aurinegro, las dos cartas nacionales de gol nacionales son Jimmy Álvarez y el caso de Héctor Morales. Héctor Morales, goleador en fuerzas básicas de Municipal, goleador en la segunda división con el conjunto de Amatitlán, y ahora veremos cómo le va en el cuadro militar. Jimmy Álvarez, que el torneo pasado fue el centro delantero natural que tuvo Saúl Phillips ante la ausencia de Alejandro Galindo por el tema de lesión.
1: Sí, este es de los retos que tuvo Aurora en esta semana. Ayer lo platicábamos fuera de micrófonos con el experto del ascenso, Eric Ramazzini, que era un partido entre el conjunto militar y el cuadro estudioso. ¿Qué la U se prepara para afrontar este nuevo reto también en segunda división? No le fue muy bien el torneo anterior, las expectativas eran un poco más altas porque habían hecho una gran inversión, y ahora pues de la mano de Ladio Farfán, continúa el profe Farfán, el profe Layo, pues fueron a perder contra Aurora, equipo de Liga Mayor contra equipo de segunda. Creo que es lo lógico, ¿no? Que termine ganando el equipo de la categoría superior. Aurora se prepara también para las semifinales de la Supercopa, que por cierto...
0: Sí, ya hay nombramientos arbitrales.
1: Ya hay nombramientos arbitrales. Aurora va a disputar esta
0: contra Santa, semifinal. Santa Lucía Cots, y Antigua va contra Nueva Santa Rosa. Por eso es que la nueva, en este caso Nueva Santa Rosa, incluso con partido amistoso ante Municipal, tiene, si no me equivoco, un partido amistoso también para cerrar esta semana, y posterior a esto disputará ya lo que es la ronda de semifinales.
1: El próximo sábado a las 7:00 p.m, Nueva Santa Rosa ante Antigua, arbitraje de Kimberly López. Esto va a ser en el Pedro García Redondo, el remodelado Pedro García Redondo, y Santa Lucía Cotzumalguapa contra Aurora en el Estadio Municipal de Santa Lucía Cots. El arbitraje de Enrique de la Rosa el próximo domingo a las 11:00 p.m. Este partido se jugó hace poco en los cuartos de final de primera división. Se fueron a penales.
0: Aurora Santa.
1: Aurora Santa. Yo me comí ese calor que había ahí en Santa. Y el tiempo extra y los... Mira, en el tiempo extra ya los dos equipos ya no querían jugar.
0: Sí,
1: ya
0: pasa.
1: Vámonos a los penales, profe. Y los aficionados ya, vámonos, ya hace mucho calor, el sol. Santa Lucía Cots en verano, imagínense eso. Cosa bonita, ese calorcito. Y en los penales ganó Aurora. Así que va a ser la revancha para Santa o otra vez Aurora va a pasarle por encima a los lucianos.
0: La expectativa es que los equipos de la Liga Mayor sean los que disputen la final. Explico. Antigua y Aurora son los favoritos en la llave. Pero el tema de la localía, el tema también de las rotaciones y el ímpetu que le puedan meter estas instituciones pueden darle otro tipo de probabilidades a los equipos de la primera división, en este caso Santa Lucía Cochumalguapa y el conjunto de Nueva Santa Rosa. Ojo, porque para cerrar este bloque de lo que están haciendo los diferentes equipos a nivel de partidos amistosos, en el estadio Carlos Salazar, hijo de Mazatenango, Suchi terminó derrotando 4-0 al cuadro de Patulul. Y pues los goleadores o los responsables de los tantos fueron Alejandro Galindo, Neri Cifuentes y el caso de Armando y Deiner Padilla. Ojo, tres de los recientes fichajes, Deiner Padilla de Comunicaciones, Alejandro Galindo, con gol. Y lo de Neris y Fuentes, mentalmente lo puse como fichaje, pero él está desde la campaña anterior. Sí. Pero es el regreso de Neris y Fuentes a la máxima categoría, luego de su paso con Misco, llega al cuadro de Suchi.
1: Municipal, creo que también debutó con Municipal.
0: Con Municipal estuvo para el título número 31 de Sebastián Vini.
1: El de Vini en el
0: Nacional.
1: En el Doroteo.
0: Sí. Sí.
1: Y ahí era de los que sumaba minutos, igual que su hermano Adrián.
0: Sí, que casi él, se cae en la chiva.
1: Pero... ¿El de verdad? ¿Ahorita?
0: No, en la 31.
1: ¿El hermano?
0: No.
1: ¿O Neri? Ah, Neri casi se cae en la chiva. Ah, bueno, mira, no sabía esa anécdota. Adrián, que luego llega después, ya empezado el torneo con Suchi, que él sí debuta con Misco en Liga Nacional y luego vuelve a ser goleador en la categoría especial y demás, son dos de los guatemaltecos jóvenes que están destacando en Suchi.
0: Sí, ahí está el resultado, 4-0. Neri y Adrián lograron ese segundo aire. Ya lo habían tenido con el conjunto de Misco, donde Neri se había convertido en un refuerzo constante junto a Mario Hernández, otro de los canteranos de Municipal. Sale ahora del cobijo que da Misco, va a Masate y en Masate encuentra una nueva posibilidad de regresar al máximo circuito. Así se están preparando los diferentes equipos de la Liga Nacional de cara a lo que será también su participación en la Supercopa este fin de semana.
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0: Hoy no vamos a hablar de deportistas, hoy vamos a hablar de una artista nacional. Hablamos de Fabiola Rouda, quien acaba de presentar a nivel mundial su primera sesión en vivo, la cual ha sido grabada en Corea del Sur. Se ha convertido en un hito porque es la primera artista no asiática invitada bajo este formato Forest Live. Es una sesión musical producida por una de las principales productoras, canal plataforma coreana especializada en performance de artistas de K-pop y figuras destacadas de la escena asiática. La sesión fue grabada en Corea del Sur y ya está disponible a través de la plataforma de YouTube a través del canal oficial de Fabiola Rouda. Fabiola se presenta como la primera latina y la primera artista no asiática en participar en este tipo de sesiones, rompiendo el precedente de que solo invitaban a cantantes coreanos o de origen asiático. Este lanzamiento se está manejando también como el inicio de una nueva etapa creativa en su carrera, apuntando a un posicionamiento mucho más sólido en otro tipo de mercados, como lo es el mercado asiático, y en la audiencia global de esta plataforma, en este caso, la plataforma de YouTube. Así es que Fabiola Rouda, que estuvo mucho tiempo acá en territorio nacional con sesiones o con conciertos en vivo, sobre todo en el sector de la antigua Guatemala, tuvo algunas giras a nivel de Centroamérica, visitando Costa Rica, El Salvador, y ahora pues le dio la vuelta al mundo, se fue a territorio asiático y presenta esta live session que ya está disponible en su canal digital.
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0: Jared.
1: Once de la mañana con 26 minutos. En horas de la mañana se informaba por parte del Ministerio Público y Policía Nacional Civil que se estaban realizando una serie de allanamientos, sobre todo en el departamento de Guatemala. Se habían registrado ya las primeras capturas en estos movimientos e investigaciones que realizaban las autoridades. Pero, Marc, se conocen detalles ya respecto a quiénes han sido detenidos luego de estos allanamientos.
2: Así es, ya hay detalles al respecto de estos operativos que se han realizado por parte de la División Nacional contra el Desarrollo Criminal de las Pandillas, Tipanda, en coordinación también con el Ministerio Público. Esto, Guatemala, Jutiapa, Santa Rosa y Retaúleo. Las capturas son en seguimiento a un grupo criminal de imitadores que se dedica a entregar teléfonos a las empresas distribuidoras de productos para extorsionarlas, además de también realizar atentados. Uno en la colonia Maya, en la zona 18, fue detenido Alberto, de 28 años. En residenciales panorámicas del Atlántico, en la zona 18, también fue detenido Brandon, de 26 años, y Allison, de 21. En la zona 3 de Villanueva, capturado Harrison, de 30 años. Barrio Cerro Colorado, camino a la Cruz, Jutiapa, fueron capturados también Gumercinda, de 52 años, y Ruth, de 20. En Bárcena, Santa Rosa, reportan también la detención de Carla, de 24 años. En Retaúleo, Cindy, de 36 años, y en la vía pública también fue detenida Zoila, de 32 años. Y en otro caso,

0: precaución, por lo que fueron puestos a disposición del juzgado que los requiere. Y en este año se han capturado a 985 personas por el delito de extorsión. Esto como resultado también de todas estas investigaciones que día a día realiza la Policía Nacional Civil en coordinación con el Ministerio Público a nivel nacional.
1: Se continúa con una serie de acciones por parte de personal de la Asociación Nacional de Bomberos Municipales Departamentales de Guatemala, ya que tanto personal municipal como personal comunitario que integra el sistema con red han iniciado y han reactivado las operaciones de búsqueda y localización de un menor de edad que fue arrastrado por el río Cabús. Se tiene la coordinación ya con el personal para recorrer este sector y poder dar con el paradero de este menor que ha sido arrastrado por el río Cabús, que es buscado por familiares y ya por las autoridades que han activado los diferentes sistemas. Marca y postura por parte del sector privado, en este caso por parte del CACIF, que ha informado, bueno, CACIF y Cámara de Industria de Guatemala, quienes han presentado acciones de inconstitucionalidad que han calificado que tienen como principal objetivo defender la certeza jurídica y el Estado de Derecho. A ver, ¿de qué se tratan estas acciones por parte del sector privado?
0: A ver, así está la situación. Tanto el CACIF y la Cámara de Industria de Guatemala informaron que presentaron acciones de inconstitucionalidad ante la Corte de Constitucionalidad contra el acuerdo 145-2026 del Ministerio de Energía y Minas. Este establece las pautas para la consulta del pueblo maya y xil de San Juan Cotzalquiché relacionada con el proyecto hidroeléctrico Palo Viejo. Ambas organizaciones sostienen que el ministerio excedió sus competencias al emitir el acuerdo, al considerar que desconoce actuaciones administrativas previas, acuerdos institucionales y disposiciones del convenio 169 de la Organización Internacional del Trabajo. A su criterio, esto vulnera principios constitucionales como la legalidad, la jerarquía normativa y la seguridad jurídica. Y con las acciones legales, lo que buscan es que este acuerdo quede sin vigencia, con el argumento de restablecer el orden constitucional y evitar futuras afectaciones a proyectos de inversión y desarrollo en el país. El CACIF y la Cámara de Industria también reiteraron su respaldo al respecto de los derechos de los pueblos indígenas y de los compromisos internacionales asumidos por Guatemala, pero señalaron que estos deben aplicarse en armonía con la Constitución y el marco jurídico nacional para garantizar la certeza jurídica y el Estado de Derecho.
1: Es el pronunciamiento del sector privado ante esta situación y el contexto que se tiene actualmente.

0: En la prensa francesa no sentó para nada bien el nombramiento arbitral de los argentinos para este partido que tendrá el conjunto de los galos. Mientras que en Marruecos lo ven con otro tipo de ojos, aunque se abre la polémica porque se dice en el partido anterior de Argentina era francés y Argentina terminó siendo beneficiada, o por lo menos ese es el paradigma que se tiene luego del resultado del albiceleste. ¿Influyen tanto el arbitraje? Que para mí ha sido malo parejo. Es decir, aún con el VAR, este torneo no ha estado exento de polémicas. Extenso es la palabra. De polémicas.
1: Comparto que la fase final ha sido un poco tormentosa, un poco atropellada en cuanto a situaciones puntuales que han hecho que los árbitros estén pues en el ojo del huracán. Árbitros argentinos, no, árbitros argentinos para el Francia-Marruecos, árbitros franceses para el Argentina-Egipto. Y ahora se confirma, árbitros franceses para el Noruega-Inglaterra. Clement Turpin, de los mejores árbitros del mundo. Nicolás Danós, asistente 1. Benjamin Page, asistente 2. Alejandro Hernández, español, cuarto árbitro. Y José Enrique Naranjo, quinto árbitro. Y se confirmó también con cierto morbo el arbitraje para Argentina-Suiza. No es argentino.
0: No.
1: Solo se faltaba. Joao Piñeiro, portugués.
0: Ah, pero.
1: Argentina-Suiza.
0: Pasa nada.
1: Bruno Jesús,
0: no puede
1: asistente
0: ser que
1: uno.
0: Que el árbitro vaya a ser más protagonista que CR7, no creo yo.
1: Bruno Jesús, asistente 1, portugués. Luciano Maya, asistente 2, portugués.

0: Drew Fisher, cuarto árbitro, y el quinto árbitro, Michael Bargewen, estos últimos de Canadá. Yo no sé si no era más fácil. Va a verse quizás injusto para algunos buenos árbitros, pero tenés ocho equipos con vida. Bueno, los árbitros de esos ocho equipos, es decir, si hay un árbitro francés, marroquí, noruego, inglés, español, suizo, Argentina, que les vaya bien, muchachos. Gracias por participar.
1: Claro.
0: Y entonces me quedo con un montón de árbitros que ya no están, que ya no tienen representativo. Como Portugal, como Brasil, como Paraguay, como México, como Estados Unidos. Pero entrar a este morbo, ¿con qué necesidad? De sí. Que el árbitro es francés y me va a perjudicar porque yo soy argentina. Que el árbitro es argentino y me va a perjudicar porque yo soy francés. Ahora se habla de que el árbitro es portugués y entonces Portugal con Argentina también tienen rivalidad por Messi y por Cristiano. Sí, me parece porque, que hay maneras de ahorrárselo.
2: No necesariamente echarlos, pero sí los podés mantener, me refiero a colocarlos en un rol administrativo.
0: Claro.
2: Como el quinto árbitro lo vas llevando. ¿Por qué? Porque si su selección se queda en cuartos de final y tiene capacidad, le puedes dar la posibilidad para las semifinales o para la gran final. Pero mientras su selección esté en participación, lo tenés que congelar. Me parece que con esto evitas cualquier tipo de debate o cualquier tipo de cuestionamiento.
0: Mira qué curioso, porque digamos, el España-Bélgica arbitrado por un inglés, Inglaterra sigue con vida. El partido de Francia contra Marruecos arbitrado por un argentino. Argentina sigue con vida. Luego sí. Te digo los que se confirmaron hace algunos minutos, que es el caso de Argentina-Suiza arbitrado por un portugués, Portugal ya no está, y Noruega-Francia arbitrado por un francés, Francia todavía está. O sea, de los cuatro, tres árbitros principales todavía tienen a su país, digamos, jugando.
2: Sí. ¿Eh? Sí, te evitas, o sea, o si no sé, claro. Y decir, miren, los árbitros van a continuar también dependiendo del rendimiento de su selección.
0: Sí.
2: Porque muchos esperaban que incluso la final pudiese ser un combinado entre un árbitro estadounidense, un mexicano y un canadiense. Pero entonces aquí ya no estás hablando de rendimiento individual de las cuartetas arbitrales, sino ya estás hablando de una predisposición al tema de los nombramientos. Pero insisto, esta ha sido, creo yo, la justa que mayor polémica ha generado a nivel arbitral. ¿Y eso qué? Tenemos más tecnología, porque tenemos chip, porque tenemos el sensor del fuera de lugar, porque tenemos también el sensor del gol y porque tenemos el VAR para la revisión de jugadas. Y a pesar de eso, no nos hemos salvado de este tipo de polémicas.

0: Y hablando de polémicas, se ha confirmado que el Comité Disciplinario de la FIFA impuso este día una sanción de 2 partidos al inglés, en este caso, Jarel Kwanzaa.
1: Yo creo que Kwanzaa. Jarel Amorim Kwanzaa.
0: Ok.
1: Nacido en Warrington, Inglaterra, el 29 de enero del 2003, jugador del Bayer Leverkusen, 23 años de edad, nacionalidad británica. Le metió una patadón, en aquel partido el domingo pasado.
0: Contra México.
1: A Jesús Gallardo, viste que le pega y toda la banca de México sale. Y ahí hay un error del árbitro también, porque el árbitro no la ve.
0: No, esa es de VAR.
1: Esa es de VAR, tiene que ir a revisarla.
0: Pero fíjate que sí, pero en la jugada rápida, de espaldas, se ve que el futbolista gana la pelota.
1: Sí.
0: Pero ya en la toma frontal, con la cámara lenta, y si ya estoy con vos, para mí es una entrada criminal y es una roja.
1: Lo que mencionan algunos analistas arbitrales, dice, si bien es una entrada de juego brusco y grave, pero hay que analizar todo el contexto. Kwanzaa pasa por arriba del balón, es decir, llega a intentar jugarlo, y ya luego impacta sobre la pierna del jugador mexicano Jesús Gallardo. Ahora,
0: pero como diría, 2 partidos. Como diría Donald Trump, es que el slow motion lo hace escandaloso.
1: Sí. Para 2 partidos. Y aquí hay otro tema. No hagas cosas buenas que después parezcan malas.
0: Porque como Inglaterra se pronunció en contra de la decisión que había tomado la FIFA de quitarle los partidos a Balagún, ahora parece que estos 2 partidos son más por venganza que porque realmente está pegado al reglamento.
1: ¿Qué es lo primero que se piensa? ¿Quién es el siguiente rival de Inglaterra?
0: Si Argentina.
1: Pasa. Argentina o Suiza. Argentina va a ser. Todos lo sabemos. Se pierde el partido Kwanzaa contra Argentina.
0: Dicen que si estás tan seguro de que gana Argentina,
1: que le apueste.
0: ¿Por qué no apostar tu...
1: ¡Ay, Dios!
0: Tu casa. Ay, Dios. Tu penal. Carro.
1: Mira, esa es mi apuesta segura para el sábado. Segura. Penal para Argentina va a haber. Esa es mi apuesta segura.
0: ¿Será?
1: Sí. Esa es la que voy a meter. Apuesta segura. A ver cuánto paga. Vamos a investigar ahorita.
0: Bueno, regresando al tema de la nota, la FIFA le impuso 2 partidos a este señor. Por lo cual se estaría perdiendo el duelo de los cuartos de final ante la selección de Noruega y se estaría perdiendo también una hipotética semifinal, como lo indicaba Javier, ante la selección argentina o ante la selección de Suiza. Por una entrada que pareciera de expulsión, sí, un partido me parece que hubiese sido lo razonable, pero que, si vos me preguntás, para mí es mucho más grave la de Balagún. O sea, hay menos intención de dañar, pero en la ejecución es mucho más peligrosa la entrada de Balagún, que en ningún momento toca pelota, en comparación con la del futbolista de Inglaterra.
1: Así es esto. 2 partidos para Kwanzaa. Lo lógico hubiera sido 1. Lo lógico hubiera sido que entonces, a partir de lo de Balagún, empezaran a perdonar a todos, porque si abrís una puerta, ojalá y se logre cerrar, pero quedará siempre esa incertidumbre, ¿no? Cuando sí, cuando no, pesa una llamada, si te llama el presidente, si te llama el rey, porque ahora el rey podría llamar a Infantino y pedirle una revisión de esto, pues.
0: Sí.
1: ¿Y por qué no? ¿Y por qué no? ¿Verdad? Pero así es la cosa. Se va a perder Kwanzaa el partido ante Noruega. Buen partido, partido muy parejo. Va a ser un partido también curioso porque la máxima figura de Noruega nació en Inglaterra, es Haaland.
0: Erling Haaland.
1: Es noruego, pero nació en Inglaterra.
0: Ahora ya tenemos nuestro primer Erling Haaland.
1: Ya lo vi ahí, ¿viste?
0: Territorio nacional.
1: ¿Cómo es que se llama el muchacho? Se llama Erling Haaland Estrada Arrieta.
0: Mira.
1: 6 meses y 25 días.
0: ¿Qué te parece?
2: ¿No era otro?
1: Pues mira, ese es el que me mandaron ahora. Erling Haaland Estrada Arrieta, saludos. Tiene 6 meses el patojito.
0: Sí, sí.
1: Tuvimos a nuestro Haaland.
0: Yo quiero escuchar al papá cómo convenció a la mamá de que le permitiera registrarlo así.
1: Hay nombres más fáciles de convencer, ¿verdad?
2: Pero creo que para cada temporada así mundialista sucede este tipo de cosas.
0: Por ejemplo, Marc se llama Marc Yandel. Así se llama.
2: No, yo sí no tuve la dicha, fíjate vos.
0: Marc Yandel Bowl se llama.
2: Pero fíjate que el Erling. Sí recuerdo a alguien aquí en Guatemala.
1: Erling.
2: Guatemala.
0: Se llama Marc Yandel Dembow.
1: No, hágalo broma. No, el otro día había, no sé si era oficial por parte del RENAP, pero había un listado de nombres curiosos que...
2: Pues que hay en papés también.
1: A ver, aquí está el listado, vamos a ver. Acá me lo mandaron. No sé si es oficial del RENAP, pero habían mandado que hay 207 Cristianos Ronaldos.
0: Imagínate.
1: Hay Michael Olise, hay Erling Haaland, hay Kylian Mbappé y mandaban por ahí alguna de las opciones. Por ejemplo, hay Diego Armandos. 3.100.
0: Pero disculpa, pero Diego Armando.
1: Y hay dos
0: mucho más.
1: Diego Armando Maradona.
0: Ah, bueno, es que ahí sí ya te fuiste.
1: Hay dos Diego Armando Maradona identificados. Lamil Yamal, Lamin, habían 15, Yamal 29 y compuestos, es decir, Lamil Yamal 5.
0: Por ejemplo, si vos le pones Yamal Arturo del Cid, a ti no pasa nada.
1: No, de hecho, a ver, lo curioso de Lamil Yamal es que Lamin y Yamal son primer nombre y segundo nombre.
0: Sí.
1: Su apellido es Nasrawi. Lo que pasa es que su nombre artístico es Lamil Yamal. Su primer nombre y su segundo nombre. Pelé, dos personas inscritas como Pelé, eran de las curiosidades que el RENAP compartía. Zinedine Zidane hay 15, Iker Casillas 4.
2: Mira, vos pudiste haberte llamado Ronaldo, fíjate.
1: Vinicius Junior 2. Ronaldinho hay bastantes, 324.
0: Ronaldinho.
1: Zlatan Ibrahimovic también hay nombre registrado en el RENAP.
2: Nombre.
1: Una persona. Messi, no digamos, ¿verdad? Lionel y Messi están separados.
0: Ah, pero abunda, Lionel también. Está bien.
1: Shakira.
0: ¿Qué? Vos puedes tomar la inspiración, pero ya.
1: Shakira. Y Cristiano Ronaldo, por supuesto, 198.
0: ¿Usted cómo le pondría? Bueno, me lo cuenta después de la pausa. Ya venimos con más.

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1: Estamos de regreso con más información en esta emisión de la Red Noticias. Vamos ahora con información que se ha generado desde el Congreso de la República. El diputado Ronald Portillo sostuvo una reunión con autoridades del Ministerio de la Defensa Nacional, Policía Nacional Civil, Sistema Penitenciario, Ministerio de Finanzas Públicas y también la Procuraduría de los Derechos Humanos, además de la Contraloría General de Cuentas, para dar seguimiento al cumplimiento del decreto 11-2025, Ley Antipandillas. Durante la citación, el congresista manifestó su preocupación por la seguridad ciudadana y el combate a las extorsiones. En esta reunión, las autoridades informaron que la construcción de la nueva cárcel de máxima seguridad continúa en fase de planificación y que tras superar diversos retrasos, se prevé concluirla en agosto del próximo año bajo supervisión de la Contraloría. La Policía Nacional Civil también reportó capturas, recuperación de motocicletas vinculadas a estructuras criminales y la ejecución de operativos preventivos con apoyo del Ejército. Por su parte, la PDH recomendó fortalecer las capacidades de la policía y ampliar los programas de prevención dirigidos a la juventud. En tanto, el sistema penitenciario informó sobre la contratación y relevo de personal como parte de las acciones implementadas tras los cuestionamientos por la presunta participación de guardias en actividades ilícitas dentro de los centros carcelarios.

Bueno, y tras conocer la información nacional que nos brindaba Mark Ball, 11:47 de la mañana aquí en la red, ya se nos está acabando el tiempo, pero se han confirmado los árbitros para la jornada número 3 o para las semifinales de la Supercopa Bantrap. Ya lo platicábamos que Nueva Santa Rosa, el equipo de los paneleros de Santa Rosa, va a recibir la visita de la antigua GFC en el estadio Pedro García Arredondo. Esto a las 19 horas, 7 de la noche, el próximo sábado 11 de julio. Kimberly López va a ser la árbitro, Johnny Koch va a ser asistente 1, Kevin Martínez va a ser el asistente 2, Elmer Herrera va a ser el cuarto árbitro. El asesor será Ramiro Valiente, Nueva Santa Rosa, que viene a dejar en el camino al cuadro de Fraijanes. También le tocó afrontar otros partidos al equipo panelero, mientras que Antigua también dejó a Matitlán y hizo lo propio contra el Municipal R19. Ese partido de Nueva Santa Rosa contra Fraijanes, de penales, muchos goles, muchas emociones que se vivieron allá en el Julio Martínez. Doble tanda de penales vivió Fraijanes, porque primero eliminó a Misco y luego pues, le tocó perder ante Nueva Santa Rosa. El otro duelo programado para el domingo 12 de julio, 11 de la mañana, en el Estadio Municipal de Santa Lucía, Cotzumalguapa, el FC Santa Lucía se enfrentará a la Aurora Fútbol Club. Un buen partido, quería recordar algunos partidos en la Liga Primera División. El árbitro será Enrique de la Rosa, mientras que los asistentes serán Julio César Pop, María Díaz y José David Gómez. María Díaz no la había escuchado, salvo que tenga otro nombre y otro apellido, que a veces la federación logra, comete esos errores, digamos, de ponerle algún otro nombre, pero María Díaz no la había escuchado. Rubén Castellanos será el asesor entre Lucianos y Aurora FC. Bueno, Marc, se vienen las semifinales de la Supercopa Bantrap, pero así como se vienen a nivel local, también se viene el tema del fútbol internacional, porque el Mundial también está a la vuelta de la esquina y hoy tenemos partidos, así que vamos ahora a platicar un poco del fútbol internacional.

0: y para ir cerrando este segmento aquí en la red, a partir de hoy, Marc, arrancan los cuartos de final.
1: Ya voy a las 2, ¿no?
0: A las 2. Hay que recordar hace algunas semanas cuando estábamos en la previa de aquel partidazo entre México y Sudáfrica. Ese mismo día en la tarde-noche se jugó República de Corea ante Checa. Victoria mexicana, victoria de Corea. Luego fueron pasando los días, debutó Brasil con algunas dudas, debutó Alemania con goleada.
1: Ya todo empieza a sonar así como ha pasado.
0: Ya es pasado.
1: ¿Ya son qué? ¿100 partidos?
0: El partido 100 va a ser el sábado. Ajá. El partido 100 es el de Argentina contra Suiza. El partido 99 es el de Inglaterra contra Noruega.
1: ¿Y ni se ha sentido?
0: No. Y el partido 98 es el de España. Por lo tanto, hoy nos toca el 97. Partido 97 hoy en Boston. Pues te decía que recordamos entonces el debut de Alemania, el debut de Países Bajos, el debut de los franceses con un buen triunfo ante Senegal. Noruega también debutaba ese mismo día con goleada ante Irak. Debutaba Argentina con un gran Messi. Debutaba Portugal, debutaba España y demás. Y luego fuimos cayendo hacia la ronda de 16avos de final. Una ronda que antes no existía. Donde tuvimos, pues, algunas sorpresas, otros grandes equipos que nos dejaron grandes sensaciones. Como el caso de Cabo Verde.
1: Cabo Verde. Me atrevería a decir que también que Congo también fue otra selección.
0: Congo hizo sufrir a Inglaterra.
1: Sorprendió.
0: Cabo Verde hizo sufrir a Argentina. Lo del Congo hizo sufrir a Inglaterra. La definición en los últimos minutos de Portugal ante Croacia. Algunos otros buenos partidos, como la remontada de Bélgica en los últimos minutos también.
1: No sé si decir que de todos los que causaron impresión, definitivamente, no sé si pensar que el caso de Cabo Verde fue el más destacado. Por un portero que creo que también le dio ese brillo a esa selección.
0: Sí, los Aura.
1: Sí, Bociña. Que por ahí existieron rumores, no sé qué tan cierto sea, que había un interés por parte del Inter de Miami. No
0: así
1: sé
0: decían. Si realmente
1: eran rumores. Pero
0: él juega en la segunda división de Portugal, si no estoy mal.
1: Sí.
0: Ya está con algunos años encima.
1: Ya está prácticamente
0: para el retiro, digamos. Pero creo que todavía podría tener un tiro en la MLS. Habrá que ver. La fase final de 16avos tuvo algunas sorpresas, como la caída de Alemania en la tanda de penales ante Paraguay. Una tanda de penales emocionante porque parecía que Paraguay se lo llevaba. Luego falla Paraguay, falla Alemania y terminó Paraguay clasificando. Como ese mismo día la eliminación de Países Bajos, el que algunos decían, ojo con Países Bajos que puede llegar muy lejos ante Marruecos.
1: No, y aparte de que existían matemáticas que los apuntaban como finalistas o ganadores.
0: Y a partir de la ronda de 16avos llegamos a los octavos, donde por ejemplo nos encontramos con una Paraguay que peleó ante Francia, que luchó.
1: Mira, el caso de Paraguay se me hace bastante interesante porque comenzó con el pie izquierdo.
0: Muy mal.
1: Una goleada de Estados Unidos.
0: Sí.
1: Pero poco a poco fue mostrando lo suyo. Estaba por hacer un papel tal vez como en el 2010 quizás. Y esto similar con Francia. Híjole, creo que también no solamente ha intervenido a nivel deportivo, sino esto llegó hasta a nivel político.
0: Sí, porque se metió ahí la senadora, ¿es?
1: Ajá, una senadora paraguaya.
0: Que hasta insultó a Mbappé.
1: Es que, pero fíjate que se me hace tan extraño y me pregunto, y si algún paraguayo nos escucha también, porque me parece que existe tanta libertad, digamos, de expresión. Porque no solamente a ella la escuché en un tono así, hubo un periodista también que hablaba acerca de este tema y lo habló de un modo al aire que...
0: Pero no fue al que le quitaron la acreditación, que fue en la fase de grupos.
1: Fue ahorita.
0: Bueno, pero hubo otro que durante la fase de grupos, viste que Paraguay tuvo la polémica de aquel jugador que se tapó la boca para hablar, Almirón, el número 10, un gran jugador de Atlanta United y Newcastle. Se tapa la boca, en un partido lo expulsan. Entonces hubo un periodista, relator paraguayo, que estaba en el estadio y que durante su relato pues se molestó mucho por la decisión arbitral y dijo algunas cosas pasadas de tono, para Infantino, para la FIFA, para los árbitros, habló de corrupción, habló de se le pasó la mano.
1: Pero es lo que te digo,
0: la FIFA le retiró la acreditación. le retiró la acreditación porque había mencionado a los altos mandos de la FIFA.
1: Sí, es que ahí
0: y entonces la cadena de televisión que lo llevaba, pues decidió mejor retornarlo a Paraguay, porque era lo más sano para todos.
1: Incluso la senadora esta dice, no sé si fue en esta publicación que hizo, pero dice, yo le saco el dedo en el Congreso, digamos, y no pasa nada, dice. Entonces, a nivel social, sí digo, ¿será eso normal en Paraguay? Digo, para uno...
0: Aquí nos falta eso, así, ¿verdad? Pues acá los diputados todavía no se han animado a insultar a un
1: o deja rival. De eso.
0: Todavía no.
1: O deja de eso, periodistas a los sí. mismísimos políticos. Aquí no estamos a un nivel así. Sí. Existe hasta cierto punto, porque no vamos a negar que en algunos casos ha existido censura, pero no estamos tampoco hasta a ese nivel. Y esto ha acaparado la atención, no solamente ha quedado ahí. Llegó hasta el presidente Macron de Francia y me parece que llegó incluso a la ONU. Y todos... pues de cierta manera también mostrando el respaldo a Mbappé.
0: Sí.
1: Y bueno, de hecho, el Senado paraguayo ya se pronunció, según tengo entendido, y respaldaron igualmente a Mbappé y no a su propia senadora.
0: Bueno, mira, pues bueno, Francia terminó pasándole esa ronda a Paraguay, Marruecos también goleó a Canadá 3-0, la sorpresa de Noruega que le terminó ganando a Brasil 2-1 con un gran Erling Haaland, partido.
1: ¿Será que esa era sorpresa vos?
0: Dentro de todo, por el tema histórico, puede ser que sí. Por el tema histórico, ¿no? De lo que representa Brasil, lo que es Noruega. Pero Noruega viene trabajando muy bien, tiene una buena generación de futbolistas. Sobre todo Haaland. Es decir, teniendo a Haaland ya tenés algo para competir. Ya tenés algo.
1: Es un nivel.
0: Sí. México-Inglaterra, que fue un bonito partido, un partido entretenido.
1: Polémico también.
0: Con cierta polémica y demás, pero Inglaterra terminó avanzando. El día lunes arrancamos la semana con el triunfo de España en el último minuto ante Portugal, la despedida de Cristiano Ronaldo de los mundiales. Bélgica que le pasó por encima a Estados Unidos, 4-1, con todo y Balogun, con todo y la polémica de Trump.
1: ¿Qué dirá el presidente, me pregunto yo?
0: Y el martes no ha dicho nada, ¿verdad?, sobre la goleada que le metieron a Estados Unidos. Y el martes pasado empezamos el día tempranito con el entretenidísimo partido entre Argentina y Egipto. 3-2 ganó Argentina y la tanda de penales, que quizás las revoluciones bajaron mucho, porque pasamos de la electricidad de la Argentina-Egipto a un partido 0-0, con emociones contaditas, pero con una tanda de penales interesante.
1: El de Suiza-Colombia.
0: El de Suiza-Colombia. Y llegamos a hoy, Francia-Marruecos en Boston. Llegamos al viernes, España-Bélgica en Los Ángeles. Llegamos al sábado, Noruega-Inglaterra en Miami. Llegamos también a la tarde-noche del sábado en Kansas City, Argentina ante Suiza. Sensaciones, nos quedan un par de minutos. Francia-Marruecos.
1: Es complicado. Francia se las va a ver difíciles definitivamente, pero pasa Francia.
0: Francia pasa. No le va a ser fácil, pero va a pasar Francia. Viernes, partido que usted no se puede perder en la red. España-Bélgica en Los Ángeles.
1: Siento que Bélgica también ha venido un tanto de menos a más.
0: Sí,
1: pero siento que no le va
0: de mucho menos a
1: por
0: mucho más.
1: Más que así metan a su bomba al final como lo ha sido Lukaku, lo dudo muchísimo. España pasa.
0: Partido cerrado, veo a España pasando por un gol muy similar a lo que presentó España ante Portugal. Creo que va a ser un partido muy cerrado de un gol. Noruega-Inglaterra en Miami. Dos tanques en ofensiva, Haaland ante Kane.
1: Sí.
0: Odegaard ante Bellingham.
1: Es que todo va dependiendo de la estructura, pero creo que Inglaterra también la tiene acá.
0: Inglaterra es el favorito con un margen ligero en este partido 99. Argentina-Suiza, el partido que pues va a despertar emociones en territorio guatemalteco, porque Messi siempre es Messi. Y ojo, que otra vez Messi ante una cita ante Suiza, como en 2014 en el Mundial de Brasil, pero con la posibilidad de que si pierde, se despide de la historia de los mundiales.
1: Sí.
0: Argentina-Suiza, ¿cómo la ves?
1: Fíjate que hubiera visto más potente un Argentina-Colombia, pero los papeles cambiaron definitivamente. Y a Suiza no sé por qué, pero siento que no va a dar tanta batalla como lo hizo Egipto.
0: ¿Será que será ese partido, digamos, donde Argentina ha sufrido dos, pero este es el que no va a sufrir? Este es el que va a ganar de manera tranquila.
1: Así lo siento.
0: Así es el fútbol a veces.
1: Sí.
0: Porque, digamos, Argentina en el Mundial pasado sufre ante Países Bajos y luego le pasa por encima a Croacia. Y bien pasado por el de 3-0, las semifinales. Sí. Y luego lo sufre ante Francia, un partido que ya parecía tener ganado. Bueno, Marc, a nombre de Marc Boll, a nombre de Javier del Cid, Eric Ramazzini, Carlos Zacarías, nos despedimos, Marc.
1: Muy bien, será hasta la próxima.
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0: Muy buenas tardes, 12 del mediodía con 3 minutos. Bienvenidos, arrancamos la segunda emisión de la red por el 106.1 y nuestras frecuencias a nivel nacional en este jueves 9 de julio. Un gusto acompañarles, soy Alexis Ponce. En los próximos minutos hablamos de las noticias, lo más destacado en esta jornada, y el cirujano Kevin Maluf se ha quedado sin equipo legal tras renuncia de abogado. Por otro lado, operativo en Guatemala, Jutiapa, Santa Rosa y Retaluleu deja 9 presuntos extorsionistas detenidos. CACIF y Cámara de Industria de Guatemala interponen acciones legales ante la CC por consulta al pueblo maya y xil sobre proyecto hidroeléctrico en Quiché. También es noticia lo que ha ocurrido en Escuintla. Allana 4 personas muertas en un pick-up. Una niña de 2 años sobrevive al ataque armado. También tenemos información relacionada a lo que está ocurriendo en el mundo. México insiste en esclarecer posible violación a la soberanía en la detención del Mayo Zambada. Y por supuesto, en la información del deporte, la fiesta del fútbol, hoy arrancan los cuartos de final, Francia ante Marruecos. Y aquí lo vamos a estar platicando en la segunda emisión de la Red Noticias. Bienvenidos, de esta manera comenzamos. Kevin Maluf es noticia, ya que en los últimos minutos se ha conocido que se quedó sin equipo legal tras la renuncia del abogado. El cirujano se quedó sin quien lo defendiera después de que el abogado Alejandro Arriaza presentara su renuncia a continuar con la representación y defensa técnica en los casos en los cuales es procesado. Según se conoció, Arriaza tomó la decisión por diferencias con Maluf sin precisar las razones. El abogado presentó 2 memoriales para apartarse de los procesos en los que representaba. De esa cuenta, Maluf deberá buscar otro abogado de confianza, o de lo contrario, será representado por un abogado del Instituto de la Defensa Pública Penal. Maluf es señalado en 2 casos judiciales, ambos relacionados con presuntos malos procedimientos quirúrgicos. El primero es por lesiones culposas tras una cirugía practicada a un paciente en noviembre del 2018. Durante el procedimiento, la víctima sufrió una lesión en el nervio peroneo que controla el movimiento y la sensibilidad de las piernas. En este proceso se programó el inicio del debate para el próximo 23 de julio en el Juzgado Primero de Paz Penal de Guatemala. Sin embargo, una notificación de la judicatura reprogramó la audiencia para el 11 de febrero del 2027. El segundo caso contra Maluf se relaciona con la muerte de Floridal Marroque, quien fue reportada como desaparecida el 13 de junio del 2023. Ella acudió a la clínica del cirujano para una intervención estética, sin embargo, falleció durante el procedimiento. Como la familia de Roque no logró comunicarse con ella, un día después llegó a la clínica, donde los trabajadores indicaron que había salido de las instalaciones y abordado un taxi solicitado por aplicación. Tras la denuncia presentada por los familiares, la investigación determinó que Maluf y su equipo de trabajo simularon que Roque abandonó la clínica para desviar las pesquisas. Maluf y su equipo médico fueron capturados como sospechosos de la desaparición de Roque. Casi un año después, el cirujano declaró de forma privada ante el juez Pedro Lainez y proporcionó información sobre el paradero de los restos de su paciente, quien, según la investigación, fue descuartizada y lanzada a un pozo ubicado en una zona boscosa de Escuintla. El caso aún no se ha resuelto y deberá ser conocido nuevamente luego de que una sala de apelaciones ordenara al juez quinto penal Arnulfo Carrera conocer todos los medios de investigación y emitir una nueva resolución. Actualmente, Kevin Maluf enfrenta ese proceso por homicidio culposo, un delito menos grave, con lo cual buscó acceder a un procedimiento abreviado. Sin embargo, tras la resolución de la sala, deberá esperar la decisión del juez sobre este proceso, en el que también están sindicadas Lidia Silva y Susana Rojas. 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Avanzamos en la información en esta jornada, son las 12 del mediodía con 7 minutos. Se lo adelantaba en nuestros titulares, acciones efectuadas por Policía Nacional Civil han capturado a 9 presuntos extorsionistas en allanamientos que han sido realizados en diferentes regiones de nuestro país. Los investigadores de la División Nacional contra el Desarrollo Criminal de las Pandillas Dipanda, en coordinación con el Ministerio Público, realizaron allanamientos y operativos en Guatemala, Jutiapa, Santa Rosa y Retaluleu, donde han capturado a 9 presuntos extorsionistas. Las capturas son en seguimiento a un grupo criminal de imitadores que se dedica a entregar teléfonos a las empresas distribuidoras de productos para extorsión, además de realizar atentados. En la colonia Maya, zona 18, fue detenido Alberto, de 28 años. En residenciales panorámicas del Atlántico, zona 18, fueron detenidos Brandon, de 26, y Allison, de 21. En zona 3 de Villanueva fue capturado Gerson, de 30. En el barrio Cerro Colorado, camino a la Cruz Jutiapa, fueron capturadas Gumercinda, de 52, y Ruth, de 20. En Barberena, Santa Rosa, reportan la detención de Carla, de 24. En Retaluleu detuvieron a Cindy, de 36, y en la vía pública fue detenida Zoila, de 32. En otro caso, investigadores de la Dipanda en el Centro Preventivo de Chimaltenango le notificaron de un nuevo proceso por el delito de extorsión a Eunice Elizabeth Vázquez Orozco, de 30 años. Todos los detenidos tenían órdenes de captura por el delito de extorsión, por lo que fueron puestos a disposición del juzgado que lo requiere. En este año se han capturado a 985 personas por el delito de extorsión, esto como resultado de las investigaciones y acciones preventivas que realiza Policía Nacional Civil a nivel nacional.
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0: Y hablemos de lo que está ocurriendo en México. Siguen las reacciones en torno a la captura de alias El Mayo Zambado. Y ha sido la presidenta Claudia Sheinbaum que insistió este día en que persisten contradicciones sobre la captura del narcotraficante Ismael Zambada en julio de 2024, y sostuvo que la principal preocupación de su gobierno es determinar si hubo una violación a la soberanía nacional durante la operación que terminó con la captura del líder del cártel de Sinaloa en Estados Unidos. Las declaraciones responden a los recientes comentarios del ex embajador estadounidense en México, Ken Salazar, quien reiteró que la detención de Zambada no fue una operación del gobierno de Washington y que ni el avión ni el piloto pertenecían a autoridades estadounidenses. La mandataria recordó que Salazar mantiene la misma versión que ofreció tras la captura del capo, pero cuestionó nueva información conocida recientemente. Sheinbaum aseguró que el tema trasciende la captura del fundador del cártel de Sinaloa y se centra en el respeto a la soberanía mexicana. La presidenta afirmó además que su gobierno considera que existió omisión, mentira por parte del ex embajador, y explicó que solicitó a la Fiscalía General de la República incorporar esos elementos a la investigación abierta sobre el caso. También argumentó que la controversia no solo involucra un eventual incumplimiento de normas internacionales, sino las consecuencias que tuvo la captura en Sinaloa. Por su parte, el canciller Roberto Velasco comparó el caso con el del médico mexicano Humberto Álvarez Machaín, trasladado a Estados Unidos tras ser secuestrado en México en la década de 1990. La polémica se reavivó esta semana después de que se conociera que el FBI donó a un museo estadounidense la avioneta en la que aterrizó Zambada en Estados Unidos. Mientras Salazar sostiene que Washington no participó en la operación, la Fiscalía Mexicana mantiene abierta una investigación y ha acusado al exdiplomático de haberse conducido con falsedad al negar una posible implicación de las autoridades estadounidenses.
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0: Y en medio de la fiesta del fútbol, no podemos hacer de menos ni descuidar lo que está ocurriendo con el fútbol guatemalteco de cara al próximo torneo. Los equipos de Liga Nacional se preparan, avanzan con los trabajos, tomando en consideración que inicia la última semana de julio. Eric Ramazzini, Ramagol, con los detalles. Adelante, buenas tardes. ¿Qué tal, compañeros? ¿Cómo están? Un gusto saludarlos a esta hora del mediodía de jueves. Pues información acerca del fútbol nacional. Los equipos están trabajando, preparándose para el torneo de apertura 2026, el cual se tiene contemplado que arranque la última semana de este mes de julio. Pues atención, porque mientras esa fecha se llega, pues los planteles han tenido partidos de preparación de carácter amistoso. El Deportivo Suchitepéquez, pues recordemos de que después de alrededor de 8 años de estar entre primera división y rozando, inclusive en su momento con la segunda, pues están de vuelta y afinan detalles para lo que será su retorno. Y en esta oportunidad jugaron un partido de carácter amistoso en el Carlos Salazar, hijo de Mazatenango, ante Patulul de la Liga Segunda División. El marcador fue un contundente 4-0. Los tantos mazatecos fueron obra de Alejandro Miguel Galindo, Neri Gerardo Cifuentes, Armando Zamorano y Deiner Padilla. Además que tras el triunfo abultado, el equipo también siguió haciendo ajustes. Los Venados, que ahora son dirigidos por Héctor Altamirano, quien llegó en lugar de Eric González, pues ahora busca el plantel que llegue en la mejor forma posible a su debut. El equipo mazateco disputará su primer partido del campeonato el próximo domingo 26 de julio, cuando a las 17 horas esté recibiendo la visita de Comunicaciones. Más novedades de los equipos generadas en las últimas horas con la Antigua Guatemala. En información del equipo Panza Verde, pues ellos estuvieron enfrentando a la selección sub-23 de Guatemala. El compromiso tuvo lugar en el Centro de Alto Rendimiento CAR, en la zona número 15 capitalina. El duelo de preparación entre el combinado patrio y la escuadra colonial concluyó con un empate 0-0. Dicho resultado arrojó valiosas conclusiones tanto para el seleccionador nacional Willy Coito como para el timonel de los aguacateros Mauricio Tapia. Por otro lado, hay que mencionar que los Panzas Verdes estarán encarando las semifinales de la Supercopa Bantrao cuando se mida a Nueva Santa Rosa. Esto el próximo sábado a las 19 horas en el estadio Pedro García Redondo. De esta manera, el equipo aguacatero mantiene su exigente ritmo de competencia en esta pretemporada. El cuerpo técnico continuará puliendo la idea de juego en los próximos entrenamientos, enfocado por completo en sellar su pase a la gran final del certamen de la Supercopa con el Cobán Imperial. Pues terminaron empatando a 0, un partido de carácter amistoso contra Aguacatán FC. Y de esa manera ha empezado la era de Ramiro Cepeda al frente del conjunto altaverapacense. Precisamente el entrenador argentino a esta hora del mediodía aquí con nosotros en la red, hablando, sacando sus conclusiones de ese primer partido que han tenido de fogueo.
2: ¿Qué tal? Buenas tardes. Más o menos dentro de lo pensado, ¿no? Venimos trabajando físicamente fuerte, entonces en eso nos falta un poquito de dinámica, pero después me gustó, tuvimos la pelota bien, defendimos bien, nos falta ser más intensos, que eso lo produce el tema de soltar un poquito. No, Moreira es un jugador que lo prestó Misco.
3: Ah, está prestado.
2: Es parte del club, sí, hoy ya no hay más jugadores a prueba, son todos del plantel, esperando el jueves nomás, que ya se presenta nuestro centro delantero.
3: Brian Calabrese.
2: Y viendo también que nos faltan dos refuerzos más, a ver si podemos traerlos. Llegó un arreglo recién el viernes pasado, no hace muchos días, y iba a venir el lunes, pero tuvo un problemita familiar entendible, y entonces se pasó para mañana. Él está volando de madrugada de esta noche.
3: De mente, ¿verdad?
2: Sí, por supuesto, ¿no? Son jóvenes que hemos traído, ¿no? Tanto Valdés como Tontash, son 2006, vienen con el tema de la idea de tener más muchachos para sumar minutos, y hoy jugaron un rato, lo hicieron bien. Así que vamos en buen camino. Hoy vamos en una etapa que a poquito tenemos que ir soltando y encontrando esa dinámica que se encuentra normalmente con los partidos. Así que bien, esperamos ya el sábado vernos mejor todavía ofensivamente, y ya la última fecha. Y ver ya la último partido, que es el 18 acá, estar ya afinadito. Cuidado, es IH, y el 18 es contra Chichicasteco.
0: Información de la Liga Nacional de Fútbol. Los equipos, conforme avanzan los días, están confirmando más partidos de carácter amistoso. Los preparativos están cada vez más intensos porque el arranque del campeonato, tanto de la Liga Nacional como de la Primera División, está a la vuelta de la esquina. 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Se investiga una masacre en el departamento de Escuintla, 4 personas muertas en un pick-up, una niña de 2 años que sobrevivió a este hecho que tuvo lugar en un camino de terracería que conduce hacia la finca Cabanú, en la ruta a la aldea Las Delicias, La Democracia. 3 de las víctimas estaban en un pick-up y dentro de la cabina los socorristas localizaron ilesa a una niña de aproximadamente 2 años. De acuerdo con los bomberos municipales departamentales, 3 de las víctimas fueron localizadas en un vehículo pick-up y una cuarta, y así a pocos metros del automotor. Todas presentaban múltiples heridas de bala. Uno de los aspectos que más llamó la atención de los socorristas fue el hallazgo de una niña de aproximadamente 2 años dentro de la cabina del vehículo. La menor no presentaba lesiones y fue encontrada ilesa. Bomberos de la estación de La Democracia acudieron al lugar donde confirmaron la muerte de las 4 personas y dieron aviso a las autoridades para que efectuaran las diligencias correspondientes. Hasta el momento, las autoridades no han informado sobre una línea oficial de investigación ni han identificado a las víctimas. Sin embargo, por las características de la escena, el hecho podría corresponder a un ataque directo. Entre los elementos que deberán analizar los investigadores figura que la menor permanecía ilesa dentro del vehículo, mientras los 4 adultos fueron atacados con arma de fuego. No obstante, esta circunstancia aún no ha sido confirmada oficialmente como parte de las pesquisas. El Ministerio Público y Policía Nacional Civil deberán esclarecer la identidad de las víctimas, el móvil del crimen y las circunstancias en las cuales ocurrió este hecho. Arrancan los cuartos de final de la fiesta del fútbol 2026, Francia ante Marruecos. Todo está preparado para vivir este duelo y, por supuesto, aquí algunos de los detalles más importantes del choque que arranca a las 14 horas. No podemos olvidar que se va a reeditar un duelo con sabor a revancha. Remontémonos a Qatar del 2022. En aquella última copa, los franceses se impusieron 2-0 ante la escuadra africana en semifinales. Ahora, la historia vuelve a cruzarlos. Francia llega a los cuartos de final tras superar 1-0 a Paraguay en un encuentro muy disputado. La clasificación se resolvió con un penal convertido por Kylian Mbappé, quien alcanzó los 19 goles en Copas del Mundo. Los franceses han mostrado una campaña sólida de principio a fin. Lideraron el grupo I con puntaje perfecto gracias a sus triunfos sobre Senegal 3-1, Irak 3-0 y Noruega 4-1, antes de golear 3-0 a Suecia en los 16avos de final. Campeón del mundo en 1998 y 2018, el seleccionado galo disputará los cuartos de final por 9ª vez en su historia. 4 victorias, 2 empates y 2 derrotas en esta instancia, y buscará convertirse en la segunda selección europea en alcanzar 3 finales consecutivas en este tipo de torneos. Por su parte, Marruecos fue el primer equipo en asegurar su lugar entre los 8 mejores del certamen tras vencer con autoridad 3-0 a Canadá. Los Leones del Atlas dominaron al conjunto anfitrión con un doblete de Asedin Ounahi y un gol de Soufiane Rahimi. El conjunto dirigido por Mohamed Oubani terminó segundo del grupo C después de empatar a 1 con Brasil y vencer a Escocia 1-0 y Haití 4-2. En 16avos protagonizó una de las series más dramáticas del campeonato. Igualó sobre la hora frente a Países Bajos gracias a un cabezazo de Issa Diop y selló la clasificación en la definición por penales. Tras convertirse en Qatar 2022 en la primera selección africana en disputar unas semifinales mundialistas, los marroquíes vuelven a hacer historia al convertirse en el primer representante de África en alcanzar los cuartos de final en ediciones consecutivas. Ahora intentará meterse nuevamente entre los 4 mejores del mundo. Todo está servido para este duelo a las 14 horas, que nos dejará mucho fútbol, mucha pasión. Francia se enfrenta a Marruecos. 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
1: El CACIF y la Cámara de Industria han presentado inconstitucionalidad contra un acuerdo del Ministerio de Energía y Minas. Es el acuerdo 145-2026. El acuerdo impugnado establece las pautas para la consulta al pueblo maya y xil en San Juan Cotzal, Quiché, relacionado con el proyecto hidroeléctrico Palo Viejo. Ambas organizaciones argumentan que el ministerio excedió su competencia al emitir dicha normativa, desconociendo actuaciones administrativas previas y el convenio 169 de la OIT sobre pueblos indígenas y tribales. Según los gremios, la emisión del acuerdo vulneró principios constitucionales como la legalidad, la jerarquía normativa y la seguridad jurídica. Las acciones buscan que el reglamento quede sin vigencia conforme al artículo 140 de la Ley de Amparo, Exhibición Personal y de Constitucionalidad. CACIF y Cámara de Industria han indicado que el objetivo es restablecer el orden constitucional y evitar afectaciones futuras a proyectos de inversión y desarrollo. Ambas entidades precisaron que los compromisos internacionales del Estado deben cumplirse en armonía con la Constitución y el marco jurídico vigente, no en contraposición a ellos. Así está la postura alrededor de este caso, que ya está provocando varias reacciones en diferentes sectores. 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Son las 12 del mediodía con 26 minutos. Hablemos de otros temas que se registran en nuestro país y esto está relacionado con la Contraloría General de Cuentas. Hay un amparo que ha sido presentado que cuestiona a dos universidades. Una de ellas estaría vinculado con Walter Mazariegos, el diputado, o mejor dicho, el rector de Universidad de San Carlos. Ha sido el diputado José Chic quien interpuso este amparo ante la Corte de Constitucionalidad, donde cuestiona al Congreso por incluir a dos universidades en la convocatoria para elegir al presidente de la Comisión de Postulación para Contralor General de Cuentas. El foro de rectores está llamado a elegir el próximo 15 de julio al presidente de la Comisión de Postulación, que deberá nominar a 6 candidatos a Contralor General. El Congreso elegirá este año al sucesor de Frank Bode, cuyo periodo finaliza el próximo 12 de octubre. En la acción planteada ante la CC el 8 de julio, el congresista pide que se excluya de la elección a la Universidad Americana y a la Universidad Juan José Arévalo Bermejo. En el amparo se plantea que esta Universidad Arévalo Bermejo no debe participar en la elección del presidente de la Comisión de Postulación porque fue autorizada en el 2024, por lo que el congresista cuestiona que desde entonces haya consolidado una comunidad académica. En su argumentación ante la CC expone que en el portal del Consejo de Enseñanza Privada Superior no hay datos sobre planes de estudios, sedes u otra evidencia de funcionamiento académico. Añade que durante una visita al inmueble que figura como sede, no encontraron oficinas, estudiantes, docentes ni personal administrativo. En el caso de la Universidad Americana expone que aunque cuenta con autorización, no existe evidencia de actividad académica efectiva, ya que en las instalaciones registradas únicamente se habrían encontrado oficinas administrativas. Asimismo, el diputado expone ante la CC que durante una inspección realizada no observaron actividad académica, presencia de estudiantes, personal docente ni funcionamiento propio de una institución de educación superior. Los directivos de Universidad Americana sobre este tema han indicado que analizarán la situación antes de pronunciarse, mientras la Universidad Juan José Arévalo

0: En el 2024 se le vincula con el rector de Universidad de San Carlos, Walter Mazariegos, aunque él no ha marcado distancia de esa entidad. En una nota dirigida al foro de rectores, Ervin Fernando Osorio Fernández comunicó su renuncia como rector desde el 1 de julio. Según publicaciones, Walter Mazariegos tendría el apoyo de al menos 6 rectores para obtener la presidencia de la comisión de postulación. El diputado Chic también promovió una petición para que el foro de rectores efectúe de forma pública la votación para elegir al presidente de la comisión de postulación. Organizaciones como el Movimiento Pro Justicia han respaldado esta petición. 12 del mediodía con 29 minutos. Ahora nos conectamos al Congreso de la República. Detalles de la actividad que se registra en esta jornada de jueves. Emma Quesada con los detalles. Buenas tardes.
1: Un saludo, compañeros, allá en cabina y a toda la audiencia de la red que nos sintonizan a esta hora. Desde el Congreso de la República se ha generado una reunión de trabajo por parte del diputado Ronald Portillo con autoridades del Ministerio de Defensa y Policía Nacional Civil y otras entidades que tienen a cargo el cumplimiento de la ley antipandillas. Pero es el diputado Portillo quien nos estará dando los detalles de esta reunión. Diputado, bienvenido a la red, pues, para que nos comente sobre qué se ha tratado esta reunión y cuál ha sido la respuesta de las autoridades.
2: Bueno, estamos muy preocupados con el incremento de muertes violentas en el país. Vemos cómo día con día siguen apareciendo personas descuartizadas o en bolsas en diferentes zonas de la ciudad de Guatemala, lo que nos da la percepción de que no se ha estado dando cumplimiento a la ley en contra de las pandillas. Esta ley, recordemos que declara como organizaciones transnacionales y terroristas a estos grupos delincuenciales organizados y se asignan fondos para la construcción de cárceles de máxima seguridad y también para el equipamiento de las fuerzas de seguridad pública que están encargadas del combate de estos grupos criminales. Es de lamentar que en esta supervisión o verificación que hace el Congreso de la República se identifica que no existe ejecución en tema de la construcción de cárceles, están únicamente en la parte de planificación, y en el tema del fortalecimiento a los equipos operativos con insumos tácticos, tampoco existe una ejecución en este sentido. También se resalta de que no se logró identificar el acuerdo o el instrumento administrativo que debería emitir el presidente de la República en consonancia al artículo 20 de la misma ley, donde establece una serie de medidas, principalmente la toma, recuperación y control de territorios que están siendo más afectados por las maras y pandillas hoy en día en Guatemala.
1: ¿Cuál ha sido la respuesta, pues, de las autoridades ante esto, que pues no hay avances en la construcción de cárceles?
2: No han sido claros en sus respuestas, específicamente han presentado excusas en ese sentido. Algunos del Ministerio de la Defensa presentaban la excusa de una acción judicial que había suspendido el proceso. También de parte de Policía Nacional Civil no se tuvo claridad porque lamentablemente el ministro de Gobernación estuvo ausente en la mesa de trabajo y no designó tampoco representación. Sin embargo, Policía Nacional Civil designó representación, pero no tenía conocimiento sobre la información, entonces no dejó claro de cómo están ejecutando los 200 millones de quetzales que se asignaron para la compra de equipo táctico para los agentes de Policía Nacional Civil.
1: ¿Esto incluye los bloqueadores de señales, el cumplimiento de esta ley?
2: No, el tema de bloqueadores de señales tendría que ser otro tipo de equipamiento, eso es importante resaltarlo. El Ministerio de la Defensa prevé un gasto de 1.200 millones de quetzales para la construcción únicamente infraestructura de esta cárcel de máxima seguridad. Y además establece un monto de 300 millones de quetzales para el equipamiento de la cárcel. Es decir, que esta cárcel costará casi 1.500 millones de quetzales. Sin embargo, únicamente está destinada para 2.000 reos, lo cual también nos genera preocupación porque otra infraestructura similar en la región, como es el SECOT de Nayib Bukele, ha tenido un costo menor y alberga o está destinada para 40.000 privados de libertad.
1: ¿Qué se continuará desde su parte, diputado, con esta fiscalización?
2: Vamos a ser tajantes con este decreto. Recordemos que el decreto 11-2025 es un decreto que se luchó en el Congreso porque grupos vinculados al oficialismo no deseaban aprobar la declaratoria de las maras y pandillas como organizaciones terroristas. Esto llevó sesiones de trabajo, puntos resolutivos, discusiones dentro del Pleno del Congreso de la República, un contexto bastante preocupante con la fuga de los cabecillas del barrio 18, la fuga de un exministro de Gobernación que a la fecha no han sido capturados, y en ese contexto este decreto surge, y como diputado que estuvo impulsando esta normativa estaré velando para que se cumpla, porque sé muy bien que las maras y pandillas son el problema público de seguridad número uno en Guatemala y generan más de 50,000 casos de extorsión según los registros del 2025.
1: ¿Cuándo se podrían volver a reunir?
2: Estamos generando todos los análisis de la información recibida al día de hoy y estaré programando una próxima.

0: Una reunión de trabajo, pero ya esta vez a través de una citación, ya sea de alguna comisión de la cual integro o de algún bloque legislativo, para que las autoridades ministeriales se hagan presentes y nos den la cara y expliquen qué están haciendo, tanto con los recursos y las normativas que se ha aprobado por parte del Congreso de la República.
1: Estas han sido las palabras del diputado Ronald Portillo. Para las noticias, todo lo que necesitas saber, regreso con ustedes, compañeros.
2: 12 del mediodía con 34 minutos, la Policía Nacional Civil informa que deportados tenían órdenes de captura por portación de arma de fuego con número de registro alterado o borrado, así como uso de documentos falsificados y violación. Los investigadores de la DEIC SAFE reportan la captura de dos deportados en las instalaciones de migración en la Fuerza Aérea Guatemalteca. Al ingresar al país en un vuelo de deportados, se ha logrado la detención de José, de 30 años, que tenía pendientes dos órdenes de captura por los delitos de tenencia o portación de arma de fuego con número de registro alterado o borrado, requerido por un juzgado de Escuintla, mientras que por uso de documentos falsificados es solicitado por un juzgado de Villanueva. Además, tiene antecedentes del 2019 por robo agravado, por lo que cumplió condena en el centro carcelario Canadá Escuintla. En otro caso, Brian, de 28, requerido por un juzgado de Guatemala desde el 16 de febrero del 2024 por el delito de violación con circunstancias especiales de agravación. Un repaso por la información internacional. Vamos hasta Venezuela. Las advertencias que siguen lanzando los expertos en torno a lo que está ocurriendo tras los terremotos devastadores. Ha sido la Organización Panamericana de la Salud que aseguró que la respuesta sanitaria tras estos fenómenos que azotaron el pasado 24 de junio a Venezuela entró en una nueva fase crítica, al tiempo que advirtió que la emergencia está lejos de haber terminado. La OPS detalló que ha movilizado hasta el momento unos 9 millones de dólares de los 24 millones de dólares que necesita recaudar para la emergencia, y alertó que la respuesta está entrando ahora en una nueva fase igualmente crítica, centrada en la estabilización, la continuidad de la atención y la recuperación temprana. La cuantía de 9 millones de dólares incluye recursos del Fondo de Desastres de la propia OPS, 2,5 millones de dólares del Fondo de Emergencias de la Organización Mundial de la Salud, contribuciones de la Oficina de Asuntos Humanitarios de la Unión Europea y de Naciones Unidas, esta última por unos 3 millones de dólares aún pendientes de confirmación, además de compromisos de Canadá por 2 millones y España de 1,5. Actualmente, dos equipos médicos de emergencia internacionales operan en el país, mientras la organización ha enviado 6 toneladas métricas de insumos médicos de emergencia desde su reserva estratégica en Panamá. El director de la OPS insistió en que los mayores riesgos tras una catástrofe de este calibre suelen estar relacionados con las interrupciones de los servicios de salud, el hacinamiento, el acceso al agua potable o la vacunación. La salud mental figura también entre las prioridades de la respuesta humanitaria debido al impacto emocional que la catástrofe ha tenido tanto en la población afectada como en el personal sanitario. El Caribe venezolano fue sacudido el pasado 24 de junio por dos fuertes terremotos con apenas 39 segundos de diferencia de magnitud 7,2 y 7,5 respectivamente. Los sismos dejan hasta el momento 3.811 muertos y 16.740 heridos y más de 17.900 personas sin vivienda, según la última actualización del gobierno venezolano. Y la información desde las carreteras son los problemas que continúan en el paso de la Ruta Nacional 7E en el Estor Izabal. Provial ha informado que este jueves sigue el bloqueo en el kilómetro 321 en el Estor Izabal. Según el reporte, el paso vehicular se alterna en ese punto desde ayer miércoles. La movilidad es complicada y se han formado filas de automotores. Según medios locales, un grupo de pobladores manifiesta para exigir una oportunidad laboral en una empresa del sector. Los manifestantes han colocado obstáculos que afectan el paso de vehículos. Se desconoce a qué hora será liberado el paso en ese tramo. Y nuevamente hablamos de la fiesta del fútbol. A las 14 horas arrancan los cuartos de final. Francia y Marruecos están apuntando ambas selecciones a las semifinales, pero antes deben librar este obstáculo, tanto Francia como Marruecos, de los cuartos de final, y todo está listo para que en el Boston Stadium este emocionante duelo por este torneo de fútbol entre la selección europea y la selección africana. El combinado europeo, comandado por Kylian Mbappé, busca sellar su boleto a la siguiente ronda frente a la gran revelación africana, que viene con el ánimo a tope tras golear 3-0 a Canadá. Y hablemos de las alineaciones, porque ya se conoce la pizarra táctica que ambos seleccionadores podrían mandar al terreno de juego en Boston. El estratega Didier Deschamps mantendrá su bloque sólido con Le Blue, con un esquema enfocado en la verticalidad de sus extremos y el control del medio campo. Francia estaría alineando con un 4-2-3-1 en la portería, con Mike Maignan en la defensa. Va con línea de cuatro: Jules Koundé, William Saliba, Dayot Upamecano y Lucas Digne. Mientras que estarían acompañando en esta alineación Manu Koné, Adrien Rabiot, Ousmane Dembélé, Michel Olise, Bradley Barcola y Kylian Mbappé. Mientras tanto, Mohamed Oubi, el seleccionador de Marruecos, va a apostar por darle continuidad al esquema que anuló por completo a Canadá. Un 4-2-3-1 es la propuesta, con transiciones sumamente rápidas lideradas por Brahim Díaz. La alineación de Marruecos, la siguiente: en portería, Yacine Bono; en la defensa, con Achraf Hakimi, Issa Diop, Redouane Halal, Nosair Masraoui, Ayoub Bouadi, Neil El Ainaoui, Brahim Díaz, Asedin Owani, Bilal El Canous. Y cierra esta alineación en delantera con Sofiane Raimi. Esta es la alineación tanto de Marruecos como del conjunto de Francia. Duelo que arranca a las 14 horas en el estadio de Boston, en Massachusetts. No olvidemos que este duelo revive la semifinal de Qatar 2022, ofreciendo la oportunidad para que una de estas selecciones pueda tomar revancha a lo vivido en aquella oportunidad. 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
1: Inundaciones, derrumbes y crecida de ríos golpean los municipios de Alta Verapaz. También se han reportado desprendimientos en masa, así como los desbordamientos de ríos en varias comunidades la noche de este miércoles. Mientras, el río Polochic supera su nivel de alerta. Alrededor de las 23 horas de este miércoles se reportó una inundación en el caserío El Carmen 2 en el municipio de Tactic de forma simultánea. El caserío Las Brisas de Chamché también en Tactic reportó otra inundación. En ambos casos, la Conred coordinó con autoridades municipales y programó evaluaciones de daños y análisis de necesidades para este jueves en Panzós. A las 0 horas se reportó un desprendimiento en masa en el barrio Poza Azul. Además, el desbordamiento del río Panzolija afectó varias viviendas del casco urbano del barrio El Centro. Tras el aumento del caudal provocado por las lluvias desde horas de la tarde-noche en la aldea Chillic, las lluvias causaron una inundación súbita y el destechamiento de viviendas. Los líderes comunitarios informaron que las familias afectadas evacuaron hacia casas de los familiares. En esta madrugada de jueves, el alcalde de San Cristóbal, Verapaz, convocó una reunión extraordinaria en el salón de eventos de la municipalidad. Se citó a los integrantes del Centro de Operaciones de Emergencia Municipal y a los directores de cada oficina para coordinar acciones de limpieza en áreas urbanas y rurales. El INSIBUME ha informado que el río Polochic supera su nivel de alerta fijado en 2 metros con 50 centímetros. Según el observador hidrométrico de la estación Telemán en Panzós, el nivel alcanzó los 2.78 y mantiene tendencia al alza. Alta Verapaz es el departamento con más emergencias asociadas a lluvias en lo que va del año, con más de 130 eventos entre inundaciones, deslizamientos y caída de árboles. Las elevadas temperaturas siguen castigando a Europa y persisten este jueves y se mantendrán altas en países como Portugal, Italia, el Reino Unido y especialmente Francia. Y alargó este jueves la alerta al menos 5 días más en una jornada en la que se informó de que la ola de calor que azota el continente se cobró a finales de junio más de 4.300 vidas en Alemania. Pese a que en España, donde hoy mismo falleció una mujer en Sevilla, la ola de calor se dará por finalizada al término de la jornada. En otros puntos como el Reino Unido, Francia o Italia, continuará durante algunos días manteniendo la alerta de las autoridades por el peligro que supone para la población. La ola de calor registrada a finales de junio en Alemania, que alcanzó temperaturas récord de 41,7 grados centígrados, causó la muerte de más de 4.300 personas, según los cálculos publicados por el Instituto Roberto Koch de Virología. En su informe semanal sobre mortalidad relacionada con el calor, señala que los fallecimientos acumulados entre el 6 de abril y el 28 de junio ascendieron a 5.120. Mientras tanto, en Francia, la tercera ola de calor que sufre en menos de 2 meses se extenderá al menos hasta el 14 de julio, en un momento en el que el país está también en alerta por fuegos forestales. A finales de mayo y a finales de junio, Francia padeció 2 episodios de temperaturas extraordinariamente elevadas. La ola de hace solo 2 semanas, la más agresiva desde que hay registros, dejó al menos 2.000 muertos. El Reino Unido atraviesa también su tercera ola de calor del año tras la de mayo y junio, con temperaturas previstas de hasta 36 grados este jueves y el viernes en algunos puntos de Inglaterra, donde las autoridades sanitarias piden tomar precauciones ante los riesgos para la salud. La oficina meteorológica indicó que el calor, que empezó hace unos días y ha ido en aumento, disminuirá hacia el fin de semana. En Portugal se han reportado al menos 125 muertes en exceso durante las olas de calor de junio y julio. En Italia, con Florencia en alerta roja, ahí el Ministerio de Sanidad activó la alerta por el calor extremo, mientras que los bomberos combaten 2 oleadas de incendios forestales para proteger caseríos en la región de Piamonte al norte y zonas agrícolas de la isla de Cerdeña en el oeste. En España, que se despide hoy de la ola de calor previo a la llegada el viernes de una ligera tregua térmica, aunque con días calurosos. Una mujer de 59 años, nacida en Rusia y residente en Sevilla desde 2014, falleció por un golpe de calor, siendo la cuarta persona muerta en Andalucía tras el inicio de la temporada de calor y la tercera en la capital andaluza. La mujer falleció tras una exposición prolongada a altas temperaturas en la calle por razones que no se conocen aún. Es la segunda víctima mortal registrada esta semana por esta causa, tras el fallecimiento ayer de un hombre de 48 años también en Sevilla. Estos son algunos datos, el recuento es un resumen alrededor de toda esta información que se conoce de las altas temperaturas que han estado golpeando al territorio europeo y en donde la alerta se mantiene en estos momentos derivado de lo que puede significar para la población, aunque en España, como bien lo escuchábamos, se tendrá una tregua este viernes con las temperaturas. En otras regiones se van a estar reportando inconvenientes y se ha pedido a la población tomar precauciones para evitar cualquier tipo de complicaciones relacionadas con las altas temperaturas que se están reportando en este continente europeo. Diez minutos para llegar a las 13 horas y hablemos de capturas en Retalhuleu. Se trata de un presunto violador serial que estaría vinculado a cerca de 20 casos. Investigadores de la División Especializada en Investigación Criminal de IC, en coordinación con la Fiscalía de la Mujer del Ministerio Público, capturaron a Luis, de 43 años, durante un allanamiento efectuado en la calle principal del cantón Cabañas, en Nuevo San Carlos, Retalhuleu. De acuerdo con la Policía Nacional Civil, la captura fue resultado de una investigación que permitió ubicar al sospechoso y presentar las evidencias ante un juez, quien autorizó su detención inmediata. Las autoridades indicaron que el hombre señalado por el delito de violación con agravación de la pena y circunstancias especiales con agravación de la pena y también agravación en concurso real. Así que de esa cuenta también hay que mencionar que la PNC detalló que Luis tenía 3 órdenes de captura vigentes emitidas el 7 de julio del 2026 y las investigaciones lo vinculan con cerca de 20 casos de agresión sexual que continúan bajo investigación. Las autoridades señalaron que el trabajo conjunto entre la DEIC y la Fiscalía de la Mujer permitió recopilar información suficiente para solicitar las órdenes judiciales y avanzar en las pesquisas relacionadas con otros hechos similares. Así los detalles en torno a este caso, donde vale la pena destacar que los indicios localizados durante el allanamiento en esta diligencia, los investigadores encontraron varios objetos que fueron embalados para su análisis y como parte de la investigación hay gorros pasamontañas, municiones, una bayoneta, prendas de mujeres, botas tipo militar. Toda esta información va a ser importante para poder recabar todos los indicios en torno a esta investigación que se está desarrollando por parte de las autoridades. Así que hay que ponerle mucho ojo a toda esta situación, precisamente por lo que ha sido reportado por Policía Nacional Civil y cómo a raíz de esta captura también podrían surgir nuevos testimonios de mujeres que han sido víctimas de este individuo que ha sido capturado en Retalhuleu. Doce del mediodía con 52 minutos. Mañana tenemos otra llave de cuartos de final y es el duelo que pondrá cara a cara a España ante Bélgica. Será el tercer enfrentamiento entre estas selecciones en la Copa del Mundo y el segundo en cuartos de final después de que los Diablos Rojos pasaran de ronda en los penaltis en 1986 tras empatar a 1. También hubo una victoria de España 2-1 en la fase de grupos de 1990. Así que todo está servido para este duelo. Mañana, recuerde, viernes 13 horas, España ante Bélgica. 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Y no solamente hablamos del deporte relacionado con el fútbol, también hay otras novedades que se han estado reportando en esta jornada y que debemos ponerle atención, y precisamente el tenis, que nos ha traído cosas interesantes. Hay un final dramático que ninguna de estas tenistas quiso perder, y todo se resolvió con el Super Tie Break con un 12-10. Hubo opciones de ganar para cualquiera. Llevó a su primera final de Wimbledon, la segunda en un gran slam, a la checa Carolina Muchova. Más precisa, se le vio en el tramo final a la estadounidense Coco Gauff. Y después de 2 horas y 12 minutos, pues obviamente Muchova ha alcanzado su primera final en Wimbledon. Y hay que mencionar datos que vale la pena resaltar en lo que nos ha dejado este duelo. Muchova, que salvó un punto de partida en contra y que solo ha jugado antes otra final de un gran slam en Roland Garros en 2023. Perdió contra la polaca Iga Świątek, que va a jugar el título ante la vencedora de la otra semifinal, la que va a jugar su compatriota Linda Noskova con la ucraniana Marta Kostyuk. Con 29 años y 312 días al inicio del torneo, Muchova es la jugadora de mayor edad en alcanzar su primera final individual femenina en Wimbledon desde Natalie Tauziat en 1998, que lo hizo con 30 años y 249 días. Y es la cuarta mujer checa en llegar a la final en los últimos 6 años. Y se suma ahora a Carolina Pliskova, que perdió en 2021 ante la australiana Ashley Barty, y a Markéta Vondrousova y a Bárbara Krejcikova, que en 2023 y 2024 ganaron el título a la tunecina Ons Jabeur y a la italiana Yasmin Paolini respectivamente. Así que información de verdad interesante lo que nos está dejando el deporte en general, porque la atención está puesta obviamente en lo que está ocurriendo con el fútbol en este torneo en el norte de América, pero otras ramas, otras disciplinas también están dando de qué hablar en esta jornada. Y son las 12:56. Nos conectamos hasta Provial. Hay detalles sobre la movilidad en las carreteras de nuestro país. Este es el informe con Marco López.
0: Ministerio de Comunicaciones, a través de Provial, les brinda la información más relevante del tránsito en las principales rutas del país. Atención, si transita por la ruta al Atlántico, sea 9 Norte. En el kilómetro 46, en jurisdicción de Sanarate, El Progreso, brigadas de Provial atienden el vuelco de un cabezal que obstruye el carril con dirección al sur. Más adelante, en el kilómetro 58.7, siempre en Sanarate, se registra una colisión entre dos vehículos de transporte pesado que obstruye el paso hacia el norte. Asimismo, en el kilómetro 164, en Gualanzacapa, continúan los trabajos en carretera y se alterna el paso vehicular. En la ruta CA13, que comunica a Izabal con Petén, brigadas de Provial mantienen un puesto fijo de regulación y ordenamiento vehicular en el kilómetro 274 sobre el puente de Río Dulce en Izabal. Asimismo, en el kilómetro 281 en Livingston, Izabal, se alterna el paso por trabajos en carretera. Más adelante, en el kilómetro 290 en La Libertad, Izabal, brigadas realizan labores de limpieza por un árbol caído que obstruye el carril con dirección al sur. En la ruta CA10 continúan los trabajos en carretera en el kilómetro 180 en Chiquimula, donde brigadas de Provial brindan seguridad vial. Para quienes transitan por carretera a El Salvador, CA1 Oriente, continúa habilitado un carril reversible en el kilómetro 27.6 en Vía Canales. De igual manera, en el kilómetro 51.8, libramiento de Barberena en Santa Rosa, se mantiene un carril reversible activo por trabajos en carretera. Además, en el kilómetro 80.5 en San José Acatempa, Jutiapa, brigadas de Provial brindan seguridad vial debido a trabajos que se desarrollan en el sector. Si se dirige hacia la ciudad Pedro de Alvarado por la ruta CA2 Oriente, en el kilómetro 97 en Taxisco, Santa Rosa, se alterna el paso vehicular debido a trabajos en carretera. En la ruta al Pacífico CA9 Sur, brigadas de Provial mantienen un puesto de control y regulación vehicular en el kilómetro 52 sobre la autopista Palín-Escuintla. En la ruta CA2 Occidente, que comunica a Escuintla con Cocales y Coatepeque, se mantienen los trabajos en carretera en el kilómetro 73 en Siquinalá, Escuintla, donde permanece habilitado un carril reversible. Además, en el kilómetro 112, jurisdicción de Cocales, Patulún, Suchitepeques, brigadas de Provial atienden el vuelco de un camión que ocasiona únicamente daños materiales y permanece sobre la red central con dirección al oriente. Más adelante, en el puente Brisas del Mocá, kilómetro 132, continúa habilitado un carril reversible con apoyo de Provial para la regulación del tránsito. Finalmente, en el kilómetro 137, en Río Bravo, Suchitepéquez, DIGAA realizan labores de limpieza por un árbol caído que obstruye el carril con dirección al occidente. En la ruta CITO 180, conexión entre Retaluleu y Quetzaltenango, continúan los trabajos en carretera en el kilómetro 188 en jurisdicción de San Felipe-Retaluleu, por lo que el tránsito se mantiene desviado por una ruta alterna. En la ruta CA1 Occidente, brigadas de Provial brindan seguridad vial por trabajos en carretera en el kilómetro 50.8, jurisdicción de El Tejar-Chimaltenango. Además, se reporta un bloqueo en la ruta RN7E a la altura del kilómetro 321 en jurisdicción de El Estorizabal, por lo que se recomienda utilizar rutas alternas y atender las indicaciones del personal en el lugar. Para mayor información o asistencia en carretera, pueden comunicarse al 1520 o seguirnos en redes sociales como Provial Oficial. 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
1: 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Y la lluvia mantiene alerta en Izabal, Petén y Alta Verapaz, esto por la crecida de ríos. Las condiciones lluviosas siguen afectando varios sectores del país, mientras las autoridades mantienen monitoreos y evaluaciones ante posibles emergencias derivado de las precipitaciones registradas en las últimas horas. La Cruz Roja Guatemalteca ha reportado lluvia moderada en el municipio de Puerto Barrios Izabal e hizo un llamado a los conductores a extremar las medidas de precaución al transitar por las principales rutas del departamento debido a la reducción de la visibilidad y al riesgo de incidentes viales. Por su parte, la Coordinadora Nacional para la Reducción de Desastres, la CONRED, ha informado que continúa con la evaluación de daños en viviendas afectadas por inundaciones en comunidades de la Franja Transversal del Norte y en el municipio de Livingston Izabal, donde las lluvias han generado complicaciones para varias familias. Mientras tanto, el INSIBUME mantiene vigilancia sobre el comportamiento de diversos afluentes. La institución advirtió sobre el incremento en los niveles de los ríos San Luis, en Petén y Matanzas en el municipio de Santa Catalina, La Tinta, Alta Verapaz, situación que podría aumentar el riesgo de desbordamientos e inundaciones en áreas cercanas. Las autoridades recomiendan a la población mantenerse informada a través de los canales oficiales, evitar cruzar ríos crecidos y atender las indicaciones de los cuerpos de socorro y las entidades de protección civil. 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Claro que sí. Y hay que hablar acerca de Lionel Messi, de los goles que ha logrado a lo largo de su carrera. Son 8 goles los que ha marcado en 5 partidos de este torneo del 2026. Ya le hubiesen dado el título de máximo artillero en 17 de las 22 ediciones anteriores, entre ellas compartido con su compatriota Guillermo Stabile de 1930, el brasileño Ronaldo en el 2002 y el francés Kylian Mbappé también en 2022. De esos tres, tan solo Stabile, que marcó sus 8 goles en 4 partidos, tiene mejor promedio goleador que Messi, ya que Ronaldo y Mbappé lograron su marca en 7 partidos, mientras que el capitán argentino lo ha conseguido en sus primeros 5 encuentros. A falta de jugar el partido de cuartos contra Suiza y con la posibilidad de asegurarse otros 2 y se clasifica a semifinales, Messi tan solo tiene por delante al francés Jos Fontaine, 13 tantos en 1958, al húngaro Sandor Coxis, 11 en 1954, y al alemán Gerd Müller con 10 anotaciones en 1970, y al portugués Eusebio con 9 en 1966. La edad no ha sido un obstáculo. Con 39 años, Messi ya suma 15 goles en mundiales después de haber cumplido los 35, un registro sin antecedentes en la historia del torneo. Y contra Egipto añadió otro hito, pasó a ser el futbolista de mayor edad en marcar un gol y dar una asistencia en un mismo partido mundialista, superando el récord que mantenía el sueco Nils Lindholm en 1958. Y para finalizar esta segunda emisión de la Red Noticias, hablemos de la búsqueda por quinto día que continúa de un menor desaparecido en el río Cabús en San Marcos. Los bomberos municipales departamentales desarrollan operaciones para localizar a Yaritza Hadasha Chilel Esteban, de 3 años, 6 binomios de la unidad canina de rescate y elementos de la patrulla especial de rescate llevan a cabo recorridos en áreas aledañas al río Cabús en San José, El Rodeo, San Marcos. Trece horas con 4 minutos, finaliza la segunda emisión de la Red Noticias en este jueves 9 de julio. Siga conectado con nosotros en instantes. Entre goles y amigos, platicamos del duelo de cuartos de final, Francia ante Marruecos. Soy Alexis Ponce, le deseo la mejor de las tardes, pásela muy bien.
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0: Hola, hola, amigos oyentes a través de la red. Qué gusto saludarlos. Muy buenas tardes, sean bienvenidos a una cobertura más entre Goles Entre Amigos. Aquí estamos arrancando junto a Edu Escobar. Estaremos también con David Pablo, Eric Ramazzini y Freddy Cifuentes. ¿Quién les habla? Juan Gabriel Tiuler Internacional. Estamos acá preparados para ser testigos de lo que ocurra a partir de este momento en los cuartos de final, ni más ni menos. Ya solo quedan 8 equipos, por lo tanto se va reduciendo el número de selecciones que están con vida en este 2026. Así que sean todos bienvenidos. Aquí estamos comenzando. Juega Francia frente a Marruecos a las 2 de la tarde. Un partido lleno de historia, lleno de antecedentes que iremos compartiendo poco a poco, pero antes aquí está Edu Escobar. ¿Cómo te va, Edu? Buena tarde.
1: ¿Qué tal, Gabriel? Buenas tardes, qué gusto saludarte a David Pablo y a todos los compañeros que formarán parte de esta charla entre amigos, entre goles, en donde pues sí, es un partido de pronóstico reservado luego de tantas sorpresas que hemos podido observar a lo largo de este torneo, en donde por ahí quinielas creo que se rompieron la mayoría, y hoy Francia, Marruecos, veremos qué historia nos marcan en esta jornada, en donde pues en el papel Francia marca como favorito, pero en el fútbol todo puede suceder.
0: Sí, todo puede suceder. Hay que recordar así de bote pronto que hay algunas bajas importantes, especialmente para la selección de Marruecos. Sí, Saibiri puede ser el jugador que yo estaba teniendo en mente, que ha sido contratado por el Bayern de Múnich, ni más ni menos. Así es de que, pues es el que me vino a la mente y es un jugador importante. ¿Por qué razón? Bueno, porque ha estado en los principales momentos de esta selección de Marruecos y la verdad es que se está esperando que alguien le pueda suplir de la mejor manera. Repito, Ismael Saibari, no Saibiri, Saibari, yo lo estaba diciendo mal. Tiene una lesión de isquiotibial, es el que juega para el Bayern Múnich, y eso le impide, sí, jugar este partido. Recordemos, Edu y amigos oyentes, que se lesionó en el minuto 22 ante Canadá y por eso no estará disponible. Es más, el técnico Mohamed Wahbi, que apenas llegó en marzo de este año para hacerse cargo de la selección marroquí, dijo, es demasiado pronto para que pueda jugar, así que yo no lo veo y tendremos que esperar más adelante. Pues eso por un lado, y por el otro, pues todo indica que Rufiane Rahimi será quien ocupe su lugar. De hecho, él fue el que le sustituyó en el partido contra Canadá, terminó haciendo un gol, y bueno, no será nada extraño que hoy nos lo presenten como un futbolista para que pueda arrancar de una vez desde el inicio. Así que es lo que tenemos por ahora en un panorama que tiene mucha historia. No podemos olvidar, Edu y amigos oyentes, que Marruecos fue un protectorado francés entre 1912 y 1956. Por eso es que algunos se preguntan, ¿pero por qué hablan tanto francés en Marruecos? Pues ni modo, fue colonizado por los franceses y no alcanza su independencia sino hasta 1956. Eso nos habla de la gran incidencia que hay de Francia sobre Marruecos. Siempre han existido diferencias desde entonces. No sé si recordarás, Edu, pero en su momento no había un reconocimiento tácito del Sahara, por ejemplo, en tierras marroquíes, hasta que aparecen los norteamericanos y en 2020 dicen, bueno, está bien, vamos a reconocer que es de ustedes totalmente, pero ya viene el pero, ustedes me reconocen el Estado de Israel, ¿sí? Entonces, bueno, pues, pero entonces después conflictos surgen porque resulta ser que Israel hace una intervención en teléfonos de Macron, el presidente francés, de algunos de sus ministros, y Marruecos estaba entre dos aguas. Bueno, todo esto tiene que ver a lo mejor con más cuestiones políticas, con más cuestiones históricas, pero vale la pena, ¿no?, darles una pincelada ahora que se van a enfrentar.
1: Totalmente, creo que son datos históricos, datos políticos, culturales, si le podemos ver de alguna forma, pero que también tienen mucho que ver con estas dos culturas, estos dos países que hoy se enfrentan, en donde cada uno tendrá lo propio, cada uno tendrá sus referentes, tal como lo mencionabas. Hakimi es uno de los referentes de esta selección, el capitán y principal estrella del equipo, lateral de clase mundial, reconocido por su rapidez y desbordes y también precisión al ataque y táctica fija. Bono, que es el guardameta inamovible inamovible, famoso por sus reflejos y su enorme seguridad en momentos de máxima presión. También muy audaz en el tema de los lanzamientos del punto de penal, lo cual podría ser determinante en algún momento si se llegara a esta instancia por parte de estas dos selecciones. También Brahim Díaz, pues ya lo conocemos, el motor creativo de los Leones del Atlas, el jugador del Real Madrid, aporta una gran conducción y claridad para romper líneas defensivas, entre los que podemos mencionar en esta selección marroquí.
0: Desde luego, pues bueno, recordarás, Edu, que el último gran enfrentamiento, hay una historia ahí que tiene, ¿qué?, 6 partidos, 7 partidos, pero el último gran enfrentamiento, recordarás que fue en el Mundial anterior, en Qatar. Sí, entonces por lo tanto los marroquíes lo están tratando de tomar como una revancha, ¿sí? ¿Por qué? Porque la última vez que se vieron las caras por una justa futbolera de esta naturaleza fue Teo Hernández y Kolo Muani los que se encargaron de sacar a Marruecos en una semifinal. Lo más lejos que ha llegado una selección africana justamente a través de Marruecos, y lo está a punto de repetir. Esta vez se vuelve a encontrar con su cuco, pero en una instancia anterior, esta vez son los cuartos de final, aquella vez era una semifinal. Lo curioso, Edu, es que hay 9 jugadores de Francia que estuvieron en aquella instancia, pero hay 8 de Marruecos. Entonces, dime si no se conocen.
1: Sí, totalmente, será un duelo interesante, ya que se tiene mucha, como lo decías, esa espinita que quedó desde hace 4 años, en donde ese enfrentamiento fue pues de altos quilates, en donde la selección francesa hoy querrá pues ratificar esa condición, y la selección de Marruecos querrá lavarse la cara y pues poder superar a los franceses.
0: Te voy a hacer una pregunta capciosa, mi querido Edu. ¿Se dice marroquíes o marroquís?
1: Ay, bueno, yo creo que yo más me inclinaría por el marroquí. No sé si estoy en lo correcto.
0: Las dos son correctas, así que te llevas el premio de este mediodía. Marroquíes o marroquíes, está correcto, porque es el gentilicio en plural de este Marruecos, que hoy juega, repito, uno de los partidos más importantes. Ya vamos a escuchar a los protagonistas, porque tenemos voces para que podamos escuchar cuál es el punto de vista, especialmente el técnico. El técnico habla muy bien el español también. Deschamps habla muy bien el español, le han preguntado por Mbappé y bueno, ha respondido. Bueno, lo cierto es que en 7 enfrentamientos entre ambas selecciones, Francia ganó 3, Marruecos solo 1 y los otros 3 terminaron en empate. ¿Cuándo fue la única victoria? Bueno, la única victoria o tropiezo francés fue en 1998 en un amistoso en Casablanca. Es la única vez que Marruecos ha podido ganar. Y después, claro, tenemos que volver a lo que ya decíamos recién, Edu, es decir, el último enfrentamiento justamente por una Copa del Mundo se dio en el 2022, cuando Marruecos había dado una gran campanada, porque había eliminado a España y había eliminado a Portugal, pero en el camino se atravesó Francia y con goles de Teo Hernández y Randal Kolo Muani avanzaron a la final. Y pues luego ya recordamos que la perdió en tanda de penales. Aquí hay muchos jugadores que se conocen muy bien. No lo vamos a descubrir ahora, Edu. No lo vamos a descubrir ahora porque, por ejemplo, hay varios jugadores que coincidieron en el PSG, ¿sí? Hay 2 jugadores que al día de hoy, salvo otra cosa que publica el Real Madrid, son compañeros de equipo. El caso de Brahim Díaz y el caso de Kylian Mbappé, por mencionar un par, porque luego me podría decir Aurelien Tchouaméni, que está entre algodones porque también ha estado tocado. Pero de que se conocen. El otro día yo recordaba, no sé si te apareció en algún momento en redes, cuando estuvieron juntos compartiendo, no, ya no eran compañeros de equipo, Mbappé y Hakimi en el concierto de Bad Bunny. No sé si lo alcanzaste a ver algún momento, Edu.
1: Bueno, no tuve el conocimiento de ese tema, pero creo que es importante el tema de compartir camerinos en cada uno de los equipos dentro de la temporada regular del fútbol mundial. El tema de compartir camerinos, de alguna forma se van conociendo, se saben los movimientos, se saben ese tipo de situaciones en las cuales pueden ser determinantes a la hora de un partido, jugando incluso en contra.
0: Sí. Yo no sé hasta dónde logras mantener claro que hay una amistad fuera de la cancha, pero adentro no. Y que pueden haber piques y que pueden haber roces, porque está en juego ni más ni menos que un boleto a semifinales de una instancia de esta naturaleza. No lo sé, pero está claro que jugadores como, a ver, ¿quién? Como Tchouaméni, decíamos, como Hakimi, que está en el PSG de los grandes baluartes, compartió con Mbappé, ¿Qué otros jugadores podríamos mencionar? Bueno, ya decíamos lo de Tchouaméni también, Dembélé, que ha estado también en el PSG. Es natural, sí, que haya esta clase de convivencias, pero ¿cómo lo vas tomando en el terreno de juego para que al final se entienda que es en ese momento? Muchos futbolistas, incluso aquí en Guatemala, hablan de códigos. No, es que hay códigos y que hay que respetar. Otros dicen, no, momento, lo que pasa en la cancha se queda. Así que están dispuestos muchas veces a traicionar, entre comillas, esos códigos.
1: Sí, totalmente. Incluso vemos grandes enfrentamientos, incluso por ahí exceso de fuerza en algunos compañeros, en algunos amigos que uno ve fuera de la cancha, como lo mencionás, pero termina el partido, se van a abrazar, o incluso por ahí pues hay que dejar pasar un par de horas para que se enfríe el ambiente luego de un acalorado partido en donde pues alguno de los dos pues sale victorioso. Obviamente el que sale o el que pierde pues es el que sale con mucho más bronca, pero sí, el momento de ya al transcurrir las horas, al enfriar todo, ya son los compadres de siempre.
0: Claro, así debe ser, bueno, eso es lo que uno diría, ¿no? Bueno, ya vamos a hacer un ajuste ahora mismo, antes tenemos esta pausa. Al regresar, Brahim Díaz, le preguntaron un poquito de todo y ha respondido en su perfecto español. Más adelante también estará el técnico Didier Deschamps, que le han preguntado cómo están sus figuras y también tuvo tiempo para contestar antes de mosquearse, ¿no? Porque termina la conferencia de prensa y resulta que habían prensa de Marruecos y le quieren preguntar y no. ¿Ustedes cuánto quieren que me quede aquí? Tengo un almuerzo, tengo que ir a entrenamiento, en fin. Hablaremos también de la sede, ¿dónde es que se juega este compromiso para este día? ¿Cómo están las expectativas de los dos conjuntos? Y bueno, hay mucho de qué hablar cuando se enfrenta Francia y Marruecos. Lo harán en Boston, ya les platicamos al respecto. Regresaremos en breve.
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0: Entre goles, entre amigos, estamos de vuelta, amigos oyentes de la red, qué gusto compartir con ustedes, qué rápido, ¿no? Ya nos quedan pocos equipos, hoy es 9 de julio y estamos para hacer un repaso junto a Edu Escobar ahora mismo de cómo llegaron estos equipos a estas instancias. Por ejemplo, el camino de Francia y luego vamos con el camino de Marruecos, si te parece, Edu. El camino de Francia en la fase de grupos fue dominante, sí, ganó sus 3 partidos, fue goleador, no bajó de 3 tantos, de hecho contabilizó 10 y apenas recibió 2 para un diferencial positivo de 8. Recordamos también la goleada a Suecia en 16avos. Francia venció 3-0 con doblete de Kylian Mbappé y un gol más de Barcola, lo recuerdo muy bien, un derechazo, tras dominar el 71% de posesión en el primer tiempo y 15 remates totales en el entretiempo. Un récord histórico para Mbappé, bueno, en aquella fase de grupos vale la pena subrayarlo porque los números han ido cambiando. Con esos 2 goles igualó a Messi en la tabla de goleadores en aquel momento con 18 históricos en Copas del Mundo, quedando en aquel momento, insisto, a 1 del argentino. Además, ya es el máximo goleador en fases de eliminación directa con 10 tantos, ¿sí? Es decir, cuando llega a 16avos, octavos, cuartos, semifinales y finales, es el hombre más determinante, ha marcado 10 goles en esas instancias. Y bueno, así es como ha conseguido. Y luego llegó a la al enfrentamiento de octavos contra Paraguay, que después le trajo un montón de clavos innecesarios, pensaría yo, por parte de una miembro del gobierno paraguayo. Pero bueno, ya quedó en el pasado, dicen los franceses. En octavos de final, Francia ganó apenas 1-0 gracias a un penal convertido por Mbappé tras una infracción de Diego Gómez a Doué, confirmada por el VAR, evidentemente, ante Paraguay. Y bueno, eso trajo muchos sinsabores porque había mucho pique dentro de la cancha. Mbappé después declaró que los paraguayos creyeron que iban a ir a jugar en smoking. Los paraguayos, bueno, dijeron de todo un poco. Gustavo Alfaro quiso calmar las aguas porque había trascendido algunos insultos a la mamá de Didier Deschamps, que había fallecido apenas unos días atrás. Alfaro dijo, ¿cómo se les ocurre? Nosotros, por lo menos mi gente, yo hablo por mi gente, el cuerpo técnico, no somos así y seríamos incapaces. Ay, usted sabe qué es lo que pasó. Lo cierto es que quedaron muy, muy calientes los jugadores de ambos equipos. Trascendió más allá a otras esferas sociales y bueno, como ya decía, penosamente después vino una serie de insultos a través de redes sociales para el francés, que no se quedó callado, que respondió, en fin, todo eso se vino por un partido de fútbol, imagínate. Pero bueno, repasemos qué ha hecho Marruecos para llegar a esta instancia, Edu.
1: Y es que la selección de Marruecos también llegó al Mundial de una forma contundente al liderar el grupo B de la Confederación Africana de Fútbol con un récord perfecto de 24 puntos. Los Leones del Atlas ganaron 8 partidos que disputaron en su sector, marcaron 22 goles a favor y solamente recibieron 2 goles. El camino en la eliminatoria africana, Marruecos impuso su jerarquía en la región y se convirtió en la primera selección africana en asegurar matemáticamente

0: del año pasado, cuando sellaron oficialmente su clasificación tras golear 5-0 a Nigeria. Esto a falta de 2 jornadas para el cierre. La tabla de posiciones o los primeros lugares, Marruecos pues lo lideró con 24 puntos, posteriormente Nigeria con 15, una diferencia bastante notoria. Tanzania con 10 puntos, Zambia con 9 y el Congo con 1 punto, y eso es lo que lo llevó a la repesca para,
1: claro,
0: clasificar.
1: Si te parece, revisamos cómo está Marruecos en este torneo, cómo estuvo con su grupo, cómo fueron sus resultados, porque claro, uno a veces se puede confundir un poco pensando que Marruecos, bueno, apareció por ahí, y eso no es tan así. Es un equipo que viene de ganar la Copa Africana en unas circunstancias muy particulares también. Recordarás que había perdido contra Senegal, sí, porque Brahim falló un penal en el último minuto, entonces habían perdido. Pero como los senegaleses habían abandonado la cancha en señal de protesta porque les habían marcado ese penal, entonces después vino una represalia y la Confederación Africana de Fútbol dijo, ok, ustedes se habían ido, entonces siempre sí pierden y gana Marruecos, por eso son campeones de África.
0: Sí, y bueno, para repasar un poco el tema de cómo la selección de Marruecos se fue avanzando en esta justa, en donde compartió grupo junto a Brasil, Escocia y Haití. Su primer enfrentamiento fue el 13 de junio con un marcador de 1-1 ante la selección carioca. Posteriormente, el 19 de junio ganó 1-0 a la selección de Escocia y luego pues un contundente 4-2 ante la selección de Haití, lo que le permitió ser junto a Brasil primero y segundo, Brasil primero y Marruecos segundo, pero clasificar a siguiente ronda como uno de los mejores, bueno, en este caso por segundo lugar.
1: Bueno, pues ahí está entonces cómo han llegado estas instancias durante esta justa futbolera. Escuchamos a Brahim Díaz, el jugador del Real Madrid, el referente hoy, porque no está, ya dijimos, Aibar, y no está, y entonces le toca a Brahim ponerse el equipo al hombro.
2: Bueno, estoy muy contento por poder siempre ayudar al equipo. Creo que lo más importante no es las asistencias o los goles, que evidentemente pues siempre es bueno aportar y ayudar. Creo que lo más importante es el equipo, y en este caso si han ayudado a ello a ganar, pues estoy muy contento. Y bueno, siempre asumo la responsabilidad, tener esa presión me gusta, creo que es un partido grande que a todo jugador le gusta jugar, y bueno, estoy muy preparado y nada, confío mucho en el partido y sé que vamos a hacer las cosas muy bien. Como he dicho antes, estoy muy contento de poder ayudar al equipo y de pues ser uno de los referentes a nivel de juego, y como he dicho, los compañeros lo hacen aún más fácil porque tenemos una plantilla muy buena, un equipo muy bueno. Como has dicho, evidentemente jugamos con una de las favoritas, pero si estamos aquí es porque nosotros podemos competir y también somos uno de ellas. Queremos ganar, queremos darlo todo, queremos dar la mejor versión de nosotros, y estoy seguro y confío mucho en el equipo de que será así, y bueno, como digo, confianza plena en todos los compañeros y en mí también, en poder hacerlo lo mejor posible para el partido. Para todos esos niños que creen que pueden ser jugador, pues yo también estaba en esa situación, en algún día pues poder jugar este tipo de torneo, el Mundial. Para mí es un sueño poder estar aquí, poder estar representando a Marruecos, dar el máximo, el poder ayudar. Y para esos niños, pues que nunca dejen de creer que los sueños se cumplen, que mira, yo que también era un jugador pues como ellos, y hoy estoy aquí pues dando la rueda de prensa junto a vosotros antes de unos cuartos de final y de un Mundial. Y bueno, y que siempre crean y que los sueños se cumplen, y por qué no algún día pues puedan estar aquí como yo. Bueno, es muy positivo el que en todo el mundo pues se fije en una selección como nosotros, como Marruecos. Creo que no solo nosotros en este torneo, sino también en las categorías inferiores estamos viendo de que hay un nivel brutal y que los jugadores que vienen también de abajo pueden estar algún día estar aquí y seguir haciendo historia con la selección. Y bueno, el poder pues que hablen de nosotros en todos los sitios y en todas las cosas, pues es algo increíble, y queremos seguir haciendo historia y ya.
1: Pues bueno, ahí están las declaraciones de Brahim Díaz, el jugador marroquí que sigue dando de qué hablar. En su momento se habló, Edu, recordarás que España podía ser también una alternativa para él, pero nunca le llamaron y entonces se cansó y dijo, mejor voy a la segura, porque si me quedo esperando España, pues se vuelve viejito, y efectivamente nunca lo llamaron.
0: Sí, efectivamente así fue,

0: Y ahora es estrella en esta selección marroquí, en donde pues es referente, siendo uno de los jugadores estandartes de esta y tanto de la selección, como también podríamos decir ha sido pieza importante en su equipo, en el Real Madrid, y esto pues le ha llevado a ser uno de los futbolistas más reconocidos a nivel mundial y también con una amplia calidad en cuanto a fútbol.
1: Bueno, con todo lo que ha venido pasando en el último tiempo, lo que se desató en debate después de la Argentina-Egipto, hay un vox populi, no voy a decir generalizado, pero sí muy grande en redes sociales, no estoy hablando de medios oficiales, de que da la sensación de que Argentina le están dando una mano de más y bueno, yo francamente me resisto a creer que eso pase, porque si no mejor comentemos música, comentemos de otra cosa, porque perdería totalmente la credibilidad. De cualquier manera, por si fuera poco, después dicen Facundo Tello, Juan Pablo Velati, Gabriel Chade, Darío Herrera y Cristian Navarro, todos argentinos para este Francia contra Marruecos. Entonces le preguntaron al técnico, porque desde luego las suspicacias y demás, Mohamed Wahbi, le preguntaron qué piensa de que todos los árbitros sean argentinos, qué piensa del arbitraje en general para el partido de que usted va a sostener su selección contra Francia. Y esto respondió.
2: Mañana. Pues para mañana, pues es un árbitro que tiene experiencia. Lo que nosotros queremos es experiencia en estos partidos, es muy importante. Entonces estamos muy tranquilos. Es que hemos jugado antes con un árbitro de Holanda, justo antes de jugar contra Holanda, lo ha hecho muy bien. No entramos en eso porque sabemos que los árbitros lo hacen lo mejor posible. En general, lo que tenemos que valorar también es un ejemplo, es que hemos tenido un buen árbitro contra Canadá. Tenía experiencia, pero no hablaba, daba tarjeta muy rápido. Y al revés, el partido siguiente, Paraguay-Francia, es un árbitro que no da tarjeta. Pero las tarjetas pueden influir los partidos. Entonces tenemos que, en este sentido, creo que tenemos que mejorar. Pero la calidad de los árbitros no tengo nada que decir. Para mí están al nivel.
1: En perfecto español, este habla en francés, en inglés. Bueno, es un dato interesante que ojalá lo estén tomando en cuenta, no de ahora, sino desde hace rato, las nuevas generaciones. Sí, son políglotas de hoy los futbolistas. Si te preguntan en 2, 3 idiomas y vas respondiendo. Edu, te voy a hacer otra pregunta, pero te juro que son de primaria, Edu, primaria. ¿Qué crees que tienen en común José Mourinho, sí? Uh-huh. Amarini Villatoro. Sí, te estoy hablando de Amarini Villatoro, no te estoy vacilando. Y este entrenador, Wahbi, ¿sí? Mohamed Wahbi, ¿qué crees que tienen en común estos tres?
0: Tal vez el estudio constante o la capacitación constante en temas de fútbol.
1: Ese sí, ¿qué más? ¿Qué más? ¿Qué conoces que todo el mundo sabemos de Amarini Villatoro en su camino
0: al éxito como entrenador? Ah, bueno, que no fue profesional.
1: Ahí
0: no jugó fútbol profesional.
1: Eso, con vos platico, mi querido Edu. Esta. No jugó fútbol profesional, Wahbi, ¿sí? De hecho, ¿sí? Es un maestro de educación física. Y lo promovieron el 6 de marzo de este año al equipo mayor, de la sub-20 al equipo mayor. O sea, ¿cuánto tiene marzo? Abril, mayo, junio.
0: ¿Tiempo?
1: 3 meses.
0: Sí.
1: 3 meses, pero ha entendido muy bien la cultura y los Leones del Atlas hoy deben estar, yo diría, bastante satisfechos dadas las circunstancias. No digo conformes, sí, porque la conformidad es otra cosa, pero bastante satisfechos que un técnico que apenas tiene 3 meses los tenga a las puertas de las semifinales.
0: Totalmente.
1: Sí, entonces, pues es uno de los datos más interesantes a compartir acá con los amigos oyentes, porque Wahbi es un profesor de educación física y no ha recorrido el camino habitual de muchos, ¿no? Que primero son futbolistas profesionales, después le entran a la dirección técnica, ¿no? No tiene experiencia como futbolista profesional. Su recorrido comenzó en las aulas, en un colegio de una ciudad de Bélgica, en Bruselas, imagínate, donde durante 15 años fue profesor de educación física de chicos entre 6 y 12 años. Luego de trabajar, se trasladaba a los campos de entrenamiento para continuar con su pasión, entrenar y formar jugadores jóvenes. Nacido en Bélgica, pero con una familia marroquí, Wabi se inspiró en la historia de participación de Marruecos del Mundial de 1986, elenco que llegó por primera vez a los octavos de final. Su carrera como entrenador comenzó a los 21 años en el Maccabi de Bruselas, pero fue en 2003 que su incorporación a la cantera del Anderlecht cambió todo. Allí estuvo durante 17 años y trabajó en las categorías inferiores, desde la sub-9 hasta convertirse en parte del cuerpo técnico, incluso llegando a ser segundo entrenador del primer equipo de distintas etapas. Dirigió, entre otros, escuche usted, a destacados jugadores como Lukaku, Tielemans, Jeremy Doku y Dodi Luquevacchio. Todos hoy son parte de la selección de Bélgica, así que es muy interesante cuando empezamos a esculcar. Ojalá aquellos que dirigen nuestro fútbol pusieran un poquito de empeño, de interés, de buena voluntad, porque plata hay.
0: Sí.
1: Plata hay para verdaderamente encasillarse en el camino adecuado y correcto. Aquí no es que seamos sabios, ni mucho menos, ni lo pretendemos ser ni parecer, no. Pero está muy bien marcada y trazada la línea. ¿Qué tenés que hacer? Pues enfócate correctamente en tus fuerzas básicas. Y es la única forma de promover el talento y de sacar nuevas figuras. Así que ya veremos qué es lo que pasa. Pero Wabi, maestro de educación física, ahí está a punto de llevar a Marruecos a los cuartos de final.
0: ¿Y no crees que eso también
1: a las semifinales,
0: que sea un tema importante, el tema de trabajar con jóvenes, porque ahí los puedes ir formando?
1: No, pero por eso es lo que estoy diciendo, claro, ese es el camino, totalmente. Exacto. De acuerdo, totalmente de acuerdo. Bueno, tenemos una pausa, al regresar tendremos a Didier Deschamps, tendremos las alineaciones con Rama, con Edu, y estaremos con todos los pormenores más cerca de este inicio de compromiso, Francia frente a Marruecos, aquí entre Goles Entre Amigos por la Red.

0: qué jugada. 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

0: De regreso, entre goles, entre amigos, oyentes de la red, aquí estamos para escuchar a Didier Deschamps y luego nos iremos con formaciones oficiales. Deschamps habló, ¿qué dijo sobre su equipo, sobre Kylian?
1: Kylian está bien a nivel mental, ha pasado algo, no quiero volver atrás. Es un chico muy fuerte mentalmente, físicamente, está concentrado con el partido de mañana, que va a ser, sí, muy duro, porque hay dos equipos de calidad y hay solo un sitio para un equipo. Pero Kylian está bien, como todo el grupo, listo para mañana.
0: Todo listo. Me quedó pendiente apuntar, compañeros, amigos oyentes, cuando los invitamos a que nos manden su vaticinio. ¿Qué creen que va a pasar hoy entre Francia y Marruecos al 58-58-10-61? Que Wavi viene de ganar la Copa del Mundo Sub-20 al ganarle la final a Argentina, ¿sí? El torneo anterior. Así que, de verdad, muy interesante su historia, lo de Wavi, que en el 2022 fue llamado por la Federación de Marruecos para hacerse cargo de la Sub-20. El hombre tiene sus cositas y por ahora las está demostrando. Bueno, vámonos con las formaciones oficiales que ya están disponibles. Atención, que Marruecos, con las buenas tardes para mi querido Rama, va de la siguiente manera.

0: Atención, porque la selección marroquí salta al terreno de juego de la siguiente manera. Bono, el jugador Yassini Bono con el número uno. Mientras el sistema defensivo, la línea de cuatro en el fondo, los dos centrales, portando el número tres, Masraoui. El jugador Nosair Masraoui es el número tres. Mientras tanto, también otro de los que aparece en la zona central con el 14, el futbolista Issa Diop, el del Fulham. Vamos con los marcadores de punta, tirado por derecha, el jugador experimentado Hakimi, el del Paris Saint-Germain, mientras que por izquierda lo estará haciendo nada más y nada menos que el jugador Anas Salah Edine, el de la AS Roma. Vamos a la línea del medio campo, porque allí estará muy nutrido el mismo con el número 24, Neil El Ayonawi, el jugador de la Roma, estará también ahí para poder decir presente en la medianía de la cancha. Se dejará acompañar de Ayoub Boadi, el de Lille francés. Ayoub Boadi conoce de seguro a muchos de estos jugadores de Francia. Un poco más adelantado con la camisola 8, Asedine Onaí, el del Girona FC del fútbol español. Los extremos, tirado por el sector de la derecha, estará Yesini Talbi, el que milita en el fútbol inglés, y tirado por izquierda lo estará haciendo con el número 23, el futbolista Biel El Canous, el del Leicester City de la liga inglesa. Para dejar en punta a Brahim Díaz, el delantero, el que milita en el Real Madrid, el que estará finalizando su contrato el 30 de junio del 2027, 26 años de edad, nacido un 3 de agosto del año 1999 con 1.70 de altura, portando la camisola número 21. Por lo menos ese número es el que pues tiene en el Real Madrid. Aquí es la número 10. ¿Cómo salta el dos veces campeón del mundo, Juan Gabriel Tiul?
1: Así lo hace, mira, cuando vienen los franceses, todos recibiendo el saludo y la palmadita de Jean-Pierre Gignac, el máximo goleador de los Tigres de México, saludando a los franceses. Vámonos, que así va Francia.

0: Que el guardameta es Mike Maignan. Este es del Milan con el número 16. Revisamos rápidamente cómo va la línea defensiva. Bueno, los defensas. Atención, que va por la izquierda. Lucas Digné. Este juega para el Aston Villa con el número 3. Los dos centrales. William Saliba, el del Arsenal, con el 17. Y Dayot Upamecano, el del Bayern de Múnich, con el número 4. Al lado derecho, Jules Koundé, el del Barça, con el número 5. En el medio terreno aparece Adrien Rabiot, del Milan, con el 14. Con el 6, repite, Kouadio Kone, de la Roma, con el número 6. Por izquierda, Désiré Doué vuelve a la titularidad en detrimento, bueno, si vale el término, en detrimento de Barcola. Doué vuelve a ser titular con el número 20 por izquierda. Por la derecha, Ousmane Dembélé con el 7, el del PSG. Michael Olise con el número 11. ¿Será cierto que le van a tirar 222 melones al Bayern? Vaya usted a saber cuando nos queda la imagen entre Hakimi y Mbappé. Y luego, Kylian Mbappé con el número 10, capitán de la selección gala. Así forman los dos equipos. ¿Cómo van los árbitros, Edu? ¿Quiénes son los árbitros designados para hoy? Te escuchamos.
1: Y el tema arbitral, hoy hay 4 argentinos que estarán dirigiendo este encuentro. El árbitro central es Facundo Tello, el asistente 1, Juan Pablo Velati, también el asistente 2, Gabriel Chade, el cuarto árbitro, Darío Herrera, el asistente de reserva, este es también de nacionalidad argentina, Cristian Navarro, y de la misma forma, el encargado del VAR, Hernán Mastrangelo, él es el uno de los encargados del VAR. Hay otros 2 más, que es de nacionalidad uruguaya, Leodán González, y una nicaragüense, Tatiana Guzmán.
0: Bueno, pues ahí está todo listo, Rama, para que tengamos este panorama tan bonito, soleado en Foxborough, Massachusetts, en Boston. Allá se juega este compromiso, una ciudad muy norteamericana, una ciudad que alberga uno de los estadios más icónicos del deporte estadounidense, el más longevo del béisbol de las grandes ligas, el Fenway Park. Ahí está justamente en la ciudad de Boston. Pues bueno, ahí están los dos equipos con los uniformes. Yo entendería que Francia va de blanco, pero no he alcanzado a ver la camiseta, mientras que Marruecos con su tradicional rojo, verde y rojo.
2: Sí, ya ambas selecciones pues van encaminadas hacia lo que se refiere al terreno de juego, fiel a sus creencias, elevan una oración. Estaba analizando la alineación tanto de Francia como de Marruecos. En este caso los franceses, que dicho sea de paso, su técnico Didier Deschamps, pues criticó fuertemente el arbitraje, porque dijo, bueno, no lo criticó, sino que únicamente le hicieron la consulta, porque se prestaba para malas interpretaciones que un árbitro de Sudamérica de nacionalidad argentina fuera a pitar un partido tan trascendental. Esto debido de seguro a que en las últimas oportunidades que se han tenido a bien desarrollar este torneo a nivel de selecciones, se han visto la cara franceses y argentinos. Entonces Didier salió en una conferencia de prensa diciendo de que a él pues no le importaba eso. Había que jugar, sí. Había que tener toda la actividad dentro del terreno de juego, que era al final de cuentas lo que iba a pasar,
0: factura. Sí, en instancias diferentes, Edu, pero lo estamos platicando, son dos técnicos campeones del mundo.
2: Sí. Sí,
0: en instancia mayor de Champs, pero hace un año Wavi lo hizo con sub-20.
1: Son entrenadores que seguramente han recorrido y han tenido pues sus logros importantes, y hoy se estarán viendo las caras en otro tipo de instancias, en otro tipo de competencias, pero seguramente los dos, cualquiera de los dos, querrá salir avante en esta oportunidad.
0: 31 grados centígrados ya no nos asusta, ¿no? Después de ver 38, 37, eso ya no nos asusta.
2: Fresco. Esto es fresco.
3: Qué fresco.
2: Esto es frescura para ellos.
1: Bienísimo también.
0: Sí, pues bueno, ahí están entonces los dos conjuntos para el acto protocolario. Me llama la atención la aparición de Due, entonces Barcolá tendrá que esperar su turno si puede o no tener chance, y estábamos revisando también
2: Due Tchouaméni, que también no está.
0: Sí, que
2: una lesión en el aductor.
0: Desde hace rato que está tocado, pero bueno, lo están esperando, porque si se recupera y sigue con vida Francia, ese es el titular en lugar de Koné.
2: Sí, correcto, junto con Adrien Rabiot, que pues espera de que tengan esa oportunidad de aportar mucho en el aspecto físico, que buscará pues cortar el circuito de pases de la selección de Marruecos antes de que el balón llegue a la zona de peligro. Mientras que pues en el parado táctico, en ese caso Olise, en la función de enganche, pues él ha sido el máximo asistente de este certamen, distribuyendo balones hacia Dembélé, y la velocidad, ¿verdad? Lo que marca también con Kylian Mbappé, que pues yo considero, Gabriel, Eduardo, audiencia de la red, que Francia no va a querer pasar. Si bien es cierto, son dos estilos totalmente diferentes, el de la selección de Marruecos y la paraguaya, pero no va a querer pasar ese apuro que tuvo contra los guaraníes, en donde un penal terminó siendo la diferencia. Aquí, de seguro, los dirigidos por Deschamps, pues lo que apuntarán es abrir lo más antes posible el marcador. Marruecos, pues, que no nos extrañe que por ahí pueda tener la oportunidad en cierto transcurrir del encuentro, la posición del balón, pero buscará tirar pelota larga, buscando a su referente de área, en este caso a Brahim Díaz, para que le quede un amodo. De seguro así será. No es por menos despreciar a Marruecos, pero así le han jugado todos los rivales a esta selección de Francia, que saben que en el mano a mano pues es superior.
0: Perfecto, pues bueno, ahí están entonces los últimos toquecitos. Vale la pena recordar, máximo artillero hasta ahora en esta edición futbolera 2026, Lionel Messi tiene 8 tantos y una asistencia. Luego le acompañan, o le escoltan, para decirlo de otra manera, Kylian Mbappé con 7 tantos y 2 asistencias, Erling Haaland con 7 tantos. La verdad que el Robocop noruego haciendo de las suyas. Máximos artilleros de todos los tiempos, Lionel Messi de Argentina, 21 goles en 30 partidos y 6 ediciones de las fiestas futboleras. Kylian Mbappé, 19 goles en 19 partidos en solamente 3 ediciones. Y en el tercer lugar, Miroslav Klose, el alemán, se quedó con 16 en 24 partidos y 4 copas. Así que veremos cómo están las cosas para hoy, y de esa manera pues estaremos revisando, ¿no?, cómo se van moviendo los números, porque también estamos a la expectativa de eso, Edu, a ver si hay movimientos en cuanto a las estadísticas individuales. Algunos las, no digo las minimizan, pero las ponen en segundo lugar, como el caso de Brahim Díaz, y posiblemente otro tipo de futbolistas, sí, están muy enfocados en lo que hagan a nivel individual.
1: Y hoy tiene mucho que decir Kylian Mbappé en esta oportunidad, donde él podría marcar diferencia hoy, podría colocarse dentro de los, si no es que en la cúspide de este selecto grupo. Veremos qué es lo que también presenta Marruecos, qué facilidades da y qué las cuáles son las características o las individualidades que mostrará la selección de Francia, las cuales pues las conocemos a la perfección, pero será un duelo realmente interesante de ver, ya que pues las dos selecciones muestran cosas interesantes en cada uno de sus armados.
0: Así es, pues ahí van los argentinos para dirigir. Uno esperaría, Rama, que con todo el profesionalismo del caso, pues de lo que menos se hable sea de ellos al terminar esto.
2: Sí, por muchas cosas, porque al final ellos también están jugando su final partido a partido, y ellos lo saben perfectamente, que los perjudicados van a ser ellos si en algún momento el trabajo no se cumple a cabalidad. Facundo Tello, que recordemos que en cierto modo él pues es el encargado de impartir justicia en este compromiso. Él, pues, entre lo que podemos platicar un poco, es de que es un árbitro de fútbol argentino que dirige en la máxima categoría de su país desde el 2013. Y desde el 2019 es árbitro internacional, representando a la Argentina, convirtiéndose en el primer colegiado bahiense en conseguir dicha distinción. Así que entre los datos que podemos estar aportando es de que ha pitado, obviamente, en la primera división argentina, en la primera B nacional, Copa Argentina, Trofeo de Campeones, Copa Conmebol Libertadores, Copa Conmebol Sudamericana, y lo último, que ha sido considerado. O sea, esto no es tampoco nada extraño para la gente de Marruecos, porque ha estado pitando en la Copa de Naciones Árabe. Así que, pues, entre los detalles también que marca este árbitro que estará, pues, teniendo actividad dentro del terreno de juego y que estará llevando la justicia entre este compromiso de Francia versus Marruecos.
0: Perfecto. Bueno, me llama la atención cómo se produce la presentación. Mira, ¿quiénes están amonestados? El 23, el 8, el 2 y el 14. Sí, ya vamos a contarle a la gente también un ratito cómo está esto de las tarjetas amarillas, porque sí, hay jugadores que evidentemente ya están. Ahí se van a saludar los árbitros. ¿Qué tal, Didier? Bueno, ahí están los árbitros. ¿Todo bien? Mira, Wabi también, tranquilo. Puro patojo este Wabi, ¿qué edad tiene? Ahora te digo. Ya te digo porque sí lo veo patojón.
1: Y se ve joven.
0: Sí, ¿verdad? Porque Deschamps, por ejemplo, tiene 57 años. Pero este Wabi, por lo menos, tiene
2: 49.
0: Tiene cara de maestro, ¿eh? La verdad que sí. Sí le pega, ¿no?
2: 49 años.
0: Ahí está. Ah, bueno, mira. Sí. Son 8 años de diferencia, pero es que este tiene más cara de patojo. Sí. Entonces eso es lo que le está ayudando.
2: Un 7 de septiembre de 1976. Nació este entrenador de Marruecos. ¿Cómo? Profesor de educación física, ¿verdad?
0: Sí, imagínate.
2: A ver, la mayoría de técnicos. He tenido la oportunidad y siempre les pregunto, mira, ¿y cuál es tu profesión en sí? Porque ellos dicen director técnico,
0: pero
2: en el grado de básico, diversificado, me dicen, yo soy profesor de educación física. Puede ser de nivel medio, porque también está la escuela, y nivel universitario, que en este caso en la universidad, pues, el ECTAFIDE es la que imparte esa licenciatura en deportes. Pero por lo menos aquí a nivel Guatemala, la mayoría, ustedes les preguntan, la mayoría de técnicos son profesores de educación física.
0: Bueno, a jugar entonces, a ver qué es lo que ocurre entre franceses y marroquíes que están buscando un boleto a camino de las semifinales. Es que qué rápido se habla, ¿no?
2: Sí.
0: Qué rápido se habla, pero sí, son las semifinales, como lo habíamos más o menos visualizado, de blanco la selección francesa y de rojo, verde y rojo. A rato, si lo ves de lejos, Edu, se parece a Portugal.
1: Sí, esa da la impresión de ver a un uniforme muy tradicional de la selección portuguesa. Y bueno, ahí sí que cada uno de sus armados tiene sus particularidades, pero sí es interesante ver este tipo de diseños. También la selección de Francia, un blanco, cual pues no es habitual verlo, pero que también es, llama poderosamente la atención.
0: Perfecto, pues bueno, aquí estamos compartiendo entre goles entre amigos. Tu pálpito así a grandes rasgos, Rama, para hoy.
2: Bueno, Francia, una selección que está obligada a poder sacar el resultado por la constelación de estrellas que convoca, pero Marruecos quiere ser pues la bestia negra de esta selección francesa y terminar de replicar lo que sucedió en su momento. Pues ya hace algunos momentos, Francia, recordemos que dejó en el camino a Marruecos en Correcto. La edición anterior, entonces quiere venganza, si queremos verlo desde ese punto de vista, una muy buena generación de Marruecos, para mí una de las mejores selecciones, por no decir la mejor de la Confederación Africana.
0: A ver, ¿pero quién gana?
2: Gana Francia.
0: Gana Francia. Sí. En tu caso, Edu.
1: Yo también creo que gana Francia, pero la va a tener difícil.
0: Marruecos va a dar más de algún dolor de cabeza. El primer partido de cuartos de final, ni más ni menos, en la antesala a las semifinales. Aquella vez fue una semifinal, no lo perdamos de vista. Y bueno, el ganador se va a enfrentar a España o Bélgica. Entonces, la verdad es que son finales adelantadas. Ya a estas alturas uno no puede andar especulando mucho. Francia venció a Marruecos, como bien recuerda Rama, 2-0 en las semifinales del 2022. Lo volvemos a decir, con goles de Teo Hernández y de Randall Kolo Muani. Hoy se mantiene la gran base de las dos selecciones. Eso habla de la consistencia que tienen estas federaciones, de lo importante que es. Bueno, el técnico no puedo decir que es el mismo porque acaba de llegar en el caso de Marruecos, pero 9 jugadores que estuvieron en aquel 2022 están repitiendo ahí con Francia y 8 con Marruecos. Entonces, lo que me llama la atención para compartirles, compañeros, es que en el banco no me aparece con el chequecito de lesionado Ismael Saibari, no me aparece como tal con el número 11, lo que quiere decir que si se ven muchos aprietos Marruecos y tiene que echar mano de él en los últimos minutos, sí, lo van a meter,
2: de seguro que así va a ser por parte de la selección de Marruecos, dependiendo mucho del transcurrir del partido, porque la selección francesa ha empezado a querer agarrar el balón, pero cortando los circuitos, lo que decíamos, tratando la manera de la selección de Marruecos, hacer esa equiparación de equipo, esa cantidad numérica que pueda estar superando a los futbolistas franceses encargados de crear juego. Pero me gusta porque abre la cancha, toca y toca, y Marruecos, cuando tiene la oportunidad de poder recuperar, rápidamente abre esas transiciones de defensa-ataque. Tenía un dato aquí. Históricamente el rendimiento de la selección masculina de Francia con la indumentaria blanca, usada habitualmente como conjunto visitante o de alternativa, muestra una menor efectividad de victoria con el tradicional color azul. Con camiseta azul, Francia, pues cerca del 52.38% de victorias en un partido de mundial, y con camiseta blanca cerca del 41.18% de victorias en compromisos de esta competición. O sea, tiende a ser menor o más equilibrado con el blanco debido a una mayor presencia de empates, mientras que con el azul se gana o se pierde de forma más directa, con un porcentaje de derrota cercano al 28.57%. Así que para el tema de la indumentaria, ¿verdad?, con la cual han salido los franceses al terreno de juego, se salvó Marruecos, Gabriel.
0: Así es, se la comieron con limón sin sal, han tenido una buena ocasión para poder hacer daño, se aproximaron, pero muy bien el guardameta. Si algo ha caracterizado estos compromisos en el último tiempo es la consistencia. Aquel equipo que sabe definir, indudablemente tiene mejores posibilidades, pero aquí Bono ya empieza a emerger como la figura. Denle una capa a ese héroe y le quita a Upamecano, me da la sensación, la más clara hasta el momento. Antes lo había intentado Mbappé y en 5 minutos ya son 2 claritas, Edu. Seguimos en silencio, pero Francia ya toca la puerta.
1: Y lo de Bono es interesante, no es la primera vez que tiene este tipo de acciones. Lo vimos también con Países Bajos, que es lo que tengo más el recuerdo más fresco, en el cual pues también fue exigido en varias oportunidades, pero sí, bueno, resultó pues saliendo avante en cada una de las intervenciones, siendo protagonista, y pues hoy lo vemos en esta instancia.
0: Perfecto, pues bueno, Guavi ya se tuvo que levantar porque la amenaza era latente y no hay para dónde. Sí, una en jugada en movimiento, que fue lo que estaba haciendo, jugada de campo, Kylian Mbappé, y la otra en táctica fija, porque no olvidemos que todo se desprende desde un centro por el sector de la izquierda. Así están las cosas. Francia es un equipo que no está esperando a que le den una cachetada, está yendo hacia el frente a proponer. Y bueno, con todo lo fuerte que son los marroquíes, pues ahora mismo están sometidos en su campo.
2: Sí, no quiere pasar ese apuro, ¿verdad? Lo que sucedió contra Paraguay, donde fue retrocediendo. Obviamente Marruecos no es Paraguay, pues, en el tema de juego, pero no quiere pasar esa prisa, ¿verdad? Donde un penal fue el que marcó la diferencia debido al esquema ultradefensivo que mandó el profesor Alfaro. Aquí no, Francia pues le da un poco más de libertad a Marruecos y esas son las facilidades también que te da cuando sale a jugarte abierto, y eso es lo que se está viendo. Es por eso de que ya hemos visto algunas aproximaciones en las cuales han sido jugadas de peligro por parte de los franceses. Marruecos está siendo muy paciente, también tiene lo suyo. Me imagino ahí que con el debido respeto al rival, tratando de buscar los espacios. El tema es de que esta selección de Francia se ha caracterizado, por lo menos bajo la era del actual entrenador, de ser una selección muy ordenada. O sea, ellos, pese a lo que esté sucediendo dentro del terreno de juego, siempre tratan la manera de mantener un orden. Entonces, son dos selecciones que tienen casi un estilo similar de propuesta, y es que así tiene que ser, principalmente en estos encuentros de estas llaves donde no hay mañana. Tenés que pegar, pero sobre todo también sabedor de que cualquier detalle, por muy mínimo que sea, puede pasar factura.
0: Así es, pues bueno, por ahora seguimos en silencio. Por ahora seguimos en silencio, pero está claro que Marruecos tiene la iniciativa. Es un equipo, el de Francia, muy robusto, que ataca por todos los frentes, que tiene gente que se suma al ataque sin ningún problema, y que en estos primeros 8 minutos tiene 66% de tenencia de balón. a mucha gente que le han preguntado, mucha gente del fútbol, ya hasta le molesta esta estadística, pues es irrelevante, ¿quién tiene más la pelota? Lo relevante, entonces que la quiten, pues, ¿qué hacemos? Si nos la siguen poniendo, Edu, ¿qué hacemos?
1: Sí, bueno, por momentos la selección de Marruecos toma el balón y eso es lo que ellos entienden que deben de hacer para poder evitar que la selección de Francia llegue con peligro al arco de en este caso de Marruecos, en donde pues mantener el control del balón es importante para poder crear jugadas y también para disminuir el riesgo que los franceses puedan llegar al arco marroquí.
0: Sí, la verdad es que por ahora mantiene un bloque intermedio de presión. Acá la selección francesa tiene 2, 3, 6, 7 jugadores adelante del medio campo. Para que usted tenga una idea, ¿quién es el que está intentando robar pronto la pelota, recuperarla pronto? Porque eso es lo que le permite iniciar un nuevo ataque. Brahim aparece por primera vez en el partido, pero le ha costado mucho, Rama. La verdad, le ha costado entrar en juego.
2: Sí, porque no ha encontrado el funcionamiento Marruecos a la larga para poder generar ese fútbol, meter esos pases entre líneas, el surtir de balones a Brahim Díaz, que ya sabemos es el jugador más ofensivo de Marruecos en este encuentro. Hay que tener mucho cuidado porque también no te puedes ir desbocado a la ofensiva. Marruecos intenta, pero también no debe descuidar, porque Francia ha dejado claro que cuando le cede la pelota tiende a hacer esto, ¿verdad? Jugadas de peligro. Ya Bono se ha estado convirtiendo en la figura de este equipo porque en 2 oportunidades lo han agarrado, ha probado, y estas no son buenas noticias para Marruecos, porque nos da a entender que Francia lo va a seguir buscando, lo va a seguir intentando. Entonces tienes que adelantar un poco tus líneas para no sentirte tan presionado, para no sentirte tan metido en tu propio campo y salir, jugar un poco, salirle a proponer. No con tanto miedo, y como dice Gabriel, o sea, aquí no te sirve tanto el agarrar la pelota, estar tocando, abriendo, buscar los espacios. No, aquí se trata de tener un juego directo, probar a la portería. E insisto, Francia ya lo hizo en 2 oportunidades.
0: Así es. 1, sabe lo que tu motor necesita. 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
1: Sigue atacando la selección de Francia, por momentos le roba la pelota a la selección de Marruecos, tomando en cuenta que Marruecos tampoco es que esté mostrando un sistema de juego tan defensivo, están prácticamente en similares condiciones, mostrando una línea de 4 en el fondo, 3 en el medio campo. 2 un poco más adelantados y en punta el delantero Talbi con el número 7, pero hasta el momento no han llegado al arco de Francia, y esto pues también por ahí acomoda la saga del equipo francés.
0: Así es, por fin, por primera vez pasa Marruecos del medio campo con balón dominado, pero eso les está faltando, tener un poquito más de tacto para tocar el balón y no necesariamente solo estarlo distribuyendo sin ningún sentido. Francia y Argentina, Rama, son las selecciones con 5 victorias y 14 goles en este mundial. Por eso es que no es descabellado cuando, digamos, que un grueso del mundo futbolero piensa que son las grandes favoritas para llegar hasta instancias decisivas.
2: Le representaría, si en dado caso llegan a la gran final, la tercera de forma consecutiva. Increíble, porque sería el desempate para ambas selecciones, ya que en su momento en Rusia 2018 lo logró Francia y en Qatar 2022 pues lo logró hacer la selección de Argentina. Hay que tener mucho cuidado con esto, porque en realidad Francia se va desbocado a la ofensiva, pero no podés perder la pelota de esa manera, no podés tener esa pérdida de balón porque agarran mal parada a tu selección, y la contra, donde son letales también los futbolistas de Marruecos porque tienen jugadores rápidos, te pueden marcar la diferencia. Insisto, pelota segura para cualquiera de las dos selecciones va a ser el común denominador en este compromiso.
0: Ojo que si esto termina en gol, seguramente habrá que ir a tener una APP, que ahora se puso tan de moda, ya lo vamos a platicar. Damos la bienvenida a Freddy Cifuentes. Buenas tardes, Freddy.
3: ¿Qué tal, Juan Gabriel? ¿Cómo estás? Bueno, partido interesante, partido importante para ambos conjuntos. La revancha de Qatar, dijeron los medios de Marruecos. El partido decisivo, según los medios franceses, un partido donde pues Kylian Mbappé a seguir haciendo historia, la selección de Francia a seguir haciendo historia, amplio dominador, tiene contra las cuerdas a la selección marroquí, línea de 4 con línea de 5, todo el equipo de Marruecos totalmente en su área, ¿no?
0: Seguimos entonces, son 13 minutos y las cosas siguen en silencio. La verdad es que era un poco previsible entender que Francia podía tomar la iniciativa, que podía empezar a buscar el marco rival, hacer una presión muy, muy arriba. Mira, 2, 3, 6, 8, toda la gente de Francia está en el campo de Marruecos. Entonces ese es un claro mensaje, Edu, de que Francia no va a dejar respirar, por lo menos mientras físicamente se lo permita, porque la temperatura va en ascenso, no está dejando respirar a Marruecos.
1: Y tomando en cuenta el anterior partido contra Paraguay que se le complicó, seguramente buscará de alguna manera poder pegar lo más pronto posible para poder evitar cualquier tipo de complicación como se demostró en ese partido, y vemos cómo la selección de Francia sigue insistiendo por derecha, por izquierda, intermedio también de disparos de larga distancia. Hasta el momento una única llegada de peligro. Veremos si la selección de Francia tiene la contundencia necesaria para abrir el mercado.
0: Efectivamente, por ahora yo creo que han tenido un par de ocasiones a través de la táctica fija, Rama. Una la aprovecharon, digamos que a medias, porque Upamecano estuvo cerca de conseguir el primero de la tarde, pero luego yo no sé qué quisieron hacer, terminó haciendo un enredo.
2: Sí, conforme avanzan los minutos, Marruecos va retrocediendo cada vez más y más, y estas no son buenas noticias para Francia, porque cuando el rival se le encierra, vienen los problemas. La pelota quieta, un factor fundamental también para marcar diferencia, pero no son de esas situaciones en las cuales han tenido muy pocas la selección francesa. Las transiciones de defensa-ataque son vitales y puede generar un rompimiento en el cual no pueda tener mayor respuesta Francia. Entonces también tiene que no descuidar esa línea de fondo, porque he notado que los pases son muy imprecisos con esa línea conformada por Saliba, Upamecano, Koundé y Digne, que son jugadores que están pertenecientes a la última línea de este equipo de Francia. De ahí lo de Rabiot y lo de Koné, pues son aspectos sumamente importantes que puedan estar también colaborando, pero no podés descuidar, no podés tampoco perder la media cancha cuando tu rival únicamente se ha estado dedicando a meterse y apostando mucho por las transiciones largas, y a esto también el balón parado, que puede ser un factor fundamental.
0: ¿Se anima Marruecos, Freddy?
3: Se anima la selección marroquí, veremos, porque Achraf Hakimi, uno de los hombres insignia, uno de los hombres claves de esta selección marroquí. Esto puede ser clave, Juan Gabriel. Va a tener pocas la selección de Marruecos, pero así no. Así, simple y sencillamente, no. Un jugador de experiencia, un jugador del Real Madrid en su momento, bicampeón de Europa, porque es del equipo bicampeón de Europa. No puede hacer un centro así, no puedes hacer un mal centro. Yo entiendo que hay partidos, hay momentos, hay circunstancias, pero ya estás acostumbrado a este tipo de instancias.
0: Definitivamente, sí, y Freddy explica muy bien, porque se supone que debe haber algo preparado en la táctica fija, Edu, y cuando tiras la pelota a cualquier parte, la verdad es que es difícil entender, ¿no? ¿Qué pretendía Hakimi? Solo él sabe.
1: Y más tomando en cuenta que una selección como Francia, será poca las veces que hará este tipo de situaciones en las cuales pues los rivales puedan aprovechar este tipo de jugadas de táctica fija. Vemos también cómo Marruecos trata la manera de apelar al error de Francia para poder llevar peligro, pero esto será cuestión de tiempo. También la selección francesa de alguna forma estará acomodándose dentro del terreno de juego y poder buscar ya pues limitar o mejorar esas imprecisiones que tiene en estos primeros casi 20 minutos, en donde la selección de Francia aún continúa con una sola llegada de peligro. Marruecos aún no ha tocado la puerta de la selección francesa, pero veremos qué es lo que sucede en el transcurso del partido, en donde Marruecos trata la manera de robar la pelota, pero no tiene efectividad.
0: ¿Hace bien Marruecos tirándose tan atrás, Rama?
2: No, porque va a ser muy complicado si en dado caso Francia logra encontrar el romper ese muro defensivo. O sea, ¿qué tanto podás tener una respuesta a lo que pues pueda estar haciendo tu rival? Francia ha sido muy paciente, porque no es la primera vez que tiene esta oportunidad de enfrentar a esta clase de rivales que se te meten, que te ceden la pelota. Tiene la experiencia, insisto, con Paraguay, donde una pelota quieta marcó la diferencia, en este caso un penal. Entonces aquí estás jugando al filo de la navaja, porque puedes ser tan estricto a la hora de tener el orden, pero ese detalle, por muy pequeño que sea, puede favorecer al rival. Y prueba de ello lo que tuvo Francia. Entonces, ellos han sido muy pacientes y en este partido, pues para mí no puede ser la excepción que pueda ser muy paciente a la hora de buscar siempre y rematar a la portería rival y buscar el poder abrir el marcador.
0: Sí, sigue siendo muy superior, Freddy. Ya tenemos 4 aproximaciones de Francia. En mi opinión, no nos debe sorprender por el volumen de juego y teniendo tanto la pelota, pero no anota.
3: Y por los jugadores que tiene, por la ofensiva que tiene la selección de Francia, tiene a Dembélé, que en este escenario deportivo aquí en Boston anotó hat-trick contra la selección de Noruega. Kylian Mbappé, pues que también está siendo uno de los goleadores del torneo. Así que también tiene una ofensiva de peso la selección francesa, pero aquí es un tema, Juan Gabriel. Tenés que ser efectivo. Porque es cierto, tal vez Marruecos te pueda hacer un mal centro, te puede perder una pelota, no puede llegar a ser ese equipo dominante, no puede llegar a ser ese equipo que juegue vistoso, pero va a tener una. Sí, una puede tener. Ya nos hemos dado cuenta, Juan Gabriel, que tal vez a los equipos africanos esto les pasa factura. Porque hay una estadística, por ejemplo, Egipto perdió en los últimos minutos, Costa de Marfil en los últimos minutos, el Congo, Inglaterra le remonta en los últimos minutos. O sea,
0: Senegal,
3: lo de Bélgica 2-0 al 3-2. Entonces, eso también, pero tenés que ser efectivo. Y algo sí tiene esta selección. Campeón en su momento, para unos sí, para otros no, de África, jugadores experimentados, es efectivo.
0: Sí, y además un dato no menor en este compromiso, compañeros, amigos oyentes, y es que los máximos asistentes en esta edición futbolera están en la cancha. Uno es Michael Olise, el francés, tiene 5 y es el máximo hasta ahora, y el otro es Brahim. Justamente con 4, el marroquí. Entonces, digamos, ¿de dónde echar mano para pedir más talento? Hay.
3: Y que Mbappé era goleador por las asistencias.
0: Sí, pero como Messi hizo otro gol, sí, pero lo bajó, ¿verdad?
3: Ajá, pero también es buen asistente, no solo goleador.
0: Sí, la verdad, muy participativo del medio campo hacia adelante, Francia.
1: El abrir el espacio por parte de Kylian Mbappé para que otros de sus compañeros sean los que lleguen las jugadas de peligro será importante, pero el muro defensivo, y no quiero pensar hipotéticamente, si Marruecos logra anotar un gol de forma accidental, como ustedes quieran, si se está quedando, se está encerrando mucho, ¿cómo se encerrará a la hora de ir en ventaja del marcador?
0: Sí, vale decir lo siguiente, y es que en algunas estadísticas uno puede caer en confusión, Rama. Recordarás que hay una victoria que está contabilizada para Marruecos en 1998. Vale decir que esa victoria se da después de los 90 minutos, porque el empate prevaleció durante los 90 en aquel partido en Casablanca. Entonces hay 2 empates en Saint-Denis en el 2007 y la del 98 en Casablanca. Pero después hay 4 victorias francesas. Una en 1988, 2-1 en Mónaco. En 1999, 1-0 en Marsella. 5-1 en Casablanca en el 2000 y en Qatar la última que dijimos. Entonces hay una hegemonía total de los franceses sobre la selección de Marruecos.
2: Sí, futbolísticamente ha sido superior el equipo de Francia en el historial, pero en este caso Marruecos me gustó mucho en los primeros minutos porque salió a buscar la pelota, salió a tratar de jugarle pues en velocidad, tratar de salir a proponer un poco más, pero conforme han avanzado los minutos ha ido retrocediendo y así el tema está sumamente complicado. 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Muchas gracias por sus mensajes. Feliz y bendecida tarde internacional. Saludos a todo el staff de la red.
0: Gracias.
2: Saludame, por favor, a todo el personal del área de muestra de modas primaveras. En la zona 7, la Landívar. Saludame, por favor, a la Osita, el Capibara. Siempre escuchando la red deportiva.
0: ¿Qué pasó, Capibara? ¿Y la qué? ¿La Osita?
2: La Osita.
0: Ah, bueno,
2: también.
0: Saludos. Saludos en su hora de trabajo y gracias por estar en sintonía de la red esta tarde. Bueno, por ahora todos sin 18, nos aproximamos al primer momento de hidratación. Francia es más, pero no lo puede ratificar en el marcador debido a que no ha sido contundente, ya lo platicaba Freddy, y además pues tienen un porterazo los marroquíes.
3: Bueno, para mí el portero del torneo, para mí uno de los porteros del torneo, lo de Bono, un futbolista que juega en Arabia Saudita, que yo pensé que iba a bajar un poquito su nivel por ese cambio que tuvo de las ligas europeas a la liga africana, pero le ha ido muy bien, le ha ido muy bien el caso de Bono. No sé si te diste cuenta, Juan Gabriel, de esta nueva técnica que implementó en los penales contra Países Bajos.
1: ¿Él?
3: La técnica que implementó de ya no tirarse a su costado, sino tipo portero solo de handball, así quedarse parado, ¿no?
0: Sí, sí, saltitos y mover las manos a los lados.
3: De estos nuevos.
0: ¿No? Se vale, un buen pateador, lo sume, como decimos, en buen chapín. Pero bueno, aquí se estaba quejando ya el atacante de Francia, pero no pasaba absolutamente nada. Yo creo que el partido, no sé, así en una ronda rápida, a mí me queda de ver, Edu, ¿y a vos?
1: Sí, cayó en una situación en la cual pues no hay mayores acciones de peligro interesantes por parte de ninguna de las dos selecciones. Sí vimos en algunos minutos por ahí, por el minuto 20, cómo la selección francesa ya empieza a ejercer algún tipo de presión en la zona alta, pero de allí en adelante pues no hay mayores acciones.
0: Difícil. Rama, vos ¿cómo sentís el juego?
2: Bueno, sí, ahora por lo menos se le agradece un poco a Marruecos, que ha adelantado sus líneas. Va a ser un factor importante ir dosificando el hecho de tener un papel pues un poco más protagónico por parte de Marruecos, porque no podías estar pues todo el primer tiempo metido tratando de contragolpear, eso es imposible. Tenías que salir, y obviamente el dosificar va a ser sumamente importante para ambas selecciones, porque Francia también tiene lo suyo. Ah, sí, definitivamente. Y es lo que te digo, o sea, si te vas desbocado a la ofensiva, corres ese riesgo.
0: Claro.
2: De que en algún momento te contragolpeen, porque te apuesto de que por el sistema ultradefensivo que estabas teniendo, querías hacer eso. Pero ahora te ves sorprendido por parte del rival.
0: Sí, digamos, estás jugando a la contra y el rival te sorprende a la contra.
3: Esos son esos errores que no puedes cometer. Hakimi otra vez, ¿no? Bien. Capitán, pierde la pelota, hizo un mal centro la otra ocasión. Creo que no es falta. Creo que aquí no merita que vaya al VAR. Sí, aquí sí es una falta indiscutiblemente, bien sancionado el penal. La de Hakimi, digo yo creo que no va a ser motivo para que el VAR intervenga. Y ahora, Kylian Mbappé.
0: No debería, a nuestros ojos no debería, pero ya con todo lo que hemos visto, para poner en contexto a la afición y a los oyentes, pues mira, qué gesto el de Isa, ¿no? Se va a disculpar ahí con Dembélé, pero bueno, lo que pasa es que hay una falta dentro del área de Marruecos. El árbitro, sin chistar, pues marca el lanzamiento del penal. No sé si, no deberían de revisar mayor cosa, y me llama poderosamente la atención, ¿no? Yo pensé que el que recibió la infracción
3: va a ser Mbappé.
0: Iba a ir.
3: Tienen esta modalidad.
0: Lo mismo que pasó con Vinicius.
3: Aquí en Guatemala la utilizan también, de que Dembélé absorbe toda la presión que se va a llegar a recibir de parte de los adversarios.
0: Pues Vini recibió mucha.
3: Y todo, y de ahí pues cede la pelota para que ya esté solo. Tienen esta modalidad, yo no la entiendo, no la comparto, pero Mbappé se anota goleador del torneo y a uno de goleador en la historia de los torneos.
0: Sí, lo estábamos repasando justamente. ¿Iba a ir
3: al VAR?
0: No. Iba a ir a gol por juego. A gol por juego, que eso es otra cosa.
3: Creo que se va a poner
0: que no, cualquier 20-20.
3: A 8, ¿no?
0: No, pero digamos, en la historia,
3: sí.
0: A 20-20. ¿Qué quiero decir con eso? Que juega 20 y hace 20. No, este está en otro nivel, está en otro mood. Pero bueno, si es necesario, hay un detalle que podemos ir platicando, y lo mismo pasó contra Paraguay. Estás aguante, le das toda la iniciativa y tarde o temprano cometes un error, llegando a destiempo, no haciendo un buen control, no haciendo un buen relevo, porque aquí a lo mejor por cerrarle el ángulo de disparo, porque Mbappé es derecho, bueno, entonces le abres todo el tiempo para que se vaya con su pierna menos hábil, pero al final de cuentas te termina haciendo una bicicleta y te engaña.
2: Parece que este partido ya lo vi, solamente que el penal que se le marca a Francia contra Paraguay fue en los últimos minutos del compromiso. Aquí pues ni siquiera habíamos llegado a la primera, a media hora de partido, y pues era de esperarse, ¿verdad? Le cediste tanto la iniciativa al rival que Francia, ni lenta ni perezosa, pues aprovechó ese espacio que había dejado Marruecos en su afán de poder ir a la ofensiva.
0: Sí, la verdad es que sí. Ahora, lo que está poniendo nervioso a Mbappé Es que el árbitro no termina de dar las instrucciones para que se cobre. Sí, de acuerdo, pero ya ha fallado. Lo hemos visto en el Madrid fallar. Y bueno, ya veremos. Pero lo que lo ponía molesto era esto. Claro, claro, exactamente. Al final, miren, yo no juego al fútbol, ni mucho menos profesional, y menos a estas edades. Pero llega un momento que te empiezan a contaminar la escena, como dirían los investigadores, ¿no? Te empiezan a contaminar la escena. Y Mbappé patea como si fuera un patojito, ¿no?
1: Es saca de concentración totalmente. Eso fue lo que sucedió al momento de estar cuestionándose, tal vez el árbitro verificando y hasta cierto punto tratando de reconfirmar el marcaje. Y pues obviamente eso saca de concentración a cualquier jugador.
3: Yo entiendo el tema de la desconcentración. Perfecto. Pero pégale un bombazo. Si tanto te están molestando, no dudes.
0: Sí, yo estoy de acuerdo. Miren, es que hay que estar ahí, ¿no, Rama? Pero, claro. Pero ¿cómo le pegas así? No, por favor. Para poner en contexto a la gente, sí. Mbappé acaba de comerse con limón sin sal el 1-0 porque falló un penal.
2: Sí, muchos dirán de una manera displicente.

0: a la selección de Suiza, el guardameta de Colombia, el guardameta de Suiza, tiene una muy buena estatura. O sea, yo creo que está arriba del 1.80, 1.90, ya rozando con los 2 metros, a ver si no lo sobrepasa, pero lo que sí considero es de que cuando son esta clase de porteros de mucha trayectoria, hay que tener ese énfasis de pegarle fuerte, o sea, pegarle duro, porque si le vas a dar cacheteadita a la pelota o colocado, es sumamente complicado. Yo creo que lo de Kylian Mbappé pasó por eso.
1: Bueno, vamos a la pausa, regresaremos. Vamos al tiempo de hidratación. Por ahora, Francia 0, cortesía de Mbappé, que falló un penal, Marruecos 0.

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De regreso entre goles entre amigos aquí en la red en el 106.1, lo que usted necesita saber, 0-0 por ahora Francia y Marruecos en 33 minutos, lo más relevante aparte de un par de disparos previos en el arranque del partido de Francia ha sido el fallo de Mbappé desde el punto penal. Lo tira muy anunciado, muy telegrafiado, muy suave. Y bueno, dice, ¿en serio así le pegaste? Ah, bueno, le da tiempo a pensar, a preguntarle y ya luego se recuesta. De verdad, como que si un niño le hubiese pateado, porque se recuesta muy fácil. 6 penaltis fallados.

0: En esta edición futbolera 2026, dos de Messi, uno de Mbappé, uno de Taremi, Bruno Guimarães de Brasil y Larsen. Cinco penaltis parados en este mundial. Chauvelin 2, Bono 1, Mainan 1 y Nylan, este es el noruego, también tiene uno. Así que así están las cosas. ¿Te sorprendió cómo le pegó Mbappé, Freddy?
1: No. Realmente no, me sorprendió que lo haya fallado, sí, pero cómo le pegó, así le pega a él en el Madrid. Siempre van a un lado, siempre van ahí tratando de engañar al guardameta, pero Bono lo conoce. Es cierto que Bono juega en la Liga de Arabia Saudita, pero lo conoce muy bien. Ahora, del dato que dabas, el 33% de los penales fallados son de Messi.
0: Sí, la verdad es que sí, pero bueno, después lo que pasa es que a lo mejor no le gusta hacer de penal. Porque después has visto que ha marcado.
1: Bueno, sí, no, mira lo que pasó contra Egipto, ¿no? Pero se viene la descolgada de la selección de Francia y poco a poco Bono comienza a ser figura.
0: Sí, pensemos que, como habíamos dicho antes, Edu y Rama, Marruecos hubiese ganado aquella final de la Copa Africana, ¿sí?
1: Sí.
0: Que no la ganó, que la perdió contra Senegal, pero que luego sí la ganó en la mesa. Digamos que si se contabiliza ese detalle.
1: La gana Marruecos. Ah, no, el penal de Brahim. Decís.
0: Gana Senegal. Gana Senegal porque Brahim falla el penal. Pero luego gana en la mesa.
1: Que se va a la selección.
0: Correcto,
1: de Senegal.
0: Correcto. Entonces, pensando en que sí la ganó, 34 partidos sin perder Marruecos. Antes de hoy.
2: No, te va marcando una estadística de la seguridad que te da la línea defensiva, pero sobre todo tu guardameta. Porque ya ha tenido con esta, son ya cuatro atajadas, cuatro opciones claras que ha tenido Francia frente a la portería rival y que no las ha sabido, tal vez sí lleva el disparo dirección de marco, pero te has encontrado con el guardameta. El tema es ahora cómo asimilar esto, porque así como Marruecos, si en dado caso Francia hubiese anotado, sería pues la duda, ¿verdad?, cómo iba a reaccionar. La tónica nos va marcando que Francia sigue intentando, pero va a llegar un momento que estás llegando tanto, estás probando, te vas encontrando con el guardameta, la puntería no está fina, entonces vas a ir cayendo en cierta desesperación. Yo sé, estos jugadores están comprobados, son profesionales, pero tarde o temprano va a pasar, porque no se te está dando esa chance de poder concretar las jugadas. Y Marruecos, que ni lenta ni perezosa, que no nos extrañe que una transición larga pueda sacarle provecho a esto y pueda por ahí concretar la jugada de gol.
0: La diferencia es abismal, 10 remates de Francia, 3 directos a portería, por ninguno de Marruecos, Edu. O sea, más claro no se puede. El asunto es quién tiene más paciencia. Si Francia atacando y esperando que ese cerrojo defensivo ceda, como ya se dio en aquella jugada de penal, o bien Marruecos para saber en qué momento adelantar líneas y contraatacar.
3: Y eso es como el tema de la posesión de balón, que muchas veces es un equipo el que la tiene, pero quien va y en una única o en dos oportunidades que se tiene, pues anota. Y esto es lo que tendría la selección de Marruecos, y lo interesante de ver qué tanta efectividad tendrá al momento de atacar, si se tienen las posibilidades y si al momento de llegar logra hacerle daño a la selección de Francia, cómo lo va a asimilar Francia.
0: 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Bueno, Francia sigue en las mismas. ¿Qué te parece este dato, Freddy? Una derrota en las últimas 50 salidas a la cancha de Marruecos. Solo perdió contra Kenia 1-0.
1: Espeluznante. Es un dato de ligas mayores. Es un dato para voltear a ver y decir, bueno, por eso es que es la revancha de Qatar. Por eso es que fuiste subcampeón de tu confederación. Por eso es que sos un rival que cuando uno, antes de que arrancara el torneo, decía, ¿qué selección puede dar la sorpresa? Yo pensaba más lejos Marruecos que Noruega, por ejemplo. Yo decía, si hay alguna sorpresa, la marroquí. No pensaba tanto en la de Noruega.
0: Sí, fíjate que en el 2022, hablando de eso, que es interesante, es gusto de cada quien, ¿no?
1: Sí.
0: Yo dije en el 2022 que Marruecos era el caballo negro. Esta vez dije que es Noruega, Pero es que de verdad, a veces no se necesita mucho estudio. Es que ves la categoría de jugadores, dónde están, cómo se muestran en los partidos. No se inmutan ante nadie. ¿Cómo se comportó Noruega frente a Brasil?
1: Como de que tú estaba, a tú.
0: Exactamente.
1: Mira, Haaland ni celebró los goles como Alan de eliminar a Brasil.
0: No sé si va a celebrar si gana, si ganara la Copa, no lo sé.
2: Siempre frío,
1: sí, pero ya lloró. Sí. Al menos sí. Terminó el partido y lloró. Ya eso es. Por lo menos
0: habría que ver qué lo hizo llorar, ¿no? Porque sí. De verdad, qué frío. Ese muchacho vive a -5 bajo cero, una cosa así.
1: Y eso que te cuento, no nació en Noruega.
2: Es inglés.
1: Nació en Inglaterra.
0: Imagínate,
1: tres años vivió en Inglaterra.
0: Criado en Noruega.
1: Tres años vivió en Inglaterra, luego se fue a Noruega. Su padre, si no estoy mal, jugó la Copa
0: 98.
1: Exactamente. Entonces también tiene. Pero yo te
0: hay
1: iba a decir.
0: Hay tres jugadores cuyos tres papás estuvieron en el 98. Vamos a buscar ese dato, ¿sí?
1: Ah, mira. Pero la selección de Marruecos, pregunto, si hoy elimina a Francia, favorita.
0: Mira, en tanto no le metan la mano al arbitraje, yo pensaría que sí.
1: De momento,
0: contra quien sea.
1: 40 minutos y...
0: Porque le tocaría Bélgica o España.
1: Sí.
0: Sí, pero por supuesto, ya los dejó hace 4 años, ¿por qué no lo puede volver a repetir?
1: Imagínate.
0: Sería fabuloso. Y sería la ratificación de un fútbol, como decíamos, Edu, que viene en constante progreso.
1: Por a eso puertas decimos, de su mundial.
0: Por eso siempre decimos, no, deja eso, es que vienen de ser campeones del mundo sub-20.
1: Ah, sí.
3: Y aparte de eso, la estadística que daba sobre la cantidad de partidos invictos que trae esta selección marroquí, en donde pues también no es una casualidad que muestre este tipo de actuaciones contra rivales de peso, como lo es la selección de Francia hoy, Países Bajos anteriormente, y durante el grupo también no arrugando contra una selección de Brasil, y también pues haciéndole cara ante una selección de Noruega, sino creo que estos son números importantes que trae la selección marroquí durante esta justa y que seguramente querrá ratificarlo con el transcurrir de los partidos.
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1: En el mundial del 98, me dijiste.
0: Sí.
1: Fíjate que son más.
0: Más jugadores.
1: Turam, que en estos momentos está aquí, es delantero de la selección francesa. Su padre jugó.
0: Yo decía en Noruega.
1: En Noruega.
0: Sí, solo en Noruega. Tres jugadores.
2: El papá de Haaland figuraba.
0: Sí, ese es uno, pero hay otros dos dos futbolistas cuyos padres estuvieron en aquel mundial también, así que ya lo vamos a revisar. Sí, no, por supuesto que jugadores de otras selecciones hay más, hay un poquito más. Bueno, en la recta final de este primer tiempo, minuto 42, siguen 0-0. Recuerde usted que el principal antecedente o el principal incidente.
2: Goran Sorloth. Padre de Alexander Sorloth, delantero que también integró la plantilla.
1: El caso de Alf Inge Haaland, padre, y Erling Brod Haaland, hijo, es el primero.
0: Está.
1: Goran Sorloth, el padre, y ahora Alexander Sorloth, el hijo. Y Erik Trostberg, el padre, ahora es Christian Trostberg, el hijo.
0: Ahí está, buenísimo el dato, ahí está para las trivias, ya saben, si usted quiere. Mira, este momentum, que es la estadística que está compartiendo ahora en esta justa futbolera, nos muestra muy bien, ¿sí? Todos los picos altos son en blanco para Francia. El momento cúspide, minuto 28, pero Kylian Mbappé falló un penal, entonces por esa razón es que se mantienen en silencio. Pero está claro, se juega aparentemente, como diría Tony Vega, se juega a la forma y a la manera de Francia. Pero también es un poco como lo decide Marruecos, porque ellos deciden, ok, vengan.
3: ¿A dónde llegan?
0: Vengan. Denle hasta aquí, pero hasta aquí nomás.
3: Exacto. Es el terreno o la parte del terreno donde la selección marroquí quiere que Francia llegue y hasta cierto punto ahí ya iniciar la contra para poder agarrar una selección francesa desacomodada, y eso es una de las estrategias que han utilizado no solo Marruecos, sino que otras selecciones que han pegado en la contra. Vimos ayer a un Egipto, hace un par de días, a Egipto también jugándole al contragolpe a una selección de Argentina y le pegó y lo golpeó en varias oportunidades, y lo mismo está en este momento por lo que podemos leer de la selección marroquí tratando tratando de esperar, pero pegar y ganar en velocidad en los momentos oportunos.
2: Sabes, Gabriel, Freddy, Eduardo, audiencia del 106.1, el pasado sábado 13 de junio, en el MetLife Stadium de New Jersey, esta selección de Marruecos tuvo algo interesante. Y es que empezó con un 11 titular integrado completamente por futbolistas nacidos fuera de sus fronteras. Ocurrió ante Brasil y duró cerca de 25 minutos. Los jugadores que alinearon en ese momento: Yacid Bono, que es el portero, nacido en Montreal, Canadá. Nosauri Masraoui, él nacido en Países Bajos. Issa Diop, en Toulouse, Francia. Chadi Rai en Palma, España. Hakimi en Madrid, España. Neil Ajonoui en Nancy, Francia. Boadi en Francia. Talbi en Bélgica. Bilal El Canous en Bélgica. Samir El Mourabet, Francia. E Ismael Saibari en Terraza, España. Todos ellos con ascendencia marroquí. Y todos pues ahora representando al equipo de los Leones del Atlas. Ninguno nacido en Marruecos, todos con ascendencia marroquí.
0: Wow, ¿cómo así?
2: O sea,
0: me perdí.
2: Ninguno nacido en Marruecos, o sea, todos tienen ascendencia.
0: Nada más.
2: Sí, solo ascendencia. Es como
0: lo de si digamos Haaland hubiera jugado
2: para Inglaterra.
0: No, ¿cómo está?
2: Bueno,
0: ¿cómo está?
2: Sí, es cierto.
0: ¿Cómo está? Porque nació en Inglaterra, sí. Para que quede más claro, está bien. Sí. Ese es buen ejemplo.
2: Sí, en ese momento, pues todos eran, pues ahí sí que futbolistas de ascendencia marroquí, más no teniendo la oportunidad de nacer en
0: claro,
2: ese país.
0: Claro, claro. Sí, pues bueno, ahora nos queda mucho más libre este panorama. Se agregaron 5, pero las cosas no cambian. ¿Por qué? Porque Francia sigue las mismas. No encuentra la llave, Freddy.
1: No encuentra la llave la selección francesa, claro, es dominante, sí, es dominador del partido, las pelotas pasan por los pies de Mbappé, de Dembélé, de Doué, de todos los futbolistas importantes de la selección de Francia, pero hay un cerrojo defensivo en el área de Marruecos y también es válido, ¿no? El arte, también, el defender también es un arte y lo está haciendo de buena manera.
0: Sí, la verdad es que sí, cuando se sigue intentando. Escuchen este dato porque a veces uno habla porque tiene boca, dicen, ¿verdad? Selecciones con más penaltis a favor en la historia de estas justas futboleras. ¿Quién crees que está encabezando?
1: Mira, yo sé, yo ya vi el dato, pero mucha gente pensaría que es Argentina.
0: Y es Argentina.
1: Sí.
0: Tiene 19 penaltis a favor, pero escuchen esto. Solo uno abajo, España y Francia, 18 cada una. ¿Cuándo estuvo?
1: Pero ya le agregaste este.
0: Dime.
1: ¿Ya le agregaste el de hoy?
0: Sí. Sí. 18, España y Francia. Sí, te están a uno. Entonces, pero es bueno revisar esta clase de datos porque no, que solo a ellos. Claro, lo que pasa es que Argentina se los ha marcado más recientemente.
1: No, y volvemos al mismo tema, Juan Gabriel, que yo te decía el otro día. Por ejemplo, la gente no contabiliza a Cristiano con penales. Pero hay que recordar que Portugal antes de Cristiano casi no era protagonista en estos torneos.
0: No, ni llegaba. Tuvo un buen lapso sin llegar, tenés razón. Y ya vamos a revisar ese dato. Pero por ahora, en la recta final, estos marroquíes parecen perros de presa, y lo digo en el mejor sentido de la palabra. No dan una pulgada de ventaja. Si hay que dejar la cara en el césped, pues se deja. Y se van jalando los dos aquí. Me parece muy bien que no se marque absolutamente nada porque es uno contra uno. Y estos dos son compañeros.
1: ¿En el PSG?
0: Estos dos son compañeros. Se conocen muy bien, pero muy bien lo de Hakimi, ¿no? Cometió un error anteriormente al perder la pelota donde se desprende la acción del penal. Pero aquí, mira, puro perro de presa. No da nada por perdido.
2: Han sido muy estrictos a la hora de generar la marca y no ceder el espacio. Francia, después del penal, pues lo ha intentado, pero no ha sido claro. No ha llegado con esa pues letalidad para decir, bueno, ya tendrían que haber abierto el marcador. Bono el tema de probar tanto y de hacer partícipe al guardameta rival es de que se va gigantando, va tomando confianza, y eso se ve pues reflejado en que en cierto modo el equipo empieza a salir un poco a proponer. No es que Marruecos, se diga, está agarrando la pelota y llegando a la portería del guardameta francés, no, pero sí te da cierta tranquilidad y cierta desesperación para Francia, que lo ha estado intentando, como en esta jugada en el mano a mano donde Hakimi estuvo de una manera espectacular. Ojo, porque hay que ponerle mucha atención a la pelota quieta. Marruecos no ha llegado, pero el balón parado es fundamental para poderle sacar provecho.
3: Y es uno de los recursos que tiene que utilizar la selección de Marruecos para poder de alguna forma pegarle a una selección de Francia que lo está intentando, pero que tal vez con pocas llegadas o con pocos peligro por parte de la selección marroquí puede llegar y pegar en esta oportunidad.
4: Sí, no necesitas tener la pelota todo el tiempo, ya lo venimos
1: platicando. Eso te iba a decir, apareció Brahim Díaz cuando tenía que aparecer. Sí, y mira, ahorita más. Se van arriba.
4: Sí, tuvieron antes uno muy parecido, ¿recuerdan ustedes? Bueno, de hecho estabas acá ya, que la tiran a cualquier parte y así no se puede.
1: No, pero ese era intentó un centro, el caso de Hakimi, y esta veremos, pero Brahim Díaz pasó desapercibido 45 minutos.
2: Ah, no.
1: Sí. Y lo de Hakimi, mejor que siga.
4: Que siga defendiendo. Sí. Que siga defendiendo. Dice. Porque lo hace mucho mejor defendiendo. Bueno, en la
2: recta. A lo defensa. Final.
4: En la recta, sí, no.
2: Se tiró.
4: Sí, quién sabe, que se creyó.
2: A donde sea.
4: Y bueno, al final, en la recta final, se van cumpliendo los tiempos y por ahora nos iremos al descanso con el 0-0 clavado en el marcador, pero con el atenuante de que Kylian Mbappé falló un penal al minuto 28. Haremos una pausa. Regresaremos con más Entre Goles Entre Amigos aquí en la red.
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1: Estamos de regreso entre goles entre amigos. Está el entretiempo ahora mismo. Este es un empate sin goles, repito, entre Francia y Marruecos. Bono ha salvado aquel lanzamiento infantil de Kylian Mbappé, haciendo un penal muy muy suave, anunciado, telegrafiado. El guardameta recostó sobre su izquierda al 28 y con ello evitó que se rompiera el cero. Antes Upamecano, antes Dembélé, lo intentaron pero sin éxito. Y por ahora no es un partido excelso, no es un partido espectacular. Francia domina territorialmente, pero no en el marcador. Esperamos todavía que esto suba de nivel y de intensidad en el complemento. Veremos si eso ocurre. Por ahora, tenemos esta pausa. Ya regresamos.
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5: Ya se le subió la presión al aficionado que vive la intensidad del fútbol. Mejor vamos a una pausa mientras le baja un tantito a la raya y volvemos.
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4: El presidente del Comité de Árbitros de la máxima institución del fútbol mundial, Pierluigi Collina, defendió la integridad del cuerpo arbitral tras la conclusión de la fase de octavos de final de la fiesta del fútbol. Con 96 partidos disputados hasta el momento, el directivo calificó de positivo el balance general del torneo, aunque reconoció que la acumulación de encuentros en un periodo corto puede generar fallos operativos. Frente a las recientes controversias mediáticas, Collina rechazó de forma categórica las acusaciones contra los colegiados, señalando que los señalamientos infundados ponen en riesgo la seguridad de los árbitros y de sus familias. Asimismo, el directivo desmintió cualquier tipo de interferencia externa en las decisiones técnicas y ratificó la total independencia con la que opera la comisión arbitral bajo el respaldo de la presidencia del organismo.
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1: Hey, muchachos, regresamos al aire en 5, 4, 3, 2, 1.
2: Sí. Buenas tardes, distinguidos y directos radio oyentes que vibran con la intensidad del fútbol. Aficionados todos.
3: ¿Vos? 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

0: muchachos, pónganse serios, que parezca que sabemos de esto.
1: De regreso por ahora en Foxborough, para ser correcto, en Massachusetts, Francia 0, Marruecos 0. Marruecos empata con Francia con 3 jugadores nacidos en Francia. ¿Sí? Issa Diop, El Aynawi y Bouadi. Los 3 jugadores nacidos en Francia hoy están representando a Marruecos. Y así están las cosas de cara al siguiente tiempo, que será el segundo. Esperaremos a ver si hay modificaciones, pero por lo pronto está claro que se requiere más de ambas selecciones para no ir a los tiempos suplementarios.
2: Fíjate, Juan Gabriel, que en la mañana lo hablábamos con Guillermo aquí en este espacio y nosotros llegábamos a la conclusión que habían dos opciones. Primero, un empate, o segundo, una goleada de la selección francesa. Ya te voy a dar los datos de cómo venía la selección de Francia, porque viene goleando absolutamente a todos sus rivales. De 3 goles no bajaba, a excepción de Paraguay, pero a todos, por lo menos en la Copa, en los partidos previos, venía goleando.
1: Y la última víctima fue Suecia. Se comió 3-0. 16avos, sí.
2: 3-0, sí. Y de ahí nos vamos también a la fase de grupos, 3-0 Irak. 3-1 a Senegal, 4-1 en la selección de Noruega. Noruega tiene su asterisco ahí porque jugó con la banca, ¿no? Pero venía goleando la selección francesa. Entonces uno ve y dice, ¿qué está pasando? Es la primera vez que se van al descanso con un cero.
1: Sí, sí, sí. Mira, acá está platicando Didier Deschamps con el árbitro principal, porque algo hay que no le pareció del todo al entrenador francés. Y bueno, en un rápido paréntesis, hoy el fútbol de Costa Rica está en crisis debido a que Municipal Liberia ha perdido la categoría por nexos de su presidente con el narcotráfico. El equipo, que era presidido por el presunto narcotraficante Wilder Euse Osorio, detenido y solicitado en extradición por Estados Unidos, dejó una plaza vacante ya que fue desafiliado
2: Cardoso, ¿no?,
1: por la federación, y ahí a eso iba. Es agente libre. José Saturnino Cardoso ya no tiene a quién dirigir, ya no tiene equipo, y también el Cubo Torres, otro jugador mexicano, ¿sí?
2: Eric,
1: el Cubo Torres, que estaba por ahí. Entonces es una pena, pero esto está, pues ahí sigue moviendo, y claro, en Río Revuelto, ganancia de pescadores, ya en unas horas, el Saprissa, el Alajuelense, claro, y los demás, acá a pescar, a ver a quién agarran.
2: No sé si viste también dónde estaba haciendo pretemporada el equipo de Marín y Viatoro.
1: ¿En México, en Monterrey?
2: Está en México, ayer jugó contra Monterrey, perdió 1-0, hoy le ganó 2-0 al equipo de Tigres.
1: Estaba de cumpleaños a Marini.
3: Estaba de cumpleaños ayer, ¿cierto?
1: Sí, sí, sí. Entonces yo le puse un like porque vi su estado y entonces me respondió y me confirmó efectivamente, porque está en una foto con el pelado Almeida.
2: Sí, fíjate que ayer lo tenía aquí Walter en exclusiva, en entrevista, Walter Ábalos, y pues él le confirmaba que estaba justamente en México, estaba en pretemporada, que había querido hacer una gira por Centroamérica, pero que mejor le había salido esta opción, y sin duda alguna que la agarró.
3: Tenía previsto jugar con
1: Guastatoya. Estarán oyendo los equipos de acá, porque si no.
2: Sí, no, y que la gran prueba para ellos es contra Municipal, que tienen que arrancar aquí contra Municipal en el Estadio del Trébol. Entonces, se están fogueando allá, van a tener partido amistoso también el sábado contra un equipo, el campeón, Jaiba Brava, de la Liga Expansión MX.
1: ¿Verdad?
2: Entonces, bonita gira, la verdad, que quiera que no. Yo sé que son otros rumbos y todo, pero pinta buen futuro para Marín.
1: Sí, por lo menos no debe ser ya, pero se nota cuando hay intención de todas las partes, la parte dirigencial, la parte técnica, el futbolista, que seguramente también debe ver esto con muy buenos ojos, porque te da otro tipo de exposición. Aunque sea amistoso, aunque sea la banca del Monterrey, yo no sé con quiénes jugar, no voy a ser un atrevido en ese sentido, pero te estás mostrando ante un técnico que tiene mundo.
2: Pues, por ejemplo, hoy las imágenes, estaba el Patón Guzmán de portero, por ejemplo.
1: Sí, sí, sí.
2: Estaba también el caso de, uy, se me va el nombre del extremo por derecho, el que estuvo, Diego Lainez también estaba. Entonces, por lo menos lo que yo alcancé a ver.
1: Sí, no, por eso te digo, te mostras en una práctica y uno nunca sabe por dónde revientan las cosas, pero todo tiene que ver porque el Municipal Liberia ha quedado desafiliado del fútbol de Costa Rica y ahora mismo pues ya los altos dirigentes del fútbol tico viendo de qué manera proceden y cómo le dan seguimiento a su temporada que está por comenzar, pero con este tremendo inconveniente, y a ver cómo van a llenar esa casilla. ¿Vuelven los equipos, Edu? ¿Se visualiza alguna modificación por ahí?
4: Pues hasta el momento estamos tratando de visualizar si hay algún tipo de variante en alguno de los dos equipos. Vemos que hasta el momento salen los mismos. Vamos a confirmar en breves momentos si hay alguna modificación en los once, tanto de la selección de Marruecos, que en este momento está prácticamente por salir al terreno de juego, lo mismo a la selección francesa. Vemos a Deschamps, que habla con su asistente para ver si habrá algún tipo de modificación, pero estaremos confirmando en breves momentos.
1: Perfecto, Rama, todo listo. Vamos a ver más de lo mismo. ¿Esperas que pase algo diferente apenas arrancando? Tus primeros conceptos, Eric Ramazzini.
3: Bueno, espero ver una Francia con la misma iniciativa, la misma intensidad con la cual estuvo arrancando el partido. Marruecos que salga un poco, o sea, que renuncie a ese sistema defensivo, que si bien es cierto, estuvo cerca de poder concretar algunas jugadas de las pocas que le quedaron frente a la portería rival, pero si se la cree, puede llegar. O sea, romper ese esquema conservador será pues el reto que tenga la escuadra francesa, el poder llegar ahora sí con mayor efectividad a la portería del guardameta. Bueno, quiero aprovechar para mandarle un saludo a Francisco González, pues ahí sí que propietario de una de las marcas más importantes del fútbol de ascenso, del fútbol nacional. Así que don Francisco, muchas gracias por el mensajito. Te mando un abrazo y gracias siempre por estar con el 106.1 de la red. Así que no se reportan modificaciones, ya lo decía Edu, por parte de la selección de Francia, tampoco por parte de la selección de Marruecos. Así que con los 22 protagonistas que se retiraron al descanso, están de vuelta para esta etapa complementaria.
1: Pues bueno, estaremos atentos a ver qué modificaciones hay. Da la sensación de que refresca la temperatura por estas horas, porque el Astro Rey ya no pega con la intensidad que vimos en la primera parte, Freddy, y eso puede ayudar a que a lo mejor arriesguen un poquito más y sea más intenso el segundo tiempo. A lo mejor es una ocurrencia, pero sí ayuda que no haya tanto sol.
2: Depende, Juan Gabriel, porque en estos momentos estamos a los 34 grados.
1: Es que subió, pero el sol ya no te pega de frente.
2: Sí,
1: ¿cómo está la humedad?
2: La humedad 35%.
1: Ah, bueno, sí.
2: Pero sensación igual térmica de 37 grados.
1: Ah, no, estos son otros 20 pesos. Entonces no van a correr. Ya no van a correr, Edu, para el segundo tiempo. Pero esperemos eso, ¿no? Que haya más propuesta, que haya más intención, que se junten los que saben de uno o de otro equipo y que vengan los intentos, porque Marruecos no nos mostró mayor cosa en la primera parte.
4: Y trata de la manera de mostrar algo diferente en los primeros instantes de este segundo tiempo. Veremos si tiene la efectividad que pues se busca en la selección marroquí para poder manejar los hilos del partido de una mejor forma, pegar primero. Seguramente esa fue una de las instrucciones o de lo que pues las premisas que tendrá esta selección africana para poder manejar el partido de una mejor forma. O en el caso contrario, también la selección de Francia, ya que se le está haciendo complejo este partido, lo mismo que sucedió contra Paraguay, no querrá seguramente pues que este tipo de situaciones vayan a complicarle el trámite del partido y poder anotar cualquiera de los dos equipos lo más pronto posible.
1: Así es, pues bueno, por ahora Marruecos tiene un ligero intento, Freddy, de querer rebelarse ante la Francia, porque pues sí, adelantar líneas es el paso número uno para pretender no llevar esto a la larga.
2: Sin duda alguna. Fíjate que esta fue la misma postura que mostró la selección de Marruecos contra Canadá, dejándole jugar en el primer tiempo a la selección de CONCACAF, dejándolo tener la pelota, dejándolo ser ofensiva, protagonista en los primeros minutos, y el segundo tiempo fue otra. Esta es la misma tónica que de momento me está mostrando a mí la selección marroquí. ¿Cuántos jugadores pueden repetir título en dado caso la selección de Francia llegue otra vez? Falta mucho todavía, pero estar en New Jersey y levantar el título. 6 futbolistas de la selección francesa repiten de Rusia 2018. Mbappé, claro, Kanté, Dembélé, Rabiot, Lucas Hernández y Lucas Digne.
1: Sí, estos se suman a los que decíamos hace un momento, este dato de jugadores nacidos en Francia que hoy están jugando con Marruecos, que son Issa Diop, Aïnaoui y Bouadi, este que ha causado también muy grata impresión, más allá de por su pelo, por su calidad, ¿no? Por cómo distribuye, cómo maneja el balón en el centro del campo. Y Rama, vamos a ir descubriendo nuevos jugadores que a lo mejor estaban ahí escondidos en ligas, digamos, no tan trascendentes a nivel internacional, pero que con esta ventana que han tenido pueden escalar a otros equipos más importantes.
3: Estaba viendo un dato importante con esta selección de Francia específicamente, que así de sencillo puede armar 2 hasta 3 selecciones con jugadores de la misma calidad. A Francia sí le ha sacado provecho a lo largo de la historia a esas colonias que en su momento pues pertenecieron a la corona francesa. Prueba de ello, un defensa espectacular que en su momento fue campeón del mundo, Lilian Thuram, una isla del Caribe llamada Guadalupe. Ahí nace Lilian Thuram y luego pues le saca provecho la selección de Francia. Zinedine Zidane, que también tiene pues ascendencia argeliana, por ir enumerando algunos, pero ahora es más notorio. O sea, ahora es ya se ha convertido en algo normal para la escuadra de Francia, para la selección en sí. Y prueba de ello lo que tiene, ¿verdad? Que son jugadores de mucha calidad y que tienen condiciones para seguir trascendiendo. Que les haya en cierto modo también costado en un inicio, sí, pero es parte del proceso. Y esto pues es de entenderlo, ¿verdad? Agregado de que el actual entrenador sabe lo que es estar en selección, sabe lo que es dirigir y que también el proceso se ha respetado ya durante varios años.
1: Definitivamente, pues Edu, yo me fui con la finta, dije que no había sol, pero mira,
4: sí, ya volvió a salir.
1: Fuerte, fuerte otra vez.
4: Sí, se vuelve a visualizar pues el sol en esta cancha de en Estados Unidos donde se encuentra realizando esta justa y vemos que también eso puede ser parte del derroche físico que pueden mostrar ambas selecciones. Sería importante también ver la dosificación que van a tener. Es cierto, acaban de concluir el receso en el cual pues pudieron haber tenido esa chance de poder refrescarse, pero el trámite del partido está pues bastante complejo, ya que las dos selecciones no quieren dar por perdido ningún centímetro y esto conllevará un mayor desgaste y vemos cómo la dosificación puede ser importante para los dos equipos.
1: Perfecto, por ahora tiene razón Freddy cuando dice que Marruecos en los segundos tiempos arriesga, toma otro tipo de medidas, no le ha salido ninguna lo suficientemente clara, pero ya hay indicios de querer mostrarse de otra manera.
2: Hay que ver físicamente cómo está. Si esta es tu propuesta, si para esto te entrenaste físicamente, tenés que estar bien. Porque quien hizo el desgaste en el primer tiempo fue la selección francesa.
1: Sí, ahora, sí, sí.
2: Te no, guardaste
1: no, no
2: para
1: eso. No sé
2: esto.
1: Si puede correr tanto, pero puede ser eso, ¿no? Que se haya dosificado Marruecos y que ahora mismo, pues, al adelantar líneas, tenga mejores opciones. ¿Por qué, Rama? Porque, claro, ya vimos que se defiende bien, pero también necesitamos ver de qué calidad es su ataque.
3: Sí. Porque tendrá que aprovechar las pocas oportunidades que le vayan a quedar y sacarle, o sea, el mayor provecho posible. Obviamente Marruecos tiene con qué, pero bien lo decías, qué tan finos puedan estar esos jugadores que marquen la diferencia. Porque también es de pensar, así como Bono, que nos ha dejado claro que ha llegado en su día al ser parte importante en la portería, quitando algunas jugadas de peligro por parte de Francia, también los delanteros tienen que estar finos, no han aparecido por lo mismo, porque no han tenido la posición de la pelota. Mientras el rival sigue tomando la iniciativa, sigue llegando, lo de Kylian me sorprende. Yo sé, tal vez lo tienen, quiero pensar eso, que lo tengan bien marcado, que no le hayan cedido el espacio correspondiente, pero después del penal, Kylian Mbappé ha desaparecido dentro del terreno de juego.
1: Sí, como que le hubiera pegado, eso es una realidad, Edu. Ya le ha costado mucho trabajo entrar al juego.
4: Entre poco y nada, lo que hemos visto de Kylian Mbappé, seguramente lo anímico tiene que ser fuerte para poder reponerse, porque lo necesita su selección, lo necesita esta representación francesa, en donde es su máxima figura o es su carta a la ofensiva, y si Kylian no anda en su tarde o en su partido, difícilmente el resto de jugadores, aunque tiene un plantel rico en calidad, pero lo que significa Mbappé en el ataque de esta selección es importante y fundamental para Francia.
1: Sí, la verdad es que sí, vamos a ver qué es lo que ocurre ahora mismo en estas instancias. Ya hay gente que está calentando. Curiosamente, estaba yo esperando a Barcolá y no lo vi, pero es que al final eran todos, ¿no? A Barcolá no lo veo, que es el de pelo largo, no lo veo entrar en calentamiento, pero en todo caso estaremos atentos. Cherky me parece que es una de las opciones que puede pretender el técnico, porque necesita a alguien que sea creativo, Freddy, que haga algo distinto a lo que ya nos han mostrado en estos 54 minutos.
2: Ahora, te voy a dar la banca de la selección de Francia. Brice Samba, Malo Gusto, Aurélien Tchouaméni, Marcus Thuram, Bradley Barcola, N'Golo Kanté, Ibrahima Konaté, Warren Zaïre-Emery, Theo Hernández, Lucas Hernández, Jean-Philippe Mateta, Robin Reiser, Ryan Kerky, Magnes Iquiluche y Maxins Lacroix. Cualquiera de estos, Juan Gabriel, puede ser titular en cualquier otra selección.
1: Sí, está Cherky, ¿no?
2: ¿Kerky no está?
1: No.
2: Ah, sí, Ryan Kerky con el 24.
1: Sí, ah, ok, sí está. Pues sí, la verdad es que sí, hay mucha calidad. Wow. ¿Cómo se llama el muchacho que se lesionó, el de Liverpool antes del Mundial? ¿No había un francés que se lesionó? ¿Se acuerdan ustedes?
2: Ah, te voy a decir.
1: Se le fue el talón de Aquiles. Había un buen jugador ahí que penosamente Francia ha perdido también para esta instancia.
2: ¿Está Ekitike?
1: Ese.
2: Hugo Ekitike.
1: Ese era una buena opción también.
2: Lesión en el tendón de Aquiles durante el partido de Liverpool previo a ese torneo.
1: Qué duro, ¿no? Porque buen jugador, se mostraba bien ahí en la zona de ataque, pero se ha lesionado. Así que ya veremos. 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
3: Bueno, sigue llegando Francia, sigue intentando, pero la puntería, la bendita puntería. Ahora lo intentó, una gran jugada. Es importante también el ir viendo esos balones filtrados, porque cuando se juntan jugadores de mucha experiencia como Olise, que en este caso pues ha estado muy insistente llegando junto con Dugué, pero en esta oportunidad meten una pelota para Kylian Mbappé, pero se la termina mandando arriba. Anteriormente también habían tenido un remate donde Bono estaba apareciendo para ser la figura de este equipo marroquí. Ahora sí, un poco más claro Francia a la hora de generar las jugadas en ofensiva.
1: Perfecto, pues bueno, otra vez vuelve a la carga Francia, Freddy, cada vez más incisivo.
2: Ahora te digo algo, Juan Gabriel, este tipo de instancias las tenés que capitalizar. En este tipo de torneos, en este tipo de instancia, contra este tipo de selecciones, las tenés que mandar a guardar. Kylian Mbappé ya tuvo 2, claro, el penal y esta que estaba invalidada, pero en la confianza también pesa y en la confianza también cuenta, ¿no? Entonces, ya está perdonando mucho la selección francesa.
1: Sí, la verdad es que sí, y después te puede pasar factura, porque puede que no tenga ninguna Marruecos en todo el partido, que se vayan a la larga y que en los penales se termine derrotando y venciendo, y será un castigo para todas las ocasiones que va fallando la selección francesa. Pronto vendrán los cambios, de eso no me cabe ninguna duda. Van a buscar los contactos en el uno contra uno, sí, pero están idos del partido por lo pronto, Edu.
4: Sí, vemos que ya con el transcurrir del tiempo, el tema de la desesperación va a ser algo importante, que como lo sepa manejar la selección en gala, porque ya con el transcurrir de los minutos, viendo que entre muy poco, una que otra oportunidad, aproximaciones de la selección francesa y lo resuelven de manera positiva los marroquíes, eso pues va a ser negativo para los franceses, que buscarán de alguna forma poder capitalizar, pero el tiempo es el mayor enemigo de los franceses, y esa desesperación, ¿cómo la van a canalizar? ¿De qué manera? Será importante.
1: Sí, también todo pasa rama porque Marruecos mantenga el orden, ¿no? Que ha mantenido, estar bien agrupados en la zona posterior, porque de otra manera vamos camino de lo de Paraguay. Sí, son muros los que se le ponen enfrente y no es tan fácil derrumbarlos.
3: Sí, pero hay un tema aquí también, Gabriel, y es que el defender también te merma físicamente. O sea, estar conteniendo todo lo que pueda estar generando Francia con Dembélé, Mbappé, jugadores que tienen mucha velocidad, todo esto genera desgaste. Y entonces va a llegar un momento que no vas a tener ni siquiera esa chance de poder dosificar. Francia lo que hace a la hora de tomar un segundo aire es de que le presta de momento la pelota a Marruecos. Pero como tiene un sistema tan ultradefensivo que ni siquiera ellos saben lo que tienen que hacer a la hora de ir hacia el frente. Y entonces Francia, al ver a una selección agotada, puede hacer de que marque la diferencia. Sucedió con los paraguayos. Un error que tuvo ya en lo último del partido y fue lo que costó para lo que hoy por hoy pues representó la anotación que tiene al equipo francés metido en estas instancias de cuartos.
1: Sí, la verdad es que sí, prueban por todos lados, pero a ver, si no tienen un centro delantero nato, que ya sabemos que Mbappé no lo es, yo no entiendo por qué seguir mandando centros y centros por elevación, la verdad no lo entiendo. Pero bueno, por esa razón es que decimos siempre, ¿no, Freddy? Lo de la paciencia, paciencia, paciencia.
2: Paciencia, sí, sobre todo cuando tenés futbolistas de esta clase, ¿no? No necesitas tener un centro delantero como tal. Si tenés a un futbolista como Mbappé dentro de la cancha, pasan cosas como las que acaban de pasar.
1: Así es. Ay, ay, ay, a ver si no vienen las APP. Lo cierto es que Kylian se vuelve a hacer presente.
3: Kylian Mbappé, el ausente, el que habíamos dicho que luego de la pena máxima no había aparecido. Pues resulta de que dijo, estoy tomando un segundo aire. Y en esta jugada espectacular cerca del balcón del área, saca un remate colocado, nada que hacer para el guardameta Bono. Se necesita algo diferente para poder vencer al guardameta marroquí. Y Kylian Mbappé lo tuvo en esa pierna derecha, porque válgame Dios, qué golazo le salió al 10 francés.
1: De por los tres clavos de la cruz, de verdad, le pega enfrente del defensa. Y la pelota agarra un chanfle, una comba maravillosa. Pues Edu, había que esperar, ¿no? Para ver si caía el muro marroquí. Ojo que ahora vamos a ver de qué están hechos.
4: Cómo reaccionan, cómo pueden pues enmendar esta jugada en donde cuatro defensores de la selección marroquí estaban prácticamente frente a Mbappé. Y eso pues tal vez también limita la visual del arquero Bono, que se lanza, pero el balón iba dirigido a arco y imposible poderlo desviar o retener. Ya la selección francesa inicia con el tema de manejar los tiempos y el partido, y eso es lo que estaba buscando seguramente.
1: Ya iremos con los cambios de Marruecos, pero antes, 20 goles en las fiestas futboleras para Kylian Mbappé en 20 partidos, una locura. Se pone a uno de Lionel La Pulga Messi, que tiene 21. Y ahora mismo, en esta instancia, ya le da alcance y lo va a superar por asistencias. ¿Por qué? Porque Messi tenía 8 y 1 y ahora Mbappé tiene 8 y 2. Así están las cosas. Creo que a partir de ahora puede comenzar este partido, posiblemente porque veremos la mejor versión, no sé si por fútbol, por desesperación, pero Marruecos tiene que responder y reaccionar, Freddy.
2: Sí, si no se acaba el torneo para ellos, y con base a lo que veníamos hablando de que el torneo anterior fue uno de los semifinalistas y ahora se estaría quedando en cuartos de final, es un retroceso.
1: Sí, hay que ver desde dónde, ¿no? Digamos, cambiando técnico apenas hace 3 meses, algunas bajas importantes, puede ser verse como retroceso, pero creo que hay algunas circunstancias que pudiesen ayudar a entender lo que Wabi, el técnico, está haciendo. Tenemos cambios, ¿no?, de Marruecos.
3: Sí, han existido modificaciones por parte de Marruecos. Ha abandonado con el número 6 Ayu Bouadi. Y con el 4, Sofyan Amrabat, ya dentro del terreno de juego. Otro cambio que existió fue el ingreso de Soufiane Raimi con el 9, y el que ha abandonado con el número 23, Bilel El Kaous. Así que prácticamente las modificaciones son dos cambios que se han realizado al minuto 62 por parte de este equipo de Marruecos. De seguro, pues la respuesta a tratar de pesar un poco más ahora en la ofensiva. Ya lo decíamos, ahora se va a ver obligado el equipo africano a salir, porque en cierto modo ya Francia encontró la llavecita para poder abrir ese cerrojo defensivo y de esa manera pues ver que en realidad tienen que aparecer. Ahora ya lo decíamos, el Canous que va a ir ya directamente a como punta de lanza, que va a estar teniendo a bien la oportunidad de salir y le va a ceder la oportunidad a Sufiani Rahimi, el 9 que ya está dentro del terreno de juego, así que el cambio es posicional, se retira el 23 y ha ingresado el 9 para poder aportar hacia el frente por parte de este equipo de Marruecos.
1: El partido se abrió y eso es lo que estábamos esperando. Vamos a ver qué tiene Marruecos, porque Francia sigue a todo galope. Hay una tarjeta de amonestación justamente para la selección de Marruecos. Edu, tenemos una tarjeta de amonestación. Aquí la tenemos. Es Issa Diop, que se pierde el próximo partido porque está acumulando tarjetas. Lo que pasa es que le va a dar un pisotón a Kylian desde atrás. No sé si lo lograste apreciar, Freddy.
2: Sí, un pisotón, claro. A ver, ¿cómo parás a Mbappé, no? ¿Cómo parás a este monstruo como Kylian Mbappé? Porque lo mencionaba justo antes, Juan Gabriel, no está jugando con centro delantero la selección francesa. En teoría, te soluciona un poquito las cosas. Pero cuando tenés a monstruos como Dembélé por la izquierda, como Mbappé por la izquierda y Dembélé por la derecha, pasan este tipo de cosas.
1: Sí, mira, ahora se tira totalmente por la derecha acá un jugador como lo es Olise, y claro, todo ese movimiento le puede ir permitiendo. No sé si es un gusto particular, no sé si entre los planes de Didier Deschamps, a mí me gustaría ver en N'Golo Kanté, es un jugador también que le da muy buen manejo, y estas desatenciones, estos lujos innecesarios como el de Olise, son los que después le pueden pasar factura a una selección como la francesa, porque estás en posición de ataque, Rama, y te pones a hacer payasadas, te quitan la pelota rápido.
3: Y es ya la segunda vez que tiene la selección de Francia bien perder una pelota en salida y termina complicando. Atención, porque ya directamente con esas jugadas en las cuales no logra concretar el pase seguro por parte de Francia, ya Marruecos se ha percatado de que puede hacer las cosas de la mejor manera. 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

0: Un saludo para Walter Claverí, donde quiera que se encuentre. El profe Walter Claverí, nunca me cansaré de recordarlo. Eso es lo que vales como futbolista. Tu capacidad de anotar, tu capacidad de poder vencer en la portería rival cada que se te presente una ocasión. Eso es lo que vales. Y eso es lo que vale el zancudo Dembélé, el mosquito es, ¿no? El mosquito Dembélé. Qué forma de conducir, qué forma de ir metiendo en su propia área a los marroquíes y después hacer lo que hace como un gran definidor.
1: Si yo puedo de esa manera, así lo dijo Dembélé, por supuesto, ante la reacción que tuvo contra Kylian Mbappé en el mano a mano, saca un remate en el borde del área, mete una pelota colocada. La única forma de vencer a Bono es de esa manera, y saca el disparo, y con esto toda la gente de Francia lo celebra porque es el segundo, y ya un poco más tranquila la escuadra francesa.
0: Sí, qué categoría tienen estos franceses, Freddy. Como cosa curiosa, y te voy a escuchar después de la pausa de hidratación, pero como cosa curiosa, los dos balones, uno por arriba y uno por abajo, van al paral izquierdo. Tenemos tiempo de hidratación. Por ahora Francia empieza a derrumbar el muro marroquí. Le gana 2-0. Volveremos.

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0: Ahí están los galos de una generación envidiable, seguramente para el mundo entero. No sé si se percataron los compañeros, ya iremos con ellos, pero podían armar 4 y 5 selecciones tranquilamente, sin despeinarse. Y aquí están demostrando por qué son los grandes aspirantes. ¿Cuántas finales consecutivas? Ya lo vamos a revisar, pero por ahora, Freddy, esta Francia tuvo que tener paciencia, pero con los jugadorazos que tiene, pues ahí está.
1: Y lo sabe Deschamps, ¿no? Lo sabe Didier Deschamps, porque no lo vi nunca inquieto, nunca lo vi cabizbajo, nunca lo vi contra las cuerdas, tranquilo. Sabe muy bien que si los de adentro no te resuenan las cosas, tenés amplio gente en el banquillo para que te resuelvan el partido, tranquilamente.
0: Si lograra Francia, porque todavía falta, está logrando su pase a semifinales, si lograra Francia llegar a esta final, va a igualar un récord de Alemania Occidental y de Brasil. Alemania lo hizo en el 82, 86 y 90. Brasil en el 94, 98 y 2002. ¿Y Francia cómo va?
1: Dos.
0: Y ahora sería la tercera, ¿verdad?
1: Sería la tercera porque imagínate lo que hubiese sido.
0: 18, así. 22
1: y 26.
0: Y 26, igualando un récord. Eso no lo hace cualquiera, Rama.
2: No, porque ha tenido falta, un trabajo.
0: Por supuesto, falta, pero a este paso ahí va.
2: Sí, es España, una de las candidatas.
1: Bueno, yo
0: sí, digo, hombre, sí, hombre. Es que este
1: para
0: España.
1: Para tu mala suerte.
0: No, a mí me encanta España, siempre lo he dicho, ¿verdad? Mi equipo es España. Pero no sé, a veces sí, a veces no. Estos son más consistentes, dominan el juego de inicio a fin.
1: Ahora, mencionaba algo muy importante, David Pablo, se le voy a dar el crédito. Supongamos que Francia logra el título. ¿Para quién el Balón de Oro?
0: Para Dembélé, sin ningún problema.
1: Gracias. ¿Por qué va a empezar ese debate? Seguramente
0: no,
1: va a empezar
0: pero
1: el
0: no
1: debate.
0: Hay debate, es que ese campeón de Europa ha hecho goles acá, que está, no es poca cosa.
1: Boston le sienta bien.
0: Imagínate, sí. ¿Cuántos lleva ya?
1: 5, ¿no? Sí, bueno, ¿no? Hat-trick.
0: Revisar ahora, Vega, por favor.
1: Este de ahorita 4. Y si no estoy mal.
0: Más 2 asistencias. No es poca cosa realmente. O sea, ¿qué mal le pedimos entonces a un Balón de Oro?
1: Sí, pero ojalá que la tengan clara en el momento de ese debate, ¿no?
0: Porque no sé, porque al final el otro día nunca entendí cómo se lo dieron a Rodri, por ejemplo, ¿no? Yo lo entendí.
1: Más Rodri más de, desaparecido.
0: Más allá de que fuera el rival Vinicius, yo no entendí cómo se lo dieron a Rodri.
1: Porque la temporada a nivel de clubes también fue muy buena de parte de Dembélé. Sí.
2: Entonces por eso se lo tienen que dar a Dembélé.
0: 5 goles ya de Dembélé, más 2 asistencias y el hombre ahí está. Ahí está, y entonces dice el Barça, pero no será el hermano gemelo el que nos mandaron a nosotros, dirá el Barça, ¿no?
1: Sí, hombre.
0: ¿Sí?
1: Sí,
0: porque parecía de cristal. Sí. No. Eso sí, eventualmente cuando aparecía hacía unos golazos.
1: Bueno, esta temporada estuvo bastante tiempo lesionado, ¿no?
0: Sí, pero aún así, cuando ha regresado, ha sido determinante para el PSG. ¿Siguen los cambios, Edu?
3: Sí, estamos verificando en este momento las variantes que han realizado las representaciones tanto.
0: Si quieren las revisamos acá. ¿Los tenemos allá?
2: Sí, aquí los tenemos. Ya estábamos hablando de que la gente de Francia ha movido sus fichas. Se fue con el número 6, Manu Koné. Manu Koné con el número 6, mientras que con el 18, Warren Zaire Emery. Ya dentro del terreno de juego por parte de Francia y Marruecos, que pues realiza su cuarta modificación. Sí, en este caso con el número 13 ingresó Zakaria El Ouadi y el que se fue fue en este caso Anas Salah Edine. Otro cambio que realizó al 74 con el 16 el ingreso de Yesime Yassid y se fue con el 10, el gran ausente en el ataque por parte de Marruecos, Brahim Díaz. Así que el cambio que acaba de realizar la escuadra de Marruecos, que todavía siguen sin aparecer los cambios que había realizado al minuto 62, tratando de poder tener una reacción, pero insisto, Francia ahora sí lo tiene contra la lona a este equipo africano.
0: Sí, definitivamente no está Saibari, de otra manera pues estaría ya en el terreno de juego intentando dar una mano el jugador del Bayern. 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
1: Se encienden las alarmas. No, estas no son alarmas, esto creo que son sirenas, alarmas y todo lo que conlleve, ¿no? Porque Kylian Mbappé se ha tirado al terreno de juego y no va a poder continuar. Ya de una vez pide la modificación.
0: Alcanzaba de prevención.
1: Eso, alcanzaba a hacer gestos, asentaba con la cabeza, decía sí, no pasa nada, va caminando tranquilo, pero ya estás tocado, Juan Gabriel.
0: Sí.
1: A 10 días de la final, estás tocado. Y una semifinal por delante.
0: Sí. Da la sensación de que es más una prevención. No lo veo caminar ni rengueando, ni dolorido, ni nada. Entonces, ahí van los cambios. Ya veíamos a Barcolá, por ejemplo. Así que, bueno, nos pusieron ahí la cámara súper rápida, pero ahí va, tranquilo. Yo creo que es pura prevención, no pasa absolutamente nada.
1: ¿Sentís?
0: Y se va, sí, yo así lo veo. Due y Mbappé se van, Barcolá y Mateta llegan el 12 y el 22, pero no sé cómo lo ven ustedes, que pueden tener otro ángulo, Edu.
3: Bueno, tal vez sí es un tema de resguardo porque lo que se viene, ya que pues de alguna forma ya el 2-0 da una forma diferente de poder manejar el partido, y para qué arriesgar a tu máxima figura, a tu máximo referente, teniendo en cuenta que se vienen rivales mucho más complicados en las siguientes fases. Pero eso sí, hay que asegurar este partido, y seguramente con la gente que se tiene por parte de la selección francesa lo pueden sustituir fácilmente.
0: Perfecto, Rama, ¿vos qué pensás?
2: Sí, yo estoy con Eduardo, considero que sí, es más que todo para poderlo cuidar, medida de precaución. El partido está controlado, un 2-0, tenés en cierto modo la opción de respuesta inmediata, y al ver que tu rival no te propone tanto, pues ¿por qué arriesgar, verdad? Al contrario, como dicen por ahí, teniendo una selección de tanta calidad, sale uno, ingresa otro del mismo nivel, pues ¿por qué no? Como dicen, que jueguen todos los muchachos, así llegamos en ritmo a la siguiente ronda.
0: Sí, ahí está Olise aprovechando los espacios que va dejando Marruecos. Habían montado una buena contra hace un rato, pero no pudieron encontrar un receptor en el área.
1: Ahora, sí. Juan Gabriel, minuto 78. Por ejemplo, Marruecos dice, bueno, ya estos muchachos ya no quieren saber nada del partido, piensan que ya lo tienen contra las cuerdas, se fue su mejor hombre.
0: Es ahora.
1: Exacto.
0: Yo no creo que Francia sea Egipto, la verdad.
1: No, sin duda alguna. Ni Marruecos, Argentina.
0: No. Pero no, y además no tienen a su figura.
1: Claro.
0: Sí, entiendo el punto de que si ves al rival que se relaja, bueno, vámosle. Vamos a ver si se pone bueno.
1: Se pone bueno
0: y ya no tenés a tu definidor.
1: Exactamente.
0: Por excelencia.
1: La cosa es que caiga el golito, ¿no?
0: Sí. Pero lejos no está ahora. Yo creo que eso puede pasar, ¿sí? Parece una cosa muy, muy básica de pensar y de analizar, pero sí, o descuenta Marruecos o a lo mejor les cae el tercero, porque Francia sabe que ahora tiene más espacios que antes, ¿sí?
3: La posibilidad de correr, la posibilidad de poder llegar en velocidad por parte de las bandas de esta representación de Marruecos. Ya vimos una de las por ahí limitantes que tiene Bono en el disparo, en muy cercano, poca reacción, por lo menos en esos dos goles.
0: Sí, ¿no? Y Barcolá es un dolor de cabeza para cualquiera, Rama.
2: Sí, las transiciones largas, rápidas que tiene Francia. Y era lo que decíamos cuando arrancó el partido. Francia debe de tratar la manera de abrir el marcador lo antes posible, porque Marruecos se le va a encerrar, como la mayoría de rivales a los cuales ha enfrentado. Al final Marruecos pues se le cerró y le complicó. El tema es de que ya después del primer tanto de Kylian en esta etapa complementaria, se abrieron y van dejando esos espacios. Entonces Francia, si es efectiva a la hora de buscar la portería, y Bono, que ha demostrado tener ciertas falencias, pues lo aprovecha, se le puede venir la noche encima a Marruecos, porque en su afán de ir a descontar primero y buscar el gol de la igualdad, y con esto pues emparejar los cartones, hablamos de que puede dejar esos espacios que pueden ser letales y aprovechados por parte de la selección gala.
0: Sí, pero ¿cómo le da la vuelta a la pelota a Francia? ¿Cómo controla? ¿Cómo maneja? La mejor forma de defenderse justamente atacando. Es eso. Y teniendo la bola.
1: Sí, teniendo la pelotita, ya faltan 10 minutos. Y aparte, no es como que estos futbolistas les quemen la pelota. Saben muy bien hacer su trabajo, saben muy bien lo que es darle ese transcurrir derecha, izquierda, arriba, abajo. Puedes jugar sin centro delantero, incluso se te puede mover. Estos muchachos lo tienen clarísimo.
0: Sí, a Marruecos lo que le está faltando es tener justamente eso, ¿no? Un tipo distinto, un tipo que pueda atreverse a hacer cosas diferentes. Brahim parecía el llamado, pero al final no pudo pesar en el partido y le echarán de menos, pero tampoco tienen más. Sí, Saibari era el llamado, pero se lesionó y no puede estar, y en la recta final pareciera ser que todo está en favor de los franceses, que se defienden muy bien también.
3: Es que los marroquíes lo que deben lo más pronto posible es volver a recuperar la pelota, porque es lo que ya no tienen. La selección de Francia está atacando por las bandas, está teniendo más el balón, y eso ha limitado mucho a la selección marroquí para poder manejar o llevar o pensar por lo menos en alguna jugada de peligro. Ya no es así, por lo menos en estos últimos minutos, a comparación de lo que pudimos observar en los algunos chispazos del primer tiempo. En este momento pues tendría que hacer por jugadas a balón parado o algún otro tipo de disparo de larga distancia para poder hacer daño en el arco francés.
0: Sí, mira, muy poquito, 3-4 opciones a lo largo de todo el encuentro, y los marroquíes han sido incapaces de sacarle raja a la táctica fija. Y bueno, por ahora, por eso es que caen 2-0, ¿no? Mbappé al 60, Dembélé al 66, en 6 minutos botaron y bajaron ese muro.
2: Sí. Bastó 6 minutos para liquidar el pleito y pues poner contra las cuerdas a Marruecos. Ya la gente de Francia ha hecho movimientos, en este caso Braille Barcola, que ya está dentro del terreno de juego con el número 12, se fue Dugué con el 20, pues Mateta, que ya está dentro del terreno de juego con el 22, y se retiró Kylian Mbappé. Así que son 3 cambios que ya ha realizado el equipo francés contra 4 de la escuadra de Marruecos. La pelota parada ha sido un factor importante. Tuvo una oportunidad la escuadra marroquí en su momento, casi en el cierre del primer tiempo. La terminó desperdiciando, la tiró al estilo defensa y no pasó absolutamente nada. Ahora parece de que ya pues han estado un poco más finos, por lo menos en la última jugada, pero también demuestra, ¿verdad?, de que así como Bono estuvo atento antes de las anotaciones, Mainan también estuvo con esa respuesta, Gabriel.
0: Denle una capa a ese héroe, es Mainan, que a pesar de que no tenía una visual clara, también sabe cómo responder recostando sobre su derecha. Los marroquíes ahora van ahí a empujar, se van a meter alguna... Ah, mira, se le cayó el cafete capitán a Mainan. Entonces le dicen a los marroquíes que se calmen porque están ya un poco desesperados.
1: Y se lo dio, es que se lo dio Kylian. Pensando el tema de los títulos, ¿no? Si en dado caso se le da a Francia, etcétera, etcétera, etcétera. De Champs en la historia del fútbol francés va a tener título como entrenador y como jugador. Y en dado caso llegue el tricampeonato o el tercer título, va a ser una persona con 3 títulos mundiales.
0: Sí, el único. Sería el único con 3, ¿no?
1: ¿Pelé?
0: Ah, no, digo, pero como técnico y como jugador.
1: Ah, no, como técnico y jugador hay muy pocos.
0: Sí, no, sí los hay, pero no sé si por ahí va tu...
1: Sí, o sea, que de los 3 títulos que va a tener, si en dado caso llega, ¿sí?, a pasar, va a ser el único que de todo el fútbol francés que tiene los 3.
0: Claro. Él era el técnico del 18.
2: Son 3.
0: Sí. Por eso, entonces serían 2 como entrenador y 1 como jugador.
1: 2 como entrenador, sí, pero de los 3 él va a tener los 3, me explico. O sea,
0: ya entendí,
1: estrellas, él va a tener,
0: claro,
1: los 3.
0: Que participó en los 3. Claro. O como jugador o como entrenador, claro.
2: Sí,
0: imagínate, la vara que le va a dejar a Zidane.
2: En este caso, en la historia del fútbol, han sido 3. Mario Zagallo, o sea, en general, ¿verdad? No solamente de Francia, Franz Beckenbauer y Didier. Didier Deschamps, por parte de la selección de Francia, tal y como lo estaban apuntando. En este caso, Mario Zagallo, que fue campeón como jugador en Suecia en 1958 y Chile en 1962, y posteriormente se coronó como director técnico en México en 1970.
0: Ah, tiene 3.
2: Ahora Beckenbauer ganó el título como jugador y capitán de Alemania en 1974 y repitió la gloria como entrenador en Italia 90. Y Didier, que ya conocemos, ¿verdad?, en Francia 98, y lo que alcanzó en Rusia 2018 como entrenador. Así que parte de los datos que se han estado teniendo. 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Así que siguen los cambios por parte de la selección de Francia. El equipo francés que ya a cerrar el partido, a asegurar todo, a poner los candados. Y pues se ha estado reportando otra variante en este equipo. Ya te la tengo por aquí. Se ha estado pues retirando y se ha ido al descanso al minuto 87. Malo Gusto ha ingresado al terreno de juego y se fue Jules Koundé al minuto 87. Así que otro cambio por parte de Francia.
0: Perfecto. Pues bueno, mira, ahí está faltando un poquitito de sincronización, de asociarse mejor. Pero por ahora no se ve por dónde las cosas vayan a cambiar. Le está dando de Champs minutos a algunos jugadores que juegan poco y nada, porque lo ve muy claro, ¿sí? Mira, Barcola cabalga por todo el carril de la
1: izquierda. Sin tanta cosa, le sacó 10 cuerpos en una jugada.
0: Tranquilamente, hay que ver si estos no hacían atletismo antes, ¿ah?
1: Mira, qué locura, o sea, esa imagen, qué fea para el defensor.
0: Sí. Y mira, porque le pegó mordido, si no de repente la clava ahí arriba en el primer palo Barcola, pero estamos a 3 de llegar a los 90 y Francia es muy superior. Problema de tobillo para Kylian Mbappé, fue aquel pisotón que le dieron cuando estaba de espaldas, yo no veo nada serio.
1: Sí, tiene hielito ya el muchacho,
0: para prevención, que no diga, pero
1: va a jugar
0: serio.
1: Hasta el martes va a jugar.
0: Sería más complicado que fuera algo de muscular.
1: Ah, no, y aparte la cara lo dice todo, el semblante, está tranquilo, sabe que llega tranquilamente, con un par de días que no entrene, ahí lo logró. Pero bueno, Kylian Mbappé, qué figura, 20 goles ya en la historia, 3.
0: En 20 partidos, es que es lo que no me pasa, solo en 3 ediciones. Y ahí se come vivos a todos.
1: Y mira cómo son las cosas, porque lleva campeonato, final y de momento semifinales. O sea, ha jugado todos los partidos disponibles en los 3 torneos.
0: Y su mérito, diría yo, que va más allá, compañeros, es que lo ha hecho en época de Messi, en época de Cristiano, o sea, porque no. Ahora no podemos decir que no estaban estos dos.
1: Este loco se atrevió a hacer un hat-trick en la final del mundo.
0: ¿Me entendés? O sea, ha estado en época de estos grandes. O sea, claro. No es que lo hizo ya cuando se habían ido.
1: El día que Messi se coronó, él se atrevió a hacer un hat-trick.
0: Sí, se recuerdan que hace algunos años empezamos a especular. Bueno, ¿y ahora quiénes vienen? ¿Y ahora quiénes lo van a suplir a estos dos? Y por ahí van, no lo están haciendo mal Mbappé y Haaland, no lo están haciendo mal.
1: Ese es el tema, no lo están haciendo mal, pero les hace falta un poquito.
0: Pero Haaland en su primer mundial 7 goles, yo no sé si le falte.
1: Ah, no.
0: ¿Qué más queremos?
1: En términos generales.
0: No, o sea, pero ¿qué más queremos? Sí, pero ¿qué más queremos?
1: Sí, lo que pasa.
0: 7 en el primer mundial, ¿qué más le podemos pedir a Haaland? ¿Eh?
1: Por ejemplo, Cristiano no se atrevió a eso.
0: Ah, no, pues, pero digamos, por eso te digo, los que vienen detrás lo están haciendo bien.
1: Por ejemplo, yo no sé qué va a pasar el sábado, pero imaginemos que Noruega se mete a unas semifinales. Cristiano no tocó nunca las semifinales.
0: No.
1: Entonces, por eso te digo. A nivel de copas.
0: A nivel de selección, a nivel individual en estas copas y a nivel de club, pero es que lejos lo pueden superar.
1: Lo pueden superar, sin duda alguna. Bueno, es más, si Mbappé, por ejemplo, hoy gana, en este torneo gana el título, supera a Messi. Con más títulos.
0: Sí, con goles. Imagínate y demás. Y es más probable que juegue otra Copa del Mundo Mbappé a que Messi.
1: Sin duda.
0: ¿Verdad? Entonces, ya veremos. Pero Rama, se nos está acabando. Estamos llegando a los 90 y Francia va como en resbaladero. Tranquilos a las semis.
2: Han sacado las banderas los aficionados. Están celebrando porque esto ya se coció y en cierto modo me gusta porque Francia ha sido de las selecciones más regulares a nivel pues planeta, si queremos verlo desde ese punto de vista, empezando por lo que sucedió alrededor de Francia 1998, derrota una muy buena generación brasileña, después lo que sucede, ¿verdad? Ya directamente con la Euro que también la terminan ganando. Y posteriormente se lanzan a Italia, bueno, en esa final que perdieron contra Italia en Alemania 2006. Y desde ahí parecía que era el acabón de una generación que le dio muchísimo al país francés. Pero no, se reinventaron y empezaron a buscar otras formas de poder nutrir a su selección. Y ahí está el resultado. Como si nada, pues se van encaminando a lo que pues pudiese ser esa tercera final de forma consecutiva. 6 minutos más a la historia de este compromiso.
0: Bueno, nos quedaremos unos 6 minutos más, salvo que Marruecos haga de esas locuras que pocas veces se ven en el fútbol. Edu, esto no tiene reversa.
3: Para mí no, yo creo que ya esto ya está cocinado. Es cierto, la selección marroquí en los últimos minutos en otros encuentros ha encontrado la vía de la anotación prácticamente en la agonía del partido, pero yo creo que ya con 2 goles de diferencia es más complicado.
0: Lo que tarda una canción de salsa para que esto se termine, pues son muy largas. Ahora es que decía 5 minutos.
1: La buena noticia, Juan Gabriel, es que en la previa se hablaba mucho del tema del árbitro o de los árbitros de nacionalidad argentina.
0: Sí, sí, afortunadamente y... ni nos enteramos que están ahí. Lo decíamos acá con los muchachos. Ojalá que de lo que menos se hable sea de ellos, porque cualquiera podría haberle metido un poquito de veneno ahí en el penal. No, es que no lo dejaba cobrar, es que desconcentraron a Kylian. Pero fuera de eso, no. Fuera de eso, yo no vi ningún problema.
2: No, por lo menos.
0: Algo trascendental.
1: Ninguno.
2: No estuvo bien.
0: ¿Sí? Bueno.
1: No, tranquilo hoy. O sea, Francia tranquilamente está en semifinales del mundo.
0: Es que tienen un equipazo, no me cansaré de decirlo. Más allá de con quién les toque, tienen todas las de ganar. Messi 8, Mbappé 8. En esta copa ya es histórico. Por primera vez, dos jugadores marcan más de 7 goles en una justa futbolera. Y hay que estar atentos a Haaland, que tiene 7, a Kane, que tiene 6. Y se van a enfrentar el próximo fin de semana en el Noruega contra Inglaterra. De verdad, una cosa de locos. Mundiales con más goles de Francia. 23 en 1958, 16 en el 82, en el 22 y en el 26. Una locura, realmente se destaparon los muchachos.
2: Sí, siguen marcando historia y me alegra mucho porque son resultados de mucho trabajo. Y como lo decías, el técnico que llegue va a tener la vara demasiado alta, o sea, va a tener que tratar la manera de por lo menos igualar lo que se había estado generando en las últimas competiciones. A eso de igualar, superar, porque si vas a un técnico de la gama de Zidane, pues si queremos verlo desde ese punto de vista, que fue un jugador que también destacó junto con Didier en esa primera estrella que tuvo el equipo francés, pues lo que tenés que hacer ahora es superar todo lo que pueda estar generando. Bueno, en esta una jugada donde la gente de Francia lo intentó nuevamente, Gabriel.
0: Mateta se la comió con limón sin sal. Las parejas más goleadoras de Francia en estas justas, Jos Fontaine y Copa, 16 tantos en 1958, 13 para Fontaine y 3 para Copa. Y ahora llevan 13, Mbappé 8 y Dembélé 5. Parejas letales, Freddy.
1: Es que hablar de estos dos monstruos, de verdad, es que uno, y mira cómo es la vida, que uno pensaría el Balón de Oro es Mbappé y el Balón de Oro es Dembélé.
0: No, Dembélé, sí. Ahora, por lo conseguido en clubes, yo no le daría el Balón de Oro a Mbappé, por ejemplo, ¿verdad?
1: No.
0: Es que hay que ver tanto criterio, ¿no?
1: Recordate.
0: Porque recordá que hace 4 años le dieron el Balón de Oro a Messi por el Mundial.
1: École, ahí sí me exactamente.
0: Por ahí va la cosa.
1: Yo espero que no, pero...
0: Pero si vas a seguir con esa congruencia... entonces...
1: Porque falta, ¿no? Porque... ¿Quién
0: sí,
1: quita
0: falta,
1: en la
0: de acuerdo.
1: En la final aparezca más Dembélé y...
0: El mismo Mbappé hace un hat-trick otra vez y corona a Francia. Total. Sí, todo puede pasar, estamos de acuerdo. Sí. Pero si, ¿cuál es el criterio real? Es la pregunta.
1: Es la eterna pregunta, porque siempre hay dudas.
0: Sí.
1: Tal vez en la que menos duda hubo fue con Dembélé. Aunque yo se lo dije a Vitinha, por ejemplo, en aquel
0: entonces. Sí, pero no tenía la... Claro. La trascendencia. Bueno, Edu, casi nos vamos. ¿Qué te ha parecido el juego?
3: Bueno, por momentos complicado para una selección de Francia que se complicó para mí tal vez un poco más de la cuenta luego del fallo del penal, pero luego encontró la forma, encontró los espacios para poder pegarle a una selección marroquí que en defensa pues estaba solventando lo que sí estaba dejando en duda y mucho a deber es el tema del ataque, porque entre pocas posibilidades... pelotas a balón parado desperdiciadas, entonces para mí justo vencedor la selección francesa.
0: Bueno, mira, hoy Mbappé se va con anotación y asistencia, como ya decíamos, entonces incrementa sus números. ¿Por qué? Porque tiene 8 y 3, Messi tiene 8 y 1, y por eso es que ahora mismo es la bota de oro, ¿no?
1: Sí, claro, todo esto puede quedar en el olvido también si, por ejemplo, Messi anotó un gol más. Ahí...
0: Total, los goles son los que mandan.
1: Exactamente, ¿no? Y bueno, o tiene una muy buena noche Messi, mañana o el sábado te hace una asistencia y llegaría una otra vez de Kylian Mbappé, pero ya, eso ya son otros
0: cinco. Es historia, Francia se instala en las semifinales. Tras derrotar con calidad, con categoría y con dos golazos a Marruecos, goles de Mbappé y Dembélé le instalan en las semifinales de la Copa y ya veremos qué es lo que ocurre. Llegará a Bélgica, llegará a España, lo sabremos. Por ahora nos vamos a la pausa y regresamos.

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7: El director técnico español Roberto Martínez se perfila como uno de los principales candidatos para asumir la dirección de la Selección Nacional de Escocia, esto en sustitución de Steve Clarke. El estratega, quien recientemente finalizó su vínculo contractual al frente de la Selección de Portugal, ya cuenta con una propuesta formal por parte de la Federación Escocesa para incorporarse a su banquillo de cara a los próximos compromisos internacionales.
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0: De vuelta, amigos oyentes, entre goles entre amigos a través de la red. Termina entonces este primer duelo de los cuartos de final. Francia se instala en semifinales, ganando merecidamente 2-0 a Marruecos con goles de Kylian Mbappé y Dembélé, sin dejar de lado que Mbappé falló un penal al minuto 28 de la primera parte. Nos vamos, Freddy, feliz tarde.
1: Juan Gabriel, un gusto y un abrazo como siempre, ¿no?
0: Nos vamos, Edu.
2: Un gusto, Gabriel, y a todos mis compañeros también, y que es en sintonía.
0: Avanzó Francia, Rama, ya nos vamos.
3: Un gusto, Gabriel, por supuesto, a toda la audiencia.
0: Feliz tarde, feliz tarde y feliz tarde para todos. Sigan en sintonía de la red.
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País, muy buena tarde, ¿cómo están? Un gusto saludarlos. Qué bueno que estén con nosotros en esta hermosa tarde de jueves. Bienvenidos al 106.1. Gracias, Jehová Dios, gracias por esa energía, por esa fuerza vital. Gracias por las bendiciones. Gracias por el aguante. Hay en algunas ocasiones que nos queremos dar por vencido, pero no, gracias Jehová por darnos esa fuente de energía. Bueno, ¿cómo están? País, ¿cómo están en este lindo día? Espero que estén bien, sí, lo espero de todo corazón. Necesitamos estar bien, necesitamos estar siempre con el optimismo, con fuerza y voluntad de que podemos hacer las cosas, sí. Pues bueno, país, en esta tarde empezamos de una, ¿les parece? 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Necesitamos, claro que necesitamos en el fútbol guatemalteco una mejor infraestructura. Eso es lo que necesitamos. Estadios cómodos para el aficionado. Necesitamos sanitarios para los aficionados. Un ambiente amigable, ¿no? Para aquella o aquellas personas que van voluntariamente a ver un partido de la Liga Nacional, que van con la firme esperanza de que exista una combinación de ver un buen partido y que su equipo gane. Eso es lo que a lo que van al estadio. Y hay una parte lúdica, claro, ¿no? El distraerse, el divertirse, el pasarla bien, el que la familia, porque se está acercando mucha familia a los estadios nacionales, pues que vayan seguros, que no se aprovechen de la buena fe de los aficionados y que les cobren 50 quetzales el parqueo a las afueras del estadio, que les garanticen que van a entrar sanos y salvos y que van a salir igual y ese tipo de cosas. Lo de la garantía de que van a ver un partido no se lo va a dar nadie, absolutamente nadie. Lo estamos viendo en esto que está sucediendo en Estados Unidos, en Canadá y en México, que hubo más malos partidos que buenos partidos. Eso no es una garantía. La garantía es de que se van a divertir, que se van a entretener y que su bien, en el caso del vehículo, en el caso de la moto, pues no va a sufrir ningún perjuicio. Necesitamos canchas, necesitamos terrenos de juego para que nuestros futbolistas mejoren. De eso estamos claros, porque no podemos tener doble vara. Gente de fútbol, no podemos tener doble vara, porque nos gusta lo que vemos a través de la televisión en el fútbol internacional. Chuleamos los campos, los estadios, los baños, las tiendas donde venden los souvenirs, donde venden los alimentos, los enormes parqueos. Pero aquí en Guatemala no lo pedimos, y si los jugadores se quejan, pues ¿qué se creen? Entonces para lo de afuera está bien, se lo merecen, aquí adentro no se lo merecen, no vale la pena, y háganle con lo que hay. Pues esa doble vara, nosotros de este lado, los que estamos más cerca del fútbol, los que trabajamos en los medios y los propios jugadores, yo los invitaría a seguirse quejando de instalaciones en malas condiciones. En algún momento
en algún momento sus palabras van a ser escuchadas y que se van a operar esos cambios que todos necesitamos. Porque si pedimos un fútbol bonito, un fútbol fluido, si queremos, como es, un juego combinativo, donde los jugadores tengan la pelota y se preocupen de un mal pique, se preocupen de que la pelota se le vaya por allá, que los arqueros esperen un disparo al arco y que no se les vaya por arriba o para abajo, pues estamos hablando de mejorarle las condiciones a los futbolistas. Y me agrada que hay instituciones de una responsabilidad histórica y hasta social que están invirtiendo en su estadio. Que cuando se quejaron, y voy a invocar el nombre de Municipal, cuando sí se quejaron de que la selección no clasificó al Mundial y que dejaron de percibir algo cercano a los 2.5 millones de dólares, pues toda la gente, como es costumbre, se fueron por el lado equivocado, se fueron por el lado oscuro, se fueron por la crítica, se fueron por la presunción, cuando no entró ese dinero, porque Guatemala no fue al Mundial. Entonces ese dinero no está. Pero los cambios, las modificaciones que se le están haciendo, por ejemplo, al Estadio del Trébol, es para que en torneos internacionales como este que se va a iniciar la recta final de julio, que es la Copa Centroamericana, ese estadio esté en condiciones para la gente que llega a ver el partido y para la gente que va a trabajar, como son los profesionales del fútbol. Y ese es un escenario que, a medida de sus posibilidades, es uno de los mejores del país. Y que le digan que está cerca del basurero, que es un basurero, que no sirve para nada, que lo que ustedes quieran. Pero hoy es uno de los estadios más convenientes para los jugadores en condiciones de en cuestiones de condición de cancha. Lo más propicio para jugar al fútbol. Lo más cercano a lo que tienen otros países como estadios principales es lo más cercano. Por ejemplo, lo de San Pedro, que no se fue a medias y le cambió la alfombra y tiene una superficie, va a tener una superficie nueva para iniciar el torneo y por lo menos tendrá una infraestructura para 10 años. Y nos podemos ir uno a uno con los escenarios deportivos. Hay algunos que ni siquiera abono, ni siquiera fertilizante. Pero bueno, ese no es el tema. Ya les dije, necesitamos infraestructura para que nuestros futbolistas hagan bien su trabajo, para que nuestro aficionado vaya con toda la comunidad, para que nuestras familias vayan a un ambiente amigable y cómodo. Dentro de las exigencias desde hace 2 años, pero esperemos que se haga ahora, es el famoso FVS, ese VAR simplificado. Eso que nosotros le tenemos tanta fe, y que estamos viendo hoy en día en un escenario mundial que deja muchas dudas, que en lugar de que estas sean las menos, pues son las mayores. Y esto genera una serie de especulaciones que uno se queda con la boca abierta. Gente de fútbol, uno se queda con la boca abierta de las cosas que se imaginan. Que todo conspira en contra de lo que ellos quieren o de ellos mismos se sienten perjudicados. Cuando hay una tecnología de punta que valió millones de dólares para la FIFA, millones de dólares para la Federación Estadounidense de Fútbol, y que hoy es la herramienta más importante que tienen los árbitros. Lo más importante. Pero como esto es manipulado, porque puede llegar a ser manipulado, por un ser humano, por seres humanos. Y con todo lo que está pasando, hay una incredulidad alrededor del VAR. Hay un descrédito alrededor del VAR, que en eso nos tenemos que fijar. Si esto es una realidad, si el FVS es una realidad, no pensemos que nos viene a salvar la vida. No esperemos de que la justicia está 100% garantizada. Es un inicio en aras de que eso, la justicia sea pareja y que las dudas sean menos. Fantástica. Para nosotros es fantástico. Porque debe de ser un dolor, gente de fútbol,
cada lunes para la gente, por ejemplo, para Ramos Rizo, de que hay una... Porque estas teorías conspirativas se están generalizando y cada vez son más grandes. De que nos quieren descender, que a los árbitros no les gusta venir hasta aquí, que como nuestros vestuarios son pequeños y son feos, los árbitros no quieren venir aquí y nos quieren descender. Solamente escuchen estas tonterías. Nos quieren descender. Y con el VAR, fíjense cómo va a ser ahora. Porque quedará siempre en el árbitro. Siempre. Porque hoy, en este mundial, también queda en el árbitro. Aunque tenga esa herramienta tecnológica de última generación, también queda en el árbitro. Y que movemos la rayita para adelante o movemos la rayita para atrás. Entonces, le estamos creyendo. ¿Ah? Le estamos creyendo. Pues seguramente hay gente que le cree, ¿no? Que le cree al VAR. Porque no tiene de otra. ¿No? No tiene de otra. No hay otra cosa. Yo sí tengo derecho a no creer. Y usted me dice, deme pruebas. No, yo no creo. No creo en eso. Como no creo en la perfección humana, no puedo creer en la perfección tecnológica. No puedo. Pero en nuestro caso, esto entre el 25 y el 26 de julio será una realidad. Ayer les dije que me garantizaron de que el VAR va desde la primera jornada de este torneo Apertura 2026-2027. Entonces me puse contento porque sé de que muchas personas o algunas personas trabajaron mucho para que esto sea una realidad. Convencer a un grupo de dirigentes que están mejor así, de una manera folclórica, de una manera, no sé, análoga, están mejor así, ¿no? Pues bueno, como esto, se los dije, y esta es una prueba de que va el VAR, pues la Liga Nacional de Fútbol de la República de Guatemala ha enviado esta circular a Junta Directiva de Clubes Afiliados de Gerencia Administrativa. Asunto: remisión de oficio GDL-DA-FNF-NO.92/2026. Es relacionado con la primera inducción para la implementación del FBUS en la Liga Bantrap, con fecha del 6 de julio del 2026. Con instrucciones del Comité Ejecutivo de la entidad, me dirijo a ustedes con el objeto de remitir para su conocimiento y efectos el oficio antes mencionado, mediante el cual la Federación Nacional de Fútbol de Guatemala, a través del director del Departamento de Arbitraje, el señor Felipe Ramos Rizo, convoca a los capitanes y directores técnicos de los clubes que forman la Liga Bantrap para la primera inducción de la implementación del sistema Fútbol Video Support, FBS, la cual será impartida por el instructor FIFA, el señor Gregory Scott Barkley, misma que tendrá lugar el martes 14 de julio del 2026 a las 11 horas en el Salón de Usos Múltiples de la Federación Nacional de Fútbol. Agradecemos de antemano su especial atención. Atentamente, William Rosales, gerente administrativo. Así que viene este caballero, Gregory Scott Barkley, para la primera inducción para el FBS. Si el VAR no estuviera garantizado, si no hubiese un contrato vinculante con una empresa certificada por la FIFA para prestar el servicio de VAR, este señor no viene a Guatemala. No viene. Entonces, gente, vamos a vivir momentos históricos. Esa es la

ahora vamos a ser los terceros en aplicación. Pero lo vamos a hacer, ¿no? La aplicabilidad del FBS está garantizada. Y ya viene este señor. Solamente les advertí y les advierto que no nos va a salvar la vida el FBS. Que no habrá un 100% de justicia. Porque estará involucrado el criterio arbitral. Estará involucrado el ser humano. Y donde hay seres humanos, no hay perfección. Siempre aparecerán que algún disconforme, que alguien que dice que estaba antes, que estaba después, que está primero, que está después, ese tipo de cosas van a permanecer los días venideros. Pero por lo menos nuestros árbitros ya tendrán este recurso y obligarán a los técnicos, obligarán a los jugadores, obligarán a los medios a capacitarse en las reglas de juego en las que están y en sus modificaciones para mejor entender y para mejor solicitar la oportunidad de un reto. O gana el técnico o se le reconoce el acierto al árbitro. 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País, tengo que ir a la pausa. Regresamos.

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1: La Federación Alemana de Fútbol ha avanzado en las negociaciones para contratar a Jürgen Klopp como nuevo seleccionador nacional. Según informes del diario Bild, el presidente de la Federación, Bernd Neuendorf, y el director de la Bundesliga, Hans-Joachim Watzek, se reunirán este fin de semana en Nueva York con el técnico para definir los detalles finales del acuerdo. Las conversaciones preliminares indican que el grupo de Red Bull, donde Klopp ejerce como responsable global del fútbol hasta 2029, no va a solicitar una compensación económica por su salida y va a mantener al entrenador como embajador de la marca. El contrato propuesto con la Federación Alemana tendrá una vigencia de 4 años y se extiende hasta el Mundial del 2030.
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0: el equipo Pecho Amarillo, que lo último que supimos antes del inicio de este torneo que se está jugando, contrató a Nico Lovato, que de hecho platicamos con él, con Nico, justo antes de su primer entrenamiento con el equipo Pecho Amarillo. Y él esbozó que es un equipo que conoce, que tiene prestigio, que por aquellas cosas de la administración del equipo de Aurora no había firmado. Lovato se fue gratis. O sea, quiero decir que si hubiese existido un contrato firmado con cláusula de rescisión, pues lo tiene que pagar Guastatoya. Pero se dio cuenta que había llegado un arreglo verbal, pero que no hubo ningún documento firmado. Entonces no estaba vinculado legalmente a Aurora y es por ello que emprende el viaje a Oriente. Un día estuvo con, Sanarate Seguro, que estuvo. Con Sansari creo que estuvo en la primera división. En fin, Lovato vuelve al Oriente luego de pasar por Liga Nacional, cosa que lo hizo bastante bien. Pues el equipo, luego de lo de Airborne, que se va, cosa que también habíamos hablado, pues necesita más jugadores. Y algo que me sorprendió, porque él ya estaba retirado. Christopher Ramírez, ustedes se recuerdan de aquel volante, que fue uno de los primeros jugadores, fue él es cobanero. Nace, creo que en un municipio de Cobán, y luego se va para Estados Unidos. Él incluso juega en Europa. Si mal no estoy, este muchacho jugó en Suecia. Y sale del retiro, pasa la prueba y es jugador del equipo de Guastatoya, donde todo empezó. Este muchacho, que quiero saber la edad de Christopher Ramírez. A ver, ¿qué edad tendrá Christopher Ramírez? No doy, pero bueno. Esta debe de ser una de las noticias más importantes que ha dado este mercado en nuestro país. La vuelta de Christopher Ramírez. Ojalá que le vaya bien. Esta pretemporada a él le hará mucho bien. Llegará fuerte, llegará trabajado, llegará como debe de ser al inicio de este torneo Apertura. De allí, ¿el técnico está satisfecho o todavía está esperando algo, está esperando a alguien para incorporarse? ¿Qué le parece si lo escuchamos al técnico del equipo de Guastatoya, al profe Martín García, luego de su primer partido de fogueo previo al arranque de la liga?
1: Mucho gusto, bienvenido. El día de hoy se logró un resultado importante en condición de visita ante un equipo de Cabañas, pero si tú nada más hayas resultado, es el funcionamiento del equipo. ¿Cómo usted está hablando a los jugadores que tiene para poder echar mano durante este torneo o lo que viene en la pretemporada?
2: Bueno, buenas tardes. Primero, un gusto de estar con ustedes. Bueno, es nuestro primer amistoso, nuestros primeros minutos. Tratamos de partir en cuatro tiempos de 25 para que tuvieran todos participación. Y bueno, más allá del resultado, lo importante es que nos vamos todos sanos, que en partidos de pretemporada, por ahí uno lo que busca es el volumen del trabajo, porque estamos una semana de impacto, como que se llama la pretemporada, que estamos trabajando muy fuerte. El sábado volvemos a jugar con la sub-23 de Willy. Entonces, manejar un poquito las cargas de trabajo, se ganó con un equipo durísimo, la verdad que habíamos tenido referencia tanto de Sacachispa como de Achuapa, que era un equipo que jugaba bien, y bueno, hoy quedó demostrado, nos hicieron un buen trabajo, pero bueno, contento con los muchachos, contento con los resultados, y como te digo, más que nada que nos vamos todos sanos.
1: Ha aparte del encuentro que usted se comenta sobre que se tendrá con la sub-20 de Copa del Rey, ¿tendremos otro
2: amistoso? Sí, a mitad de la otra semana jugamos con San Arate y bueno, y el 18 nos vamos a San Pedro Sula, que es el partido más exigente que vamos a tener con el Real España de Honduras, el 18 por la noche.
1: Hablando del plantel, ¿el plantel que tiene actualmente, esto se va a terminar de cerrar o aún se falta la incorporación?
2: Bueno, el tema de los extranjeros, ya tenemos los cupos, por ahí estamos buscando algún nacional más, siempre la puerta está abierta, estos partidos son para evaluar algunas cosas. Hay algunos chicos que están en evaluación todavía, no están cerrados en el plantel. Por ahí el caso de Christopher, sí, ya dimos el ok para que se quedara con nosotros, hoy lo hizo de buena forma. Y bueno, contento con el funcionamiento, de a poquito va agarrando lo que nosotros pretendemos. Y bueno, trataremos de llegar a ese inicio de campeonato con Aurora de la mejor manera.
1: Gracias.

0: La información del equipo de Guastatoya, o sea, ya cerrando la pretemporada, hay equipos que están terminando la quinta semana de pretemporada y algunos que todavía no están completos, que les hacen falta jugadores. Pero bueno, le ganaron 2-0 al equipo de Cabañas.
1: El equipo de Cabañas
0: van a jugar contra la 23, contra la selección centroamericana, luego contra Sanarate y luego viajan a San Pedro Sula para jugar frente al equipo del Real España. Esto es lo que tienen programado. De allí, pues, la gran mayoría de jugadores con esos inconvenientes que genera la pretemporada, pero la gran mayoría estará a disposición del técnico para el inicio de la temporada 2026-2027. Tiempo de pausa. Tengo que ir a la pausa aquí en Gente de Fútbol. Volvemos.

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9: El ex entrenador del Arsenal, Arsène Wenger, calificó a las selecciones de Francia y España como las principales candidatas para disputar la final de la gran fiesta del fútbol. En declaraciones ofrecidas al podcast de los hermanos Félix y Toni Kroos, el estratega francés señaló que si bien considera a Francia el equipo más fuerte en el aspecto físico, la selección de España es la única capaz de superarlos debido a su nivel técnico y calidad de juego colectivo.
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0: el equipo cobanero. Ayer les informamos que jugaron su primer partido de preparación luego de concluir la tercera semana de preparación general. Empataron 0-0 con Aguacatán, les dimos a conocer la alineación y superó la prueba. Esto no se hizo mucha bulla, pero era prueba. Este muchacho, Michael Moreira, ¿se recuerda que hablamos de él? Que el profe Cepeda lo puso de inicio. Pues está a préstamo, llega a préstamo de Misco y hoy la página oficial del club lo ha presentado como el nuevo jugador del equipo. Moreira lo conocemos como extremo, lo conocemos como delantero. Veremos por las muchas necesidades que tiene Cobán Imperial, en qué posición se va a desempeñar, porque necesita jugadores. Es evidente que es un equipo ralito, que es un plantel que necesita reforzarse, y la petición del técnico es un central, dos extremos y un interior. ¿De dónde van a sacar jugadores? El técnico les ha dado nombres incluso, pero el tremendo cortapisa es que tienen contrato y hay que pagar cláusula, y hoy el equipo dinero no le sobra. Es por ello que están aguantando y aguantando encontrar jugadores por otro lado y que no salgan las operaciones tan onerosas. Uno de los futbolistas que continuará, ya es parte del inventario de los Príncipes Azules, es Eduardo Beltrán Soto. Él fue titular ayer en su posición como marcador de punta, junto con Vladi, junto con Tales y junto con Luis Derión, con Kiri. Aquí está Eduardo Soto, que platica acerca de este primer partido de preparación.
1: Bien, con Eduardo Soto, luego este amistoso, donde se queda 0-0 con Aguatán. Cosas positivas que pudiste sacar de este encuentro, Eduardo.
2: Primero, gracias por la oportunidad. Sabemos que son partidos de preparación. Y bueno, dentro de todo, tenemos que sacar siempre lo positivo. Tenemos que darnos cuenta de qué estamos haciendo bien, qué nos hace falta. Y bueno, estos partidos nos sirven para eso, para ahí sí que ir moldeando lo que se puede hacer dentro del torneo. Sabemos de que ahí sí que seguimos con lo que tenemos, con los que han venido y todo. Pues nos va a tocar ahí echarle ganas. Tenemos que hacernos fuertes como grupo. Y bueno, como te digo, estos partidos pues sirven para ir sacando conclusiones. Y poco a poco, yo creo que no es nada de lo que se pueda mostrar dentro del torneo. Como te digo, son cosas que sirven para ir mejorando en las cosas que se hacen falta.
1: Estuvimos observando ahí la defensiva, la media y también la delantera. Pues se están acoplando muy bien en la defensiva. Donde sí vemos todavía un poco de carencia en el equipo cobanero es en la delantera. Siempre ha sido la debacle y buscando a esos goleadores. El profe Ramiro dice que aún faltan algunos elementos por incorporarse.
2: Yo creo que si el profe ha dicho eso, pues así va a ser. Como te digo, pues nosotros tratando la manera de complementarnos como grupo. Como te digo, pues tenemos que hacernos fuertes. Sabemos de lo que hemos sido capaces últimamente. Sabemos de que todo es trabajo. Bueno, ahí sí, como te digo, luchando por hacer las cosas bien todos los días. Sabemos de que se viene un torneo complicadísimo, pero bueno, digo, hay calidad humana. Siempre hemos dicho que hay siempre calidad humana y bueno, necesitamos también, bien decís, pues reforzar algunos puntos. Y bueno, yo creo que la directiva y nuestro entrenador pues se encargan de eso y nosotros a trabajar siempre.
1: Bueno, te deseamos éxitos y un buen torneo. Muchas gracias. Esperamos que las cosas te den ahí.
2: Gracias, bendiciones.
0: Confirmo lo que ayer informé. Brian Calabrese a esta hora debe de estar llegando a Alta Verapaz. El centro delantero argentino mañana será presentado ante el grupo de jugadores y cuerpo técnico. 9. De espaldas al arco, juega entre los centrales. 9. De todas maneras, Cobán y su técnico están pidiendo, el técnico le está pidiendo a la junta directiva, más jugadores. Ayer salió con una carga, por eso ingresó Delfino, William Maya. Nada serio, pero antes de que fuera más profundo, más agudo, pues el volante central nacional pide su cambio y Delfino vuelve a la actividad deportiva. Son las novedades hasta hoy del equipo de Cobán Imperial. En esta tarde de jueves me tengo que ir. Para irme en esta tardecita. En el equipo de Misco. Atención, misqueños. Atención, país. Abril, mayo y junio, los tres meses vencidos del plantel profesional, no les han pagado, atrasados, repito, abril, mayo y junio. Una fuente cercana al equipo chicharronero me confirma que muy probablemente mañana les paguen abril, les van a cancelar uno de los tres meses atrasados. Para irme en esta tardecita, en el equipo de Aurora. El equipo militar todavía están con su gerente deportivo, con Selvin. Están viendo las opciones de un central o un extremo extranjero para ocupar la plaza que dejó Nicolás Lovato. Están caros, hay que pagar rescisión porque en la gran mayoría de países sudamericanos ya hace algún tiempo que comenzó la liga, entonces hay que sacarlos de los equipos, pero todavía están en ese proceso que les alcance presupuesto para traer a un futbolista, porque solamente les recuerdo que Lovato se fue gratis, no tuvo que pagar nada a Guastatoya puesto que se le había terminado el contrato. Atención, militares. Atención, gente de fútbol. Recuperado Ticurú. En una acción de juego le arrancaron una de las uñas de su pie derecho. Se la arrancaron. Imaginen ustedes de entrada. Le arrancaron la uña. Por eso causó baja algunos días, varios días de la pretemporada. Pero ya está de vuelta y está recuperado para las semifinales frente al equipo de Santa Lucía con Chumalhuapa en el marco de la Supercopa Bantrap. ¡Atención, militares! ¡Atención, país! Hablando de esas semis contra el equipo luciano, solicitaron ante la organización cambiar la hora del partido. Pedían jugar por la tarde. Y el argumento de la gente de Santa que llueve y que no estaba garantizado ni el inicio ni el final de ese partido. Es por ello que no se pudo hacer nada. Se confirma domingo 11 de la mañana. 11 en el Estadio Azul. Para irme en esta tardecita. En el equipo de Cobán Imperial. Atención, cobaneros. Atención, gente de fútbol. Ayer les dije que dos partidos le pusieron a el futbolista Marcos Acosta, el central por izquierda paraguayo. Cuerpo técnico ha solicitado a junta directiva que inicien el proceso de revisión para tenerlo a Cuña en el segundo partido, en la segunda jornada del torneo Apertura, puesto que no hay muchos jugadores, solo está él y Tales, y la polivalencia de Vladi Aldana. Junta directiva le ha dicho que no, no apelarán, porque no es seguro que ganen, porque el presupuesto. Así que Marcos Acosta cumplirá las dos fechas de suspensión. País, en esta tarde de jueves, me tengo que ir. Para irme en esta tardecita, en el equipo de Malacateco. Atención, costeños. Atención, país. A falta que lo confirmen las cuentas oficiales del club, está afuera Alessandro Canales, el delantero panameño que apenas la semana pasada vino al país y ya está afuera. Sí, ya está afuera del equipo de los Toros. ¿Y por qué? Si estaba confirmado, se va porque a falta que lo publiquen en sus redes oficiales. Esta es una novela. De mala calidad, pero novela al final. Porque Matías Roscoff vendrá al país. Continuará con el equipo de Malacateco para la próxima temporada. No, es una broma esto. Ahí me voy. Gracias por haber estado con nosotros esta tarde aquí en Gente de Fútbol. Nos reencontramos mañana en punto a las 14 por el 106.1, la radio del deporte y las noticias.
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3: Hola mis amigos, ¿qué tal? Saludo cordial, actualizamos lo que viene pasando en el Tour de Francia. Cuando hoy se ha cumplido una etapa 5 estrelas, etapa de montaña, la sexta, partió en Po, terminó en Gavarnie, fueron 182 kilómetros y tuvo 5 puertos de montaña, de los cuales 2 eran de primera categoría y 1 fuera de categoría, Horse categoría, el Col du Tourmalet, donde ganó Tadej Pogačar. Ya había atacado en el Col de Aspin para destrozar prácticamente el lote, ir y ganar la etapa, porque la ganó Tadej Pogačar con segundo lugar de Jonas Vingegaard y tercer lugar de Isaac del Toro, el mexicano. Tadej Pogačar hizo 4 horas 32 minutos 07 segundos para ganar la etapa y es el nuevo líder que tiene el Tour de Francia. Tadej Pogačar, el esloveno del equipo de Emiratos Árabes Unidos, tiene acumulada 21 horas 11 minutos 37 segundos. En el segundo lugar está Jonas Vingegaard del Visma a 2 minutos 42 segundos. Tercera posición para el mexicano de Emiratos Árabes Unidos, Isaad, el torito del Toro, a 3 minutos 27 segundos. Cuarto lugar para Remco Evenepoel del equipo del Bora a 3 minutos 30 segundos y quinta posición para Juan Ayuso del equipo del Trev a 3 minutos 39 segundos. El mejor colombiano y suramericano en el puesto 11, Egan Bernal del equipo de Ineos, perdiendo 9 minutos 12 segundos. Mañana se correrá la séptima etapa, etapa plana, etapa llana para embaladores, para el sprinter.

0: Tour de Francia.
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0: Qué gusto acompañarle en esta tercera emisión de La Red Noticias. Gracias por estar con nosotros en sintonía a través del 106.1 para conocer información importante, destacada, información relevante de lo que se está generando en Guatemala, donde la DIACO intensifica operativos por el bono 14 para verificar que las ofertas y promociones se cumplan y así evitar publicidad engañosa durante la temporada de mayor consumo. También la SAD recuerda que el plazo para pagar el impuesto de circulación vence el 31 de julio y descarta por ahora cualquier prórroga que se pueda estar buscando. Autoridades de transporte sancionan a 126 buses y camiones por incumplir la obligación de instalar limitadores de velocidad, y el diputado José Chic presenta un amparo ante la Corte de Constitucionalidad para excluir a dos universidades de la Comisión de Postulación de Contralor General de Cuentas. Mientras tanto, el Ministerio de Finanzas avanza en la elaboración del Presupuesto General 2027 con un techo preliminar superior a los 181 mil millones de quetzales. Esta y más información la tenemos en esta tercera emisión. Soy Keila Castillo, bienvenidos. Vamos rápidamente a conocer la información que se ha desarrollado, información destacada de este día. El cirujano Kevin Maluf se queda sin equipo legal tras renuncia de su abogado. Carlos Zacarías tiene más detalles. Hola, buena tarde.
1: Hola Keila, qué gusto poderte saludar, al igual que a toda la audiencia del 106.1. Como lo adelantabas, el cirujano Kevin Maluf se ha quedado sin equipo legal que lo defienda luego de que el abogado Alejandro Arriaza presentara su renuncia a continuar con su representación y defensa técnica en los dos casos en los cuales el cirujano es procesado. Según se conoció, Arriaza tomó la decisión por diferencias con Maluf sin precisar o sin dar detalles específicos del por qué. El abogado presentó dos memoriales para apartarse de los procesos en los cuales lo representaba. De esta cuenta, Maluf deberá buscar otro abogado de confianza o, de lo contrario, será representado por un abogado del Instituto de la Defensa Pública Penal. Recordemos que Maluf es señalado en dos casos judiciales, ambos relacionados con presuntos malos procedimientos quirúrgicos. El primero es por lesiones culposas tras una cirugía practicada a un paciente en noviembre de 2018. Durante este procedimiento, la víctima sufrió una lesión en el nervio peroneo que controla el movimiento y la sensibilidad de las piernas. En este proceso, se programó el inicio de debate para el próximo 23 de julio en el juzgado primero de paz de Guatemala. Sin embargo, una notificación de la judicatura reprogramó la audiencia para el 11 de febrero de 2027. El segundo caso contra Maluf se relaciona con la muerte de Floridalma Roque, quien, recordemos, fue reportada como desaparecida el pasado 13 de junio de 2023. Según el contexto que se tiene, ella acudió a la clínica del cirujano para una intervención estética. Sin embargo, falleció durante el procedimiento. Tras la denuncia presentada por los familiares, la investigación determinó que Maluf y su equipo de trabajo simularon que Floridalma Roque abandonó la clínica para desviar las pesquisas. Recordemos que Maluf y su equipo médico fueron capturados como presuntos sospechosos de la desaparición de Floridalma Roque casi un año después. El cirujano declaró de forma privada ante el juez Pedro Lainez y proporcionó información sobre el paradero de los restos de su paciente, quien, según la investigación, fue descuartizada y lanzada en un pozo ubicado en una zona boscosa del departamento de Escuintla. Este caso aún no se ha resuelto y deberá de ser conocido nuevamente luego de que una sala de apelaciones ordenara al juez quinto penal, Arnulfo Carrera, conocer todos los medios de investigación y emitir una nueva resolución. Actualmente, Kevin Maluf enfrenta este proceso bajo el delito de homicidio culposo, un delito menos grave con el cual buscó acceder a un procedimiento abreviado, pero sin embargo, tras la resolución de la sala, deberá de esperar la decisión del juez sobre este proceso, en el que también están sindicadas Lidia Silva y Susana Rojas. Así es que, confirmada la información, ha renunciado el abogado de Kevin Maluf, por lo cual se está a la espera de la notificación de manera oficial de quién lo representará en estos dos casos que debe de enfrentar el cirujano plástico Kevin Maluf. La información en el 106.1, volvemos contigo.
0: Dentro de toda la investigación y el proceso que se lleva en nuestro país, la DIACO mantiene operativos de supervisión en comercios, restaurantes y centros comerciales durante este mes de julio, y el objetivo es comprobar que las ofertas y las promociones anunciadas por los negocios se cumplan realmente en caja y que no sustituyan publicidad engañosa o que estén colocando anuncios que no son correctos aprovechando el pago del bono 14. La institución llamó a la población a revisar cuidadosamente los precios de los productos y los servicios antes de comprar, especialmente aquellos que se promocionan con supuestos descuentos para evitar caer en engaños durante esta temporada de alta y de alto consumo. Así lo ha mencionado Gerber Ordóñez, jefe del Departamento de Verificación y Vigilancia de esta institución que está realizando estos operativos.
2: Bueno, el Ministerio de Economía a través de la DIACO mantiene distintos operativos a lo largo del año en función de las actividades que tiene Guatemala. Sin embargo, a las puertas de la entrega del bono 14, pues sabemos que hay una cantidad en el mercado por parte de los agentes económicos de ofertas, promociones, liquidaciones, y pues el llamado a la población es que coticen en los diferentes lugares para que no sean sorprendidos por precios altos y que a lo mejor ganchos publicitarios engañando con que siempre se mantiene un precio y le ponen el mismo que es oferta cuando no lo es, y entonces que coticen antes de comprar. El Ministerio de Economía a través de la DIACO está impulsando varios operativos en centros comerciales, haciendo verificaciones de libro de quejas y sobre el tema de publicidad engañosa, que es el tema ahora, para que no sorprendan a los consumidores con ganchos publicitarios que no necesariamente se están dando en el mercado. El otro llamado que queremos hacer, pues se ha ampliado tanto la tecnología, el uso de plataformas, hacer el llamado para que la población que compra en línea, compre en páginas reconocidas, que tengan medidas de seguridad, que sobre todo garanticen que pueden hacer reclamos y que los productos puedan tener algún tipo de garantía o algún tipo de mecanismos de devolución para que no sean sorprendidos, porque hay muchas páginas que nosotros no tenemos registro fiscal acá en Guatemala, a dónde poderlos ubicar, de tal manera que al momento de poner una queja no tenemos lugar físico a dónde visitar, y pues la gente se queda ahí con esos recursos perdidos sin poder reclamar sus derechos. Entonces los instamos a que utilicen páginas seguras, que consulten y de que garanticen que la página es segura. Estamos poniendo a disposición el teléfono 1544, que es nuestro call center, la página web www.diaco.gov.gt. Lo pueden hacer en nuestro centro de atención de quejas ubicado en Centro Comercial Plaza Zona 4. Pueden utilizar los libros de quejas que están físicamente y a disposición de los consumidores en los establecimientos, y también lo pueden hacer a través de las redes sociales colocando dirección y nombre y su teléfono para poderlos contactar y poderles resolver ese tipo de inconvenientes.
3: De parte de la DIACO, ¿cómo un guatemalteco puede identificar cuando una publicidad es engañosa? ¿Qué factores son los que la persona común podría identificar al momento de querer optar por una de estas mal llamadas ofertas?
2: Bueno, normalmente hay algunos agentes que tienen algunas malas prácticas de que ponen algunos precios que siempre son los precios de venta del producto y solo le agregan un rótulo que dice oferta, y entonces el auditor, que son los consumidores, nuestra auditoría social, siempre andan en el mercado, son los que más conocen si efectivamente un producto bajó de precio porque siempre lo están consumiendo, o si efectivamente tiene algún tipo de descuento. Sobre todo el llamado es que cuando haya promoción en productos que son alimentos, mucho cuidado, porque hay productos que bajan de precio porque ya están por vencer. Entonces, si yo los voy a consumir dentro de esos 2-3 días de vencimiento, me conviene comprarlos. Si yo voy a comprar para tener 15 días o para la semana en mi nevera, mucho cuidado, porque cuando yo lo vaya a usar, si no revisé etiquetado, probablemente ya no sirva el producto, pero no es que me hayan engañado, sino que no lo utilicé en el tiempo que era adecuado. Hay que tener cuidado con las promociones de 2x1, que pague 2, lleve 3, y hay que ver si es cierto, porque no es posible que estén regalando cosas cuando tienen un costo, ¿verdad?
0: Vamos a conocer información del tránsito. Hay novedades que se están reportando en algunos sectores. En el espacio de Villanueva, Henry Quevedo nos actualiza la información.
4: Tengan todos muy buenas tardes. La Policía Municipal de Tránsito de Villanueva le actualiza las novedades en la movilidad vehicular para esta tarde de jueves. Empezamos dándole a conocer que en el sector de Bárcenas, específicamente en la bajada del Sope, donde hace unos minutos le informábamos sobre un accidente de tránsito donde un cabezal quedó encunetado, les informamos de que ya ha sido totalmente retirado este vehículo de transporte pesado y la circulación vehicular queda totalmente normalizada en el sector. De la misma manera, en el kilómetro 20 de la ruta al Pacífico con dirección hacia el sur, los bomberos municipales departamentales trasladaron a una persona de sexo masculino, la cual fue atropellada por un vehículo que se dio a la fuga. En estos momentos les informamos que en el sector de la calle Real y 14 Avenida de la Zona 1 se atiende una colisión entre un automóvil y un autobús, donde afortunadamente solo se reportan daños materiales. En cuanto a la movilidad vehicular, si usted viaja con dirección a la ciudad de Guatemala por la CA9, el tránsito lento se mantiene en los alrededores de la calzada Raúl Aguilar Batres y 50 Calle, y con dirección hacia el sur, bastante afluencia vehicular, pero con los carriles reversibles funcionando, lo que no genera complicaciones en la movilidad vehicular. Ciudad Real, mantenemos los carriles dobles hacia el sur y se habilitará el reversible en pocos minutos. Boulevard El Frutal, hay trabajos, pero no tenemos complicaciones en la movilidad vehicular. En el trayecto que contempla específicamente Bárcenas y San José, sin complicaciones la movilización del tránsito, conexión de Búcaro a Senma, movilidad lenta en la 23 calle de Villalobos 1, y en el trayecto del área céntrica, bastante afluencia por la cuarta avenida y en el trayecto de la calle Real. Recuerde que continúan los descuentos en las multas de tránsito durante todo el mes de julio. Aproveche la oportunidad para ponerse al día. Esté al tanto de nuestra información y que tenga desde ya la mejor de las tardes.
0: Hay información relevante de lo que se está generando también en el sector de Santa Catarina Pinula. Ivania Rivera nos actualiza.
5: Buenas tardes, nuevamente la Policía Municipal de Tránsito de Santa Catarina Pinula le informa acerca de lo que acontece en el tránsito vehicular en los distintos sectores del municipio. A esta hora de la tarde, carretera El Salvador en sentido oriente registra bastante carga vehicular proveniente de la ciudad de Guatemala, pero la circulación se mantiene fluyendo de buena manera hasta el ingreso a San José Pinula, ya que al momento no hay obstáculos ni incidentes reportados que estén generando complicaciones adicionales, y el carril reversible se encuentra habilitado desde el kilómetro 12.5 con el fin de mantener un flujo vehicular estable para que usted pueda desplazarse sin ningún inconveniente. En carretera Muxbal se registra una acumulación de vehículos desde minuto Muxbal hasta la incorporación con carretera El Salvador, en donde se está trabajando de manera constante la agilización del tránsito para garantizar una mejor fluidez. Por otro lado, la 20 calle también presenta bastante carga vehicular dirigiéndose hacia nuestro municipio. La circulación es bastante lenta de Cantón 21 hacia atrás y de Cantón 21 hasta el ingreso fluye de mejor manera, ya que no hay novedades reportadas en el sector y se mantiene el monitoreo constante por parte de nuestros compañeros de la PMT para poder brindar el apoyo correspondiente ante cualquier eventualidad que pueda presentarse. De la información que le traemos a esta hora, recuerde que si usted lleva la vía, lleva la cortesía. Nuestro número de emergencia es el 1525, Municipalidad de Santa Catarina Pinula, soluciona.
0: Quince horas con 25 minutos, es momento de hacer una breve pausa. Gracias a usted por estar en sintonía de la tercera emisión de la Red Noticias. 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
4: La Federación Egipcia de Fútbol anunció la renovación del contrato del seleccionador Hossam Hassan y del director del equipo Ibrahim Hassan hasta el año 2030. La decisión, confirmada por el presidente de la entidad, Hani Abo, ratifica la continuidad del cuerpo técnico tras la eliminación del combinado africano en los octavos de final en la Fiesta del Fútbol ante Argentina. Hassan, quien asumió el cargo en febrero del 2024, venía de alcanzar las semifinales de la Copa de África el año pasado. En la reciente Fiesta del Fútbol, el estratega consolidó una destacada actuación con el equipo egipcio.
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3: A nivel internacional, Delcy Rodríguez mueve sus fichas en un intento de recuperar oro venezolano que se encuentra en el Banco de Inglaterra. Ese oro es de nuestro pueblo y ese oro debe estar para atender a las consecuencias terribles y trágicas de este doble terremoto, expresó la mandataria encargada del país latinoamericano al informar en una cadena estatal una carta dirigida al monarca británico Carlos III para pedirle el metal precioso resguardado en las bóvedas de la entidad bancaria británica. Permanece bajo custodia 31 toneladas de oro de Venezuela que ha sido objeto de confrontaciones en el pasado durante la pandemia de COVID-19 cuando aún gobernaba Nicolás Maduro, desconocido por gran parte de la comunidad internacional, pues Caracas solicitaba en su momento el metal precioso para enfrentar la emergencia sanitaria, pero Londres se negó, argumentando la falta de legitimidad del ejecutivo de entonces. Con el renovado liderazgo venezolano, pues Delcy Rodríguez está buscando que ese oro regrese a su país, que ha sido bien acogido por Estados Unidos y que ellos ahora están insistiendo en el reclamo. El lote de

0: en 4 mil millones de dólares. Venezuela tiene recurso que puede recuperarse y que puede funcionar para levantarse, menciona Delcy Rodríguez en su alocución, en la que insistió en que existe una necesidad del cese de las sanciones contra su país y el bloqueo de estos recursos. Aunque Estados Unidos autorizó durante 4 meses transacciones relacionadas con la ayuda a los damnificados por los sismos que habrían estado prohibidas por las sanciones, la líder venezolana busca la eliminación permanente de estos castigos. El llamado de Rodríguez fue respaldado por un grupo de 113 economistas y académicos que pidió al gobierno estadounidense levantar las sanciones contra Miraflores. Esto es lo que está ocurriendo. La presidenta encargada de Venezuela, Delcy Rodríguez, envió una carta al monarca de Reino Unido, hablamos de Carlos III, para pedir la liberación del oro retenido en el Banco de Inglaterra. Según declaró la mandataria, el objetivo es usar esos recursos para financiar la reconstrucción del país y la respuesta de emergencia tras el doble terremoto que golpeó el norte de la nación el pasado 24 de junio, que dejó cerca de 3.811 personas fallecidas.
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0: Vamos a conocer información de lo que está ocurriendo en las principales carreteras y rutas de nuestro país. Es información de Sofía Juárez, auxiliar de vocería de Provial, quien nos actualiza estas novedades.
2: Muy buena tarde para cada uno de ustedes. Es un placer poder saludarles. El Ministerio de Comunicaciones, Infraestructura y Vivienda, a través de Provial, le da a conocer la información más relevante de tránsito vehicular en las diferentes carreteras de nuestro país. A esta hora de la tarde, damos inicio con la ruta interamericana hacia uno occidente, sobre la cual a esta hora ya se reporta fuerte carga vehicular por el kilómetro 52 al 54, sobre el libramiento de Chimaltenango, con dirección a oriente, por lo que le recomendamos tomar nota y conducir con precaución. Brigadas de Provial brindan asistencia vial a camión varado por desperfectos mecánicos en el kilómetro 161 en Nahualá, Sololá, el cual mantiene obstruido el carril con dirección a occidente, por lo que le recomendamos tomar nota y conducir con precaución. Si usted utiliza la ruta Cito 180 que le comunica los departamentos de Retalhuleu hacia Quetzaltenango, Brigadas de Provial brindan seguridad vial debido a trabajos en carretera en el kilómetro 188 en San Felipe, por lo cual en este punto se desvía el tránsito por una ruta alterna. Si usted utiliza la ruta C2 Occidente que le comunica el sector de Escuintla con Cocales y el área de Coatepeque, Brigadas de Provial continúan brindando seguridad vial debido a trabajos en carretera en el kilómetro 73 en Siquinalá, por lo que le recomendamos tomar nota y conducir con precaución. Asimismo, le informamos que Brigadas de Provial atienden un hecho de tránsito en el kilómetro 120 en Patulul, Suchitepeques, debido a un tráiler volcado, el cual ocasiona solo daños materiales y se encuentra fuera de la vía con dirección a oriente. En este momento ya se encuentran grúas realizando maniobras para poder retirar el vehículo del lugar. Les recomendamos conducir con precaución. Dirigiéndonos al kilómetro 132, en donde se encuentra ubicado el puente Brisas del Moca, continúa la habilitación de un carril reversible y Provial brinda seguridad vial en este sector. Si usted utiliza la ruta C2 Oriente, de Escuintla hacia Ciudad Pedro de Alvarado, Provial brinda seguridad vial debido a trabajos en carretera. En el kilómetro 97 en Tacisco se alterna el paso de vehículos. Si usted utiliza la ruta al Pacífico C9 Sur, a esta hora ya se reporta fuerte carga vehicular ingresando por el área de Villanueva y la ciudad de Guatemala, lo que le recomendamos transitar con las precauciones necesarias. Le recordamos que Brigadas de Provial mantienen un puesto de control y regulación vehicular en el kilómetro 52 sobre la autopista Palín-Escuintla. Para quienes utilizan la carretera a El Salvador, sea un oriente, a esta hora de la tarde le informamos, continúa la habilitación de un carril reversible en el kilómetro 27.6 en Vía Canales, por lo que ya se reporta fuerte carga vehicular hacia occidente. Asimismo, continúa la habilitación de un carril reversible en el kilómetro 51.8 sobre el libramiento de Barberena debido a trabajos en carretera. Si usted se conduce por la ruta al Atlántico, sea 9 Norte, Brigadas de Provial atienden un hecho de tránsito en el kilómetro 46 en Sanarate, El Progreso, debido a un tráiler volcado, el cual ocasiona solo daños materiales y

0: tiene obstruido el carril izquierdo con dirección al sur. Le recomendamos tomar nota y conducir con precaución. Asimismo, brigadas de Proviel brindan seguridad vial debido a trabajos en carretera en el kilómetro 164, Ingualán, Zacapa, por lo que se alterna el paso de vehículos. En esta tarde, le informamos, si usted se conduce por la ruta nacional número 7E, continúa el bloqueo en el kilómetro 321, en jurisdicción de El Estor y Zabal. Y finalmente, sobre lo que la ruta CA13, que le comunica a los departamentos de Izabal con Petén, por el kilómetro 274, en el puente Río Dulce en Izabal, brigadas mantienen un puesto fijo de regulación y ordenamiento vehicular. Dirigiéndonos al kilómetro 281, el sector de Livingston, Provial brinda seguridad vial debido a trabajos en carretera. Para mayor información, puede comunicarse al número telefónico 1520, y puede estar al tanto de nuestras redes sociales, en donde nos encuentra como Provial Oficial. 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
1: 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Vamos a conocer información que se está generando, que se ha generado en relación al caso Claudina Velázquez. Capturan en torre de tribunales a supuesto implicado por 3 delitos. Eduardo Escobar nos tiene más información. Muy buena tarde, te escuchamos.
2: Hola, Keila, ¿cómo estás? Qué gusto saludarte a ti, a la audiencia de esta tercera de la red. Información que se desarrolla en esta jornada de jueves, y es que la Policía Nacional Civil ejecutó una orden de captura contra un supuesto implicado del caso de la desaparición y muerte de Claudina Velázquez ocurrida en el año 2005. El detenido fue aprehendido al momento de ingresar al edificio judicial señalado por el Ministerio Público de una posible comisión de delitos de asesinato, obstaculización a la acción penal y falso testimonio vinculados a este expediente. De acuerdo con la información preliminar, el capturado fue identificado como Jorge Barahona Orellana, quien había manifestado disposición de presentarse voluntariamente ante este juzgado de mayor riesgo que conoce el caso. Sin embargo, al arribar a la torre de tribunales para la audiencia de primera declaración, la Policía Nacional Civil hizo efectiva la orden de captura y lo puso de inmediato a disposición de la judicatura correspondiente. Las autoridades señalan a Barahona Orellana por el delito de asesinato al vincularlo como uno de los posibles participantes de la muerte de la joven Claudina Velázquez. Además, se le imputan obstaculización a la acción penal y falso testimonio, cargos relacionados con presuntas acciones para entorpecer la investigación y brindar información no veraz dentro del proceso penal. El juzgado de mayor riesgo tenía programada para este día la audiencia de primera declaración del detenido, con el fin de que se le hicieran saber los cargos y se definieran las medidas cautelares en su contra. Se tiene previsto que dicha diligencia se desarrolle a puerta cerrada, dado el caso se encuentra bajo reserva judicial, mientras se esperan los resultados de esta fase inicial. Esta es la información que tenemos hasta ahora, Keila, para ti y toda la audiencia del 106.1 de la red, lo que necesitas saber.
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1: Bueno, hoy hemos vivido un partido bastante intenso, un partido que ha tenido mucho movimiento y que al principio dejaba muchas dudas por la falla de un penal que cobraba Kylian Mbappé y que mantenía el marcador 0-0, y así nos íbamos al descanso. Luego que Bono, el pues guardameta marroquí, atajara muy bien ese tiro del penal. El resultado final fue un 2-0 a favor de Francia, que avanza a las semifinales. El primer gol vino en el minuto 60 por parte de Kylian Mbappé, que se reivindicó anotando un golazo con un derechazo colocado al poste contrario, y con este tanto pues alcanzó los 8 goles en el torneo. El segundo tanto vino por parte de Ousmane Dembélé, que sentenció este encuentro con un disparo rasante desde la media luna tras una combinación ofensiva. Un disparo que alcanzó a tocar los guantes del guardameta, pero que no fue suficiente para que lograra frenar esta ofensiva, y así se ponían a la cabeza con un 2-0. Hay una alerta por lesión porque Mbappé tuvo que salir de cambio en el minuto 77 y se le vio en el banquillo con hielo en su tobillo derecho, levantando cierta preocupación de cara al próximo partido, por una lesión que pudo haber generado precisamente un juego allí en esta, en este espacio, dentro de este terreno de juego. Francia jugará la semifinal en Dallas contra el ganador del cruce de cuartos entre España y Bélgica, que se tiene programado para mañana y que usted va a poder disfrutar y vivir a partir de la 1:00 p.m. por el 106.1 de la red en los cuartos de final, mañana viernes 10 de julio. Así es como ha quedado el partido de la jornada.
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1: Son las 17:42. Es momento de hacer una breve pausa. Usted está escuchando la tercera emisión de La Red Noticias. Ya volvemos.

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9: Un informe oficial de la máxima institución del fútbol a nivel mundial confirmó que se han registrado un total de 280 goles hasta el cierre de la fase de octavos de final de la Gran Fiesta del Fútbol, destacando una cifra histórica en el plano individual. Por primera vez en la historia de las grandes competencias, tres jugadores superan la barrera de los 7 goles en una misma edición. El argentino Leo Messi, que lidera la tabla de goleadores con 8 anotaciones, seguido por el francés Kylian Mbappé y el noruego Erling Haaland. Asimismo, con este registro, Messi consolida su posición como el máximo goleador histórico en citas de gran calaje del fútbol mundial, al alcanzar las 21 anotaciones totales.
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2: Lo que necesitas saber es lo que está ocurriendo con la Superintendencia de Administración Tributaria, que reporta un avance progresivo en la recaudación del impuesto de circulación de vehículos a pocas semanas de que venza el plazo establecido para el pago. Recordar también que antes se ingresaba a Declaraguate para poder generar el formulario. En esta ocasión usted tiene que ingresar a la banca de la Superintendencia de Administración Tributaria, SAT. Ingresa allí, coloca su código, su usuario y su número de ingreso para poder ingresar. Tiene que colocar su contraseña y así va hacia el apartado donde tiene que buscar vehículos. Allí le va a generar, buscar o generar un formulario para hacer el pago de su impuesto de circulación. Ya no en Declaraguate para que ustedes lo tomen en cuenta. El titular de la SAD, Guernero Valle, recordó que la fecha límite para cumplir con esta obligación tributaria sigue fijada para el 31 de julio. No existe de momento ninguna prórroga aprobada que modifique ese calendario. Posterior a ello, lo que va a ocurrir es que le pueden poner una multa del 100% de penalización por no haber pagado su impuesto de circulación.
3: A la presente fecha llevamos un 46% de recaudación de este impuesto, lo que representa 767 millones. Así que parte de lo que hemos estado proyectando es a través de nuestros diferentes medios, invitando a los contribuyentes para que cumplan con su obligación tributaria. Y con esto nosotros como administración tributaria también estamos generando las condiciones para que puedan tener toda la facilidad en el pago del mismo. Sí, obligación tributaria, siempre vamos a ser respetuosos de las decisiones que se tomen por parte del organismo legislativo. Sin embargo, al momento sigue vigente la normativa que determina y establece que la fecha de vencimiento es 31 de julio, así que invitamos a todos los contribuyentes, así como este 46% que ha hecho cumplimiento, que también se sumen estos esfuerzos y no dejarlo a última hora.
2: Según lo establecido, todo sigue conforme se tiene programado, así que el 31 de julio es la fecha límite para que usted realice sus pagos. No se arriesgue, no tenga que pagar una multa del 100%. Es decir, si a usted le toca pagar un impuesto de circulación de 123 quetzales, pues ya no van a ser 123, van a ser 246 quetzales porque la multa es del 100% con base al impuesto de circulación que usted tiene que pagar por el vehículo que tenga registrado. Si tiene dos vehículos registrados, pues tiene que pagar los dos impuestos de circulación. La directora de la Dirección General de Transportes, Pai Escobar Pérez, informó que desde la entrada en vigencia de la nueva normativa de seguridad vial se han colocado 126 sanciones a buses y camiones que no cuentan con un sistema limitador de velocidad obligatorio, una medida que forma parte de los operativos de verificación que las autoridades mantienen en las carreteras para asegurar que el transporte colectivo y de carga cumplan con los requisitos técnicos establecidos para reducir el riesgo de accidentes. Así lo ha mencionado.
4: El tema de inspeccionando a los vehículos que tengan el limitador de velocidad, en virtud de que a la presente fecha ya existen más de 200 empresas que tienen el servicio de limitador de velocidad, y solamente en la ciudad de Guatemala tenemos 133 ya registradas en Provial. Nosotros desde el 2 de marzo a la presente fecha hemos impuesto un total de 126 sanciones por no contar el sistema limitador de velocidad, tanto a transporte extraurbano como a transporte de carga.
2: Y es momento de enlazarnos con Eric Francisco Rama, sin información del fútbol guatemalteco a esta hora de la tarde. Hola, Rama, ¿cómo estás?
5: Hola, ¿cómo estás, Keila? Un gusto saludarte, por supuesto, a los compañeros, a la audiencia del 106.1 de la red. Pues en el espacio de las noticias, tercera emisión, actualidad acerca del balompié guatemalteco, porque estamos hablando que los equipos involucrados en las instancias de semifinales de la Supercopa Bantrav, pues ya se preparan para cerrar esa preparación, recordando de que también por parte de la Federación Nacional de Fútbol de Guatemala ya se ha hecho oficial pues los nombramientos arbitrales. Atención, porque para el encuentro Nueva Santa Rosa Antigua Guatemala, esto será sábado 11 de julio a partir de las 19 horas. Kimberly López, central. Johnny Koch, asistente 1. Kevin Martínez, asistente 2. Elmer Herrera, cuarto árbitro. Y Ramiro Valiente, el asesor. FC Santa Lucía contra Aurora. Domingo 12 de julio, 11 de la mañana. Enrique de la Rosa, central. Julio César Pop, asistente 1. María Díaz, asistente 2. José David Gómez, cuarto árbitro, y Rubén Castellanos, el asesor. Así los nombramientos arbitrales para estas instancias de semifinales de la Supercopa Bantrao. Y precisamente César Mario Calero, él es el entrenador de Nueva Santa Rosa, equipo involucrado en estas instancias. Platica alrededor de la conformación de su equipo, cómo está avanzando el trabajo, cómo se está preparando para poder afrontar dicho encuentro, que recordemos, ellos sostuvieron un partido de carácter amistoso ayer contra Municipal, no les fue bien, terminaron cayendo 3-0, pero aquí las declaraciones de el estratega Charrúa.
0: Uno ya tiene que ir buscando un equipo base, y sobre todo, a veces, en esta clase de partido, el marcador muy apretado, desarmar todo un equipo, me parece que no es lógico. Entonces lo agarramos como tiene que ser, y bueno, gracias a Dios, en penales pudimos clasificar.
6: ¿Con el plantel que tiene habrán algunas incorporaciones o ya se queda con el plantel que tiene actualmente?
0: No, yo creo que puede haber una o dos, pero todavía falta uno o dos jugadores que vengan a plantel, pero en el resto estamos, yo creo, con un plantel que va a ser muy competitivo.
5: César Mario Calero, entrenador uruguayo de este conjunto de Nueva Santa Rosa, equipo que ya lo decíamos se prepara para afrontar las instancias de semifinales de la Supercopa Bantrao. Pues información fútbol nacional en esta tarde de jueves en Red Noticias por el 106.1, lo que usted necesita saber.

0: Vamos a conectarnos con nuestro compañero Alejandro Gramajo con información importante en cuanto a la captura de dos mujeres señaladas de participar en el secuestro y asesinato de una mujer en Zacapa. Alejandro, muy buena tarde.
1: Así es, Keila. Audiencia de la Red 106.1, muy buena tarde. En efecto, el Ministerio Público y la Policía Nacional Civil informaron sobre la captura de dos mujeres señaladas de participar en el secuestro y asesinato de Mayra Azucena Orellana Juárez de López, agente inmobiliaria cuyo cuerpo fue localizado dentro de bolsas plásticas en una calle de terracería en Zacapa. Las detenidas fueron identificadas preliminarmente como Astrid y Sandra, aprehendidas durante allanamientos ejecutados en distintos puntos del departamento como parte del avance en las investigaciones. Las autoridades confirmaron que el cuerpo hallado el 8 de marzo en un camino de terracería hacia la colonia Conevisa, en Zacapa, corresponde al de Mayra Azucena Orellana, de 49 años, quien había sido reportada como desaparecida 2 días antes. Su cuerpo fue encontrado dentro de bolsas de plástico por trabajadores de la zona, y los primeros informes indicaron que la causa de muerte estaría relacionada con ahogamiento extremo, que será precisado por los peritajes del INACIF. Las pesquisas del Ministerio Público señalan que la víctima habría realizado un préstamo alrededor de 50 mil quetzales a una persona de confianza y efectuado un depósito bancario el mismo día en que desapareció. Esta hipótesis, que se maneja actualmente, es que el dinero sería el posible móvil del crimen. Mayra Orellana habría sido retenida contra su voluntad. Se exigió una suma de dinero y parte de ese monto fue retirado en una agencia bancaria. Movimientos que ahora se rastrean como parte de la investigación. Así es que, Keila, regreso contigo desde el Ministerio Público. Esto es lo que ustedes necesitan saber.
0: ¿Cómo estarán las proyecciones para el día de mañana, 10 de julio? Pues vamos a conocer como parte de la actualización que brinda el INSIBUME. Se espera un ambiente cálido. Hay un ambiente bastante cálido en territorio nacional, que es parte de lo que mencionan las autoridades. Se esperan lluvias también aisladas en el territorio guatemalteco. Como parte de la actualización, siempre se recomienda estar atento ante las eventualidades que se puedan generar por crecidas repentinas de ríos y tener especial atención a la exposición al sol. Recordemos que todavía continúa en territorio nacional el polvo del Sahara y esto está generando que haya partículas en el ambiente que puedan generar pues un malestar en la garganta, respiratorio, principalmente para los menores de edad y para las personas mayores de 60 años o para quienes tengan comorbilidades o tengan algún cuadro respiratorio de tipo agudo que pueda generarles alguna complicación. Así que, como parte de las recomendaciones, mañana se espera un ambiente bastante cálido, temperaturas que estarán oscilando entre los 27 y 29 grados ciudad capital, y no se descartan lluvias en nuestro país.

Son las 17:59, nos estamos despidiendo de esta tercera de la red. Les recuerdo que mañana el partido de cuartos de final entre España y Bélgica, pues está programado para la 1:00 p.m. hora guatemalteca. Ahí es un encuentro que se va a vivir desde el Estadio de Los Ángeles en el SoFi Stadium de California. Pero también la señal del 106.1 le va a acompañar para que conozca algunos pormenores de este encuentro. Yo los dejo en muy buenas manos. Minor Barrios ya está listo para la red al cierre. Soy Keila Castillo y David Pablo está más que emocionado y feliz. Usted no tiene idea de la sonrisa que tiene en el rostro de lo que se viene en esta hora de la tarde. Que se la pase increíble, buen retorno a casa y hasta pronto. 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